0: ya este año ya lleva $217,000 y lleva, no sé si son 7 millones lo que aparecen en Hendon Mob, pero tiene una deuda con un bancador. ¿Es un bancador con el que tiene la deuda exactamente?
1: Randy García. Pero qué jeta tiene este pollo, ¿no? O sea, para no pagarle la deuda, una deuda que ha contraído...
0: Tiene una deuda de $125,000 o $250,000 o algo así. El caso es que lo que él ha hecho ha sido declararse en bancarrota para evadir esa deuda, para no pagarla. Pero es que esa deuda ya había llegado a un acuerdo en la que iba a pagar $2,500 mensuales. Empezó a pagarla para que esto, bueno, pues no fuese por mal camino, pues empezó a pagarla. Pero ha dicho, pues ya está, no voy a seguir pagando. Me declaro en bancarrota, me cojo esta norma número 7 de la ley norteamericana y dejo de pagar directamente.
1: Pero no creo que sea tan sencillo, ¿no? Si tú tienes una deuda contraída con alguien, no puedes decir, oye, estoy en bancarrota, pues tendrán que estudiar tu situación financiera para ver
0: si efectivamente... Sí, pero si es su situación financiera, seguramente no este sea el típico pollo que no tiene nada a su nombre, pues no le van a quitar nada. Por mucho que esté ganando, posiblemente, siguiente anillo que gane, pues retendrán ese dinero para pagar esta deuda.
1: Pues lo mismo, la próxima noticia que damos de Maurice Hawkins es que ha aparecido en un maletero. Claro, ha aparecido en el desierto de Nevada.
0: De Madrid a un maletero.
1: Dentro de un hoyo, claro. Porque si le haces esa jugada a un bancador al que le debes 200.000, no estando en bancarrota, siendo solvente, vas a seguir jugando todos los anillos, vas a seguir jugando torneos y te ríes de tu bancador en la cara, declarándote en bancarrota para no pagarle de forma legal, y que Randy García no tenga una salida legal para poder denunciarle y pleitear esa deuda, pues Randy García lo mismo lo coge, lo mete en un maletero y se acabó Maurice Hawkins. Es que ese tipo de gente se expone a que gente más mala que ellos todavía, ¿sabes? Pues pueden hacer este tipo de cosas porque se está riendo en su jeta.
0: ¿Cómo desierto?
1: Que no me vas a pagar.
0: Que acabe en el desierto de Nevada, ¿no?
1: Claro, como tal.
0: ¿Cuántos habrán acabado
1: ahí? Habrá muchos, muchos.
0: Pues no es de Estados Unidos, sino del Tribunal Federal del Sur de Florida. Es donde se ha podido declarar en bancarrota. Así que seguramente Randy García y Maurice sean residentes ahí en Florida. Y por eso ha podido declararse en bancarrota para no pagar la deuda en ese estado.
1: Pues yo tengo una deuda con el banco importante de la hipoteca. Pues si hay, yo este capítulo 7...
0: ¿Qué más tienes a tu nombre? Pero bueno, es que ya has jodido. Ya la hipoteca está a tu nombre ya.
1: Bueno, pues yo me declaro en bancarrota y así el banco no me puede reclamar lo que se debe de hipotecas, que eso es un chollo, vamos, vaya norma, vaya... O sea, pero es que eso tendrá que tener un proceso, ¿no? Y un estudio de la situación financiera de ese tío.
0: Sí.
1: Y porque mira, es que dice, si no...
0: Dice Hawkins, estimó el valor de sus activos en un rango de entre 500.000 y $1,000,000, mientras que sus obligaciones se situarían entre 100.001 y $500,000. O sea, que si la deuda pasa de 100.001 dólares, te puedes declarar en bancarrota en Florida.
1: Sí, además que dice que le debe dinero no solo a Randy García, sino también una lista extensa de acreedores, desde entidades financieras hasta comercios. O sea, que le debe a todos. O sea, que este tío lo único que hace es jugar y ganar, y se lo queda todo para él, y todo lo que debe y todo lo que ha pedido para jugar, no te lo voy a dar. No hay nada peor que eso, ¿eh? O sea, un tío en el que confías, porque es buen jugador, que lo es, de hecho es el número uno en anillos del mundo, confías tus ilusiones y tu dinero a una persona que luego gana y no te paga, pues ese tío... O sea, ese tío, claro, se tiene que desterrarle del mundo del póker. O sea, es que es un timo.
0: Ya no es que acabe mal, sino que está demostrando que hay pájaros así en las mesas, y hace que nuestro deporte pues sea algo también, siga siendo algo oscuro. Pero vamos, no hay que fijarse en Hawkins, que debe ser buen jugador, por eso. Pero vaya pajarraco, ¿no? Vaya pajarraco.
1: Mira, ha ganado 850.000 en 2024 y 742.000 en 2025.
0: Sí, es que...
1: 1,5 millones en 2 años. Pero no tiene dinero para devolver una deuda de 200.000 ni para pagar...
0: Pues eso, pues si no le ha dado la gana, pues ha dicho, pues me acojo aquí al capítulo 7 y pa'lante. Lo veremos en Madrid, ¿tú le darías así una colleja?
1: Ya no le voy a entrevistar, no quiero entrevistar a... No, me siento fatal. No quiero entrevistar a timadores.
0: Adiós, Maurice, adiós. Sí. Saludamos y despedimos a la misma vez a Joe Stapleton.
1: Sí.
0: Bueno, pues se despide de PokerStars tras 15 años... narrando en los micrófonos todo lo que acontecía en la sala de la Pica Roja.
1: Le he escuchado mucho. Es de mis locutores favoritos. le llevo escuchando un montón de años, y no solo por cómo narra, porque a nivel de calidad técnica pues siempre está apoyado en otros jugadores, pero es cómo lleva el peso de la narración, y sobre todo lo gracioso que es y el humor que le mete. Hay gente que no le gusta porque está todo el día de coña haciendo bromas y
0: esa
1: tal.
0: Parte humorista, Stapleton. ¿Esa parte humorista?
1: Pues es posible que haya hecho stand-up.
0: Yo creo que algo...
1: Es posible que haya hecho algo así, porque es realmente ingenioso y muy divertido, muy yankee. Tiene un sentido del humor muy yankee, que a mí me encanta, y lo hace muy bien. ¿Y dónde se va?
0: Pues de momento no se va a ningún sitio. Simplemente ha dicho, ha llegado a un acuerdo con PokerStars, que rescinde su contrato.
1: Uy, eso que más suena. Eso suena a carta de despido.
0: En principio, él da... No suena a carta de despido. Él dice que su vida ha cambiado, que tanto viaje ya no es compatible con su vida familiar. Yeah. Y que, bueno, pues como tantos, a mí en su día también un poco me pasó, dejar un poco el mundillo del póker, al final sí. Tu vida familiar ya no la puedes llevar o ligar tanto al mundo del póker.
1: Pero la cabra tira al monte.
0: La cabra tira al monte, sí. Así que bueno, para Joe, este EPT de Monte Carlo, recién estrenado, pues va a ser su última retransmisión para PokerStars. De momento, ni PokerStars ni el comediante Joe pues podrán han anunciado que vayan a hacer algo en concreto. Ni Star va a fichar a nadie de momento, ni Joe va a coger otro camino que haya anunciado de momento, ¿eh? Entonces, bueno, pues es una noticia. Yo no lo, o sea, no le pongo cara o no le pongo directamente voz, porque en el momento que está en inglés, pues a mí se me hace masa. No he podido ver esas retransmisiones. Seguramente tú, que lo conoces, era un buen tipo, ¿no? O es un buen tipo.
1: No sé si era buen tipo, no, tiene pinta. Pero era muy gracioso y narraba muy bien. Y aparte que lleva toda la vida, vamos, que yo todos los he
0: perdido. 15 años con Stars.
1: Los he escuchado a través de él. También, por supuesto, las retransmisiones que hacen en España, Dogebeat, Alex y Willow son fenomenales. Pero es que Joe Stapleton es un crack, es uno de mis narradores favoritos. No te puedo decir que es un espejo, porque yo no narro de esa manera. No tengo tanto ingenio y no soy tan divertido ni tengo tanto humor. Pero lo hacía tan bien que te engancha. Y no solo narraba mesas finales, sino que le generaba mucho contenido a Stars. Hacía mucho de lo que tú haces con Wina en los torneos, micrófono en mano por las mesas, hablando con jugadores, generando entrevistas, y eso lo ha hecho mucho hasta hace bien poco.
0: Sí, pero Stars tampoco ha movido ficha, pues porque el mundo del póker también en las retransmisiones está cambiando un poquito, y yo creo que a lo mejor está buscando dar un giro a esas retransmisiones o algo, porque... Puede ser que esa haya sido su decisión.
1: Es posible, sí. Ahora se comenta de otra manera. Las retransmisiones de póker son un poco distintas. Hemos entrado en la época de los creadores de contenido, de los influencers.
0: Sí, pero mira, tú mismo decías que crea otro tipo de contenido, pero se busca algo distinto. Está cambiando la industria. Ya hablamos hace tiempo. Vine yo a grabar un episodio de Marca Póker con la sección de Curiosidades of Poker, y hablábamos aquí con Stewie de que eso, de que está cambiando la manera de retransmitir, que se está buscando otras cosas, que la industria está cambiando. Nosotros lo estamos viviendo, a lo mejor por eso nos enteramos menos o nos vamos enterando poquito a poco, pero dentro de un tiempo se verá ese cambio que ha habido, y yo la verdad estoy un poco perdido en cómo están actuando ahora las casas, porque World Poker Tour, por ejemplo, la manera de cambiar que está teniendo es llamar la atención en redes, sí, con unos bulos, claro, es que antes, de la hostia.
1: Antes no existían los reels, ni los stories, ni los microvídeos. Ahora las empresas comunican mucho a través de eso, y antes eso no existía. Antes lo único que había para que las empresas se promocionaran eran retransmisiones televisivas deportivas al uso, es decir, las mesas finales de los torneos. Y ahora fíjate todo lo que hay alrededor. Ahora un capítulo de la mente de un pro, por ejemplo, que es un único jugador narrando cómo juega las manos, un poco mezclado con telerrealidad de lo que hace durante los festivales, tiene muchísimas, miles y miles de visitas más que la mesa final de un torneo. Y no tiene nada que ver, ahí no te enteras quién gana ni nada, simplemente lo que hace un jugador. Sí, la generación de contenido y lo que ve la gente en el mundo del póker cambia, porque estamos ya un poco aburridos de siempre lo mismo, ¿no? Hay más cosas y se pueden hacer más cosas, y luego la gente que lo hace primero pues se suele llevar el rédito y suele irle bien.
0: Nosotros teníamos que darle otro formato a esto, teníamos que salir a la calle con el micro, bueno, teníamos que hacer algo así.
1: Eso ya te lo he dicho yo, que hay que hacerlo, pero nosotros hemos cambiado mucho en los últimos dos años, año y medio, ahora generamos mucha story, generamos reel, estamos en redes sociales, estamos en sobre todo en Insta, en X, estamos también en TikTok, ahora ya comunicamos de una manera más moderna. Hay gente que no se escucha el programa y lo único que se escucha son las stories y se entera de lo que ha pasado en el programa, más o menos, ¿sabes? Sí. Hemos cambiado un poco la forma de comunicar, como no podía ser de otra manera, porque en los primeros años se comunicaba de forma tradicional, simplemente lo que va a ser el programa, y luego no había nada durante la semana. Sí. Bueno, ahora estamos más modernos, también mucha parte gracias a ti a la hora de generar los vídeos y los cortos y todo eso, pero que es como, que es lo que hay que hacer. Y por supuesto que salir a la calle micro en mano a preguntar cosas a la gente sobre el mundo del póker, esa sección hay que hacerla, aunque sea bi o trimestral, sí.
0: En dos semanas estoy en Estoril. ¿Alguna cosita random hay que hacer en Estoril? Sí. Tengo que hacer algo random allí, grabar algo.
1: Los portugueses.
0: Sí, tengo que grabar algo allí para Marca Póker. A ver qué se me ocurre y lo traeremos. Lo traeremos seguramente.
1: Sorpréndenos.
0: Muy bien, siguiente noticia. Nos vamos al póker asiático. Estuvimos hablando con Paquito de póker asiático hace poco también. Bueno, pues el Asian Poker Tour de Taipei. Ha experimentado un formato algo curioso, porque allí el póker sí que está considerado como un deporte mental y está encajonado en el mismo sitio que el ajedrez y que el go, y entonces han juntado los tres en el APT de Taipei. Por las mañanas se jugaban una partidita de ajedrez y de go, habrían unos eventos y otros.
1: ¿Se ha jugado al go?
0: No.
1: ¿Y sabe las reglas?
0: No, ni idea. Tiene que ser dificilillo, ¿eh?
1: Es un juego muy asiático. Yo me acuerdo que me lo enseñaron hace tiempo, pero no me acuerdo de nada. Por eso te preguntaba.
0: Pero se juega en mesa como en mesa. El baccarat y todo eso, ¿no? ¿Se juega en mesa
1: en mesa de casino? No lo sé. Ellos lo juegan, o sea, allí en los chinos y todo eso juegan...
0: O se juegan tapete de póker normal.
1: Se juegan mesa, sí. Una mesa normal, pero, mesa no, pero no, no... O sea, no recuerdo si es juego de casino, o sea, juego de casino es, sí. Pero como el póker.
0: Yo recuerdo haberlo visto como el baccarat, en mesa de baccarat, en mesa de blackjack, el go. Me suena algo de eso. Bueno, pues a lo que íbamos, que han dicho, pues ya que es ya que está dentro de los deportes mentales, por las mañanas vamos a montar hasta 170 eventos en este festival, jugando a póker, jugando a ajedrez y jugando go. Además, por la mañana se juega a go, se juega a póker, y además de los premios, que no han estado nada mal, pues sumabas stack si jugabas por la tarde, te metías en los torneos del Asian Poker Tour.
1: El ajedrez se juega con fichas, ¿no? O sea, con... ¿Cómo se llama?
0: Con figuras.
1: El póker con cartas y el go con unas piedras, pero de colores.
0: Sí, con unas fichas ahí.
1: Una especie de piedras, sí, como amarracos, sí, sí. Una especie de, no sé qué hacen ellos, como blancas y negras, hacen unas cosas ahí un poco raras. Pero sí, o sea, que tenía que cambiar también el material de juego, no solo...
0: Claro, por eso, bueno, pues el debut del ajedrez, porque además del ajedrez también juegan al ajedrez chino, a eso sí que no sé jugar. ¿Cómo será el ajedrez chino?
1: Pues mira, si tuviese Federico aquí nos explicaría perfectamente la diferencia.
0: Tiene que saberlo.
1: Y no sé si Federico, porque... Federico seguro que se ha hecho eco de esta noticia en su web, damasyreyes.com, y hablará, porque es un torneo muy curioso, ¿no? De tres modalidades distintas.
0: Pues el estadounidense Neil Johnson, que es el director de este APT, pues ha traído en estos 12 días de competición, 12 días, tío, no es una barbaridad, 12 días de festival de póker.
1: Bueno, hicimos 20 seguidos de Tritón en Madrid en el año 2022, eso sí que 20 fue la
0: días.
1: Muerte,
0: 20 días. Joder.
1: 20 días, sí. 11 o 12 días son esos festivales grandes. De hecho, sí. World Series en Gran Vía son 11 días. Son ya festivales grandotes, que empiezan un viernes y acaban el siguiente lunes o el siguiente martes.
0: 11 días, sí. Telita. Bueno, pues en estos 12 días, 170 eventos, como decía. Entre ellos, pues ese ajedrez chino y go también. Y bueno, pues Johnson no descarta que en el futuro, pues... haya otro tipo de juegos también durante estos eventos, estos festivales, como puedan ser el Monopoly, como puede ser el FIFA,
1: sí,
0: o el Call of Duty.
1: Pero a ver, pero es que eso en España, por ejemplo, es un tema de regulación y de comunicar al estamento regulador de tu comunidad autónoma que lo vas a hacer, pero tú en un festival de 7-8 días en el que tienes 40-50 torneos de póker, tú puedes meter no sé, bueno, ya los circuitos te meten un torneo de pádel y te llevas un premio igual, o te meten un torneo de una carrera de karting y el que gana se lleva un trofeo, sí, del circuito. Puedes hacer por lo que tú dices, de Monopoly, de ajedrez, de damas, de backgammon, de lo que quieras. Puedes meter en el calendario, si lo comunicas a la comunidad, oye, voy a hacer esta competición, tiene estas bases y tiene estos premios. O comunicas con antelación, no debería haber problema.
0: Pues como si en España se monta un torneo de póker que por la mañana se juega al mus y por la tarde al póker, por ejemplo. Sí, eso sí estaría permitido, por ejemplo, ¿eh?
1: Sí, lo que pasa es que...
0: Comunicando, me imagino.
1: ¿Cómo harías un híbrido? Claro, porque es que el póker no se juega por parejas. Y el mus sí.
0: Bueno, pero por la mañana se juega de una manera y por la tarde se juega de otra.
1: Coges tus puntos y luego te los sumas a nivel individual en el póker o lo que sea.
0: Sí, sí,
1: algo un híbrido mus-póker.
0: Sí. Pues sería un buen invento. No sabremos cómo saldría, pero oye, hay que probar, habría que hacer algo.
1: No sé hoy en día, porque en mi época de universidad, como en la tuya, el mus era el juego rey de la facultad. Sí. Prácticamente nadie jugaba al póker en mi época de universitario.
0: Yo creo que ahora es al revés.
1: Ahora, ¿no?, es al revés. Ahora creo que se ve más póker en la universidad que mus, da vuelta a todo. Es una pena, también te digo, porque el mus es un juego muy nuestro, con nuestra baraja, con nuestras raíces y tradiciones, y es un juego de envite también maravilloso, que no hay que olvidarse de él. Aquí hablamos de mus muchas veces.
0: La semana pasada con Miguel Trinidad.
1: Y traemos las crónicas de mus, porque nos encanta. Pero es cierto que el póker ha entrado con tanta fuerza los últimos 15 años que se ha llevado por delante el mus, en cuanto a la juventud se refiere, y la universidad.
0: Sí, lo que se ha llevado por delante, yo creo que en la universidad son apuestas. Yo veo a los chavales que están como locos con las apuestas, pero el póker sí que ha crecido muchísimo, y lo mismo, si entras en la comisión del juego en una universidad, pues se tendría que llevar por delante pues media universidad.
1: Sí, antes los chavales se jugaban, o nos jugábamos nosotros en la cafetería de la facultad, nos jugábamos los quintos o los tercios, que es lo que te jugabas jugando al mus, básicamente, porque no había dinero de por medio, y ahora a lo mejor los chavales se juegan 5 euros, o también algunos se juegan la cerveza, ¿sabes? Al final es muy inocente, las partidas que se forman en una facultad, primero que la liquidez que tienen los universitarios es mínima, no pueden...
0: Bueno, pero igualmente no estaría permitido. Pues mira, yo recuerdo una historia esta de universidad, Rebenaque contaba que él en la universidad jugaban al parchís, se lo jugaban todo al parchís.
1: Pero es que Revena, que estás hablando, que era universitario en 1873.
0: Por ejemplo.
1: ¿Sabes qué?
0: un saludo, José Manuel Gómez.
1: Un saludo. Sí. Pero es que tiene más años que Franco.
0: No, pues es curioso, me resulta súper curioso al parchís, y creo que se sigue jugando al parchís con pasta, ¿eh?
1: Sí, sí. Bueno, mira, Jesús Gil jugaba unos partidos que te mueres y parece que era muy bueno.
0: Jesús Gil, me estás diciendo otro de 1800, ¿sí?
1: Sí, sí, pero que bueno, que al parchís se ha jugado mucho dinero en España durante muchos años. Es un gran juego. Es un juego que influye mucho el azar, pero la estrategia, ojo, de si sacas, si no sacas, si los seis, si los tres seis, si no sé qué, no sé cuándo. Es un juego muy divertido. Hay gente que se juega verdaderas millonadas, y hay expertos. Al final, todos los juegos, por muy poca parte de habilidad que tengan, esa parte de habilidad siempre es explotable.
0: Sí.
1: Entonces, si tú juegas mucho a largo plazo, la matemática no engaña. Si tú trabajas ese juego y lo masterizas, lo puedes explotar, aunque sea solo un 15% de habilidad, el resto sea azar. Es igual, a largo plazo, el factor de la varianza al azar se minimiza muchísimo y la habilidad es la que empieza a primar. Entonces, cuanto más juegas, más posibilidades de ganar dinero. Todos los juegos, al final, son explotables. Todos. A ver, los juegos que juegas contra el casino son más complicados porque el casino tiene una ventaja matemática.
0: La banca siempre gana, ¿eh?
1: Claro, tiene una ventaja matemática que no puedes derrotar. Entonces, pues tú puedes ganar más dinero que el jugador que tienes a tu izquierda, pero tú no compites contra él. Pero ganar al casino es muy difícil. Puedes minimizar pérdidas jugando perfecto. Pero los juegos de estrategia que juegas, o de círculo, los juegos de estrategia que juegas contra otras personas, tú te lo tomas en serio, todo es explotable. Hay gente que es muy buena, que ve un juego y lo sabe explotar enseguida. Sabe exactamente qué líneas tomar, cuáles son las más rentables. Eso el póker te lo enseña muy bien.
0: El que ha explotado el pozo con mayor pasta de la historia en una partida televisada ha sido también ahora en Asia. Ligamos una noticia con otra. Ahora tenemos delante de nosotros a un nuevo jugador asiático, que es el que pues ha reventado en una mesa de cash de la King Poker Cup 5 millones de dólares en una sola mano. Hablábamos de Usyk Tola, que fue más grande, ¿no? El bote fue más grande, pero no es considerado, no está considerado dentro del mundo del póker como el bote más grande.
1: No lo entiendo. Porque esta noticia, que está muy bien, que un coreano, ¿no?
0: Un
1: coreano ha ganado un bote de más de 5 millones de dólares, que ahora mismo ya está considerado como el bote, o una mano de 5 millones de dólares, la mano más grande de la historia del póker televisado, ¿no? Ha habido, la historia del póker no televisado, ya te digo que ha habido manos infinitamente más grandes.
0: Por supuesto que tenía
1: pero en póker televisado se reconoce esta ahora mismo como la más grande, no sé cuánto era la anterior, y pero claro, yo me opongo a esta noticia. Y de hecho, que la publicó PokerRed el otro día en redes sociales, y yo respondí preguntándole a PokerRed qué pasa con el bote de 11 millones que perdió Alex Fox en contra Ossie Kietola en Heads Up, en las Triton. Y me respondieron diciendo, no, es que esta partida de Ossie Kietola y Foxen se considera una partida especial promocional. Me da igual. Foxen perdió 5 millones y medio de su dinero en un bote
0: más que esta mano.
1: De 11 millones. Y era una partida televisada de uno contra uno. Sí, en un programa especial de CAS no estaban jugando pipas ni garbanzos.
0: No, desde
1: Foxen luego. Perdió 5 millones y medio suyos, más los 5 millones y medio de Kietola, un bote de 11 millones y pico. Ese para mí es sin duda el mayor bote de la historia del póker televisado. Porque es póker televisado y porque es dinero real. Este, se podría decir que este bote, que esta noticia, que hablan del... que se ha roto todos los récords, es el bote más grande de la historia, es el bote más grande de la historia en una mesa multijugador.
0: Sí.
1: Es decir, una mesa de 6-8 jugadores, donde hay tal, no en un uno contra uno especial. Pero en cuanto a póker televisado, para mí el récord son los 11 millones, 11 millones 300, 11 millones 700, algo así, del bote que ganó Kietola.
0: En este caso solamente son 5 millones 29 mil dólares, pero la mano, y hablábamos, por retomar un poco la noticia, de un nuevo jugador que está jugando esta Kings Cup en Jeju, en Corea del Sur, y bueno, pues el resto de jugadores que había en la mesa... sí que eran más o menos conocidos o eran de habituales de circuitos, pero a este hombre no se lo había visto nunca. Y se acaba llevando una mano de 5 millones de dólares.
1: Escalera contra escalera, ¿no?
0: Escalera contra escalera, con escalera superior.
1: Yeah.
0: La verdad es que la mano tiene miga. La he visto en varios sitios, la he visto en Twitter sobre todo, y la mano tiene miga, porque bueno, finalmente él levanta unas J contra un J9, ya había escalera en mesa. O sea, claro, el otro jugador...
1: Con 10 damas rey, ¿no?
0: Con 10 damas rey y... Y cuando levanta el AJ no se lo esperaba nadie tampoco, por la forma de jugar que tuvo.
1: Hombre, este cuando tu rival mete todo el plástico al medio y en el medio hay 5 melones, y ahí en la mesa dama, rey, 10, yo te puedo asegurar que cuando pago con J9, digo, este me va a tener...
0: No, no está como claro.
1: No, hombre, yo no sé quién paga finalmente, si el que hace call es el de J9 o el que hace el push es el de J9, porque la mano es muy distinta, ¿no? Pushear a pagar, pero aún así... O sea, generalmente este tipo de manos podríamos pensar que es nuts contra segundas nuts, es decir, mejor jugada contra segunda mejor jugada, que es algo parecido a lo que ha pasado. Lo que pasa que con escalera, no sé, suelen ser manos muy escondidas, incluso que la gente no se da cuenta que no tiene las nuts o que piensa que tiene las nuts absolutas y luego hay unas nuts por encima y no se da cuenta y pone en riesgo todo su dinero pensando que no puede perder. A veces eso pasa en botes gigantescos.
0: Pues en este caso el que paga es el del J9. El señor Zhang es el que paga un bote millonario, el all-in millonario ya del jugador ST.
1: El señor Zhang suena a empresario.
0: Y el otro es el señor ST.
1: De la mafia japonesa, señor Zhang.
0: Pues posible, pues algo tiene que haber ahí, algo tiene que haber ahí. ST levanta unas J y se lleva 5 millones. Tong Duan es el que el anterior bote millonario con unos 4 millones y pico. Y en este caso se supone que lo ha desbancado. Y como última noticia te traigo, última noticia porque queremos tener última noticia, incluso no va a ser la última porque ha saltado algo ahora con Coin Poker que te quiero contar. Te traigo a un sueco que también es de... Pues tiene que ser de tu quinta, más o menos. Este es más joven que tú.
1: No, es más joven que yo y empezó a jugar al póker mucho después que yo. Porque este es del 2009, 2010, 2011.
0: Este reventó las mesas en el año 2010. El sueco es Víctor Blum, Isildur 1. bueno, pues un grinder de las mesas online. Sí. También lo hemos visto en vivo, seguramente, ¿no?
1: Sí, Isildur en su día. Uno de los mayores fenómenos que ha tenido la industria del póker en su historia, ¿no? Este chico saltó a la fama en el año 2009-2010 con el Nick Isildur 1. Nadie sabía quién era. Se sentaba a jugar heads up contra los mejores jugadores del mundo, con $1,000,000 en cada mesa. Jugaba heads up multimesa, podía estar jugando 4 o 6 heads up a la vez en cada mesa con 1,000,000, y se puso a ganarles a todos. Ganaba a Antonius, jugaba contra todos a la vez y le
0: contra
1: ganaba
0: los buenos. A este le gustaba jugar
1: Antonius,
0: contra los buenos.
1: Todos los buenos, los pelaba a todos. Hasta que una escuela de póker que se llamaba Carrunners estudió su juego detalladamente y lo pelaron. Entonces subió, ganó un montón de millones, luego los perdió, pero se hizo, fueron meses de incertidumbre de quién era este pollo, hasta que PokerStars...
0: meses o algo más de un año, puede ser perfectamente, ¿eh? Que estaba, nadie sabía quién era, y se lucubraba si era algún jugador con otro nick, buscaban a ver si había alguna trampa, no sé si se llegaría a hablar de algún bot o no, pero en 2010 llamó muchísimo la atención. Sí, todos los que hemos crecido en el póker lo conocemos en esas épocas.
1: Un capítulo de los más interesantes que yo he vivido, y cuando se desveló la identidad de este jugador, pues fue vibrante, ¿no? Era un jugador, un típico pelo pincho noruego, jovencito, atizador, gambler degenerado de los de la antigua escuela.
0: Es que cuando salieron a la luz todos los suecos y todos los eslavos.
1: Sí, bueno, esto fue más un poco
0: a lo bruto.
1: Fue un poco antes, porque toda la escuela escandinava de juego agresivo la empezó Gus Hansen con los World Poker Tour y con esa forma que tenía de dar, y luego vinieron pues suecos, noruegos, daneses, que están de la olla todos, que juegan como asesinos, y Blom ha sido pues el exponente más salvaje, ¿no? De los nosebleeds, jugando con swings de millones de dólares todos los días. Y bueno, pues ahora parece que ha vuelto.
0: Claro,
1: ¿no?
0: La noticia es que vuelve a grindear nuevamente. Victor Blom vuelve a grindear, que no estaba retirado, ojo, que estaba ya jugando en la sala Phenom Poker, está patrocinado por Phenom Poker.
1: Que es la sala de Sergio Aído, por cierto. Sergio Aído tiene una afiliación con ellos y una sponsorización, sí.
0: Ah, pues míralo, aquí lo tienes jugando online. Desde que Victor Blom, desde que Isildur ha vuelto a las mesas, a ganar en las mesas, porque ya llevaba un añito patrocinado y llevaba un añito perdiendo a la baja, llevaba 1,500,000 en pérdidas durante ese año. Se conoce que se ha puesto las pilas y este sueco, desde que ha vuelto a ganar, pues no para. Es el típico que se pone a porrear y no para, porque lleva ya varios millones de dólares en lo que va de año, y juega, no solamente juega No Limit, juega juegos mixtos también.
1: Claro, este tipo de gamblers degenerados juegan donde hay acción. Él está jugando a 2,000-4,000.
0: 2,000-4,000 está jugando, claro, sí.
1: 2,000-4,000, entonces cuando juega esas partidas, juega lo que haya de ese nivel. Es decir, si hay hold'em, juega hold'em, si hay peleo, juega peleo. Pero si las mesas que están abiertas de los límites más altos en Phenom o donde sea son de juegos mixtos, pues juega juegos mixtos. Es que él lo que quiere es jugar muy caro. Porque este tipo de gente lo que le pone es botes de 7 cifras todo el rato. O sea, no quiere medianías. Entonces, si se está jugando juegos mixtos, pues se sienta juegos mixtos. Si es peleo, peleo. Y si le ponen las chapas o las tabas o lo que sea, juega eso.
0: Si se juega mucha pasta, claro. Ahí está Isildur.
1: Sí.
0: Y la noticia es eso, que parece ser que está de vuelta, pero es que Víctor tiene unos altibajos enormes y no sabemos si es la definitiva o no. Ahora mismo, bueno, pues la última semana me parece que ha ganado 1,7 millones de dólares, o sea que...
1: Menos que tú aquí en el programa.
0: Algo menos. No mucho menos, ¿eh? Tampoco,
1: cerca.
0: Tampoco te creas.
1: Bordeando.
0: Bueno, ¿será la vuelta del sueco o no será la vuelta del sueco?
1: No, la vuelta del sueco seguro. No, el sueco no se ha ido nunca, ¿eh? No se ha dejado de jugar tan fuerte porque obviamente tú cuando tienes swings de 2-3 millones todos los días, tienes que tener una banca gigante. Y cuando te pelan, pues no puedes jugar esos niveles. Hay jugadores que no quieren bajar al barro. Entonces, pues, tienes que buscar refinanciación, tienes que buscar bancadores. Estoy seguro que Blom no está jugando su pasta. Estoy seguro. Blom es el típico jugador en el que yo invertiría dinero. Porque, ¿sí? Yo lo que quiero son jugadores. Como yo sí hago bancajes express. Ahora, venga, pum, ya está. Pero no bancajes continuos. Lo que quiero es un tío que sea capaz de armar una revolera salvaje. Que a lo mejor te pierde tu dinero en 3 manos. Pero es que a lo mejor le pones $10,000 y te hace 3 millones en 2 días.
0: Sí.
1: ese es el bancaje explosivo que mucha gente busca. Entonces Blom es el jugador perfecto para bancar, que te lo puede dilapidar todo en 30 minutos, todo el bancaje que le has puesto, sí, pero claro, es que este hombre te puede hacer ganar mucho dinero en 2 días. Otra cosa es que tenga la inteligencia de decirle: Víctor, ya, hemos ganado 3 millones, vamos a... Vale. No, pero es que a lo mejor quieres ganar 30 millones.
0: Es que yo creo que no sabe parar, que a lo mejor es lo que le pasa a Isildur.
1: Eso sin duda. Él no sabe parar, seguro. Otra cosa es que tenga un bancador detrás que le diga: relax, vamos a intentar tener el objetivo de ganar 5 millones en un mes. Si lo conseguimos, paramos, sacamos 4, gambleamos 1. Si tiene alguien con cabeza detrás, pero claro, si el tío lo que quiere es ganar 5, después 50, después 500, pues hay un problema, al final te lo quitan.
0: No sabe parar. Pues estaría bien un GESAP con Osu y Getola.
1: Sí, otro. Ese,
0: estaría.
1: Es que ese es peor que todavía. Porque encima Osu y Getola tiene dinero infinito. Porque es dueño de un conglomerado de casinos.
0: Poco se sabe de él últimamente, ¿eh?
1: Sí, bueno.
0: No sé yo ese dinero infinito.
1: Estará con sus negocios. Pero ese sería un heads-up muy interesante.
0: Buah, brutal,
1: ¿eh?
0: Sería brutal.
1: El finlandés contra el sueco, Getola contra Blom, un heads-up televisado. Sería. La verdad que sería la hostia, sí.
0: Bueno, pues la sala, Phenom. Es el mes, o está siendo este último mes, el que más tráfico está teniendo en su historia, solamente porque Víctor Blum,
1: claro,
0: y Isildur está ahí jugando y está ganando y hace que se mueva muchísimo dinero.
1: Fíjate el impacto que tiene solo un jugador, que creo que la sala ha doblado el volumen de... O sea, creo que estamos moviendo ahora como cerca de 50 millones de dólares por el movimiento de dinero que está haciendo este hombre, que está revitalizando los nosebleeds, los niveles altos de esa sala.
0: Sí, quería preguntarte, exactamente, porque a Isildur se le conoce por o se le nombra nosebleeds. ¿Qué son? ¿Qué es eso? No lo había oído nunca.
1: Nosebleeds es nariz sangrante. Y es las hostias que te metes en esos límites que te deja la nariz sangrando. Por eso se dice los nosebleeds.
0: Porque son niveles muy altos, claro, simplemente.
1: Porque esos tiradas todavía vienen que
0: no
1: te
0: No porque
1: sangrando.
0: Sean juegos mixtos, sino porque son niveles muy altos.
1: Los nosebleeds son los niveles más altos del póker online, ¿sabes? Entonces se ha hablado, pues eso, pues, a partir de 50, 100, 100, 200, o lo que juega este animal, que es 2.000, 4.000. O lo que les echen, porque es que al final depende de quién tengas enfrente. Hay muchos empresarios adinerados que jugar 1.000, 2.000 no les seduce. O sea, sentarse en una mesa con 100 o 200 mil dólares a jugar 1.000, 2.000, ¿no? Ellos se quieren sentar con 5 millones de dólares a jugar 10.000, 20.000 o a jugar 15.000, 30.000. O sea, ya absolutas locuras, ¿no? Pues todos los 1.000 millonarios, pues ganar en una partida 700 mil dólares, pues no les seduce mucho. Lo que quieren es ganar 7, 8, 10, 12 millones.
0: Se ponen para más. ¿En cuántos estaba? ¿Con cuántos se sentaban en Gran Viadom?
1: En Gran Viadom, para. A ver, Gran Viadom son nosebleeds nacionales, son más discretos. Gran Viadom se juega 50-100 con straddle obligatorio de 200, por lo cual es 100-200, y un straddle opcional de 400, por lo cual la partida puede, en muchos ratos es 200-400. Es una partida grande, la gente se sienta con entre 10 y 25 mil euros a jugar, pero deja de ser unos límites altos
0: menos
1: nacionales, ¿no?
0: Comparado.
1: Es espectacular por los nombres que juegan ahí, que son pues eso, Adrián Mateo, Yamán, Raúl Mestre, Danonino, Vicen, Andini, o sea, los Serfe, los nombres son muy importantes de la gente que juega en el programa. Pero bueno, con 20.000 lo haces, ahora, si te quieres sentar y recompras de 10 o 15.000.
0: Lo bueno, estoy pensando.
1: Pues ya está, va a haber una segunda temporada casi seguro, estás a tiempo de pedir la vez.
0: Llamadita, Yamán, ¿qué vamos a hacer?
1: Sí.
0: Luego lo llamo. Seguramente ahora de vuelta a casa.
1: ¿Qué ha pasado con Coin?
0: Coin era la última noticia que te traía, pero ha saltado una noticia con Coin que me ha llamado la atención, y es que el jugador Menin Loeser, enemigo o no se lleva muy bien con Mario
1: Mosbok,
0: que es uno de los team pro de la sala, de Coin Poker,
1: ha rajado de lo lindo.
0: Pues ha rajado, tiene aquí un tuit en el que
1: hoy.
0: Bueno, sí, esto, bueno, esta noticia es de
1: hoy. O sea,
0: hoy.
1: Que no estaba dentro del guión, no íbamos a hablar de esto.
0: Por eso te la traigo un poco por fuera. Ha rajado de lo lindo. Sí, dice que le deben muchísimo dinero. Que han cerrado.
1: Coin, la sala.
0: Coin le debe muchísimo dinero. Que ha cerrado pues su afiliación, entiendo, sí, por inactividad. Que se ha puesto en contacto con los embajadores de Coin Poker y que no hacen un arbitraje para él.
1: Que no le ayudan, mami.
0: Que no le están ayudando. Y que, bueno, pues que tiene. Que Coin Poker tiene un agujero enorme. y que insta a la gente a que saque todo su dinero en la sala.
1: Sí, sí, o sea, un revuelo de cojones, porque dice CoinPoker me debe un montón de pasta, se la debe de la afiliación. ¿Qué es una afiliación? Pues tú, por ejemplo, tienes un grupo de 15, 20 jugadores que a los que tú inscribes en esa sala y tú te llevas parte del beneficio de esos jugadores, ¿no? Eres un afiliado.
0: Vale, pues un breakback, un CPA, ¿verdad?
1: Sí, sí. Él es uno de los grandes afiliados de Coin, entonces está quejando de que Coin no le está pagando sus réditos o sus comisiones, ¿vale? Pero lo grave es que dice, ojo con Coin, que está arruinada, que sí, no tiene liquidez y que no va a pagar a nadie, que todo el mundo saque su dinero de CoinPoker, que es una de las salas más grandes, se juega en criptomoneda y es una de las salas más grandes de póker que hay ahora mismo. Sí. O sea, y encima lo dice.

0: Y polémica también.
1: Que criticaremos las cosas que no nos gusten,
0: claro,
1: pero que haya polémica siempre.
0: Siempre del lado del lado constructivo. Aquí no vamos a hacer daño a nadie, ni mucho menos. Y cuando estabas hablando de Leo, me estaba acordando que cuando él vino aquí por primera vez, era una promesa. O sea, era promesa.
1: Sí,
0: directamente
1: sí.
0: Era, bueno, a ver, este chaval juega bien, pero ya veremos, ¿no? Venía de la A1 Paddle.
1: Un recién llegado de...
0: Pero todo cambió cuando Mario lo llevó en su coche.
1: Sí, sí, sí.
0: Entonces, fue el auge de su carrera.
1: Sí, sí,
0: si Leo Ausburger nos escucha desde aquí, o su familia que están aquí...
1: Nadie más ha vuelto a sentarse en esa
0: silla. Nadie más. Entonces, que sepáis que yo... Que, vamos, parte del staff de Leo tendría que ser Mario, aunque sea como chofer, para asegurar un auge en su carrera.
1: Debería estar en el palco.
0: Directamente, en el palco.
1: Sí.
0: Claro, vemos a los padres y a Mario.
1: Como le pasa ahora a Jodar, que están hablando de la nueva promesa del tenis, y que dicen que es que, a diferencia con otros grandes tenistas, cuando mira su palco está solo su padre.
0: Claro.
1: Y en caso, pues el padre. Esto puede en el caso ser... de Leo, pues debería estar Mario.
0: Perdona, ahí. Me ha venido un flash y digo, esto puede ser bueno o puede ser malo,
1: puede
0: ¿eh?
1: Ser
0: ¿no?
1: Bueno,
0: o sea,
1: puede
0: ser bueno o malo. O sea,
1: puede ser bueno o puede ser muy malo.
0: Me ha venido como un escalofrío así, que he dicho,
1: absolutamente.
0: Bueno, vamos a seguir dándole la bienvenida. Y por cierto, en cuanto presentemos a los dos colaboradores, a los dos sevillanos, a los sevillitas que tenemos por ahí, tenemos ya una llamada que lo estoy viendo en pantalla, pero todavía. Todavía no voy a decir quién es, porque tenemos una sorpresa desde Israel. Tela, ¿eh? Desde Israel.
1: Qué bueno.
0: O sea, que estoy viendo que tiene el mismo prefijo que Baleares, 972. O sea, que, bueno, no sé si es que igual está en Ibiza. No. Está en Israel. Vamos a saludar a una persona, un amigo, un oyente desde Israel, pero todavía no. Esperamos un momentito. A ver, sevillanos, Javi Corrales y Víctor Aubeso, ¿cómo estáis?
2: Hola, ¿qué tal? Muy buenas.
0: Víctor,
2: ¿nos
0: escuchas?
2: Estamos?
0: Sí, bueno, ahí ya de vuelta en Tierra Santa, ¿no? Como dice Javi, los dos con el mollete, el café con leche en vaso de cristal, que ahí se pone, no en tazas, sino se pone en vaso, y un poquito de manteca, ¿no?
2: De zurrapa de lomo, ¿no?
0: De zurrapa y de manteca. Y ¿qué tal lo lleváis? ¿Cómo va el fin de...?
2: Bien, muy bien. De momento todo genial aquí con la familia, aprovechando un poco y
1: la posferia, ¿no? La posferia.
0: La posferia, claro, la posferia.
2: Claro. Sí, lo que pasa es que empiezan las ferias de los pueblos, Nuno. Entonces es como una ardilla constante que puede ir dando saltos que engancha desde Semana Santa hasta el rocío y luego las vacaciones de verano y se planta en septiembre con la vuelta al cole.
0: Es el día
1: luego quejaros de que si se dice de vosotros y qué tal, que si los andaluces.
0: Es el día de la marmota porque,
2: catalán, ¿no?
0: Porque cuando tú miras al horizonte y luego miras a la mano y tienes una copita de finito. Y o de rebujito, y vuelves a mirar al horizonte, vuelves a mirar la mano, la vuelves a tener llena. Entonces, claro, al final dices, no sé cómo es una.
2: ¿Cómo ha pasado, no?
0: Se autollena, es un autofuel de estos de.
1: Qué poco le falta a Víctor para entrar en el programa diciendo, ¿qué pasa, chavales?
0: ¿Qué pasa, chavales? Víctor, escucha, no quedará una uña en Sevilla por tocar, ¿eh?
3: Bueno, en las ferias, bueno, todas las mujeres, incluso. También hombres que han venido, todos bien, con las uñas arregladitas, bueno.
0: Es muy importante, te digo una cosa, y parece poca broma, pero mi suegra, lo primero que le dijo a mi mujer es, este chico parece pulido y tiene las uñas muy bonitas. Es verdad, te lo juro.
2: No, que es buena persona ni nada, ¿no?
0: Exacto, no, yo pensaba, joder, bueno, pues no sé, te lo tomo como un cumplido, pero vamos.
2: Atributo positivo, ¿no?
0: Es verdad, es real como la vida misma, vamos, o sea, es real. Es muy importante tener...
3: Las manos son muy importantes, con las manos se hacen muchas cosas.
0: Sí, y no, las manos y los pies, ¿eh? Que ahora Nuno está empezando a ver mis pies cada mañana,
1: sí, porque
0: le envío foto de la báscula diciéndole, Nuno, llevo un kilo menos, Nuno, tal, yo lo estoy incitando, pero bueno.
1: ¿Sabéis lo que es levantaros por la mañana y que la primera foto que te llega al móvil son los pies de Enrique Bayón?
2: No sé cómo tomármelo eso, ¿eh?
0: Además, de verdad, porque además se lo envío directo y le digo hola. Y
1: es
0: le pongo...
1: un fetichismo extraño, yo
0: raro.
1: Le he dicho, ¿por qué no te abres un canal de OnlyFans?
2: Estás perdiendo dinero, ¿no, Enrique?
1: Estamos perdiendo OnlyFans.
4: La entrada
2: está
4: enfadado.
2: El negocio en uno, ¿no?
0: Bueno, oye, antes de empezar y hablar un poquito, que tenemos chicha, quiero hacer una llamada especial, porque además ya lo tenemos ahí, no lo quiero tener mucho tiempo esperando. A ver, conexión con Israel. Esto es como si fuéramos el telediario de Televisión Española, macho.
2: Una maravilla, ¿eh?
0: David

0: Rinkevich, no sé si lo he dicho bien. ¿Cómo estás? Buenos días. Shalom, ¿no?
1: Shalom, Israel, muchísimas gracias por llamar. Lo dijiste bien, yo generalmente digo Rinkevich, pero igual, mientras lo pronuncien bien, todo tranquilo.
0: Bueno.
1: Hola, Enrique. Hola, sí. Carlos. Hola, Mario. Hola, Nuno. Y el resto del equipo de Padelona. Me disculpo por la vez pasada.
0: Sí, ¿por qué no? Porque me decía, uy, es que solo mencioné a Nuno. Me sabe muy mal. Yo decía, no,
2: estuvo tranquilo. Feo, ¿eh? Pero bueno, le queremos igual.
1: Me roía el alma.
3: No pasa nada, yo había pagado más.
0: Había pagado más, Nuno, claro. Oye, para la gente que nos escuche, dirán, oye, ¿quién es este David? Pues mira, David es un oyente que nos escucha desde Israel y que decidió escribirnos al Instagram de Padelona. ¿Cierto, David?
1: Seguro, sí, sí. Ajá. ¿Cierto?
0: ¿Y qué nos decías?
1: Bueno, antes que nada, vos habías mencionado que se canceló el torneo, el Premier de Doha.
0: Sí.
1: Y entonces, por supuesto, pasó en parte, gracias en parte al gobierno que atacó Irán. Uh-huh. Y se armó todo este escándalo. Entonces, bueno, o sea, ellos no se van a pedir perdón. El pádel es tan importantísimo, ellos no van a pedir perdón. Entonces alguien tiene que perdonar, entonces ese voy a ser yo. Y de paso, decir, por supuesto, que me encanta el programa y que lo escucho todos los domingos. Cuando empieza la semana. Como no vamos a la iglesia los domingos, vamos allá al trabajo. Empieza la semana el domingo.
0: Sí, sí, sí. Claro. Allí tenéis el horario, digamos, diferente al nuestro, o los días.
2: El fin de semana, viernes y sábado, ¿no?
0: Claro.
1: Creo que, ¿no? Sí, nuestro día sagrado es el sábado, sí, ¿no? Uh-huh. La mayoría de los negocios están de las tiendas. Están cerradas, hay algunos que abren, pero diría yo el 90% de las tiendas están cerradas los sábados.
0: Claro. Y tú nos escuchas por Spotify, ¿verdad?
1: Sí, por Spotify.
0: ¡Jo, qué bueno! De verdad que me hizo muchísima ilusión el mensaje que nos llegó. Al momento lo compartí en el grupo que tenemos de chat de Padelona y les dije, mirad quién nos ha escrito, ¿no? Nos escriben desde Israel. A veces es cierto que nos escriben pues desde Valladolid, desde Mallorca, desde Sevilla, nos escriben bastantes veces, sí. Pero bueno, no tiramos tan lejos, ¿no? Alguna vez desde Francia también nos han escrito, incluso desde Portugal también nos han escrito, pero claro...
3: Miami.
0: O desde Miami, bueno, sí, pero claro, Miami tenemos ahí a Luis del Río, que es un poco nuestro embajador. Pero nos hizo mucha ilusión y pensamos, oye, qué bueno que haya gente que, como tú nos decías en el mensaje, ¿no? Que, oye, gracias al programa me distraigo un ratito cuando me voy para trabajar y, oye, me quita un poco de los problemas que hay. Porque supongo que tenéis una situación un poco complicada, ¿no? Por allí, ¿no?
1: Sí, no es fácil. La última guerra, nos teníamos que ir a dormir, pasar las noches en casa de una familia amiga, porque ellos tienen el refugio construido en su casa, uh-huh. Y todas las mañanas volver a casa a pie, bueno, pasar la noche todos acurrucados en un refugio no es...
0: No veas.
1: No hace mal ni a la salud mental, ni a mi mujer y mis tres hijas.
0: Claro.
1: No hace nada. Por supuesto, no es eso, sin minimizar, por supuesto, que hay gente que se lo pasa peor todavía, pero
0: claro.
1: Yo solo digo de mi punto de vista.
0: Claro, no. Oye, evidentemente, y bienvenido sea. Hablar un poquito de pádel, vamos a suavizar. ¿Cómo está el pádel por ahí? ¿Qué hay ahí? ¿Hay pistas? Bueno, evidentemente hay pistas de pádel, lógico, ya lo sé, ¿no? Pero que
1: sí, sí,
0: ¿hay ambientillo de pádel? ¿Hay movimiento?
1: El pádel empieza a tomar muy buen rumbo en Israel. El pádel llegó a Israel en el año 2020. Había un emprendedor llamado Ariel Aptwitzer,
0: ajá,
1: que tiene un hermano, él es argentino pero vive mucho más que yo, y él no vivió en Argentina en la época del boom como la viví yo.
0: Ajá.
1: También de niño, y el hermano, él vive en Suecia, y por supuesto el pádel está muy bien establecido, y le contaba todo el tiempo que pádel que esto, que el pádel otro.
0: Uh-huh.
1: Fue a jugar una vez ahí en Suecia, se le hizo clic en la cabeza, se enamoró del juego y dijo, yo tengo que traer esto a Israel. Había una entrevista con él hace unos meses. Él abrió la primera compañía, la primera cadena de clubes de pádel.
0: Uh-huh.
1: El primer club, digamos. Club, no precisamente club, sino canchas, las primeras canchas.
0: Uh-huh.
1: Fueron construidas en Tel Aviv, obviamente, la ciudad principal,
0: uh-huh,
1: en la Universidad de Tel Aviv. Y desde entonces, de los primeros años se abrió de a poco, una cancha en Jerusalén, otra cancha en Ramat Gan, donde se hacen los Juegos Macabeos. Voy a dar un dato de trivia sobre esos juegos dentro de poco. Uh-huh. Y después, cuando se abrió en una ciudad cercana a la mía, que se llama Netanya, en el 2024, entonces dije, esa es mi oportunidad, puedo ir a una cancha cercana y seguro con más canchas los precios están bajando. Entonces, siguen construyendo, ya construyeron una en Eilat, en la ciudad más sureña de Israel, a las orillas del Mar Rojo, uh-huh. y van a construir una en Naharía, ya cerca de la frontera con el Líbano.
0: Pues entonces, perdona, de todo lo que me estás diciendo, ahí hay movimiento, ¿eh? Hay una cosa que me da un poquito de envidia, y es que normalmente los profetas, nunca mejor dicho, hablando con Israel, los profetas del pádel son argentinos. Esto me está dando un poquito de rabia, envidia sana, buena, ¿eh? Porque pienso, ostras, también debería haber españoles que seamos los que olfateemos este movimiento y lo podamos llevar a otros países, porque oye, Israel no me parece tan lejano ni tan difícil de llegar como para haber llegado, ¿no? Haber traído el pádel en el 2020, ¿no? Me parece como muy tarde,
1: en este,
0: ¿no?
1: En este caso fue una pura casualidad. Uh-huh. Que sea argentino. Yo una vez me dio una clase gratis y me contó un poco que él llegó de Argentina hace muchísimo tiempo, hace 40 años exactamente. O sea, y él no conocía el juego de Argentina, lo conoció mucho tiempo después, ya por el 2010 y algo, uh-huh. digamos.
0: Fíjate. Bueno, oye, queríamos darte unos minutos para que el programa, ya que lo escuchas desde allí, pues también sea tuyo, que en parte lo es, porque el programa se hace para la gente que nos escucha y para nosotros, yo creo que de parte de todo el equipo, si queréis añadir algo vosotros, para nosotros es súper gratificante, vamos. ¿Queréis decir alguna cosa, Javi o Víctor o Nuno?
3: Bueno, yo quiero agradecerle, pues agradecerle que esta otra religión que es el pádel.
0: Ah, qué bueno esto también, ¿eh? Bien traído.
1: Que siga y la practico más que la propia.
3: eso nos pasa a muchos. Hay quienes cada domingo no fallamos en esta misa del pádel.
0: Exacto.
1: Seguro.
0: Bueno, desde Sevilla, ¿queréis decirle algo o...?
2: Yo iba a decir que darle las gracias porque al final, si hacemos estos programas en RIE, es para que llegue a la mayor parte del mundo y esto nos gratifica mucho y nos encanta que lleguemos a todos los rincones, ¿no? Y el de David es un ejemplo fantástico y ojalá que siga propagando por allí el pádel, que es la religión que nos gusta y oye, es algo maravilloso, ¿no?
0: Exacto.
1: Seguro, la religión que nos une a todos.
0: Y Víctor, igual allí podríamos hacer algo también de uñas, ¿eh? No sé cómo lo llevan ahí por Israel.
1: Uf, hay manicuristas acá por todos lados.
0: Claro, además Víctor puede llevar la academia de Big One Padel allí también. Y oye, quién sabe, ahora están empezando, pues es buen momento.
1: Ojalá.
4: Sobre todo eso. Seguro en muchos países hay muchas oportunidades. Y Israel, pues mira, si llegó en el 2020 el pádel, pues imagínate si hay oportunidades ahí para monitores, entrenadores, academias. Pues sí. Así bueno. Que bueno, yo por mi parte, bueno, lo mismo que Javi, agradecer que nos escuchen de tan lejos y que podamos aportar cositas al mundo del pádel desde aquí, desde nuestra humildad, siempre gracias a Nuno, que nos abre las puertas del mundo, ¿eh?
0: Bueno, oye,
3: en breve Big One...
2: ¿Tu jugador favorito, no?
0: Ah, claro, sí.
2: Que nos diga, ¿no? Del padelero.
0: ¿Qué jugador favorito tienes por ahí?
1: Mira, a mí me gusta verlo a Tapia, pero eso es demasiado fácil. que me gusta Tapia, porque veo las cosas que hace, es increíble, es como era un marciano, y alguien de otro mundo, de otro planeta. Pero también me gusta mucho verlo a Tapia con Coello, me gusta... También el ver como Chingoto es increíble, es una bomba de energía, es una pila, es una batería. es increíble, da mucha inspiración a mucha gente. Uh-huh. Y también sí. En lo anímico me encanta ver a Lamperti, porque es un tipo que es inclusive mayor que yo, ver como nunca se rinde, ese luchador.
0: Estará en el hospital ya a punto de diñarla y la sacará por tres todavía, desde la ventana del hospital, hará un reto desde la ventana y la sacará por tres, es una máquina. Oye, para despedirnos...
5: La retirada,
1: Miguel. Este año, en junio, van a empezar los Juegos Macabeos acá en Israel, que es como los Juegos Olímpicos Judíos, donde atletas judíos de todo el mundo participan. Es una competición reconocida por el Comité Olímpico Internacional y además, para que sepan, es la primera competición multideportiva internacional que incluyó al pádel como deporte oficial, antes de los Juegos Europeos y antes de los Juegos Sudamericanos.
0: ¡Qué bueno! ¡Ostras! Pues mira, esto no lo sabíamos, es un buen dato.
1: En el 2000, en su edición de 2022.
0: Oye, para David, lánzanos un mensaje que creo que lo dejaremos grabado, diciéndonos mucho pádel, pero no sé si en hebreo se puede decir mucho pádel.
1: No sé si mucho, pero diría yo yala pádel,
0: muy bien, yala pádel, me puedo acordar, yala pádel, muy bien.
1: Yala pádel, yala.
0: Venga, eso es, vale, perfecto. Pues nos quedamos con yala pádel, yala. Y
1: una última cosita, quiero mandar un gran saludo a dos personas, una a Juan Carlos Sandón, exfutbolista de Boca, que siempre manda mensajes preguntando pesos de Boca y jugador de pádel, jugador de pádel que en Argentina, que siempre manda saludos, siempre pregunta por mí cuando pasan cosas. Ajá. Y a Diego Harlip y a toda la gente de Free Fish Paddle, la marca que la paleta que yo uso, por su apoyo y por su confianza y también por su amistad. Eso es todo.
0: Buenísimo, David. O sea, nivel pro, ¿eh? Te veo nivel pro. O sea, que confíen en ti, que lo tienes muy claro. Y tu mensaje
1: me
0: es...
1: Me llamo mismo newbie por una razón, Enrique.
0: Sí. Bueno, claro.
1: Soy novato permanente.
0: Bueno, oye, pues no, está muy bien. Bueno, pues oye, muchísimas gracias, David Rinkevich. Lo podéis encontrar en Instagram como Newbie. Y oye, muchísimas gracias y seguiremos haciendo esto un poco también para vosotros, ¿vale? Para la gente que nos escucháis desde allí. Así que nada, despedimos a David. Vamos ya un poquito a meternos en enjundia, en todo el salseo y resultados y cosas, pero antes, que yo creo que también funciona en Israel, seguro, os voy a recomendar para que estéis ahí pues bien lubricaditos, bien, como te diría, puesta a punto total, os voy a recomendar Carticure Plus. ¿Por qué? 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Y además está muy bueno, ¿eh? Que por la mañana un sobrecito de naranja y tal está buenísimo. Chicos, vamos ahí. Javi Corrales, destapa el tarrito de las esencias, que me has dicho que había cositas y que venías cargado.
2: Sí, había mucha cosa de Bélgica, un pedo que es espectacular el rito, que decir que el Tour Antasi es un sitio emblemático y es un torneo, si habéis poder visto en la tele, que cada año crece y crece más. Y es muy meritorio porque en Centro Europa a lo mejor tampoco puede haber una afluencia de público o está tan arraigado como en España o en Italia. Y o sea, yo creo que es digno de admirar cómo el público belga llena las gradas, ¿no? Y fue un torneo espectacular con su moqueta negra y en el que ganaron Leo y Juan, como habéis dicho, y en chicas Paula y Bea, que siguen con su velocidad de crucero, ¿no?
0: Víctor, ¿alguna cosita de la libreta? ¿Apuntaste cositas? Porque yo vi, vamos, o sea, lo de Paula y Bea tiene para debate, ¿eh? Y no solo Paula y Bea,
5: sí, la verdad,
0: Delphi y Gemma también, ¿eh? Había debate por ahí, ¿eh?
5: Sí, sí, parece ahí un... Bueno, y también tenemos Ari y Andrea. También.
0: Ahí. Sí, sí.
5: Creo que el circuito femenino se está apretando mucho. Que Bea y Paula, sobre todo, yo creo que Bea, si le respetan las lesiones, cuidado este año. Ya sabemos del talento que tiene, pero su talón de Aquiles ha sido siempre las lesiones. Y si le respetan este año... Si tuviera que apostar por alguien, apostaría por ellas, ¿eh? Porque estoy viendo un juego muy sólido, que se complementan muy bien. Veo dudas en Gemma y Delphi, que ya viene de... Gemma, sí, en todas las parejas, cuando le han apretado, hemos tenido ahí siempre algunos problemillas y parece que vuelven a salir. Y me parece súper súper emocionante, la verdad. Uh-huh. Y bueno, en el masculino ya ni te digo. Si Leo y Juan se ponen a jugar... Pues bueno, cuidado que podemos tener un tridente ahí, que uh-huh. puede ser muy emocionante.
0: Apuntaba Javi Corrales en el chat esta semana que, ojo, que agitan... El titular era, agitan el circuito. Digo, ostras, esto es titular de la chiquita puro y duro, ¿eh? Agitan el circuito, ya me da para apretar el botón y entrar en la noticia y decir, a ver, agitan el circuito, ¿qué significa?
2: Sí, porque la aprieta, lo que ha dicho Víctor muy bien, y que, por ejemplo, en el pádel, hablaba antes Nuno del nivel de Tapia y Coello, ¿no? Que son dos chicos que representan muy bien lo que es el pádel, la esencia, el número uno, pero al final, el poder contar historias diferentes, el tener salseo, el tener, llegar a un torneo y tener a tres parejas candidatas, yo creo que eso le da una vidilla que es fantástica, ¿no? Y lo de Juan y Leo, muchísimo mérito, porque en poco más de 24 horas, Henry, hicieron lo que no ha hecho nadie, ganarle a Chingoto y Galán en semi, que uh-huh. venían de ganar dos torneos seguidos, uh-huh. y ganarle en la final a Tapia y Coello, remontando un 6-2, ¿eh? Que a mí es un paso por banquillos que me dejó anonadado del cambio que ha pegado Juan, que habían perdido 6-2, es verdad, en un set más parejo de lo que dice el resultado, y le dijo a Leo y a Silinko, tranquilo, chicos, que estamos bien y que podemos remontar, ¿eh? Y lo acabaron haciendo. O sea, uh-huh. que yo creo que es fantástico ver esta versión de Juan, que creo que ha entendido que la única forma de poder lograr títulos de nuevo es ir por ese camino más tranquilo, porque Leo al final es un caballo desbocado, tiene un potencial tremendo. Y hablando también de Leo, cuando lo que decías de Cristiano Ronaldo, Henry, yo creo que Siux también ha pensado parecido, porque él ha firmado hasta 2040, uh-huh. y desde el punto de vista del periodismo es un jugador fantástico, porque genera titulares, luego los retos que cumple los dice en la pista, o sea que creo que es un perfil fantástico para nosotros.
0: ¿Creéis que la próxima celebración de Leo, que la última ha tenido miga? ¿La habéis visto, la celebración, uno, cuando hace el gesto, le va a abrazar Juan Lebrón?
3: Sí.
0: Y él hace así como
3: a mí es que estas cosas no me gustan mucho.
0: Pero él aparta y Lebrón incluso
3: Lebrón respeta su celebración y él quiere... no sé, a mí me ha parecido en ese momento poco humilde para un deporte de parejas.
0: Pero es como cuando metes un gol, que sí. A veces lo celebras con los compañeros y te abrazas, y hay veces que quieres irte solo ahí delante del córner.
3: Ya, pero porque tengas una celebración pensada y tal. Pero en este deporte, que precisamente es un deporte de pareja en el que seguramente tocas la pelota en un porcentaje muy similar, de un 50, un 45, uh-huh. 55, un 60-40, o lo que sea con tu compañero, a menos que haya un poco de nevera y sea un 70-30, pero al fin y al cabo tu compañero te va a ayudar a estar ahí, uh-huh. seguro. Entonces, que abras los brazos rollo Bellingham y te golpes el pecho diciendo aquí yo soy uh-huh. que he sido yo, a mí no le quita mérito al chaval, que me parece una barbaridad lo que hace ese tío, uh-huh. y me parece que es un nivel, como dice Javi, es un potro desbocado que en el momento en que coja madurez y empiece a jugar con más criterio, como bien dice, que no sé si pondremos algún audio más uh-huh. adelante,
0: igual sí tenemos
3: nuestro
0: ahí
3: amigo
0: algo
3: Sanio, uh-huh. Que bueno, pues que eso hay que ordenarlo un poco, y en el momento en que se ordene, joder, pues puede ser una bestia.
0: Uh-huh. Javi, dime.
2: en uno que quería puntualizar, que cuando ganamos a Henry, a Chávez y en Vila de Can, tú te llevaste la mano a la oreja igual, hiciste lo mismo, yo te respeté porque te tengo aprecio.
3: Sí, porque bueno, pues en ese momento, porque aquel día sí que estaban las gradas llenas, y porque en la, para que los de la última gradería, aunque estaba por lo menos a 200 metros de altura, pues vieran realmente que lo que había sucedido allí era algo tremendo.
0: Además, uno juega con la camiseta del Madrid, o sea, directamente, o sea, ya lo hace como un jugador de fútbol o del Benfica. Pero ¿no creéis que Siux ha decidido renovar a Leo? Porque a partir de ahora la celebración de Leo va a ser Siux, ¿no? Como,
2: mira,
0: como Cristiano Ronaldo, ¿no? Va a hacer un Siux, ¿no? Oye, no estaría mal,
2: ¿eh? Me imagino, Enric, que será un contrato que tenga muchas cláusulas, muchos bonos, porque claro, de aquí a 2040, sí, uno lo sabe mejor que nadie, ¿no? Tendrá alguna también cláusula de salida, me imagino, si hay otra marca que duplica. Pero bueno, es muy interesante por lo menos atar a figuras así, porque si ve el potencial que tiene y que de aquí a 5 años pues puede estar en lo más
3: alto. Nos gustaría ver la letra pequeña de ese contrato. Sí, tiene que haber más cláusulas.
0: Y al repre detrás. Con el TikTok preparado. Con el TikTok preparado. Lisandro con el TikTok ahí detrás. Dice, firma, que voy a hacer un TikTok.
3: Habrán tardado 3 meses en redactar ese contrato.
0: Bueno,
6: seguro,
0: oye,
6: que tiene mucha cláusula.
0: Vamos, oye, apuntamos.
3: Pero perdón, segundo, Enrique, sí. A mí hay una cosa que me es curioso, que si, hablamos muchas veces de eso, que es lo que nunca sabemos que hay dentro, en un banquillo, y en un equipo, en un vestuario, hablamos del Madrid, del Barça, Atlético de Madrid, sí, lo que sea, y aquí vuelve a pasar, tenemos a un representante como es Lisandro Borges, que ya hemos hablado mucho y quizás demasiado de él, y que de alguna manera enfrenta a su representado Leo Sburger con LeBron, porque los enfrenta muchas veces, sí, a él, tanto a él como a otros, y luego yo he con detalle he mirado gestos, he mirado con, yo que sé, comentarios o alguna cuando les al final del partido, que les a las
0: declaraciones,
3: eso es, perdón, las declaraciones que han hecho uno u otro, y me parece que de absoluta normalidad, y alabándose uno al otro y reconociendo,
2: mucho cariño, ¿verdad?
3: Sí, sí, reconociendo el trabajo de uno al otro y hablando de una forma muy amigable y nada que ver con ese mal rollito que desde pretende, ese otro lado pretende transmitir.
0: Bueno, son un poco...
6: Yo creo que Juan, es lo que dice Javi, Juan ha entendido que el único camino para ser número uno es dejar de lado el ego. O sea, creo que por fin lo ha entendido. No sé si va a ser capaz porque su naturaleza es otra, pero creo que ha entendido que la única manera de, si quiere ser número uno, es este camino. Es apoyar al compañero, es alabarle cuando pues el otro día es el mejor rematador con diferencia, ¿no? Que escuchamos unas declaraciones. Creo que ha entendido que el camino es ese, porque si no, no va a volver a ser número uno. Y espero que las ganas de ser número uno superen la naturaleza que tiene y pueda llegar, porque vamos, me parece un jugadorazo, y si realmente entiende eso, pues pueden ser número uno, porque calidad tienen.
2: Bueno, y lo ha aplicado, ¿eh? Por eso fichamos a este tío, Henry, ¿eh?
0: Bueno, oye, ojo que estáis los dos ahí cerquita en Sevilla, ¿eh? A ver si te das la vuelta y te lo encuentras ahí en un café a Víctor esperándote. A ver.
2: Esperemos, a ver si lo veo.
0: Vamos, no sé si darle... ¿Cuánto tenemos, Carlos? Estamos mitad del programa, porque hoy no he puesto el reloj, estoy fallando por todos lados. 36 minutos, ya, perfecto, muy bien. Pues vamos a comentar cambios de parejas de manera rápida, Javi, y antes de pasar al segundo set, daremos opción de escuchar tanto a Addictive como a Audi Legend, que oye, que venimos del sorteo y nos meteremos en otro sorteo de Addictive, o sea, 2 semanas seguidas con sorteo de gafas. A ver, cambios de parejas, ¿ha habido algún movimiento? ¿Volvemos al Remember?
2: Sí, que volvemos. Es el segundo regreso más esperado, después del de Galán y LeBron, vuelven Paquito y Dineno. Ahora tenemos gira sudamericana, Enrique. Hay que puntualizar que los 2 próximos torneos de mayo tenemos las mismas parejas, pero de cara al Major de Roma, que será la primera semana de junio, tenemos todo este cambio y hay 3 parejas principales que cambian. Paquito y Dineno, vuelven Fran Guerrero y Javi Leal, y Momo González y Campañolo, que está un poco más curiosa. A mí la de Leal y la de Fran Guerrero me encanta. Creo que se han precipitado al separarse el año pasado. Son dos chicos con mucha hambre y mucho potencial que se complementan muy bien. El año pasado creo que hicieron 2 semifinales seguidas precisamente en Roma y en Valladolid. Y la de Paquito y Dineno creo que es un poco un punto nostálgico, ¿no? Porque es verdad que Martín las 2 últimas temporadas no lo está pasando muy bien. De hecho, Sancho fue muy agresivo, entre comillas, diciendo que Sancho ya sabemos que dice lo que piensa y no se corta.
0: Eso te iba a decir.
2: Dijo que cree que Martín ha involucionado.
0: Sí.
2: Y Paquito, si lo vemos competir bien, ¿no? Entonces es verdad que en el 2021 ellos se quedan a un partido del número uno, compiten muy bien, es una pareja muy icónica, pero claro, el problema, Henry, es que estamos en 2026.
0: Claro.
2: Veremos a
0: claro.
2: ver cómo gestionan eso en un pádel cada vez más agresivo y que ellos parece que juegan a otra cosa, ¿no? En pista lenta quizás sí van a tener muchas chances, pero en pistas rápidas, al aire libre, lo veo que se le puede complicar un poco más. No, no sé a vosotros qué os parece.
0: Uh-huh. No, espera. Es que tú lo has dicho muy bien, pero vamos a escuchar lo que dice Sanio, que creo que Sanio sabe un rato de pádel.
7: Ojalá que con Martina, bueno, hicieron un parejón hace unos años y no sé cuál es la expectativa de ellos, pero...
8: No puede estar por encima de la que tenían Paquito y Fran, a priori.
7: Yo no veo... A ver, ojalá mejore, porque sobre todo por mi país lo necesitamos a Martín. Obvio. Yo no veo un Martín Dineno jugando bien. No veo ese Martín Dineno que sabías que había que jugar 2 horas y media para ganarle. Hoy veo un Martín Dineno con dudas. Veo un Martín Dineno con menos que otros jugadores. Veo un Martín Dineno que ha involucionado de lo que era hace unos años. Yo no creo que los otros hayan mejorado tanto. Creo que él fue para atrás. No sé por qué, pero para mí no es el mismo Martín Dineno que hace unos años.
0: Bueno, queda claro, ¿no? Queda claro. Y Sanio no lo dice con ganas de... O sea, no lo dice porque tenga algo en contra de Dineno, sino simplemente lo está diciendo como una crítica, ¿no? De un experto de pádel, que es lo que él está viendo, ¿no? Desde,
3: a mí me parece genial que alguien tenga el valor, por llamar de alguna manera... de poder hablar claro y poder decir cosas.
2: Y las espaldas anchas, ¿no? Que eso
3: sí,
2: no es fácil.
3: Hombre, solo faltaba. Es que no te lo está diciendo un cualquiera, claro, un aficionado que juega un torneo amateur.
0: Claro.
3: O sea, te lo está diciendo don Daniel Sanio Gutiérrez.
0: Ajá. Entonces, desde 2010, tenemos que decir que todas estas. Corte es
2: una pregunta
0: entrevista
2: que te
0: en 2010.
2: Hago, ¿crees que tendrá alguna charla o que Martín se lo tomara mal? Esto me genera curiosidad.
3: Si es inteligente, no. Yo creo que lo debería de tomar como algo positivo, obviamente, a menos que tuvieran alguna claro. rencilla entre ellos, personal. Pero yo creo que al final tienes que... Ese tipo de crítica,
2: humilde, ¿no?
3: De críticas hay que tomarlas con humildad y decir, hostia, pues puede ser. Es la visión de un tío que ha estado donde ha estado y que es quien es en el mundo del pádel. Pero te digo una cosa, voy a ponerte un pequeño ejemplo de la evolución, que me parece muy bien que haya alguien como Sanio que sea capaz de decir las cosas claras y sinceramente siendo quien es, que no nos olvidemos que a veces por ser quien es puedes decir, hostia, me voy a cortar y no lo voy a decir.
0: Uh-huh,
3: pues
0: claro.
3: Él lo está haciendo. A día de hoy la IA, el mismo ChatGPT, está evolucionando en el sentido de que había mucho usuario de ChatGPT que se quejaba de que cada vez que le propones algo a la inteligencia artificial te dice, me parece una maravillosa idea. Entonces siempre te está alabando como diciendo...
2: Todo Mr. Wonderful.
3: Sí, sí. Digo, joder, pues es que cualquier cosa que le digo a la IA me está diciendo que es espectacular.
0: Que es genial.
3: Pues ahora está evolucionando en un sentido crítico que te está diciendo, como idea puede ser, me parece interesante, pero no lo veo viable por esto, por esto, por esto.
2: ¿Quieres decir que tiene un porcentaje de la IA, no?
0: Claro.
3: Seguramente. Para haber hecho ciertas cosas como las que ha hecho, seguramente sí.
0: Bueno, oye, vamos a escuchar consejo de Addictive, que por cierto, os repito que vamos a colgar esta tarde el sorteo, en este caso de las gafas Wonder de la Niña Maravilla, de Claudia Fernández, que también es Addictive. 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No es muy difícil, vamos, yo creo que no es muy difícil, pero bueno. Escuchamos Addictive y Audi Legend y nos metemos con el segundo set.
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0: Está Carlos Gil, se está riendo en la pecera. No, chicos, los sevillanos, no escucháis a Nuno ahora en el corte, pero estaba escuchando la música y me decía, como tú en el crucero, aquí con el baile. Pues sí que es verdad, sí que es verdad. Bueno,
1: ¿lo has pasado bien o qué?
0: Bueno,
2: tengo bien guardados los vídeos que me ha mandado Enrique Bayón del crucero.
0: Bueno, o sea, era...
1: En tu base de datos, ¿no, Nuno?
0: Era un Titanic para algunos.
2: La empresa cambió el nombre, ya no es Incruises, es In Bayonics.
0: Sí, exacto. Incruises.
1: Aquí hay Incruises ahora.
0: Bueno.
2: Y alguno está In Crisis ahora.
0: In Crisis, alguno está In Crisis, sí. A ver, es que es algo muy... está enfocado a la desgracia. O sea, tienes barra libre, tienes buffet libre, tienes horario libre. O sea, no puedes salir del mismo sitio, no tienes que conducir. Entonces, claro, ¿qué me cuentas? Si lo único que le falta es que le pongan vallas a las cubiertas para que la gente no caiga abajo. O sea,
1: no se le puede poner dique al mar.
2: Y paredes acolchonadas.
0: Paredes acolchadas para que no te hagas daño. Pero bueno.
3: Para compensar el movimiento del barco, pues habrá que tomarse algo.
0: Claro, o sea, ahí dice, ¿el barco se mueve? No. No, te mueves tú, te estás moviendo tú.
1: Te riega por dentro y por fuera.
0: Bueno, oye, coñas aparte. A ver, vamos a... Ah, mira, tenemos otro audio de Sanjo que nos abrirá un debate que quiero que comentemos. Debate de generaciones. A ver, dale al 2, Carlos.
4: ¿Qué te pasa, Andrés? No, es que no la meto. No la meto hoy. Hoy no es el día y ya está. Y Ari le dice, no, pero no puede ser, no la meto. Hay que agarrarse, hay que hacer algo más, hay que estar, hay que intentar. Me gustó porque se daban los dos, un contraste, ¿no?, entre dos generaciones.
5: Totalmente, esa es la clara imagen de lo que es una generación y otra. Que para mí, que lo considero un error, hoy muchos jóvenes dicen, no, hoy no es el día.
4: Ya está.
5: Ni me voy a mi casa. ¿Cómo no es el día? No entiendo el no es el día. O sea, ¿cómo no es el día? Si no es el día, vamos a hacer otra cosa. Lo empujamos, corremos. Para eso hay que estar entrenado, ¿ves? Porque la mayoría de los torneos lo vas a ganar empujándola y corriendo. Esta es la nueva generación, lo tiene que aprender. No vas a ganar títulos gustándote. No vas a ganar títulos diciendo, ¡wow! La toqué toda espectacular y gané. Sí, eso es un día. Pero para ganar títulos necesitas 5 días. No vas a jugar 5 días espectacular. No le pasó a nadie. Hay que correr y sufrir. Y ahí es donde yo no estoy de acuerdo con la nueva generación. No meto a todos en la bolsa, No meto a todos en la bolsa. Porque acá hablamos así en general y parece que todos los jóvenes hacen lo mismo. No, pero sí muchos los veo con esa mentalidad frágil de no, es que hoy no me sale nada. Bueno, no te sale nada. Empujala, tirala adentro, que pique lo azul y corremos y tapamos y volvemos a meterla y metemos una más. O dale la posibilidad a la otra que te gane todos los puntos. Ponértelo como objetivo. Decir, bueno, mira, no tiro más la pelota afuera. En el caso de Ustero, creo que todavía tiene que mejorar bastante a nivel físico. Porque si mejora a nivel físico, va a mejorar la frescura mental. Y va a jugar con más paciencia, va a jugar más adaptada a lo que toca en esa cancha. Y esto no es que estoy culpando que el partido se pierda por ella. Tal vez lo analicé por el lado de Ari y decir, no, es que Ari en esta cancha no, se queda sin tiro. Puede ser. Pero tal vez no se apura. Tal vez no se va tanto en errores, no sé. Si hablamos de Ustero, creo que el paso a mejorar es ese. El mejorar físicamente para poder tener más frescura mentalmente y jugar más tiempo sin aburrirse, sin depender de un tiro ganador o de una pegada.
0: Ay, Nuno, porque esto...
1: En la Biblia, qué hombre.
0: No, pero esto yo lo he oído hace bastante tiempo. Cuando nosotros aquí, fuera de antena, decíamos, oye, Andrea tiene que ser número uno, lo va a ser. Tiene un don. Si se junta con Ari, va a aspirar a ser número uno, que no es fácil, pero por lo menos va a poder aspirar seriamente a ser número uno. Y yo oía, oía esto mismo que dice Sanjo. Si lo dice Sanjo, se puede decir, ¿no?
2: Sí, parece que es voz autorizada.
0: Si no, no.
2: Pero yo no necesito en este caso ir a Sanjo para esto. Me encanta que lo diga, ¿eh? Como una vez más vuelvo a estar absolutamente de acuerdo con él. En el caso de Andrea Ustero, obviamente está destinada a ser número uno, es su destino. Uh-huh. Y es su destino, pero o haces las cosas que tocan hacer o no lo vas a ser. Uh-huh. Y vuelvo a hablar de lo del Asperger o a hablar de cualquier otro que puedan decir, pero no te conviertas en un juguete roto. Hay que, perdón por la expresión, hay que echarle huevos. Uh-huh. Y hay que ponerse ahí, hay que trabajar duro y hay que hacer muchas cosas que uno muchas veces no tiene ganas de hacer. y hay que hacerlo.
3: Es lo de
2: y,
3: siempre, ¿eh?
2: Y si te llama una Ari Sánchez, no te llama para porque cree que puedes ser su mejor amiga. Te llama para ser la número uno.
0: Muy bien, eso sí.
2: Entonces,
0: sí.
2: ¿Por qué llama, y eso ya lo puse como ejemplo, por qué llama Gemma Triay a Delphi Brea? Para ser número uno. Uh-huh. Entonces tiene todo el derecho del mundo a exigir. Ari Sánchez exigió, Gemma Triay exigió. Estás en potestad de elegir porque eres quien eres. Uh-huh. Entonces, una de las cosas que exigió Gemma Triay fue no tener en el banquillo a Jorge Martínez, que me parece un profesional como la copa de un pino. Uh-huh. Me parece uno de los mejores, sin duda alguna, uno de los mejores. A las pruebas me remito con como saca petróleo de Chingoto Galán. Entonces, tienes que estar dispuesta a hacer mucho más de lo que estás haciendo. Y cuando creas que estás al límite, es el punto de partida.
0: Bueno, por eso, si te rodeas de gente que es capaz de exigirte eso desde el cariño, ¿no? Desde la profesionalidad, pero desde el cariño también, pues supongo que puedes dar un poco más de ti. Que yo creo que a nivel don ya lo tiene.
2: No, o sea, pero
0: que
2: si a lo nivel tiene, don ya lo tiene desde que nació.
0: Víctor, ¿qué querías
3: claro,
0: decir?
3: Sí. Sí, es lo que siempre decimos y hablamos muchas veces cuando quedamos y tal, que el talento sin trabajo no gana al trabajo, ¿sabes? O sea, el talento gana al trabajo cuando trabaja. Entonces, este es el claro ejemplo de Andrea. Tiene el talento, está destinada a ser número uno, pero como no trabaje, ya no es físicamente, es en todos los aspectos, mentalmente. O sea, el no la meto... pues yo sé, me puede pasar a mí que estoy ya retirado, pero a ella no la meto, pues la tienes que meter, o sea, uh-huh. la tienes que meter hoy y como sea.
2: Además, yo, perdona, Víctor, creo que falta dureza, y siempre lo he dicho, falta dureza en los banquillos. O sea, sí. Si yo como entrenador me encuentro con que uno de mis jugadores empieza en plan negativo, es que no la meto, es que no sé, me da igual que sea el caso de Andrea o sea de quien sea, ¿eh? No te estoy poniendo el caso de ella, en este caso porque habla Sanio de ese caso, pero lo he oído en muchas jugadoras y muchos jugadores. Entonces yo le ayudo como entrenador a meter la paleta, la pala en el paletero y decirle, ven conmigo que te acompaño a la salida, que es ahí fuera, está, dejamos el partido, saluda a tus rivales y vámonos para casa. Si no estás dispuesto a darlo todo y a arrancarte la piel contra la reja aquí en este partido.
0: Uh-huh. Es que bueno, esto... el otro día lo veíamos con Delphi y con Gemma, ¿no? Que Delphi llega un momento en que pide fisio porque ve que Gemma se le está yendo, ¿no?
2: Pura estrategia.
0: Sí, sí, y dice fisio, ¿no? Y, sí,
2: y luego le echa una mirada a Rodri Vide en Delphi como diciendo, es lo que toca, ¿verdad?
0: Claro.
2: Hacer esto.
0: Delphi en eso es muy fría.
2: Sí, sí, sí, absolutamente.
0: Es controladora, es... Sí, sí,
2: pero que me pareció bien en ese momento.
3: A mí me gusta mucho Silingo, la verdad. Me parece en los banquillos un tío lo que acaba de decir Nuno. Es decir, no me cuentes tu vida.
1: Que no pone paños calientes, ¿no?
3: ¿Sabes? Exacto. No me cuentes tu vida. Esto es lo que hay. ¿Sabes? Si estamos aquí, lo tenemos que sacar.
2: Claro.
3: Eso es lo que es un entrenador. O sea, al final, el entrenador está justo para eso, para estos momentos desbloquearlos como sea.
2: ¿Sabes, ¿sabes cuál es el problema, Víctor, en esto? Que esto ya llegará, ¿eh? Que los entrenadores no tienen contratos firmados con los jugadores para llevarlos durante un tiempo en concreto con sus correspondientes claro. penalizaciones. Entonces el entrenador claro. siempre está en el filo de la navaja, está ahí en el claro, está en la cuerda floja y abajo no hay una red que los sostenga. O sea, el entrenador, si el jugador se enfada con él, le dice buenas tardes y sí. se acabó y voy a coger a otro tío. Y así no se sí. puede trabajar. Entonces el entrenador, tanto como el jugador, tienen que tener más o menos la misma potestad de poder decidir cosas y poder criticar situaciones y esto no se hace porque no hay un contrato de por medio que los implique a uno y al otro, por igual. Ya.
0: Claro.
3: Sí,
0: claro.
3: Sí. A mí me ha pasado con gente que compite, o sea, entrenándoles les he dicho cosas que no les han gustado y se han ido a entrenar con otro y les he dicho, bueno, pues si quieres ir con otro, que te diga lo que quieres escuchar.
0: Que te aplaude, ¿no?
3: Claro, yo claro. te voy a decir lo que yo veo para un objetivo común, que es que tú ganes los máximos partidos posibles. Si yo creo que tu bandeja no es buena, y haces así. No, es que a mí me da mejor así. Sí, te da mejor así, pero pierdes los partidos. Por lo tanto, o lo cambiamos o seguimos perdiendo los partidos.
6: Y, o sea, pero es lo que tú dices. A mi nivel, bueno, pues si se me va uno y viene otro, pues me van a pagar más o menos lo mismo, pero a nivel profesional entiendo que hay entrenadores que puedan tener ese miedo de decir, bueno, como le diga algo...
2: No, eso no puede ser. Eso lo he hablado con muchos, y entre ellos con Pablo Aimá, es decirle, ¿qué quieres, un entrenador o un palmero? Si quieres que yo te diga lo que a ti te gustaría que te dijeran, no cuentes conmigo. Si quieres un entrenador que te acompañe en tu carrera deportiva para llegar a ser a donde lleguemos, cuenta conmigo y vamos a trabajar en ello y en las mismas condiciones uno con el otro. Porque cuando las condiciones son diferentes y te encuentras con una situación en la que el jugador parece que manda, que decide, que está por encima del entrenador, mal negocio.
0: Sí. Bueno, antes de...
1: Puntualizando un segundo, volviendo a lo de Andrea, a mí me parece, ¿habéis visto el videojuego del GTA? El que hay mucha bazooka, cuchillo, navaja, bomba. Me pasa que tiene un arsenal tan grande que en la medida en la que aprenda a usar el correcto, creo que ganará muchísimo. Y también tenemos la sensación de que van de más a menos por cómo empezaron la temporada, pero bueno, llevamos 6 torneos y creo que tiene mucho recorrido todavía.
0: Bueno, me gusta la comparativa. Yo lo que he extraído es que la comparativa es que hay dos generaciones diferentes, ¿no? La generación de ahora, que están acostumbrados a que si no me gusta la story, pues paso a otra, ¿no? Si no me gusta el TikTok, le doy para arriba y paso a otro vídeo.
1: La inmediatez.
0: Y quizá la nuestra, ¿no? Que digamos que, bueno, nos costaba más llegar a un sitio y teníamos un poquito más de cultura del esfuerzo. Pero bueno, antes de despedirnos, que queda poquita cosa. Dos cosas. Pablo Cardona, Javi.
1: Sí, la verdad que Pablo, pobre, va a tener que parar otra vez. Después de 6 meses en el dique seco, intentó volver con Javi Leal, formaron un parejón en diciembre, pero claro, han perdido en primera ronda en los 3 torneos que han jugado, Enric. Entonces está todo el mundo un poco alarmado con la rodilla de Pablo, que es un jugador con un potencial tremendo, que el año pasado a estas alturas volaba con Leo Burger haciendo semifinales. Pero bueno, yo creo que es del 2004, tiene 21 años, o sea que lo importante es que se centre en su recuperación y que no quiera acortar pasos con volver, ¿no? Porque luego le puede hacer el efecto rebote, o sea que se recupere bien Pablo y que cuando esté al 100% que vuelva, que se olvide un poco de los puntos, que es lo que decía Saño, ¿no? Que el Pablo Cardona prelesión no puede jugar eso en la mente de Pablo, porque si no, se va a agobiar el mismo, ¿no? Que el ST, que juegue fit, que esté tranquilo y que cuando vuelva seguro que le van a llover oportunidades porque es un zurdo con mucho potencial.
0: Bueno, Pablo Cardona, si nos escuchas, escríbenos y te enviamos Carticure Plus y Tenflex, pero vamos, con una furgoneta entera, si hace falta, ¿vale? Un palé entero, para que se ponga bien. Y oye, y para cerrar un poco el programa, que no nos gustaría, evidentemente, pero nos llega, yo lo he leído Mundo Deportivo, nos llega una noticia de una tragedia, ¿verdad, Javi? Si no recuerdo mal, de un jugador panameño, ¿puede ser?
1: Sí, el Tato Torres, sí, que murió en un accidente de coche con 27 años, llegó a ser número uno de Panamá, estaba viviendo en Tegucigalpa, en Honduras, y lamentablemente pues tuvo un accidente y perdió la vida, ¿no? Una pena.
0: Bueno, recordamos de nuevo, que no tiene nada que ver con el pádel, pero de nuevo, que estos accidentes, evidentemente, son desgracias, son cosas puntuales, pero pasan por una cosa que es una casuística, y es que la persona que conducía iba bebida. Entonces, hostia, intentemos quitar esa ecuación de nuestras vidas. Si sabemos que eso puede pasar debido a que bebes, joder, no bebamos, ¿sabes? No bebamos y conduzcamos. Si pasara debido a que vamos vestidos de rojo, pues no nos pondríamos de rojo, nos pondríamos de azul, ¿no? Entonces, pues intentaríamos quitar esa ecuación, ¿no? Porque dirías, ¿qué más me da, no? ¿Qué más me da ir de rojo que de azul? Pues voy de azul e intento que no me pase. Y estas cosas a veces son una pena y solo nos acordamos cuando van pasando desgracias de estas y cuando sobre todo alguien, ¿no? Algún deportista o algún cantante o algún actor, pues le suele pasar. Y hombre, desde aquí lanzamos un poco el mensaje que hay que ser responsable, porque al final beber y tal está muy bien, ¿eh? Y nos lo pasamos de coña y bailamos y hacemos el loco,
1: pero
0: y tal.
1: Pero pido un Uber luego, ¿no?
0: Claro, pero luego la otra parte es la que no tiene que entrar en la ecuación. Pero bueno.
2: Yo hay un detallito, que un recordatorio para los clubes de pádel, es importante tener un desfibrilador.
0: Sí, cierto.
2: Eso es muy importante, creo que debería ser por normativa legal tenerlo en todos los clubes, porque de hecho ya os conté que hace unos meses se le salvó la vida en el Padelarium a un chico que le dio un infarto y se le salvó la vida gracias a eso y la rápida actuación de otros jugadores en pista, en Roger concretamente, un amigo que fue allí y estuvo durante 20 minutos haciéndole...
0: Mira, Audi Legend en su tiempo donó estos fibriladores. Recuerdo que, creo, si no me equivoco, en Maresma Padel Club y en Cataluña Padel Club los ha donado Audi Legend. Si no recuerdo mal, si me equivoco, pido disculpas, pero sé, porque además yo lo vi el momento que hacían esa acción, y desde Audi Legend dijeron, creemos que es una buena donación. A veces donas cajas de pelotas o paletas o lo que sea y tal.
2: Que se lo digan al que le han salvado la
0: vida. Claro, claro. Pues oye, dicho queda, no nos queremos poner trágicos, que nos mola mucho hablar de pádel y divertirnos y entreteneros, y espero que lo hayáis pasado bien. De los sevillanos, mucho pádel. A pasarlo bien, maestro.
2: Los dos de pueblo en pueblo.
0: Exacto. Ya los veo ahí de feria en feria por ahí. Bueno, y Nuno, gracias por venir. Ahora nos quedamos haciendo un aperitivito o algo.
2: Hay que hacer alguna cosilla más.
0: Y a vosotros que nos escucháis cada semana, de verdad, millones de gracias, porque este programa, sin la gente que nos escucha, hombre, no lo haríamos para nosotros, para escucharnos nosotros, claro. ¿No? Entonces, esto sirve si vosotros nos escucháis. Y animamos a que participéis. Oye, escribid a Radio Marca o llamad por teléfono. Oye, que quiero salir en el programa.
2: Parte culpa, hay que poner el mea culpa. Sí. Es nuestras redes sociales, hay que trabajarlas un poco.
0: Ahí
2: tenemos un fallo que hay que trabajarlo y hay que mejorarlo.
0: Community manager, a ver si hay alguien también que nos escriba y que se anime. Y hasta aquí, sábado que viene, 11 de la mañana, mucho pádel.
7: Y una pala alquilada. Mucho pádel, mucho pádel.

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2: Hola, Albert, soy Manuel Placelo, que te he llamado otras veces para pedirte canciones. Y en este caso me gustaría una de un grupo mío favorito, que es Fleetwood Mac, y el tema se llama Everywhere. Muchas gracias. Y venga, adelante, gracias.

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me encanta. Es una balada impresionante. Danis Sandler. Y ella, Anne Murray, es sensacional.

0: Hola, hola, ¿qué tal? Muy buenos días de domingo, seriadictos y seriadictas, y bienvenidos a vuestra cita semanal con el universo de las series, en directo en Radio Marca, desde cualquier punto del país y también en cualquier momento desde la web o app de Radio Marca, iVox y Spotify. Hoy, 3 de mayo, arrancamos ya el episodio número 38 de nuestra décima temporada. Yo soy Marc Vila y un día más me acompañan los especialistas más especiales del mundo de las series. Aida González.
1: Muy buenos días.
0: Y Daniel Burón.
2: Buenos días.
0: Desde el programa de series más longevo de todo el país, vamos a analizar hoy la segunda temporada de The Pitt, una serie de R. Scott Gemmill que hace un realista análisis de los retos y los contratiempos a los que se enfrentan los trabajadores sanitarios de un hospital de Pittsburgh durante un turno de guardia de 15 horas. 15 horas que son los 15 capítulos que dura la serie, para quien no haya visto también la primera temporada. Aida, primera valoración, ¿qué te ha parecido?
1: A mí me ha encantado.
0: Hemos acabado agotados, ¿eh?
1: Mantiene muy bien el nivel, que es una cosa que a veces pasa. Y a mí me ha gustado mucho. Mantiene el nivel y vemos cómo evolucionan las tramas desde la primera temporada, ¿no? No es una típica serie de médicos de líos amorosos, como por ejemplo Anatomía de Grey.
0: Por ejemplo.
1: Pero es mucho más realista y me encanta cómo está hecha, los personajes. Yo creo que es la serie perfecta de médicos y la serie de médicos por excelencia que seguramente veamos en muchos años adelante, veamos cómo la gente la recuerda.
0: Teníamos un poco ese vacío, ¿no, Dani? De series de hospital, de médicos, y con The Pitt lo hemos llenado, ¿y de qué manera?
2: Yo creo que The Pitt es el epítome de las series de hospitales, ¿no? O sea, tienes un poco de todo, no es Anatomía de Grey con todo el rollo más amoroso entre doctores, no es un urgencias de ver desgracias solamente, es una mezcla
0: perfecta. No es House tampoco.
2: O sea, no es House, que aunque tiene alguna cosita,
0: alguna,
2: ¿no?
0: Sí, pero...
2: pero no deja de ser la serie bien hecha, moderna y con un poco de todo, con discurso social, etcétera, de las series de hospital.
1: Y muy actual,
2: ¿no?
1: También.
2: Muy actual, muy de su momento, ¿no? De hecho, esta temporada es muy de este año, realmente.
0: Y
2: ¿no?
0: reflejando, exacto, sí, sí, con el Ice, por ejemplo, exacto, también metido, ¿no? En fin, sí. Pues... hoy, 3 de mayo, metidos en este puente del Día del Trabajador, vamos a trabajar con esta guardia de 15 horas que nos espera con la segunda temporada de The Pitt. También es muy trabajador Santi Oliván, a quien tenemos en el control técnico, pero antes de empezar, en momentos límite, cuando la presión aprieta y cada decisión cuenta, no todo el mundo sabe cómo reaccionar, como en The Pitt, ¿eh? 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
0: Pues lo tenemos todo a punto para empezar esta nueva edición de Seriadictos, repasando ya las noticias más destacadas de la semana.
2: Ted Lasso pisa de nuevo el terreno de juego en el tráiler de la temporada 4.
1: Debemos reconocer que dábamos Ted Lasso por terminada tras su última temporada, pero parece que tendremos un regreso en forma de nuevo ciclo para los protagonistas. Pero eso no quita que no tengamos curiosidad con estos nuevos episodios, y este verano los podremos ver. Apple TV ha anunciado la fecha de estreno de esta temporada 4 para el 5 de agosto, fecha en la que estará el primero de sus episodios. Junto al anuncio del estreno también hemos podido ver un emotivo tráiler. En esta cuarta temporada temporada veremos a Ted Lasso protagonizado por Jason Sudeikis regresando a Richmond para enfrentarse a un nuevo reto, entrenar al equipo femenino de fútbol. Un desafío en el que Ted y el equipo aprenderán a lanzarse a la piscina arriesgándose a hacer cosas que nunca pensaron que harían. En cuanto al reparto, regresan varios de los rostros más reconocibles de la serie. Estará de vuelta Hannah Waddingham, Juno Temple, Brett Goldstein, Brendan Hunt y Jeremy Swift, manteniendo así parte del núcleo que convirtió a la ficción en un fenómeno en todo el mundo.
0: Bueno, veremos qué tal esta nueva temporada. El tráiler me ha gustado, os tengo que confesar,
1: sí,
0: que yo también era de los que pensaba que tal vez el ciclo de Ted Lasso ya estaba cerrado, ¿no?
1: Sí.
0: Ya podríamos haberlo dejado ahí, pero bueno, en este nuevo desafío, un entrenador masculino entrenando ahora a un equipo femenino, también nos puede aportar cosas. No sé cómo lo ves, Dani, ¿hasta qué punto tienes ganas también ya de volver a ver a Ted Lasso?
2: No sé qué nos puede aportar, a nivel de la historia de Ted Lasso, me refiero, me gusta mucho el tema del fútbol femenino, creo que es por donde tenía que ir la serie,
1: sí.
0: Claro,
2: pero no sé si tenía que ser Ted Lasso el que volviera a la serie o quedarnos con el universo Ted Lasso, porque al final tú construiste toda una temporada 3 para dejar a Ted Lasso donde lo dejaste y no ha servido para nada. O sea, esto es como episodio 7 de Star Wars.
0: También,
2: vale,
0: sí.
2: Episodio 7, 8 y 9, que es como lo que has hecho en lo anterior, lo vapuleas un poco para volver a estar en un punto de inicio, ¿no? A mí, bueno, me apetece verla. Siempre es una serie ligerita, que te entra bien, que te caen bien los personajes, pero para mí no tocaba, ¿eh? No sé, no estoy muy dentro de
0: eso. Sí que voy también en esta línea de Dani, que a lo mejor podríamos haber visto a un Ted Lasso más secundario, o incluso no ver a Ted Lasso, pero
2: sí.
0: Seguir con el universo en otra línea. Por ejemplo, en la vida real ha sucedido que por primera vez en la historia de la Bundesliga, de las grandes ligas europeas en Alemania, Marie-Louise Etta ahora es una entrenadora, exjugadora, que ha entrenado o está entrenando al equipo masculino del Unión Berlín. Por ejemplo, ese crossover es incluso más...
2: Es más interesante
0: sí,
2: incluso,
0: ¿no?
2: Bueno.
0: Diría
1: hecho,
0: yo
1: es algo
0: que fuera
1: que
0: al revés.
1: Yo creo que yo considero que acabará pasando en más equipos, quiero decir, el Barça tiene, por ejemplo, por poner un ejemplo, el Barça tiene un equipo de fútbol femenino muy fuerte,
0: sí.
1: Y muy guay. Y
0: hoy juega las semis de la Champions.
1: Efectivamente,
0: en
1: el Camp Nou. Y creo que al final acabará pasando que una de las jugadoras se convierta en la entrenadora del primer equipo del Barça. Yo considero...
0: Aitana Bormatí tiene esa cara, ¿eh?
1: Yo también, ¿eh? Yo también, ¿eh? O Alexia
0: también, otra
1: que tal. Yo creo que eso acabará pasando en algún momento.
2: Puede ser.
1: Al tener un equipo de fútbol femenino tan fuerte, yo creo que eso acabará pasando, ¿no?
2: Y si no, acabarán siendo las entrenadoras del femenino.
0: Claro,
2: ya,
1: sí,
2: ya
1: no,
2: han colocado
1: eso
2: al femenino en un punto muy interesante.
1: Sí, yo creo que eso, yo creo que al final eso es como la transición lógica de lo que tiene que pasar, ¿no?
2: En 10 años o así calculáis, más o menos, 10, 15
1: sí,
2: años.
1: Yo creo
0: o incluso antes, ¿eh?
1: ¿Sí? Yo creo que sí, ¿eh? Yo creo que antes. Pero a mí me gusta mucho que se enfoque en el fútbol femenino porque es algo que, obviamente, estamos ahora mismo en una época en la que está en auge y que va a ir más arriba, cosa que estoy muy contenta porque a mí me encanta el fútbol femenino. Y me hubiera gustado ver como alguna chica entrenadora, como que Ted Lasso estuviera como dándole como un poquito de como
0: que fuera su
1: de mentor,
0: sensei, ¿no?
1: De mentor. Y que ella al final acabara consiguiéndolo sola, ¿no?
0: Yo también lo pienso. Creo que
1: algo
0: podríamos
1: así,
0: haber ido
1: algo
0: ahí.
1: Así me hubiera gustado más.
0: Ya claro que Ted Lasso no tiene nada que ver con Pablo Lasso, ¿eh? Un exentrenador de baloncesto del Real Madrid, actualmente
1: no
0: en la UEF. O sea, que yo cada vez que veo Ted Lasso digo, a ver si hay alguien que se confunde. No, nada
1: pero
0: que ver.
1: Pero a mí la verdad es que me gustaría que hubiera ido más por este camino, ¿no? Pero bueno, también te digo que Ted Lasso es un personaje tan naif que creo que puede encajar muy bien y que no y que va a quedar bien entrando un equipo
0: no
1: femenino.
0: No va a ser Santi de machos alfa
1: o
0: Pedro, ¿no?
2: A ver,
0: Luis.
2: Yo creo que el camino que dice Aida me parece lógico para tirar la serie sería que fuera esa transición entre él, ¿no? Entre Ted Lasso y una entrenadora que coja esos valores, ¿no? Que tiene Ted, que al final Ted no sabe de fútbol.
0: Correcto.
2: Pero lo que sí sabe es de llevar
1: de personas,
2: a un sí,
1: de...
2: exacto, de llevar a un equipo, motivarlo, hacer que funcione como equipo, ¿no? A nivel personal, así que
0: sea un poco la transición, ¿no? El
2: sí.
0: puente.
1: Bueno, a lo mejor
0: lo vemos
1: en la serie, ¿eh?
0: Sí.
1: que no lo sabemos.
2: Yo creo que es lo que vamos a ver,
1: no lo sabemos porque no hemos visto la temporada, ¿no? Pero para mí será una transición muy chula y muy lógica, ¿no? Y al final que te das como que se desvincule un poco del proyecto y que sea como la chica protagonista, la entrenadora de... ¿No? Y aparte también
0: ¿no tendría que cambiar el nombre entonces? O
1: Bueno, o no, realmente...
2: A lo mejor Ted sigue en el...
1: Aida, ¿no? Se fue a Aida y ahí siguió la serie.
0: También
1: quiero decir,
0: verdad.
1: Que tampoco creo que no sea, no creo que haya problema, ¿no? Sí, pero sí, bueno, sí, a ver qué nos encontramos. Pero yo la voy a ver. A mí es una serie muy cozy. Muy,
0: sí, sí.
1: Muy que me abraza y que es como, ay, qué chula, qué serie más bonita, me apetece de seguir viéndola, ¿no?
2: Sí, totalmente. Esta serie es que no,
0: que no molesta,
2: importa,
0: ¿no?
2: Es como Machos Alfa cuando sale, ¿no?
0: Correcto.
2: Que decíamos, es que te la pones, vuelves a estar en casa, te lo pasas bien unos días,
0: desconectas y,
2: ya está,
0: y listo,
2: ¿no?
0: Ya otra cosa, totalmente. Sí, sí. Bueno, pues Ted Lasso, hemos dicho que vuelve con la cuarta temporada el 5 de agosto, ¿eh? Casi como las competiciones, pues también
1: sí.
0: Ted Lasso. Ahora vamos a cambiar de registro, nos vamos a Derry.

0: La temporada 2 de It, Bienvenidos a Derry, nos llevará a una trama inexplorada de la novela de Stephen King.
1: Puede que todavía tardemos en verla, pero la escritura de la temporada 2 de It, Bienvenidos a Derry, la estupenda precuela de las películas de Andy Muschietti, va viento en popa, al menos así lo asegura su co-creador, director y productor ejecutivo, hablando en el Deadline Contents TV. Ha sido en la presentación de la serie con el medio donde Muschietti ha entrado en detalles no solo sobre lo que veremos en la temporada 2, sino también en la temporada 3 y previsiblemente última. Teniendo en cuenta que en la monumental novela de Stephen King ya se dan pinceladas sobre las tragedias que ocurrieron en dichos años y lo que se cuenta o muestra en la serie, los fans ya podemos imaginar por dónde van a ir los tiros. Sin embargo, ha sido ahora que Muschietti confirma que la temporada 2 girará en torno a la masacre de la banda de Bradley. Es 1935. Estamos trabajando en ello ahora y es muy divertido. Para los que han leído los libros, probablemente la banda de Bradley les suene. La banda de Bradley fue una pandilla de atracadores de bancos que no accidentalmente iban de camino a otro sitio, lo que pararon en Derry para comprar algo de munición y algo terrible pasa. Finalmente, Muschietti también confirma que la temporada 3 nos llevará a la catástrofe de la fábrica de fuegos artificiales Kitchener, con la explosión durante una caza de huevos de Pascua. Y te estás siempre por ahí dando por saco. Es lo más que os puedo decir. Concluye el director.
2: Por lo que sea, ¿no?
1: Ahí está siempre.
2: Ya os dejo. Mic drop. Bueno, yo lo de la fábrica de fuegos artificiales tengo ganas de saber realmente...
1: De hecho, en la intro...
2: Claro, claro.
1: Te lo dan.
2: Ya,
1: o sea, la intro, esas dos escenas existen en la intro.
0: Es que, claro, la introducción de la primera temporada, que es un poco toda la precuela hacia ahí, ¿no? Todas esas desgracias que ocurren, que además están documentadas en el libro, ya nos lo dicen. O sea, ya
2: no nos va dejando los breadcrumbs.
0: Es lo que decíamos,
2: ¿no?
0: Sabemos que es algo que termina mal siempre, hasta que termina bien, que es el libro de It, ¿no? Las películas de Andy Muschietti. Que, por cierto, va a sacar un corte del director de las dos películas juntas.
2: ¿Ah, sí?
0: Con no. escenas
2: eliminadas, sí. Estas. Ah, bueno, pues.
0: Un poco como para juntarlo
2: sí,
0: y creo que en un montaje, en el montaje del libro. O sea, empezando por los adultos y haciendo flashbacks.
2: Bueno.
0: Para atrás.
2: Pues no me parece mal, ¿eh?
0: Era un corte que ya propuso cuando estaba sacando la primera temporada y parece que eso sigue en viento un poco también.
2: Aprovechando la hoja, sí. ¿Cómo veis esta segunda temporada? ¿Qué os parece, no? Que...
1: A mí es que yo estoy enamorada de la serie. Es decir, a mí la serie me encantó la primera temporada, me pareció increíble. Y a mí el personaje de Pennywise de It es uno de mis personajes de terror favoritos dentro del mundo de Stephen King. Y tengo muchas ganas de ver cómo me la van a continuar y cómo... Me gustó mucho ver también cómo... cómo se genera Pennywise, ¿no?
2: Sí,
1: cómo
2: sí, ¿de
1: Pennywise
2: dónde...
1: entra en nuestras vidas, ¿no? Uh-huh. Con este payaso.
2: ¿De dónde viene este señor?
1: Y eso me flipó, me encantó. Y tengo muchas ganas de ver cómo los antepasados de los personajes que ya conocemos, ¿no? Que ya los hemos conocido, por tanto, y sabemos que vamos a ir para atrás. Y me apetece un montón, la verdad, tengo muchas ganas y tengo mucha fe. De hecho, Stephen King dijo, bueno, no sé dónde van a sacar las cosas.
2: Pues las han sacado.
1: Yo confío, yo aquí bueno, tenéis mis derechos,
0: claro,
1: yo confío en vosotros.
0: Las sacan de precisamente eso, ¿no? Las antiguas desgracias que habían ocurrido en Derry. Lo que pasa es que tienes que decorarlo todo, ¿no? Para
1: sí,
0: que
1: claro.
0: narrativamente tenga sentido.
1: Y
0: pero
1: aparte
0: yo creo
1: tenemos...
0: que más o menos lo saben hacer, ¿no?
1: Sí, y yo creo que tenemos revelaciones
0: por dónde tirar, ¿no?
1: Yo creo que tenemos revelaciones muy chulas en la primera temporada, ¿no? Cuando descubrimos qué es It de una forma un poquito más acertada, un poquito más cercana.
0: Aunque eso lo podrían haber dejado para la última temporada realmente, ¿eh? La del...
2: El resolverlo, ¿no?
0: Claro, la más antigua, digamos, a nivel cronológico.
2: Correcto.
0: ¿No?
2: Sí. Yo también estaba pensando lo mismo. O sea, la primera es 1960 y... ¿algo?
1: Sí,
0: algo así.
2: Esta es 1935, hemos dicho.
1: Y la otra 1908, si no me equivoco,
0: sí.
1: 1903.
0: Son cada 32 años o 33
2: sí,
0: años.
1: Sí, lo dicen de hecho los nativos.
0: El ciclo de It,
2: correcto.
1: Los nativos, de hecho, lo explican. Y también conoceremos a los nativos que vemos en la primera,
2: también
1: pero
2: tengo
1: más
2: ganas.
1: Jóvenes.
2: También
0: claro.
2: Tengo ganas. Claro, también
1: porque
2: tengo ganas.
1: A mí esa parte me parece que está muy bien construida, que ya la vemos en la película y lo vemos en el libro. Pero me gusta mucho que hayan metido a los nativos y todo eso. A mí, la verdad, es que me gustó mucho en conjunto la serie. Yo, de hecho, me he visto escenas sueltas. A mí mi escena favorita es la del colegio de la primera temporada, cuando coja a todos los del colegio.
2: Hombre.
1: Me parece absolutamente increíble escenón. y que parece que Bill Skarsgård ha nacido para ser Pennywise. O sea, ese señor ha nacido para serlo.
2: Yo ya no lo voy a volver a ver igual a este señor, ¿no?
0: Bill Skarsgård, la verdad es que va a ser su papel de por vida, no se va a desenganchar mucho de este papel.
1: Bueno, lo vimos en Barbarian, de hecho, lo vimos en la primera parte de la película Barbarian.
0: No, y leemos... No, este no es el hermano.
1: No, es Bill Skarsgård, este, vale, que no lo parece, pero sí es Bill Skarsgård, sí. Es que me parece un tío que fuera de ir, me parece un tío que también es muy buen actor. Lo he visto en varias cosas y me parece que es buen actor.
0: Sí, suele hacerlo bien, ¿eh? Intento hacer el remake del Cuervo también.
1: Sí, que él no está mal.
0: No.
1: Yo creo que es la historia la que...
0: El enfoque es lo que está mal, ¿no?
1: Exacto, pero él no está mal.
0: O sea, hacer un remake de la película es lo que está mal teniendo un universo en cómic, digamos, exacto, ampliado, ¿no? O sea, ¿para qué llamarle igual si lo puedes llamar distinto y te alejas de...
1: Podría
0: de
1: ser Sandman, por ejemplo. Es un actor que también me... O sea,
0: de hecho, me parece mejor actor que el actor de Sandman de Netflix.
1: En este tipo de personajes él encaja muy bien.
0: Sí.
1: Y es eso, y a mí es que... Me encantó tanto la primera temporada, de hecho la comparaba mucho con Stranger Things, que es un error, ¿eh? Pero yo la comparaba mucho con Stranger Things.
2: No, pero es que estábamos también
0: no es un error, ¿eh?
2: No, yo tampoco.
1: A mí me pareció muchísimo
0: Stranger
1: mejor.
0: Stranger Things sale de querer hacer It, realmente, ¿no? Y no poder.
1: Exacto.
2: De un quiero y no puedo, exacto. Claro. Y también estábamos, cuando se estrenó, pues con la primera parte de
1: sí,
2: la
1: de
2: última
1: hecho,
2: temporada
1: fue
2: de Stranger Things.
1: Sí, casi, casi.
0: Terminó una y empezó otra,
2: exacto,
0: si no recuerdo mal.
2: Sí, o incluso coincidieron...
1: Yo creo que coincidieron varias semanas, ¿no?
0: Porque se estrenó en Navidad, ¿no? Stranger Things.
2: El final.
1: En
2: la segunda
1: final, pero
2: parte.
1: Fue en octubre la primera parte.
0: Ah, fue en octubre, vale.
1: Sí, yo creo que coincidieron.
0: Había sido bastante. Diciembre todas las partes.
1: Yo creo que coincidieron en un tiempo.
0: Sí, entonces coincidió el final de una con el principio de otra.
2: Aproximadamente.
1: Sí. Y yo, sí, si las comparo, sale ganando It, primera, o sea, Welcome to the Derry, primera temporada. Para mí sale ganando más que la quinta temporada de Stranger Things. Sí, para mí, personalmente,
0: difícil,
1: ojo.
0: Pero sí, sí.
2: Está ahí, es decir, papá o mamá, ¿eh?
1: Sí,
2: yo
1: sí,
2: no
1: un poco
2: sabía
1: sí,
2: con quién
1: la verdad
2: quedarme.
1: Que sí.
0: O unos los quiero mucho y a los otros les acabo de conocer, pero también.
2: Pero les he pillado mucho cariño. Correcto. Bueno, pues la temporada 2 de It, bienvenidos a Derry en el horno, y también la tercera, ¿eh? Porque ya
1: sí,
2: hemos
1: yo
2: dicho
1: creo que escribirán las dos, yo creo que escribirán las dos a la vez y luego ya rodarán. Yo creo que este año, puede finales ser. De este año puede rodar la segunda, y si lo hacen bien y son inteligentes, yo creo que ya rodarán las dos seguidas para ya... Decir, vale, pues el año que viene sacamos una y el siguiente sacamos otra.
0: Lo que han hecho bien es el enfoque, ¿no? Este tirar para atrás.
2: Claro.
1: Los niños te ata a nadie.
0: Los niños te dan igual. El casting te da igual.
2: Sí, sí.
0: No tienes que renovar contratos más que el de Pennywise, pero como es la clave de la serie, dale todo el dinero del mundo porque al final es quien te vende la serie.
2: Es tu hombre franquicia.
0: Exacto.
1: Sí, literal.
2: Totalmente.
0: Sí, sí. Al final habrá hecho horas de Pennywise
2: por
0: en total,
2: supuesto.
0: ¿Eh? Habrá hecho un montón de horas.
1: Es
0: montón.
1: Que sale, además, en esta temporada, o sea, en las películas sale bastante. Pero es que aquí
0: sale. Es que las series más largas.
1: Es que aquí sale también.
2: Pero lo único que. O sea, volviendo al debate inicial que teníamos, yo también considero que, bueno, en esta primera temporada nos resolvieron ya el. De dónde sale. Y no sé hasta qué punto podrían... Esto
0: de dónde
2: haberlo...
0: sale de dos formas. De dónde sale de forma, digamos, original, ¿no?
2: Sí, sí.
0: O sea, de dónde viene
2: realmente. Y luego
0: la
2: cómo...
0: imagen como payaso.
2: Claro.
1: Tendremos ¿no? más revelaciones. Es decir,
0: Aunque es verdad que esta segunda temporada es cuando coincide en el momento en el que él... el payaso de cuándo es, de qué año es.
1: El payaso creo que es de los años 20... O sea, yo creo que la tercera temporada... Todavía no lo veremos. Pero yo
0: me he explicado
1: también...
0: fatal, pero ahí, o sea, lo que quiere decir es que en la segunda temporada podemos ver como payaso, pero en la tercera ya no.
1: Exacto. Y también
2: la involución
1: es el cómo llega al mundo, porque recordemos que las películas y dice que es el devoramundos y viene como a hacerse con el mundo a través del miedo, ¿no? Y también tenemos un personaje muy particular que es la tortuga, que sale en la primera temporada, que es como ese niño disfrazado de tortuga, porque es como
0: bueno,
1: la representación...
0: Bueno, los amuletos, el niño, o sea, hay como varios niños.
1: La tortuga es un personaje muy clave en el mundo de todo Stephen King.
0: Es otro dios, digamos.
1: Efectivamente, que es como la portadora del mundo, de la Tierra, ¿no? Es como la tortuga que porta al mundo encima, que es muy Terry Pratchett, pero es también acogido por Stephen King, y que es el enemigo acérrimo de Pennywise. Entonces, de It. Entonces ya lo iremos descubriendo, creo, y eso es una cosa que a mí me interesa mucho ver cómo lo explica.
2: Nos subimos al barco de la tortuga.
1: Sí,
2: bueno,
1: sí.
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0: HBO fija el regreso de la tercera temporada de La Casa del Dragón con un tráiler que presenta la batalla clave de la Guerra Targaryen.
1: La Casa del Dragón ya tiene en marcha la cuenta atrás para su regreso y esta vez sí con fecha cerrada. HBO ha confirmado que la temporada 3 se estrenará el 22 de junio de 2026 en HBO Max en España. El anuncio llegó acompañado de un nuevo teaser oficial con el que la plataforma vuelve a colocar a Poniente en el centro de su calendario de verano. El avance insiste en una idea muy clara. La Guerra Civil Targaryen entra en una fase todavía más feroz y ya no queda espacio para reconciliaciones reales. HBO lo vende ya no como una temporada de maniobras previas, sino como el choque abierto entre dos ramas de la casa Targaryen que han cruzado demasiadas líneas como para volver atrás. Esa escalada encaja además con lo que ya venía apuntando desde hace meses. La temporada 3 será la penúltima dentro del plan de 4 entregas con el que la cadena quiere adaptar esta parte de Fuego y Sangre. La nueva tanda de episodios llega con una presión especial. La serie sigue siendo el gran heredero televisivo de Juego de Tronos, pero también arrastra el reto de demostrar que puede sostenerse por sí sola la dimensión épica, política y emocional del universo de George R.R. Martin sin vivir siempre a la sombra de su predecesora. El material promocional sugiere que HBO quiere responder a esa exigencia con más escala, más fuego y un conflicto ya completamente desatado.
2: Yo te diría, o os diría, que ya no solo es la presión de ser comparada con Juego de Tronos, sino ahora también con El Caballero de los Siete Reinos.
1: Pero yo creo que es otro rollo.
2: Otro rollo que nos ha gustado mucho.
0: Lo es, pero es verdad que Juego de Tronos no deja de ser literalmente Juego de Tronos, ¿no? A ver quién se engaña, ¿no? Estos tejemanejes de palacio para ver quién se queda el trono. Uh-huh. Y luego acción y tal, ¿no? Porque tienes los caminantes blancos, etcétera. Pero aquí tienes que tener... Aquí tienes dragones. Y aquí tienes que utilizar dragones. Que yo creo que es el fallo de la segunda temporada.
2: Que nos hemos quedado a medias.
0: Era un coitus interruptus, sí, totalmente. Sí. O sea, tú llegabas allí, parecía que sí, que sí, que sí, que sí. Terminada la temporada, ¿vale? Y esta es la que tiene que decir, vale, pues lo que nos dimos en la anterior os lo vamos a dar ahora.
2: Espero.
0: Sí. Y a tope.
2: Espero. Lo han dicho, nos lo han avanzado, pero yo creo que la segunda temporada puede pesar mucho negativamente, ¿eh?
0: Sí.
2: O sea, dentro del contexto creo que esta segunda temporada, pues al final se quedaron sin presupuesto. Fue lo que pasó, ¿no?
0: Exacto. A mí...
2: O sea, ya que me digas esto,
0: a mí no me disgusta, la segunda temporada. Me gusta, pero me parece que aún no tiene final.
2: No.
0: El final es lo que vamos a empezar a ver esta tercera temporada.
2: Correcto.
0: Porque además eran 8 episodios que se habían recordado 2. O sea, que planeados 10, pero quitados de encima. Entonces te quedas al final de un episodio que parecía un final de episodio, no un final de temporada.
2: Sí, sí.
1: Yo soy una defensora de la segunda temporada. A mí la segunda temporada me parece que es como el segundo capítulo de la última temporada de Juego de Tronos, en el que estamos calentando, estamos cocinando.
0: Sí, el de antes de la larga noche.
1: Estamos poniendo estamos situando como todas las piezas sobre el tablero y ahora es cuando arranca, ¿no? A mí... Lo que he visto en el tráiler me gusta mucho, creo que va a haber muchísima acción, creo que va a estar bien hecho, obviamente, a ver, al final, pues CGI, dragones, una cosa que yo creo que lo salvan bastante bien dentro de la serie.
2: Sí, y en la primera temporada creo que ya vimos bastante de dragones, ¿no? Que...
1: Bueno, y vimos una batalla en el último capítulo de la primera temporada entre dos dragones, entre los dos primos, ¿no?
0: Tuvimos el momento de la tía, la
2: correcto,
0: otra,
2: sí,
0: también,
2: sí,
0: ¿no?
2: Sí.
0: Cuando se sacrifica con su dragón, tal, que también es espectacular. Pero no es lo que prometía... O sea, tú vas haciendo la temporada y tú vas pensando que llegas a un sitio.
1: A mí lo que me gusta
0: mucho... En el que
1: nunca
0: llegas, claro, evidentemente.
1: Me gusta mucho ese capítulo de en el que se sacrifica, ¿no? Uh-huh. Me gusta mucho cómo Cole se da cuenta de lo pequeño que es y decir, claro, es que esta gente tiene dragones y nosotros estamos...
0: No pintamos nada aquí.
1: Estamos a pie de tierra, como venga un monstruo así, no hacemos nada.
2: Está David contra Goliat, pero magnificado,
1: sí,
2: todavía.
1: Efectivamente.
0: Esto lo veíamos en el Juego de Tronos cuando llega Daenerys a Poniente, ¿no? Y sí, sí, empieza a ayudar a ciertas facciones y vemos como, bueno, tener un dragón era diferente.
1: Sí, de hecho hay una batalla que es muy clave, la que está Jaime, y la del
0: hermano de...
1: Exacto.
0: Del amigo de Jon Snow, que ahora no me sale, ¿no?
1: Que es exacto, el, que pasa por...
0: Que pasa el dragón y arrasa.
1: Y arrasa con todo y es como, bueno...
0: Ese dragón es muy pequeño comparado con los dragones de esta temporada.
1: El dragón del parche, que no recuerdo cómo se llama, ese dragón es es un monstruo. O sea, ese dragón es enorme. Es uno de los dragones más grandes de que han existido dentro de la casa Targaryen.
0: No es Aerion, ¿no? Tampoco es Aegon, ¿eh? Es otro nombre.
1: No, es que claro, se llaman así tan raros.
0: Sí, es que nunca aciertas, pero siempre te quedas cerca, ¿no?
1: Sí, sí.
0: Daemon, Daeron.
1: Yo de Daemon me acuerdo.
0: Sí, claro. Y bueno, además con la serie del Caballero de los Siete Reinos, pues ya tenemos a un Daeron.
1: Sí,
0: a
1: sí,
0: otro
1: sí.
0: Aegon, ¿no? O sea, te vas liando. Sí.
2: Estoy viendo aquí ahora el
1: árbol genealógico, ¿no?
2: De dragones, ¿sabes? ¿Por cuál
0: hay spoilers, de la Casa del Dragón, ¿eh?
2: Lo sé. Valyrion, tenemos
0: Y Vermithor, luego Warner Brothers, que ahora haya sido aún comprado por Paramount, pero uno de sus últimos proyectos es esa película de Aegon el Conquistador.
1: Sí, lo he visto.
0: La película de...
2: ¿Habrá película?
0: Habrá película cinematográfica, o sea, algo de mucho presupuesto, de Aegon el Conquistador, cómo llega a Poniente, ¿no? Y conquista a Poniente.
2: Pues no me parece mal.
0: Hombre, es que es algo potente.
1: Yo, sinceramente, puede ser que yo, como... Yo siempre he tirado más a los Stark que sí, a los Targaryen.
0: Tú sabes que yo también, ¿eh?
1: Yo siempre he sido muy Stark. Me da pena que no veamos todo lo que es las creencias que tienen en esa parte de los Siete Reinos, porque son muy chulas. Todo lo del Cuervo de Tres Ojos, todo lo de los huargos, el que os cambia pieles, todo esto es una cosa que sí que es cierto que en el libro y en las series se trata. No tanto como me gustaría, pero se trata. A mí me gustaría ver algo así. De hecho, se iba a hacer una serie que estaba Naomi Watts por ahí, por medio.
0: Bueno, se hizo el primer capítulo y se descartó la serie.
1: Y se descartó completamente, que iba a ir sobre los caminantes blancos.
0: Ya eran los primeros hombres, creo que se llamaban.
1: Los hombres.
2: Ya me gustaba a mí este formato. O sea, creo que la historia esta me llamaba bastante la atención.
0: A mí también,
2: pero
0: ¿eh?
2: Muy mal lo tuvieron que hacer para tumbarlo, ¿no?
0: Sí, sí. O sea, fue un episodio que se rodó.
2: Sí, sí.
0: Y cuando llegó a HBO no se aprobó. De hecho, esto pasó con el Juego de Tronos original. Lo que pasa es que le dijeron, vemos potencial, tomad mucho más dinero y volved a grabarlo.
1: Y cambiaron todo el cast.
0: Y no todo el cast, creo que cambiaron personajes muy claves, ¿no? Pero que se llegó a rodar. Hay alguien que ha hecho de alguien Stark o algo así, o de un maestro o lo que sea, pero que no nunca salió, ¿no? Pero se rodó. Lo que pasa es que creo que el guión era muy bueno. Uh-huh. Y quizá en esta no era tan bueno.
2: Ya,
0: no lo sé.
2: A lo mejor aquí tenía más lagunas.
0: Yo propongo La Rebelión de Robert, que yo creo que también,
2: pues también
0: podría estar muy guapo.
2: Pero
0: ¿no?
2: Lo que decíamos, que o sea, hacer un formato película más que serie también me apetece.
1: Para contar pequeñas historias. Sí. Para contar pequeñas cositas y pequeñas historias del mundo, como La Rebelión de Robert,
2: bueno,
1: la conquista de Aegon.
2: El Caballero de los Siete Reinos son 6 capítulos de media hora.
0: Es una película realmente.
2: 3 horas.
0: Sí, sí, sí. Es una película.
2: ¿No?
1: Y estaba fantástico.
0: Y realmente una película alargada, porque realmente tú le
2: te
0: puedes recortar allí,
2: pues,
0: o sea, el montaje puede sacar 2 horas y media.
2: Sin duda. Bueno, pues el 22 de junio, en pleno
1: muchas
2: mundial, prácticamente ya en la verbena de San Juan llega.
1: Sí.
0: Bueno,
2: en
0: casi,
2: este caso,
0: casi literalmente, ¿no?
2: Sí, sí, sí. Los fuegos artificiales serán en este
0: va
2: caso
0: en
2: de dragones.
0: De X.
2: Vamos con la última noticia, va.

0: La nueva serie de Big Bang Theory presenta oficialmente sus primeras imágenes y marca un cambio radical.
1: Stuart Fails to Save the Universe, la próxima serie del universo de Big Bang Theory tras el joven Sheldon y el primer matrimonio de George y Mandy, publica sus primeras imágenes y se confirman las promesas de Chuck Lorre, creador de este mundo de comedia. Esta nueva serie es un cambio radical con respecto a lo visto anteriormente y traslada la parte del elenco clásico a un escenario diferente, lejos de la tienda de cómics del protagonista. Durante la presentación oficial del proyecto, Chuck Lorre adelantó que Stuart Fails to Save the Universe apuntaba a ser una serie totalmente diferente al resto de producciones relacionadas con The Big Bang Theory, y sus palabras se han materializado ahora en una ficción multiversal donde Stuart, Bert, Denise y Barry Kripke viajan entre dimensiones para restaurar la realidad después de romper el nuevo invento de Sheldon y Leonard. Había ciertas dudas sobre el estado del spin-off después de la compra de Warner por parte de Paramount, pero parece que en HBO siguen apostando por la serie y acabaremos viéndola en julio de este mismo año.
2: Madre mía, qué veranito nos espera. A ver,
1: a mí me parece muy graciosa.
2: Yo estoy muy en el carro de The Big Bang Theory.
0: La premisa de la serie es buenísima.
2: Pero ¿sale? Exacto, es que ya tienes aquí, aunque no sea del universo Big Bang Theory,
0: bueno,
2: ya me
0: si
2: llama
0: no
2: la atención.
0: No, pero al final no deja de ser una
1: serie. Son los secundarios.
0: Pero una especie de spin-off tonto de los cuatro tontos. A ver, que es donde tengo el problema, ¿eh? Los cuatro tontos, ¿no?
2: Sí, bueno.
0: Que se cargan un invento y se van a viajar por el tiempo, que eso es lo que
2: pero
0: me parece
2: muy chulo. Pero que me refiero
0: chulo,
2: que si no fuera una serie universo Big Bang... No, que me digan cuatro,
0: cuatro
2: colgados
0: científicos de una universidad,
2: sí, que se ponen a viajar así tal. Bueno, ya me llama la atención.
0: Ya es gracioso,
2: ¿no?
0: Yo el problema que tengo es con los personajes, precisamente.
1: Ay, yo no,
0: Stuart,
1: para nada.
0: Le detesto, me parece insoportable. Barry Kripke, ya no ni hablemos. O sea, me parece como
2: bueno
0: lo peor del siglo XXI en televisión. Y los otros dos, bueno, pues son aguantables, más o menos, ¿no? El de las rocas... Es para darle de comer aparte también un poco.
2: Yo no soy tan hater, Aida.
1: Yo tampoco.
2: No, ¿eh?
0: Es,
2: no.
0: Que,
2: tampoco.
0: Es que Stuart era la tristeza absoluta. Era
1: por eso
0: la
1: mola.
0: Depresión absoluta. Y yo tengo la serie bastante fresca porque me la revolví a ver no hace tanto. O sea, no hace un par de años, creo que como mucho.
1: Yo soy muy, muy, muy fan de Big Bang Theory. A mí Stuart sí que es cierto que la serie es un triste, pero... Creo que en las últimas temporadas ya no es tan triste, porque tiene su novia, está como...
0: O sea, las últimas es la última, ¿eh? O sea,
1: bueno, sí.
0: Es la última, ¿eh? Literalmente.
1: Pero yo creo que al final como que recupera un poco.
2: A ver, ¿qué tipo de Stuart también se nos presenta aquí,
0: ¿eh? Ese es el tema. Podemos recuperar un personaje que ya no sea el personaje que era...
1: A mí
0: ese personaje
1: me recuerda un poco a... Me recuerda un poco a esta serie como el héroe... Que no quiere ser héroe y a mí me parece que puede ser muy chulo.
0: El héroe improbable, ¿no?
1: Sí, a mí eso me parece que puede encajar. Aparte, a mí, mira, yo Kripke, a mí me gusta mucho. O sea, yo me hace mucha risa.
0: Es que no puedo con el gangoso, tío, no puedo. Es que...
1: Me hace tanta risa, es que, de verdad, en la serie
0: era un personaje odioso.
1: Por eso.
0: Cómo era con los protagonistas, ¿eh? No por otra cosa, o sea, por su personalidad... que era el enemigo de los protagonistas,
1: sí.
0: Básicamente. O sea, no
1: y
0: había
1: el de
0: nadie
1: la Roca
0: peor.
1: Me encanta. O sea,
0: la Roca es bastante más gracioso.
1: Y que ella me gusta mucho, la novia de Stuart me gusta, me parece graciosa.
0: Ese sí.
1: Por eso, entonces, a mí es una serie que... Mira, oye, pues seguramente también pensad una cosa. Es una serie del creador de Big Bang Theory. Va a haber mucho CGI, va a haber mucha cosa que a ver cómo se ve. También tengo ganas de ver cómo se ve la serie. Pero el cartel me encanta.
2: El título ya, ¿no? Stuart Fails to Save the Universe. Stuart no logra salvar el universo. ¿Spoiler o no? Bueno,
1: el cartel me encanta, el título me encanta. Entonces, yo la verdad es que a mí me tienen dentro.
2: Sí, yo creo que...
1: Yo la veo muy mal, lo tienen que hacer como para que yo me baje del barco.
2: La oportunidad se la vamos.
0: Vosotros sabéis que Noelia, mi mujer, es muy fan de Big Bang Theory, ¿no? Y ella me dijo, si es de Chuck Lorre, la veo. O sea, si es verdad que la ha cogido otra persona, quizá no. Pero es bueno. Porque también le pasa un poco lo mismo. Dice, Stuart va a ser cargante, ¿no? Que, por cierto, que si alguien va a Los Ángeles o visita Los Ángeles, en Burbank, el pueblo de al lado, tenéis la visita de Warner Brothers, donde podéis ver en directo y sentaros en el sofá y la entrada de Penny y Leonard, ¿no? Ese rellano, eso lo tenéis.
1: Diversión con banderas.
0: Exacto, está allí puesto Diversión con banderas.
2: A mí no me queda muy cerca, ¿eh? No tengo previsto ir en breve, pero
1: no,
2: bueno.
1: Pero si yo voy a Los Ángeles,
2: sería una visita obligatoria.
0: Es una visita que solo para los fans de Friends ya vale la pena,
2: claro,
0: para los fans de Big Bang también, que están hasta un plato al lado de otro. O sea, literalmente,
2: vecinos,
0: cuando sales de Friends,
2: ¿no?
0: Llegas a Big Bang y hay vestuario y cosas así.
1: Qué chulo. Muy
0: pero es guay, ¿eh? O sea, yo me he sentado en el sofá, en el sitio de Sheldon, ¿no?
2: ¿Estaba caliente?
0: That's my spot, ¿no? Estaba calentito, sí, porque básicamente hay gente que se hace fotos todo el rato.
2: Te va a decir seguro, correcto. Bueno, pues con esto cerramos ya el repaso a las noticias de hoy. 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Doctor Burón, doctora González, váyanse ustedes poniendo ya las batas, que nos vamos a...
0: Me voy fregando las manos con el alcohol, ¿no?
2: Al hospital, a Depit. Pausa y volvemos.

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0: ahora sí, vamos a analizar la segunda temporada de The Pit, estrenada este año 2026 con el sello de Rescott Jemil. La tenéis en HBO Max. Hablamos de un drama médico. Son 15 episodios de unos 60 minutos cada uno, donde médicos, residentes, estudiantes de medicina y el personal de enfermería soportan como pueden con la carga emocional de tratar a numerosos pacientes con todo tipo de enfermedades y además también situaciones mientras se plasman los problemas que tiene el sistema sanitario americano. Aida, ¿esta segunda temporada es mejor, peor o igual de buena que la primera de The Pit?
1: Para mí es igual. Es decir, la primera para mí era un 10. Y sí, no, a lo mejor un 10, un 9. No, creo que tiene cositas. Yo creo que le peca mucho de que es muy larga. Y a mí, no, por ejemplo, no se me hace pesada, pero yo entiendo que a algunas personas sí que se le puede hacer pesada. También te digo que gana mucho.
2: Marc comentaba que
1: sí.
2: la ha visto entera, digamos, en dos semanas.
0: El formato de HBO Max es entrega semana a semana.
1: Si la ves
0: yo
1: semana,
0: soy
1: semana,
0: de la escuela de, bueno, cuando esté entera, yo me pongo al día.
2: Tú eres de la escuela Netflix, ¿no? Un poco de cuando
1: yo, si la ves
2: entera,
1: semana a semana,
0: 15
1: creo
0: capítulos,
1: que no se te hace larga.
0: 15 horas, ha habido momentos que digo, uy, estoy un poco saturado ya, pero bueno, no, la palabra pesada tampoco. Simplemente
2: no,
0: que vas saturado.
2: No,
0: que,
2: no lo es.
0: Que dices, bueno, estoy viendo aquí.
2: Aunque es otra. O
0: electros, transfusiones,
2: ver las 15 horas seguidas es una forma de verla
0: también,
2: muy
0: también.
2: Guay. Porque realmente es como vives ese
0: correcto.
2: Turno, ¿no? Yo creo que
1: yo
2: semana a semana se me hace
1: cero
2: pesada.
1: Yo también la he visto semanas. De hecho, miento, la primera, o sea, me vi como los 4 primeros capítulos seguidos y luego ya me la vi semana a semana. Y la he visto en casa con mi marido y la verdad es que nos ha encantado.
0: ¿Qué ha sido de lo mejor de esta segunda temporada, va?
1: Para mí creo que la trama...

0: demasiado... ¿Cómo se llama esto? En inglés se llama bias, ¿no? Que es como que tiene una opinión muy fuerte y te la pone delante, ¿no? Como es un poco Taylor Sheridan.
1: Sí.
0: O sea, diciendo, esta es mi opinión y es categórica y ya está, ¿no? En vez de ser un poco más gris y tal. Porque hacen un reflejo posicionándose muy fuerte, ¿no?
1: Sí.
0: Pero me ha parecido bien, ¿eh? O sea, a mí me ha gustado eso.
1: Yo considero que toda la aparición de Lys, por ejemplo, que dura un par de capítulos, sí, que es cuando llegan y cuando ya se van a marchar, en estos dos capítulos, creo que hace una representación que puede ser más o menos fiel, pero yo creo que algo muy parecido pasa cuando estas situaciones se dan en un hospital. Es decir, sí, cuando la gente hace espantada literal, yo sinceramente eso me lo creo.
0: A mí lo que no me creo o prefiero pensar, ¿no? Es que todos somos humanos y no hace falta llegar y empezar a tratar a la gente mal. A la gente, me refiero a los profesionales que están allí. Al sitio al que has ido.
2: A exigir, ¿no?
0: Exacto, o sea.
2: Saber.
0: En un momento, cállate y espérate aquí. Alguien que es profesional está trabajando y tal. Seguramente.
2: Perdón, hago un inciso para también retratar la situación que vivimos en España, que ha aumentado el caso. Bueno, los casos de violencia contra personal sanitario, porque además ahora.
1: Están de huelga, de hecho.
2: Bueno, lo que voy a decir es que mucha gente que tiene síntomas de. O le duele lo que sea. Consulta a la IA, a ChatGPT y tal, y si luego va al hospital y le dicen algo que no coincide con el ChatGPT, pues ahí mucha gente se cruza y suele ser motivo también de discusión e incluso agresiones. O sea, y esto es probado y estudiado,
0: eso,
2: ¿eh?
0: Eso es absolutamente seguro que es muy cierto y pasa cada día, pero bueno, también qué tipo de persona cree, ¿no? Que
2: ya, bueno...
0: Una aplicación que tienes en el ordenador va a saber más que una persona que te está mirando, viendo, tocando.
1: Y una persona que lleva años escuchando.
0: Lleva años viendo cosas, ¿no? Al final,
2: la última vez que me dolía la cabeza, ChatGPT me dijo que estaba embarazada y no...
0: Es que
2: precisamente
0: claro,
2: no...
1: Yo creo que no,
0: exacto.
1: Fíjate.
0: ¿Os acordáis de la época de internet que buscabas algo y tenías cáncer de cualquier cosa?
2: Sí,
1: por supuesto, también.
0: ChatGPT se alimenta de toda esta información,
1: claro.
0: ¿Vale? Entonces, no es alguien que ha estudiado X años de carrera y ha visto... miles de casos antes que tú, que te va a decir algo mucho más parecido a la realidad, aunque es verdad que el sistema está saturado, falla, tardas un montón y no funciona.
1: Sí, pero
0: como
1: luego ves series como
0: ¿no?
1: The Pitt y no, vale, tú estás ahí pagando y tardas lo mismo o
0: exacto,
1: más.
0: Exacto, o sea, el sistema sigue estando saturado.
1: Exacto, el sistema sigue siendo, o sea, quiero decir,
0: para privado de Estados Unidos como el público de aquí, que el público de aquí es igual porque tú pagas igual, o sea, no, es lo mismo realmente.
1: Quiero decir que creo que, o sea, yo por ejemplo, cuando veo ese tipo de series, o los casos como por ejemplo el del hombre que tiene diabetes y que no puede, y que no se toma la mitad de la dosis que se tiene que tomar porque no tiene dinero para pagarse la mitad,
0: por ejemplo, porque no tiene un contrato que le entre en Medicaid,
1: exacto.
0: Al final que son estos seguros de Estados Unidos, etcétera.
1: A mí, por ejemplo, es una cosa.
0: Es algo que está mal, claro.
1: Para mí es una. Por ejemplo, mi padre es diabético y mi padre tendría, si viviera en Estados Unidos, tendría que pagar entre 300 y $400 al mes para las dosis que él se tiene que tomar.
0: Es que el problema de Estados Unidos ha sido, que es el problema en Estados Unidos y de cualquier corporación del primer mundo ya en siglo XXI, en 2026, ¿vale? Después del COVID especialmente, ¿no? Ha sido las ganas de crecimiento exponencial de beneficios de cualquier gran empresa a coste de cargarse la economía, cargarse la clase media, cargarse la clase baja y empobrecer a la gente.
1: Y llevarse todo por delante.
0: Exacto. Bueno. Y solo para tener más beneficios que el trimestre anterior y el año anterior, ¿no? Y eso funciona en cualquier... O sea,
1: que yo no digo que la sanidad de España sea perfecta. Obviamente tendría que haber mucha más inversión.
0: Están de huelga, no lo es. O sea,
1: por eso digo que no es perfecta, pero al menos yo puedo ir al médico
2: tranquila
1: y no me soplan. Aunque me tenga que esperar 2 horas, pero quiero decir que voy al médico tranquila, que no me soplan $5,000 para hacerme 3 pruebas.
0: Bueno, porque en Estados Unidos ha llegado a un punto ridículo de precio.
1: Exacto.
0: Claro. O sea.
2: Volviendo a The Pitt, en este caso, pues también hemos tenido un desgaste importante a nivel físico y psicológico de los personajes. Hay una muerte, ¿no? Ahí también que...
0: Hay una muerte que dura muchos capítulos, digamos, ¿no? El camino es duro, ¿eh?
2: Sí.
0: Creo que eso es lo más duro de toda la temporada.
2: Yo iba a poner énfasis aquí también. Sí. Luego está el accidente del parque acuático.
0: Eso te iba a decir yo.
2: Que también está a la par.
0: Ojo, ¿eh?
2: Yo este verano, ojo, no, mira,

0: No, no voy a ir a ningún parque acuático, por lo que sea.
1: Da absolutamente terror eso, ¿eh? Porque piensas que es un accidente, además, como... No te sientes como muy vulnerable, ¿no?, en un sitio así.
2: Total. Claro, es que estás...
0: Total.
1: Porque vas en bañador, básicamente.
2: Estás expuesto. Al final no tienes nada que te proteja.
1: Exacto.
2: Porque al final cuando vas por la calle, pues llevas tu chaqueta, llevas tu ropa, ¿no? Es como...
1: Es como decir, te caes en moto vestido de moto, ¿no? O te caes en moto en bañador, claro.
2: Ya, ya. Ojo, es otro rollo,
0: sin casco.
1: Exacto. Es que eres piel, o sea, literalmente.
0: Totalmente, totalmente. Y también lo que quería comentaros es que nuevamente hay un gran trabajo del equipo de vestuario. Lo hemos comentado en... alguna ocasión con Héctor Heras, nuestro especialista en vestuario, pero que ves como con el paso de los capítulos, el paso de la guardia de estos médicos, pues tanto uniformes como peinados, como las expresiones faciales, ¿no?, también se van desgastando.
2: Claro, ellos al final se pasan en un turno que en principio es de unas 8 o 10 horas.
1: Creo que son 12, ¿no?
2: O 12 horas, están 15 horas, porque bueno...
1: La primera hora no es cuando empieza el turno, siempre les vemos llegar.
0: Previa, exacto.
1: Es la
0: primera
1: media hora, el cambio
2: de turno.
1: Día, exacto.
2: Y a mí la verdad es que me estoy completamente de acuerdo con Mark de que se nota mucho como el desgaste
0: y
2: de
0: con
2: ellos.
0: El mismo carácter, ¿no? Cuando Robbie también ya empieza a desmoronarse un poco, ¿no?
1: Bueno, Robbie esta temporada, ¿no? De hecho ya hay un aviso en la primera imagen de la serie, a él le vemos en moto,
2: sí.
1: Es que es médico de urgencias y va sin casco.
2: Va sin casco.
1: Que eso ya es algo, una declaración de intenciones que a mí me pareció como muy fuerte. Dije, no puede ser.
0: Correcto.
1: Pero luego vas viendo la temporada y dices, vale, ya sé por qué vas sin casco, ¿no? Hasta ese momento en el que descubrimos el por qué. No,
2: también
1: no porque
2: me gusta
1: vas sin casco,
2: mucho la jefa
1: el por qué tienes actitud. Hombre, es la mejor. Para mí es el mejor personaje. O sea, a mí me encanta, ¿eh?
2: Esta temporada también se tratan temas muy... en el sentido de que muy importante es como un abuso sexual. Es decir,
1: sí.
2: Como una, qué pasos tiene que seguir una chica para cuando abusan de ella sexualmente.
1: Y el fallo del sistema de
2: no recogerlas.
1: Exacto, de
2: no
1: seguir estos pasos legales y para
2: que ya se llevan una bronca,
1: esto.
2: Ya llega y ya se llevan una bronca, ¿no?
1: Hombre, se lleva una buena bronca y merecida, ¿no?
2: No, por supuesto.
1: No, es que tendría que... Mira, me es igual. Te lo llevas tú y te vas a comisaría, ¿eh? Y ya está. Porque tenéis que haber estado aquí hace 2 semanas. Que eso está muy bien.
0: Evidentemente.
1: A mí Dana me parece un personaje...
0: Dana, exacto.
1: O sea,
0: sí.
1: De mis personajes favoritos, ¿no? Cuando sale a fumar, que me gusta mucho. O la antigua Dana, ¿no?
2: Ay, que la contratan... antigua Dana que va con los parches de nicotina, que le da parches para que aguante
1: exacto,
2: más sin salir
1: dice,
2: a fumar.
1: Te callas y te tomas un chicle de nicotina.
2: Me encanta.
1: No hay pausa para fumar, ¿no? Y es un poco racista también, que vemos que también está muy bien, ¿no? Como que sutilmente nos lo enseñan, ¿no?
2: También me gusta mucho la nueva Robbie, ¿no? Como la que va a sustituir a Robbie, también me gusta mucho.
1: A mí no, la doctora Al-Hashimi.
2: Sí,
0: Al-Hashimi, exacto.
1: Odio ¿sí? Al-Hashimi.
2: ¿Por qué?
1: Porque esas actitudes no... Yo lo siento mucho, pero yo soy Team Robbie y aunque Robbie esté en la mierda, las cosas como son, yo soy Team Robbie. O sea, esta mujer viene a molestar y viene a poner la IA en los sitios de trabajo.
2: La IA, son clientes porque literalmente tienen una carta, o sea, como una cartilla.
1: Exacto. Que no, Al-Hashimi, no vengas a cambiar lo que ya les funcionaba a esta gente y la IA es una mierda, déjate. O sea, ya está.
2: El otro doctor...
1: Ya sabemos que la IA es una mierda. Llevamos una semana de caída de bolsa precisamente porque ChatGPT ha dicho, ay, a lo mejor no hacemos dinero. Y me parece bien.
0: Y por otro lado, también quería que pusiéramos en valor que The Pitt tal vez no es tan mediática como los productos de La Casa del Dragón.
1: No, pero es verdad que yo, por ejemplo, en mi
0: publicación
1: de The Pitt, montón de gente confirmo que la ve, la sigue y la adora, ¿eh? O sea, no hay
0: pero
1: nadie...
0: Pero creo que se ha convertido también en una de las franquicias de HBO, ¿no?
1: Sin duda. Además, le ganó bastantes Emmys.
2: El actor ganó
1: Noah Wyle, le han puesto una estrella, bueno, se ha puesto una estrella en el Paseo de la Fama, que sabemos que eso se lo pagan ellos mismos, pero bueno, son $40,000 o algo así. Uh-huh. Pero bueno, tiene una estrella en el Paseo de la Fama, Noah Wyle ya, o sea que guay.
0: Es la heredera de urgencias, mejorada.
2: Sí.
0: O sea,
1: Noah Wyle salía ahí, ¿no?
0: Sí, evidentemente.
2: A mí, al final creo que es eso, estábamos muy faltos de una serie de médicos y también hay una cosa que me gusta muchísimo de la serie que dice lo bien hecha que está, de que si tú, por ejemplo, estás viendo una trama, ¿no? Porque van saltando de trama en trama, pero tú luego al fondo... ves las otras tramas que estás viendo o que todavía no han llegado pero que luego llegarán. A mí me acuerdo mucho de la chica que está completamente quemada porque se ha quedado dormida bajo el sol, que la ves de fondo varias veces,
1: sí,
2: como se la están llevando de un sitio a otro o como está en su box o algo así. Es como, le da tanto realismo a la serie de que no dejan de pasar cosas. Aunque tú pongas el foco aquí, si tú pones el foco aquí o aquí, están pasando todo el rato cosas.
1: O sea, tú te crees que eso está ocurriendo todo a tiempo real, digamos.
0: Sí, te absorbe, te absorbe totalmente.
1: A mí me parece fantástico eso, ¿eh?
0: De la tercera temporada, ¿tenemos alguna noticia?
1: Están rodando,
2: o sea, que pero no se sabe de qué va a ir.
1: Bueno, de hecho,
0: pero que nos llegará en 2027.
1: Rodada, ¿eh? Sí.
0: O sea,
1: sí.
0: 2027 llega, ¿eh?
1: Sí. O sea, la tercera temporada ya se de hecho, el segundo capítulo ya se anunció que la tercera temporada estaba aprobada, entonces ya están en ello.
2: Y también me gusta mucho la enfermera que tiene la nueva enfermera que está con Dana.
1: Y de hecho su trama también es interesante, ¿no? Esa agresión que sufre, ¿no? Por parte de ese cocainómano del golf, ¿no?
2: Que vaya piquetita.
1: Vaya Perla.
2: Que yo sinceramente, Perla también buenísima. Perla nos cae muy bien.
0: Perla sí, claro.
2: Perla nos cae muy bien.
1: ¿Os fijáis cuando hablan con la otra, cuando hablan en vietnamita, ¿no? Le dice 40.000 o algo así,
2: sí,
1: ¿no?
2: Sí,
1: que dicen palabras en español, es muy gracioso, ¿no? Cuando gana la apuesta esa. Que es tremendo, ¿eh? Cuando gana la apuesta. No, dice 50-50 o algo así. Sí. Me hizo mucha gracia, me sonó original. Sí, ¿no?
0: Correcto, sí.
2: Está muy buena, está enfermera. Muy de hecho, mi suegra es enfermera y ha visto la serie y dice que es muy. De hecho, mi suegra fue en Francia la Dana. O sea, fue la jefa de,
1: vale,
2: enfermeras,
1: la jefa de enfermeras
2: de urgencias. Y la verdad es que dice que está muy bien hecha, que es muy parecido, o sea, es muy muy parecido a lo que ella tiene
0: a
2: que
0: la
2: hacer
0: realidad,
2: en,
0: ¿no?
2: En su trabajo
1: es
2: diario.
1: Es que me lo creo totalmente.
2: Porque ella trabajó en urgencias
1: y
2: en ambulancias.
1: Espera también,
2: no,
0: creo que también
1: es otro personaje en sí, ¿no? Que siempre está como en ebullición.
0: Sí, que siempre hay movimiento.
1: Siempre, y la familia este de los petardos que os ha parecido, que salen varias veces.
2: Me encantan.
0: Bueno, claro, es que estamos en el 4 de julio además,
1: exacto,
0: ¿no? Que
1: exacto.
0: No lo hemos comentado, pero
2: sí,
0: es el 4
2: de julio
0: y seguramente es uno de los días con más actividad en las salas de urgencias de los hospitales de Estados
1: Unidos.
0: Es como
1: aquí San Juan.
0: Exacto.
1: Que por cierto, otra trama interesante ha sido la de Mel y la de
2: Positano, la hermana,
1: ¿no? Y la hermana también con Langdon, que Langdon a mí me ha gustado mucho esta temporada,
2: Langdon
1: como ha vuelto, ¿no?
2: Langdon, a mí es
1: Langdon
2: que es un personaje.
1: El guapo.
2: Sí,
1: o sea,
2: hombre,
1: para
2: por
1: gente
2: supuesto.
1: Que diga, ¿quién es Langdon?
2: El guapo, ¿vale? El guapísimo.
1: El de Lollín en la barbilla.
0: Correcto.
2: El guapísimo.
1: Pero me ha gustado mucho, ¿no? Esa trama de Mel, de la deposición, aunque me parece mal que no la hayamos visto, ¿no? La deposición.
2: Pero yo creo que no quieren sacarnos como de allí para no
1: claro,
2: perder
1: no te quieren
2: realismo.
1: Sacar de la sala de urgencias, ¿eh? Pero hubiese estado bien ver
2: el,
1: algo,
2: el muerto,
1: ¿no?
2: En la sala de urgencias.
0: Bueno.
2: Que se lo llevan. Y se están peleando de 7 del turno de día, del turno
0: pero,
2: de noche.
0: O sea, yo creo que eso tampoco es exagerado, ¿no? Que puede
1: seguro
0: pasar.
1: Que pasa.
0: O sea,
1: seguro que
2: pero
1: pasa.
2: Pero si durante esas 15 horas...
1: Me encantaría
2: horas...
1: para la tercera temporada tener a alguien que trabaje en urgencias, ¿no?
0: Pues no estaría mal.
1: Para que nos cuenten alguna anécdota
0: correcto,
1: o algo así,
0: sí,
1: ¿no?
0: Sí. Pero claro, las de aquí no sé si son las mismas que las de allí.
1: A ver, yo creo que tiene que ser muy parecido, ¿eh?
0: Sí, no lo
2: yo
0: sé.
2: Yo creo que no es tan... O sea, yo creo que si quitamos todo el tema económico y todos los dramas que traen el hombre este, ¿no? El de la insulina
1: sí,
2: y tal.
1: Sí,
2: si quitamos
1: sí.
2: todos estos dramas, yo creo que al final la sala de espera es lo mismo... Y también me gusta mucho la trama del sin techo.
1: Sí.
2: De cómo lo tratan.
1: Que era, es un personaje de Breaking Bad.
2: Sí.
0: Ah, sí.
1: Que ya hacía de allí también. Que esté en la cara que tiene. O sea.
0: Hacía de sin techo también.
1: Sí, o de un yonki o algo así. Sí.
2: Y no, me ha gustado mucho cómo lo tratan y cómo.
1: Ahora, creo que es lo que más asco me ha dado junto a lo de la abuela y el tapón.
2: Lo de los gusanos, ¿no?
1: Y el tapón. No sé si os acordáis.
0: Sí, claro, que no
2: me acuerdo.
0: O sea,
1: la espera del helado.
0: Helado tampoco voy a comer este
1: yo
0: verano, por lo que
1: te
0: sea.
1: Digo, por lo que sea, yo entiendo a Ogilvy al final, ¿no? Ogilvy sí, es un personaje odioso también de esta temporada, pero cuando está ahí desmoronado, yo digo, después de la abuela, yo te creo, amigo. O sea,
0: hay que tener estómago, ¿eh? Hay que tener. ¿Podríais ser médicos o no?
2: No.
0: Mi padre es médico,
1: sí.
0: Pero.
1: Yo creo que
2: de familia. Sí.
1: Claro. A mí no me da reparo.
0: No
1: nada.
0: Eres aprensivo.
1: No, para nada. Entonces, yo creo
2: yo
1: que
2: no
1: sí.
2: por eso, sino por toda la carga mental. Es
1: claro,
2: decir,
1: ahí está.
2: Yo eso, no, yo por como soy. Hoy me hundiría. A mí ver cómo la gente se me muere,
1: yo es que
2: no puedo.
1: Yo he ido aprendiendo que tengo, ¿cómo se llama esto? De que no sabes concentrarte si no tienes 50 cosas más. ¿Vale?
2: Sí, TDAH.
1: Sí, TDAH en España, ¿no? ADHD en inglés. Entonces yo creo que es una faena que a mí me gustaría, ¿no? Porque si tengo 50 cosas que hacer...
0: Mientras hagas la que toca...
1: Claro, mientras esté haciendo una y luego pienso en otra y luego me voy a otra, me sirve.
0: Pero mientras hagas correctamente
1: trabajo,
0: ¿no?
1: ¿no?
0: el tratamiento
1: final,
0: que toca a cada paciente y no,
1: yo,
0: no,
1: lo que no... Lo que no llevo bien es hacer una cosa, luego hacer otra, ¿vale? Es como algo que no... Tengo que estar haciendo dos cosas.
0: El pensamiento largo. Lineal, ¿no?
1: Exacto.
0: Bueno, muy bien.
1: Lo he ido descubriendo este último año sobre todo, ¿eh? También os digo.
0: Pues chicos, para ir acabando con The Pit, no sé si queréis comentar algún aspecto que nos estemos dejando en el tintero. Bueno, banda
2: yo creo
0: sonora,
2: que no, yo creo que
0: imagen...
2: Me gusta mucho el final... Uh-huh. Muchísimo. Y me he emocionado mucho, o sea, me he emocionado en varios capítulos, por ejemplo, con la historia del hombre que estaba obeso y tal.
1: Ay, sí, muy buena trama también.
0: Lo de la obesidad en Estados Unidos también merecía.
2: Yo al final, cuando te enteras
0: atención
2: de lo que pasa, yo lagrimones, es como...
1: Está muy bien esa trama, y además mola un montón cómo han utilizado la pantalla para hacer como escenas cómicas, ¿no?
2: Sí.
1: Con ello. Así que a mí me ha encantado, ¿eh? Yo muy a favor de esa
2: médico,
1: trama.
2: Y el médico de la noche. El médico de...
1: El de la noche. Sí,
2: el que también es soldado.
1: El que es soldado, ¿no? El que se distrae durante el día pegando tiros y luego por la noche es...
0: Bueno, muy americano también.
1: Sí, no es policía, ¿eh? No me acuerdo que era una de estas milicias raras, ¿no?
0: Sí,
1: pero
0: no
1: de...
0: Sé.
1: Sí, como antidisturbio. Exacto. O algo así.
2: Me encanta,
1: ¿no?
2: Él y me gusta mucho el personaje también.
1: Y cómo llega y se pone a coserse y está...
2: Sí, cosas.
1: Como que, bueno, y me tumbo en esta camilla que me voy a echar unas dos horas de siesta, ¿no?
2: Ah, y también
0: poco John Rambo.
1: Y sale el chico de Shrinking, ¿no?
2: Sí.
1: El otro de turno de noche, el chico negro.
0: Pues chicos, para acabar hay que ponerle nota a la segunda temporada de The Pit. Taida.
2: Pues yo le iba a poner 9, pero le voy a poner un 10.
0: Venga, pues el 10 para Aida. Dani.
1: Yo 9,9. Al final 9,9. Me parece que se puede haber mejorado un poquillo.
0: Pues yo el 9,5. Venga, va. Una serie, eso sí, que se lleva el excelente.
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0: Y antes de comentar también los estrenos de la semana, queremos hacer un pequeño inciso. ¿Habéis sufrido o conocéis a alguien que haya sufrido un accidente de tráfico? 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Y ahora sí, vamos a repasar algunos de los estrenos de la semana, como La maldición de Widow's Bay en Apple TV Plus, El fuego de la venganza en Netflix y La casa de los espíritus en Prime Video. Y con esto lo vamos a dejar aquí. Aida González, gracias.
2: Muchas gracias, chicos.
0: Hasta la próxima.
2: Un
0: Daniel Burón, que vaya muy bien. También a Santi Oliván, quien ha estado en el control técnico. Y sobre todo, muchísimas gracias a los que habéis estado al otro lado en directo en cualquier otro momento del día. Es todo por hoy. Volvemos el próximo domingo con más noticias y series. Pero mientras tanto, hacedle caso a Super Ratón.

0: amiguitos, y no olviden supervitaminarse y mineralizarse.
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0: 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Fernando, ¿cómo lo vio? ¿Qué tal el GP de Miami?
1: ¡Ey, Lobato! ¡Buenos días!
0: Que no bueno, soy Lobato.
1: Miami, circuito interesante, pero a mí lo que me gusta de verdad es el ambiente. El Gran Premio de Miami está bien, sí, pero el solecito, la playa, eso también cuenta, ¿eh?
0: Sí, bueno, no falla más a
1: buen tiempo. Crema de zanahorias y me pongo morenito. A los Julito Iglesias. Yo voy a competir, claro, pero si salgo un poquito más moreno tampoco pasa nada.
0: No, claro.
1: Al final la carrera dura 2 horas, pero el bronceado te dura semanas. Hay que optimizar recursos. ¡Lobato! ¡Lobato!
0: Bueno, venga, vale. 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
2: Buenos días, fenómeno. Oye, vamos con las efemérides, ¿no? Claro, nos vamos a las efemérides del 4 de mayo. Un día con historia, cultura y alguna que otra efeméride futbolera. 1979, Margaret Thatcher se convierte en la primera mujer en ser primera ministra del Reino Unido. Mano dura, más que algunos defensas en los 90, vamos. Que ni López ni Pablo Alfaro eran tan fenómenos como es ella, como era ella. En 1959 nacía Randy Travis, referente del country. En 1961 el presidente John F. Kennedy lanza el objetivo de llevar al hombre a la luna. Vamos, una champion, pero espacial. Vamos, balón de oro. ¡Ja! Un fenómeno. En clave futbolera, el 4 de mayo de 2019, el Fútbol Club Barcelona gana 2-0 al Liverpool en la ida de las semifinales de Champions con exhibición de Lionel Messi. Luego ya sabemos lo que pasó en la vuelta. Pero esa noche fue mágica, brutal. En 2008, el Real Madrid se proclama campeón de liga tras vencer a Osasuna, una liga más al saco. También en 1997, Michael Schumacher logra una victoria clave en su camino hacia el título mundial de Fórmula 1. Un fenómeno de verdad, de verdad, de verdad, de verdad. Hoy se celebra el famoso Star Wars Day, el May de, yo qué sé, esto se dice en inglés, esto yo no puedo decirlo. Así que hoy los goles deberían celebrarse con sable láser o decirle al defensa: soy tu padre. Algo así. Que quedaría, vamos, como un auténtico fenómeno. Si yo escucho un delantero decirle eso cuando marca un gol defensa, para mí ya es que me han ganado. También es el Día Internacional de Bomberos. Reconocimiento a una profesión clave. Igual que un buen portero cuando te salva el partido en el minuto 90. O sea, vivan los bomberos, que hacen una labor espectacular. Un 4 de mayo con historia potente. Fútbol, motor y alguna fuerza especial acompañando. Hasta aquí las efemérides del 4 de mayo. Buenos días, señora. Buenos días.

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1: 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Va, comencem a la B10, 4 quilòmetres i mig de circulació intensa en sentit sud, en el tram de Barcelona-Sant Adrià del Besòs, direcció Nus del Llobregat. A la B20, 3 quilòmetres de circulació intensa en sentit sud, en el tram de Barcelona, direcció Nus del Llobregat. Continuem a la mateixa via. 1 quilòmetre de circulació intensa en el tram de Santa Coloma de Gramenet, direcció Nus de la Trinitat. I acabo a la C58, 2 quilòmetres de retencions en sentit sud, en el tram Barcelona i Montcada i Reixac, direcció Nus de la Trinitat.
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0: Si ellos creen el discurso de Abeloa, yo creo que es capaz de motivarlos porque él sí siente al Madrid y creo que podrían incluso sacar el partido. Pero es que jugándose la liga, vamos, el Barça va a salir a morir. Entonces, si firmo el empate, sí, firmo el empate, pero es que por otro lado prefiero que les metan cinco. Te lo digo
1: Sí,
0: totalmente. O sea,
1: bueno,
0: vamos,
1: sí.
0: la gente que me esté
1: También
0: escuchando dirá,
1: aguanten, también
0: este chico
1: aguanten
0: qué
1: que
0: dice,
1: no, no,
0: pero.
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0: Sí,
1: vestidor del Madrid.
0: Da la sensación de que el quien entra ahí dentro se tiene que remangar de verdad y tiene que tener, como hayamos hablado, ¿no? La autoridad desde arriba, desde la persona que ha mimado a todos los jugadores y que ya lo hizo con los Galácticos, tiene que tener esa autoridad para entrar y, entre comillas, que se entienda, pero coger del pecho a los jugadores y
1: Sí,
0: decir, a
1: sí.
0: ver, ¿qué pasa aquí? ¿Qué pasa aquí? Porque claro, si no, se regodean, ya te digo, si hasta Ceballos se ríe del entrenador, vamos, es que ahí hace falta lo que hace falta y ya está. Yo sé que hay gente que no es nada pro Mourinho, pero ahí necesitas un tipo de ese perfil. Como traigas a otro del que se puedan reír, vamos,
1: ¿Tú eres
0: el Madrid está 10 años
1: promourinista?
0: sin ganar
1: ¿A ti
0: nada.
1: te gustaría este regreso de Mou?
0: A mí sí me gustaría, pese a que ya te comenté, para mí no está para nada en su prime, ¿no? Como se dice, pero es que en cuanto a lo que hay que hacer, o él o Klopp, vamos, o sea, no veo a nadie más capacitado, ni Pochettino,
1: Ni
0: ni
1: Allegri, ¿no? De
0: Deschamps, ni
1: Shams.
0: Allegri. Bueno, Allegri tiene un poco más de carácter, pero es que no respetan a nadie. Aquí, como no vengas de ganar 10 Copas de Europa seguidas,
1: Sí, no eres
0: no sé
1: nadie,
0: a
1: ¿no?
0: quién pueden respetar.
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2: Lo que está clarísimo es que el vestuario del Madrid es un polvorín y allò es el club de ver quién manda más y quién es más chulo. Eso yo creo que ha quedado clarísimo. La rueda de prensa ayer de Arbeloa, o sea, podemos hacernos los locos, los longuis, lo
1: es
2: de
1: que
2: bajar del
1: cosa.
2: autobús y ir en smoking al campo, tiene un nombre y un apellido y nos podemos poner como queráis, pero va a señalar a Kylian Mbappé.
1: És que aquí anava jo ara. És que,
2: Y no hay
1: sincerament,
2: más.
1: No, i també el va assenyalar Luis Enrique en el seu dia.
2: Correcte,
1: en
2: no.
1: El documental, no?
2: I
1: bueno,
2: Mbappé,
1: no se ha ido, pero ahora los controlaré todos
2: Mbappé
1: y seremos mejores.
2: Mete 50 goles, que de importante es. Bueno, alguna metida, evidentemente,
1: però aquesta
2: és
1: temporada,
2: que,
1: perdona,
2: bueno,
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1: com crec
2: a la
1: sí
2: pràctica,
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2: A la pràctica, perdón, però creo que estos 40 goles, i ahí están los títulos del Madrid de este año y del
1: no,
2: año pasado,
1: no,
2: son papel mojado.
1: Sí,
2: o sea,
1: sí.
2: ¿De qué han servido estos 40
1: res,
2: goles?
1: No, no,
2: o sea, además, empeora futbolísticamente hablando al equipo y se ha demostrado que cuando no está Mbappé, la estrella del Madrid es Vinicius. Mm-hmm. I això és així, el que passa que el projecte del Madrid ara mateix, i faltaria més, con lo que han pagado y lo que han esperado y el ridículo que han hecho, gira en torno a Kylian Mbappé. Esto es evidente, pero repito, después de la rueda de prensa de ayer, que el vestuario del Madrid es un polvorín, Carvajal no puede ver a Arbeloa, Ceballos tampoco,
1: Asencio.
2: O sea, Asensio ni de
1: Carreras,
2: broma.
1: Carreras alguna cosa ha pasado.
2: Carreras era titular indiscutible, ahora
1: sí.
2: Es suplente del suplente,
1: exacto.
2: Mientras se ríe en el banquillo. O sea, Mbappé de vacaciones en Cagliari con Esther Expósito, que sí, todos no seríamos con Esther Expósito.
1: Bueno, l'acabant dir amb Lamín quan a l'estiu se n'anava de vacances.
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1: Sí, sí.
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1: greu.
2: Clar. Que estan tus jugadores, o sea, estan tus compañeros intentando, digo intentando porque creo que es más intentando, quedando la cara en el campo después de las dos temporadas que lleváis y se va de vacaciones a Cagliari a pasar tres días y llega a las 9:10, que no debía haber ni la primera mitad.
1: No, no.
2: O sea, ¿qué tipo de chiste es este? ¿Qué tipo
0: no,
2: de
0: no,
2: chiste es este? Esto lo hace Lamine
0: es que
2: y lo crucificamos todos.
1: Sí, sí.
2: Aquí y allí, absolutamente todos.
1: Totalmente, Sergio.
2: Es así, no sé.
0: Sí, además es que no se esconde, porque al final los futbolistas también tienen sus formas de pasar desapercibido. Ronaldo Nazario lo dijo. Ronaldo se iba a París la noche antes de jugar muchos partidos y no era público. Al final muchos futbolistas se van de fiesta en la previa de los partidos.

0: partidos, tal, y no se hace público, pero porque no quieren. Yo es que veo cámaras. Ayer vi un cámara con el Mbappé entrando a la furgoneta, bajando las escaleras de un restaurante, en un yate, no sé dónde. Es que parece como que se regodee y
1: Sí,
0: al final
1: como que quiera que se
0: sí.
1: retransmita.
0: Sí, exacto. Al
1: Pero es que
0: final.
1: ahora ha sido Cagliari, pero fa un mes era París, ¿no? También
0: Sí,
1: cuando se trataba de
0: Mónaco.
1: la
0: Sí,
1: lesión.
0: ¿no? Y tú sabes que yo siempre he dicho que priorizaba la venta de Vinicius. Y bueno, pues en cuanto a actitud, te digo que sí, pero es que esa actitud, bueno, la está manifestando dentro del campo. Y si le expulsan, es porque está dando la cara también por el Madrid y lo siente mucho más que Mbappé. Entonces, oye, al final nos lo vamos a tener que replantear, ¿eh? Porque aquí vemos a Vinicius que podrá tener el carácter que tenga y eso no lo vamos a cambiar. Pero mientras se está dejando lo que tenga, mejor o peor, pero se lo está dejando en el campo.
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0: tal
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0: Lo de Manolo es insostenible, ¿no? Y al final, esa dinámica. Yo creo que al final, en este final de temporada, siempre miro más hacia los equipos que no han cambiado de entrenador. Por ejemplo, Español y Girona, para mí, pese a que son catalanes y ojalá no bajen, pero los veo bastante favoritos. Sobre todo si el Levante gana algún partido de estos dos que vienen ahora, creo que pueden bajar. Porque al final, cuando llegas al vestuario, le ves la cara del entrenador, mismo mensaje toda la temporada.
1: El Elche está más batidos no... puntos que el Español y tampoco ha cambiado de entrenador, ¿eh? A Meder Sarabia.
0: Sí, pero te va ganando algún partido. Igual te puede perder 1-4-1, pero tiene, aunque tiene la plantilla que tiene, pero tienen, no sé, creo que tienen algo más al final, en cuanto a fútbol, al menos. Y el Girona y el Español ahora sí que dan la sensación de que son proyectos terminados ya. Y que bueno, que no han relevado al entrenador, pero que huele a proyecto nuevo el año que viene, ya sea en primera o en segunda.
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1: 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Sergio, del femení, vols comentar alguna cosa en aquest cas?
0: Sí, bueno, el Barça en otra final, esta vez a ver si se pueden resarcir. Yo, bueno, creo que es un equipo que empezó con dudas con Pere Romeu, pero que ahora la verdad que se han disipado a final de temporada y cada vez mejor. Y bueno, pues Jonathan Giraldez, grandísimo entrenador, ex del Barça, las conoce a la perfección, sabe cómo puede hacer daño. Contra el Arsenal ya preparó muy bien el partido con una presión muy, muy, muy alta. Y creo que por ahí puede hacer daño al Barça, ¿no? En alguna transición, en algún robo, puede hacer daño al Barça. Veremos a ver si le sale. Y bueno, yo creo que está en un proyecto fenomenal también, ¿no? Con Michel Kahn, con el poder económico que tiene, pues pueden hacer grandes cosas. Y creo que es el equipo que más cara puede plantar las próximas temporadas al Barça.
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1: 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Sí, a ti també te huele la despedida de Alexia, Sergio.
0: Sí, en los últimos tiempos ya dejó claro que, bueno, que no lo tenía claro, pero que al final el sentimiento blaugrana está claro que le tira, pero yo también entiendo que bueno, después de las lesiones y tal, quiera buscar, no sé, pues un último
1: no
0: contrato
1: reptes,
0: y una última
1: no? Sí.
0: Experiencia, sí.
1: També el femenista en la situació econòmica que està, no? 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
1: Claro, exacto. Y contra otros equipos también de la Premier League.
0: Sí.
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1: 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Renovaries a Carvajal, sí o no, Sergio?
0: No.
1: No, ¿eh?
0: No. Yo creo que lo mejor que le puede pasar a Carvajal es que no se le exponga jugando, porque, sinceramente, y me sabe mal por él, pero parece un exjugador.
1: Bueno, doncs també descartem que Carvajal vagi al Mundial amb aquesta reflexió del Sergio.
2: Si no juega nunca, cuando juega, claro.
1: Sí, claro,
2: es difícil.
1: Ahí está. 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
0: Gràcies, un abrazo.
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0: Vinicius se mojó ayer bajo la lluvia en Corneprat para marcar dos goles que aplazan el pasillo al Barça. Mbappé se mojó este puente en aguas mediterráneas con su mediática pareja, que le acompañó en su proceso de recuperación, nos han contado que con autorización médica. Dos mojaduras diferentes. Dos mojaduras que se explican de forma muy simple. Ambos están en el Real Madrid, pero el Real Madrid parece solo estar en Vinicius, porque en Kylian todavía no ha entrado. Y muchos a estas alturas temen que ya no entrará. Arbeloa, que ya va sin cadena y se ha echado en brazos de su gran valedor, un gran líder que quiso jugar en Albacete, aquella eliminatoria copera, recordarán, por si quedase una posibilidad, por mínima que fuese, de seguir dirigiendo al Real Madrid la próxima temporada, lo dejó bien dicho, clarinete, ayer en la sala de prensa del campo del Español. El Madrid no se ha construido a lo largo de su historia con smoking. Recurrió a uno de sus clásicos añejos, lo de manchar la camiseta de barro, de sudor y de sangre, incluso de lágrimas, pero nunca de vergüenza. Y ese es el sentimiento que algunos ya empiezan a sentir cuando se les pregunta por el papel de un jugador al que se ha esperado 7 años, que ha marcado, sí, esta temporada más de 40 goles, pero que aún así algunos siguen viendo más como un problema que como una solución. Mientras todo esto se discute en tertulias, en redes sociales y en las calles de España, Florentino sigue a lo suyo, que es marcar sus tiempos a la hora de diseñar el Madrid que viene. Se supone que sea quien sea el inquilino del banquillo, contará con el 7 y con el 10, y ese será su gran reto. Encontrar el punto de convivencia y acople para que, aunque el rival corra más que tú sobre el césped, sea siempre más lento en el marcador. Y es que una tercera liga tirada sería inasumible incluso para un ser superior.
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0: Siete y cinco en Canarias, ¿eh? Amanece lentamente pero de forma inexorable el día este lunes 4 de mayo en Barcelona. No hay pasillo, el Español tampoco encuentra el pasillo de la permanencia, tendrá que seguir batallando. Ahí hay un Sevilla Español en el horizonte, y ese Sevilla que, por cierto, jugará esta noche ante la Real Sociedad de Nervión, buscando ser junto al Mallorca el equipo que consigue sacar adelante su compromiso. Hablo de los equipos, claro está, que están involucrados en la pelea por la permanencia en la categoría. Cayó el Oviedo con ese aplauso y esa ovación para Santi Cazorla en la Cartuja. Cayó el Levante con estrépito ante el Villarreal. Cayó el Alavés en casa recibiendo al Athletic Club Bilbao. Cayó ayer el Español ante un gran Vinicius y ante un discreto Real Madrid, en fin. Y el Rayo, que también, por cierto, alivia a costa del Getafe en el derbi madrileño disputado ayer en el Coliseo Alfonso Pérez Muñoz. Mi querido Guillermo Uzquiano, ¿cómo estás? Buenos días.
12: ¿Qué tal, Raúl? Buenos días.
0: Va a ser la única alegría ver la tristeza de algunos.
12: Sí, bueno, ya sabemos que las rivalidades así pasa, ¿no? Que uno muchas veces, algún aficionado, no es mi caso, pero algún aficionado disfruta más con las desgracias ajenas que con el éxito propio. Y esto, por desgracia, se ha instaurado en las redes sociales últimamente, que hay un nivel de toxicidad alto, así que yo celebre que no se llegue a la disyuntiva de tener que elegir si hay pasillo o no, porque hubiéramos estado toda la semana entre los que quieren ser deportivos y entienden que eso no es una humillación, con los que ni por asomo hubieran permitido, entre comillas, que su equipo hiciera pasillo.
0: Yo soy absolutamente pro pasillo. Me hubiese decepcionado muchísimo en este caso el Real Madrid si no lo hubiese hecho, si hubiese encontrado o intentar aferrarse, ¿no?, alguna excusa ridícula, pero también agradezco, bueno, pues que no se ensucie, ¿no?, toda esta semana tan bonita que tenemos por delante con tantos partidos importantes e incluso, ¿no?, con el propio clásico, que a pesar de que está un poquito descafeinado, porque suponiendo incluso que lo ganase el Real Madrid, bueno, pues yo creo que no le iba a dar tiempo, ¿no?, para propiciar algún tipo de reacción o que le entrase algo de tembleque al Barcelona. Digo lo de el sufrimiento de algunos porque quizá la única alegría competitiva que tengamos de aquí al final, evidentemente, van a ser los vaivenes del descenso. Y veníamos contando varias semanas seguidas que iban todos apretando, pero este finde se han caído prácticamente todos. Solo ha resistido el Mallorca.
12: Sí, la verdad es que fíjate que otras semanas decimos están ganando todos por abajo, pues ahora ha sido al revés, efectivamente. El Mallorca logró el viernes una victoria importante que le acerca y todos los demás o han empatado o muchos han pinchado, así que bueno, una jornada menos. Falta el Sevilla esta noche, que tiene un partido durísimo contra la Real Sociedad, durísimo porque el rival es fuerte, aunque creo que se ha deshinchado un poco después de la final de Copa. Y porque tiene al estadio en contra. Yo estuve el sábado en Valencia, que estas cosas muchas veces por la tele no se ven, y notas como cuando la afición la tienes en contra, creo que es lo más difícil para un futbolista. Notas como hay un run-run, no se puede decir silbidos, aunque también hubo silbidos, pero un run-run cuando el portero que lo hizo...
0: Molesta hasta cuando es el calentamiento, sí, te entiendo perfectamente.
12: Que ese run-run molesta más que los silbidos, porque el jugador nota una inseguridad a la hora de ejercer su profesión, que tiene que ser muy muy dolorosa y muy difícil de llevar, más incluso que el rival te apriete, porque fíjate que el Atlético de Madrid jugaba con muchos canteranos, con mucha gente inexperta, pues al Valencia creo que lo que más le afectó fue ese run-run de la grada, esa inseguridad que ahora mismo se transmite de arriba abajo, pero también de abajo arriba.
0: Y tanto, ayer seguramente lo que menos me gustó, lo que más me decepcionó del Español fue un poco esa ausencia de comunión, ¿no? Con una grada bastante apagada, como muy resignada, como diciendo, coño, es que vaya 2026 me habéis regalado, ¿no? No hemos ganado ni un partido, ¿no? Decía Oliván, con haber hecho 10 puntos, que hubiese sido una segunda vuelta igualmente de castaña, 10 puntos tan solo, estaría el Español peleando por meterse en Europa, y sin embargo no tiene ni tan siquiera esos 10 puntos, y ahí sigue bregando, ¿no? Y ayer, pues eso, ni una mala patada, ni un mal centro, ni un mal empuje allí para, bueno, intentar complicarle un poco la vida a un Real Madrid que disfrutó seguramente del mejor Vinicius del año. Nunca es tarde si la dicha es buena, pero esto mantiene vivo ese debate, ¿no?, de convivencia con Mbappé, porque además esa imagen del aterrizaje en su jet privado, ¿no?, en la capital de España, pues la verdad que a nivel de imagen, valga la redundancia, no le favorece convence mucho al francés.
12: Sí, se está instaurando entre los aficionados esta creencia, ¿no? De que Mbappé no está comprometido, de que el equipo juega mejor sin Mbappé, de que los resultados han sido mejores, de que Vinicius rinde más cuando no está el francés. Bueno, entiendo el debate, pero yo creo que es algo a desterrar, ¿no? No se puede dudar de un jugador del nivel de Mbappé. Es cierto que tiene que, pensando ya en la temporada que viene, en el nuevo entrenador, tiene que conseguir una mayor comunión entre las dos estrellas del equipo. Por mucho que parezcan incompatibles, en la historia del fútbol ha habido muchos casos parecidos y siempre se les ha acabado sacando rendimiento. Así que el reto de quien venga será ese, ¿no? Que vuelvan a jugar juntos bien los dos, o que empiecen a jugar juntos bien los dos, porque realmente sí que ha habido, en los dos años que han compartido, pues una cierta desconexión entre ambos. Y el Madrid en general estuvo mejor que otros días, sobre todo en la segunda parte. Yo creo que llegó el gol de Vinicius y a partir de ahí el equipo mejoró. En la primera parte, sinceramente, yo no noté la diferencia entre un equipo que está segundo en la tabla con otro que lleva tanto tiempo sin ganar, porque había llegadas de los dos lados, pero la segunda parte sí que tuvo más control, más eficacia ofensiva, y a raíz del primer gol, como digo, una mayor implicación. Incluso vi a muchos, el primero Vinicius, correr más que otros días, desmarcarse, hacer movimientos combinativos en ataque, y fue una buena segunda parte del Madrid, efectivamente.
0: Bueno, pues la verdad es que con Mbappé pues tenemos un poco eso, ¿no? Que sus 41 goles no pueden ser el problema, pero tampoco están siendo la solución. Y ese es el reto, ¿no? Como estamos tan inquietos, ¿no? Y con tanta incertidumbre con respecto al perfil del próximo técnico, han salido y surgido tantos nombres que nos preguntamos con todos ellos si van a ser capaces, venga quien venga, de hacer mezclar convenientemente a Mbappé y a Vinicius y a Mbappé.
12: Sí, yo con Mbappé no pondría esta duda, ya lo he dicho, me parece, si no el mejor jugador del mundo, uno de los dos, tres, cuatro mejores, pero es verdad que tiene que mejorar su rendimiento en los momentos decisivos de la temporada. Ya le pasó en París, en la última temporada. Sus defensores, entre los que me incluyo, insisto, pero dicen un jugador de 40 goles, de 50 goles, nunca puede ser el problema. Pero es que llegado el momento decisivo de la temporada no ha rendido igual, ni el año pasado ni este, que en otoño, ni en septiembre, octubre, noviembre, donde no digo que los goles cuenten menos, pero desde luego no son tan decisivos como lo son en los octavos, cuartos de final de la Champions o en el clásico que nos viene esta semana. Entonces, también hay que pedirle a Mbappé pues que rinda en los momentos que cuentan para los títulos, y eso ni la temporada pasada ni esta ha estado. A mí me parece un superclase, insisto, no se puede dudar de su rendimiento, sí de su posición en el campo, que será otro debate para el próximo entrenador, si es mejor de nueve como hasta ahora por muchos goles que marque, o tirado a una banda, o de segundo punta, con una referencia arriba, que por cierto, ayer me pareció importante la entrada de Gonzalo en el partido, porque en el primer tiempo el Madrid seguía sin tener referencia en el área, y cuando él entró...
0: Ha sido injusto, Arbeloa con él,
12: Lo ha reconocido, sí, ayer mismo dijo que, o en la rueda de prensa previa, no me acuerdo, que tenía que haber tenido más minutos, porque muchas veces un 9 no es solo marcar goles, sino dar referencia a los centrales contrarios, fijarles, y a tus propios compañeros. Ayer el primer gol de Vinicius viene de que tiene un 9 en el área con el que tirar una pared, que se la devuelve de cara, y a partir de ahí llega la genialidad de Vinicius. Pero creo que es importante esa figura, ya sea con Gonzalo o fichando un 9 de mayor categoría, para ajustar las piezas, para que cada pieza se coloque en el mejor lugar posible. El Madrid se vio muy beneficiado ayer y en otros partidos, como en el Mundial de Clubes, que ya queda lejos, de la presencia de Gonzalo en el área.
0: Igual suena muy exagerado, pero si Gonzalo hubiese jugado 10 partidos más, que como mínimo es lo que se ha merecido, sobre todo en este trayecto de liga, estaría peleando por el Mundial. No me cabe ninguna duda. Jugó el ratito que el Mundial de Clubes 5 goles, el ratito que jugó con Xabi Alonso otros 5 goles, ayer ese taconazo que habilita a Vinicius. Teniendo en cuenta las carencias que hay ahí, que tampoco Borja Iglesias ha hecho un campañón, ni Samu hasta su lesión estaba haciendo un campañón, ni, bueno, estamos ahí solo con Oyarzabal y un poquito el refuerzo de Ferran, hubiera estado en la pelea, no me cabe ninguna duda.
12: Pues es posible, porque a la selección también le falta esa referencia de nueve. Fíjate que ha aparecido en los últimos meses Carlos Espí del Levante, y hay gente que dice que tendría que ir como nueve suplente para momentos determinados de los partidos. Bueno, le hubiera venido mejor a la selección a lo mejor, pero también al Madrid. El problema es que si ya hace otro debate para la temporada que viene, si hay dos jugadores que no defienden, pues meter un tercero que juegue tan arriba y que aunque presione al principio, pero bueno, luego no baje como otros, pues será complicado de encajar a un 9, digo, con Vinicius y Mbappé. Es complicado el encaje, pero está claro que es un gran reto para el entrenador próximo.
0: Bueno, ha descansado el Atlético de Madrid, no pudo descansar tanto el Arsenal, que sacó adelante su compromiso ante el Fulham. Envió alguna que otra mala noticia al Atlético, ¿no? Por ejemplo, ¿no? Que Saka va afinando la puntería y eso siempre mala noticia. Y bueno, pues espadas en todo lo alto. No le va a servir de mucho más que para lo anímico, ¿no? Ver enchufado a todo el mundo la victoria en Valencia, que bueno, en cierto modo sirve para llegar con ese viento de cola a favor que tanta falta hace en esta clase de partidos.
12: Sí, a mí me pareció importante ganar al Athletic la semana pasada para afrontar la Champions, porque venía de varias derrotas, había un cierto ambiente de pesimismo, y lo mismo digo de la de Valencia, más si cabe porque fue con canteranos y con gente menos habitual que estuvieron a gran nivel. Nahuel Molina, por ejemplo, hizo un gran partido. Y los canteranos, el primer día yo los vi algo nerviosos, pero poco a poco, como ya han acumulado varios encuentros, están adquiriendo la experiencia necesaria para ver si son capaces de jugar en primera división, porque algunos darán el nivel y otros no. La verdad es que le está saliendo muy bien al Cholo, porque por ejemplo en Sevilla, Boñar, un canterano, marcó en su debut, y ayer dos chicos que entraron desde el banquillo, porque hubo cuatro que empezaron el partido, pero luego estos dos entraron en la segunda parte, marcaron también, y a todos se les vio con un buen nivel competitivo. Por ejemplo, Morcillo, que a mí me encantó en el mediocentro. Así que creo que el Cholo está encontrando jugadores que le pueden valer para lo que queda, por supuesto, pero también para formar parte de la plantilla del año que viene, no como titulares probablemente todavía, pero sí para dar descansos a jugadores. Y que hemos visto en la eliminatoria de esta semana entre el PSG y el Bayern esa estadística tan curiosa de que, como sus ligas no son tan competitivas, sobre todo la francesa, se han podido dar muchos descansos en liga para luego llegar a la Champions de la mejor manera. Es algo que el fútbol actual está demandando, con tanto partido, que haya plantillas muy amplias y que los entrenadores se puedan fiar de, no de 13-14, sino de 20-21, y eso por la economía pasa por contar con la cantera. Así que me parece interesante, por obligación o por el mal rendimiento del Atleti en Liga, que ha llegado ya sin objetivos, estar dando minutos a tantos canteranos, que algunos están demostrando un nivel probablemente mayor del que se esperaba.
0: Luego, varios de esos futbolistas se incorporaron a la disciplina del Atleti B, el equipo de Fernando Torres, no todos, pero sí alguno, y jugaron en Torremolinos en la mañana de ayer y palmaron 3-1 y se quedan casi fuera de la pelea por el ascenso directo. Aún le queda enfrentamiento directo tanto contra el Eldense, que es líder, como contra el Sabadell, creo que contra los de la Nou Creu Alta juegan el viernes en Alcalá. Y bueno, pues estas cosas, ¿no? Que vas a Primera División a Mestalla y lo haces de maravilla, y bajas a Primera Ref a Torremolinos y no te salen las cosas, ¿no? El fútbol, la verdad, sobre todo a estas edades tan tempranas, te ofrece esta serie de contrastes. ¿Te gustó el Barça? La verdad que ha cogido una velocidad también ahí de crucero que ahora mismo nadie le mete mano, ¿eh? No, yo no he visto un Barça tan brillante como el del pasado curso, pero ha dominado con puño de hierro la competición,
12: sí.
0: Sí,
12: sí, no tan brillante, pero más sólido probablemente, ¿no? Así que los adalides del gran fútbol tan ofensivo, tan suicida en algunos momentos, pues no les ha gustado tanto esta temporada del Barça, pero para ganar títulos creo que ha estado sólido, porque fíjate que este tramo de temporada lo está jugando sin Rafinha, sin Lamine. Pedri se hizo daño en el partido también y aún así ganó en un campo tan difícil como Pamplona. Y la semana pasada venía de ganar en un campo muy difícil también como el de Getafe, sin que el equipo local tirara puerta. Así que ha sido una liga completamente merecida por el Barcelona. Lleva 10 puntos de ventaja sobre el segundo. Tuvo algún momento de duda, que el Madrid aprovechó para ponerse por delante, pero indiscutiblemente ahora es el mejor equipo del campeonato. No tan brillante, insisto, porque le faltan piezas muy importantes también, pero sí muy sólido y sin dar prácticamente opciones al rival.
0: ¿Algún nombre propio más?
12: Pues mira, el Betis. Han mejorado los equipos de la parte media alta de la tabla. Hemos hablado mucho que se caía el Celta, se caía el Betis, y los dos ganaron en esta jornada. Creo que al final van a dejar sin opciones tanto al Getafe como a la Real Sociedad. Esa pelea que hemos visto todo el año por la quinta plaza se va a mantener hasta el final, y el Betis, bueno, se encontró con un Oviedo prácticamente desahuciado en su casa y le ganó sin problemas, igual que el Celta, con dos goles preciosos de Borja y de Iago Aspas. Celta es un equipo que ha jugado bien todo el año, pero no le ha dado físicamente para aguantar en el tramo final, para seguir en Europa y para pelear por algo más. Veremos a ver si la quinta plaza finalmente da acceso a Europa o no, que para eso también es muy importante esta semana que tenemos por delante con los equipos españoles y los alemanes, pero sería un éxito para la Liga y para el Betis acabar quinto.
0: Apuntado queda. Gracias, Quilla. Hasta la próxima semana.
12: Un abrazo, Raúl. Adiós.
0: Otro para ti. Seguimos. Tiempo de la tribu en Radio Marca, 8:20, 7:20 en Canarias. 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
13: España encara hoy una jornada marcada por la inestabilidad atmosférica, con predominio de cielos nubosos en amplias zonas del territorio. En el norte, este peninsular y Baleares esperan chubascos y tormentas, en algunos casos de cierta intensidad, mientras que en otras regiones los cielos alternarán nubes y claros. Las temperaturas se mantienen en valores propios de la época, con contrastes entre zonas más frescas del norte y registros algo más suaves en el sur.
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0: 23 en Canarias, siempre hay un apunte que no debe pasar desapercibido. Los lunes es cosa de Jesús Sobrino, La Coruña, buenos días.
1: Muy buenos días. Hoy nos vamos hasta Almendralejo. Y es que el fútbol de esta ciudad está de enhorabuena. Tras años de zozobra, desapariciones, impagos y múltiples problemas, el 9 de junio de 2022 nació el Club Deportivo Extremadura y en tan solo 4 años ha conquistado 4 ascensos. De segunda a primera extremeña, luego a tercera ref, después segunda federación y ayer se cerró la subida a la primera ref. Los extremeños ascendieron como campeones del grupo 4 y lo hicieron con un gol en el tiempo añadido frente a Linares. El 1-2 en Linarejos, anotado por Diego Díaz, fue determinante. Sin duda, no debe pasar desapercibido que después de tanto sufrimiento, a los de Almendralejo les toca por fin disfrutar. Nos alegramos por ellos y también, por supuesto, por su director deportivo, Manuel Mosquera, durante muchos años profe en Radio Marca.
0: Sí, señor, Manuel Mosquera, todo un profesional del fútbol y también un profesional de la radio. 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Venga, que estamos preparando la tribu con buenos amigos y buenos invitados para analizar las muchas cosas que han ocurrido este fin de semana. Y seguimos recibiendo un montón de mensajes al 628-2690-92, ¿eh? 628-2690-92, a propósito de uno de los muchos temas que te planteamos en la mesa de trabajo. ¿Qué hacer con Mbappé, eh? Si pudieses regresar al pasado, hubieses contratado a Kylian Mbappé, visto lo visto, sabido lo que sabemos. 628-2690-92. Antes, picotazo. Le tendríamos que haber hecho el pase a David Sánchez, pero Vinicius ha dicho no. Hola, David, buenos días.
2: Hola, ¿qué tal? Muy buenos días. No habrá pasillo porque el Español perdió ante el Real Madrid y, por tanto, los de Arbeloa posponen una semana, por lo menos, el alirón del Fútbol Club Barcelona, que es cuestión de tiempo, pero al menos nos evita esa victoria del Madrid en Cornellá, que estemos durante una semana dando la matraca a los que pensamos que el pasillo es lo normal y los que piensan que el Barcelona no se merece el pasillo. Pasillo que dejó de ser un homenaje hace mucho tiempo y que pasa a ser una humillación para el que lo hace, cuando en definitiva es una muestra de orgullo, honor al campeón de liga que va a ser el Fútbol Club Barcelona. Repito, se pospone una semana el alirón, la liga la ganará el Barcelona y nos evita la victoria del equipo de Arbeloa. Una semana de tostón hablando del pasillo. Buenos días.
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0: 8:30, suena la trompeta también aquí en las calles de Barcelona, que amanece soleada, con buena temperatura, aunque con un cielo un pelín gris, con amenaza de lluvia, como prácticamente en toda España, después de este puente de mayo que el Barça había fijado como fecha. No digo que clave, porque la Liga la tiene en el bote, la tiene en el bolsillo, pero las matemáticas le permitían alcanzar el sueño de ya comenzar a festejar, ya que no tienen compromiso europeo. Porque a Hansi Flick, el día de la eliminatoria ante el Atlético de Madrid, le dio por ir a ver al Mago Pop, cosa que no pudo hacer ayer, para tener una disculpa y no ver el partido del Real Madrid, que no sé si finalmente vio. Tampoco se perdió mucho, ganó el Madrid porque Vinicius se empeñó en no perder. Y ya está, poco más, poca más chicha ante un Español bastante alicaído. ¿A que sí, José Manuel Oliván? Buenos días.
1: Hola, ¿qué tal, Raúl? Muy buenos días. Bastante alicaído, tienes razón, ¿eh? Un Español que se ha complicado mucho la vida en un partido sin ritmo, con un Madrid también que me pareció lento, apático, y que al final, pues con el 0-2 se cerró gracias al buen partido, sobre todo de Vinicius, que marcó diferencias con dos goles sensacionales, ¿no? Se complica la vida el Español, bien es cierto que tiene 7 por debajo, que lo tienen peor, pero evidentemente, pues la situación, teniendo en cuenta que no hace mucho estaba 18 puntos de la permanencia y ahora se puede quedar esta noche en función del resultado del Sevilla a 3, pues la cosa se complica indiscutiblemente, no solo en la puntuación, sino también las sensaciones que da el equipo, apático, y parece que no es capaz de ganar absolutamente a nadie, ¿no?
0: Bueno, pues el Sevilla dependerá en gran medida de lo que haga y también de lo que haga la Real Sociedad, que ya tiene la temporada hecha, pero lógicamente su dignidad deportista le hará competir, ¿no?, hasta el final, en este caso hoy, esta noche, para cerrar jornada en el Ramón Sánchez Pizjuán. Hola, John Cueva, buenos días.
2: ¿Qué tal? Buenos días a todos, Raúl.
0: Sevilla ya es lugar de peregrinaje, va a haber una suerte de hermanamiento, ¿no? Dos Copas del Rey bastante recientes ahí en la Cartuja. Hoy en el Pizjuán, no sé si con cambios, con rotaciones, con ánimo, con ganas de cansarse, no sé muy bien cómo está la Real.
2: Bueno, sin Guedes, con un equipo muy titular y que todos los equipos que andan un poco pendientes de lo que haga hoy la Real, que tengan claro que la dignidad es una cualidad innata en los guipuzcoanos. Así que no tengan ningún tipo de duda que hoy la Real va a salir a competir y bueno, vamos a ver cómo sale el partido.
0: Muy bien, seguro que bueno. Nacho Lavarga, ¿cómo estás? Buenos días.
3: ¿Qué tal, Raúl? Buenos días.
0: Toda la semana o los últimos 10 días prácticamente tutelando el tenis en el Universo Marca, en esa caja mágica. Ayer un tanto decepcionada, ¿no?, con el rendimiento de Zverev, que vamos, es que ni le tosió, no hizo ni sudar a Jannik Sinner, que encadena 5 Master 1000 consecutivos, que tiene ganas de apuntarse casi todo el rally de tierra antes de llegar a Roland Garros, donde es el gran favorito teniendo en cuenta que no está el Alcaraz.
3: Sí, la verdad que bueno, fue buen partido, la pena es que duró menos de una hora, ¿no? 55 minutitos. Zverev luego se quejó de los horarios, dijo que él era más nocturno, que había jugado todos.
0: Le quedó llorón.
3: Y bueno, esa fue la pena, ¿no? Que no fue competitivo como lo fue, por ejemplo, Rafa Jodar, ¿no? El día que jugó contra Sinner, que el primer set se le atragantó también 6-2.
0: Se marcó un Ancelotti Zverev, ¿no?, con lo de las 72 horas, ¿no?
3: Sí,
0: más o menos, ¿no?
3: Tal
0: fue
3: cual.
0: La cosa así, ¿no?
3: Pero bueno, se echó en falta, ¿no? Que hiciera, por ejemplo, un Jodar y le compitiera más a Sinner en el segundo set, que Sinner ha conseguido lo que nadie, y bueno, aún así yo creo que ha quedado Mutua muy, muy apañado y muy espectacular, y el año que viene esperemos que con Alcaraz otra vez, después de 2 años de ausencia.
0: Don Emilio Pérez de Rozas, ¿cómo está usted? Buenos días.
4: ¿Qué tal? ¿Cómo estamos?
0: Muy bien, yo muy bien, ¿y usted?
4: Bueno, ahora que oigo hablar de Zverev, yo creo que Nacho sí lo sabe, pero Zverev lleva un montón de tiempo intentando buscar entrenador y se ha acercado muchas veces a Manacor, ya te lo digo. Yo creo que Zverev
0: estuvo con Ferrero en su día antes de que Ferrero estuviese con Alcaraz.
4: Yo creo que Zverev sueña con que lo entrene Carlos Moya, pero bueno, de momento no va a ser, porque Carlos Moya se ha pedido un tiempo sabático para estar con sus hijos.
0: Como Jürgen Klopp, ¿no? Como Jürgen Klopp, más o menos.
4: Bueno, sí. Sí, hombre, pues mira, pues te, no, pues te digo una cosa, yo creo que Zverev da una imagen, ¿no?
0: Entrenemos ya al Madrid y Klopp a Zverev, también podría ser una sí solución, a lo mejor, ¿no? Nunca se sabe.
4: No, pero Zverev da una imagen para un entrenador de decir, bueno, no sé si meterme en este lío, porque este muchacho que tiene todas las cualidades del mundo, ¿verdad, Nacho?
3: Sí, sí.
4: Pues claro, da un cierto miedo de que alguien pues con un estilo, con una disciplina, con una manera de hacer, pues no acabe encajando ahí. Eso también puede ocurrir en el actual Real Madrid, ¿no? Aunque cuando el Real Madrid te llama tienes que ir, pero existe la posibilidad de que alguien diga, buf, meterte ahí con lo que les ha pasado, bueno, a todos estos, no sé.
0: Vas, pues si no eso, te llamas Zidane, pues ¿no? Que a lo mejor cuando te llaman ya no. Y no le preguntes a Nacho por tenis, que Nacho no tiene ni idea del tenis, lo que sabes de palcos.
4: Bueno, como...
0: Sabe que revesa dos manos porque sabe contar las manos, pero no porque...
4: Vale, estupendo.
0: Pues pero como... Especialista en palcos.
4: Como había estado toda la semana ahí, pues por eso...
0: Sí, especialista en palcos. José Luis Sánchez, buenos días. Este es además de tenis, de golf y de muchas cosas. ¿Qué tal, José? ¿Cómo estás? Buenos días.
5: Muy buenos días. Sí, la verdad es que...
0: También es especialista José. José, por ejemplo, al margen del fútbol, sí que sabe y mucho de Fórmula 1. La sigue mucho.
3: Y de tenis también.
5: Sí, por desgracia para los amantes de la Fórmula 1 está muy lejos de la que nos gustaba de verdad.
0: Sí,
5: los megajulios, la recuperación eléctrica, la carga de las baterías, era...
0: Esto es como el tiempo de revisión, lo de la intensidad. Si le pega la patada con no sé cuántos kilopondios que dijo Benítez, pues...
2: Pero José está feliz roja, hoy, ¿no? José es un tío feliz hoy porque ha subido el Schalke, José. Mucho tiempo después.
0: También, ¿verdad?
5: Bueno, sí. Sinceramente, yo encontré el cariño del mundo.
2: Bueno, ¿y darte alguna alegría hoy?
5: Pero,
2: José,
5: hubo tres años donde...
0: Era más Toribio del Schalke.
2: Hay quien pide a Raúl.
5: Hubo unos años donde sí me interesaba el Schalke.
0: Y nuestro compañero Juan Jiménez de LAS, que tiene una sudadera del Schalke.
3: Pero hay quien pide a Raúl, ahora que hablamos del Schalke, ¿no? Morientes, por ejemplo, el otro día pedía a Raúl de vuelta. Y Roberto Gómez esta mañana también.
2: Qué rápido abandonas últimamente a tus referentes, José.
5: No,
2: deja rápido.
5: Tenía empatía con el Schalke cuando estaba Raúl. Una vez se fue Raúl González de allí, el Schalke, pues bueno.
0: Pues ya es un equipo minero, ¿no? Ya uno más. Sí. La cuenca del Ruhr.
2: Le ha pasado como con Arbeloa.
5: Me quedo con la foto de Fernando Alonso, Rafa Nadal y Jon Rahm.
0: Esa sí que fue una foto. Luego llegó Messi por ahí.
5: Cualquier promoción de nuestro país.
0: También, ¿verdad? Luego llegó Messi. Y estaba todo preparado para hacer el pasillo, pero de momento no. Ferran Martínez, buenos días.
6: Hola, buenos días. ¿Qué tal? ¿Cómo estáis?
0: Muy bien. Aquí en Barcelona, en tu ciudad, en tu tierra, muy bien. Nos trata muy bien.
6: Aquí estamos de celebración. Aquí la foto para nosotros fue la sexta Champions, la sexta final de Champions consecutiva del Barça.
0: Histórico,
6: En otro Camp Nou... En otro Camp Nou lleno con 60.000 personas, con más de 60.000 personas, que eso a mí me parece espectacular, porque además te digo, Raúl, que las entradas...
0: No lo meten muchos equipos de primera división ese aforo, ¿eh?
6: No, que son 20, las entradas de 25 a 90 pavos, o sea, que no es una cosa que te regalen las entradas y realmente, más allá del mérito y éxito deportivo del Barça, del Barça femenino en este caso, creo que es la revolución social que están causando, sobre todo aquí en Barcelona, y creo que también por toda España, por toda Europa, porque ahí donde van llenan estadios, la verdad. Y yo las vi, por ejemplo, en Valdebebas, y el ambiente que hay en el fútbol femenino es distinto, un ambiente muy familiar, donde los niños y niñas ya van a ver fútbol independientemente del género, o sea, que les da igual que juegue el Barça masculino, el Barça femenino, ellos y ellas van a ver el Barça, y para mí este es el gran éxito de este equipo, la verdad, de Alexia Putellas, de Aitana, de Patrick Guijarro y de todos los entrenadores que también ha tenido el Barça femenino, que insisto, puede ganar su cuarta Champions y está en su sexta final de Champions consecutiva.
1: Y tienen una ventaja, Ferran, que no arbitra Gil Manzano el fútbol femenino, que eso es importante también.
6: Sí, bueno, pero ya más allá de árbitros, creo que el componente social que,

0: Iglesias Putellas liderando este equipo, lo consigue Lamine Yamal liderando al suyo, yo creo que faltan fachadas en Barcelona para poner la cara de Lamine, ¿no? Con pósters, bueno, y anuncios,
1: claro,
0: y
1: que
0: gracias,
1: todo va acompañado
0: y estatuas,
1: gran...
0: ¿no?
1: Todo va acompañado,
2: sí, bueno, más allá de
1: Messi
2: también, bueno,
1: claro.
2: Aitana que lleva 3 balones de oro.
0: Indudablemente, indudablemente.
2: O sea, quiero que ayer apareció además y que bueno, que tú ves, yo estuve en el campo y realmente ayer aluciné del ambiente, porque normalmente vas a trabajar, o he ido a otros partidos del femenino a trabajar, pero ayer que iba pues a gozar un poco de la tarde, ostras, me quedé muy alucinado del buen ambiente, sobre todo, más allá de rivalidades que se vive, y meter ahí 60.000 personas animando todo el partido, me pareció espectacular, la verdad.
3: Quiero añadir, Raúl, si me permites, que esta final del 23 de mayo de la Champions femenina es obra de Markel Zubizarreta, el hijo mayor de Andoni Zubizarreta, porque él fue quien puso en marcha toda esta fantasía de fútbol femenino en el Barça, y él está ahora al mando del Lyon, que es el otro finalista, con dos entrenadores suyos, que son Giraldez y Pedro Romeu, y ese hombre siempre oculto, jamás concediendo nada, ha sido el creador de esa final. Yo, si fuera ver a Markel Zubizarreta ese día sentado en el palco viendo sus dos obras jugando la final, me parece que es, no sé si ha habido un parangón igual en la historia del fútbol, la verdad.
0: Bueno, pues nuestras felicitaciones. Luego, si nos queda tiempo, pues abundaremos con más detalle en lo que fue ayer, bueno, lo que ha sido este fin de semana, ¿no?, de semifinales del fútbol europeo, que aprovechan, por cierto, los fines de semana, ¿no?, para esta clase de partidos. Es otra diferencia también sustancial con respecto a la competición masculina, que tendrá mañana esa cita en Londres entre el Arsenal y el Atlético de Madrid, que a las 11 viaja a la capital londinense, y el miércoles veremos si se repite la oda al fútbol, en este caso en el Allianz, entre el Bayern de Múnich y el Paris Saint-Germain. Sea como fuere, ayer, el sábado, el viernes, hoy se dicen muchas cosas, algunas las recordamos. Javi Amaro, buenos días. ¿Qué tenemos que escuchar en el arranque de la tribuna?
4: Venga, tres soniditos rápidos. El primero de ellos, lo decías ahora, Raúl, el Atlético de Madrid se va a Londres en el día de hoy a las 6:45, rueda de prensa de Diego Pablo Simeone y de un jugador que estará acompañando al técnico argentino. Por suerte para Simeone, recupera a 3 de sus jugadores clave, Juliano, Sorloth y Julián Álvarez.
5: Miren, cada vez que el equipo lo necesita, tienen la intención de dar el máximo. Después se puede jugar bien, se puede jugar mal, pero sí hay una característica en ellos que necesitamos, que el Atlético de Madrid...
4: Y luego, de lo de la jornada de Liga, el Barça, como sabéis, ganó en Pamplona y Flick nos dejó un gran titular, quiere seguir y con un objetivo bastante firme en el corto plazo.
6: Bueno, para mí es un gran sueño. Hay... dos cosas, creo yo, que me gustaría. Una es esa, desde luego, ganar la Champions, y creo que podemos. Tenemos un equipo fantástico para los próximos años y tenemos que tomar las decisiones adecuadas. También en el mercado de fichajes. Siempre digo, no hay que hacer tonterías, pero bueno, es eso, hay que tomar decisiones.
4: No hay que hacer tonterías en el mercado. También dice que quiere ver el Camp Nou acabado como entrenador del Fútbol Club Barcelona, así que veremos si el técnico alemán continúa en el Barcelona tantos años, o tantos años como para terminar ganando la Champions. Y luego, el culebrón del fin de semana, Raúl, es Mbappé, es la playa, es su relación sentimental, es su aterrizaje en Madrid-Barajas a la hora casi a la que estaba a punto el Real Madrid de jugarse sus escasas opciones de campeonar. El Real Madrid ganó, prolonga la agonía, y Arbeloa tuvo que contestar a todas las preguntas relacionadas con su estrella.
7: Mira, toda la planificación de los lesionados está supervisada y a cargo de los servicios médicos del Real Madrid, que es los que controlan cuándo tienen que ir a Valdebebas, cuándo no, y a partir de ahí pues cada jugador en su tiempo libre hace lo que él considera oportuno, y yo ahí no puedo entrar.
4: Por simplemente aclarar las cuentas, Raúl, el empate al Barcelona en el Clásico le sirve para ser campeón de Liga, así que en la próxima semana es posible, quién sabe, si tenemos rúa por las calles de Barcelona.
0: Bueno, será cuestión de tiempo, ¿eh? No fue este domingo, quizá los

0: al próximo, vete tú a saber si no lo será el siguiente, porque al Barça desde luego le va a dar para volver a ganar, para revalidar su condición de campeón de liga. José Luis Sánchez, uno tiene la sensación desde la distancia que es como si alguien, no sé quién, ni qué, ni cómo, pero como si de repente hubiese puesto el pulgar hacia abajo hacia Mbappé.
1: No sé si es de la distancia o alguien, o las propias decisiones del jugador. Yo creo que la imagen captada por el programa, por el chiringuito, es demoledora. Creo que a falta de 10 minutos para que empiece el partido, tus compañeros, creo que debes estar o viendo el partido en otro lado o ya centrado. No sé, creo que eso no lo está cuidando bien, igual que pasó en el anterior parón de selecciones, donde la exposición fue muy alta, muy alta. Luego con las declaraciones del diagnóstico, no diagnóstico, el error, el no error, la matización. Creo que este tipo de parones o este tipo de exposición pública no la está cuidando bien. Yo creo que la temporada del Madrid ha sido desastrosa, ha sido muy mala. Él ha tenido momentos muy buenos con otros de desaparición, igual que Vinicius, igual que Valverde, igual que Bellingham, pero creo que muchas veces es como lo de la mujer del César, ¿no? Yo creo que a veces tienes que parecerlo y gestionarlo de otra manera, de otra manera. La imagen para él creo que no es buena. Creo que no es buena que se le vea bajando de un avión a falta de 10 minutos para que sus compañeros intenten retrasar el título de tu máximo rival, que este año ha sido mejor que tú y que tampoco es un rival excelso, y que por dejadez, por indolencia, por no querer estar en el día a día intenso y trabajando, se te ha ido el título, y creo que esa imagen para él no es positiva.
2: A ver, es normal, entiendo que es que el madridismo tiene un cabreo tremendo, porque no es normal que el Madrid, con esta situación tan complicada, esté viendo el aficionado lo que está viendo con Mbappé, ¿no? Con esas imágenes cenando en el yate, tomando el sol, y creo que el distanciamiento con la plantilla es ya más palpable, ¿no? Los mensajes ayer de Arbeloa, que no hemos escuchado el corte, ¿no? Pero el tema del smoking, de que hay que dejarse la piel para poder ganar, yo creo que es un dardo ya un poco claro al tema Mbappé, ¿no? Porque no le defiende como otras veces, dice que él puede hacer lo que quiera en su tiempo libre, luego habla de que no se puede ganar solo con smoking, que hay que embarrarse, que hay que sudar, el mensaje también de Vinicius, somos un equipo, la imagen de Bellingham subiendo, también esa foto con todo el equipo, más Mastantuono, que no había nunca puesto nada en redes, también ayer otra vez, pues un mensaje del equipo en redes. Yo creo que todo eso, de verdad, se nota. Yo no sé si hay algo más que se nos escapa, y aquí Mbappé está forzando algo, incluso, de alguna manera, porque creo que ya es demasiado, que hay que tener hay que cuidar detalles, ya lo de volver a la hora también antes del partido. Es que son demasiadas cosas para no imaginar que hay algo detrás.
3: Yo creo que bueno, estoy totalmente de acuerdo con lo que se ha comentado hasta ahora del tema de Mbappé, totalmente de acuerdo, pero yo creo que no hay que olvidar que todo lo que ha pasado y cómo ha pasado en el Real Madrid esta temporada puede conducir a que los jugadores piensen que pueden hacer lo que les dé la gana, ¿no? O sea, es decir, todo ha sido un desastre a nivel de autoridad, todo ha sido un desastre a nivel de, digamos, de presidencia y de cómo llevar todos los acontecimientos que han ocurrido. O sea, aquí ha habido un jugador que se ha enfadado y que ha pedido que cambie el entrenador y lo han cambiado. Aquí ha habido un presidente que ha puesto a su protegido y a su amigo de entrenador. Aquí ha habido jugadores que se han borrado. Aquí ha habido diagnósticos médicos que se han equivocado. O sea, es decir, yo tengo la impresión de que el Real Madrid este año ha gestionado todo esto, y cuando digo Real Madrid, evidentemente, pues debe ser el señor Sánchez y el señor Pérez quienes han hecho todo esto y quienes han tolerado que un jugador como Mbappé pueda hacer lo que le dé la gana, pues como hacía habitualmente Vinicius, ¿no? Y a mí me parece, Ceballos se ha peleado, el otro se ha enfadado. O sea, en Madrid han pasado cosas este año que su gloria, que su autoridad, que su historia, que tal, no habían permitido otros años. Y a mí me da la sensación de que Mbappé ha estado haciendo lo que le ha dado la gana, porque se ha creído o se ha considerado protegido, porque se ha considerado que era el favorito del presidente, y porque a mí nadie me va a llamar la atención. Yo creo que eso es muy importante para entender la vida y las decisiones y la manera en que se comporta Mbappé.
4: Pero además, Raúl, no es lo que habíais reclamado, no es lo que habíais pedido un poco a este nuevo entrenador, ese giro y el no él lo va a entender, los va a saber llevar, le bautizaste ya está de Arbelotti, o sea, va a ser ese tío que va a tener la cintura de saber, bueno, ha derivado en todo esto, ¿no?
5: Pero sí, pero lo
4: estabais aplaudiendo.
5: Sí, pero al principio, sí que tuvo esos gestos,
2: John, pero es que luego se le dio las menos con el tema Asensio, con el tema Ceballos, con el tema Mbappé.
4: Es por lo que se aplaudió el cambio. O sea, se estaba hablando de que Xavi se pasaba, que era demasiado, que los jugadores no estaban a gusto, que no estaban cómodos. No es lo que habíais pedido, o no es lo que se había pedido. Yo lo he escuchado en esta
2: tertulia. Con Vinicius parece que sí que lo ha conseguido, pero con el resto
4: hasta el punto de bautizar a este entrenador que tiene ahora mismo esta gestión de final de temporada, que en la distancia, vamos, es que a mí me parece un sin Dios.
0: Vinicius está feliz con Arbeloa. Vinicius, os llaman. Vinicius está feliz con Arbeloa. Mira, aprovecho la llamada. Bueno, Miguel Ángel Toribio, buenos días.
4: Todavía. Madre mía.
6: ¿Qué tal? Buenos días.
0: Pérez de Rozas, seguro. Caso que no es la primera vez, ¿no?, que algún parón en la actividad de Kylian Mbappé supone cierta dosis de polémica. Debe ser la segunda o tercera vez que esto ocurre, ¿no?
6: Es la tercera. Decía John que Arbeloa vino un poco para esto. Creo que esto se le escapa al entrenador. De hecho, Ancelotti se comió otra parecida. En octubre del 24, Mbappé pide permiso para irse a París en ese parón por selecciones. El Madrid, de forma excepcional, se lo concede, porque ese permiso se lo deniega para marcharse a Brasil a Vinicius, y aparece Mbappé en Estocolmo. El pasado mes de marzo, con la excusa de que se iba a marchar a recuperarse de la rodilla a Francia por el mal diagnóstico de la rodilla, pues también se le vio en París televisando su tiempo libre. Y esta ha sido la tercera.
0: Lo de los bolos, ¿no? Y fue lo de los bolos, la partida.
6: Fue lo de los bolos, exacto. Luego ya, bueno, si te pones un poco a escarbar, pues se pasó muy por de puntillas el hecho de que juega unos minutos el derbi, se va con Francia, cruza el charco, se marcha con la selección francesa, se queda unos días recién recuperado de la lesión en Estados Unidos de vacaciones y sube fotos paseando por la Gran Manzana con un monopatín eléctrico. O sea, que hace cosas que alguien tiene que pararle y explicarle lo que es el Real Madrid. Un poco lo que decía antes José, es una cuestión de imagen, una cuestión de decoro. Y más, con tu equipo que está a punto de tocar fondo o a punto de chocarse contra el iceberg. Entonces, alguien tiene que explicarle a Mbappé ciertas cosas y lo que significa el Real Madrid. Y luego esto es que, tiene cuatro... Sí.
7: No, que digo que además, o sea, que Mbappé llegó aquí y si dice, bueno, es que ha sido una revolución desde que llegó Mbappé, pero ganó dos títulos que se los encontró, porque eran gracias al trabajo de sus compañeros de la temporada pasada, y desde que ha llegado, oye, pues el Madrid, que venía de ganar un doblete de Liga y Champions, lleva una temporada en blanco, y el año pasado de los títulos grandes no se llevó ninguno. O sea, que tampoco...
6: Mira, aquí se dijo, cuando el Madrid fichó a Beckham, se dijo que Beckham iba a traer a la prensa rosa, iba a ser aquí un nido de paparazzis. Cuando el Madrid fichó a Cristiano, más de lo mismo. Y al final, el que ha traído la prensa rosa y el que está haciendo mucha vida fuera de los terrenos de juego y televisándola es Mbappé, que cada día se parece más a Ronaldo Nazario, por palmarés y por rendimiento, que marca muchos goles en temporada, pero a nivel global... A nivel global en el Madrid,
8: conclusión
6: está
8: más fácil una historia. Vale, o sea,
7: eso también es fruto de lo que ves en el vestuario, porque si tú ves que a tu otro compañero en el primer tramo de temporada, cuando tú y el portero estáis aguantando el equipo, se le deja hacer lo que le da la gana sobre el campo, que no hay ningún tipo de autoridad ni con un entrenador ni con el otro. ¿Por qué? Porque eso tiene que venir marcado desde arriba. Y aquí parece que Florentino Pérez está cometiendo el mismo error que en su primera etapa, con la que acabó la de los Galácticos, que los jugadores hacían lo que le daban. Lo que les daba la gana, pues ahora está pasando un poco lo mismo. A mí me sorprende, sinceramente, que Mbappé haya llegado a este punto. No sé por qué vosotros que
2: es a lo que voy. Yo creo que hay algo más ahí. Yo creo que está forzando un poco la máquina, ¿eh?
1: Pero forzar.
7: Claro, porque
2: es que le perjudica mucho. Que es que no es normal lo que está haciendo. Que no es normal. Que el resto, lo que hacía el resto de jugadores, que si iba en avión, se tapaban un poquito más. Que Mbappé no se está tapando nada.
7: Que aquí se ha revelado así. Asensio y Ceballos. Es que no es una cosa que se revelen los grandes. Que yo, que es que se ha revelado Asensio y Ceballos.
5: Que yo,
7: es
5: que, un, que yo entiendo es que, sale, que se ha abierto la veda contra Mbappé, que yo lo entiendo. No, no, y todo el mundo le tiene que
2: pensar. Se la ha ganado.
5: Pero que nadie piensa... Nadie piensa...
7: Es un tema de autoridad.
5: Nadie piensa en el motivo. Nadie piensa en el motivo y sí en el final. La foto de ayer, devastadora. Le tenían que dar un toque o 100 toques. Pero claro, es que Mbappé se encuentra con que le han tumbado al entrenador que él quería, porque en redes sociales se vio, se ha visto después en las entrevistas posteriores, que su compañero de ataque, que su compañero de ataque, cuando él era el mejor y era la estrella del equipo, que es que aquí hemos hecho 20 editoriales, este es el Madrid Mbappé. Cuando era el Madrid Mbappé, se lo limpiaron. Le limpiaron la autoridad al entrenador autoridad dos estrellas.
2: Pero ¿quién fue Albacete?
5: Luego tuvo una baja mal diagnosticada por el club. Que es increíble. Y no le concedéis a Mbappé la posibilidad de que esté enfadado con el Real Madrid. Porque con el Real Madrid no se puede enfadar nadie, ¿o qué?
1: De todos esos temas que has hablado, yo creo que ya están más que debatidos en esta tribuna.
5: No,
1: más que debatidos.
5: Yo te estoy explicando el porqué sí, Mbappé puede estar molesto.
2: ¿Y eso justifica esto?
5: No se justifica. Estoy de acuerdo.
6: Amaro, que la primera fue en octubre del 24 que al club se la clavó, que Mbappé pidió permiso para irse a París, el club se lo concede pensando que va a resolver unos asuntos personales y aparece en Estocolmo tocando palmas, ¿eh?
5: ¿Y qué?
6: Bueno, octubre del 24.
5: ¿Y qué pasa? Pregunto, ¿y qué?
6: ¿Cómo que qué pasa? Entonces, ya en octubre del 24, cuando estaba, cuando llegaba
7: el... Y al final se quedaba en París.
5: Pero ¿y cuando la Minya Mal se fue con Niki Nicol a no sé dónde? ¿O cuando Griezmann se fue a...
6: Se fue a un partido
5: de la NBA en un parón por internacionales?
2: Mbappé, propio Vinicius se fue a un partido de la NFL, pero...
1: Sí, esto es muy sencillo.
5: Que yo lo entiendo, pero que tampoco piséis la cabeza del herido, hombre.
1: Si Mbappé estuviera lesionado, como está lesionado ahora, y el Madrid jugara mañana las semifinales de la Champions y tuviera el título de Liga encarrilado porque Mbappé ha metido 70 goles siendo decisivos en todo, este tipo de cosas no tienen tanta trascendencia que si está el Madrid como está ahora eliminado de la Champions, con si ayer no ganas, el Barcelona gana el título de Liga, vienes de los episodios que te ha contado Tori y encima llegas a falta de 10 minutos para que empiece el partido de tu equipo en un avión después de que te hayas hecho fotos con el dueño del restaurante donde has ido, donde estás en un sitio
2: y el objetivo no era llegar al Clásico
1: y yo creo que el Madrid el domingo en Barcelona tiene que dar la cara y por lo menos dar una mini alegría a su afición.
2: Está
1: y creo que para eso
2: necesita a
1: Mbappé. Y creo que para eso necesita a Mbappé. Y para darle esa mini alegría, pero mini, que ni es un 0,00% lo que necesita el Madrid esta temporada, creo que hay imágenes que tienes que evitar.
5: Ya, pero que yo te estoy intentando contextualizar todo, no solo la imagen. Amaro,
2: está enfadado y por eso hace esto.
5: Que yo entiendo.
2: ¿Y qué gana Mbappé con esto?
6: Bueno, es Amaro, voy a otra.
5: Que vale, que sí, que
6: a ver cómo la. A ver cómo la rechazas. Mbappé, venga, te lo compro. Está enfadado con el club. Y Mbappé, pues dice: oye, pues ahí os quedáis. Me voy de vacaciones. Y trato el Español Madrid como si fuera el Irning Real Madrid de pretemporada. El Madrid jugando, yo bajo en Bermudas con mi gorrita tranquilamente de mi avión privado. Okay,
5: tampoco nos gustan las Bermudas.
6: Pero escucha, Mbappé enfadó con el club, pero el vestuario enfadó con Mbappé. O sea, ese recelo que se genera
5: ¿Y qué crees que siente Mbappé por sus compañeros? ¿Por algunos? ¿Qué crees? Pues pregunto, ¿qué crees? Pues ¿Qué crees cuando Mbappé? ¿Qué crees que siente Mbappé cuando el capitán del equipo dice en una previa de Liga de Campeones que no quiere jugar de lateral? ¿O qué crees que siente Mbappé cuando el otro capitán le hace un desplante terrible al entrenador del Real Madrid? ¿Me podéis explicar qué siente Mbappé?
7: O cuando el otro crack del equipo, cuando va ganando el clásico, lo echa todo por los aires.
3: Miguel, te pregunto una cosa, volviendo a mi. A mi exposición de que los futbolistas enseguida detectan que pueden hacer lo que les dé la gana y que el club está hecho un desastre. Te pregunto una cosa. Con todo lo que ha dicho José Luis, que estoy absolutamente de acuerdo, ¿tú crees que a Mbappé hoy le va a pasar algo? ¿Tú crees que a Mbappé hoy le va a decir a alguien algo? ¿Tú crees que a Mbappé le van a contar desde arriba o desde el vestuario o desde el banquillo le van a decir algo? ¿Tú crees que a Mbappé le van a decir, oye, pero ¿qué estás haciendo? ¿Qué necesitas? ¿Por qué haces esto? Que no sabes dónde... No le van a decir nada. O sea, hoy aparece, se va a hacer su tratamiento y tal, y no habrá pasado nada en el Madrid.
6: Ay, mira, nadie le falta, dirá nada. Falta Emilio, un tipo con autoridad, un Fernando Hierro, un Raúl, vale, que esto pues lo explica a los veteranos, un Sergio Ramos y pues que le diga, esto no, estamos encabronados.
3: No, o alguien desde arriba. O alguien desde arriba, como dice Ferran, después de 5, 6 o 7 años esperándolo, ¿me entiendes? Mira cómo ha acabado esto.
6: Pero desde arriba, yo creo que le pueden decir algo, pero no le van a tirar de las orejas. Le van a decir, oye, Kylian,
1: claro,
6: era del capitán Carvajal,
1: o Courtois, y si tampoco permitís, están haciendo eso este año.
9: El tema Mbappé es evidente que se ha aprovechado, de la anarquía que reina en el club, eso está claro.
3: Claro.
9: Que hay una falta de disciplina total, y que se cambian entrenadores por parte de los jugadores, eso es un hecho. Ahora, yo creo que Mbappé no es el problema del Real Madrid. Lo estamos derivando todo a Mbappé.
1: Bueno, pero Mbappé, está generando
9: Mbappé
1: problemas.
9: Te está metiendo no es 50 o 60 goles por temporada. No podemos tapar pues los fichajes que se han hecho, la plantilla que hay, el caso Asensio, lo de Ceballos, el rendimiento de Brahim, lo de Mastantuono. Es decir, hay muchos problemas en el Real Madrid a nivel deportivo. Es evidente que por figura, por lo que representa Mbappé, por lo que ha costado, pues es un jugador determinante y muy mediático. Pero el problema del Real Madrid no es un tío que mete 50 o 60 goles por temporada. Oye, ¿y la disciplina? Pues que lo pague, que lo sancionen. Imagino que debe haber un código de régimen interno. Y que lo pague.
3: Si todo lo que ha hecho Mbappé está permitido por el Real Madrid, relativamente.
9: Pero Arbeloa ayer no estuvo bien en rueda de prensa cuando habla de que los jugadores en su tiempo libre pueden hacer lo que quieran. Hombre, pueden hacer lo que quieran en su día de fiesta y tal, pero no es tanto lesionado como está.
1: Es una forma de decir que no está bien, pero sin decirlo tan claro.
9: Está lesionado. Un tío que está lesionado se tiene que quedar en Madrid haciendo la recuperación.
6: Ya hemos comprado el hecho de que, bueno, hay un Mundial a la vuelta de la esquina, el Madrid tiene todo hecho, pues venga, un poco a la carta. Lesioncita, molestias, pero aquí, de los jugadores lesionados, imagínate que aparece Arda Güler en la Capadocia montando un globo. ¿Qué diríamos de Arda Güler? ¿Qué diríamos? ¿Que es un desubicado? ¿Que no se entera de la vida? ¿No sabe lo que es el Madrid?
1: Claro,
6: pero ¿qué diríamos?
5: Es que las cosas no son así, Toribio, pero bueno, ya está.
6: Dime cómo son, que me levanto con el pie.
9: Muchos problemas, mucho más.
5: Perfecto, pues ya está. Aquí el problema es que hay dos bandos claros en el vestuario del Madrid, o aparentemente eso es lo que pasa, y hay que elegir uno. El Real Madrid tendrá que elegir uno, pues ya está, que elija. O la afición del Madrid tendrá que elegir uno. Que lo hagan.
7: Es que el problema es que para Vinicius también hay.
6: Y en defensa de Vinicius, perdona José, hay un asunto que estamos pasando por alto. Que ayer el Madrid otra vez, en una primera parte anodina de los dos, en la segunda parte vuelve a demostrar que sin Mbappé fluye más como equipo que con Mbappé. Que es otro problema, lo deportivo, que pasamos por encima. Pero el Madrid sin Mbappé ha demostrado que juega mejor.
1: Sí, pero es verdad que los números lo dicen, y yo lo digo, sobre todo las
7: Tori,
1: sensaciones.
7: Ponle precio, que el Barça busca delantero, ponle precio, Tori, que el Barça busca
1: delantero. Yo sigo insistiendo que me extraña mucho los mensajes de Bellingham, de Mastantuono, de Vinicius, de Arbeloa. Es decir, que ayer parecía todo el mundo mucho más cómodo sin Mbappé, y a mí eso sí que me parece un peligro real de que genera problemas la estrella del Real Madrid.
4: Fuera de un poco de debates ahí, que estamos mezclando todo, yo creo que José un poco ha dado en la clave. O sea, al final aquí... el problema es, o sea, puede ser hasta medio una chorrada que Mbappé se vaya 4 o 5 días con su nueva novia por ahí, si el Madrid está bien. Lo que pasa es que el Madrid tiene ahora, o sea, cada cosa que le pasa deja ver, pues lo que decía un poco Emilio también, o sea, que hay una falta de muchas cosas ahí. Entonces, claro. ¿Cómo las va a ordenar el Madrid? ¿Quién las va a ordenar? Se está hablando incluso de que el que venga a ordenarlas pueda venir incluso después del Mundial y empieza a ordenar el 20 y pico de julio, otra vez. O sea, al final ha venido, se supone, Arbeloa a ordenar. O sea, a mí me parece muy grave que el entrenador del Madrid ayer salga a decir no, se me ha ido por ahí mi estrella y me está generando un pollo, y tengo aquí a la gente yéndole a grabar a la vez que empieza el partido y tal, y han sido los médicos los que le han dejado marcharse. Pues eso lo ha dicho, eso no lo puede decir el entrenador del Madrid, no puede pasar en un club como el Madrid.
3: Claro, y después, John, lo que también sea José Luis, que es el hecho de aquí parece ser que todo el mundo se ha borrado ya de este final de temporada. Sí, sí. Oiga, señores, bueno, y aquí hay una afición, aquí hay una afición del Real Madrid que ha visto que durante los dos últimos años ustedes no han ganado nada.
10: O sea, aquí quedan dos meses. Aquí esto tiene que acabarse con una cierta dignidad. O sea, ustedes ayer ganaron en Cornellà del Prat y ahora, el domingo, pueden todavía hacerlo mejor en el sentido de cara a su afición. Ustedes todavía pueden ganar en el Camp Nou y esto se estira. Y eso es lo que tienen que hacer ustedes, porque llevan dos años haciendo una pantomima que es una vergüenza. O sea, ¿cómo nos quedamos nosotros que somos la afición del Madrid viendo a este equipo y viendo este club y viendo esta plantilla y viendo estos millonarios?
2: Sí, pero,
10: o sea,
2: ¿pero qué es pero esto? Pero también hay dos partidos todavía contra lo viene contra Athletic Bilbao para demostrar también ese enfado y que sientan también
1: la afición ya demostró el enfado durante parte de la temporada.
5: ¿Y también de qué bando está?
1: No. Yo creo que la afición está de bando del Madrid. Creo que la afición del Madrid está del lado del Madrid y quiere lo mejor para el Madrid.
5: Hombre,
1: y,
5: nos ha fastidiado, claro.
2: Y lo que dice que está delante del lado de Vinicius en vez de Mbappé.
5: Hombre, está claro.
2: A Vinicius se le pita mucho por eso.
1: A diferentes jugadores. Pero el problema es para mí es lo que has dicho tú, Amaro, que lo que es lo que no puede ser, que haya que elegir un bando. Yo creo que siempre que tienes que elegir un bando, malo.
5: Sí, pero
1: malo.
5: José,
1: ¿No ves ayer toda la secuencia de tweets y demás?
5: No, José, no te digo que no,
1: pero creo que no puede ser esto los de Mbappé por un lado y los de Vinicius por otro, porque los dos defienden la misma camiseta y se supone que tienen el mismo interés, y yo creo que quien entienda esto como un o por un lado o por el otro se está equivocando, porque al final yo creo que la afición del Madrid lo que está pensando es que si un equipo con Vinicius, con Mbappé, con Bellingham, por desgracia con Rodrigo lesionado, con Tchouaméni, con jugadores de talla mundial, tiene que elegir un bando, mal por ese vestuario. Es que yo creo que
4: antes del
1: entrenador, el vestuario del Madrid tiene que mirarse al ombligo y decir, oye, ¿hacia dónde queremos ir?
4: Pero al final estamos aquí en un bucle de responsabilidades que al final es siempre empezamos en el entrenador hasta que lo
6: estáis escuchando atentamente.
4: No, el tema aquí es siempre empezamos la escalera de responsabilidades en el entrenador, se cesa al entrenador, baja los jugadores y otra vez vuelve al nuevo entrenador. Del nuevo entrenador, cuando parece que no funciona, otra vez baja los jugadores. Y a mí me sorprende desde fuera que al final que no se haga el gran debate. O sea, que para mí el gran debate es qué va a hacer el Madrid para ordenar esto de verdad, con su estructura de mando.
2: Se está hablando de la apuesta de Mourinho con mano dura.
1: Primero fichar entrenador.
4: No, por encima del entrenador.
7: Es muy sintomático que a día 4 de mayo el Madrid no sepa quién es su entrenador para la próxima temporada.
1: A lo mejor sí lo sabe.
7: O sea, eso te demuestra que el Madrid es un Madrid que va pegando parches uno detrás de otro, sin rumbo, dando palos de ciego, y
1: pero
7: que no puede
1: eso,
7: ser.
1: Eso no es verdad.
7: El Madrid tiene que tener un proyecto, y el Madrid hace muchos años eso. Que no tiene proyecto, pero y ese
1: Ferran,
7: es el gran problema que está teniendo el Madrid Florentino Pérez.
1: Ferran, no podemos decir eso porque no es verdad. El Madrid, cuando empieza hace la temporada pasada con Ancelotti, no puede decir que viene sin rumbo. Viene de un entrenador, el más exitoso. Viene de Ancelotti, pero no puede decir que el Madrid va dando tumbos, va tomando decisiones porque sí, ¿no? El Madrid tiene una muy buena dinámica, pero muy buena, mejor que ningún otro equipo europeo, con Ancelotti. Y Ancelotti viene a hacer dos dobletes de Liga y Champions, y ese último año pues hace un poco largo, el equipo se acomoda, y todo el mundo estaba de acuerdo que después de Ancelotti, después de un entrenador exitoso, de una época exitosa en el Real Madrid, que no estamos hablando de hace 7, 8, 10, 11 años, estamos hablando de hace, no hace ni dos años, no hace ni
7: pero
1: dos años.
7: Es Madrid,
1: entonces, está todo el
7: Barça,
1: mundo de acuerdo,
7: no se, no
1: está todo el mundo
7: blanco.
1: De acuerdo en que el proyecto, después de Ancelotti y Xabi Alonso, porque conoce la casa, porque viene de
7: menos
1: triunfar,
7: porque tiene ideas de fútbol moderno,
1: pero por cosas que pasan en el fútbol y en todos los clubes del mundo, no funciona, porque el Madrid pero si lo estamos viendo ahora mismo. Si lo estamos viendo en este debate, con el Madrid no hay paciencia en nada. O sea,
7: pues
1: el Madrid lleva año y medio de resultados malos. Año y medio.
7: De parches,
1: año y medio.
7: De parches,
1: no son parches, pero dime cuál es el parche.
7: Xabi
1: Alonso era un parche.
7: Y a Xabi los cuatro meses lo sacaron.
1: Pero es que eso es fútbol.
7: Porque no hubo paciencia en un proyecto. Luego
1: Ferran,
7: metes a Arbeloa.
1: Pero ¿cuántas veces ha pasado eso?
7: Y ahora no sabes cuál va a ser tu próximo entrenador,
1: Ferran,
7: José.
1: Ferran, pero que el Madrid lo tiene claro. Que nosotros no lo sepamos todavía es otro debate. Pero que el Madrid lo tiene claro.
7: Cuando van saliendo tantos nombres. Cuando van
5: lo que
7: saliendo
5: sí
7: tantos
5: sabemos
7: nombres,
5: es que
1: eso es de los medios, no es del Madrid.
0: lo que sí sabemos es que hay que meter publicidad. 9 y 10, 8 y 10 en Canarias. Ahora rematamos tema Mbappé, estamos con el Atleti en Londres, la celebración que se pospone en Barcelona, la pelea por la permanencia, todavía muchas cosas. Hasta las 10 de la mañana aquí, La Tribu, hoy desde Barcelona.
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0: En la tribu con Oliván, con José Luis Sánchez, con Ferran, con Pérez de Rozas, con La Varga, con John Cuezva, con Toribio. Enseguida incorporamos al Rulo Fuentes. También recuperamos el mensaje en el buzón de voz que nos ha dejado Ainhoa Sánchez, camino de Londres junto a José Rodríguez. A las 11 vuela el Atlético de Madrid con destino a la Capitinense. Mañana ese partido ante el Arsenal. Pero aquí andamos en esta suerte de guerra civil o de Madrid de bandos, ¿eh? Madrid entre guerras. Viniucistas por aquí, mbapeístas por el otro lado, florentinistas por el más allá, todos ellos madridistas, porque hay un montón de sensibilidades en el club blanco. Bueno, ahora a recuperar fuerzas, a pasar la semana de la mejor manera, Toribio, y a pensar en seguir intentando amargarle, ¿no?, la celebración al Fútbol Club Barcelona.
3: Sí, un poco dejarle con el champán frío. Es verdad que no es ningún título, pero bueno, el Madrid tendrá que ponerse ese traje de aguafiestas. Y un poco lo que podía ser un meme con el Madrid haciendo pasillo, pues que el Barça sea ese meme que tiene todo para celebrar y se quede chafado. Es cuestión de tiempo de que el Barça sea campeón, pero eso habla del mal curso del Real Madrid, que al final se va a llevar ese regusto dulce, el único regusto dulce, que sería posponer el título del Barça de campeón de Liga. Para ese partido no va a estar Mendy, una lesión más del futbolista francés. Ayer dejó a las claras Fran García que Arbeloa fue con él muy injusto, porque suplió a Mendy a las mil maravillas en esa eliminatoria contra el Manchester City. Después desapareció el lateral manchego. Y luego de ayer también destacar, pues, y otra vez subrayar, la infrautilización de un jugador como Gonzalo, que llegó al Mundial de Clubes.
0: En otras condiciones, pues, Gonzalo estaría en la prelista del Mundial. No sé si le daría para ir, pero un tío que va al Mundial Clubes y marca, que lo poquito que lo han dejado marca goles, iba a estar ahí en la pelea 100%.
3: Da mucha rabia ver cómo lo ha gestionado el Madrid. Tanto el Madrid como club, que incluso escucho ofertas por él, cuando se echa de menos una figura como la de Joselu y perfectamente la puede encarnar Gonzalo, cómo le utilizó o le malutilizó Xabi Alonso, solamente tiró de él a finales de diciembre y principios de enero, le marcó al Betis 3 goles y 1 al Barça en la Supercopa, y luego al Arbeloa más de lo mismo, marcó en el Belmonte y ha ido desapareciendo progresivamente, y es un jugador que tiene esas condiciones, además de esa cuota de canterano, condición de que no le pesa la camiseta, no le pesa el escenario, que rinde bien, que tiene gol, que genera ocasiones, que es una referencia ofensiva, que al Madrid futbolísticamente pues es un recurso diferente a lo que tiene con Mbappé y con Vinicius y con Rodrigo y con Brahim. Y no se entiende que el Madrid este verano vaya a escuchar ofertas por un jugador más que útil dentro de la primera plantilla.
4: Se entiende si vuelve Enrique, ¿no? Si vuelve Enrique, claro. sí que se entiende que no pueden caber todos y que al final que volvió a marcar, por cierto.
5: Hay una cosa que no es por no es por la voz del oyente que hemos puesto, pero hay una cosa que digamos que no es cierto, bueno, digamos no, que no es absolutamente nada cierta. O sea, todo esto que se comenta, que se describe en los medios, no es una invención de los medios, ¿me entiendes? O sea, es decir, esta situación de debate entre Vinicius y Mbappé, esto de que el Madrid juega mejor si Mbappé, esto de Gonzalo, esto de Ceballos, esto de Carvajal, esto de Asensio y tal, o sea, todo esto no es una invención de los medios. O sea, todo esto ha pasado en el Real Madrid. Y el Real Madrid, desde arriba, desde abajo, desde el vestuario y desde los propios jugadores, no ha hecho absolutamente nada para evitar que todo esto se propagara y para evitar de que todo esto, digamos, comentado, no denunciado, comentado, explicado en los medios, deje de ser cierto. O sea, todo esto ha pasado, como ha pasado en muchos equipos muchas más cosas, pero el Real Madrid, en este Real Madrid que no ha ganado nada desde hace 2 años, han estado ocurriendo todas estas cosas, y todas estas cosas no se las ha inventado los medios. O sea, los medios las han comentado, las han explicado, se han sorprendido, porque todo esto que mi nieto está contando es una cosa que el Madrid, desde el vestuario, desde sus componentes de la plantilla, desde sus capitanes, como también observamos, que lo hubiera podido atajar, lo hubiera podido, digamos, arreglar, lo hubiera podido tapar, lo hubiera podido resolver, y no ha sido así.
0: Bueno, pues a ver cómo lo resuelve. Tiene tiempo ahora el Real Madrid por delante para, con relativa calma, intentar, bueno, cambiar las cosas necesarias para volver a competir al Fútbol Club Barcelona, que el año que viene estará buscando la tercera consecutiva. No me cabe duda. Gracias, Tori. Ahora te veo.
3: Adiós. Un abrazo, John, para ti y para toda Guipúzcoa.
4: Un abrazo, Miguelito, un abrazo.
3: Adiós.
0: Adiós.
5: Rulo, hay algo entre Miguelito y yo.
1: ¿Qué tal? Buenos días.
4: No. Está profunda.
1: Emilio, es que le han llamado Miguelito a Tori.
5: Ah, vale, 20 años de amistad. Vale.
4: 20 años de amistad.
5: Vale.
0: Sí, bueno, no sé yo.
5: No, si yo lo dije, yo me lo creo.
0: A ver si dice lo mismo. A ver si dice lo mismo del Rulo. Dependiendo de lo que diga del Arsenal, igual lo dice. Rulito.
1: ¿Qué tal? Buenos días, Varela, tribu. ¿Cómo estáis?
0: Muy bien. ¿Cómo está el Barça?
1: Bien, el Barça está esperando a que se oficialice su alirón. El Barça está en un momento dulce, en un momento, yo te diría que hasta eufórico. Son 10 victorias consecutivas en Liga. Es verdad que...
0: Desde el parón, ¿no?
1: Bueno, desde el 16 de febrero, que es cuando el Barça pierde en Montilivi 2-1, que venía de perder en el Metropolitano en la ida de la Copa del Rey, también por 4-0, pues desde esa derrota en Montilivi el Barça ha jugado 10 partidos de Liga y los ha ganado los 10, ha sumado 30 puntos de hilo consecutivos, y bueno, es una temporada quizá con ese sabor tanto agridulce por la eliminación en cuartos de final de la Liga de Campeones, pero creo que hay que darle mucho mérito cuando se consiga la Liga a una temporada que ha sido complicada por diferentes factores, pero que ha demostrado el Barcelona tener una base en la plantilla que con, yo te diría, con 3, 4, 5, 6 retoques de calidad.
0: Pues 6, retoques no, en media plantilla, Rulo.
1: No, medio bueno, equipo.
0: Un poco más y 11 titular,
1: No, pero mira, a mí me recuerda esta temporada a cuando el Barça ganó su segunda Copa de Europa en París el año 2006. En la 2004-2005 el Barça ganó la Liga. Y luego, al siguiente año, vinieron jugadores que te subían el nivel de esa plantilla, ¿no? Vino Eto'o, vino Juli, vino Deco, es decir, vino jugadores con pozo, con experiencia para arropar al que en ese año fue tu crack y que estaba naciendo como era Ronaldinho. Pues un poco yo comparo esta temporada con la temporada que viene.
6: Pero hay dinero para eso.
1: No, claro.
7: Entonces había ahí, pasta, claro.
1: Claro, entonces ahí había
8: el tema es el liberar, más que claro. Dinero es liberar fair play, cierto. Porque, o sea, cash en este sentido, poder afrontar las inversiones, sí que te dicen en el club que sí que hay dinero, lo que pasa que hay que dejar salir porque se tienen que inscribir estos futbolistas, estos 4 o 5, yo creo que están barajando ahí el Barça de posibles retoques o fichajes. Claro, hay que liberar bastante masa salarial porque, insistimos, creo que el Barça está a 12 millones de volver al 1-1, y luego, cuando estés en el 1-1, tienes que liberar para,
5: poder inscribir. 6 años después. O sea,
8: ¿6 años después?
1: Sí, lo del fair play, lo del
0: tremendo.
4: Sí, pero son años que no le ha ido mal al Barça, a pesar de todo.
1: No, yo no digo que le haya ido mal. 3 ligas en 4 años.
4: En una situación así, el Barça haya podido fichar, haya podido ganar títulos y haya podido moverse como se ha movido en España.
5: Lo que está claro es que eso todavía es más esperpéntico.
7: Lo que está claro es que Flick pide fichajes, ¿no? Es decir, la rueda de prensa de Pamplona, cuando habla pues de esas posibilidades, de que tiene una gran plantilla para afrontar la Champions la próxima temporada, que quiere ver acabado el estadio, pero deja muy claro lo del mercado de fichajes. Textualmente dice mercado de fichajes, y está claro que él ve que pues para dar ese salto cualitativo, para estar a la altura...
8: Es la segunda vez, además, Oli, que lo dice, porque en la previa ya dijo también las mismas palabras, tomar las decisiones adecuadas y no hacer tonterías.
7: Es un buen mensaje para la Laporta y para la directiva.
6: ¿Sabe la situación económica del club?
7: él está muy a gusto.
6: Sí, cuando se reúne con Deco, le explica lo del 1-1, lo de que hay jugadores todavía que están inscritos de manera casi preventiva. Que
1: lo sabe,
6: tiene
1: lo sabe,
6: que...
1: José Luis.
6: Sí, pues entonces tiene que saber que el Barcelona a lo mejor puede afrontar uno...
9: No, pero...
6: O bueno, medio Ferran. Fichaje de
4: bueno, pero si al final se va Conde, si se va Rafinha, si se va, hacer un cambio de cómo.
1: El tema es tomar decisiones no valientes, muy valientes este verano.
10: Claro. ¿Como cuáles?
1: ¿Cuáles? Pues, por ejemplo, si te llega importante. Una buena oferta por Jules Koundé, venderlo.
9: Esa no es.
4: Bueno,
7: esa no es.
1: Vale, claro. No digo ninguna tontería, pero aquí está Ferran, que el otro día también en Mundo Deportivo lo publicaron.
6: No, pero nosotros nos referíamos a...
9: Yo decía algo más estructurado.
11: Rulo, perdóname que te interrumpa con lo que... Os interrumpo siempre que habláis de estas cosas, ¿vale? Y yo siempre digo la misma frase, ¿vale? Que es, ¿vosotros qué os pensáis? ¿Que el mercado es tonto?
6: Claro.
11: ¿O vosotros qué os pensáis? ¿Que los directores deportivos de los grandes equipos o de los equipos son idiotas? O sea, ¿quién ahora en estos momentos puede pagar decenas de millones por Koundé? ¿Quién ahora puede pagar decenas de millones por Lewandowski? O sea, el único futbolista que puede hacer ruido es... No, te lo digo porque vosotros os pensáis que el Barcelona se puede vender...
1: Por Rafinha.
11: Es que a Rafinha no te lo puedes sacar de encima. Perdóname que siga. Vosotros habéis dicho tonterías. La traducción de lo que ha dicho Hansi Flick no es tonterías. Es no hagamos estupideces. Esa es la traducción exacta de la frase que dijo en inglés, ¿vale? Y hacer estupideces puede ser venderse a Rafinha, por ejemplo, o pretender venderse a
6: Rafinha. Por salud del vestuario.
11: ¿Me entiendes? O sea, es decir, aquí hay una cosa que es clarísima, que quiero decir que efectivamente que el Barcelona tiene que liberarse más al salarial, que el Barcelona tiene que ser... Pero es que el mercado y los que van a comprar no son idiotas. ¿Me entiendes?
4: Sí, pero luego el jugador es...
11: Koundé ha hecho una temporada que no vale dinero. Lewandowski ha hecho una temporada que no vale dinero.
6: Si quieres sacar dinero, el Barcelona tiene 3-4 jugadores.
8: Lo que vas a liberar es su sueldo de masa salarial, porque Lewandowski acaba contrato. Después, para mí, hay jugadores como Koundé o Balde, que no son futbolistas evidentemente indispensables en el Barça, pero que pueden tener cierto mercado, especialmente en Inglaterra, porque lo han tenido siempre.
6: Sí, pero Ferran,
8: por ejemplo,
6: Barcelona necesita
8: Balde
6: dinero.
8: Es un jugador que tiene 22 años y que aquí, pues este
6: 20,
8: año
6: 30,
8: con las lesiones...
6: 20-30, pero Ferran, si aquí de lo que estamos hablando es, tú dices, el Barcelona necesita un movimiento de verdad, un movimiento trascendente, es qué jugador tiene mercado y cuánto dinero nos puede dar. El año pasado, si no recuerdo mal, era una oferta del Chelsea por Fermín. Fermín es un jugador que te puede dar muchísimo dinero. Muchísimo
1: pero hay un
6: dinero
1: mundial
6: porque
1: por el
6: su rendimiento
1: medio.
6: Ha sido muy bueno. Su rendimiento ha sido muy bueno. Pero te lo está diciendo Emilio. Tú vas al mercado y dices, vas a vender a Araujo, vas a vender a Koundé, vas a vender a Valde, vas a vender... Es que no te soluciona nada.
4: No, pero sí que va a solucionar nada. Tres, cuatro cambios. Y luego puede haber fichajes que les hago más baratos.
6: Tiene potencialmente que te pueden dar dinero por ello.
8: Si me dejáis un apunte sobre lo de Rafinha, que yo estoy de acuerdo que es un futbolista indispensable para este Barça, pero aquí hay que también ponerle contexto, porque Rafinha es un jugador que ha explotado tarde en el fútbol. Explotó cuando llegó al Barcelona y es un jugador que Deco sabe perfectamente las condiciones que ha tenido durante su carrera porque ha sido su agente. Ahora mismo sabe que Rafinha es un futbolista que por el potencial que tiene y por el caché que tiene actualmente no ha hecho mucho dinero en su carrera. Si te viene Rafinha, de hecho, para poder renovarlo en la última renovación, se puso una cláusula en la que después del Mundial Rafinha, si tenía una buena oferta para todas las partes, podía pedir salir del Barça. Si ahora te viene un equipo después del Mundial, un equipo árabe, y te pone 90 millones por Rafinha, yo sinceramente creo que el Barça va a vender a Rafinha.
6: El fútbol árabe ya no tiene ese
7: de hecho
6: dinero.
7: Ya se ha filtrado, ¿no?
6: El fútbol árabe ya no tiene
4: sí, pero ya lo que iba, que hay otro detalle, que hay jugadores que pueden estar sonando, como Cucurella, como incluso...
11: Pero que Rafinha no lo vende.
4: Hay jugadores que pueden también
11: coña,
4: salir
11: favor.
4: Un poquito más baratos a la hora de firmarlos, porque eso es la ventaja de tener los clubes grandes, ¿no? Que Madrid, Barça, pueden venir jugadores quizá no cobrando tanto porque les apetece jugar en el Barça. ¿Qué ha pasado?
6: Porque tienes
4: en el
6: que pagar más de traspaso.
4: ¿vale? Pero es lo que decimos, que con eso también el Barça puede jugar y sí que puede dar sus dos, tres salidas, los nombres que estamos hablando de Koundé, Rafinha, etcétera, y poder liberarte el salario de Lewandowski, que es una barbaridad, y hacer esos dos, tres retoques. Yo no creo que vaya a hacer seis cambios este Barça, pero dos, tres retoques le puede dar para competir en Champions.
6: Ferran está incidiendo mucho en... A mí me sorprende una barbaridad lo de Rafinha. Me sorprende porque no solo lo que dio el año pasado futbolísticamente, que para mí fue el mejor del FC Barcelona, sino lo que transmite en el campo, y creo que es el primero que entiende mejor que nadie lo que quiere Hansi Flick en el terreno de juego.
8: Y creo que como
6: lo que estábamos hablando antes del Real Madrid en el vestuario, creo que para Rafinha y Flick en el vestuario, creo que es un jugador trascendental, pero trascendental.
8: Como lo era Íñigo Martínez, y ya cometiste ese error el año pasado.
6: Sí, pero por eso te digo, y cuando enfatiza Flick lo de no hacer idioteces.
8: Yo te he dado mi opinión y te he dado la información.
6: Precisamente me refiero a eso, porque además si Hansi Flick dice que no quiere idioteces o estupideces, creo que perder a un referente vestuario, porque se muestra temporada tras temporada, no son las individualidades, sino los equipos y el buen dinamismo en un vestuario lo que te gana títulos o te lleva a estar cerca de ganar títulos. Creo que la figura de Rafinha como jugador veterano, como jugador que ha estado en el pozo, porque el Barcelona
11: José Luis,
6: con Xavi,
11: no hay otro con ese perfil,
8: cuando un futbolista levanta la mano y se pasa un verano diciendo que quiero irme y además tiene una cláusula con el club para poder hacer eso, porque se lo...
6: Pero recuerda que le querían dar su número a Williams. A Nico.
9: De todas formas, Barça, yo creo que en el aviso de ayer de Flick, y para mí tiene mucho matiz la literalidad de lo que ha dicho Emilio, un poco de la traducción, o sea, el tono de Flick es no me toquéis mucho esto, porque estamos hablando de un equipo que va camino de hacer 100 puntos este año en Liga. O sea, que estamos vendiendo aquí como que si el Barça estuviera en una situación límite, el Barça lo que tiene que hacer es ordenar un poco un mercado para no descapitalizarse.
11: No olvides una cosa, ¿vale? Flick solo está pensando en la Champions. Uh-huh. O sea, Flick se ha dado cuenta que es demasiado fácil ganar la Liga. Y que su medida de verdad es Europa. De ahí dice el otro día, estamos al 100% igual que el PSG y el Bayern de Múnich. Supongo que se referirá al Barça del año que viene. El de este año no está al 100%.
9: Pero la realidad, Emilio, de que el Barça tiene uno de los equipos más jóvenes, tiene el Barça ahora mismo uno de los equipos más jóvenes de la Liga.
11: Pero los retoques, John, que pide Flick no es para ganar la Liga, no es para repetir la Liga, es para intentar ganar la Champions.
9: Pues probablemente en este ciclo económico del Barça y en este ciclo... En este ciclo de plantilla joven, que no olvidemos que es una plantilla con compromiso, con identidad, de cantera, súper joven, bueno, pues es que a lo mejor a este Barça por edad no le toca ganar la Champions, que puede intentar acercarse más y cambiar a Lewandowski por otro perfil de delantero, y la experiencia que tenía de cara al gol la meto atrás en otro central, en otro lateral, me lo invento, me da igual. O sea, en otro Íñigo Martínez, pues el Barça tendrá que acertar en lo poco que haga.
7: Es un
9: debate de ricos este en Barcelona. Son dos debates opuestos los que hemos tenido esta mañana.
11: No, es un debate de ricos
8: sin
11: dinero.
8: Pero ha habido cesiones sin dinero,
4: por decirlo de alguna manera, que la media ha funcionado. Mira lo de Cancelo, que le ha funcionado al Barça, Rashford a media. Que al final se ha inventado también fichajes, por decirlo de alguna manera. Yo le doy un mérito tremendo a eso que ha hecho el Barça. Es que en una situación complicadísima ha reforzado los equipos muy bien durante todas estas temporadas.
1: Claro, es que el Barça no ficha lo que quiere, sino lo que puede. Hay que recordar que el primero en la lista este verano, más allá del tema Nico, de Deco, en esa posición de extremo, era Luis Díaz. Y con todo el respeto, Rashford no le puede mirar a los ojos, a pesar de los números que ha hecho, a Luis Díaz. Es decir, tú puedes aspirar a la Champions. Ojo, que para mí es una equivocación que se diga abiertamente en el club que el objetivo es la Champions, porque ya pones ya una presión. Quiero decir, la Champions solo la gana uno. uno y a veces no es el mejor.
4: Ya, porque... Pero se entiende, Rulo, que el Barça es un grande de Europa. No puede decir que no es objetivo la Champions.
7: Debe ser la aspiración del equipo, sobre todo teniendo en cuenta que en la Liga ha sido muy superior estas dos últimas temporadas.
1: Ya, pero lo que no puede ser es que si no ganes la Champions...
7: Y que le falta ese saltito cualitativo.
1: Ya, pero lo que no puede ser es que si no ganas la Champions ya que se te quede ya el morro torcido.
7: No, debes aspirar, Raúl. Decir que tienes que aspirar a la Champions me parece normal. Y por eso Flick, el propio Flick lo dijo además. O sea que no lo decimos nosotros. Otra cosa es que no le dé todavía con la plantilla que tiene.
11: Eso, Iván, eso es verdad. Pero lo que acaba de decir John, yo creo que debería de ser el discurso de Flick. Yo no te digo el de Laporta, que me da igual. El de Flick, ¿qué es? Señores, estamos creando un equipo, estamos creando un proyecto. Estos chavales son jóvenes. Para ganar la Champions o poder aspirar a ella, hace falta tiempo. Estamos en ello, lo hemos hecho, vamos a hacerlo, vamos a retocar. Eso es lo que tendría que ser.
7: Pero más
11: y no
7: o menos
11: es
7: lo que
11: así,
7: ha dicho Emilio.
11: Que, No es verdad, Iván. Ese mensaje no ha sido. Ha dicho, cuando ha estado a punto de ganar la Liga, ha dicho, lo importante es la Champions. Y eso no debe decirlo. Yo creo que es un error decir eso. Porque como dice Rulo, luego cualquier cosa que consigas no vale la pena. Y eso es un error.
8: Ha dicho que quiere ganar la Champions, Emilio, pero que lo importante es la Champions, no lo ha dicho nunca.
6: Claro, sí, pero el peor día.
11: ¿Cómo que no lo ha dicho nunca? ¿Pero qué dices que no lo ha dicho nunca? Ha dicho que el título importante es la Champions. ¿Qué dices que no, Ferran?
4: Es la verdad, pero es que no es la realidad. No puede decir lo contrario. Si criticamos hasta la Atleti a veces cuando.
11: Que no, que.
4: Con la filosofía del partido a partido y de.
11: Pero repito, pero que. Pero que decirlo de la manera, pero decirlo de la manera que lo ha dicho John, es para mí es lo acertado, no decirlo de la manera que lo ha dicho Flick.
6: Sí, pero porque, el
11: porque
6: dolor
11: parece, ahí, parece un imperativo. Emilio, y no es así. Están en un proyecto, están caminando, están retocando, están apoyándose en los jóvenes, tienen a Lamine Yamal que todavía puede dar muchísimo más. Eso es lo que tienen que contar. Sí,
0: Emilio,
11: y explicarlo.
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2: Buenos días, tribu. Sí, Ferran, que se lo pregunten al Madrid, que lleva 36 ligas. Y empezó a aflojar el ritmo de ganar ligas cuando entró en danza el factor corrector o el factor corruptor, llámalo como quieras, y ponle tú el apellido que quieras. Venga, gracias.
0: Venga, que me tengo que ir con la música a otra parte y os quedéis en buenas manos con Javier Amaro del Arco hasta las 10 de la mañana, pero Rulo, aparcando ya la actualidad de un Barcelona que debería, o querría, mejor dicho, estar disputando Liga de Campeones y tendrá que ver por la tele el Arsenal Atlético de Madrid y el Bayern de Múnich, París Saint-Germain. Jugó bien el Arsenal ante el Fulham y recuperó algunas sensaciones que no fue capaz de mostrar en el Metropolitano la semana pasada.
3: Sí, bueno, sobre todo la primera parte, ¿no?, del partido el otro día. Sensación de que como la Premier, hoy juega el Manchester City, pero como la Premier se puede decidir por goles, hay una sensación de que al descanso el Arsenal iba ganando 3-0 y se quedó ahí. Es decir, como que desaprovechó un poquito la segunda mitad para meterle más goles. Sí,
0: ¿tú crees que van a ganar todos los partidos el Arsenal y el City hasta el final?
3: No, yo creo que van a pinchar ambos. Hoy el City tiene un partido muy complicado, ¿eh? Juega en campo del Everton, en su nuevo estadio. Es decir, hoy si el City empata o pierde, se puede dejar la Premier. Pero yo creo que ambos se van a dejar puntos. Pero sí que es verdad que el otro día el Arsenal mejoró prestaciones con respecto a lo del Metropolitano. Es verdad que salió con un once titular porque tuvo que salir con un once titular porque se está jugando la Premier, pero también de reojo guardando algún futbolista de cara a mañana. La gran duda es saber cómo está Kai Havertz, que hablan en Inglaterra, veremos a ver qué es lo que nos dice hoy Mikel Arteta, pero que puede llegar a la cita ante el Atlético de Madrid. Jokeres se reencontró con el gol, es cierto que marcó el otro día, pero fue de penalti, una temporada algo irregular. Las cifras no son malas, pero podrían ser mejores. Creo que son 14, 15 goles en Premier League. Y luego, bueno, Bukayo Saka ya salió de titular y dio una asistencia de gol en la jugada del 1-0. Yo creo que Saka va a ser de la partida mañana. Y a priori el Arsenal es quien deberá llevar la iniciativa en el choque ante el Atlético de Madrid. Lo decíamos el otro día, es un escenario donde yo creo que al Cholo le va de lujo entregarle la pelota mañana al rival y a partir de ahí pues aprovechar, defender bien y salir a la carrera y al contragolpe para intentar poner la eliminatoria de cara.
0: Adiós, Rulito.
3: Adiós, un abrazo, hasta mañana.
0: Amaro, a las 11 viaja al Atlético de Madrid.
4: Eso es, y además lo hace con los delanteros recuperados, que yo creo que es la mejor noticia para el Atlético. Que tenga a Julián bien y a Sorloth bien, que el otro día no pudo contar con uno en el tramo decisivo y con otro para los minutos finales. Y yo creo que si están los delanteros bien, con Juliano, con Griezmann, que el otro día en Mestalla volvió a regalar dosis de talento, creo que el Atlético tiene opciones de llegar a la final, bastantes opciones.
5: Hombre, la verdad que la segunda parte del otro día contra el Arsenal mostró un buen Atlético, ¿no? Yo creo que está compitiendo muy bien este año, que es lo que se le exige. El Arsenal, como decía Rulo, llega también en un buen momento, a pesar de esas apreturas que tiene en la Premier, para que no se le vaya la lucha por la competición. Pero yo lo veo un partido súper igualado, pero después de haber visto a este Atlético como ha echado al Barça, tanto en Copa como en Champions, se le ve, ¿no?, que le tiene cogido el pulso a la competición. Y creo que puede ser su año, más que porque el otro finalista parece más potente, ¿no? Pero creo que la Eti está en esa situación de que da un susto perfectamente en Londres, ¿no? En otras temporadas hubiéramos dicho lo contrario, pero este año, habiéndose centrado en las dos competiciones, en las dos copas, se le ve a un Atleti más fresco, que llega en su mejor momento, que llega con los delanteros enchufados y que no podemos ponerle un pero, ¿no?, en esta previa ante
6: el Arsenal. A mí me deja la duda de la versión de Atlético de Madrid fuera del Metropolitano. Creo que en el Metropolitano es de los mejores equipos del mundo, porque se ha demostrado con los resultados, con la intensidad, con el hambre con el que sale a esos partidos. Creo que la media hora de la segunda

0: parte es muy buena y se merece llevarse un resultado positivo para Londres, pero luego baja muchísimo fuera de casa. Fuera de casa es más remilgón, se encierra más atrás, le falta ese colmillo, ese mordiente para darle un plus que creo que tiene por plantilla, por calidad y por jugadores extraordinarios como Griezmann o como Julián. Y si vemos una versión menos timorata del Atlético de Madrid fuera de casa, creo que tiene sus opciones. Si se encierra demasiado, creo que el Arsenal con Gyökeres, con Eze, con Saka, con Havertz si llega, con Odegaard, tiene futbolistas
1: para hacer daño. Pero mira, en ese sentido, un datito optimista. El Atleti ha marcado en 10 de sus últimos 11 partidos como visitante en la Champions y el conjunto rojiblanco ha marcado exactamente 2 goles en 5 de sus últimos 6 encuentros fuera de casa.
2: Yo creo que coincidimos todos que va a tener su ratito, pero lo tiene que aprovechar. O sea, se lo tiene que penalizar al Arsenal, porque lo normal es que hasta los dos equipos encajen gol en un partido como el de mañana, pero va a tener que ser efectivo. Y a mí el punto de duda que me deja el Atlético de Madrid, que creo que tiene más opciones de las que se les están dibujando un poco en todos los lados en la previa, es un poco cómo lleguen en lo físico los tres tíos que tiene más o menos en duda. Es que para mí me parece muy clave hoy, a ver qué dice hoy Simeone, pero me parece súper clave que si quieres un poco competirle en su campo al equipo que puede ganar la Premier, tengas a los buenos bien.
3: Mira, yo creo que de todas formas, yo tengo una fe ciega total en el Atlético de Madrid en este sentido, porque como hemos comentado, yo creo que su trayectoria en los dos torneos del caos, al margen de que perdiera la final de la Copa, ha sido ejemplar, ¿no? Y yo tengo la sensación de que el Atlético de Madrid mañana sale con una triple motivación más que el Arsenal. Yo estoy convencido que el Atlético de Madrid sale mañana al campo más convencido que el Arsenal de que va.
4: Yo también.
3: De que va a jugar la final de la Champions. Porque en eso no digo que sea el Cholo solo, sino yo creo que ese ambiente ahí dentro, esa hermandad, probablemente todo lo contrario del Real Madrid que hemos comentado antes, esa unión de Coque, de Griezmann, de toda esa peña, del hijo del Cholo, de todos estos, del propio Black y tal, yo tengo un poco la impresión de que eso les va a dar un plus tremendo. También es verdad, evidentemente, que se enfrentan a uno de los tres mejores equipos de Europa en estos momentos, claro. Pero yo creo que la motivación, las ganas, las ansias, el querer repetir, un poco también eso que hablábamos del Madrid, del distanciamiento de la afición con este equipo, pues todo lo contrario. Yo creo que los jugadores del Atlético de Madrid salen al campo no tanto para defender la camiseta o el club, como para agradar a los suyos, ¿no? Que tienen, yo creo que tienen una comunión tremenda con su afición. No sé, yo creo que estas cosas en un partido así pues contribuyen mucho. Luego también es verdad, y lo hemos visto, que sale un equipo como el Arsenal que coincide en hacerlo todo bien y te arrasa. Es posible, sí.
4: 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Ferran, ¿tú cómo ves la eliminatoria?
5: Bueno, a ver, yo sinceramente también en la línea de lo que estabais diciendo, yo veo por experiencia, por cómo ha aprendido a jugar esta competición, más finalista al Atlético que al Arsenal. Sí que es verdad que el Arsenal tiene un equipazo, no sé quién lo decía, que es uno de los tres mejores de Europa, para mí estoy de acuerdo, pero el Atlético tiene ese bagaje que también se necesita, lo decía Guardiola, para ganar este tipo de competiciones.
4: Ah, que se ha callado, perdón, que estaba hablando.
5: Sí, ya está, bueno, ese es mi.
1: Poca fe veo yo en el Atlético.
4: Yo lo veo
1: favorito.
3: Yo hace mucho tiempo que le tengo mucha fe.
6: Yo confío también, Emilio. Confío en el Atlético de Madrid y creo que esta eliminatoria, sobre todo la segunda parte, demostró que tiene calidad para dar el paso.
3: Es que cuando.
6: Otra cosa será la final.
3: Cuando hablamos con, como comenta Frank, el que ha dicho lo del Arsenal, de los tres mejores, yo veo también un salto entre el PSG y el Bayern y el Arsenal. O sea, a mí el Arsenal no me mete el miedo que me mete el PSG y el Bayern, ¿eh? Y sí, no lo digo por el 5-4, no lo digo por 5-4, ¿eh? Sino por haberlo visto durante todo el año jugar a los dos equipos. A mí me parece que el Arsenal, de la misma manera que mañana puede hacer el partido de su vida, de la misma manera mañana puede ser cazado por el Atlético de Madrid perfectamente, vamos.
7: Sobre todo porque...
5: Para mí es el tema de la presión, de cómo pueden vivir esa presión de jugar ellos como favoritos, que en este contexto el Atlético de Madrid sabe jugar mucho mejor y se siente mucho más cómodo. Yo no veo al Arsenal muy cómodo con este papel de favorito, de tener que ganar con la presión, el titubeo que le puede entrar cuando veas que se te está acabando
3: después,
5: el tiempo,
3: perdón, etcétera, etcétera. Y después, Ferran, no nos olvidemos de otra cosa, que todavía no la hemos comentado en esta reflexión sobre el partido de mañana. El resultado, o sea, el resultado es buenísimo. O sea, el Arsenal no se fue del Metropolitano 0-2,
7: No, claro que
3: ojito,
7: no.
3: Ojito,
0: Sí, bueno, pero...
4: De hecho, diría que fue malo para el Atlético porque...
1: Fue malo porque mereció más.
0: Yo estoy de acuerdo porque pierdes el factor campo.
3: No, José Luis, lo que me refiero es que para
0: mí el Atlético de Madrid perdió una oportunidad en la segunda parte de llevarse un resultado
3: positivo.
0: Vale,
3: pero lo que me refiero es que para cuando tú te planteas una semifinal vuelta, ¿vale? El resultado es vital cuando te la planteas, ¿vale? Y el resultado, aun habiendo merecido más, no es malo para afrontar el partido de mañana.
6: No es malo.
3: O sea, mañana el Arsenal se pone a los 20 minutos 1-0 y no pasa nada. ¿Vale? No pasa nada.
1: Yo estoy con Emilio en esto.
3: O sea, el Atlético puede empatar.
5: No pasa nada, Emilio, porque el Atlético de Madrid lo sabe que no pasa nada.
3: Bueno, por eso, Ferran, pero...
5: Al revés.
3: Pero lo que yo te digo...
5: Sí que pasa.
3: Claro, pero yo pienso... Claro, pero Ferran, yo pienso, José Luis, yo pienso en las dos eliminatorias que el Barça perdió con el Atlético de Madrid. O sea, el Barça ha jugado 6 veces contra el Atlético de Madrid y le ha ganado 4. Y ha perdido 2 veces la eliminatoria, los han eliminado.
7: Sí,
3: pienso en el 4-0 de la Copa y en el 0-2 del Atlético en el Camp Nou, y eso no se produce mañana en el campo del Arsenal. O sea, el campo del Arsenal empieza el partido 1-1, que a mí me parece un resultado tremendamente asequible.
1: Y que el Atlético va a marcar, que tiene buenos delanteros, que la estadística dice que va a meter, y al final puedes tener la templanza para jugar con ese resultado. A mí el resultado de la ida me parece bastante positivo y sobre todo por la sensación. Y lo que estaba diciendo Ferran, como se ponga 0-1, al Arsenal levantar el canguelo y va a tener que arriesgar y va a tener que dejar espacios, y el Atleti eso lo sabe aprovechar a las mil maravillas. Para mí, muy igual al eliminatorio, incluso un puntito de favoritismo al Atleti.
4: Mañana le vamos a dar mucha cancha al Atlético de Madrid. Esta tarde vamos a escuchar a Diego Pablo Simeone a ver qué planes tiene y sobre todo cómo están los jugadores tocados. Chicos, ha sido un auténtico placer teneros por aquí. Un abrazo grande, ¿eh?
0: No, cuídate.
8: Un abrazo para Raúl.
4: Elegid bien los restaurantes, que luego os pillan y luego hay líos. 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Recuerda, en agenda, ahora la pizarra de Quintana, a las 6:45, la rueda de prensa de los del Atlético de Madrid, de Simeone y uno de los pesos pesados del equipo. A las 6:30, entrenamiento en Londres. Allí estaremos con José Rodríguez y Ainhoa Sánchez. Mañana regresamos aquí, en La Tribu.

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0: El Villarreal de Marcelino está haciendo una liga sobresaliente. El submarino goleó este sábado al Levante en la Cerámica y certificó así un hito en la historia del club. El equipo encadenará dos temporadas seguidas cuando la Champions, por primera vez en su historia. Y este acontecimiento, todo un éxito para el club croquet, lo ha conseguido, cómo no, de la mano de Marcelino García Toral, una de las figuras más importantes del Villarreal Club de Fútbol en sus 103 años de historia. Las dos etapas del asturiano al frente del submarino han sido todo un éxito. Marcelino fue el entrenador que ascendió al Villarreal en la temporada 2012-2013, tras el descenso de categoría con Miguel Ángel Lotín al año anterior, y desde entonces siempre ha cumplido con el objetivo del submarino amarillo en Primera División. Marcelino salió del Villarreal en el verano de 2016, dejando al equipo cuarto en Liga tras encadenar dos sextos puestos en las dos temporadas posteriores al ascenso, y regresó 7 años después, en noviembre del 23, para salvar al equipo de una situación delicada ante el riesgo de volver a descender a Segunda División. Marcelino se presentó en su segunda etapa en el banquillo del Villarreal, recordándole a todo el mundo que él no era Salvador Milagros. Su filosofía siempre ha sido la misma: profesionalidad, exigencia, trabajo y muchísima dedicación. Cualquier aficionado sabe a qué juega el Villarreal de Marcelino. Es un equipo contragolpeador, al que no le importa ceder la iniciativa para machacar en transición. Y esa manera de jugar enriquece futbolísticamente a la liga, porque ningún otro equipo contragolpea mejor que el submarino en todo el fútbol español. Marcelino es un tipo que vive por y para el fútbol. Es uno de esos entrenadores que aprieta mucho en el día a día, tanto a sus jugadores como a las personas que están por encima de él en el organigrama. Y esa exigencia ayuda a explicar, por ejemplo, los números que está cosechando su Villarreal en esta liga. El Villarreal actual, a estas alturas de la temporada, está batiendo sus propios registros de puntos, goles y victorias en Primera División. 68 puntos, 64 goles y 21 victorias después de 34 jornadas. Una serie de datos que hablan por sí solos, sí que el Villarreal ha conseguido siendo un equipo muy reconocible por su estilo de juego. Pero eso no es todo. El submarino tiene ante sí la posibilidad de conseguir otro hito más en esta recta final de temporada: quedar tercero y romper así con el triunvirato de la Liga en los últimos años. Algo que la era Diego Pablo Simeone solo ha conseguido un equipo: el Girona de Michel. Es cierto que el desempeño del equipo en la Champions y la Copa del Rey le acabará bajando la media al Villarreal cuando acabe el curso, porque el batacazo en las dos competiciones fue muy gordo, especialmente en la Champions League, donde acabó penúltimo con solo un punto en una liga de 36 equipos. Sin embargo, su temporada en la liga está siendo fantástica, y hoy que el equipo ya tiene asegurada su clasificación a la Champions, quiero que este editorial sirva como homenaje, especialmente para el capitán de este submarino, que seguramente dejará el banquillo del Villarreal al acabar la temporada. Marcelino García Toral es uno de los mejores entrenadores españoles de la liga en este siglo y, por tanto, forma parte de nuestro patrimonio futbolístico.
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pizarra tenemos que analizar todas las claves de la jornada 34 de Liga, hablar del Sevilla-Real Sociedad esta noche en el Sánchez Pizjuán, debatir con Javi Casquero, Miguel Ángel Román y Albert Fernández y repasar lo mejor y lo peor del Gran Premio de Fórmula 1 de este fin de semana.

0: tal, oyentes de Radio Marca, amigos de la Pizarra de Quintana? Bienvenidos a este lunes 4 de mayo, en el que tenemos que hablar de la jornada 34 en Primera División y empezar a mirar ya lo de mañana y a lo de pasado en la Champions. También a lo del jueves con el Rayo en la Conference. Hola, Alex de Llano. ¿Qué tal, Nahuel Miranda, chicos? ¿Cómo estáis?
1: Buenos días, ¿cómo estamos?
2: ¿Qué tal? Muy buenas.
0: Reconozco que ayer estuve hasta última hora esperando a ver de qué hacía el editorial. Ah. No fuese que el Madrid dejase puntos, sufriese otro pinchazo ante el Español consiguiese robarle puntos al Real Madrid y me tocase abrir hoy el programa hablando del Barça, pero doblete de Vinicius en el RCD Stadium para continuar con la agonía del Español, que sigue sin levantar cabeza en este 2026. Y mientras tanto el Barça lo suyo, chicos. Aquí no ha habido novedades este fin de semana. Otra victoria de equipo campeón, sufriendo en un ratito en el Sadar, pero imponiendo su pegada, que es lo que creo que resume el título de Liga de Hansi Flick este año.
1: Efectivamente, con ese buen centro de Marcus Rashford y el remate de Robert Lewandowski que le permitía...
0: Centro, ¿eh?
1: No, el centro es espectacular. Además, Lewandowski elogiando, ¿no?, la capacidad de centro del futbolista inglés, una jornada en la que hemos tenido también situaciones como la de la victoria del Mallorca en Montilivi, la dejada, digamos, o el dejarse ir del Alavés en Mendizorroza ante el Athletic Club, y desde luego, chicos, que yo creo que lo más interesante lo tenemos hoy, en ese partido entre el Sevilla y la Real Sociedad.
0: Vaya partido.
1: Madre mía.
2: Es un partido tremendo. Es cierto que ha habido varios pinchazos en la zona baja que creo que deben aliviar, al Español y al Sevilla, que tiene que jugar esta noche, el tema del Levante en la Cerámica, el tema del Alavés en Mendizorroza frente al Athletic. Bueno, al final el duelo directo entre Girona y Mallorca, es cierto que ganó el que llevaba menos puntos, pero eso le impide al Girona escaparse. El tema del Valencia en casa contra el Atlético de Madrid. El Elche también cae. Bueno, baja un poquito ese ritmo de puntuación que debe, oye, aliviar bastante a todos los que están metidos en esa pelea por la permanencia. Lo del Español tiene muy mala pinta y, bueno, no sé si es un debate que se pueda tener en lo que queda de temporada, pero volvimos a ver un Real Madrid muy reconocible sin Mbappé.
0: Sí.
2: No es, ya deja de ser casualidad, no es la primera vez. La rueda de prensa de Arbeloa pospartido va muy tirada en torno a, oye, más preguntas sobre Mbappé que sobre los que jugaron, pero que creo que bueno, que va a ser una tónica en esta semana de previa de Clásico, donde no tendremos pasillo y donde ya veremos si tenemos al Lirón.
0: Veremos, lo veremos el próximo fin de semana con ese Clásico entre Barcelona y Real Madrid. No obstante, creo que una de las grandes noticias del fin de semana en la Liga, chicos, es la clasificación del Villarreal a la Champions. Por primera vez en toda su historia, now el Villarreal repite clasificación a la Champions. Lo ha hecho de la mano de Marcino García Toral. Y hoy ya digo, esperé anoche hasta última hora para escribir el editorial con el que he abierto el programa y hoy quería dedicarle este homenaje a Marcino porque todo hace indicar que estamos viendo los últimos partidos de Marcino en el banquillo del submarino.
2: Sí, incluso nuestro compañero de la SER, José Manuel Alemán, abiertamente se lo he preguntado, oye, si ya sabemos todos que te vas. porque
0: venga, dilo ya, Marce.
2: Claro, ya es matemático, ya vais a estar en Champions, era virtual antes del partido. Bueno, tenía que pasar una cosa inédita en la historia de la Liga para que se quedara sin Champions.
0: Eso es.
2: Es que no solo meterse en Champions, es que el Villarreal va a pelear hasta las últimas de cambio para ser tercero en Liga. Estaba buscando la puntuación récord con Pellegrini, son 77 puntos la temporada 2007-2008. El Villarreal aquella temporada fue segundo después del descalabro del Barça de Rijkaard. Es que tiene 68 ya. Está a dos puntos de mejorar los 70 de la pasada temporada y esos 77 puntos deberían ser alcanzables para el Villarreal. Necesita 9 de 12. Recordemos que la última jornada tiene el duelo directo también frente al Atlético de Madrid. En fin, es que puede hacer algo muy gordo, muy histórico para abandonar el banquillo del Villarreal, que es una de esas situaciones que creo que requiere bisturí, que ya cuando sea oficial yo creo que ya podremos entrar un poquito en materia, porque desde fuera llama mucho la atención que un técnico que consigue dos veces meter al equipo en Champions, recogiendo al Villarreal como lo recoge,
0: eso es,
2: de la sensación de proyecto acabado y de fin de ciclo.
1: Sí, yo creo que el tema del estilo de juego, ¿no? El ser un poco, y abro comillas, aburrido, es una de las cosas que le echan un poquito más en cara a Marcelino, pero es que dentro de lo aburrido, el Villarreal va a encadenar dos años seguidos Champions. Es verdad que ha tenido el descalabro en la máxima competición continental, pero en cualquier caso, un trabajazo en el día a día liguero que le permite, pues eso, repetir en dos años de manera consecutiva la clasificación para la Champions.
2: Es que, por ejemplo, el Barça en casa tiene puntuación perfecta, son 17 partidos, 17 victorias, que es un registro tremendo. Pues que el Villarreal en la Cerámica solo ha perdido contra Barça y Real Madrid y empató un partido frente al Betis que iba ganando 2-0. Es que da la sensación, estábamos comentando el partido con Jorge Segura en Marcador, y cuando el Villarreal se pone 1-0 dice, bueno, es que ya está. O sea, ya a partir de aquí te hace el efecto bola de nieve y te acaba arrasando antes o después.
3: Totalmente.
2: Tiene una facilidad para correr, como destacabas en el editorial, tremenda, y una calidad diferencial en el día a día liguero que no ha sabido trasladar a la Champions.
3: 5-1 ganó el Villarreal al Levante y confirma así, como decimos, su billete a la Champions de la temporada que viene. El Atlético de los chavales, de los chavales de Atlético madrileño, asaltaron Mestalla ante un muy mal Valencia, muy mala imagen del equipo de Corberán. Mucha tensión la que se vivió en el estadio, sobre todo contra su entrenador, también contra esos futbolistas. La verdad que la actuación del Valencia dejó mucho que desear, pero no le quitaría nada de mérito a la actuación de los chicos de Atlético madrileño, que consiguieron una victoria importante en Mestalla.
1: Sí, dando guerra, ¿no? Los Iker Luque y compañía, en un once en el que todos entendíamos que iba a haber mucha presencia de los chavales, que la hubo y que terminaron por conseguir una victoria que yo creo que es más relevante dentro de lo que es el sistema de puntos, la clasificación, etcétera, sino que es más importante por cómo y quién es la consiguieron, ¿no? Yo creo que el Valencia ya pidiendo que se tire la toalla dentro de lo que es una temporada que creo que no ha ayudado ni a unos ni a otros y que veremos cuál es el final que tiene finalmente.
2: Sí, sí, pero 39 puntos. El Valencia, que viendo el resto de la jornada, si hubiera conseguido ganar a la unidad B o C del Atlético de Madrid, habría finiquitado la permanencia.
3: Eso es.
2: Recordemos que el Atleti en las últimas 10 temporadas había ganado solo una vez en Mestalla. La imagen es muy, muy pobre.
3: Sí, sí, sí,
2: es
3: pobre, muy pobre.
2: Yo creo una de esas postales que recordaremos con el fin de la era Corberán, que empezó tan bien y que, bueno, está, iba a decir, acabando tan mal. Bueno, tiene una renovación firmada y guardada en un cajón.
3: Sí, sí, veremos, veremos.
2: Ya veremos cómo evoluciona esa situación, pero parece insostenible de cara a la temporada que viene.
3: La verdad que es tremendo lo del Valencia, que cayó en Mestalla ante este Atlético de Madrid por 0-2. Betis y Celta se asientan en la quinta y sexta plaza respectivamente. El Rayo coge un poquito de aire en Liga y también confianza de cara a la vuelta de la Conference con esa victoria en el Coliseum con un gran Sergio Camello.
1: Sí, muy bien.
3: Está acabando muy bien la temporada.
2: Es que incluso futbolistas que están fuera de dinámica, ya pasó también en el tramo final de la pasada temporada con aquel arreón de Pedro Díaz. Es que de repente aparece en la dinámica grupal. Hemos tenido, oye, highlights de Randy Enteca, de Alemão, ahora este nivel de Sergio Camello, con la coletita de Rodrigo Palacio, tirando del carro y consiguiendo una victoria que, bueno, ya te despeja la mente en Liga. Yo creo que con esos 42, Íñigo no lo quería cerrar después del encuentro, yo creo que ya lo tiene en su mano el Rayo Vallecano para centrarse de pleno en el partido del jueves.
3: Yo creo que sí. No obstante, por abajo, el único equipo que ha ganado, Alex, el Mallorca de Michelis.
1: Sí.
3: El único equipo que ha conseguido ganar este fin de semana y bueno, abrir ventaja o conseguir ventaja con respecto al resto, que todos han perdido a la espera de lo que haga el Sevilla esta noche en la Real.
1: Con un Samu Costa espectacular y teniendo un triunfo muy importante que mete al Girona un poquito también en el ajo, pero sobre todo le permite coger aire al equipo de Michelis, que la verdad que desde que cogió las riendas el técnico argentino está yendo hacia arriba.
3: Sevilla-Real Sociedad, chicos.
1: Ay.
3: Esta noche a las 9. ¿Qué esperáis del partido?
2: Bueno, para quien no lo haya visto, las imágenes abandonando el entrenamiento ayer son tremendas con, yo creo, de verdad, un cambio de dinámica en cuanto a lo ambiental en torno al Sevilla. La gente está apoyando al equipo. Ayer Gudel tuvo esa conversación con los aficionados que se acercan desde la puerta del autobús. Tengo la sensación de que el Sevilla está preparando, como decía Luis García Plaza en la previa del partido, para jugar otro tipo de final, ¿no? Diferente a las que acostumbra jugar el Sevilla en los últimos 20 años, y creo que es todo el mundo muy consciente de que, oye, que hay que apoyar al equipo. Creo que la jornada, como analizabas antes, Adri, también ha acompañado y también ha apoyado que el Sevilla, oye, si gana sale del descenso, tiene la semana que viene el duelo directo contra el Español también. Yo creo que lo tiene todo en su mano para empezar a generar una buena dinámica que le haga soñar con estar una temporada más en primera.
3: ¿Gana hoy el Sevilla, sí o no, Alex de Llano?
1: No.
3: ¿Empata?
1: No.
3: ¿Gana la Real Sociedad?
1: Sí.
3: Uf. Uf, uf, uf. Sería tremendo esto, ¿eh?
1: ¿Tú cómo lo ves?
3: Yo creo que gana el Sevilla hoy.
1: ¿Sí?
3: Por la mínima, pero gana. Pero, vamos, 1-0 y para 1-0
1: de contar. Y de aquella manera.
3: Y ya está, y ya está.
1: Vale,
3: 1-0
1: vale.
3: Y que no pregunten.
1: Bien.
2: Yo estoy convencido de que gana el Sevilla hoy.
3: ¿Convencido?
2: Yo me juego una cena.
3: ¿Con quién te la juegas?
2: ¿Se puede decir? Sí, hombre, sí, con mi buen amigo Adri Gómez.
0: Ah, vale, vale.
2: Aparte, restaurante de postín.
0: ¿Ah, sí?
2: Sí, sí, sí.
0: Joder, ya Adri Gómez, ponemos, ¿eh? Ya con Adri Gómez.
2: Me tiró el de la lengua.
0: Muy bien.
2: Porque
1: ¿te calentaste?
2: Sí, sí, me dice, bueno... es diferencia de pareceres.
0: Vale, vale.
2: Él es muy intenso en las discusiones. ¿Sí? Se calentó y me dijo, cena. Cena, yo...
0: Lo veo.
2: Venga.
1: ¿Y el restaurante?
2: Truco, tal. Quiero.
0: ¿Tú crees entonces que ganas seguro?
2: A ver, seguro.
0: Hombre.
2: Yo estoy convencido de que ganas ella. Sí, sí, sí.
0: Vale, yo. Vale. ¿Sobrado? ¿Por la mínima?
2: No, por la mínima, vale, sufriendo. Vale, vamos, vale, sí, vale. Sí, sí, sí. Pero veo un Sevilla que compitió mejor en el Sadar. ¿Mm? Y creo de verdad que estas atmósferas, cuando son positivas y te apoyan tanto, que te llevan en volandas. Que creo que el propio Sevilla, yo ya lo he vivido en otro tipo de escenarios, y creo que se ha generado un poquito esa simbiosis entre la plantilla y la afición de cara a esta recta final.
0: El tema es que el gol lo tiene que marcar Acor Adams... Isaac Romero.
2: No, si los problemas...
0: Del, el gol no lo va a marcar ya, Sánchez Pizjuán.
2: En la jornada 34, yo creo que ya sabemos las virtudes y limitaciones.
0: Yo te lo recuerdo, por si acaso. Sí, sí, yo te lo recuerdo. Vale, vale. Luego hablamos de este partido en tiempo de debate.
2: Si jugaran Canute, Luis Fabiano...
0: No, claro.
2: Ponía dos manos en el fuego porque gana el Sevilla esta noche.
0: Ya, te entiendo, te entiendo. Venga, pregúntase a los siguientes. A ver ellos cómo ven el partido esta noche.
2: Venga, os preguntamos por ese partido del drama, ese Sevilla-Real Sociedad, esta noche a las 9, como cada mañana en el 628-2690-92. Oye, un pronóstico que esperáis que pase. Confiáis en el Sevilla.
0: ¿Qué Real Sociedad esperáis?
2: Sí, ¿qué Real Sociedad esperáis? Oye, los aficionados de Español, Valencia, Elche, Mallorca, Girona, Alavés, Levante, no sé si meter en esta lista todavía el Real Oviedo. Oye, ¿esperáis un favorcito, una manita de la Real Sociedad?
0: Todos con Rino.
2: Bueno, notas de audio, WhatsApp de voz en el 628-2690-92.
0: Hoy cierra esta jornada 34 en Primera División en el Sánchez Pizjuán, pero chicos, nosotros tenemos que ir eligiendo ya al mejor futbolista, al mejor jugador de esta jornada. ¿Con quién nos quedamos este fin de semana?
2: Venga, vamos con el jugador más en forma de la jornada 34.
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0: A ver.
2: A ver, varios candidatos, claros.
1: Camello.
2: Camello.
0: Partidazo.
2: Vinicius.
0: Dicho. Sí. Nico Williams.
2: Nico Williams.
1: Nico, sí, sí, sí.
2: Nico Williams. Lo de Nico me gustó especialmente.
0: Con
2: ¿eh?
0: Su doblete. Sí, sí. Samu Costa.
1: Samu.
0: Samu Costa.
2: Estuvo muy bien Gerard Moreno. Una
0: sí,
2: vez más.
0: Cierto. Sí, sí, sí. Cierto. Para sorpresa de nadie.
2: Pues que...
0: Yo voy a votar a Samu Costa, ¿eh? Por el valor de esa victoria abajo,
2: es tremendo. Nadie ha ganado. Está muy goleador, ¿eh?
0: Sí, sí, sí. Sí, sí. Su jugadorazo. A mí sí, me encanta. Sí. Me encanta Samu Costa. Yo voto a Samu. ¿Vosotros?
2: Yo me voy a quedar con Nico.
0: Nico, venga, vale. También.
1: Yo decanto Samu.
0: ¿Samu Costa?
1: Sí.
0: Venga, pues dos votitos para Samu Costa.
2: Venga, pues Samu Costa ha sido el jugador más en forma, el jugador Finisher del fin de semana.
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0: En la Champions femenina ganó el Barça al Bayern y va a disputar su sexta final consecutiva de la Champions.
1: Casi nada.
0: Esto es una barbaridad.
1: Sí, anterior.
0: Cuando ayer vi el dato, aluciné. Sexta final consecutiva del Barça en la Champions femenina.
1: Sí, sí, dominando con puño de hierro. Ayer la imagen más significativa fueron las lágrimas de Alexia Putellas, después de ser sustituida. Ella dijo que después de todo lo vivido, ¿no?, se le vino todo abajo, señal también de que puede ser una posible despedida, ¿no?, sí, de cara al final de temporada.
0: Ovación también para Aitana.
1: Sí, claro.
0: Ovación del Camp Nou, y un Camp Nou lleno hasta la bandera, ¿eh?
1: No, hombre, normal. Normal.
0: La gente a tope.
1: El equipo femenino funciona muy bien.
0: Se tira. Fíjate los datos que está dejando el Barça en la Champions. En el Mutua de Tenis en Madrid. Hola, José Luis Álvarez Escarabajano, ¿qué tal, cómo estás?
4: Hola, ¿qué tal? Muy buenas.
0: Ayer curraste poquito, ¿eh?
4: La verdad que sí.
0: Es verdad
4: que estuve más horas porque me fui por la mañana para ver la final, que lo hago todos los años, del Junior. Uh-huh. Y me voy por la mañana, que es a las 12 de la mañana en la final del Junior, y ya me quedo hasta las 5 de la tarde. Pero es verdad que el senior, la final,
0: duró poquito.
4: Sí, sí, decíamos, a ver si es corta, no creemos. Yo pensando que iba a ganar Zverev incluso, que iba a dar la sorpresa a Sinner. Pues sí.
0: Fue un paseo militar del italiano.
4: Fue increíble. O sea, se juntaron dos cosas. Muy buen nivel de Sinner y un horrible, bochornoso nivel de Zverev, que luego en rueda de prensa decía que cualquier tenista le hubiera ganado en el día de ayer. siempre hay alguna excusita. Dijo que había jugado de noche todos los días y que no se había acostado nunca antes de las 4 de la mañana y que, claro, la final lo pone a las 4 de la tarde, claro, que está acostumbrado al horario de tarde.
2: Vaya excusa.
4: Se puso en el peldaño de Alcaraz y de Djokovic,
2: sí.
4: Diciendo que hay un escalón entre Sinner y el resto, y luego entre Alcaraz, Djokovic, él y el resto... Yo, la verdad que alucino.
2: Más propio, joder.
4: Quizá no era el día, ¿no? Alucino, la verdad que alucino. Un tío que no ha ganado un Grand Slam. Ahí está. Sinner ha ganado su quinto Master 1000 de forma consecutiva, algo que nadie había hecho en la historia. Creo que estamos ante un tenista absolutamente histórico.
2: Sí.
4: Y que va a dar, pues eso, muchos domingos de finales con Alcaraz históricas también. Así
2: totalmente.
4: Que es una pena que no vaya a estar Alcaraz en Roland Garros, porque todo hace indicar que podía ser otra vez la final del año pasado.
3: Sí, la verdad que sí. En el cuadro femenino del sábado, Kostyuk.
4: Marta Kostyuk en una final ucraniana contra rusa. Marta Kostyuk, que ya viene siendo habitual, no saluda a las tenistas rusas o de origen ruso, aunque lleve otra bandera en juego,
2: sí.
4: Pero sí, ganó Marta Kostyuk, lo celebró dando una voltereta hacia atrás y bueno, el triunfo también...
3: Celebración lesiva.
4: No, hago yo eso y me quedo ahí.
3: No, pero ya
4: lo tiene controlado, no es la primera vez que lo hacía, ¿eh? Y bueno, la victoria también de la constancia y del talento, porque es una pedazo de tenista y creo que es el gran título que necesitaba para aspirar a mucho más.
3: Ahora en la agenda del tenis...
4: Ahora Roma, que ya ha arrancado la fase previa, arranca hoy, por ejemplo. Hoy juega Dani Mérida, juega el andaluce, Pablo Carreño. Arrancan en nada los partidos en el foro itálico.
1: Mérida está ganando ya, 3-1.
4: Ya está ganando, ¿no?
1: A McDonald.
4: Muy bien, a Mackenzie McDonald,
1: sí, eso
4: el
1: es.
4: Estadounidense. Desde las 10 de la mañana están en marcha los partidos y vamos a ver qué tal la jornada, la fase previa, a ver si metemos a los españoles en el cuadro final, donde va a estar Rafa Jodar como cabeza de serie y donde, tenemos esperanzas sin Alcaraz, sobre todo de Rafa Jodar.
2: Oye, ¿no has pensado llevarte a Alex de Inalámbrico a la radio?
4: Muy bien.
2: Sí.
4: Que no recordaba de memoria si era a las 10 o a las 11 y sí, han empezado a las 10.
1: A las 10, sí.
4: Buen apunte,
1: 3-1, 15-0.
2: Sí, buena dupla, ¿eh?
1: Ahí está.
3: Puedes narrarlo.
2: Dobles.
1: Narrar tenis, no.
3: No.
4: Incluso lo ha hecho bien como juez de silla, 15-0.
1: 15-0.
4: 15 love.
1: Me encanta lo del love.
3: Gracias, JL.
4: Hola, chao.
3: Venga, las abueladas.
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2: A 38 días para que arranque el Mundial 2026. Tenemos que hablar de campeones. El Inter se proclamó ayer campeón de la Serie A después del trastazo de la temporada pasada, de perder en la recta final frente al Nápoles. Tenemos al primer extranjero desde Mourinho en ganar el título como entrenador. Es el caso de Christian Kibu. Mourinho ganó en la temporada 2009-2010 con aquel triplete donde Kibu era todavía futbolista. Pero ha conseguido Kibu un triplete muy particular. Es la primera figura de la historia del fútbol italiano que consigue ganar un Scudetto con el mismo equipo, tanto como jugador, como técnico del equipo primavera y como técnico del primer equipo.
1: ¡Ostras!
2: Así que, bueno, gran triplete el que se ha marcado Christian Kibu. También es campeón de Liga Loporto, después de los últimos tropiezos del Sporting de Portugal. Y tenemos campeón de Liga en Suiza, el Thun, que es cierto que llevaba... es un equipo recién ascendido, que le ha ganado la Liga... a gigantes como el Young Boys o el Basilea.
3: Buena historia.
2: Es cierto que, bueno, tenía la Liga ganada prácticamente desde febrero y, de hecho, ha ganado después de haber perdido los últimos dos partidos, pero es que han ido pinchando también los de abajo.
1: Que no han ido al tuntún, vamos.
2: Exacto. Bueno, realmente sí que han ido al tuntún.
1: Sí, han ido.
2: Sí. Sería al revés. Y acaba, un gobierno con mano de hierro. Llevaba 14 años ganando la Liga en Bulgaria, el Ludo Goretz. Y ha visto esta temporada cómo Levski de Sofía consigue ganar el título. Las imágenes de la celebración son tremendas, ¿eh? Se llena todo el estadio de bengalas. Levski de Sofía de Julio Velázquez. Así que
1: vaya grande.
2: Un abrazo al técnico español.
3: Qué bueno.
2: En el capítulo de ascensos y descensos, tenemos ya confirmado el regreso de Ipswich a la Premier League. Me empieza a cansar un poquito, ya sabéis que el Ipswich es el equipo de Ed Sheeran, y bueno, volvió a aparecer Ed Sheeran en el vestuario a cantar alguna de sus canciones para celebrar con los chicos. Mucho más molón ha sido el ascenso del Schalke 04, que regresa a la Bundesliga, con Edin Dzeko a los 40 años planteándose continuar su carrera un año más.
3: Oh, qué grande.
2: Ya sabéis que va a jugar el Mundial con Bosnia, y sí, que después del Mundial se sentará y hablará con el club. En Italia sube el Venezia. o Venecia, bueno, como lo queráis llamar, han bajado el Pisa de Raúl Albiol y el Hellas Verona.
0: Vaya.
2: Y en la pelea por la permanencia en Premier, el Leeds ganó al Burnley, el Burnley ya está descendido. Y ya sabéis que tiene técnico interino a Michael Jackson, así que bueno, después del partido pusieron Smooth Criminal.
0: Bueno,
2: para celebrar con los chavales. En Polonia tenemos un campeonato de copa muy especial, ganó el Górnik Zabrze de Podolski, es la séptima copa de Polonia de la historia del club, y las seis primeras se ganaron hace muchísimo tiempo, hace 54 años de la última, se ganaron todas con un capitán que se llama Stanislav Olisto.
0: ¿Vale?
1: Cuidado.
0: Olisto.
2: Entonces Podolski se ha acordado de todo esto, es el equipo de su ciudad, y dice, Stan, vente, que vamos a levantar la copa juntos.
1: Ha dejado
2: una estampa muy, muy bonita.
0: Qué bien.
2: Para la séptima copa del Górnik Zabrze. Si alguien tiene ganas de drama antes de lo del Sevilla español esta noche, lo de Escocia.
1: Uy, sí, mi tema favorito.
2: Pelea por el título, ayer ganó el Celtic, con gol de Giannacho, además. Celtic y Hearts están empatados a 73 puntos en la cabeza de la tabla. El Rangers es tercero a 4 puntos, pero ¿qué pasa? Esta tarde a las 6:30, para abrir boca, Hearts-Rangers. Si gana el Rangers, se ponen los tres equipos a un solo punto.
0: Tremendo.
2: Y en el capítulo de cosas de...
0: Venga,
2: equipos que se juegan un poquito menos, tenemos que hablar de la historia de Ángel Mateos. El oyente habitual de la tribu conocerá a Ángel Mateos, que es un ex minero de 70 años.
0: Ah, el portero.
2: El portero.
0: El otro día.
2: Ha jugado este fin de semana. Jugó 20 minutos en la portería del Colunga frente al Praviano. Partido del grupo segundo de la tercera federación.
0: Brutal.
2: Este año estuvo participando en los entrenamientos, ayudando como, una especie de entrenador de porteros y demás. Y que las pachangas de los martes empezaron a calentar y decir, ¿y si juega Ángel? Y Ángel dijo, si jugamos, si no hay nada en juego, estamos los dos equipos salvados, que era el caso, pues yo me ofrezco a jugar. Jugó 20 minutos, encajó un gol y tuvo una buena parada.
0: Bueno.
2: Ha dejado una declaración que me ha gustado mucho. Dice, cuando empecé, un portero que tuviera unos guantes de lana era un privilegiado, había que parar a pelo.
0: A pelo. Muy bien. A pelo, un grande Ángel, que lo tenía, lo escuchaba en la tribu con Raúl Varela. Permitidme, chicos, porque hay última hora del Club Atlético de Madrid. Hola, José Rodríguez, ¿qué tal? ¿Cómo estás?
6: Hola, ¿qué tal? Muy buenas.
0: Ahí la conexión creo que nos va a fallar. José, a ver si me escuchas ahora, a la segunda.
6: A ver, ahora sí me escuchas, es que estamos en el tren, no sé si me escuchas.
0: Ahora un poquito mejor. Creo que hay convocatoria ya del Atlético de Madrid para viajar a Londres.
6: Sí, vamos a hacer una cosa, yo te cuento del tirón y a ver si nos aguanta. Acabamos de conocer esa lista de convocados con una novedad, y es que entra Josema Jiménez, que causó baja desde el último partido frente al Barça en Liga el pasado 4 de abril, o sea, se ha pasado un mes fuera de los terrenos de juego el futbolista uruguayo, que es la gran novedad. Es verdad que lleva unos días entrenando con el grupo, pero a final de la semana pasada empezaba ese plan de regreso y de readaptación al grupo. No parece que esté para jugar, pero bueno, se une a la aventura el futbolista uruguayo. Quedan fuera Pablo Barrios y Nico González, el resto todos convocados, absolutamente todos en teoría disponibles, aunque saldremos de dudas esta tarde en el entrenamiento, 6:30 hora local, 7:30 hora española, del Atlético de Madrid, que va a llegar a Londres a la 1:20 hora española, 12:20 hora londinense, así que ese es el plan de
0: ahí
6: de un equipo que en apenas media hora de
0: nos está fallando esa conexión. Bueno, esa es la noticia, que vuelve Jiménez a la convocatoria del Atlético de Madrid para viajar a Londres. Venga, Alex Diano,
1: venga,
0: tráenos la suerte.
1: Venga, va.
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0: Chicos, a partir de ahora ya no vamos a seguir analizando los partidos que están decidiendo la lucha por el título de Liga, porque la verdad es que el Barça lo ha dejado ya visto para sentencia. Sí. Posiblemente gane el título de Liga el próximo fin de semana en el Camp Nou, en el Clásico ante el Real Madrid. Así que ya el lunes analizaremos con todo tipo de detalles ese Clásico ante el Barça y el Real Madrid. Así que vamos directamente a analizar cómo están las dos peleas que nos tienen ahora mismo más entretenidos en la Liga Española. La lucha por Europa y la lucha por la permanencia. Empezando por la primera, hay que decir que Betis y Celta Now se están consolidando en esa quinta y sexta plaza. Y yo creo que suyas van a ser a final de temporada.
1: Sí, necesitaba reaccionar sobre todo el Celta, que venía de varias derrotas consecutivas.
0: Eso es.
1: Y bueno, lo consiguió a pesar de que entró bien el partido del Elche. Ahora hablaremos del conjunto ilicitano. Bueno, recuperar un poquito confianza en casa. Paradójicamente, porque todos pensamos en Balaídos y pensamos en, oye, un campo difícil donde el aficionado aprieta mucho. Es que el Celta empezaba la jornada como el peor local de primera división. Consigue 3 puntos para, oye, frenar dinámicas negativas y para consolidarse como sexto clasificado.
0: A la espera de saber cuántos equipos españoles terminan yendo a Europa la próxima temporada, Alex, en la séptima y en la octava están empatados a 44 puntos Getafe y Athletic Club. El Getafe ha sufrido un pequeño frenazo a sus aspiraciones europeas, son 2 derrotas consecutivas. El Athletic Club parece que reacciona a tiempo con ese doblete de Nico Williams y el gol de Ollán Sanzet para engancharse a esa pelea europea.
2: Sí, veremos si para el Athletic Club no es tarde. Es verdad que tiene ahora un calendario ante equipos que están en ese momento de conseguir una victoria para terminar de salvarse, como Valencia, Real Club Deportivo Español. El caso del Getafe, obviamente, viene de 2 derrotas de manera consecutiva. Tiene un calendario ante equipos que ya pueden estar medianamente decididos sus objetivos, como Oviedo, Mallorca, veremos el tema del Elche también. Pero es verdad que a nivel futbolístico parece que el Getafe, sobre todo esta derrota ante el Rayo Vallecano, le ha afectado bastante.
0: La Real Sociedad es novena con 43 puntos, a la espera de ver qué hace esta noche en el Ramón Sánchez Pizjuán ante el Sevilla. 10º es Osasuna y 11º es el Rayo, los dos con 42 puntos. ¿Creéis que les va a dar para apretar por Europa en esta recta final? ¿Creéis que alguno de los dos se puede terminar desconectando? ¿Cómo veis a los dos?
1: Uf, es que, claro, la pelea por Europa depende, más allá del tema de la plaza extra, que casi se va a dejar visto para sentencia esta semana, del tema de la Real Sociedad. La Real Sociedad se lleva una de las plazas seguro. El tema es ver hasta qué punto la Real puede apretar para liberar una de las plazas que deje por detrás. A mí me parece complicado. Creo que Osasuna este fin de semana tenía la oportunidad de dar un golpe encima de la mesa y no lo ha conseguido dar. Es un tramo rarete de temporada, con la derrota también en San Mamés, con esos empates ante Alavés y Betis que creo que le alejan de esa pelea por plaza europea de cara a la próxima temporada. Pero me quedo un poco con la reflexión que también hacía Íñigo. Él decía que, oye, el Rayo estuvo en una situación parecida a la pasada temporada. Él mantuvo aquel discurso de, oye, primero la permanencia y luego a ver para qué nos da. Y los dos con 42 puntos, creo que se pueden plantear eso como objetivo para los últimos 4 encuentros.
2: Es tremendo lo alto que tienes que puntuar, ¿no?, para esa famosa salvación, y lo bajo que te puedes meter finalmente en Europa a nivel de puntos, porque al final el Rayo podía haberse metido en un problema si no consigue o si hubiera perdido en el Coliseum ante el Getafe, y ahora ya puede mirar hacia arriba, incluso soñar con una posición europea, que veremos. Estos que vienen un poquito de más abajo, si no son los que terminan siendo protagonistas finalmente.
0: Lo veremos. En la lucha por la permanencia, Valencia y Español tienen los dos 39 puntos. El Valencia no termina de reaccionar y dar el golpe definitivo encima de la mesa para olvidarse de esta lucha por la permanencia. El Español, ya decimos, no, sigue en esta cuesta abajo sin frenos, donde el equipo al final se va a terminar metiendo en un lío.
1: Yo creo que está metido. Me extrañaría mucho que bajara el Español, son 39 puntos los que tiene. Pero lo analizábamos la pasada semana también después del empate frente al Levante. Creo que el equipo, ya el susto ya se lo ha llevado, se lo está llevando, y tiene la semana que viene un partido en el Ramón Sánchez Pizjuán. Entonces, yo creo que mal ya lo va a pasar el Español, que es que no termina de hacer los deberes, que, oye, yo creo que compite el partido frente al Real Madrid y ya después del 0-2 sí que nos encontramos, bueno, un equipo con los brazos caídos.
2: Sí, encontrándose ahora en una situación súper compleja de dar la vuelta, a nivel mental, porque justo ya son 17 partidos sin ganar.
0: Joder, tremenda la racha del Español. Con 38 puntos se están empatados Elche, Mallorca y Girona. El Elche frenó su dinámica con esta goleada en contra en Balaídos, 3-1 ante el Celta. El Mallorca fue el único equipo de los de abajo que consiguió ganar, 0-1 en Montilivi. el Girona es otro que también, cuidadito, que se está metiendo en un lío importante.
2: Sí, sobre todo porque le está costando ganar, son 3 derrotas de manera consecutiva, tiene Rayo, Real Sociedad los partidos más inmediatos, así que veremos cómo puede afrontar esos encuentros, pero la verdad es que está en una situación que puede tornarse compleja.
1: A mí, por calendario y por sensaciones, creo que es uno de los equipos que más seguridad me genera el Girona. Creo que no merece perder el otro día frente al Mallorca, que, oye, que le falta esa cuota de colmillo que creo que le ha faltado esta temporada y la temporada pasada, pero que las sensaciones a nivel colectivo que transmite el Girona son mucho más positivas que las que transmitía hace un año, o sobre todo en el arranque de campeonato. Llevaba desde ese tramo inicial de la temporada 25-26 sin encadenar 3 derrotas seguidas el Girona.
0: Creo que no ves con los mismos ojos al Alavés de Quique Sánchez Flores.
1: Es que,
0: creo.
1: A ver, tiene 2 duelos directos. Es que, claro, al final aquí los duelos directos van a marcar mucho y el Alavés creo que ha sido sólido. Tiene que visitar al Elche y visitar al Oviedo. El Oviedo, yo creo que después de la derrota de este fin de semana lo tiene muy complicado. Si hiciera pleno de puntos, sacaría 40 el equipo de Almada. Pero la visita al Martínez Valero este próximo fin de semana va a ser tremenda. Es que no me gustó nada el partido frente al Athletic. Tiene unas dificultades tremendas para cerrar su portería, una fragilidad alarmante, y a pesar de que los delanteros están generando, sobre todo en el caso de Tony Martínez, pues al equipo le cuesta mucho sacar puntos adelante.
0: Hoy ya decimos, habrá que ver qué hace el Sevilla ante la Real Sociedad. El Sevilla es 18º con 34 puntos, por detrás Levante 19º con 33 y el Oviedo último con 28. El Oviedo creo que está virtualmente ya descendido,
2: sí.
0: Está a 8 de la permanencia, le quedan 12 por jugar, es prácticamente imposible que el Oviedo salga del pozo. El Levante, Alex, el Levante, decimos, sufrió una goleada importante en la Cerámica y sobre todo, más allá del resultado, el sabor de boca, que creo que te deja el resultado y el partido.
2: Sí, porque es un partido en el que, oye, se te pone por delante el Villarreal, consigues empatar, pero desde luego a partir de ahí ya fue un monólogo del conjunto de Marcelino, y es verdad que todos los partidos que tiene por delante Levante son ante equipos que se juegan cosas y la distancia cada vez es más grande.
1: A ver, el caso del Levante, oye, pierden, yo creo que es una derrota con la que puedes contar, o sea,
0: entra dentro de los planes.
1: Entra dentro de los planes.
0: Sí, sí.
1: Lo que pasa que es más el tema de la lesión de Carlos Álvarez, que contaba Noel Rodilla, que ya no va a estar lo que queda de temporada. La recaída de Karim Tundé, el conseguir empatar el partido y ver cómo Molero se saca un gol de la chistera. Los fallos individuales de Matías Moreno, venía jugando muy bien, venía cerrando la portería, llevaba 3 porterías a 0 el Levante. Que tiene la ocasión Brugui, la manda al palo. Bueno, al final le acaba metiendo 5, que creo que es hoy un resultado muy abultado para lo que fue el partido y para lo peleado que estuvo. El caso es que al Levante se le acaban las opciones y bueno, tiene que empezar a pensar en hacer el 9-12. Tiene 2 partidos en casa frente a Osasuna y sobre todo frente al Mallorca en la jornada 37. Tiene que visitar Balaídos y la Cartuja.
0: Casi nada. Así están las cosas en la lucha por Europa y en la lucha por la permanencia. Pero hoy es lunes y los lunes, ya sabéis, tenemos que poner las notas de la jornada.
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0: En nada nos vamos al debate, que a partir de las 11, Nahuel, tenemos convocados a tres tertulianos muy top, la verdad.
1: Sí, sospechosos habituales, sí. Eso podemos decir, como son Javi Casquero, Albert Fernández y Miguel Ángel Román.
0: Es lunes después de la jornada del fin de semana. Y chicos, ya sabéis lo que toca los lunes, Alex Diano. ¿Qué toca los lunes?
2: Notitas.
0: Tú además hoy has venido malito.
2: Sí, estoy tocado.
0: Implicado por el equipo, ha dicho los lunes de notas.
2: Los lunes de notas no me lo pierdo. O sea, que me llevo un 10.
0: ¿Un 10 para ti?
2: Hombre, he venido
1: por
2: poner
1: el nombre,
0: claro. Exacto, sí, porque de momento has puesto el nombre ya.
2: Bueno, hombre.
0: Tampoco llevamos tanto tiempo de programa.
1: ¿Qué te crees? ¿Que esto es clase de alternativa?
2: Educación alternativa a la religión, ¿eh?
0: ¿Qué nota el fin de semana, Alex de Llano?
2: Mi fin de semana, yo te diría que es un fin de semana dividido en dos.
0: Vale.
2: ¿Puedo contar que...
0: Alex Olisi dice que hay dos partidos, del 1 al 70 y del 70 al 90.
2: Pues mira, el mío, del 1 al 70, que sería del jueves tarde al sábado tarde. De noche, 10.
0: Vale.
2: Ahora bien, el domingo. El domingo ya.
0: Cero.
2: El domingo empezó 10, ¿sabes? Empecé bajando 10, 9, 8, y ya cuando terminé de comentar en la tele el Getafe Rayo, ya 4, 3, 2, 1, 0, menos 1. La noche ha sido toledana.
0: Ha sido toledana.
2: Ha habido que levantarse de la cama.
0: Bueno.
2: Acudir al señor Roca.
0: Vale. Ha jugado el señor Roca.
2: La
0: Roca Sánchez ha jugado, ¿no?
2: Sí.
1: ¿De qué ha jugado?
2: ¿De qué ha jugado? Pues
1: porque claro, es importante.
2: De contención.
0: vale, ya. No de más detalles, que ya sabemos por dónde va. Venga, vamos con las notas de la jornada, chicos. Como siempre, arrancando por el cero. El cero al papelón que se marcó este fin de semana el Valencia Club de Fútbol en Mestalla. Ya no es la derrota now ante el Atlético de Madrid B o C, ante el Atlético madrileño. Fueron las sensaciones durante el partido. Y fue que en la segunda parte perdió por completo el control emocional del encuentro y se entregó a un Atlético de Madrid con muchas rotaciones, con muchos chicos jóvenes, y Mestalla acabó de nuevo muy enfadado con sus jugadores y con el entrenador.
1: Lo peor es que nos sorprende. No. En el Valencia. Mira que ha habido en redes sociales, entre la afición del Valencia, gente partidaria de, oye, no pitar al equipo, oye, que los jugadores tampoco tienen la culpa de la situación que ve el club. El otro día ya la gente perdió la paciencia, porque es un partido indigno.
0: Sí.
1: Da la sensación de que en ese club no hay autoexigencia. Es un papelón, como yo hacía mucho tiempo que no veía en Mestalla. Al equipo le puede faltar... Es que a este equipo creo que no le falta tanto nivel. Creo que el Valencia nos ha demostrado que cuando pisa un poquito el acelerador puede sacar los partidos adelante y no se debería complicar la vida la pelea por la permanencia. Pero la imagen que da de entrar al partido sobrado pensando que va a ganar con la gorra es muy preocupante, y creo que es una de las imágenes que más ha cabreado a la afición en muchos años.
2: Es normal. Una diferencia en la activación brutal, o sea, de cómo sale el Atlético de Madrid al partido, de cómo pone sus cartas sobre la mesa y cómo el Valencia se va de este partido ante un Atlético de Madrid con unas rotaciones masivas, con la cabeza puesta en otro lado, sin rematar a puerta.
0: Tremendo.
2: El palo de Ramazzani y poco más.
0: Y el tema es, ¿ahora qué haces? ¿Ahora qué haces? Porque en teoría la renovación de Corberán está firmada en un cajón, metida en un despacho. Sí. Nadie la ha visto, pero creo que todos. A todos nos han hablado de la renovación.
2: Yo hace un mes te hubiera dicho, se queda seguro.
0: ¿Y ahora?
2: Las últimas dos semanas ahora ya no tengo más dudas.
0: Ya.
1: Y de hecho, es que el discurso público de Corberán cansa mucho. O sea, no responde a ni una sola pregunta en rueda de prensa. Quiera o no quiera, es el gran representante de Meriton en Valencia. Se ha asociado mucho a esa figura. Es algo que, oye, desgasta muchísimo. Le ha pasado a todos los entrenadores que han pasado durante la era Meriton por el banquillo del Valencia. Pero creo que Corberán tampoco ayuda con su discurso. Yeah. Y bueno, ya sabemos que cambiar el entrenador pues no le va a cambiar mucho la realidad al Valencia. Pero es que el punto de hastío es tremendo. Es que los gritos de Corberán división fueron muy notables otro día en Mestalla.
0: Y creo que es perfectamente entendible con el aficionado del Valencia. El 1 se lo vamos a dar al Levante. A la actuación del Levante en la cerámica. Porque ya veremos si esta derrota no es un clavo decisivo en el ataúd del Levante a final de temporada. Todo salió mal. Atrás fue un coladero terrible. La actuación de Matías Moreno,
2: bueno,
0: no hay por dónde cogerla. La verdad que la lió varias veces y además lió varias tracas importantes. Y arriba es que se te lesionaron los futbolistas que tienen que ser diferenciales. Carlos Álvarez, que tiene pinta de que ya no va a jugar más, por la lesión que sufre en el tobillo, ya no va a jugar más esta temporada. Se lesionó también Tunde. Y su derrota...

0: sumada a la victoria, por ejemplo, del Mallorca, pues creo que le complica bastante la papeleta al Levante.
1: Nos falta por ver qué hace el Sevilla, esta jornada. Sí. Creo que en el global de la jornada, oye, no es tan negativo el tema de la derrota. Creo que es una derrota con la que el Levante podía contar cuando hacía un poquito las cuentas de la lechera de cara a este tramo final de temporada. Lo que pasa es que, claro, el propio sábado venías de la victoria del Mallorca del viernes. Creo que el Levante compite mejor el partido de lo que dice el 5-1.
0: Estoy de acuerdo. Es engañoso.
2: Pero llega un momento ya con el gol de Spi cuando te marca es Moleiro, ¿no? El que termina acá el 2-1. Cuando te marca ya Moleiro el 2-1 ya es como, uff, aquí el Villarreal ya va a entrar en su zona de confort, que es esperar en su propio campo y salir, y es lo que termina ocurriendo.
1: Es la sensación de que le sale todo al revés al Levante en el partido, y que eso le complica mucho las cosas, que es que al final pues la lesión de Tunde, que llegaba tocado y fuerza y se vuelve a lesionar, es tremenda. Matías Moreno, que venía siendo de lo mejorcito del Levante.
0: Absolutamente.
1: Levante que llevaba 3 porterías a 0 y tiene 2 fallos, yo creo, muy graves. Que al final, cuando fichas a futbolistas jóvenes, hay veces que tienes que pagar ese peaje para disfrutar de la calidad de un futbolista como Matías Moreno, que, oye, que es un jugador de primera y de equipo bueno de primera. Es una lástima, pero tiene que pensar el Levante en eso, que lo normal es perder cuando vas a la Cerámica y que le quedan 4 partidos para intentar hacer la machada.
0: El 2 se lo vamos a poner al mágico, al español, a un español, Alex, que no despierta. Que no despierta, y su 2026 está siendo tremendamente negativo. Si el Sevilla gana hoy a la Real Sociedad en el Sánchez Pizjuán, se queda a 3 puntos del descenso, y la próxima semana hay un duelo entre ambos, entre Sevilla y Español. Cuidadín con la racha del Español, porque estoy de acuerdo con lo que decía antes Nahuel. Es que ya se ha metido en un lío.
2: Sí, yo creo que en el lío lleva ya varias jornadas, pero que es verdad que el ser incapaz de ganar al Levante, por ejemplo, en tanto en el partido de la primera vuelta como en el de la segunda.
0: Y ojo, que el otro día lo mereció, ¿eh?
2: Yo creo que el Español ha tenido muchos partidos que probablemente ha merecido más, pero no ha terminado por llegar ese más, y la verdad que ahora ya se ha metido en un problema bastante heavy. Es verdad que a nivel de calendario termina la Liga ahora ese partido ante el Sevilla, luego tiene Athletic Club, Osasuna y Real Sociedad, son 3 equipos que pueden estar jugándose su futuro en clave europea, así que habrá que ver, pero es que el equipo se ha quedado sin respuesta a nivel futbolístico, la presión no funciona, no es capaz de defender en área, no tiene la soltura que antes tenía para buscar centro lateral y que Quique García o Roberto se hicieran fuertes en las situaciones. Engonge ha dejado de sumar, que había tenido algún momento en el que había sumado algo más. La verdad es que futbolísticamente el equipo está derivando, y el club a nivel estructural está teniendo muchísimos problemas, y todo se ve en el césped.
1: Si es que hace tiempo que no es una cuestión de fútbol. Si es que el otro día contra el Levante sí tiene tramos de dominio, pero acaba con la ocasión de Tallón y el larguero. Sí, sí.
0: También es verdad.
1: Entonces, da la sensación de que es muy fácil que se caiga. Es cierto que resiste bien el 0-1, pero ya con el 0-2 el equipo
0: se ve una
1: montaña muy difícil de escalar. Y bueno, es cierto que el calendario yo creo que sencillo, viendo veremos que cómo llega la Atlética a la jornada 36, pero bueno, Osasuna, Real Sociedad, yo creo que van a jugarse ya más bien poco, pero bueno, es que da la sensación de que el Español se atasca a la mínima.
0: Sí, y me preocuparon las imágenes en el banquillo, las imágenes que ofreció la realización en la segunda parte, cuando el Madrid marca el segundo.
2: Sí, sí.
0: Imágenes en el banquillo de desolación, de sufrimiento, sí, sí. Jugadores tapándose la cara. Dentro lo tienen que estar viendo muy mal, ¿eh?
2: Las declaraciones de Terrats.
1: La cara de Terrats después del partido.
0: Sí,
1: era...
0: sí, sí. Un cuadro.
1: Y de hecho, creo que se lo dicen tanto a Manolo como a Terrats, los compañeros de la prensa, rueda de prensa, dice, oye, que el discurso es que sí, que vamos a intentar sacar esto y tal, pero el lenguaje corporal es otro muy diferente.
0: Mala pinta. El 3 se lo vamos a dar al Girona de Michel, que también se está complicando. Son 3 derrotas consecutivas en el peor momento posible, han llegado estas derrotas. Primera parte muy flojita del equipo en la derrota ante el Mallorca, como si no se estuviese jugando nada, como si no se estuviese jugando el peligro que realmente tiene delante. Es verdad que la segunda parte seguramente mereció más, pero lo mismo que digo con el Español, cuidadito con el Girona.
1: Sí, que tiene un calendario, yo creo, más complejo que el del Español. Creo que en estas 3 derrotas ha merecido algo más. Creo que no merecía haber sacado 0 puntos. ¿Mm? Y que a nivel de sensaciones creo que es de los de abajo, un equipo que creo que tiene con qué.
2: Es verdad que yo creo que le está afectando mucho el no tener 9. O sea, está ahora mismo sin Banat, sin Estuani, sufriendo bastante el Girona. Es verdad que tuvo ese momento de reacción en la segunda mitad, que tuvo alguna llegada más, justo cuando el Mallorca buscaba defender esa ventaja en el marcador. Pero, a ver, yo entiendo que en Girona las cosas se ven de una manera, ¿no? Tienes Vallecas el próximo lunes, etcétera. Pero creo que hay un abanico de equipos que están en una situación en la que, bueno, ya alguno no, algunos de abajo pinchará más, está a la vez en Sevilla, pero como a la vez en Sevilla empiecen a sumar, el lío es más gordo.
1: Sí, sí, sí. Y ojo con el calendario, porque si el Girona se sigue complicando, jornada 38 en Montilivi, Girona-Elche.
0: Uf, qué partido.
2: Drama.
0: Uf, tremendo. El 4 se lo vamos a dar a la defensa de Quique Sánchez Flores, a la vez de Quique Sánchez Flores. Es el equipo que más goles encaja desde que llegó Quique al banquillo Babazorro. 19 goles encajados en 8 partidos, más de 2 goles encajados de media por encuentro. Arriba es verdad que Tony Martínez, al que hemos elogiado varias veces los lunes, está compensando con sus goles, con sus actuaciones, pero atrás está encajando muy fácil. Y el Athletic es verdad que mejoró en la segunda parte en Mendizorroza y que seguramente a los puntos mereció ganar el partido, pero es que a la vez estuvo muy flojito en las marcas. Por ejemplo, uno de los goles de Nico falla claramente en Nahuel Tenaglia, que está muy blandito en esa marca a campo abierto. Entonces, claro, si encajas tan fácil en esta lucha por la permanencia, pues es normal, creo que las cuentas no te terminen dando.
2: Y que en casa, poniéndote 2-1, y que seas incapaz de mantener esa ventaja...
0: Que te meten 3 goles en 15
2: minutos.
0: Te meten
2: 3 goles en nada.
1: 1-0 y 2-1, ¿eh? Que el tema de las remontadas se asociaba mucho a los descuentos cuando llega Quique. Pero creo que es una dinámica que arrastra a la vez también desde la temporada pasada, si os acordáis. Uh-huh. Creo que lo peor que se puede decir de la defensa de la vez con Quique es que ahora sí que se está notando que los centrales son laterales. Uh-huh. Que es una sensación que no teníamos tanto con Cudet. Creo que arriba el ritmo anotador de los tres delanteros, porque meto también a Ibra, creo que es muy, muy potente. Pero es que es una sangría constante. Justo. Y una dificultad tremenda para dejar porterías a cero.
0: Es que en todos los partidos hay muchos goles. 3-2 ante el Valencia, 1-1 ante el Villarreal, 3-4 en aquel partido loco en Balaídos que gana el equipo Azorro, 2-2 ante Osasuna, 3-3 ante la Real Sociedad, 2-1 ante el Madrid, 2-1 ante el Mallorca, este 2-4 ante el Athletic Club. Claro, es que son muchos goles y son solo 2 victorias.
1: La última portería a cero de la Real Sociedad en Liga, 6 de diciembre 1-0 frente a la Real Sociedad.
0: Del Deportivo
2: de Alavés.
1: Del Deportivo Alavés. No estaba Matarazzo todavía.
0: Fíjate cómo lo rápido que va el fútbol. El 5, venga, a las victorias de Barça y Real Madrid. El Real Madrid, porque salvó el primer partido por el título. Lo hizo gracias a Vinicius, que tuvo una gran segunda parte con un doblete, con 2 auténticos golazos del brasileño. El Barça, porque creo que ganó sobre todo con una gran segunda parte en el Sadar. En la primera creo que estuvo bastante igualada. De hecho, Joan García tiene varias acciones muy positivas ante Udimir. En la segunda parte creo que sí mejoró el Barça, creo que sí jugó un poquito más arriba, consiguió dominar el partido y a fin de cuentas, Alex, imponer su pegada, que es que el Barça, claro, pues es que lo comentábamos al arranque del programa.
2: Claro.
0: El centro de Rashford a Lewandowski, joder,
2: sí,
0: que,
2: sí.
0: Y luego Fermín. Así, claro.
2: Y luego Fermín, que es uno de los centrocampistas más generadores del fútbol europeo. Es que
0: la vida sí es más sencilla.
2: Claro, la vida sí es obviamente más fácil, pero es que es verdad que Marcus Rashford sale y te da de nuevo una asistencia, esa conexión con Lewandowski en un momento realmente que podía ser complicado para el Barça, porque quizás no podía abrir todas las puertas que debería, Ronnie no acababa de ser ese futbolista determinante que se podía esperar, pero la entrada de Marcus Rashford y ese buen gol de que abre la cuenta en el Sadar, pues le permite conseguir la victoria.
1: He visto críticas a, me parece que es Javi Galán el que está justo delante de Rashford con el centro, y dice, oye, ¿cómo le dejan centrar tan fácil? Es dificilísimo lo que hace Rashford, centrar así en parado. Me parece una prueba de mucho nivel el Sadar. Creo que, aparte con el nivel que está exhibiendo Osasuna en la segunda vuelta, es una prueba dificilísima aún sin Víctor Muñoz. Y creo que el Barça la vuelve a superar y vuelve a ser, al igual que lo que dijimos la semana pasada con la victoria en el Coliseum, una de esas victorias que explica por qué el Barça es campeón de Liga.
0: Exacto.
1: Y por qué está en posición de hacer una Liga de 100 puntos.
0: Exacto, exacto. Completamente de acuerdo con esto que apuntas. El 6, al momento de Sergio Camello en el Rayo Vallecano. El Rayo asaltó el Coliseum, creo que cierra ya el 99% su permanencia, lo tiene ya prácticamente hecho, y lo hizo de nuevo con una gran actuación de Sergio Camello. Además del gol, el partido que hace, yendo a los duelos, chocando, muy motivado todo el partido, cayendo a banda, ganando muchos apoyos, muchas acciones de espalda, permitiéndole al equipo correr, me encantó el partido de Sergio Camello y me está encantando el momento del delantero del Rayo.
2: Es que está viendo portería con mucha facilidad.
0: Sí.
2: Además, yo creo que está por fin consiguiendo que el fútbol le sonría, que le permita generar, ¿no?, esos momentos en los que, oye, va la presión, recupera, se siente, yo creo que de nuevo futbolista Sergio Camello, y le vimos en modo superstar en ese Totalmente. Partido frente al Getafe, e Íñigo hablaba mucho con él, porque era muy importante el juego interior del Rayo en un partido en el que obviamente no, el Getafe intentaba cerrar por dentro, pero es que fue constantemente clave para superar, sí, para superar a Arambarri y a Milla.
1: Me ha gustado mucho el palo y zanahoria que ha utilizado Íñigo con la figura de Sergio Camello. Dice, oye, que empezaba una dinámica complicada ya en pretemporada. Dice, con un nivel de forma que él sabe y además le toca aprender por qué no arrancó bien. Palito a un Camello que ha estado muy ausente durante 7-8 meses de temporada. Que muchas veces, oye, te planteas, oye, ¿cuándo va a entrar Camello, sí, no? Sí, sí, sí. Es que da la sensación de que se van sumando jugadores a esa dinámica grupal. Incluso se ha incorporado antes Alemão, que ha sufrido también una barbaridad con las lesiones. Pero este tramo final de campaña de Camello, oye, ya sabemos que Camello tiene duende para las grandes citas y creo que debe ser una pieza importantísima para lo que le viene al Rayo, ya más pensando en la Conference que no tanto en una liga que parece finiquitada.
0: Ojalá tenga en sus botas algún gol más importante aún para el Rayo Vallecano en Europa. El 7 es compartido, es para Betis y Celta, que consiguen recuperarse, dos equipos que han notado el desgaste europeo, también sus eliminaciones. Con su victoria el Betis se consolida en quinto lugar. Cucho volvió a ver portería.
2: ¿Quién?
0: Cucho.
2: Ah.
0: ¿Somos cuchistas?
2: No, tú no.
0: Sí,
2: tú
0: sí,
2: tampoco,
0: sí,
2: el de allí sí, tampoco.
0: Sí. Somos cuchistas.
2: A los haters.
0: Lo que no somos, somos ultras del Cucho.
1: Ah. Exacto. Ah. No somos más cuchistas que el Cucho.
2: Que el claro. Cucho, eso es. Exactamente. A los haters.
1: Que pasa mucho.
2: No es Cucho.
0: Vale. Habla Chucho. Abde sigue produciendo cifras. La verdad que la temporada de Abde está siendo
2: increíble.
0: Muy positiva. Y el Celta se consolida en la sexta plaza. Tras la derrota del Getafe, de la que ahora hablábamos, ante el Rayo, Williot volvió a dejar uno de esos gestos maravilloso, espectacular.
2: El tuit de aquí de nuestro jefe.
0: ¿De quién?
2: Nuestro dictador, de nuestro querido Miguel Quintana.
1: El que no debe ser nombrado.
2: El que...
0: ¡Ay!
2: Pues del que no debe ser nombrado.
0: Vale, lo borramos.
2: Lo clavó, ¿eh? Dijo, cuando Swedberg le enseñe el video highlights a sus nietos, se va a pensar que era, vamos, el mejor jugador de la historia.
0: Maradona, sí, totalmente. En fin, 7 compartidos para los dos equipos que ganaron y parece que a ninguno de los dos se les va a escapar su posición de aquí a final.
1: Sí, yo creo que las causas del bajón de Betis y Celta son diferentes, a pesar de que la consecuencia ha sido también caer en cuartos de la Europa League. En el Celta yo apreciaba, oye, un nivel de saturación ya mental y físico
0: desgaste,
1: tremendo.
0: Sí.
1: En el Betis es que faltaba sobre todo fluidez a nivel fútbol, a nivel, oye, de que las posesiones fueran un poquito más rápidas, de intentar recuperar un poquito más arriba. Creo que el equipo ha anotado para bien el haberse quedado con solo una competición y en ese día a día liguero es que debería tener mucha más facilidad para sacar partidos adelante. Ya sé que hemos hablado mucho del cuchismo. Es cierto que este tipo de partidos con un Cucho más enchufado, oye, el Betis tendría muchos menos
0: claro.
1: De los 14 empates que ha cosechado esta temporada y que creo que le han alejado de la pelea por la cuarta plaza.
0: Cuando no está bien se dice. Y cuando está bien,
1: no,
0: pues
1: no,
0: se elogia.
1: No, ese es el problema, que cuando no está bien,
0: nosotros lo decimos. Cuando no está bien, nosotros lo decimos. Cuando está bien, al César lo que es del César.
1: Sí, totalmente.
0: Esta temporada estuvo...
1: Es un jugador muy molón.
0: Claro, que sí, que sí.
1: Pero claro, es que un 9 del Betis que quiera pelear por Champions.
0: Hay que pedirle.
1: Veremos si tiene Champions al final.
0: Veremos si todo el mundo le exige lo mismo. El 8. A los chavales del madrileño, a los chavales del Atlético de Madrid que asaltaron Mestalla, más allá de Nahuel o de Rodrigo Mendoza, gran partido de estos chicos, de Boñar, de Morcillo, me encantó el partido de Morcillo, estuvieron todos muy bien, Iker Luque y Cubo con C, hicieron la diferencia arriba en ataque, el madrileño está peleando, está compitiendo por el ascenso con razón, ¿eh? Estos chicos tienen cosas.
2: Y el elogio, por cierto, de Diego Simeone a Fernando Torres por el trabajo que está haciendo con los chavales.
0: Sí, ¿quieres escucharlo?
2: Ah,
0: Estaba en la...
2: Sí, lo sé. Por eso te lo he puesto aquí.
0: Vale.
2: ¿Te he puesto la liup?
0: Vale, pues venga, ya remato yo. Escuchamos a Diego Pablo Simeone.
3: Boñar, que hizo un gran partido, con los chicos, con Morcillo, que trabajó muy bien, con Rayán, que al principio del partido trabajó muy bien con las necesidades defensivas del equipo, y después la calidad que tiene Cubo, porque tiene calidad. Hoy estuve hablando con él en la previa del partido, ya le dejé claramente claro lo que necesitamos para contar con futbolistas como él, porque tiene talento, y Iker tiene lo que se vio, explosivo, velocidad, lo viene haciendo muy bien con Fernando. Y está claro que estos chicos son trabajo de Torres, no es trabajo nuestro, sino es un gran trabajo de ellos, que creo que es un premio para el Atlético de Madrid.
1: Sobre todo me quedo con esa charla con Miguel Llorente, ¿eh? Con Cubo.
2: Con Cubo.
1: Es un chico, yo le he podido ver con el juvenil, me parece un chico con un potencial tremendo, el más jovencito de todos los que han venido subiendo, generación 2008.
0: Pues vale.
1: A un entrenador que más o menos le da igual tu carrera, no se sienta a hablar contigo y le dice, oye, Cubo o Miguel, o no sé cómo le llamará el cholo al chaval, A, B y C, esto y aquello es lo que quiero de ti. Me hace ser optimista de cara a futuro, con el futuro de Cubo, que es que...
2: Cubo no vio el gol de Torres en 2008.
4: Fíjate.
2: ¿El gol de su entrenador?
1: Lo vio, o sea, porque es de febrero.
2: Ah,
1: de
2: vale,
1: febrero,
2: vale.
1: Claro,
2: vale,
1: tendría,
2: vale.
1: ¿Qué? ¿Cuatro meses?
2: Cuatro meses.
1: Bueno, claro, el trabajo, claro, tener de entrenador a Torres y que te suban al primer equipo y que Simeone esté tan pendiente de ti, a mí me hace ser optimista,
2: top,
1: especialmente con Cubo.
2: Muy top, muy top.
4: Sí, y luego también estuvo muy destacado Iker Luque con ese gol. A mí me gustó el partido de Morcillo, que tuvo actuación realmente buena. Bueno, en un momento en el que los chavales tienen que dar ese paso hacia adelante, pues vaya, se lo han dado.
2: Boñar es súper peligroso.
1: En estas últimas jornadas de Liga del Atleti, ojalá en 10 años haya un reportaje.
2: Pues ojalá.
1: Todos los chicos que debutaron con aquella liga donde el Atleti ya se jugaba entre poco y nada.
2: Ojalá se puedan consolidar en el primer equipo.
1: Sí,
2: a ver
1: sí.
2: Si entran dentro de los planes del equipo este verano y alguno de ellos arranca la temporada con ficha del primer equipo. El 9, el primer sobresaliente, se lo vamos a dar a la reacción del Athletic Club. Tras una primera parte flojita, la verdad, del equipo de Valverde, remontó con una notable segunda mitad, terminó ganando en Mendizorroza. Clave la entrada de Robert Navarro, que además veo portería, gol de Sancet, doblete de Nico Williams. Buenas sensaciones de Athletic Club en la victoria que antes analizábamos en Mendizorroza, sobre todo a partir de estos nombres. Creo que el de Robert Navarro, que entra muy bien en el partido,
4: sí.
2: Sancet, que se saca un golazo, y el doblete de Nico.
4: Sí, partido para recuperar a gente para estos últimos cuatro partidos, ¿no? En el que te consigue Robert Navarro volver a ser importante, en el que consigues que Sancet marque y en el que ves una gran versión de Nico Williams estando ya, parece, sin esos problemas en el pubis.
1: En el discurso general del Athletic Club, percibo una sensación de alivio que nos ayuda a explicar esto que decíamos de que quizá en el Athletic se es muy alarmista con el tema de la permanencia y que esto explica todos los años que lleva el Athletic Club compitiendo en primera. Bueno, todos los años. Se lo escuché a Valverde, que creo que ha sido muy insistente. Estamos menos acostumbrados a escuchar a un Nico Williams Adri que estaba así de aliviado después del partido.
5: Sí, obviamente para mí han sido meses muy difíciles, ¿no? Porque he tenido una lesión muy larga, al final no me he encontrado del todo a gusto en el campo jugando, pero bueno, lo que importa es ahora, el presente, vivirlo, disfrutarlo y bueno, ahora vamos a por Europa.
2: Tocaremos madera para que Nico Williams haya dejado atrás esas molestias de una vez por todas y encuentre continuidad, encuentre regularidad.
1: Bueno, y el 26 de junio, ¿no? En la víspera, en entrenamiento previo,
2: ¿sí?
1: Un constipado, ¿no? Costipadín.
4: España-Uruguay.
1: Bueno, venga, Nico.
2: Bueno, que tenga que descansar, pero que no se ponga malo. No se ponga malo. O sea, que tenga que descansar ya.
4: Sí, que...
1: Ya, yo ya cuando pongo el modo mundial, Nico es claramente el hermano bueno, ¿eh?
2: Claro, ya.
1: El otro, claro. juega con el enemigo.
2: El otro en el nivel,
4: ¿eh? Gana, ¿eh? Lo que fastidiasteis a gana.
2: Ya. Venga, y el 10, chicos, para cerrar ya estas notas de la jornada 34, el gran sobresaliente lo vamos a dar al Villarreal, a la segunda Champions consecutiva del Villarreal. Una goleada que resume perfectamente la clasificación de este equipo. La Champions ante el Levante. Cuando se pone en ventaja, es un equipo mortal,
4: sí.
2: Porque te lleva el partido a su terreno y es muy difícil de meter mano en ese repliegue bajo y contragolpea como nadie en el fútbol español este Villarreal. El equipo ha vuelto a ser muy fiable en Liga, ha vuelto a ser un equipo tremendamente regular. Ya veremos qué pasa con Marcelino. Todo hace indicar que estamos ante los últimos partidos de Marcelino en el banquillo del submarino. Así que, oye, este es para ellos, para Marcelino, que han hecho una grandísima temporada en Liga.
4: Ha hecho una Liga excepcional, obviamente, ¿no? Tendrá los borrones de lo que fue la Champions,
2: y la Copa.
4: De lo que fue la Copa.
2: Sí.
4: Pero en Liga, en el día a día, ha estado fenomenal.
2: Sí,
4: ha
2: sí,
4: conseguido
2: sí.
4: Esa clasificación para la Champions con tantísimo margen. Y yo creo que una vez conseguido el objetivo, me parece que esta semana va a ser clave para, oye, que se comuniquen ya, oye, Marcelino. no seguirá, etcétera, etcétera. Pero un equipo con cara y ojos, contragolpes, siendo un equipo que transita a una velocidad de vértigo, que los jugadores sienten el fútbol de una manera muy fluida y que han interpretado muy bien ese plan de Marcelino y que le han llevado al Villarreal a garantizar esa plaza Champions.
1: Me sumo a la felicitación al Villarreal, creo que tiene muchísimo mérito y, bueno, lanzar un mensaje a la afición del Villarreal. Creo que el fútbol español está repleto de equipos que no han sabido celebrar cuando tenían motivos para celebrar. La imagen con el estadio medio vacío, entiendo que, oye, que el viernes fue festivo en toda España, que hubo gente que pudo salir,
4: es que
1: etcétera,
4: creo
1: etcétera.
4: Que no, tampoco se avisó de que iba a haber como una celebración, ¿no? Si el Villarreal ganaba y demás, y eso yo creo que vi.
1: Bueno, pero está tu equipo ganando 5-1, claro, se está metiendo en Champions por segunda temporada consecutiva. Yo entiendo que Marcelino no siga porque hay una serie de problemas entre entrenador y la directiva que ya tendremos tiempo de analizar. Pero que la afición no valore, no ponga en perspectiva lo que significa esto para el Villarreal, a mí me parece muy alarmante y creo que es el momento de decirlo, no cuando las cosas vayan mal dadas, que hace no tanto le venían mal dadas al Villarreal.
0: Y los datos que está dejando el Villarreal en esta liga son tremendos. Datos que compartía Fran Martínez, arroba la liga en directo en Twitter: 64 goles, récord histórico a estas alturas, superando los 60 de la 24-25, 68 puntos, récord histórico también a estas alturas, superando los 65 de la 2007-2008, 21 victorias, récord histórico también a estas alturas, superando las 20 de la 2007-2008.
1: Está a 9 puntos de la máxima puntuación histórica.
0: Casi nada.
1: Lo tiene en su mano. Y bueno, los guarismos, sobre todo en casa, Adri, solo un empate frente al Betis y derrotas frente a Barça y Real Madrid. Oye, excepto que el Villarreal se queda con esa sensación de que contra los grandes, tanto en Champions como en el día a día liguero, le ha faltado un poco. Pero el 90% de los partidos del Villarreal es una apisonadora.
0: Por eso, el 10, esta jornada, va para el Villarreal de Marcelino.
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0: Venga, tiempo del debate de la pizarra de Quintana de este lunes 4 de mayo y como siempre digo, pues que es la verdad, muy bien acompañados. Hola Javi Casquero, ¿qué tal?
1: Hola.
0: ¿Cómo estás?
1: ¿Qué tal? Muy buenos días.
0: Ahora que la gente se ponga a YouTube para que vea el camisetón del Sevilla que has traído hoy al estudio.
1: Sí, porque hoy juega el Sevilla Fútbol Club. Uf. Y hay 40.000 almas en el Sánchez Pizjuán que tiene que llevar en volandas al equipo y miles de sevillistas, como yo, que van a estar animando y apoyando al equipo porque se juega la vida.
0: ¿Lo sacan adelante?
1: Estoy convencido porque confío más en el Pizjuán que en los futbolistas.
0: Ya. Antes le decía a Nahuel, porque Nahuel me decía, estoy muy convencido de que el Sevilla lo va a sacar, estoy convencido de que hoy gana. Y le preguntaba ya, pero es que alguien de esa plantilla tiene que meter
1: eso
0: un gol.
1: Eso es, Adri, pero...
0: alguien tiene que poner un poco el fútbol.
1: Yo he sentido de dentro, y además traigo una camiseta de un momento en el que jugamos Europa League y hay un partido contra Osasuna que debíamos ganar, íbamos empate a cero y en la segunda mitad... la afición empieza a animar como loco y yo recuerdo que empiezo a presionar como si...
0: Totalmente poseído,
1: robamos la pelota, la coge Batista fuera del área, marca gol, 1-0 y nos clasificamos. Y esa es la energía del Pizjuán, claro, que seguro que se va a vivir hoy, ¿no? Que es que al final los futbolistas van a notar una energía que no van a sentir en ningún otro campo ni en ningún otro momento.
0: Va a ser tremendo, seguro lo de esta noche ante la Real Sociedad. Hola, Albert Fernández, ¿qué tal, cómo estás?
2: Hola Adri, muy buenas.
0: ¿Lo saca adelante el Sevilla?
2: Uf, yo creo que sí. Sufriendo mucho, pero creo que sí. Creo que el Sevilla va a sacar este partido por una cuestión de pura necesidad, de lo que va a empujar el Pizjuán y se va a plantar en esa, no diré final, pero prácticamente final contra el Español, el final para el Sevilla sobre todo, pero también un partido dramático para el Español la próxima jornada, ¿no? No sé, vi el otro día las imágenes de comunión jugadores, sí, afición ayer. Sevilla, me da la impresión como que ha habido una tregua ahí, ¿no? Por el bien común, que puede ser un poco la clave de todo, ¿no? Quitar esa presión de que la gente esté en nuestra contra.
0: Hola, Miguel Ángel Román, ¿qué tal, cómo estás?
3: Muy buenos días, ¿cómo estás? Yo estoy encantado de volver a estar aquí con vosotros.
0: Y es un gusto.
3: Un par de semanas de ausencia.
0: Bueno,
3: sí, es
0: lo que tiene. Cosas de agenda.
3: La vida puede ser maravillosa, pero a veces no.
4: No, claro.
0: Bueno, oye, mira, y estás aquí hoy, Román, nosotros
5: no, pero
0: están contentos.
5: Está aquí Miguel Ángel declarándonos su amor.
3: Sí.
5: Y se lleva un palo.
3: Sí, bueno, pero claro, a ver, estando Alex de Llano por ahí, es que uno solo puede esperar lo peor.
4: Claro, sí, pero porque a los buenos hay que exigirles más. Y Román es de los muy, muy buenos.
3: Sí,
0: de los top,
3: sí.
0: top, pero, vamos.
4: Pero top.
0: Pero vamos. Román, ¿lo saca el Sevilla adelante, sí o no?
3: A ver, yo quiero pensar que sí, pero no tengo ninguna certeza, porque lo que hemos visto en las últimas semanas... Y de hecho lo que hemos visto en los últimos tiempos del Sevilla en el Sánchez Pizjuán no nos invita a ser extraordinariamente optimistas. Vemos a un equipo pues que está viviendo una situación con la que no contaba, que vive no al borde de un ataque de nervios, sino ya metido de lleno en un ataque de nervios, con jugadores que probablemente no son para luchar por grandes cosas como meterse en Europa, pero en todo caso no para fallar y cometer los errores que están cometiendo las últimas semanas. Entiendo que la presión, la situación del club, al final acaba pasando factura, porque es lo que decimos, los clubes que son tan jerárquicos, cuando los problemas empiezan desde la cúspide,
0: claro,
3: al final acaban calando hasta abajo, ¿no? Y la sensación es que todos los problemas e inestabilidades del club, más allá de la planificación deportiva, de la situación económica que no le ha permitido pues salir al mercado y reforzar o armar una plantilla de garantías, pues ha llegado ahí al vestuario y ves jugadores que sabes que tienen un nivel muy superior, pues haciendo cosas que dices que no me lo puedo creer. Entonces quiero pensar que sí, porque es que además si no gana hoy, hablabas antes de Fran, de la Liga en directo en Twitter... Creo que dice que si el Sevilla pierde hoy, el porcentaje de descenso se aúpa al 40%, que es una barbaridad.
0: Sí.
2: No, bueno, creo que Miguel Ángel, si gana.
4: Si gana.
3: Si gana.
4: Ahora está en el 60 y pico.
3: Si gana, pasa del 60 y pico al 40 y pico.
2: Claro, bueno, si pierde no quiero ni saberlo. O sea,
3: Perdonadme porque he tirado de memoria y si tenéis un ordenador delante y lo buscáis, probablemente podamos dar el dato exacto. Pero eso, quiero pensar que sí, pero tampoco el rendimiento del equipo en el Sánchez Pizjuán en los últimos tiempos ha sido bueno, yo qué sé. La ventaja, pues la gente, que nunca falla, porque eso no falla nunca en Sevilla. Y dos, pues que la Real viene un poco ya en semi de vacaciones, ¿no? Porque ya ganó la Copa y ya tiene Europa asegurada y está un poco ya de... de salida de esta temporada del equipo de Barça.
1: Que es un buen momento, yo creo, también, Miguel Ángel, para recordar que hace no mucho, hace 25 años, Sevilla quedó campeón en una segunda división que ahora dicen que es muy competitiva, pero estaba el Atlético de Madrid, el Betis, nosotros salimos campeones, segundo Betis, tercero Tenerife, un equipazo, ¿no? Y el Atlético Madrid no subió esa temporada, una segunda temporada en Atlético Madrid, semifinalista de Champions, con toda la historia, todo lo que ha hecho el Cholo, pero que no ha pasado tanto, ¿eh? Que por ahí jugaba Torres, que en el Betis jugaba Joaquín, que con nosotros ese año de ascenso no, pero el siguiente estaba Jesús Navas, o sea que muchos aficionados muy jovencitos que seguramente no han vivido eso, tienen que saber también de dónde viene el Sevilla y que estuvimos en un momento de ruina absoluta económica del Sevilla y lo sacamos adelante, y mi generación hizo muchísimo para todo lo que sucedió después. Entonces es momento de olvidarse del palco y de centrarse tan solo en el escudo, que es lo realmente importante.
5: Es que hablaba Román de...
3: El problema, Javi, perdona que te corte, Nau, es este diente de sierra tan pronunciada, la subida, claro, porque claro, era súper sorprendente que el Sevilla en tan pocos años, con un trabajo desde la dirección deportiva excelente, fichando muy barato, vendiendo muy caro, pegase esa subida en tan poco tiempo, y la bajada es que ha sido incluso mucho más rápida y mucho más veloz que la subida, ¿no? Y entonces, claro, aunque como bien dices, Javi, hay una generación de aficionados del Sevilla que solo han visto a su equipo ganar Copas del Rey, ganar Copas de la UEFA, Europa League, etcétera, etcétera. Claro, el descenso a los infiernos ha sido tan brusco que es difícil hacer la digestión, por mucho que quieras recordar el pasado más reciente, porque cuando tú jugabas en el Sevilla y recordabas lo que recordabas, pues que hace cuatro días, como aquel
1: que dice.
5: Es que antes hablaba Miguel Ángel de que la gente siempre ha estado, pero yo de un tiempo a esta parte, las últimas dos semanas, noto una afición del Sevilla que ya ha visto que el equipo ha tocado fondo y la veo más metida que nunca.
4: Como ocurrió el año pasado.
3: O arriman o adiós.
1: Hoy van a muerte. O sea, he visto al Pizjuán con gente en la escalera. O sea, entran más gente de la que realmente cabe. Y eso es ser increíble. O sea, la atmósfera que se crea es tremendo. De los estadios que más aprietan y que más ha sentido el calor a favor y en contra en alguna ocasión también. Javi,
5: La gente yo creo que no tiene la dimensión de la capacidad que tiene un estadio así de metido de ganar totalmente un partido.
1: Bueno, y sobre todo, yo te lo hablo desde abajo.
5: Claro,
1: porque
5: claro,
1: muchas veces, claro, el aficionado está fuera y puede sentir, oye, qué bonito el ambiente y tal, pero que está abajo...
5: Que le regalamos los oídos
1: Que está abajo, de verdad que se nota y además porque te van a aplaudir todo. El error te lo van a aplaudir. Si haces una buena acción, pues la gente se va a volver loca. Si tiras a portería, se va a volver loca. Todo va a ser bueno. O sea, hoy se perdona todo porque solo importa ganar.
0: Sí, el Sánchez Pizjuán ha demostrado ser un estadio muy noble con sus futbolistas, y en cuanto estos le han dado algo al aficionado, el aficionado
1: se vuelve loca.
0: Sí, lo hemos visto. El tema es que el Sevilla ha tenido partidos esta temporada. Yo recuerdo comentar uno con Nahuel aquí en Marcador, por ejemplo, ante el Girona, la primera parte, de una actuación indigna.
5: Está ahí.
0: Claro.
5: Una liga a un nivel muy bajo, y en esa liga a un nivel muy bajo el Sevilla está ahora mismo en puestos de descenso.
0: Exacto.
5: Pero...
3: Y esto Javi lo sabe mejor que yo. Yo lo he vivido desde el prisma del narrador, que tiene la fortuna de contar partidos históricos y muy recordados en Sevilla. Pero está claro que la gente va a estar hoy con el equipo y hasta que termine la temporada con el equipo. Ahora bien, cuando termine la temporada, la
4: ya
3: gente
4: veremos.
3: No olvida. Es decir, ahora la gente arrima el hombro porque sabe que o arriman el hombro o el tema se va a poner muy peludo, o más peludo si cabe.
0: Sí, sí.
3: Pero cuando esto acabe, va a volver la protesta, la reclamación a la propiedad que venda si tiene que vender de una vez por todas, porque lo comentamos en su día. Oye, está muy bien que llegue Ramos o quien sea y que pueda comprar el club y que eso sirva para que el Sevilla pueda reflotar, etcétera, etcétera. Pero la venta tiene que ser lo antes posible, porque si Junior y compañía venden ahora, ¿qué margen de maniobra van a tener los nuevos propietarios de cara a la 26-27? Y entonces ya se complica el siguiente paso. Quiero decir, la gente va a estar al lado del equipo hasta que termine la temporada, pero luego las protestas van a volver porque la gente, con perdón, está hasta las...
5: Hasta el gorro. Claro, pero con ese otro reverso del tema de las protestas y la foto más general, aquí yo sí que soy un poco más pesimista. Porque el que tiene que protestar depende emocionalmente de la entidad y no puede soltarle la mano a la entidad, que es lo que merece este Sevilla, por cómo ha estado gestionado y por cómo juega este equipo. Entonces, la gente se va a volcar, no tengo ninguna duda. Ahora bien, lo que puedas conseguir después con las protestas, si es que más de lo que ha protestado la afición del Sevilla, claro, es complicado, ¿eh? Mm. Es muy complicado y no ha tenido efecto porque de momento no aparece nadie para, oye, para cambiar las cosas.
4: Y yo entiendo que, bueno, primero obviamente clave que el Sevilla se quede en primera división para que todo este embolado de la propiedad de cambie, pero sobre todo también me parece muy importante el hecho de que en el partido de hoy veamos un equipo con cara y ojos, que creo que es algo que del Sevilla que no hemos visto en el transcurso de la temporada, más allá, sobre todo, de la llegada de Luis García Plaza.
1: El Sadar me gustó. compitió mejor.
4: Pero muchos
1: De mínimos, ¿eh? Sí, sí, sobre todo atrás. Claro. O sea, es un equipo que cuando se mete atrás le pasa de todo. Porque no tiene solvencia, no tiene centrales,
4: o sea,
1: no tiene un equipo con experiencia. Pero sí que salió con la idea de defender más alto, de ser más agresivo en campo rival, de jugar hacia adelante. Pero claro, también hay que entender que cuando te pones 0-1 con el miedo tremendo que tienen en esta situación, el equipo se echó atrás y ahí es terrible. Es terrible porque no tienen esa capacidad para saber cerrar los partidos para que no suceda nada, para ser solvente, y le pasa de todo, ¿no? La defensa de ahora es muy mala.
0: ¿Y si el equipo encaja hoy el 0-1?
1: Buf. pues va a seguir dependiendo de la afición, de la gente y de creer y de insistir y seguir hasta el final.
0: Te lo digo, Javi, porque
1: no se puede rendir en ningún momento.
0: Las imágenes que vimos, la derrota en el Sadar.
2: Sí. Es que fue muy cruel también. Sí.
0: Albert, estaba el equipo abatido.
2: Fue muy cruel.
0: La gente parecía que estaban yéndose ya a segunda división.
1: Yo creo que la afición hoy no te deja. Hoy no te deja vivir ese momento. O sea,
2: hay una jugada antes del, perdona, antes del 1-2. Creo que es una jugada de Acor Adams por la izquierda. Acor Adams hizo minutos para mí terribles desde que salió al campo en Pamplona. Pero hace una buena jugada que están a punto de rematar para ganar el partido. Mm. Pero te das cuenta de lo mal que está ahora mismo psicológicamente y compitiendo el Sevilla, cuando el partido se alarga hasta el 98, en el 97 Blajodimos salva una jugada,
1: sí,
2: de
1: brutal.
2: Gol,
1: sí,
2: de sí, gol, sí. Que dices, bueno, vale, el Sevilla acaba de salvar un punto, Blajodimos acaba de salvar un punto, queda una jugada.
0: Totalmente.
2: Bueno, pues esa jugada que queda también es gol de Osasuna. Y dices, bueno, es que no puede ser, ¿no? Y de ahí también esas imágenes de desesperación, de decir, bueno, es que ya no, ¿qué hacemos, no? Nos hemos puesto por delante, hemos mantenido el resultado minutos y nos vamos otra vez de vacío, abajo de todo. O sea, se puede entender, ¿no?, que ver a los jugadores del Sevilla destruidos tras el partido. La cuestión es cuánto han podido recuperar mentalmente de, claro, cara a este partido. Esa es la gran diferencia. Yo veía las imágenes de Nemanja Gudel ayer, sí, y de verdad que me entraban escalofríos, ¿eh? Diciendo, pero ¿cómo vamos a bajar? ¿Pero cómo estás viendo esto? Esta afición, ¿cómo vamos a bajar? No vamos a bajar, no podemos bajar. Pero desafiando a la realidad que dice la clasificación de una forma muy valiente, ¿no?, pero también muy arriesgada.
4: Así es, y por cierto, eso de que se ponga por delante el rival, desgraciadamente para el Sevilla, es muy habitual. Solo al Alavés se le han puesto más veces por delante en el marcador.
0: Pues eso, y hay que ver cómo responde emocionalmente el equipo, claro, porque
4: solo ha conseguido remontar un partido. Solo ha conseguido remontar un partido.
0: También te digo, si gana el Sevilla esta noche, que tiemble el Español. Porque hay un duelo directo entre los dos la próxima jornada.
1: Una ahí abajo, están todos en distancia de 1 o 2 puntos.
5: Ya está liada.
1: Sí, claro, lo que pasa es que el Sevilla es el que lo marca ahí. Si sale del descenso, y luego hay un Elche a la vez. Sí. El final de temporada de la zona baja, no recuerdo estar tan apretado hasta el final, ¿eh? O sea, es que hay muchos equipos implicados.
0: Va a estar cara la permanencia.
5: De hecho, es una lástima que el Oviedo lo tenga ya tan complicado, se lo pueda aspirar a hacer 40 puntos lo que resta de temporada, porque la 37 tenía el Alavés y la 38 tiene el Mallorca. O
4: sea, claro.
5: Que si hubiera llegado vivo a ese tramo de temporada ya habría sido un drama épico.
0: Sí, sí. Y lo será. Será un drama seguro. Veremos qué hace el Sevilla esta noche en el Sánchez Pizjuán ante la Real Sociedad. Venga, enseguida más temitas aquí en el debate de la pizarra.
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2: ¿Qué pasa, pizarritas? Feliz lunes para quien lo tenga. Yo creo que esta noche, pues mira, el Sevilla no tiene remedio. Así que...
0: No, no me digas.
2: Sevilla 1, Real Sociedad 2.
3: Hola, chicos, buenos días. ¿Qué tal? Pues mira, yo soy bético, pero pienso que esta noche el Sevilla gana al 100%. Gana, por entre otras cosas, porque la Real Sociedad no se está jugando nada. Y entonces hoy en la tribu ha dicho John Cuerva que... que la dignidad, que de los guipuzcoanos, que no dudemos, pero que...
4: Lo ha dicho, lo he escuchado.
3: Que va a ganar el Sevilla porque le va a poner muchísima más intensidad. Está en casa y, repito, la Real Sociedad no se juega nada. 2-0.
5: Hola, buenos días, Radio Marca.
4: 2-0.
5: Esta noche, 1-0, gana mi Sevilla.
4: Ahí está, venga.
5: Un gol de Udel.
4: ¡Ostras!
5: Y también separa mi penalti, la jodimos. Así que 1-0 para esta noche.
4: Va a tener todo.
5: Ahí lo apunto.
4: El partido. Venga, pues ahí están los pronósticos de los pizarritas en el 628-26-90-92. Arriba, la cosa está prácticamente decidida. Se decidirá Javi en el Clásico el próximo fin de semana. Pero al margen de las dos victorias de Barça y Real Madrid, creo que los partidos de uno en el Sadar y del otro en el RCD Stadium explican un poco lo que ha sido la temporada de los dos. Victoria de equipo campeón del Barça en el Sadar, imponiendo su pegada, sabiendo sufrir. Por eso tiene al Zamora de la competición bajo palos. Y el Madrid, con una primera parte donde seguimos sin saber muy bien cuál es la idea de juego. Y al final aparece Vinicius la segunda parte para resolver el encuentro. Pero creo que, grosso modo, los dos partidos resumen un poco lo que ha sido la liga.
6: Así es, Adri. Un equipo como el FC Barcelona, que tiene un modelo de juego que lo desarrolla, que ha estado mucho mejor en las áreas, que quizás ha perdido un poco de identidad en esa presión adelantada porque le ha faltado Rafinha durante buena parte de la temporada, y ese control del juego porque también ha tenido muchas lesiones Pedri y De Jong, pero sí que el fichaje de Joan García ha sido clave. Se le fue Íñigo Martínez, pero él ha resuelto en su propia área todos los problemas que le podían llegar y le ha dado muchos puntos, y luego ha tenido muchísima pegada arriba con Rashford, con muy buenos números, que es el suplente, también aportando, y luego pues Lewandowski, Ferran, Lamin. Es un equipo con mucho gol y sobre todo que tiene una identidad, sabes perfectamente a lo que juega, que en Liga le da de sobra, ¿no?, para ser campeón, y que sí que en Champions pues quizás esa defensa adelantada pues todavía le genera dudas seguramente al barcelonismo y al equipo y al club, ¿no?, de que pueda ser campeón o conseguir algo mayor en Europa con ese modelo de juego. Pero para mí en la Liga ha sido el mejor equipo, el más completo.
1: Yo creo que no genera tanto run el hecho de la defensa tan adelantada ni en el club ni en la propia afición, sino más un poco en lo que es el entorno, ¿no? A mí me parece que es la manera de jugar muy significativa que ha tenido Flick y que por eso le ha llevado a estar o a ser entrenador del Barça. Y es verdad que muchas veces, oye, es demasiado kamikaze. Es verdad que con probablemente algún que otro punta más afinado en el contexto europeo le podría haber llevado a llegar más lejos, pero yo creo que, vamos, a Flick está dándole el camino a seguir al Barça con las decisiones que ha tomado, y veremos en este mercado de fichajes si regresando 1-1 y tomando alguna que otra decisión consiguen afinar esa puntería para la sexta.
0: No, el tema, Albert, pensando en ese mercado de fichajes, va a ser, oye, ¿hasta qué punto redoblar la apuesta? O hasta qué punto ir por un camino muy parecido al que tienes. Yo creo que aquí hay dos fichajes muy sensibles que tiene que acometer el Barça, si no este verano, a la mayor brevedad. Uno es el tema del acompañante de Cubarsí y otro es el tema del 9. En función de dónde ponga, en qué cesta ponga más huevos, estaremos asistiendo a, oye, ese plan de Flick llevado a un paso más o una modificación... ya teniendo un poder económico un poquito más fuerte y pudiéndote hacer una plantilla más a imagen y semejanza de lo que pide el entrenador, ¿no?
7: Sí, también va a depender de los jugadores que salgan, ¿no? Una cosa va a ir hilada a la otra, sobre todo porque Valde, Jules Koundé, Ferran, incluso Rafinha, que son jugadores yo creo que de peso e importantes, no digo que estén en el mercado, pero las ofertas van a llegar o pueden llegar y el Barça y el jugador y los jugadores pueden acabar escuchándolas, ¿no? Y
0: eso Rafinha también.
7: Rafinha también, sí. En Rafinha
1: Arabia.
7: Sí, sí, sí, sabe perfectamente el club. De hecho, ya hay agentes de mucho peso que podrían intentar entrar en la operación, obviamente.
1: Hablamos
7: de. Sí, hablamos de operaciones y que hablan portugués y hebreo también. De más de 90, 100 millones en Rafinha, me refiero. Uh-huh. Y eso es, ¿no? es muy goloso. Claro, hace mucho tiempo que el Barça no hace una venta de este tipo. Pero bueno, Rafinha no quiere irse, por lo tanto, yo creo que ahí no va a ir. Por ahí no va a ir el tema. Más allá de eso, obviamente en lo del central es prioritario. Hay que decir que para mí Gerard Martín ha hecho una temporada sorpresa en lo positivo. Sí, para mí ha jugado muy bien Gerard Martín. ¿Quién podía esperar, no? De que diera este nivel como central. Más o menos ha apagado un poco el fuego de la marcha de Íñigo, pero obviamente el Barça tiene que reforzar esa posición, es muy obvio, y todo el mundo sabe que quiere a Bastoni. Y luego lo otro es una incógnita, no paran de salir nombres, todo el mundo sabe que el fichaje de máximos es Julián, pero yo lo sigo viendo muy complicado y creo que vamos a tener un verano bastante movido del Barça en cuanto a fichajes, a diferencia de las últimas temporadas, que ya solo por la cuestión de fair play y de economía era todo realmente complicado.
0: Román.
8: Yo, primero, creo que el Barça intentó el sábado hacer un partido estilo Getafe, es decir, ir madurando. Lo que pasa es que al final el guión fue diferente porque Osasuna defendió, creo que mejor, porque amenazaba más que de lo que lo hizo el Getafe y porque el Barça tampoco encontró aquel error que sí que cometió el Getafe en el partido de la semana pasada y que no lo cometió el equipo de Lixi el sábado. Concuerdo con vosotros en que el Barça tiene un plan, que tiene una hoja de ruta, que sigue a pies juntillas, que yo creo que el debate alrededor de las facilidades defensivas forma más parte de las tertulias en los medios que de lo que piensa el aficionado del Barça en la grada. La gente del Barcelona desde hace muchos años, probablemente desde que llegó Cruyff al club azulgrana, prefiere ganar 5-4 que ganar por 1-0 y por lo tanto que les marquen les importa, entre comillas, siempre y cuando sean capaces de marcar un gol más. Lo que pasa es que, como habéis venido diciendo este año, pues algunos déficits de la plantilla o el bajo nivel de Lewandowski pues le ha separado un poquito de esto, ¿no? Y de cara al año que viene, pero independientemente de es que los clubes como el Barça o como el Madrid o como el Paris Saint-Germain o como el Bayern, que pretenden temporada a temporada estar luchando por todo siempre, con lo difícil que es eso, necesitan mejorar sí o sí cada año y en cada mercado. Y yo creo que las necesidades del Barça están muy bien detectadas. Las oportunidades de mercado, como decía ahora Albert, con Rafinha, pues incluso tiene opciones de poder remediarlas Hansi Flick, porque de hecho metiendo ahí a Fermín, pues es como ha venido jugando el Barça últimamente, pero claro, tiene que acertar en posiciones clave, central, 9, y en función de lo que pase con Rafinha, pues también en esa demarcación, pues para seguir pues siendo súper sólido en la Liga y volviendo a competir con los mejores en Champions.
0: Claro, es que mientras hablaba Román, claro, es que es inevitable no pensar en el Bayern, que es el equipo más parecido al Barça dentro de la élite europea, pero claro, es que cuando te proponen...
8: Es que hay una contradicción, Nau. El otro día hacíamos todos, yo el primero, palmas con las orejas con el 5-4, cuando le ha pasado eso al Barça, que le ha pasado, a veces para bien y a veces para mal, pues el debate se centra en la fragilidad defensiva.
0: Es que yo...
8: pero insisto, creo que uno, por la mentalidad de Flick, y dos, por la manera que ya tiene la gente del Barcelona de ver el fútbol, lo de la fragilidad defensiva, pues preocupa, pero de aquella manera.
0: No, es que al final yo creo que si el Bayern gana la Champions, te refuerza mucho en el discurso de puertas hacia afuera. Yo estoy contigo que de puertas para adentro creo que la gente va a muerte con Flick y sabe que este es el camino, creo que está de sobra demostrado. Creo que el hecho de que Flick ganara una Champions con una idea similar no ha ayudado a convencer de todo al público, pero ver que hay una idea muy parecida que triunfa siempre te genera más gente que apoye tu idea. El tema es que, claro, el otro día nos poníamos a ordenar los delanteros del PSG y del Bayern y, oye, tenías dudas porque son todos buenísimos. Claro. Es que los seis son buenísimos y en el Barça hay dos de un nivel muy alto y hay una pieza que está cojeando muchísimo. Entonces, que da la sensación de que es lo que le está impidiendo al Barça estar a ese nivel, ¿no? Que es el salto que le falta por dar.
6: Pero yo creo que aquí la diferencia es que en la Liga Doméstica te da de sobra porque no hay tanta calidad como en Europa. y luego la realidad yo creo que está ahí, que cuando juega Champions contra equipos élite, no matizar tu línea defensiva, yo creo que no es solo una opinión mía, es que lo opina toda la gente del fútbol, entrenadores, tal, que así no te da para ganar una Champions. A mí me encanta ver al Barça, ¿eh? O sea, yo estoy muy de acuerdo con ese juego ofensivo, pero a mí como ex futbolista y analista, no entiendo no matizar jugar a línea de fuego,
1: de fuera de juego.
6: Entonces, como no lo matizas, pues veo demasiado riesgo innecesario, sobre todo cuando no estás en situación de presionar alto, de que el poseedor de balón no tenga tiempo y espacio, estás concediendo muchas situaciones con desventaja para tu línea defensiva. Bueno, no sé, es un riesgo para mí la máxima exigencia, pues te limita mucho.
8: Yo estoy de acuerdo contigo, Javi, pero como algunas veces hemos discutido aquí los lunes contigo y con otros compañeros, la idea de Flick no es matizar eso.
6: No, eso lo ha dejado clarísimo.
8: Es hacer mejor las cosas que el Barça hace mal cuando encaja tanto. Y ese es el camino para él y es una obsesión con eso. O sea, no vamos a ser más conservadores, no vamos a jugar 10 metros más hacia atrás.
6: Pero creo que para eso necesita fichajes y no sé si Albert nos dirá o si tenéis información de si es capaz de hacer una plantilla que se renueve continuamente, que tenga ese hambre para presionar como animal al poseedor de balón y que atrás tenga centrales rapidísimos y con una inteligencia táctica tremenda para tirar el...
1: Bueno, ha recuperado a uno que es Gaby, que es el ideal, ¿no? Para esta manera de jugar.
0: Pero el tema del central del 9 parece clave.
1: Sí, es capital.
8: Sí, eso está claro, que ahí tiene que meter el bisturí. Pero es eso, que la idea es no matizar la idea, valga la redundancia, sino hacer y llevar a la práctica mejor la idea. Eso es lo que piensan ahí dentro.
0: Es que se ha creado un debate casi filosófico a raíz del Paris Saint-Germain con aquello de que yo compro plenamente, que es que el intercambio de golpes ya no asusta a nadie, que es la primera vez que yo veo un partido de semifinales de Champions donde prácticamente al equipo que encaja le da igual o no le cambia para nada el plan de partido el hecho de haber encajado. Y claro, la duda es saber hasta qué punto el fútbol va a evolucionar hacia aquí. En un fútbol donde cualquier central que va al suelo ya está en un serio riesgo de cometer penalti, con todo el tema de las manos, que también creo que genera una cantidad de penaltis que hace que te salga menos rentable defender abajo, ya sin el valor doble de los goles fuera de casa, es que yo creo que es el escenario es este, ¿no? Yo creo que tal y como está montado el fútbol ahora mismo, se premia a muchos equipos que son máquinas de marcar goles y creo que el Barça está metido en la ola que toca.
6: Pero para eso necesitas muchísima capacidad para poder fichar y para mí hay una diferencia importante que Bayern Múnich y PSG sobre todo lo basan en muchas situaciones de hombre a hombre, sobre todo en el juego posicional. La mejor manera para anular al rival es ir a marcas individuales, porque ahí no puedes encontrar el hombre libre y a partir de condicionarte sobre esos esfuerzos y ese sacrificio colectivo que ha conseguido dos entrenadores y dos clubes al final, que los entrenadores estén por encima de las individualidades y convencerlos de que tienen que estar comprometidos en esas acciones defensivas para que el modelo de juego se pueda llevar a cabo, y es lo que realizan. Luego también son capaces de defenderte área, de tener otras virtudes, y luego por el otro lado del cuadro hay dos semifinalistas que tienen otro modelo de juego y también vale. Si todos son válidos al final,
0: claro.
6: los que importan son los que te llevan a ser campeón. Hay una semifinal que es que todos van a cañonazos porque tienen tanta calidad arriba que es increíble. Tiene una capacidad para hacer goles que se sobrepone y está por encima hasta de las defensas.
0: Es que esa calidad que tienen los dos equipos, tanto el Bayern como el PSG, hace que el partido se juegue en muchísimos metros.
6: Sí, claro.
0: Meten pases de 40 metros con una facilidad pasmosa.
1: Sí, y los controles.
0: Y hay porteros y centrales que te mandan envío sobre el extremo y te ponen en ventaja ya porque vas a pares y te
6: buscan. Es el escenario soñado para esos extremos.
0: Claro.
6: Tantos espacios sin ayuda, vamos.
0: Es que yo no veo al Barça lejos de conseguir esa calidad diferencial. O sea, tiene que hacer un mercado muy importante.
7: El año pasado igual, ¿no, Nau? La temporada pasada con un buen Rafinha, un gran Lamine y un muy buen Lewandowski.
0: Claro.
7: Era un poquito más parecido a lo que vimos del Bayern, claro, el otro día. Pero ahora sin Rafinha, con Ferran alternando con un Lewandowski, Lewandowski, que no es el mismo jugador, y encima ya sin Lamine, pues es un equipo que está claramente lejos de lo que de eso. Pero la idea es esa, la idea es más o menos el Bayern y el Paris Saint Germain. No hay tantas diferencias
0: y que me parece,
7: entre estos equipos.
0: Me parece importantísimo que el equipo tenga una identidad tan definida, porque creo que a Deco le ponen las cosas más sencillas. Y dice, oye, yo sé lo que tengo que hacer para darle el salto. Oye, otra cosa es tener el dinero, las negociaciones, los problemas que tiene que afrontar un director deportivo del Barça. Sí. Pero tener un entrenador tan reconocible creo que le facilita las cosas al director deportivo.

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5: ¡Oh, yeah!
6: Remarca,
4: hombre, muy buenas.
6: En teoría, entre comillas, aburrido, no. El Villarreal juega bastante flojo. O sea,
5: ni comillas ni nada.
6: Y abierta la contra. Aquí vino a Balaídos y no hizo absolutamente nada. Creo que ganó. Pero vamos, el partido fue un horror.
7: Suerte mañana al Atlético de Madrid. Tal vez, nunca se sabe, deje esa forma de sufrir. ¿Qué manera de palmar? ¿Por qué manera de ganar?
8: Buenos días, Pizarrita.
5: ¿Qué pasa?
8: Yo, bueno, soy seguidor del Barça y espero que no sea así, pero creo que no vamos a catar el alirón este fin de semana.
5: Pero
8: seguramente
5: bueno,
8: saldrá con algo de relajación el Barça y sobreexcitado el Madrid para no tener que ver cómo el Barça gana en su campo la Liga ante ellos. Así que bueno, paticino pues un empatito, o a lo mejor perder por la mínima 2-1, 3-2 o algo así, un partidito interesante, y dejar el alirón para más adelante. Gracias, buen día.
4: Gracias, tiempo tendremos de hablar el clásico del próximo fin de semana. Antes, mañana Atlético de Madrid visita al Emirates, vuelta de semifinales de la Champions. Chicos, ¿qué os dice la intuición? ¿Qué sensaciones tenéis, Javi, antes del partido de mañana?
9: Pienso que el hecho de no ser favorito al Atlético de Madrid le viene muy bien, que está en un momento de madurez fantástico por lo que ha vivido en anteriores eliminatorias, con un Griezmann estelar, buen momento de Coque. Creo que todos llegan bien, descansados de la Liga desde hace tiempo, solo centrados en la Champions, y que tiene que ser su noche. Respetando muchísimo al rival, porque el Arsenal creo que tiene mucho potencial y en casa creo que va a ofrecer otra imagen, va a someter algo más al Atlético de Madrid y va a tener que conceder muchas más acciones a balón parado el Atleti, y ahí es donde tiene que mostrarse muy, muy fuerte. Pero le veo bien, le veo al Atleti con confianza y que creo que puede dar la sorpresa, porque así sería, ¿no? Yo creo que antes de la eliminatoria podíamos dar como favorito al Arsenal, pero luego visto el partido del Metropolitano, confiamos mucho en este Atleti.
4: ¿Vosotros? ¿El resto?
10: Yo bueno, confío también. Dale, Albert, perdón.
11: Sí, no, yo también confío en el Atlético de Madrid, primero porque obviamente el partido de ida les ha podido convencer a ellos de que tienen la capacidad de eliminar al Arsenal en este momento de la temporada. Es verdad que el Arsenal ha hecho un buen partido este finde, ¿no? Que es un poco rearmarse un poco de moral, buenas sensaciones de Jokeres y sobre todo la vuelta de Saka, creo que es lo que cambia bastante más al Arsenal. Total. Porque es un jugador diferencial, ¿no? Es otro para mí, ¿eh? Cuando está bien nivel Olise, nivel Lamine, ¿no? En esa pelea por ser el mejor extremo derecho del mundo. Pero luego hay una cosa que estaba pensando, y es que me recuerda bastante el contexto de la eliminatoria a las otras dos veces que yo recuerdo que el Atlético de Madrid se metió en la final de la Champions, ¿no? Porque no recuerdo las anteriores, o la anterior. Porque aquel partido en Múnich también fue de mucho sufrimiento y tal, pero lo sacan, y aquel partido en Stamford Bridge, pues lo mismo, ¿no? Mucho sufrimiento, mucho tal, pero tiene esa capacidad el Atlético de Madrid para sobreponerse en estos momentos. Yo creo que es un equipo más o menos...

0: similar, dirigido por el mismo entrenador, con algunos rasgos similares, y me imagino eso, sufrimiento obviamente, porque el Arsenal en su campo es un equipo, por mucho que haya empeorado, muy difícil, pero con la capacidad de una contra, de hacer un gol, de agarrarse a la eliminatoria y de meterse en la final.
1: A ver, es un partido muy complicado para el Atlético de Madrid, ¿eh? Yo sobre todo el hecho del balón parado lo veo clave, más en contexto Emirates, más en contexto el Arsenal llega bastante lanzado después del partido del último fin de semana, y sobre todo porque me parece que el Atlético de Madrid tiene la sensación de que dejó escapar vivo al Arsenal en el partido frente en el Metropolitano. La segunda parte tuvo ocasiones de sobra como para haber marcado algún gol más, y esas situaciones ya sabemos cómo suelen acabar, pero sí que es verdad que el partido en el Metropolitano debería dar alguna más esperanza, ¿no?, al Atlético de Madrid, sobre todo al aficionado que no había visto tanto al Arsenal y dice, ostras, es que les podemos meter mano.
2: Román.
3: No, yo soy optimista, siendo también muy consciente de la dificultad, ¿no? Juegas fuera de casa contra un Arsenal que ante su gente se siente muy cómodo, que está haciendo una gran temporada a pesar del bajón de las últimas semanas, que parece que ha dejado atrás también en los dos últimos fines de semana. Pero creo que el Atlético de Madrid puede encontrar un contexto, no sé si ideal, pero sí un buen contexto para la manera que tiene de ver el fútbol y de plantear los partidos Simeone. Ya demostró en la ida que es capaz de llegar, de hacerle daño, de cuando no se siente tan impresionado quizá por el rival, como le pasó, creo yo, en los primeros minutos del partido, pues salir y jugarle de tú a tú al Arsenal y generar oportunidades como para haberse llevado la victoria. Recuerdo la de Griezmann al palo, recuerdo sobre todo la de Lookman, que falló ahí algo increíble, y creo que lo puede hacer, pero claro, el partido tiene que salir, no sé si perfecto, pero sí bastante redondito, y evitar pues alguno de los problemas que viene arrastrando el Atleti desde agosto, ¿no? Sobre todo pues la falta de contundencia en el área rival y principalmente en la suya, ¿no? Errores no forzados de los centrales que le puedan dejar al Arsenal situaciones claras ante Oblak.
2: Por si hay alguien que se acabe de incorporar, nos ha contado a la primera hora José Rodríguez la convocatoria del Atlético de Madrid con la novedad de Jiménez, que es uno de los futbolistas que recupera de cara al partido de vuelta, que no creo que entre en el once inicial, que creo que no sabemos de carrerilla para este tipo de citas, ya con lo que hay disponible, sin Barrios y sin Nico, es que te esperas lo del partido de ida, con la duda eterna de dónde poner a Marcos Llorente.
4: Eso es, el lateral.
2: Y poco más. Y creo que llega el Atlético de Madrid con un nivel de certezas que a mí me hace ser optimista. Creo que tuvo el tramo más dominante del partido de ida en esa salida a la segunda mitad, y creo que es perfectamente capaz el equipo y que está mostrando la personalidad como para poder replicar esto del Emirates.
5: Yo en el Metropolitano no tendría ninguna duda, o sea, pasa seguro, 100%. Claro, jugando fuera de casa es donde no hemos visto la mejor versión del Atlético de Madrid. Lo que pasa que esto es un partido único en el que te está jugando el pase a una final, y sí que espero la mejor versión de todos. Y que se crean que están en el Metropolitano con esa energía, porque la van a necesitar.
4: ¿Y qué Atleti esperas? ¿O qué Atleti esperáis? En lo futbolístico, un equipo que arranque el partido yendo ya por el Arsenal desde el principio.
3: Claro, yo creo que lo tiene que hacer, porque además en la ida se demostró que fue la mejor manera de competirle al Arsenal. Que cuando empezó el partido tan preocupado con los carriles del equipo de Arteta y tan echado hacia atrás, pues fue cuando peor lo pasó. Y que cuando decidió ir a por el partido, entre otras cosas porque jugaba en casa y no podía permitirse un mal resultado, pues las cosas le fueron bien en cuanto al juego, no tan bien en cuanto al resultado, pero generó oportunidades suficientes para haberse llevado pues un 3-1 perfectamente.
5: Que hemos hablado muchas veces ya del cambio y de lo que se ha hablado tanto del Atlético de Madrid. Este no es un Atlético de Madrid defensivo, es que su potencial es ofensivo y propositivo. Claro. Cuando va hacia adelante, cuando quiere gobernar los encuentros y jugar en campo rival, es un grandísimo equipo, de los mejores de Europa. Sin embargo, cuando se echa atrás y concede toda la iniciativa al rival, sufre mucho porque no tiene calidad defensiva.
2: Y que creo, Albert, que tienen los cuartos de final dos grandes espejos. El primero, el propio, cómo plantea el partido en el Camp Nou. Creo que lo plantea mucho mejor que el partido de vuelta de la Copa del Rey, que sale a morder, le van a dominar, porque creo que hay fases de dominio muy claras que tuvo el Barça y que va a tener el Arsenal. pero que es un equipo que es capaz de hacer mucho peligro atacando espacios. Y luego el otro espejo es el partido que plantea el Sporting de Portugal en el Emirates, también en el encuentro de vuelta, teniendo que marcar con la desventaja del partido de ida, pero creo que el Sporting también es otro equipo que te puede hacer muchísimo daño al espacio, y creo que al Arsenal le genera más peligro del que parece después del resultado del partido de vuelta. Yo creo que va a ir un poquito por ahí el plan de partido del Cholo.
0: Sí, hay que decir una cosa, ese plan de partido me parece bueno, pero es cierto que el Arsenal es un equipo que no se destapa como el Barça. De hecho, es buenísimo en el repliegue y en no permitir que haya muchas opciones de que le hagan daño a la contra.
2: De hecho, compara los laterales de uno y otro equipo.
0: Claro.
2: No hay color.
0: Incluso algunos suplentes del Arsenal serían grandes laterales para el Barça, por ejemplo, ¿no? Entonces, esto es así. Yo creo que el partido del Atlético de Madrid, además de esto que dices, del planteamiento de intentar coger alguna y hacer daño, pasa por atosigar más al Arsenal, ¿no? Por atosigarle, como en la segunda parte. Ya sé que no es lo mismo, obviamente, el Emirates que el Metropolitano, pero atosigarle, generarle dudas, robarle incluso a veces la pelota, puede ser mejor idea que intentar buscar hacer daño por los costados, porque yo creo que ahí el Arsenal no tiene tanta debilidad. Bueno. No sé, no recuerdo el planteamiento del Sporting, no vi ese partido de vuelta, vi el de ida, porque creo que el de vuelta coincidió con algún gran partido, sí, con el Bayern Madrid o en el Atleti Barça, no lo he visto repetido, pero sí vi el de ida y yo entiendo que el Sporting Club es un equipo que lo que hizo fue eso, ¿no? O sea, tener personalidad, tener la personalidad de saber, nosotros también tenemos mucha calidad y no vamos a ser menos que nadie, y estuvieron a punto de hacerlo, claro.
2: No, y sobre todo, evitar que te metan en tu área, que creo que ahí el Atlético de Madrid ya nos ha demostrado que le cuesta muchísimo,
1: sí.
2: Pero si consigue, oye, estar 5 metros por delante de la frontal, ya la cosa cambia bastante y estás más cerca también de hacer daño a la contra.
3: Es que como decía Javi, no es el Atlético de Madrid un equipo para salir a defender y salir juntito y resistir y tal. No lo es porque no lo es. Y luego, chicos, es una semifinal vuelta de la Champions. Es que tienes que ir a por ello. O sea, ya está. O sea, tienes que ir a buscar el partido. Tienes argumentos para hacerlo. Tienes a Julián, tienes a Griezmann en un estado de gracia, quizá con las piernas justas, pero con la sabiduría futbolística, pues en un momento excelente. Tienes a Johnny, que le ha costado mucho, pero que está ahí. Tienes el comodín Llorente para poder jugar con él, o bien en el centro del campo o bien en el lateral. Es cierto que quizás Giuliano no llegue en el... Tienes la posibilidad de haberle dado descanso a tus titularísimos el pasado fin de semana. Pues tienes que ir a por ello. Que no te sale, ¿quién le va a recriminar nada al Atlético de Madrid si no le sale mañana y queda eliminado en las semifinales? Pues siempre habrá alguien que lo recrimine, ¿no? Pero yo creo que le recriminarán más si no lo intenta, si no va por ello, que si lo intenta y al final pues te gana el Arsenal de Londres. Oye, es que es una posibilidad que cabe. En el fútbol se gana, se pierde, se empata, y cuando juegas fuera de casa y ante un Arsenal, pues te puede salir mal. O no es que te salga mal, es que al otro le puede salir mejor.
1: Sí,
3: pero
1: sí,
3: por lo menos vea por ello.
4: Y si eso pasa, pues chico, le das la mano al rival y ya está. Pero no te quedes con la espinita de no haber ido a por el partido. En fin, que ha sido un gustazo estar con vosotros en el debate de la pizarra de Quintana. Como siempre, Miguel Ángel Román, has estado de 10.
3: No, pero
4: sí,
3: da
4: sí,
3: igual.
4: Sí, te diez. Teníamos muchas ganas de que estuvieses con nosotros otra vez, Román.
1: Te lo digo yo, Román.
3: Un abrazo, guapo.
4: Un fuerte abrazo. Gracias a ti también, Albert Fernández.
0: Muy bien, yo un 7, pero 7...
4: Bueno,
0: 6, igual.
4: Bueno, siendo generoso. Sí, pero has aprobado, Albert. Bueno, camisetón, sí, también, Albert Fernández.
0: Hombre,
1: este
0: siempre. Este siempre.
4: Cada uno con su tema,
0: sí.
4: Gracias, Albert.
0: Hasta luego.
4: Pero la mejor camiseta, sin duda, la de Javi Cajero, ¿eh? Si alguien se la ha perdido, que corra a YouTube, que lo vea, porque es una camiseta espectacular del Sevilla.
1: Boh.
4: Ánimo, como sevillista.
5: Sí.
4: Mucha fuerza.
5: A sufrir. Pero que ganemos.
4: Veremos.
5: Gracias.
4: Veremos qué pasa. Mañana lo analizaremos. Gracias, Javi.
5: Placer.
4: Nosotros seguimos aquí, que nos queda una horita de pizarra. Y hay que llamar a Londres.
1: ¡Uy!
4: Hay que llamar a Londres, que ya está por ahí José Rodríguez.
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1: Hola, buenos días, Félix.
0: ¿Estáis bien?
1: Sí, yo lo que veo es que tú siempre que hemos venido juntos, tú te sentabas aquí.
2: Ay, usted, ¿qué te ha pasado? Perdone,
1: no, es que como un cambio de alineación, es como si me estuviera mirando a mí mismo.
2: Bueno, yo he considerado que eso es de primer y aquel de segon y
0: por bueno, si quieres saco una moneda y hacemos un sorteo, ¿eh?
1: No, cara pero, cruz. No, pero no sé si tú lo recordarás, sí, posible, que hemos venido tú y yo, sí, con sí, otras sí, personas sí, no lo sé, pero sí. Siempre que hemos estado tú y yo juntos,
2: yo
1: y
2: no,
1: hemos estado
2: no
1: como unas 100 veces, sí. Tú siempre estabas en este lado y en el otro.
0: Pero es que no sé si acabaría haciendo alguna vez, yo creo que no, ¿eh? Si acabaría haciendo una moneda al aire contigo, ¿eh? Porque tú eres capaz de pedir de canto.
1: Según,
0: con lo raro que eres a veces,
1: sí, sí.
0: Cara o cruz, pues de canto, ¿no?
1: Nunca lo he dicho, pero lo voy a decir a partir de ahora. No, nada, me ha sorprendido, porque es que no, con él siempre, digo, es que noto algo raro y es eso.
2: Bueno, te he volgut trencar allò que diu el camp propi, ¿no? Que dius,
1: vale. Doncs... Eso que es la emoción por la liga que te haces
2: no, sentir... 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
1: El pasillo, te refieres.
2: Sí, es que esto los... Y todo, porque luego lo hacen los medios de comunicación y dicen que es que el público... Claro, hay algunos que sí que es
1: hombre,
2: lo
1: claro,
2: que...
1: Claro.
2: Porque miras las redes sociales y están con lo del pasillo y la claro. Historia y a mí es que esto me molesta. Yo, primero, ya no lo haría, ya lo suprimiría para siempre, para evitar estas cosas. Pero claro, es que el problema del pasillo solo está con Barça y Madrid, solo. Porque los demás equipos no tienen ningún problema en hacer pasillo al Barça, al Madrid y a que sea. Pero entre ellos dos... Ya hubo un pique por algún motivo, no sé cuál, y empezó así, y siempre argumentan que si hace, porque lo he oído, es que hace 10 años, oye, tonterías, es que... Y para mí son los medios de comunicación, algunos medios de comunicación, por parte de los dos, no solo en Madrid, en Barcelona igual, porque hay una serie de personajes que, oye...
1: Para mí hay dos aspectos, uno es el personal y el otro es el deportivo.
2: Sí.
1: El personal es que tú no quieres hacer un homenaje a tu gran rival como cosa personal, o sea, intrínsecamente. Yo, como persona, no quiero hacer un homenaje al Barça, pero como deportista, como deportivo,
2: pues
1: lo tengo que hacer.
2: Pues
1: porque es lo que se hace, reconocer al que ha ganado y más en una competición como es la Liga. Entonces, ese dilema está en muchas personas. Yo no se lo haría porque no sé pero... Y los mismos jugadores o los mismos componentes de, ya no jugadores del Real Madrid, sino de la directiva, que dijeran, joder, ahora sí le tenemos que hacer el pasillo al Barça, vaya humillación, vaya no sé qué.
2: Sí.
1: Pero en el fondo, si eres deportista, tienes que decir, oye, ha ganado, lo ha ganado.
2: Si se tomase así,
1: es
2: como debería tomarse, ya está. Y por eso a mí no me molesta.
1: Perdona, como se felicita,
2: sí.
1: Se felicita, odiándose como se odian estos dos equipos en el sentido deportivo, pues oye, si uno ha ganado la Champions, le dice con todo el dolor de su alma, Laporta al Real Madrid o Florentino al Barça, oye, felicidades por el título. Normalmente creo que se han felicitado, ¿vale? O cuando pasa alguna desgracia, también dice, oye, lo siento. Que a lo mejor en el fondo, como persona, dices, a mí me da igual. Pero como deportista y como entidad, yo creo que tiene que haber ese reconocimiento. Yo soy partidario de hacerlo, aunque personalmente diría... Y bueno, y por supuesto ayer, ya que hablamos de ayer, lo que pasó, pues me alegré de la victoria, primero porque ganara un partido últimamente que no estaba ganando. Y no tener que hacerlo.
2: Sí,
1: pero si hubiéramos empatado o perdido, pues oye...
2: No.
0: Una cosa, un momento, porque es una pregunta que ya le he hecho yo a Alejandro Segura esta mañana y también a Lluís Canut, porque yo... Yo igual a veces, no sé, por perfil de personalidad, ¿no? Igual a veces voy con el cirio en la mano, no lo sé. Pero es que yo creo, sinceramente, que el Real Madrid, desde la reflexión de toda la semana, si el Barça fuera matemáticamente ya campeón de Liga, hubiesen decidido hacerle el pasillo. Yo creo que sí. ¿Tú qué crees, Andrés?
1: Pues lo que he dicho, que yo creo que sí, que lo tenían que hacer y además...
0: No, que lo tendrían que hacer, sí, pero esta es tu opinión. ¿Pero qué crees que hubiese pasado de estar cerrado ya matemáticamente el campeonato?
1: Nunca se puede saber, pero yo no me hubiera gustado que no lo hubieran hecho. Es decir, si el Madrid hubiera empatado o perdido con el Español y el domingo no le hace el pasillo, me hubiera... molestado, no ofendido, pero me hubiera molestado con mi propio club. Diría, hombre, hay que reconocer las cosas y encima con lo mal que lo hemos hecho, con más motivo para reconocer que el Barça ha sido el merecidísimo campeón de Liga de este año. Yo lo veo así. Ahora, si no lo hubieran hecho, me hubiera molestado, como me molestan otras cosas de mi club, a veces en según qué decisiones se toman. Es mi opinión personal, pero también tengo amigos madridistas que dicen, yo no haría el pasillo.
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1: Sí, pero hay una diferencia importante ahora, y es que entonces se protestaba y se admitían algunas protestas, pero ahora no está permitido, tiene que ser el capitán. Y entonces, con doble motivo, como Vinicius ayer no era el capitán, me parece que no lo sé, porque tampoco me fijé, sí que me fijé en que protestó demasiado. Pero también protesta mucho Pedri, también protesta mucho otra gente.
2: Ya, hombre,
1: Pedri,
2: no,
1: Pedri,
2: hombre,
1: no lo estoy comparando ni la forma. Pedri, perdona, ¿tú no ves los partidos del Barça?
2: Claro,
1: Pedri todo el rato, cada falta que haya o posible falta, hace un espaviento mínimo.
2: Ah, vale.
1: Pero te digo que eso es protestar, amigo mío. Yo soy el árbitro y saco tarjeta amarilla.
2: Hombre, claro, ya lo sé.
1: No porque sea del Real Madrid.
0: Pero
1: ha dejado votando, pero...
0: Claro. Andrés, pero Vinicius le vocea al árbitro a un palmo de su cara.
1: No, pero a lo mejor sí, pero no sabe si le está hablando de otra cosa.
0: Peli.
1: Me sacas tarjeta y a la primera y a este que me está inflando patadas. Porque inflan a patadas.
2: Bueno, ¿estás de acuerdo en que ayer merecía la expulsión?
1: Sí, es que yo creía que la buscaba y llegó un momento... Carveloa dijo, lo saco porque
2: es que
1: lo quiero tener en el Camp Nou.
2: Sí, yo creí que lo estaba buscando.
1: Pero si se llega a borrar el Camp Nou, me hubiera enfadado yo. Porque sí que parecía que decía, bueno, a lo mejor es que este tío sabe que le permite un poquito más, mientras no le falte el respeto, que le diga, hombre, me sacas tarjeta. ¿Esto no es tarjeta? ¿No te parece tarjeta? Se ve que todo el rato está diciendo cosas así. Se enfrentó con el lateral,
2: tuvieron
1: una pequeña discusión.
0: Sí. Claro.
1: Bueno, sí, con este y con otro también. Bueno, cuando lo expulsó, que fue un poco exagerada la expulsión, y menos mal que rectificó.
2: No sé qué nom...
1: Sí, este que ha dicho él, el árabe.
0: Sí, el que acabo de dir, venies, que no escoltes. 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
0: 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No, bromes a part, yo creo que sí, Andrés, sí. Te lo digo en serio. También es una cosa, o sea, que el otro día, en una cena con unos amigos, era el razonamiento que hacía, ¿no? Yo tuve la oportunidad de comer en una ocasión con Florentino Pérez, y teniendo, hablando de diferentes cosas, tanto del Barça como del Real Madrid, como la forma de actuar desde presidencia y tal, y esto, o sea, y lo vi en este aspecto un tío muy entero, ¿no? O sea, a mí no me cuadraría con ese Florentino Pérez que yo en su momento conocí, coincidí, porque además estuvimos 2 horas, porque yo era un poco, casi por decirlo así, el encargado de entretenerlo, ¿sabes? Y bueno, ya ahora os contaré el porqué. No, pero que sí que es verdad que le he visto hacer cosas al Real Madrid últimamente que ya no me cuadran con él, ¿no? Y esto todavía me cuadraría menos. Lo conocí precisamente en el fallecimiento de Lassi Kubala. Ah. Cuando murió Lassi Kubala, él vino aquí, vino a la, digamos, un tanatorio que en este caso, de alguna manera, se improvisó en el propio estadio, ¿no? En el Camp Nou, ¿no? Vino, estuvo mucho rato, él tenía que comer, yo en aquel momento era la imagen de Canal Barça, ¿no? De Barça Televisión, y entonces me pidieron si yo podía atenderle, les dije que sí, sin ningún tipo de problema. Bueno, comimos, charlamos y tal, me pareció un tío muy, muy, muy empático, muy cercano. Sí, sí, bueno, de verdad, pero bueno, que de visita todo el mundo te cae clar, bien, ¿no? O sea,
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1: Bueno, no sabemos la decisión que va a tomar al final, però jo...
2: Bueno, igual,
1: yo,
2: fin,
1: si me dijeran que apostara, yo diría que no vendría. Que no va a venir. ¿Por qué no va a venir?
0: No va a venir, pero por la clasificación.
1: Porque ya se han discutido, hay una tensión, se ha salido de la Superliga esta, Laporta, y bueno, de alguna manera la situación se ha creado, está un poquito, vamos a decir, conflictiva. Y ya está. Yo creo que se va a poner cualquier excusa. Vendrá alguien representando, vendrá Butragueño, vendrá quien tenga que venir, evidentemente, pero comer con Laporta, estar con la directiva, a lo mejor no le apetece, que tampoco le debe apetecer a Laporta, pero Laporta lo tiene que recibir por narices, porque el equipo local tiene que recibir. Yo esta mañana tenía otro
0: pero
1: debate.
0: Pero no han hecho la comida, ¿eh?
1: Ya, pero...
0: Se han puesto de acuerdo y no lo han hecho.
1: No lo han hecho, pero ya porque dice, ¿para qué? Que no quiero... O sea, tener que comer con alguien que vas a discutir o que tienes que poner cara de póker...
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2: Però a les 9 sí.
1: Claro, i entonces ya se suele comer porque luego ya
2: van a hacer
1: la siesta y luego van al partido. Pero digo que a mí ha habido otro debate esta mañana hablando con un amigo culé y era que como madridista no sé si hubiera preferido hacer el pasillo y no tener que reconocer el título si nos ganáis incluso empatando, ¿no? Sois campeones, no sé si tener que aguantar en el estadio la emoción de todos los seguidores y la de los propios jugadores celebrando el título que te lo acabamos de ganar Real Madrid en este momento de una manera oficial, virtualmente es el campeón, pero no va a ser oficial hasta que no le saque al Madrid los puntos necesarios.
2: El partido se ha de ganar, ¿eh?
1: pero me permites que insista que esa, ese debate, por decirlo de alguna manera, a mí me, yo decía, joder, pues no sé si hubiera preferido decir, mira, hacemos el pasillo o no lo hacemos, pero es el momento inicial, los culés ya han celebrado su victoria, sí. No celebrarla diciendo, mira, ganamos al Madrid y encima ahora somos campeones de verdad. Hala, a celebrarlo, pon el himno, hombre, Manolo, y Manolo pone el himno y la gente está, y el Madrid por ahí escurriéndose, largándose
0: Dios
1: al vestuario.
0: Mío, pero qué fina tenéis la piel, pero qué bueno, fina
1: no,
0: tenéis la piel.
1: Es como, es como entretenimiento, pero no digas que no es divertido, es un debate.
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1: Sí, sí, si me dices que...
0: Bueno, pero en cualquier caso yo
2: creo
0: que... Y es
2: normal, yo eso lo trobo normal.
0: Pero que debiéramos actuar un poquito más con naturalidad, con normalidad. Yo creo que este tipo de disquisiciones como la que acabas de comentar, Andrés, a mí personalmente me sobran. O sea, ir con la piel tan fina como de esto y tal, como hoy... ¿Quién te dice no? Porque claro, con el tema Negreira, otra vez Negreira, oye...
1: Pero vamos, tiene que ver Negreira con esto
2: vamos
1: que
2: estamos hablando. No, pero aquel matí ya ha surtido el tema Negreira.
0: Hombre, vamos a dejar de hablar de Negreira de una vez por
1: hablando,
0: todas.
1: Hablamos del pasillo o no pasillo.
0: Pero que hay mucho intoxicador en el mundo del periodismo deportivo hoy en día, hay mucho intoxicador, muchísimo, muchísimo. Muchísimo.
1: Sí, pero por
0: y no
1: lado,
0: hace falta
1: por
0: hablar por los dos lados, ¿eh?
2: Sí, sí.
0: De un lobby mediático de uno o de un lobby mediático de otro. No, yo te lo digo porque yo tengo un amigo ahora que le ha dado por enviarme, que yo lo acepto porque es amigo mío, un montón de cosas de un par de programas de televisión que van saliendo y hay cada intoxicador que yo ya entiendo como mucho público de alguna manera se deja llevar por esto, ¿no? Por esto, ¿no? Y que cuando yo lo veo digo, mara meva, aún hem arribat, ¿no? Falta de rigor total y absoluto, cortinas de humo espectaculares, disfraces que no vienen a cuento, pero mira, si con esto puedes tapar lo otro, voy y lo saco, es increíble. Pero bueno, es lo que hay.
1: Pero esto no es nuevo, Félix, esto no es nuevo. Yo como madridista lo he sufrido al revés muchísimos años y lo sigo sufriendo, sí. Que al Madrid le ayudan, que al Madrid le ayudan, que al Madrid le ayudan, y ahora salen madridistas diciendo que al Barça le ayudan. Pues joder, pues vale, pues mira, hay gente que piensa así. Yo ya sabes que no pienso así, ni de un lado ni de otro. Para mí hay errores arbitrales, no favores arbitrales.
0: Mira, pero el otro día, por ejemplo, unas cosas que me enviaron fue de un periodista en cuestión, igual la gente al decir yo el qué sabrán de quién hablo, no hace falta decir el nombre, que bueno, que dijo que no, que el partido de la Cartuja, el Real Betis Balompié Real Madrid, que eso fue orquestado desde Las Rozas y que eso desde Las Rozas no se ganó ese partido, porque tal, porque cual, como tantas otras veces, que por eso el Barça se lleva a la Liga, por Dios. O sea, ¿cómo puedes decir esto? Pero claro, luego al parecer el Comité Técnico Arbitral dijo que iba a denunciar a ese periodista en cuestión por tal. Y ese periodista, en su próxima aparición televisiva, lo que hizo es decir, no, yo me refería a los jugadores del Real Madrid, que los jugadores del Real Madrid, al ver que la situación es así, pues ya no protestan, ya no de esto, ya no... Venga, lo disfrazó de una manera, o sea, aquello de patitas para abajo, ¿me entiendes? O sea, no futem.
2: Sí,
0: o sea, no
2: futem. La disculpa va a ser tan ridícula.
0: Claro,
2: tan
0: ridícula. O sea...
1: No sé de quién habláis, ni conozco la situación.
2: Uno que ha dicho que además que
0: es
2: no es
0: un
2: cierto
0: intoxicador
2: que los,
0: nato, sí, nato total que, y absoluto.
2: Sí, que no es cierto que los periodistas cobren del Real Madrid, ha dicho él, cuando está trabajando para Madrid Televisión y toda la historia. Hay muchas maneras
1: bueno,
2: de que
1: pero
2: les
1: si trabajas para
2: hay
1: Madrid...
2: muchas maneras de que les paguen. A los, igual que aquí, lo mismo.
1: Pues ya está, es que lo decís
2: lo
1: como si fuera un escándalo lo que hace el Madrid y lo que habéis hecho vosotros durante muchísimos años y seguís haciendo de otra manera. Ahora, ¿qué pasa? Que como nosotros perdemos, estamos dos años en blanco, pues la gente se retuerce más en la porquería. No, y vosotros
2: Andrés,
1: estáis un poquito contentos. Porque
2: mira, oye, Andrés.
1: Digo
2: Andrés,
1: un poquito porque...
2: Yo no entiendo
0: respecto a esto que viene de antes, Andrés. Tú dices que esto ha pasado toda la vida,
1: sí,
0: pero no podemos hablar ahora de cosas que han pasado toda la vida, porque si hablamos de Negreira, primero debiéramos hablar siempre de José Plaza. Eso de entrada.
1: Ya, por eso.
0: Bueno, pero vamos a dejar este tema. Yo te digo una cosa. Cuando yo te hablo de lo que hoy, de lo de hoy, que es total y absolutamente surrealista, increíble, impensable, a la vez que ridículo, se da por un hecho muy concreto. Y es que lo que pudiera pasar hace dos décadas o una década no cuenta. Hoy en día cuenta lo que tenemos, que es tanto medio tecnológico que da la posibilidad de que se salga de madre la situación desde el anonimato, que esto no había pasado en la vida, desde el anonimato. Claro. Y hoy tienes el TikTok, tienes el Instagram, tienes el Twitter, tienes el tal, el cual y esto y el otro, y por eso todo esto se ha desmadrado de la manera que se ha desmadrado. Antes no, porque esto no existía, estaba todo mucho más acotado.
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1: El problema és de los que lo manejan.
2: Sí, bueno,
1: no del aparato que es no, perfecto, bueno, por decirlo de una manera exagerada.
2: Pero
1: los que lo manejan, que lo manejan mal.
2: Pero ha solucionado muchos errores, ¿eh?
1: Perdona, si solo tenemos que ver el partido del otro día, el mejor partido que hemos visto en años, el Paris Saint-Germain contra el Bayern Múnich, los dos penaltis que se pitan.
2: Sí.
1: Y eso ya no son los árbitros españoles, ya no es la influencia del Madrid, ni del Barça, ni de su prima hermana, sino que llega a los árbitros un balón que rebota en un cuerpo y da en un brazo, no puede ser penalti, según nos han explicado. Ahora resulta que van y lo pitan. Y así varias cosas. Por eso digo, son los que manejan. Oye, vete a ver esto. Y va el otro a verlo y le están haciendo ver cosas que a lo mejor él no ha visto o que no quería ver. No lo ves claro. Y acaba pitando una jugada. Son los que manejan el VAR. Pero el VAR es muy necesario y no se puede quitar.
2: Los que manejan el VAR han solucionado muchos errores.
1: También.
2: Entonces, demos...
1: Pero duele más un error...
2: No,
1: pero hombre, tanto. Antes se equivocaba un árbitro y podías decir, desgracia, ¿cómo no lo has visto? Podía estar tapado, podía tener un ángulo tal. Pero ahora un error, ¿eh?
2: Sí.
1: Decir, ¿cómo se puede decir que no es fuera de juego, un fuera de juego clarísimo? Sí. Antes era, está dormido el linier, o no lo ha visto, o estaba mirando a otra cosa, ¿no? Pero ahora no. Ahora el fuera de juego, es clarísimo, digo el clarísimo, ya lo de la punta del dedo eso, y el hombro, eso ya ahí entraríamos en otro dilema. Pero eso...
0: Bueno, Andrés, perdona, es que hay mucha gente que va en contra del VAR. O sea, yo creo que ha venido a rectificar una serie de cosas y abrir otra serie de conflictos, pero antes de que se implantara ya sabíamos que sería así. Cerraría unos temas y abriría a otros. Pero es que además, el otro día en un partido, en el Barça-Celta, vimos una cosa que no habíamos visto nunca, que era el VAR ir contra el VAR. O sea, Ferran Torres marca un gol, el árbitro da gol, desde el VAR dicen que vaya a verlo, y él va a verlo, y entonces el tío anula el gol por fuera de juego. Y luego las imágenes que te da el VAR, está el defensa del Celta más cercano a la portería que el delantero del Barça. O sea, el propio VAR en este caso, corrigiendo al VAR.
1: Recuerdo la jugada, lo que no recuerdo es que no fuera fuera de juego, pero...
0: No, bueno, o sea, las imágenes, tiran las imágenes clavadas del semiautomático y se ve el hombro, el hombro blanquiazul, se ve más cercano a su portería que el hombro blaugrana.
1: Yeah.
0: Sí, sí, però no sé...
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2: Todavía peor cuando dicen, para mí no es penalti. Digo, ah, para ti. ¿Y tú quién eres? No, es que para mí eso no es penalti. Es un empujoncito.
0: Pero eso es una opinión.
2: No, pero no vale. Para ti puede ser lo que a ti te dé la gana, pero si tú no te vas a hacer un reglamento, para mí ir a 150 por autopista no es un delito, es lo mismo. Lo más ridículo de esto
1: ya son los narradores que vemos en televisión.
2: Bueno, yo no lo sufro, los
1: especialistas, no, porque tú escuchas música mientras ves el fútbol, pero nosotros seguimos escuchando a narradores y en teoría especialistas, que especialistas que a veces son también narradores de lo obvio, de lo que estamos viendo todos y aportan bien poco.
2: No.
1: Pero es igual. En cualquier caso, cuando hay un empujón, dicen, no, claramente sí le empuja, pero no es suficiente.
0: No es suficiente, sí.
1: Hostia, un tío desde una cabina o desde un lugar muy lejano dice que es suficiente y no en un campo de fútbol cuando uno, de una manera u otra, lo que hace es empujar a otro. No es suficiente. ¿Qué es eso de no suficiente? ¿Qué es eso de penaltito o de cosas de este tipo? Vamos a dejarlo porque hay cosas interesantes a tocar y quiero tocarlas ya en la tertulia del lunes porque son las vueltas de las semifinales de la Liga de Campeones. Damat tenim ja al Emirates, Arsenal, Atlético de Madrid. ¿Expectativas?
2: Yo las expectativas que tengo es que me gustaría que pasara el Atlético de Madrid.
1: Bueno, esto es el deseo, no expectativas. Es tu deseo.
2: Vale.
1: Claro, a ver.
2: Expectativas es que,
1: bueno,
2: que quiero que pase el Atlético de Madrid, me gustaría que pase el Atlético de Madrid, pero creo que el Arsenal es superior y juega en su casa y después del resultado que lleva, pues pasará al Arsenal. Joder, solo quería hacer una introducción como diciendo, quiero que se sepa que me gustaría que el Atlético de Madrid estuviera en la final de la Champions, porque me cae simpático, porque le hemos ganado dos Champions y ya sabéis que yo soy así de débil, que a la gente que les ganamos una final de Champions me hago un poco de ellos. Pero creo que el Arsenal es superior, a pesar de que está de bajón, ya no es el Arsenal de hace tres meses o dos, pero creo que sigue siendo superior.
0: Ahora torna.
1: ¿Viste el partido ante el Fulham?
2: Sí. Bueno, es el Fulham. Es que si
1: no, bueno, el Fulham...
2: No lo he visto.
1: El Fulham está en la Premier ahora, me parece que está noveno. O sea, el Fulham...
2: Sí, pero bueno, ya, pero que son equipos ya que como no se están jugando nada, no ponen...
1: Sí se juegan. En la Premier, sí. Posición más o menos es una cantidad de dinero importante en la Premier.
2: Bueno, yo hoy veré el Everton, porque soy del Everton más que del Manchester City.
1: Everton City.
2: Y espero que gane el Everton, porque yo quiero que gane la Liga, como te puedes imaginar, el Arsenal. Pero te vuelvo a repetir, yo creo que el Arsenal ha dado un bajón y ahora decís que se está recuperando. Pues si contra el City estuvo muy igualado el partido...
0: Y contra el Atlético de Madrid no mereció perder.
2: No mereció perder, pero tampoco mereció ganar. Y jugó muy con el resultado y aguantando y tal. Gestionó bien el partido. Pero lo gestionó no para ganar. Pero bueno, yo creo que ya te digo, yo creo que pasará el Arsenal pensando que me gustaría que pasara el Atlético de Madrid.
1: ¿Y tú, Beni?
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1: Vete a los toros.
0: Sí.
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2: Empieza la Feria de Sant Isidro. En breve empieza la Feria de Sant Isidro.
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1: És injusto,
0: no?
1: Que en un campeonato en el que juegan todos contra todos, se mida solamente el resultado de los dos equipos, porque al ser un torneo de regularidad es el que mete más goles o la diferencia sea mayor, porque es de todo el torneo.
0: Primero, diferencia mayor.
1: Claro, claro.
0: Segundo, a igual diferencia, en este caso, el que ha marcado más
2: el
0: goles.
2: El que ha marcado más goles, que eso también es importante.
1: Ahora mismo lo estaba mirando y la diferencia no es mucha.
0: Cuatro goles.
2: Ahora ya en
1: cuatro goles, con un partido menos el City, que juega hoy, pero en este momento son cuatro goles.
0: El City está ganando partidos también por la mínima, que esto puede dar que el City y el Arsenal, una vez recuperados los dos partidos pendientes del City, estén empatados a puntos, pero mantenga el Arsenal esos dos goles. Sí. Que un 3-0 no es fácil en el rush final de temporada.
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1: No, estava 7 goles. Estava,
2: sí, però ara estan a 3 o a 4?
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1: Puede ser, puede ser.
2: El marcar 3 gols.
1: Però voy a te digo, tienen que jugar hoy con el Everton. El Everton no es... Y juega en casa. No es una maravilla de equipo, pero está también ahí medio de la tabla. Bueno, ya veremos. Lo que sí que hay que decir también, volviendo al partido de Champions, que no es lo mismo el Atlético de Madrid, que saca los reservas en Valencia, que sacó hasta chavales, que el Arsenal, que como se está jugando la vida, tiene que jugar todo el rato con los jugadores. Sí. Puede acusar a lo mejor ese esfuerzo o no, pero en principio sobre el papel es superior el Arsenal.
0: Y hay otra cosa importante para el Arsenal, en este caso ya no contemos pues con los que están lesionados, porque están ahí, ¿no? Mikel Merino, por ejemplo, está claro que no llega. Odegaard tiene un golpe muy fuerte en la rodilla, quizá no llega, ojalá llegue, entiendo, porque siempre quiero a los mejores jugadores en los grandes partidos, pero bueno, Bukayo Saka, por ejemplo, que salió el otro día en el Metropolitano con miedo, porque prácticamente no tocó nada, el otro día en el Emirates estuvo espectacular ya, su asistencia, con su gol, marchando del marcador, Calafiori ya volvió, y volvió estando en forma, puede que le falten ritmo de partidos, pero el otro día no se notó, golpeó con la cabeza al travesaño, también, descansó media parte en este caso Martín Zubimendi, que también está bien, y el Atlético de Madrid pues llega prácticamente
1: con todos los
0: objetivos.
1: ¿Te dejas a
0: Havertz? No, Kai Havertz no llega.
1: No llega.
0: No llega.
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1: Sí.
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1: 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Bueno, y el gran partido, y la gran final adelantada.
0: Sí, tenemos 6 minutitos, 7 para hablar de este Bayern de Múnich Paris Saint-Germain.
1: Qué pasada, es que hay que hablar de ese partido anterior, simplemente decir que fue un homenaje tan grande al fútbol, pero al fútbol de toda la vida, al fútbol de ataque.
0: Oye, perdonadme una cosa, que es que yo he dicho una cosa que no sé si está muy acertada o no,
1: a ver.
0: Que he defendido más las posibilidades del Arsenal, pero he seguido un poquito la pauta que yo a mí mismo me marqué la temporada pasada, es decir, la semana pasada, y es decir, que he visto tanta apología acerca del potencial del Atlético de Madrid que había que contrarrestar esto, y el Arsenal ya en el Metropolitano lo contrarrestó porque el resultado fue 1-1, pero es que sigo viendo y oyendo mucha apología sobre el Atlético de Madrid. Espectacular el Atlético de Madrid, porque es que ir allá y que juega mejor los partidos fuera de casa que no los de casa y tal y esto y lo otro, que digo, oye, dejarme hablar del Arsenal y de sus activos cara a ese partido, ¿no? Porque solo sería hablar, que bueno, que quiero decir que, lógicamente, para mucha gente es un equipo de la Liga Española, el Atlético de Madrid, y van a favor del Atlético de Madrid, cosa que me parece fantástico, me parece muy bien.
1: Natural.
0: Yo, si el rival fuera el Arsenal, vete a saber a favor de quién iría o no. Però sent l'Arsenal, no, això és tot, eh?
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0: ¿Y tú, Andrés?
1: Muy sencillo, yo por un lado o sea, a mí me gustan los jugadores, me gustan más los jugadores del Paris Saint-Germain que los del Bayern de Múnich, y hay dos motivos muy importantes por los que no quiero que gane el PSG, aun gustándome más los jugadores más, ya te digo, tres o cuatro jugadores que me encantaron el otro día, también algunos del Bayern, pero me gusta más, o sea, soy más de jugadores del PSG, no quiero que gane por Luis Enrique,
2: claro.
1: Y porque es la segunda Champions seguida que va a ganar, sobre todo primero por la segunda Champions seguida, porque el Madrid es el único que ha sido capaz de ganar en esta última fase tres Champions seguidas, ¿no? Y eso también es una, o sea, quiero decir, es una competencia que si te la puedes ahorrar, mejor. Y luego, a mí Luis Enrique, que me parece buen entrenador, cuidado, y muy buen entrenador, pero como persona, dejamos que desear.
0: Pues yo voy con el Bayern.
2: Bueno,
1: ¿ah,
0: no? Sí, hombre, entre otras cosas por una razón muy sencilla y de entrada, y es que si uno de los contendientes en este caso es un equipo estado, siempre prefiero que gane el otro. O sea, un equipo estado.
1: O sea, que coincidimos, yo también quiero que gane el Bayern, por lo que he dicho.
0: Sí,
1: ¿eh?
0: Sí, no, yo quiero que gane el Bayern.
1: Bayern,
0: o sea, claro,
1: Bayern,
0: o sea,
1: no,
2: y a mí pasa una cosa.
0: Es un club estado, o sea que no.
2: Y es admirable.
0: Que por cierto, déjame decir una cosa, porque ayer escuchaba la narración del partido de fútbol femenino entre el Fútbol Club Barcelona y el Bayern de Múnich y tal, y hubo un comentarista que dijo que, bueno, al fin y al cabo, si a las chicas les entra dolor de cabeza, bueno, tienen todas las aspirinas, ¿no? Que no. El comentario total y absolutamente desafortunado, porque el Bayer de las aspirinas es el Bayer Leverkusen, que es una marca comercial, Bayer Leverkusen. El de Baviera es Bayern, porque Bayern significa sencillamente Baviera.
1: Baviera en alemán o en su idioma.
0: Baviera y la capital de Baviera, Múnich, Bayern de Múnich. O sea, que no es el equipo de la aspirina, es el otro, el Bayer Leverkusen. Y estabas haciendo una narración por televisión. Hombre, por favor,
1: que se tome una aspirina.
0: Controlarlo.
1: Que se tome una aspirina.
0: Igual necesitaba la aspirina él.
1: Pero doble.
2: Doble.
1: Y un supositorio, ya de paso.
0: Diluir un poco la sangre, menos condensación, y así vamos más tranquilos, ¿no?
1: Joder, ¿cómo se puede meter la pata siendo periodista, no?
0: Madre mía, una cosa así.
1: Bayer y Bayern.
2: Bueno, es que el Bayer, de todas maneras, es un club admirable.
1: Sí, sí.
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1: tiran para adelante, pero están pendientes de decisiones. Por ejemplo, el City se decía que estaba pendiente. No sé si ha prescrito ya o han tomado alguna decisión, pero el City estaba pendiente de una decisión importante. No sé cuándo llegará ese momento, ¿no?
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8: Las 2:30 de la tarde. Hola, Javi Márquez, ¿qué tal? Buenas tardes.
9: Hola, ¿qué tal, Oli? Muy buenas tardes.
8: ¿Cómo estás, Javi? Imagino que preocupado, como toda la pericada, ¿no?
9: Sí, está claro,
8: muy,
9: ¿no?
8: Muy preocupado.
9: Con preocupación y bueno, mirando de reojo, ¿no?, el partido de esta noche, sí, de Sevilla Real Sociedad y bueno, y ver un poco, ¿no?, si en ese partido pues puede haber un resultado positivo de la Real Sociedad y que al final pues nosotros podamos hacer los deberes el próximo fin de semana, ¿no?
8: Fíjate que la jornada era bastante propicia porque la mayoría de equipos de los rivales, ¿no?, pues cayeron derrotados. Tan solo destacar esa victoria del Mallorca, pero también ante un Girona que queda bastante tocado, pero pierden Valencia, pierde el Elche, pierde el Girona, pierde el Alavés, pierde el Oviedo, pierde el Levante, que sea una goleada en Villarreal, pero luego tú no eres capaz de superar a un Madrid, yo creo que bastante discreto, bastante ramplón, que tiró de individualidades, es normal, tiene mucha calidad en la plantilla, y Vinicius en dos jugadas pues decidió el partido. Decía Manolo que hasta el 0-2 el equipo está bastante metido en el partido, ¿no? Luego evidentemente se fue y el Madrid te pudo meter algún gol más. Cambió algún aspecto lo de Rubén, que creo que por momentos parecía una decisión acertada, pero el dibujo siempre es el mismo, Javi, y tampoco vemos que el equipo evolucione a nivel de mejorar el juego, las situaciones de gol de cara al rival, ¿no?, y sobre todo el dominio de partido. Yo creo que es un equipo, no sé si bloqueado mentalmente, si físicamente, pero el equipo no acaba de dar pues ese arreón, que además sería un arreón mínimo, porque estás con 39 puntos, podemos hablar de una victoria, ¿no?, 2-3 puntos más para asegurar la permanencia, pero está costando mucho llegar, muchísimo.
9: Sí, está costando, ¿no? Yo creo que la primera parte fue buena, sí que es cierto, sí. ¿No? Que bueno, se ha hablado durante toda la semana, ¿no? Del Madrid. El Madrid ya sabemos, ¿no? Que bueno, que aunque la Liga la tenga prácticamente perdida, pero tiene mucha calidad. Bueno, Vinicius pudo ser determinante y bueno, y al final es como todo, ¿no? En las áreas, al final tuvimos ocasiones para poder marcar, no lo hicimos. Ellos en la segunda parte creo que impusieron otro ritmo y sobre todo nos cuesta mucho, ¿no? Superar esos golpes que estamos recibiendo y no somos capaces, ¿no? De darle esa vuelta. Y bueno, y está afectando claramente, ¿no? Más allá de cualquier aspecto técnico, táctico, que bueno, que se puede valorar, ¿no? Pero creo que es más el tema mental en estos momentos donde se hace difícil, como digo, cuando recibes un golpe el poder rehacerte y seguir pensando que quedan muchos minutos y que se le pueda dar la vuelta.
8: Javi, ayer el Rayo Vallecano, pues escapan, si no totalmente, yo creo que dio un paso adelante importante en Getafe, se va con 42 puntos, es un décimo, pero a partir del Valencia, que es decimosegundo, empatado con el Español a puntos con 39, Valencia, Español, Elche, Mallorca, Girona, Alavés, Sevilla, Levante y Oviedo, todos son 9 equipos, todos involucrados. Y no sé, yo este fin de semana he visto casi todos los partidos de los equipos de abajo. Y te garantizo que, al margen de lo que veamos esta noche con el Sevilla, que lo vimos la semana pasada también bastante bloqueado en Pamplona, especialmente el anterior, no sé, las sensaciones que despierta el Español son muy negativas, ¿eh? Bien es cierto que ayer el Levante, sobre todo en la segunda parte, el Villarreal le pasa por encima, pero el Villarreal es un gran equipo y en casa aprieta mucho. Pero, no sé, yo futbolísticamente te garantizo que estoy muy preocupado.
9: Sí, está claro, ¿no? Estamos todos preocupados porque al final ya no es que el equipo pueda perder un partido, dos o tres, ¿no? Sino que al final no hemos podido ganar, ¿no? En todo el 2026 y, sí. Y al final pues es normal, ¿no? Que estemos en una situación de preocupación y en el momento más importante de la temporada, ¿no? Pero al final tenemos que ver el lado positivo, es que no hay otra, ¿no? Porque si no al final nos hundimos, tampoco le ayudamos en nada absolutamente a los jugadores y yo creo que tiene que ser todo lo contrario, ¿no? Intentar que en estos partidos podamos conseguir una victoria, me da igual donde sea, pero conseguir una victoria que nos dé tranquilidad y sí que es cierto, ¿no? Que el partido de esta noche, aunque yo siempre pienso, ¿no? Que tenemos que mirar nosotros mismos y no mirar a los rivales porque si no hay uno estará otro. Pero está claro que es un partido importante porque si el Sevilla no gana, pues queda en una situación muy crítica. Y también estoy viendo, ¿no? Que el Alavés está recibiendo muchos goles, que también tiene capacidad para marcar, pero recibe muchos goles. Y bueno, y intentar levantar a los jugadores, que el ánimo sea positivo, intentar pues que en Sevilla va a ser un ambiente terrorífico, pero el futbolista profesional tiene que estar preparado para este tipo de partidos, para este tipo de ambientes y intentar por una vez por todas ganar, ¿no? No,
8: el Español más o menos habitual, es decir, está acostumbrado a jugar finalísimas, ¿no? Ya lo hizo en segunda con el famoso playoff, con la promoción, pues que primero tuvo que eliminar al Sporting y luego al Oviedo, que te voy a decir del año pasado también, que parecía que estamos salvados, hubo una cierta relajación, me refiero a nivel de puntos, y llegas muy exigido al día de Las Palmas, donde tienes que ganar, y ahora nos queda ese calendario. Jugamos esta noche, como bien dices tú, porque yo creo que todos los pericos van a estar pendientes.
10: 8 equipos juegan esta noche.
8: Ocho equipos, sí, van a estar pendientes de ese partido. Y luego el calendario, recordamos, Javi, volvemos a Sevilla, es decir, partido contra el Sevilla, que puede ser una finalísima en función de lo
10: ese
8: que...
10: Ese partido yo creo que puede decantar todo.
8: Yo creo que ese, y luego la visita aquí del Athletic Club, ¿no? Jugar también, en casa ante también. El Athletic Club, que bueno, ha hecho una temporada muy discreta, pero que está metido también ya de lleno en la pomada europea,
10: si
8: ¿no?
10: Con 44 números, puntos. Lo mejor para el Español es que hoy pierda el Sevilla.
8: Sí, eso está claro.
10: Y como mínimo rascar un empate, porque en Nervión, porque mantiene la distancia de puntos y los últimos tres partidos del Sevilla son muy complicados. Villarreal en la Cerámica, reciben al Madrid entre semana, entre semana visita la Cerámica, Real Madrid en el Sánchez Pizjuán y acaban la jornada en la Liga, perdón, en Balaídos contra el Celta que está jugando. Veremos si es Champions o no, pero mínimo Europa
8: bueno,
10: se está
8: pero tampoco
10: jugando.
8: Tampoco nuestro es sencillo porque al margen de ese enfrentamiento directo contra el Sevilla tienes el Athletic Club que se puede jugar opciones, se va a jugar opciones europeas, tienes Osasuna que también está en una situación pues bastante privilegiada con 42 puntos y está a 4 o 5 puntos de meterse en Europa League, Javi, y luego la Real Sociedad que, bueno, al margen de lo que se pueda jugar o no, tenemos antecedentes de que aunque no se juegue nada, es un equipo que siempre viene a dar la cara.
9: Sí, sí, sí, es un equipo con mucha calidad, con mucho talento, como bien decíais, ¿no? Vosotros, al final hay muchos equipos implicados, seguro que cada uno lo verá desde un punto de vista, sobre todo internamente, y bueno, y esperemos que precisamente en esos partidos, ¿no?, de Pamplona y en casa frente a la Real, pues esos equipos puedan tener sus objetivos cumplidos,
8: sí.
9: Y no por ello van a dejar de competir, todo lo contrario, ya lo vimos la temporada pasada, pero sí que es cierto que bueno, el hecho de poder jugar el último partido en nuestra casa pues puede ser un punto importante, pero quiero hacer los deberes antes. Yo claro. Quiero que el equipo vaya a Sevilla a no replegarse, a no estar encerrado, a intentar ser valiente, a intentar jugar también con lo que ellos tienen entre manos, y quiero un equipo que se note en el campo que quiere ganar, que quiere ir a por los tres puntos. Y sobre todo que es valiente, porque en estos momentos, al final, cuando si el equipo se mete en su propia área, al final defiende tan bajo, estamos recibiendo goles. Y como sí. Digo, creo que al final los golpes no los estamos encajando bien y nos cuesta mucho, ¿no? Con lo cual, ir hacia adelante, ser valientes y ir a por los tres puntos.
8: Hay aquel partido de Vallecas, siempre nos acordaremos sí, de aquel partido de Vallecas que estuvo a punto de...
10: Yo no tengo la duda, ¿el Español se salvará por sí mismo? ¿O los otros equipos ayudarán a que el Español se salve? Claro, es lo que dice el Javi, el Español tiene que ir a salvarse,
8: no está claro.
10: a ganar en Sevilla, es que tiene que ganar en Sevilla. Y que el Sevilla, depende de lo que haga hoy, pero futbolísticamente, independientemente de lo que haga hoy, no es un equipo que sea muy bollante. Es el equipo que más goles encaja de la categoría y a nivel futbolístico es muy pobre.
8: Yo creo que hoy va a apretar, el sábado va a apretar y desahuciado yo solo veo, y no matemáticamente, al Oviedo, Javi, que bueno, está a sí. 8 puntos, quedan 12 en juego, lo tiene muy complicado, no matemáticamente, pero las sensaciones que da y despierta son complicadas. Pero el mismo Levante, que ayer cayó por 5 goles, tiene 33 puntos, está a 3 del Alavés, o sea que el Levante incluso está vivo.
9: Sí, sí, el Levante está, o sea, vivo. Sí que es cierto que es un partido difícil contra el Villarreal.
8: Sí.
9: Y bueno, consigue empatar. Vi el partido también del Betis frente al Oviedo. Sí que al Oviedo lo vi difícil.
8: Muy tocado ya, ¿no?
9: Porque vi a un equipo que en muchos momentos bajó los brazos y eso al final no es bueno, porque al final está el vocabulario corporal, ¿no? Y eso creo que es muy importante. Y eso, bueno, vi al Oviedo bastante tocado y además con un calendario importante. Pero yo no quiero dejarlo todo al azar. No quiero que sean otros equipos claro, los que decidan claro, por claro. nosotros, sino que seamos nosotros los que podamos sacar esto adelante y que por méritos propios podamos ganar un partido y poder solucionarlo cuanto antes.
8: Como novedades, ayer en el equipo vimos a Rubén en ese doble lateral, más o menos, esa posición con Rubén, sí, con Omar por detrás y Rubén por delante. Ante la baja de Paul Lozano vimos a Terrats, a Ramón Terrats jugar por delante de Urco y de Edu Espósito, por la izquierda Dolan. ¿Qué te pareció un poco esos pequeños detalles que cambió Manolo? No cambiando el dibujo, pero sí aplicando, pues, no sé, algún factor incluso que yo diría de corrección, ¿no? Imagino que lo de Rubén y Omar era para tapar la banda izquierda ante la peligrosidad de Vinicius.
9: Sí, doblar un poco el lateral y tener más ayuda. Sí que es cierto que Rubén es un jugador con mucha velocidad, con mucha zancada, es un portento físico y ahí también, ¿no?, poder amenazar también, ¿no?, a Mendy primero y luego a Fran García, ¿no? Como te digo, creo que tuvimos la posibilidad, ¿no?, de poder llegar con Terrats, con sí. diferentes acciones. El remate de cabeza del Lele también, ¿no?
8: Sí,
9: y al final, bueno, pues no están entrando esas acciones, esos balones y al final luego pues te acaban condenando, ¿no? Y bueno, y podíamos estar hablando un día entero, ¿no, Oli? De acciones sí, sí. ofensivas, acciones defensivas, pero creo que al final, ¿no?, es la capacidad, ¿no?, el que el jugador salga convencido, que se aísle, ¿no?, de todas las cuestiones, situaciones que hay alrededor, ¿no?, de un futbolista profesional y que se centre en ganar, ¿no? Al final, muchos hemos vivido situaciones parecidas a las que ahora mismo tiene el equipo y por méritos propios están en esa situación. Son muchos partidos sin ganar y al final son los protagonistas ellos, ¿no? Yo creo que ellos son los que tienen que tirar hacia adelante, estar más juntos que nunca, porque si no están juntos es complicado. Y como digo, solamente y exclusivamente pensar en el partido del Sevilla, en poder ganar y en poder sacar la situación adelante.
8: En salir de allá abajo, señor. Luego ya tendremos tiempo de hablar del español del futuro, del diseño, en función de cómo quede la temporada. Queda poquito ya, porque el 24 de mayo esto se acaba. Además, jugamos en Sevilla, luego hay jornada intersemanal, que es la visita aquí del Athletic Club, que creo que jugamos un jueves.
10: Miércoles a las 7 de la tarde.
8: 7 de la tarde, que
10: 13
8: es un horario,
10: de mayo.
8: Es un horario malo, teniendo en cuenta la importancia del partido, ¿no? Porque ahí, a ver, es que hasta un puntito, hasta un empatito te podría ir bien ese día.
10: Lleva la temporada quejándose de horarios entre semana y los partidos clave contra el Levante, quieras que no, aunque sean 25.000 personas que fueron, que es una gran entrada el lunes, es un lunes, y después te juegas un partido importante contra el Athletic entre semana, que siempre hay a estas alturas un partido entre semana, me acuerdo.

0: ¿qué es bien? Yo no sé lo que es bien. Materialízalo, claro. Concrétalo, porque eso te va a permitir poder alcanzarlo de nuevo. Si nos quedamos en conceptos muy amplios y muy generales, es muy difícil replicarlos. Entonces, el otro día me regalaba este momento, digo, el olor a césped. Maravilloso, porque dices, es que es el sentido, es algo que voy a echar de menos, es algo que no voy a tener al año que viene. Y para mí hoy, pararme y tener este olor ha sido maravilloso. Digo, ¿ves? Pues ya mereció la pena. Claro, para mí, eso es que fue una cosa.
1: Eso entonces también es ganar. O sea, es que siempre pensamos en ganar grandes cosas. Ah. En ganar un puesto de trabajo, en ganar algo que hayamos soñado siempre. Pero tú fíjate, algo tan sencillo y dices, jo, entonces, claro, visto así, somos capaces de ver que hemos ganado muchas más veces de lo que pensamos cada día. Cada día.
0: Pasa que no le prestamos atención, no lo miramos. Está ahí, pero no lo miramos.
1: O sea que, en este caso, en esta aventura que arrancamos contigo, con este libro como guía, tenemos que fortalecer esas pequeñas cosas como victorias y esos errores. Claro, porque nos fijamos en lo bueno, pero ¿y en lo malo qué hacemos? ¿Cómo los tratamos? Es decir, porque tú hablas de errores, pero no hablas tanto, o sea, no. Fíjate, me ha dado una, dentro de todo lo que he podido leer en el libro, que procuras que no veamos los errores como fracasos. O sea, la palabra fracaso no la he visto en el libro como yo entiendo el fracaso. O sea, como yo me flagelaría diciendo he fracasado. Pero en el libro yo digo, ojo, estás hablando de errores y fracasos, pero no lo estás utilizando como un sinónimo.
0: No, claro, porque el fracaso también tiene. No lo uso como sinónimo, de hecho lo diferencio. El fracaso también tiene mucho componente interpretativo de lo que tú anhelas y de lo que tú deseas conseguir, si luego no acabas consiguiéndolo. El error es algo técnico, es algo de imprecisión, es algo de no me ha salido, lo vuelvo a intentar. Entonces, claro, es que el error, es que yo parto de la base. Más como emprendedora, o sea, ya ni siquiera te hablo como deportista, yo como emprendedora, hay gente que puede decir ahora, jolín, qué bien Lorena que ha escrito un libro, qué maravilloso, pero tú no sabes todo lo que yo he fallado y todos los errores que yo he cometido para poder estar hoy aquí contando y hablando contigo. De hecho, al acabar el libro, yo comparto un currículum RAE, que para mí sería maravilloso que en LinkedIn tuviéramos también la posibilidad de conocer a las personas por lo que han construido a través de lo que han fallado. Pero claro, ponernos los logros, las medallas, todo el mundo hoy tiene muchas medallas, todo el mundo estudia, todo el mundo se forma, todo el mundo, muchos másteres, muchas expertise, pero ¿qué has fallado tú? ¿En qué has fallado tú en la vida? Y no solo en qué has fallado, ¿qué has superado tú en la vida? Ostras, a mí eso me da, si yo fuera de recursos humanos, a mí eso me parecería magnífico, porque podría conocer mucho más a la persona. Ante el éxito, todo el mundo sonríe, todo el mundo se sube, lo que entendamos por éxito, que también es una palabra bastante amplia y abstracta, pero para mí el error es algo sistemático, es algo que, pues bueno, hoy, mira, ahora me ha atragantado o se me ha ido la lengua o no he pronunciado bien, bueno, pues ya lo pronunciaré mejor después, ya seré más pausada, ahora estoy emocionada y me acelero, ¿no? Es como, bueno, el fracaso es, ostras, yo esperaba esto, ¿no? Y al final no ha sido así. Es más también un tema de deseo, de fantasía, de ambicionar, de esperar. El que espera desespera, también me gusta mucho usar esa frase y la incluyo en el libro, porque hablo del mundo ideal, que muchas veces esperamos. Me encanta Disney, soy fanática de Disney,
1: sí,
0: el que me conoce sabe que voy allí, que me pierdo y que si algún día no me encontráis aquí, que sepáis que estaré allí y me parece fascinante para cargar pilas, pero luego hay que tener los pies en la tierra. No hay un mundo ideal, no hay un resultado ideal, no hay un... esperamos que sucedan las cosas como nosotros queremos, y ahí es donde está la parte de la frustración, la parte de decepción y la parte de sentir el fracaso, porque lo dibujamos todo de manera maravillosa y no. Tengo un amigo, Francisco Castaño, que también es compañero de la editorial, que siempre hace alusión de que nos preparan para Walt Disney y luego vivimos en un mundo de Walking Dead, ¿no? Es como decir, sí. Te preparan para princesas y castillos y luego dices, aquí hay sangre y aquí hay que sobrevivir como sea. Entonces es un poco en esa línea, ¿no? El tema del fracaso. Caso y yo creo que también va mucho en esas expectativas. El otro día me preguntaban, jolín, cuando haces visualización con los deportistas, ¿siempre preparas el partido ideal? Digo, no, eso es un error. Digo, porque si solo trabajas para tener un partido ideal, no estás preparado para cuando haya imprevistos. Y es que los va a haber. Es que los va a haber.
1: Fíjate, es curioso. O sea, yo creo que, y a muchos oyentes le pasará como me está pasando a mí, que según te escucho hablar, estoy... me están viniendo imágenes a la cabeza, ¿no? Propias,
2: llevando,
1: ¿no?
2: A tu terreno, claro, a tus vivencias.
1: Que es un poco lo que se trata, ¿no? Claro. También en este programa de decir, bueno, ¿cómo puedo acoplar esto en mi vida? Y me parece sorprendente de verte tan reflejado, ¿no? Porque si... o sea, es centrarnos en el proceso. Y nunca nos centramos en el proceso, ni para bien ni para mal. O sea, para mal desde luego, pero para bien tampoco. porque tú decías, jolín, qué bien, todo el mundo dice, vale, has conseguido el libro, uh-huh, ya, pero el proceso... Uh-huh.
0: Pues no hablamos, oye, de eso.
1: No ha sido fácil, probablemente, pues habrán sido jornadas maratonianas de trabajo, donde de repente habrás visto por dónde sigo, lo dejo, pues llamo a la editorial y digo que no voy a sacar el libro, de repente, oye, pues voy enchufada y sí. Ni cuando lo que hemos conseguido es bueno o es malo, el proceso lo perdemos.
0: Pero nos cuentan, como digo, la contraportada, historias maravillosas constantemente en todos los sitios y pocas de ellas, claro, dicen todo lo que ha habido detrás de eso, el esfuerzo. No le damos atención, pero en ningún aspecto, no solo nosotros con nosotros mismos, sino en general, cuando narramos, cuando ves una foto y dices, ostras, sí, ha ganado un título, es maravilloso, está en el top de... Pero, ¿y todo lo que hay detrás? Las veces de soledad, los viajes solos, sin su familia, hablando, por ejemplo, de Carlos Alcaraz, de cualquier deportista, me da igual. Vale, sí, tiene una vida ahora placentera y cómoda para la vista de los demás, pero seguro que él lo siente de la misma manera, o le habría gustado tener otras cosas que nosotros sí que estamos teniendo y no tiene. Nada es tan idílico, pero hay que contar las vidas o las historias con sombras y matices, con todo lo que conlleva la vida real.
1: Y pensar que no te marca eso, ¿no? Que no te tiene que marcar, que no te tiene que definir, no. Todo lo que hayas ido sumando, ya sean errores o victorias, no te va a marcar. Nacho, qué complicado es, ¿eh?
2: Muy complicado, por eso hay que tener el libro casi de la mesilla de noche y de vez en cuando consultarlo con la mesilla del salón, porque sirve, es un libro de...
0: Y Nacho ha hecho el epílogo, que yo también lo quiero decir.
1: Ah, bueno,
0: que está
1: Nacho,
0: ahí muy calladito,
1: ¿verdad?
0: Pero...
1: Y la presentación de tu libro también ha hecho.
2: Fue maravillosa y bueno, y que hará muchas más presentaciones y más libros seguro también.
1: ¿Sí?
0: Muchas gracias.
1: O sea, no nos centramos en el proceso que ha llevado, que ya estamos empezando en el segundo y en el tercero.
0: Bueno, eso es para motivarme.
1: ¿Están previstos?
0: Claro. Bueno, yo tengo muchas ideas siempre en la cabeza, luego no sé si se cocinarán o no, pero al final yo creo que la inspiración o cuando tú quieres escribir algo que tenga valor, no surge de quiero escribir un libro, entonces pienso, no, es tengo ideas, entonces las plasmo y les doy forma. Tengo un montón de bocetos de ideas que se quedaron en el camino, porque al final me decanté por esta, pues sentía que poca gente había hablado de la derrota y sí que había mucho del éxito, y sentía que había que tener una conversación honesta con la derrota y con el fracaso que yo le había echado falta.
1: Es que todos los libros que encuentras es cómo llegar a conseguir, cómo conseguir no sé qué, cómo hacer
0: 10 semanas y eres la reina del mambo.
1: Justo. Pero con todo, ¿eh? Con todo. Tú puedes lograrlo, tú puedes conseguirlo. Venga, y mira este, y ha conseguido esto. Pues tú lo dices en el libro, ¿no? O sea, nos enseñan todos los casos de éxito. Y entonces ya dices, jo.
0: Te genera mucha frustración porque dices, yo no he leído el libro y no he conseguido lo que me has prometido, ¿no? Que al final es ese un poco el tema también de los libros de autoayuda, que yo no quería que se reflejara mi libro como un libro de autoayuda. Yo digo que es un libro que te ayuda a tomar acción y que es reflexivo, que te cuestiona, que te hace sacar papel y lápiz, como bien hablábamos, y que te permite conocerte con mayor información de la que tenías antes de leer el libro, y por lo cual te permite tener más recursos para luego accionar con más intención y con más dirección, que a veces vamos por inercia por la vida
1: también.
0: Y este libro invita a tener dirección, que es importante.
1: Mi valoración en primera lectura, yo estos libros que hablamos en Cuídate, ya sabes que tenemos la Biblioteca de la Salud y hablamos libros, bueno, pues que me resultan interesantes, que de lápiz y papel, que es lo que me gusta, son libros generalmente y por norma que no te lees una vez. O sea, de hecho, creo que no sería ni bueno leértelo una vez, porque entonces sería un libro de autoayuda. Los libros de autoayuda te los lees una vez. Es decir, los lees y dices, qué bien, qué bonito, lo cierras, y después ya me he leído las 10 mejoras, o es fácil dejar de fumar si sabes cómo. ¿Dejas de fumar? No, lo siento, no lo dejas, con un libro, perdóname. Tienes que volver a... Es verdad,
2: sí,
1: no lo dejas.
2: Verdad.
1: A mí los libros de... Y vas a conseguir y tal, y te lees el libro y lo dejas en la mesilla, no valen para nada. Y esos libros, pues no me gusta traerlos porque creo que no... A mí me gustan los libros que se convierten más en una agenda de acompañamiento, en los que decíamos al principio, de lápiz y papel. Primero la relación con la primera lectura. Efectivamente, con el libro vas a ser capaz, en una primera lectura, que eso ya me parece muy grande, a mirar para adentro, a saber cómo mirar para adentro y por dónde empezar. Por ejemplo, esa guía de... Oye, cómo reacciono ante errores, cómo, qué es lo que siento, mi miedo y tal. Y eso me parece súper importante. Y segundo, no terminas el libro con ganas de empezar a hablarte bien. Empiezas a hablarte mejor. Entonces, terminar el libro habiéndote explorado, conociéndote mejor y sabiéndote hablar con respeto, me parece mucho en una primera lectura, ¿eh?
0: Lo ves.
1: Me parece muchísimo haber conseguido eso. Y eso lo has conseguido tú, Lorena. Es muy fuerte.
0: Sí, todavía estoy en esa fase de nube que cuando estoy encontrando ahora en las presentaciones personas que ya se lo han leído. El otro día tenía una mezcla entre gratitud, por supuesto, infinita, pero también como cierta incomodidad, que también, ¿no?, hablando de la incomodidad, ¿no?, porque digo, jolín, era algo mío y ahora es de todos y ya me están diciendo cosas de mi libro, cómo a ellos les ha hecho sentir, cómo, y digo, wow, es como, o sea, una parte de vulnerabilidad también de, sí, decir algo que ha nacido en mi casa, en mis horas de ordenador, y ahora todo el mundo, bueno, todo el mundo, los que vienen y me comparten, y la verdad que estoy teniendo muy buenas respuestas, y digo, es que ahora ya es de todos, ya no, claro, es mío, y ahora te escucho a ti, me da hasta un poco de vergüenza todavía, no me he familiarizado con esa idea de que hablen de la profundidad del libro, no de que hablen de que tienen el libro, que eso es como más superficial, ¿no?, pero que ya me hagan esa valoración o esas palabras sobre cómo les ha hecho sentir, es como, ay, un pellizquito ahí.
1: Hombre, porque al final es por lo que lo haces, ¿no? Y dices, yo quiero llegar a alguien, quiero que saquen esas conclusiones. Es normal ese pellizquito y esos nervios de decir, jolín, este libro ya no es mío, hasta ahora solo lo había leído yo. Sí. Pero es que ahora lo estoy leyendo todos. Y madre mía, pero bueno, lectores va a haber tantos como los que se lean el libro y cada uno va a sacar sus propias conclusiones. Pero que saquen conclusiones ya me parece en este tipo de libros que es la respuesta a un buen trabajo, porque, ojo, aquí no vamos a mentir, no todos los libros son buenos, no todos los libros lo consiguen. Que haya una intención, sí, que haya un trabajo y lo valoramos, pero no todos los libros llegan. Es
0: la verdad,
1: así.
0: La verdad.
1: Yo tengo una parte de suerte, que es como el libro me llega con tiempo, pues me da tiempo a leerlo, y entonces pues me da tiempo a traer ese libro aquí al programa. Y entonces, pues bueno, pues quiero decir que se consigue en una primera lectura. Hay otros libros que me han parecido buenísimos, pero he necesitado dos, tres lecturas para llegar a... Uh-huh. Y este necesito otra lectura, pero, ostras, lo que has conseguido al principio, si me quedase aquí, habría conseguido mucho.
0: Sí, es verdad.
1: ¿No?
0: Sí.
1: Habría conseguido mucho. Entonces, bueno, pues sigamos explorando. Y yo invito a los oyentes a que exploren, a que se exploren y que se conozcan. Y de verdad, que si pueden sacar un poquito eso que le estamos diciendo de hablarse de otra manera, cuando dices, prueba a entrar con una sonrisa en el trabajo, ¿vale? Eso te va a cambiar y vas a decir, ostras, pues lo he notado. Bueno, pues con este libro, Perder también es de campeones, prueba a hablarte un poquito mejor. Y, ostras, pues no estaba tan mal esto de hablarme bien, Lorena.
0: A mirar con más amabilidad lo que duele y lo que nos incomoda. No dejarlo ahí en la estantería de lo que no queremos, sino darle oportunidad de que forme parte de nuestro camino y mirarlo y que nos acompañe. Es un libro que acompaña, como lo has destacado tú, y lo resumiría como una invitación a mirar la derrota sin vergüenza. Que no tengamos vergüenza de afrontarla y que eso no sea algo de lo que nos tengamos que esconder. Ese sería el resumen.
1: Te voy a decir una cosa. Te puede llegar... A ver.

0: Lorena Kos, perder también es de campeones, lo que las derrotas pueden enseñarte. Gracias, Lorena.
1: A ti, Anela, muchas gracias. Acho también a ti.
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Bueno, pues buen libro, ¿eh?, el que os hemos recomendado hoy con Lorena Kos. Os recomiendo a todos. De verdad, os va a ayudar y mucho. Enseguida estamos con Martín Jaqueta haciendo un poquito de ejercicio. Pero antes, os quiero contar. El otro día, yo, de estas cosas que comparto contigo, el otro día quedé con un amigo que tengo que se llama Manuel, que por cierto, estos días se lo he presentado a Vicente Ortega, hace unos días. Para mí Manuel es Manolo, pero luego me enteré, y ahora veréis por qué os lo cuento, me enteré de que en el trabajo le llaman Marquesito. Bueno, para mí es Manolo. 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Manuel, Manolo, Marquesito, papá, Manolito. Vamos, que Manuel tiene muchos nombres, da lo mismo. Para todos, ¿cómo te vamos a decir? Es esa persona pues maravillosa, ¿no? 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Pues entonces ahora Vicente Ortega ha cambiado el nombre de Manolo, de Manuel por Marquesito y de Securitas Direct por Verisure. Así de sencillo, ¿eh? Para que lo sepas, porque en el fondo no cambia, no cambia. Lo importante es lo importante y lo que nos protegen, eso es lo importante y lo que nos importa. Y Verisure siempre está. Vamos con Martín Jaqueta.

0: es Manolo, Manuel, Manolito, Marquesito, o lo que es lo mismo, Martín Jaqueta, nuestro entrenador personal. Martín, ¿qué tal? Que hoy te he robado un poquito de tu sección, de tu tiempo.
1: Te perdona, porque sé que hay algo importante. Y acá está Martín, Martincito, Martincho, Tincho, etcétera,

0: que traten.
1: O sea, que
0: largo,
1: también tienes muchos nombres.
0: Sí, sí, sí, sí, la verdad que sí. Y es cierto que al final en cada barrio o en cada lugar o en cada país me llaman de una manera o de otra y respondo de la misma forma.
1: Pero lo importante es que sigue siendo el mismo.
0: Siempre, claro que sí, siempre, siempre, siempre sigo siendo el mismo. Pero me hace gracia, porque me hizo gracia lo de Manolo Manolito, y es tan cierto. O sea, acá está Martincito, etcétera, etcétera, etcétera.
1: ¿Ves? Pues exactamente como contábamos que pasa con Securitas Direct y con Verisur, porque ahora se llama Verisur. Así de sencillo, y teníamos que contarlo y contárselo a todos nuestros oyentes. Pero vamos a aprovechar bien estos minutos que nos quedan, Martín, que ojo, bueno, ya lo contaré, pero bueno, ya sabéis que es año de Mundial, lógicamente, te lo venimos contando y más que te vamos a contar en las próximas semanas, entonces vamos a aprovechar bien las próximas semanas de Cuídate antes de que arranque la programación del Mundial, donde Cuídate, bueno, pues tendrá ahí un pequeño paréntesis, un parón, así que Martín, en breve te queremos ver aquí para estos últimos programas.
0: Ahí estaré, y bueno, ya saben que mi corazón en España es muy potente, pero en Argentina un poquito más.
1: Ah, o sea, que te vas a Argentina.
0: No, estaré aquí durante el Mundial, pero bueno, es cierto que esté donde esté, Argentina me tira mucho todavía, me tira mucho.
1: Bueno, yo lo sé. Bueno, es bueno tener dos selecciones, ¿eh?
0: Por supuesto, por supuesto, por supuesto. Obviamente, si no es Argentina, obviamente deseo de corazón que sea España, porque me encantan bien todo España de punta a punta, bueno, es mi país, es el país que me abrazó cuando llegué, y cómo no estar con ellos, en las buenas y en las malas, así que quiero estar siempre con España, después de Argentina.
1: Pues ya sabes, y primero antes de que arranque el Mundial, en Cuídate, con lo cual tienes que venir sí o sí, porque luego hasta septiembre son muchas vacaciones las que vamos a tener en Cuídate.
0: Bueno, también... Son buenas las vacaciones, es bueno estar atento al Mundial, y ya sabes que tú, en el momento que me llames, yo ahí estaré, peinado para la ocasión, como dije alguna vez en broma.
1: Pues a ver si puedes venir el próximo lunes o el siguiente, y te tengo aquí en el estudio y hacemos también un especial contigo, ¿te parece?
0: Claro que sí, cuenta con eso.
1: Pero antes, pinceladitas, que no, porque no, lo que no podemos pasar es una semana sin actividad física. Bueno, deberíamos no pasar ni un solo día, pero con nuestra sección de Cuídate contigo, con Martín. Y hoy me decías, mira, vamos a ir a lo básico otra vez, ¿eh? Vamos a ir a tener claros esos cinco pilares que tenemos que tener muy claros para nuestra actividad física.
0: Sí, sí, me parece súper importante que la gente sepa cuál es la base o qué es, cuáles son las partes, los pilares que tenemos que tener en cuenta para estar en forma de verdad. Y sobre esos pilares sí que me gustaría más o menos ponerles un orden, porque a veces no tenemos tiempo para trabajar todos los pilares. Yo reconozco cuáles son mis virtudes y cuáles son mis carencias. Hay uno de los pilares que yo no suelo trabajar, o lo hago muy de vez en cuando ya el cuerpo me pide o está pasando por una situación que lo necesita. En el caso mío, la flexibilidad es algo que no trabajo mucho, porque no tengo tiempo para dedicarme a la flexibilidad. Pero eso no significa que sea importante. Entonces, quiero resumir un poco, para que sepan por dónde voy. ¿Cuáles son las bases? Las bases para estar en forma, lo primero es que seamos personas activas. Porque alguna vez lo dije, conozco muchos sedentarios que van al gimnasio todos los días porque son totalmente sedentarios en su día a día, pasan por el gimnasio y se cree que están en forma. No, está mucho más en forma una persona que baja y sube escaleras, una persona que el ascensor le parece un enemigo, una persona que hace todo caminando, incluso va, hace la compra y carga las bolsas y descarga, y si deja el coche un par de paradas antes, siempre lo agradece para caminar un poco más. Entonces, una persona activa es una persona que su día a día lo hace el movimiento. A partir de ahí, otro de los pilares muy importantes, fuerza, flexibilidad, movilidad y la parte cardiovascular. Entonces, ahí es donde yo quiero darle orden a lo que sí depende de nosotros más allá de la vida cotidiana.
1: Vale,
0: para mí la fuerza es...
1: Porque esto tenemos super, que tener en cuenta que todos estos pilares que estás diciendo es algo que deberíamos incluir en nuestra rutina. Es decir, no que elijamos una cosa u otra, sino que la combinación de todas.
0: Exactamente. O sea, esos cinco pilares... O sea, podríamos vivir con cuatro. Sí, claro que podemos vivir con cuatro. Incluso hasta con tres. Pero yo siempre lo diré, que lo ideal existe y tenemos que tratar de llegar a ello. No hace falta ser un 10 en todos los pilares, pero prefiero que seamos un 6-7 en todos y no que busquemos, estemos a la búsqueda de un 10, porque de verdad que no nos va a dar tiempo porque la vida nos come.
1: Y tanto.
0: Entonces, pilar número uno, después de estar de tener el día cotidiano, para mí pasa a ser la fuerza. Quiero que lo sepan, la fuerza es vitalidad en vena, es escudo ante cualquier situación, es poder afrontar cualquier tipo de obstáculo que nos presente la vida. Tener fuerza nos puede solucionar muchísimos problemas que ojalá nunca vengan, pero que pueden venir. No así la flexibilidad. La flexibilidad no nos va a solucionar un problema, pero sí nos va a dar la amplitud de movimiento necesaria para que trabajemos nuestra movilidad de una manera mejor. Entonces, la flexibilidad, claro que es necesaria, pero no la puedo poner como ante un básico como es la fuerza. Luego, después de la fuerza, a mí personalmente me gusta trabajar mucho la parte cardiovascular. La parte cardiovascular es vital, es necesaria que nuestro corazón esté en forma, ¿no? O sea, más de lo mismo. O sea, ya sabemos que un montón de personas que tienen algún problema cardiovascular, a veces cuesta sacarlo adelante. Entonces, tener un corazoncito en forma es realmente importante y por suerte está muy relacionado con el trabajo de la fuerza.
1: Martín, te tengo que cortar un momento y mira que ya sabes que estábamos ordenando un poco esos pilares importantes dentro de la salud. Déjame un momentito que tengo que dar paso a nuestro compañero Miguel Ángel Toribio porque creo que tiene una última hora en el Real Madrid de Toribio.
2: Sí, Jane, ¿qué tal? Con lesión de Mendy, una lesión muscular en el recto de la pierna derecha. No descartan intervención quirúrgica, de hecho es lo probable, y se va a perder no solamente lo que resta de temporada, sino varios meses más, así que se va a perder también el arranque de la próxima campaña. Así que otro contratiempo para Arbeloa y para el Real Madrid.
1: Se corta la comunicación, nos estaba hablando de la lesión de Mendy, que además va para largo, al parecer con una intervención que le mantendría apartado durante los próximos meses. No sé si, Toribio, ¿me estás escuchando? No, se ha caído la comunicación, creo que no vamos a poder recuperarla porque nos queda un minuto de programa exacto, si no, pero bueno, esa última hora que nos daba nuestro compañero Miguel Ángel Toribio, que teníamos que contar porque acaba de conocerse ahora mismo, esa última hora del Real Madrid, la lesión y la baja en los próximos meses de Mendy, efectivamente, bueno, pues ahora una mala noticia para Arbeloa y para el Real Madrid. No me ha dado tiempo a más, Martín Jaqueta, si te parece, el próximo lunes ampliamos esta información porque creo que debemos darle más tiempo a ese orden importante que ponemos dentro de los pilares que debemos tener en cuenta en nuestro entrenamiento. ¿Te parece?
0: Claro, sí, me parece, y ojalá que lo de Mendy sea lo más leve posible.
1: Esperemos que sí, aunque no pinta bien, teniendo en cuenta, por lo menos en esos meses, ¿no?, que hablaba Miguel Ángel Toribio, si es que tiene que haber una intervención y tiene que pasar por quirófano. Veremos qué es lo que ocurre. Gracias, Martín.
0: Chane, adiós, hasta la próxima. Adiós,
1: un abrazo, adiós. Muy fuerte. Ha sido rápido nuestra conexión con Martín, pero también necesaria para recordarnos que tenemos que sumar minutos todos y cada uno de nuestros días, ya sea en el gimnasio, con un tiempo que dejemos para nuestro entrenamiento o directamente en nuestro día a día, ir sumando minutos en nuestro trabajo, en nuestra rutina diaria, a la hora de subir escaleras, a la hora de coger el coche, aparcar un poquito más lejos. Bueno, ya sabes cómo funciona todo esto. Nos despedimos mañana más aquí en Cuídate. Os avanzo que la consulta es de osteopatía mañana martes con Dani Porro. Así que si queréis consultar con Dani, cuídate @radiomarca.com. Hasta mañana, adiós.

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0: ¿qué tal? Saludos y muy buenas tardes. Sé bienvenidos lunes 4 de mayo de 2026 a Despierta San Francisco, como cada lunes de año, lunes de libreta, de notcast, de sonidos de la semana y de enganchón. Semana de Liga de Campeones, apoyando a los nuestros, al Rayo Vallecano y al Atlético de Madrid. El resto para el Rinchi. Así que suerte a los dos. Empezamos.
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2: Os quejáis de los árbitros cuando no ganáis. Quería ver a cualquiera de los que estamos hablando ahora aquí pitando un partido de primera división.
3: Ya, bueno,
2: que habláis de los árbitros con un desprecio cuando son unos profesionales súper preparados. Y me parece que os lo tenéis que hacer mirar. Yo creo que a los árbitros hay que ayudarlos, que mediáticamente hay que acompañarlos.
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5: Últimos 20 segundos de los 3 minutos que puso Pino Zamorano. 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
0: Interrumpo un segundito. Solo un segundo. 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Ahora sí, arranca DSF. Semana de competiciones europeas. Pablo Villa lo enviamos con el Rayo. Ainhoa y José con el Atlético de Madrid.

0: Suerte, lo dicho, al Atleti y al Rayo. Miguel Gutiérrez, Libreta, ¿qué tal? Muy buenas.
1: ¿Qué tal, David? Buenas tardes a todos.
0: ¿Cómo estás?
1: Muy bien. Estuve en Vallecas el otro día, por cierto.
0: ¿Y qué tal?
1: Pues bien, me encontré allí a Villa y al Pelos y a Sergio también allí en el descanso.
0: ¿Te has subido a la ola del Rayo Vallecano?
1: No, me invitaron a última hora al partido.
0: ¿Al palco?
1: Entrada VIP. ¿Ah? No al palco, pero estuve con Martín Presa.
0: ¿Hay mucha diferencia entre entrada VIP y no VIP o no en Vallecas?
1: Bueno, hay una pequeña sala VIP que es para verla, la sala VIP. Si has visto las toallas que dan a los rivales, te puedes imaginar el nivel de la sala VIP de Vallecas. Pero sí, lo importante no era eso, lo importante era el partido, muy buena entrada. ¿Sí? Y primera parte durita, pero segunda algo mejor. Y a ver el Rayo, que no lo va a tener fácil en la vuelta, ¿eh?
0: ¿Al Atlético cómo lo ves? ¿Crees que pasan o no?
1: Yo te diría que no, me parece un partido muy difícil de pronosticar. Yo lo veo al 50%, David. Lo veía un poco más para el Arsenal después del partido de ida. Y fíjate que ahora juegan en su casa. Pero creo que futbolísticamente no hay tanta diferencia. Bueno, te diría que no hay gran diferencia. El Arsenal creo que ha llegado muy justo al final de la temporada por lo que estoy viendo. Yo no he seguido la Premier todo el año, pero
0: como yo,
1: no es un equipo que me haya impresionado lo que le he visto.
0: ¿El Notcast hoy de qué va?
1: De la otra semifinal.
0: Ajá.
1: El mejor partido de la historia se titula. Que hay gente que lo defiende. Que lo que vimos el otro día es el mayor.
0: Lo que dijeron del Barça-Inter, no digo yo que fuera mejor el Barça-Inter. Pero
1: también
0: fue...
1: hay referencias en el Notcast al Barça-Inter.
0: Hay ciertas similitudes entre los dos partidos. Aquello era una vergüenza el Barcelona que había por ser... Y ahora les parece una maravilla.
1: Ahora, pues eso, el mejor partido de la historia. Dicho por alguno.
0: Pues nada, sonidos, Notcast. ¿Larguito o cortito? ¿Cómo lo tenemos?
1: El Notcast, 13:30.
0: 13:30, ¿enganchón tenemos?
1: Un enganchón y si hay tiempo, una bonus track.
0: ¿Sí?
1: Al enganchón.
0: ¿Puede ser?
1: Sí.
0: El otro día me enviaron, supongo que a ti también, un enganchón. Me dijeron, no sé si llega enganchón.
1: No, eso no, lo tengo en sonidos de la semana, pero como tengo tantos, creo que no vamos a llegar. Vale. Pero está.
0: Venga, vamos, sube.

0: Y arrancamos con los sonidos de la semana de la libreta de Van Gaal.
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0: das más, quiere decir que estamos a punto de escuchar los mejores sonidos de la semana, ¿no, Miguel?
1: Sí, señor. Bueno, no sé si son los mejores, la verdad, pero por lo menos los que he seleccionado yo.
0: Bien.
1: Vamos a empezar con Juan Carlos Villena. Vamos a empezar fuerte. Juan Carlos Villena, ¿recuerdas?
0: ¿Es radio?
1: No.
0: Radio, sí, me acuerdo, Valencia.
1: Intereconomía de Valencia.
0: Correcto.
1: Narrador de Valencia Basket. Esto le va a gustar mucho a Carlos Santos, como es de básquet, digo.
0: Ah, vale.
1: Le va a gustar mucho. No le he visto hoy a Carlos por la redacción.
0: Pues
1: no sé
0: sí,
1: si
0: está. Ha bajado
1: ahora,
0: a comer.
1: Ahora vendrá, entonces.
0: Había merluza hoy, esos
1: ¿merluza?
0: Que... Sí, es merlucita.
1: Los lunes pescado dicen que no es en Madrid, por lo
0: yo,
1: menos.
0: Yo ni lunes,
1: no es,
0: ni martes,
1: no es un día para pescado.
0: Ni miércoles, ni jueves, ni viernes.
1: ¿No te gusta el pescado?
0: Me encanta, pero aquí prefiero
1: aquí, vale.
0: La pasta.
1: Te refieres aquí, vale.
0: La casta, la pasta y la carne. Hoy he tomado pollo al curry con arroz.
1: Sí.
0: Espectacular, ¿eh? Buenísimo.
1: ¿Sí?
0: Y además me arrepiento porque le he dicho muy poquito.
1: Y luego...
0: Me encanta, he dicho, sería imbécil.
1: Te habrías comido un poquito más.
0: Buenísima. El arroz con curry... Del comedor de marca, espectacular.
1: Sí, podemos llamar a Badallo también para que
0: también.
1: Nos cuente a ver qué ha comido hoy, pero nos vamos a escuchar mejor a Juan Carlos Villena, que ya digo que el otro día en el Valencia Panathinaikos,
0: último segundo.
1: Segundo partido, bueno, el hombre pasó un mal rato.
0: A ver.
2: Pero le ha pegado, pide Pedro el VAR por agresión de Farid Alarri. Están pegando, tío. Pide Pedro el VAR. Por acto de violencia de Farid sobre De la Rea.
3: Esto
2: sin
3: es...
2: balón le pegó un guantazo.
3: Lo que se dice por lo civil o por lo penal.
2: Farid le pegó un guantazo. Mira Farid por detrás. ¡Pum! Bueno.
3: Bestial.
2: Si esto no lo pitan.
3: Bestial.
2: Si esto no lo pitan.
0: No lo pitan.
3: Madre de la joven, no sé.
2: Por favor. ¡Nada!
3: ¡Oh!
2: ¡Este me río! ¡Este me río!
3: Radovic.
2: Ray, encima con el gesto que ha hecho de nada.
3: Sí, es que ni había marcado y le han preguntado, ¿pero qué? Y yo digo, no, nada. Que va a pasar desapercibido.
2: Larry. ¡Gol más uno!
3: ¿Cómo falta?
2: ¡Era un gol más uno!
3: No,
2: ¡era un gol más uno! ¡Era un gol más uno! ¡Era un gol más uno sobre Braxton! ¡Que no se ha atrevido a pitar! ¡Y Pedro lo está diciendo! ¡No se han atrevido a pitar el gol más uno! ¡No se han atrevido a pitar el puto 2-1! ¡Es un 2-1! ¡No se han atrevido a pitar el puto 2-1! ¡Es un 2-1! ¡Como una casa!
0: Contigo.
2: 105. ¿Qué pongo? Pausa. ¡Hostia! ¡Ojo que hay intento de agresión en el banquillo de Valencia Basket de un miembro del cuerpo técnico o físico del Panathinaikos Umbit! Alguien detrás que ha intentado agredir a De la Rea. Alguien ha intentado agredir a De la Rea. Lo ha tenido que separar Isaac Nogués. Es una vergüenza. Es una vergüenza. Y no se ha vuelto a puñetar la casa. ¡Go home!
0: ¿Cómo?
1: ¿Go home?
0: Ah,
1: para
0: go
1: que
0: home.
1: Lenguaje, como no sabe griego, entiendo.
0: Muy fan.
1: Lenguaje internacional.
0: Muy fan de Villena.
1: Muy buen descubrimiento.
0: Muy
1: apunta
0: fan.
1: Apunta a premio revelación de la temporada.
0: Muy fan. Un día le podríamos llamar, ¿eh?
1: Sí.
0: Un poco para que nos cuente su libreto. Su libreto. Que admiramos y
1: sí,
0: que seguimos.
1: Sí,
0: ¿eh?
1: Somos muy fans, la verdad. Yo he tardado en
0: y
1: descubrirlo.
0: Yo tengo una cosa. Una retransmisión local para mí es esto.
1: El ponerte del lado de,
0: sí,
1: de un del
0: pero
1: equipo,
0: una retransmisión
1: ¿no?
0: local,
1: ya.
0: Tienes que ir a saco
1: sí.
0: Paco. Bueno, esto desde la época de García de la Morena, en aquella época que parecía que estaba mal visto decir de qué equipo era el periodista,
1: sí.
0: En las retransmisiones
1: bueno,
0: locales...
1: Con De la Morena menos, ¿eh?
0: Ya. Con las retransmisiones locales iba todo el mundo cara descubierta.
1: Sí, bueno, cuando sonaba el gol en
0: sí.
1: un estadio,
0: sí.
1: por el tono de voz del que lo cantaba ya sabía sí. si era del local o del visitante.
0: Sí,
1: eso
0: sí,
1: siempre
0: sí,
1: ha pasado
0: sí.
1: así.
0: A ver qué más.
1: Pero bueno, que es que me lo pasó muchísima gente este
0: ¿sí?
1: audio de redes
0: no.
1: sociales, el de Villena, sí. También me avisaron de una rajadita que pegaron el otro día, sobre todo Juan Andújar Oliver, sí. en Radio Estadio, en Onda Cero.
0: ¿De quién?
1: De sobre Toño.
0: ¿De Toño?
1: Habló, sí. Y Alexis, Mr. Chip, le secundó un poquito también.
0: A hostia limpia.
1: Escucha.
4: Hay que ir para adelante y meter goles.
5: Es un tipo duro.
6: ¿Cómo se ha puesto Gijón?
4: No, tipo duro. No voy a ser como otros compañeros míos que están en la televisión y están machacando a los árbitros. Ayer machacaron a los árbitros españoles y hoy me mandan un mensaje y sigue machacando ahora a Maquelé. A todos los árbitros que están ahí, él está en la tele maltratando a los árbitros cuando él a veces lo hacía peor.
6: Un saludo para Mateo.
4: Que se pongan la piel de los árbitros.
7: Se resbaló. Se resbaló Lundman. Estaba Patrick Suárez, que hizo de profesión duro, y Andújar estaba ahí también.
6: Sí, sí, no. Andújar fue Gijón.
4: Pues claro.
7: Falta ahora de más y qué viejos somos, para recordar.
8: Ayer hizo un ridículo importante en el partido de ayer.
6: El Mateu.
9: Sigue confiando Julián, ¿eh? Se le acerca ahora a Griezmann, se interesa.
4: Hoy está peor. Hoy está peor que ayer.
8: Bueno, yo hoy no le estoy escuchando.
4: Estoy diciendo porque me están mandando, es árbitro, me están mandando mensajes. Me están diciendo lo que están manifestando.
6: Juan también tiene sus informadores, ¿eh?
1: Pasa como a mí, Andújar, que le van avisando de las cosas que...
0: Sí, bateando lo que dice Toño.
1: Que se hacen por ahí.
0: Toño está haciendo enemigos, ¿eh?
1: Sí, con Fouto no se arregló al final.
0: No, no.
1: ¿Con quién se llevará peor, Fouto? ¿Con Mateu o con Piqué?
0: Con Estrada Fernández.
1: Escuchaste lo de ayer de Piqué,
0: sí,
1: ¿no?
0: Sí, sí, sí.
1: Porque
0: ¿lo
1: se
0: tenemos?
1: Ascendió, lo tenemos, no, lo tenemos, no, por supuesto. Tertulión de la COPE anoche, Isaac Fouto, después de lo sucedido en el Andorra-Albacete y de la reacción del ACTA.
0: Ojo, Fouto, no vaya esta noche a un afamado podcast de YouTube, ¿eh? No digo más.
1: Qué bueno, qué bueno, qué bueno.
0: Fouto ayer en COPE.
10: Piqué bajo al descanso de ese partido, en que para el árbitro, al final del partido también una actitud amenazante, el árbitro cierra el acta y cuando el árbitro ya sale del vestuario con el acta cerrada, Piqué al grito de salid escoltado, nos vayan a agredir, ya en el parking el presidente intentó agredir al delegado de la federación, el director deportivo les dijo a los árbitros ojalá tengáis un accidente.
6: Bueno, eso es lo más grave que yo he oído nunca.
10: Cuando se montaron en el coche y Piqué, en otro país os reventarían, pero aquí en Andorra somos un país civilizado. ¡Bravo, Piqué! ¡Venga! ¡Venga! ¡Vamos! ¡Muy bien, Piqué! ¡Muy bien! ¡Muy bien, Piqué! ¡Muy bien, Piqué! ¡Así se hace! ¡Muy bien! ¡Muy bien!
8: Pierdes credibilidad.
10: Maravilloso, estabas... maravilloso, Piqué. Puñetera vergüenza. ¡Qué puñetera vergüenza! ¡Qué macarra! Esto si no acaba en inhabilitación, es que mañana no tiene que quedar ni Liga, ni Federación, ni Consejo Superior de Deportes, nada. Ni tiene que quedar Comisión Antiviolencia. Esto es una puñetera vergüenza.
11: ¿Pero qué le pasa? Si le inhabilitan,
10: es una vergüenza.
11: ¿Qué es lo que
10: una
11: le pasa
10: vergüenza.
11: A Piqué? A ver, escucha, tranquilo. Si le inhabilitan...
10: Estoy muy enfadado, Juanma, muy enfadado.
11: Sí, vale, perfecto. Pero es que nuestro papel... Perdona que te diga. Está muy bien, pero tenemos que contar las cosas. No hace falta que...
10: Yo entiendo el cabreo con los árbitros... Es verdad que
11: imagínate que Vicente Valle se pusiera así en el informativo por la noche por Coldo, por ejemplo, que empezara muy bien, Coldo, muy bien, y empezara a aplaudir.
10: Yo entiendo los cabreos con los árbitros, yo entiendo que tú te puedas molestar, yo entiendo que tú hagas una queja formal.
11: Vale, pero ¿qué le pasa a Piqué si le inhabilitan? ¿Cuáles son las consecuencias prácticas?
10: Pues no lo sé, Juanma.
1: O sea, que Fouto esta noche en línea de cal, David.
0: Esta noche Fouto en línea de
1: Le pondréis algunos de sus greatest hits, entiendo, ¿no?
0: Yo creo que le pondrán casi todos sus grandes éxitos. Habrá que hacer una selección.
1: Por eso le he dicho algunos. ¿A ti te han puesto alguna vez cosas de tu programa? ¿Alguna metedura de pata de DSF? Claro, es que se producen pocas, también te
0: pocas.
1: Digo.
0: Pocas. Es un programa muy académico, muy organizado.
1: Alguna hay de vez en cuando, ¿no? Por ejemplo, el otro día Mutua Madrid Open... Estabas tú ayer hablando con Escarabajano.
0: Sí.
1: Y sucedió esto.
12: Porque no dices nada de los jugadores del Madrid.
13: Me está hablando Charlie que me decía que no estaba Vinicius. Digo que sí, que estaba. De hecho, creo que. O fue ayer. Ayer sí que vi una imagen de Enzo Fernández.
14: Sí, y Cucurella.
13: Saludando a todos, pero no saludó a Vinicius.
14: Ahora están enfocando y es verdad que no veo a Vinicius. Parecía que lo había visto antes. Sí, lo mismo tiene razón Carlos Santos, ¿eh?
13: Creo que es la madre de Bellingham, dice Charlie, ¿eh?
14: No, joder, pues he confundido a Vinicius con la madre de Bellingham.
13: Hay que ponerse gafas ya.
14: Al boy, ¿eh?
13: Sí, es de Charlie, ¿eh? Yo no tengo ni idea, no he visto nada, de hecho.
15: Bueno, no lo sé, yo creo que sí estaba bien y tiene.
14: Nos ha parecido verlo antes, pero no.
13: Igual. Sí, a ver, que voy a verlo ahora.
15: Ya. Está con gorrita como.
13: Yo creo que sí que es el de la gorra, Charlie. Una gorra negra, ¿no?
14: Parecía por lo menos, pero. Ya no me fío de nada. En el saque de Rafa Jodar, peligro. Que se pone caliente, pues sí, es verdad, es la madre de
15: la
14: Dios.
15: Madre.
13: Ah, sí, mira, es verdad, ahora sí que se ve.
14: Es que en el plano general era más complicado, es verdad, pedimos perdón.
0: No, No, pero digo,
1: claro, en general era complicado.
0: Pero el día anterior ya se hizo viral eso de que mucha gente decía, no saludaba a Vinicius. Lo de Enzo, qué vergüenza, claro. Eso. Y yo ya me, sin entrar al detalle del vídeo, yo me lo creí.
1: Claro.
0: Y después cuando me dicen, no, que no era.
1: Que no era.
0: ¿Cómo son? No, las redes sociales.
1: Era la madre de Jude Bellingham, efectivamente. ¿No? O sea, a veces te confundes.
0: O sea, nada, te confundes y punto. Confundes.
1: Le pasó el otro día también a Rubén Corral.
0: Y a Miguel Ángel, el rubio, con el padre de Cariu.
1: Bueno, Papa Keru.
0: Papa Keru y Pelé. Mítico.
1: Pelé, Papa era el padre de John Keru, que era el entrevistando a Pelé.
0: Correcto.
1: No, pero el otro día, el que te digo, Rubén Corral, que es el que... Bueno, el otro día es el que remató la linterna de COPE. No estaba...
0: ¿Sí?
1: Expósito. Ángel, digo.
0: Ya.
1: Y no estaba. Y entonces remató el programa y tuvo un momento de lapsus, quizá retrocedió 20 años en el tiempo.
0: ¿Cómo dices?
5: Vaya día, ¿eh?
16: Mañana será otro peor.
5: Bueno, mañana más. Pero antes, lo siguiente en la antena de COPE es el partidazo con Juanma Rodríguez. Con Juanma Castaño, con Juanma Castaño.
1: Boicotean un poco a Juanma Castaño en su propia casa, porque el pulpo una vez, ¿te acuerdas que le llamó Juanan?
0: Juanan Castaño.
1: Hablando con él, le dijo, hola Juanan, hasta luego Juanan.
0: ¿Cómo estás aquí poniendo las calles? Poniendo las calles.
1: Sí, sí, muchos ponedores, pero luego...
0: Es verdad, los ponedores.
1: Los ponedores.
0: ¿Escuchas al pulpo o no?
1: Bueno, escucho unos minutillos.
0: Cuando aguantas
1: hasta el final. Si hasta el final sin dormirme.
0: Y alguna vez, como a mí te ha pasado que...
1: Luego suelo cambiar, ¿eh?
0: Sí, pero tres minutos, por pereza, por lo que sea, dices, voy tirando.
1: Eso,
0: a ver qué
1: luego
0: pasa.
1: Ya me pongo el faro. Los lunes está Meana en el faro.
0: ¿Ah, sí?
1: Sí.
0: Y eso va después del larguero. ¿Y qué tal? ¿Y qué tal?
1: Bueno, lo escucho poco porque...
0: ¿En directo?
1: Con un poco de suerte me quedo dormido rápido.
0: ¿Es en directo? ¿En directo?
1: Doy fe de que no todas las secciones son en directo.
0: Correcto, 90% grabado.
1: Una vez entré yo y era grabado.
0: Grabadísimo.
1: Te digo, pero no grabaron muy tarde, ¿eh? Era grabado como a las 9 y media, 10 de la noche, cuando me grabaron.
0: ¿Pero te dice que pongas voz un poco de dormido o no?
1: No.
0: Yo lo diría.
1: No.
0: Para que cuele más.
1: Te voy a contar una cosa, ahora que hemos mencionado Expósito, que cuando yo...
0: Ángel, ¿eh?
1: Cuando yo entré en el faro, a Mara Torres le dejaron mal escrito mi apelativo, la libreta. Entonces me dio paso y me dijo, hola, Miguel Gutiérrez, también conocido como La Linterna. Buenas noches. Y yo le dije, bueno, es ridículo igual, pero no es La Linterna, es La Libreta. Y seguimos hablando como si nada y luego me dijo al final...
0: ¿Lo editaron?
1: Me dijo al final Mara Torres, vamos a repetir si no te importa el saludo. ¿Sí? Que es que me han pasado mal y me llamó la linterna. Ajá. Y luego la redactora me dijo que era por la competencia con la linterna de COPE y tal, que no se había enterado bien.
0: Muy bien.
1: Del tema este.
0: Vale.
1: Pero bueno, no, nos vamos a saltar dos cortes.
0: Dos cortes fuera.
1: Que vamos un poquito, para variar, vamos un poquito mal de tiempo con los sonidos de la semana. Cristóbal Soria el otro día, precisamente en la SER, en Sevilla, dijo una frase que, bueno, aquí porque estamos siempre mirando el lado positivo y demás, pero me parece muy lamentable y muy macarra. Si a Fouto le pareció macarra lo de Piqué, esto no se queda muy atrás.
17: Recuperar el espíritu del Ramón Sánchez Pizjuán, donde los jugadores rivales cuando iban la noche antes soñaban con que iban a vivir una pesadilla, donde iban a vivir una tarde de terror o una noche de terror en el Sánchez Pizjuán, porque allí evidentemente lo que no se le puede dar a nadie son caramelos ni palmaditas en la espalda. Allí desde el minuto uno a Oyarzábal hay que decirle qué bueno eres, capitán, pero tú quieres jugar mundial, ¿a que sí? Nada más que decirle eso, mirarlo nada más y decirle a que tú quieres jugar mundial, solamente decirle eso. Y ya cada uno que lo interprete como crea oportuno.
18: Hombre, no, no deja mucha interpretación. Hombre, la interpretación está muy clara, lo que tú dices, ¿no?
17: Claro, bueno, cada uno que lo interprete como quiera, pero sí, es no que sé. Eso es fútbol y esto es una situación límite y es que o tú o yo. Y ante tú o yo, evidentemente ya sabemos todo el mundo lo que necesitamos, ¿no? Entonces, insisto, es hacerle pasar la peor noche de su vida a los futbolistas de la Real Sociedad. No hay otro discurso.
1: De gracia que dice, bueno, esto es fútbol.
0: Fútbol ochentero.
1: En vez de para desdramatizar, que es para lo que yo usaría, esto es fútbol, él lo hace para todo lo contrario, para justificar esa frase mafiosa. Esta noche juegan Sevilla y Real Sociedad.
0: ¿Esta noche?
1: Esta noche. Me parece una frase lamentable de Cristóbal Soria. Pues veré la primera parte, pues luego tengo que grabar.
0: Lo crees ni tú.
1: Saber empatar, sí, hombre. El partido del lunes, por lo menos un ratito.
0: ¿Ves?
1: No he visto un ratito, por lo menos.
0: Ni uno en todo el año.
1: Sí, hombre, me pilla la hora de la cena y eso, y sí que suelo ver, no enteros, ¿eh? Pero un poquito sí.
0: Vale.
1: Sí que veré. El otro día acabamos el programa, creo, hablando de los palos de ciego que están dando los periodistas sobre el nuevo entrenador del Real Madrid.
0: Sí.
1: Que nadie sabe. Unos te dicen que Klopp, otros dicen que Klopp imposible, otros que lo mismo con Mourinho. Bueno, en Deportes Cope, la semana pasada, Melchor Ruiz y Arancha Rodríguez,
0: ¿sí?,
1: apuntaban una posibilidad, pero tampoco concretaban mucho y tampoco se ponían muy de acuerdo.
0: A ver.
16: Por añadir algo más, a lo mejor están mirando también en la Bundesliga. Hay un técnico que gusta en la Bundesliga. Realmente,
0: Ross.
16: ¿Eh?
0: Ross.
16: No.
0: ¿Ross?
16: Creo que es el del
0: Cayetano.
16: Stuttgart, puede ser.
19: Eintracht Frankfurt.
11: El del Eintracht de Frankfurt.
16: Hay un técnico que gusta mucho y lo dejo ahí para...
11: Sí, bueno, son posibilidades que están en la cabeza del club, pero sí. Ese no es un entrenador ganador.
1: Apuntaba...
0: ¿Quién es el del Eintracht?
1: El del Eintracht es Albert Riera, que no creo que sea.
0: apuntaba
1: Melchor.
0: Pero es que igual Melchor se refería a Albert Riera.
1: Albert Riera,
0: y
1: sí.
0: No quería dar muchas pistas. Él ha dicho que el entrenador del Eintracht...
1: No, él empieza diciendo el del Stuttgart, que lo dice así, como no está muy seguro, lo dice medio bajito, que ese sí, que se habló, que era familia de Uli Genes, ¿no?
0: Ah, ¿sí?
1: Creo que
0: estuvo en la cárcel por Hacienda, por evadir impuestos.
1: El de... Sí, pero no fue el chaval, no fue el entrenador del Stuttgart.
0: No.
1: Luego apunta...
0: Bueno, mira, tampoco el hijo de Negreira no era el que recibió los pagos y mira la que le ha caído. Perdón.
1: Nada, y luego Arancha, que tampoco parece muy segura, dice, le entras de Frankfurt, pues ese es el que entrena.
0: Albert Riera, candidato al banquillo del Madrid.
1: Sí, pues, yo creo que es el único nombre que no había sonado hasta ahora. Bueno, la pizarra de Quintana,
0: ¿sí?,
1: aquí hablando de la Bundesliga, sabes que Konrad Laimer, ese lateral austriaco, sí, hombre, Laimer. No sabes quién es.
0: No, que no lo sé, de verdad. ¿Quién
1: ¿Tú,
0: es?
1: ¿Tú has visto al Bayern contra el Madrid?
0: Ah,
1: contra el
0: vale,
1: PSG?
0: Vale, del Bayern, sí.
1: Vale, pues el otro día Alberto Rubio en la pizarra de Quintana hablando sobre este chico,
0: ¿sí?,
1: bueno, tuvo puso un ejemplo que creo que no puso el mejor posible.
0: A ver.
20: Los de Márquez que tiraba Valverde en la eliminatoria contra el Manchester City, pero partiendo desde el lateral y sin volver en ningún momento.
21: Sí, yo no tengo ni idea de ajedrez, pero yo lo comparo mucho con los alfiles porque pueden saltar líneas por encima de otras fichas, si no estoy equivocado, y un poco es eso con Konrad Laimer.
1: Bueno, que para empezar, yo no sé ni hacer el mate del pastor en el ajedrez, pero sé que no son fichas, que son piezas con lo que se juega, y que la pieza que salta a otras piezas es el caballo.
0: Sí.
1: Que mueven L, no el alfil. Que
0: el alfil
1: mueve
0: es el diagonal.
1: Correcto. Así que yo recomendaría que si no controlamos mucho de un campo, no nos adentremos para poner ejemplos, quizá. Y los peones de Quintana, muy mal, por no decirlo.
0: Corregirle.
1: Nada. Sí.
0: Para mí, educados.
1: Sí, sí. Falta el rey en ese tablero.
0: Educados con el compañero.
1: En esa pizarra. Pero bueno, venga, ¿algún sonido más? ¿Nos da tiempo?
0: Sí. Bueno, tú sabrás.
1: Yo creo que sí, yo creo que vamos a esta y media.
0: Dale.
1: También Radio Marca, el futbolín.
0: Futbolín.
1: ¿Escuchas el futbolín habitualmente?
0: Sí, es que además me caen muy bien y me parece un programa divertido.
1: Adrián Benedicto, ¿qué tal te cae?
0: Un fenómeno.
1: A mí también, me cae muy bien.
0: Pero
1: el otro día se pasó un poco de listo comentando el partido Rayo AEK.
0: ¿Sí? Se vino arriba. ¿AEK? ¿Le llama
1: sí,
0: AEK?
1: No, pero elogió el partido que hizo Jovic en la vuelta, en Atenas.
0: Yeah.
1: Spoiler, Jovic no jugó ese partido.
0: Bien.
20: El AEK de Atenas, yo lo vi en Vallecas y me pareció uno de los peores equipos que he visto en la temporada.
11: Pero fue engañoso 3-0.
20: Luego
11: también,
20: llega, luego, bueno...
11: No fue para 3-0.
20: Podía haber sido para más, incluso en este caso el partido. La verdad, que el AEK de Atenas era un equipo, pero nefasto.
18: Muy débil.
20: A partir de aquí, la vuelta parece que era, pues eso, Jesucristo y Jovic volviendo a ser el jugador que fichó el Real Madrid, etc. Entonces...
1: Fue más el que fichó el Madrid, el que estuvo en el Madrid, que el que fichó el Madrid, porque no hizo nada, no jugó.
0: ¿Nadie le corrigió?
1: No.
0: Nadie vio el partido.
1: Por lo que yo escuché justo después.
0: Pues si nadie vio el partido.
1: Hombre, es el conductor del programa, es feo corregir, o eso cree mucha gente.
0: Si los miembros de Futbolín hablaron de un partido que no vieron.
1: Sí.
0: La gente de Futbolín siempre en mi equipo.
1: Ah, creí que quedaban desacreditados.
0: No, lo contrario. Salen reforzados de esta.
1: Sí. Oye, el otro día escuché, no tengo el audio, lo tendría que buscar, el Látigo Serrano, reconociendo que él ha analizado en la radio partidos que no ha visto.
0: Increíble. Me dicen que Benedicto estuvo en Vallecas, en el campo, ¿eh?
1: pero ya, pero que esto fue en la vuelta.
0: Ah, vale, vale.
1: Fue el partido,
0: vale.
1: En la ida sí juega Jovic, vale, vale, vale. Pero él se refería al partido de vuelta.
0: Se lió.
1: Sí, se lió un poquito también Paco Bullo el otro día. Este te va a gustar.
0: A ver,
1: analizando las declaraciones de la ministra Tolón.
0: Ah, uf, miedo
1: me da.
0: Sabes
1: que dijo que en el fútbol...
0: Hay muchos hombres.
1: Van mal las cosas porque hay muchos hombres.
0: Correcto.
1: Quizá, bueno, no expresó lo que quería con mucha finura la ministra. ¿Mm? Paco Bullo... No acabo de enterarse muy bien de y escucha, sobre todo porque están muy rápidos ahí en el chiringuito, para recordarle otra metedura de pata histórica.
0: A ver.
3: Queremos sacar el fútbol de los patios de colegio y ahora enlazamos con que hay demasiado gente, hombres en el fútbol femenino.
19: Pero, no.
3: Digo, femenino.
22: No es femenino.
3: Hombre, solo falta decir eso.
19: A ver, como buena Argentina que es.
3: En el fútbol masculino, no juegan hombres.
22: Argentina. Sí, sí.
3: El fútbol femenino ha sido el deporte rey históricamente en todo el mundo, ¿no?
1: ¿Has visto que metieron el corte de la, sí, la madre no. Mbappé es argentina?
0: Sí, claro.
1: En vez de argelina.
0: Se ha liado, ¿no, Paco?
1: Se ha liado un poco.
0: Se ha liado.
1: Pero bueno.
0: Pero vamos, que se entendía lo que quería decir.
1: Se entendía, más o menos. También se le entendía a Lourdes García Campos, venga, último sonido de hoy.
0: Ah, sí.
1: Se ha hecho viral el otro día en una retransmisión sobre el atletismo. No tengo más información. Esto, yo reconozco que lo he pillado.
0: Hay gente que dice, mira el gobierno cómo ha dado.
1: No, hombre, es un lapsus, hombre.
0: Es un lapsus,
1: favor,
0: una cagada.
1: Es un lapsus, hombre, podemos decir.
0: Lourdes es una crack.
1: Para
0: una
1: hacer,
0: crack absoluta.
1: Sí, una vez le hice una crítica en Twitter bastante dura. Y me saltó a la yugular un amigo suyo, pero, o sea...
0: ¿Cómo tiene que ser? Es que es una crack.
1: Uno que se pasa todo el día dando lecciones de periodismo y a mí no me dejó hacer una crítica.
0: Buena periodista, buena compañera, grandísima profesora.
1: Lo vamos a dejar ahí, escuchamos.
23: Claro que sí, felicidades a todas las atletas y los atletos españolas.
0: A mí eso me puede pasar, ¿eh?
1: Oye, a partir de ahora yo propongo que a nosotros nos llamen periodistas.
0: Periodistes.
1: Bueno, cuando sea eso, en algunos casos. En el mío. En el tuyo, periodista.
0: Periodiste.
1: Vale, yo periodista.
0: Perfecto. Publi Notcast.
1: Sí, venga.
0: Anúncemelo.
1: Lo presentamos ya, el mejor partido de la historia.
0: ¿El Barça-Inter?
1: Defensores y detractores del PSG 5, Bayern 4.
0: Publi y el Notcast de la semana.
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0: Le ha ganado el Paris Saint-Germain 5-4 al Bayern de Múnich.
1: El Bayern Leverkusen no tiene que ver con el Múnich.
0: En la ida de las semifinales de la Champions.
1: Pues yo pensaba que el club de las Pirinas es el del el Bayern Múnich, ¿no?
2: Fútbol de ataque, valiente.
0: De ida y vuelta, de buscar la portería contraria desde el minuto uno. Ha sido una pasada.
2: 9 goles.
0: Minuto 17, gol de Harry Kane de penalti.
3: Seguro que llegará Harry Kane.
0: Minuto 24, gol de Kvaratskhelia.
4: My name is Kvicha Kvaratskhelia.
0: Minuto 33, gol de Joao Neves. Minuto 40.
2: Un partido que pasa a la historia. Envidia de este fútbol, me gustaría en la Liga de Tebas tener tantos goles, ¿no?
0: Al descanso. Minuto 56, 4-2 de Kvaratskhelia.
4: But you can call me Kvara.
0: Minuto 59, 5-2 de Dembélé.
2: Un espectáculo.
0: Y cuando parecía que iba a ser incluso hasta un baño que podía, digo, esto va a acabar en baño al final, el Bayern de Múnich ha marcado el 5-3 en el 65, Upamecano.
5: ¡Upamecano! ¡Upamecano! ¡Upamecano!
0: Y el 5-4, un golazo de Lucho Díaz en el 69.
5: ¡Upamecano! ¡Me la tocas!
0: Qué bonito partido hemos visto esta noche en París.
6: ¡París, mon amour! ¡Hola!
7: Ha sido algo increíble, ¿no?
8: Increíble.
9: Ha sido precioso, impresionante. Otro deporte.
10: Otra cosa que no hemos visto aquí en España, yo creo que en ningún partido de liga, es otro deporte.
0: Me decía un amigo, sí. Es otro deporte. ¿Este deporte cómo se llama?
11: Lo deberían de haber puesto en Disney Channel.
7: Aparte del fútbol total, una oda al fútbol.
10: La oda al fútbol, al juego, a la velocidad, a la presión.
12: Fue una oda al fútbol. Bueno, una auténtica maravilla.
13: Al fútbol de ataque.
12: ¿Qué puede ser de un partido?
9: Un partido como este le gusta a todo el mundo.
14: Hombre, claro.
9: Sí, a todo el mundo. No. Pero mira, ya está...
10: hay entrenadores que igual no le gusta tanto.
9: Pero los dos entrenadores no pueden salir contentos.
10: Exacto.
9: Pero es que el fútbol no es para que lo vean los entrenadores. A mí es que me quema eso, ¿no? A mí a los entrenadores que les den.
10: Sinceramente, que les den.
15: Porque el fútbol está para el espectador.
9: En cuanto nos ponemos que si el bloque bajo, que si esto, sí. Que es que la imprecisión, no sé qué. Chico, pues esto es lo que nos gusta.
16: Es fantástico, es una oda al fútbol ofensivo y tal. Pero Luis Enrique, PSG, tú te pones 5-2.
2: Realmente para el espectáculo fantástico y para Luis Enrique mal, ir ganando 5-2 y ahora ganando por 5-4. Nosotros goles no nos sentó bien seguramente Luis Enrique.
17: Que el París, pues, no, para mí le ha faltado a mantener el mismo tono en la última media hora de partido.
10: Vamos, le está dando muchas vueltas a decir que el París Saint-Germain en la segunda parte ha defendido muy mal.
16: Tú te pones 5-2 y te vas a Múnich con 5-4.
2: Qué bonito el fútbol, pero te quedas un gol de ventaja, amigo.
16: En mi Barcelona, en mi Barça, en mi Cataluña, todo es espectáculo y ataque. Pero cuando tienes 5-2, vigila, chato. Y ahora te vas a Múnich.
10: Os llevo a Múnich.
16: Con 5-4.
10: Es el mejor partido que habéis visto en los últimos 10 años.
0: Sí, en cuanto a goles, emoción.
9: Todo, es que ha tenido todo.
2: Pues me parece el mejor partido en años.
9: El mejor partido del siglo. ¿El de hoy es el mejor partido de fútbol que han visto en su vida?
10: Para mí ha sido el partido de la temporada. Probablemente si te vas temporadas para atrás, el partido de las pasadas temporadas también.
18: Yo desde la final del Mundial Argentina-Francia no tenía sensación de... Mientras lo estás viendo dices, estoy viendo algo histórico.
9: Lo pongo a la altura de la final del Mundial entre Argentina y Francia.
2: Mejor que el Francia-Argentina.
9: El siglo XXI, no, de clubes.
2: Francia-Argentina, para mí parecía.
9: Argentina-Francia primero.
19: De esa final de Qatar, que no veía un partido como ese.
9: Futbolísticamente, yo creo que lo de hoy no tiene comparación con casi nada de lo que habíamos visto. Otro nivel, jugadores buenísimos, corriendo todos todo el rato, sin apenas una protesta ni un mal gesto.
10: Es un ritmo mucho más rápido, es otra velocidad, son muchos goles.
19: 9.
20: Para mí el mejor, sin duda.
9: ¿El mejor que has visto en tu vida?
20: El mejor que he visto en mi vida. Partidos que yo no he visto, sé que han sido tremendos. El 3-6 de Hungría en Wembley, el partido del siglo, el 7-3 de la quinta Copa Europa en Madrid, pero yo un partido así no lo he visto nunca, vamos. Con tantísima calidad y jugadores extraordinarios, con tantísima rapidez, con tanto vértigo, tan equilibrado.
9: Seguramente por nivel futbolístico y por espectáculo es el mejor que he visto.
21: Yo voy a hacer una distinción entre los partidos de tu equipo y los partidos de neutral. Yo como espectador neutral creo que es el mejor partido que he visto.
22: Partido Balón de Oro de este año no es el mejor partido que he visto en mi vida.
9: ¿No? ¿Cuál es el mejor?
22: El recital y el repaso que le dio la selección española a Italia en la final de la Eurocopa del 2012.
9: Es que en esa exhibición de España falló Italia.
23: Yo sí creo que es el mejor partido que he visto en una eliminatoria de este nivel de Champions. He visto exhibiciones de un equipo, no sé...
22: De un equipo sobre otro, quieres decir.
23: De la final de 2011 en Wembley, Barça-Manchester United, lo que hacen Messi y Xavi en ese partido es que no tiene nombre.
24: No, se ha quitado el nombre lo suyo.
23: Pero de dos equipos... Es que no sé, yo no recuerdo nada parecido.
25: Durante el Mundial de España, un Brasil-Italia en
9: Sarriá,
25: que sí. Fue
3: sobrecogedor. En la época reciente, el 5-0 de Guardiola Mourinho.
6: Si aquí cada uno a lo suyo.
8: Un partido de mayor calidad técnica y de mayor nivel técnico, individual y colectivo fue, por ejemplo, la final que el Madrid le gana al Barça en Mestalla el año de Guardiola.
13: Que cada uno va a lo suyo.
14: ¿Pero qué dices?
8: ¿Qué dices? Un partido de altísimo nivel.
24: Pero Raúl, por favor, no me hagas hablar.
25: Yo me he perdido, Raúl, en serio, me he perdido.
26: Al Barça se le ha criticado porque encaja muchos goles, pero también marca muchos goles. Hoy, ¿qué ha pasado? Ha habido un partido donde un equipo ha marcado muchos y ha encajado muchos. Y, hostia, es cuando lo hace el Barça, es que claro, yo he escuchado.
2: El Barça no tiene plan B. Hablamos del Barça como se demostró, que no podía ir por Europa, ¿no?
9: Nos llama un compañero que está en Nueva York. Se llama Dani Senabre.
27: El cazador de nazis.
9: Dani.
27: Mata a los nazis cuando los coge.
28: Yo solo quería entrar en el programa para dar el pésame a los seguidores del Bayern y del PSG porque están eliminados. Porque entró en vigor una norma el año pasado que creo que la FIFA llama la norma Lamauskiano, que es que no puedes jugar una final si encajas 4 o 5 goles en las semis.
29: ¡Tirad de meroteca!
22: Pero claro, cuando un equipo recibe 7 goles, aunque a mí admirado Dani Senabre no lo entienda, cuando un equipo no defiende bien, tiene muchas probabilidades de perder. Y un equipo como el Barça no puede recibir 7 goles.
30: O sea, es absolutamente lo mismo perder 3-4 que 0-1. Es lo mismo. Habéis dicho que es imposible que un equipo que encaje 7 goles juegue una final de Champions. ¿Va a ir uno que ha encajado 6?
2: Si lo ha dicho antes.
30: ¿Ha encajado 6?
22: Uno menos.
23: La eliminatoria del año pasado para mí, Inter-Barça, no está a este nivel de hoy, ni mucho menos, pero es una gran eliminatoria y pusimos el foco en que el Barça encajó, que es verdad, 7 goles en la eliminatoria, pero eso no pasó a la final. Pero la exhibición en la eliminatoria de los dos partidos fue increíble.
2: Fue increíble.
23: Y en cambio, hoy no veo a nadie y lo comparto.
2: Si es que defiende la campo
23: con el global de la exhibición que han dado los equipos. Pero,
2: si es que
23: pero
2: tienen...
23: Que uno ha encajado 4 y al otro lo han metido
2: 5. Claro.
0: Estamos diciendo, defendiendo así es imposible ganar una Champions. Bueno, pues uno de los dos va a estar en la final, hasta que cambien la norma.
10: Yo no he dicho imposible. No te queda la manipulación, no te queda tan bien como ha Pulido, pero casi. Yo no he dicho imposible. He dicho que en mi opinión, ver, defendiendo así, es muy difícil ganar una Champions.
28: Automáticamente, el Atlético de Madrid o el Arsenal son el próximo campeón de Europa.
22: No, automáticamente el Atlético de Madrid y el Arsenal van a jugar la final. Uno de los que ha encajado 5 o 4 goles no va a jugar la final. Automáticamente.
28: Ya, pero el otro sí, Manolo, encajando 4.
9: Gracias por adelantarnos esa primicia de la ley.
28: No, de nada. Seguiré informando a ver si hay más novedad, a ver qué dice la FIFA de la norma Lamauskiano, que es la norma vigente desde la temporada 2025-2026.
22: No te preocupes y ánimo, que el año que viene ya defendiendo así seguro que llega el Barça a la final, tranquilo.
28: No, si a mí me da igual.
22: Yo te da igual que el Barça llegue a la final.
28: Es jugar, no sé, sí, yo que quiero jugar bien a fútbol y disfrutar del buen fútbol.
22: Entonces como disfruta, has hecho tú hoy. Que estarás contento, disfruta.
0: Que lo de ayer fue un show, pero fue mitad de fútbol, Hay que saber defender, porteros.
2: Solo,
0: sí, vale, pero
2: no.
31: When I was a young boy, my father took me into the city.
9: Y los porteros es que apenas han parado.
32: No ha habido ni una gran parada de los porteros.
0: Lo que ayer en el partido jugaron porteros de futbolín, porteros sin manos.
2: Bueno,
0: lo sacaron del futbolín ayer, sin manos.
32: Atrás han sido una auténtica calamidad los dos equipos.
0: Ayer fue un partido ridículo de los porteros. A Manuel Neuer le tiraron 5 veces y le metieron 5 goles.
2: Golazos.
0: Rajando de Lunin el otro día porque se comió medio tiro de Harry Kane. 2 córneres le sacaron, le remataron uno. Por favor. ¿Por qué me estáis contando aquí? Esto fue los Globetrotters.
2: Que tengáis la valentía, pero, la osadía de decir no, que ha sido una calamidad.
32: Cuando hemos vivido en la tiranía de los violines, bueno, yo para mí el fútbol es atacar bien y defender bien.
16: El fútbol se juega de muchas maneras, claro. ¿Vale? Pero aquí resulta que se ve que solo hay elogio para esa.
0: 5 tiros a portería, 5 goles. 5 tiros, ¿eh? La oda de ataque, 5 tiros a portería.
16: Como mínimo estaréis.
0: 1, 2, 3, 4, 5.
10: Me lo he pasado con perdón para que la gente lo entienda de puta madre, sí, no, que siempre, he visto un gran espectáculo, pero que para completar el análisis del partido, yo creo que para ser campeón de Europa hay que defender un poco mejor de lo que ha defendido el Paris Saint-Germain o lo que ha defendido el Bayern Múnich.
22: Que el fútbol no es solo es atacar y meter goles.
10: Vale, hoy con Paris, ¿vosotros creéis que se va contento habiéndole metido 5 goles?
2: La D es muda.
33: Se puede ir contento un entrenador que pierde 1-0 y no se puede ir contento un entrenador que pierde 5-4. ¿Es eso?
32: Yo creo que si te han metido 5, algo no has hecho
33: bien. No, bueno, claro.
22: Estaba a punto de pedir los grillos. Estaba a punto de pedir los grillos.
8: que ayer la gente escribía y decía que esto era mejor que el Madrid entre el de Frankfurt, que el no sé qué de Guardiola, que el este de la selección española. Vale, ¿pero qué me estáis contando, por favor? Espera, tú ves el mundial de la final del Mundial de Qatar, por ejemplo, la exhibición de Mbappé, la parada del Dibu, ni una parada a los porteros, ni una acción defensiva de relevancia, ni un jugador del medio campo destacado, ni uno.
1: ¿Tú has visto jugar esta noche a Kimmich? Sí, ¿no?
0: Sí, a Joao Neves.
8: Entonces coincidiréis que la construcción de la plantilla del Real Madrid es la correcta, no hace falta medio campo.
4: ¿Pero qué sacas el Real Madrid?
5: ¿Qué tiene que ver eso?
8: No, porque, ayer, es que ayer Vitinha no tocó un balón. No tocó un balón. Nuno Mendes no tocó un balón.
5: Raúl, no dejes mal al Madrid. No ridiculices al Madrid.
8: Pero me compras que Vinicius ha sido capaz de jugar al nivel de Luis Díaz de ayer, que Mbappé ha sido capaz de jugar al nivel de Doué de ayer. ¿Me lo compras o no me lo compras?
5: Hace tres temporadas.
4: ¿Tiene que ver eso? ¿Tiene que ver eso?
8: ¿Cómo que tiene que ver? ¿Cómo que tiene que ver? Que en el fútbol juegan los porteros que paran, que ayer no pararon. Los defensas que hacen faltas, que ayer no hicieron ninguna. Los mediocampistas que pasan y controlan el balón, que ayer no hicieron nada de eso. Solo hubo delanteros que brillaron.

0: Tiña. El 5-2 no se le escapa, coño. ¿Cuántos goles extraordinarios hubo ayer? Madre. Uno, el de Luis Díaz.
1: ¿Y el de Balasquería?
0: El empate a dos de Luis, es que es de risa. Es que se van abriendo los centrales, se van alejando de la jugada. Pase usted, pase usted. Como Moisés en el Mar Rojo, pase usted de chuta portería. No me diga, es que es el mejor partido de la historia. Es que se ha preguntado ayer en todos los programas de radio por la noche. Es el mejor partido. Y en este también, ¿eh?
2: Pero qué fútbol veis.
0: A mí el partido me encantó, lo disfruté mucho.
3: Mira, me fue una falta de respeto calificar el partido de los Glover Trotters, y eso, la palabrita soul, para mí es una falta de respeto a lo que vimos ayer. Vale,
0: muy
3: a
0: bien,
3: unos jugadores,
0: vale, bien,
3: a unos jugadores,
0: perfecto, perfecto,
3: que son de los mejores del
0: muy
3: mundo.
0: Bien.
4: Qué pasada que tengamos la vuelta el próximo miércoles en Múnich.
5: En Múnich. Os digo Múnich.
0: Te anticipo ya que el del próximo miércoles no va a ser igual. Yo al Bayern de Múnich en Múnich contra el Madrid no lo vi jugar así. No lo vi jugar así.
6: Porque no jugó así.
1: Porque no
0: lo vi jugar así.
7: Bueno, estamos a un pasito de que Luis Enrique prepare el documental segunda parte, no tenéis ni puta idea.
8: Pero está en ello ya. Y yo pienso que se me paga un poquito de respeto tú les opinión, porque si la opinión es una opinión de merde.
9: No creo que sea importante respetar todas las opiniones, porque si es una opinión de mierda, no hay por qué respetarla. A la gente que le gusta el fútbol, que se juega así, son la mayoría. Y yo soy uno de ellos.
8: ¿Sí?
7: No tenéis ni puta idea, segunda parte.
8: No tenéis ni puta idea.
7: El que nos espera para... Como gane la Champions otra vez, segundo año consecutivo, oh, bendito sea Dios.
8: Me descojono.
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7: Habemos enganchón. Habemos.
20: Escucha un momento, por favor, y ten un poco de respeto.
21: No te tengo ningún respeto.
7: Ningún respeto.
22: Eso, no voy a hablar más.
20: Habla tú, habla tú, que eres maleducado.
21: Pero a mí no me digas.
7: Grande Burgo.
20: Que te calles.
23: El respeto que has tenido tú.
20: Una puta la carretera conmigo.
21: Eres
20: un
21: imbécil.
20: Lo primero que tiene que tener es respeto, y si no lo tiene, que se vaya por la gafa.
21: Ten más respeto.
24: Estás faltando un compañero.
22: ¿Pero qué dices? ¿Dónde está el faltamiento? ¿Dónde está?
21: ¿Perdona? ¿Quién lechuga eres tú para decir eso?
20: Tú eres el mejor de España.
7: El mejor.
25: No me toques los cojones, tengo para ti, Burgos, porque...
7: ¿Qué?
22: Pues peor para ti.
21: Eres un auténtico...
25: Te lo digo a la cara, que no te gustes.
7: ¡Vete a cagar!
24: Luego,
7: ¡a cagar!
21: ¡Lo voy a matar! ¡Lo voy a matar, en serio!
20: ¡En serio! ¡Se acabó!
24: ¡Hostia!
7: Hay enganchón, ¿no?
26: Tenemos un enganchón y luego, ya te digo, un extra que dura más que el enganchón, pero bueno.
7: Ya.
26: Vamos primero con lo primero. Radio Marca Coruña, Jesús Sobrino, dirige y presenta este programa, en el que han inventado una nueva modalidad de enganchón, David. Podríamos denominarlo el enganchón frío. O sea, es el enganchón frío es a los enganchones como la guerra fría a la guerra. Es un tipo de enfrentamiento totalmente distinto.
7: Bien.
26: No tengo el nombre de la persona que tiene...

0: el enganchón con él. Digamos que hay un tertuliano hablando sobre la actualidad del Depor. Esto es de hace 2-3 semanas. Y al hilo de esta exposición, el propio Jesús Sobrino y su contendiente van intercambiando unas pullitas, pero, como te digo, muy breves,
1: a
0: muy,
1: cuenta gota,
0: muy
1: bien tirado,
0: frías,
1: ¿no? Bien traídas,
0: quirúrgicas, y evitando el enfrentamiento directo, aunque ahí soterrado se ve un mal rollo.
1: Un rencor.
0: Que es lo que a nosotros nos gusta.
1: Rencor acumulado.
2: Por un empate y ya se ven en primera. ¿Son sensaciones?
3: Sobrino lo dijo a principio de temporada ya. Ya se veía en primera después de los dos partidos iniciales o tres. O sea que ahora con mucho más motivo.
4: Sí, pero yo no he cambiado.
3: Claro.
4: Yo me mantengo igual.
3: Sí, sí.
4: Más allá del resultado de cada fin de semana.
3: Sí, no, y lo
4: y
3: que.
4: Y me tú... puedo equivocar, ¿eh?
3: No, pero aparte tú eres resultadista y eso no se está saliendo bien. O sea, los resultados, yo creo que es de las pocas veces.
2: Suelen ser los que no saben mucho de
3: que
2: fútbol,
3: empatamos,
2: los resultadistas.
3: Que empatamos injustamente.
4: Podemos hacer una encuesta a ver qué piensan los oyentes.
3: Porque...
4: A ver quién sabe más de fútbol.
1: O sea, sobre, pero todo
4: no lo sé, pero igual.
3: No, yo.
4: Yo digo... no voy juzgando a los demás si saben mucho o poco de fútbol.
3: Digo
4: ni lo
3: que...
4: digo, Gantena.
1: Toma.
4: Ni falto el respeto.
1: Toma.
4: Pero bueno, cada uno.
3: Yo lo que digo es que
2: me voy a callar.
3: El
4: mejor
3: el deportivo
1: se hubiera quedado, ¿eh?
0: Es el que se hace en el típico pero, restaurante,
1: o sea,
0: ¿no?
1: Sus,
0: pero, programa local de restaurante.
1: Sobrino es el capo de ahí. Entiendo
0: sí.
1: que son sus colaboradores.
0: Claro, sí, sí.
1: Y que le pegan hostias desde el minuto
0: pues,
1: uno.
0: Hombre, tiene mucha
1: resultadista.
0: Tiene mucha confianza con él, ¿eh?
1: El que es resultadista no sabe de
0: sí,
1: fútbol.
0: Sí.
1: Tú ya lo dijiste, como diciendo, te hostiaste desde la primera jornada.
0: Sí, sí. En estos programas que se hacen en restaurantes,
1: sí,
0: es cuando nacen los grandes enganchones.
1: El de Burgos y Morales.
0: El Burgos Morales de 2010.
1: Hay que hacer un programa de SF en un restaurante, con
0: bueno,
1: mucho sonido de tenedor.
0: Yo llevo no sé cuántos años diciéndote que tenemos que hacer el programa por ahí algún
1: sí,
0: día.
1: Pero hemos de traer ya tertulianos calentitos.
0: Potentes, sí.
1: Bueno, yo traería Burgos.
0: Sí.
1: En un restaurante.
0: Hay que buscar el restaurante.
1: Cogemos un plato y unos tenedores y le diría, Burgos, ¿esto a qué te recuerda? Y me diría, vete por la gafa.
0: Tocando el tambor, ¿no?
1: Vete por la gafa. ¿Tenemos
0: sí,
1: más?
0: Venga, vamos a escuchar un documento. Este es una rueda de prensa de un entrenador,
1: sí.
0: Horacio Melgarejo, entrenador argentino, que está entrenando ahora en Perú a un equipo que se llama Cienciano.
1: Sí.
0: Que le conocerás, imagino. No Cinzano.
1: Sin rima, ¿eh?
0: Cienciano.
1: Correcto.
0: Y está entrenando. El otro día tuvo un enganchón múltiple con un montón de periodistas que incluso ha sido reprobado por el Colegio de Periodistas de Perú. No te quiero poner la expectativa muy alta, pero está bastante bien.
1: A ver.
5: Pero bueno, se nota que nunca jugaste al fútbol, eso es verdad también. Pero bueno, yo sé que algunas preguntitas vienen con un poquito de maldad.
6: Sí, antes vimos golear y eso es algo que a mí me...
5: Otro.
6: Me genera...
5: La siguiente pregunta. Siguiente, o me paro o me voy. No, ¿cómo no? Te quiero felicitar a ti. Sí, por las palabras que me dijiste en Andahuayla cuando perdimos. Acá parece que son todos o de Mineiro, o de Garcilaso, o de Cusco. Aún no te voy a contestar más. ¿Otra pregunta o me voy?
7: ¿Pero usted cree que podría haber sido un poquito más amplia la ventaja? ¿Piensa usted que podría haber sido así? Gracias.
5: Claro que todos queremos ganar por más goles. Los jugadores, ya lo dije una vez, son seres humanos, le corre sangre por, se equivocan, están cansados, el arquero de ellos también trabaja. Yo creo que ustedes,
1: arquero,
5: los periodistas, como nosotros nos vestimos de rojo, piensan que somos Liverpool. No, la verdad, es que cada vez me sorprende más, para mal, por supuesto, ¿no? Pues hacen cada pregunta boluda que no puedo creer. Qué malo que son, ¿eh? Mirá que yo soy malo como entrenador, pero ustedes, algunos dejan mucho que desear, ¿eh? ¿Qué lo parió? Dale. Gano un partido que estoy feliz y usted me hace enojar. Una cosa de locos son.
1: Me encanta.
0: Está
1: ya,
0: mal,
1: directores deportivos de la liga. Este hombre.
0: Horacio Melgarejo.
1: Lo queremos en un banquillo de la primera división española.
0: Cuanto antes.
1: ¿Te imaginas que le dice a Burgos, a Antonio Romero,
0: bueno,
1: a Melchor, a Miguelito? Sí. Ustedes no tienen ni puta idea. No saben de fútbol. Sí.
0: Antonio Romero ayer me mandó un mensaje muy cariñoso.
1: ¿Romero?
0: No sé si Víctor lo puede...
1: ¿Cómo? ¿Un mensaje de qué?
0: Muy cariñoso.
1: ¿En Carrusel?
0: En Carrusel. Estaba retransmitiendo el Español Real Madrid. Es decir,
1: guiño cariñoso.
0: Estaba Carlos Marañón
1: ¿sí?
0: presente comentando
1: ¿sí?
0: el Español. Y Romero le hizo un comentario y se acordó de mí, pero muy majo.
1: A ver.
8: Marañón, me cae muy bien. Escribes unos libros fantásticos con el otro.
9: No, con el otro no.
10: Pero tendrá nombre, ¿no?
9: Miguel, amigo de Romero. Buen amigo, Miguel Gutiérrez.
8: Escribís unos libros fantásticos tú y el otro.
11: Pero que me da mucho de cine también.
9: También.
8: Pero que el español no lo veo, ¿eh? No lo veo con la capacidad de...
0: Empezó así como...
1: Me encanta Romero, ¿eh?
0: Con mucho resquemor conmigo, pero poquito a poco, sí. Cómo me he ido cogiendo...
1: Se van estrechando lazos.
0: Cariño, ¿sí? Y ya me dice el otro...
1: El otro, está muy bien.
0: Mucho mejor.
1: El otro no es ningún insulto.
0: Mucho mejor que al principio.
1: También igual no se acuerda de tu nombre. Librete, no caía en el nombre.
0: Puede ser, eso también.
1: Y no, claro. Te quería llamar por tu nickname. Te quería llamar por tu nombre.
0: La linterna.
1: Bueno, semana que viene tenemos Notcast, ¿o no?
0: La semana que viene tendremos Notcast.
1: Champions.
0: Arsenal Atlético de Madrid.
1: Pasa lo que pase, ¿no? Un poco de radio, Santoñito, Gonzalo, Petón.
0: Yo creo que el Notcast esta semana tiene que ser sí o sí de esa eliminatoria.
1: Porque ahí pasa lo que pase. O sea, si ganan, Antoñito saca el facturator.
0: Sí.
1: Y si palman, Gonzalo y Antonio Sanz aquí en Radio Marca en la tribu.
0: A pegar palos.
1: Facturator, ¿eh?
0: Si va a haber facturas, pase lo que pase.
1: Lama aparece por ahí como defensor del cholismo ilustrado.
0: Sí, no, está resumiendo ya. La sinopsis está hecha.
1: Está hecha.
0: Falta sacar los audios. Luego estoy dándole vueltas a un podcast ya para.
1: Un especial.
0: Para final de temporada, ¿sí? Lo que te comentaba de los entrenadores del Real Madrid. ¿Sí? Sé la de nombres que han salido ya,
1: muchos,
0: porque como nadie lo sabe, y lo que más gracia me hace es que son los periodistas los que no tienen ni idea de por dónde va a apuntar el Madrid, y hay algunos que dicen, no, es que el Madrid no sabe lo que quiere, porque lo mismo se habla de Klopp que de Mourinho y tal, bueno, pero eso es porque...
1: O de Albert Riera,
0: pero eso es porque los periodistas no tienen la información. El club no sabemos si está dudando, si lo tiene claro, no lo sabemos.
1: Cuando escuchas, ¿a quién te crees?
0: Ah, que ya cada vez a menos.
1: Ya, pero alguno dirá...
0: No, hombre, hay algunos que hablan con el presidente del Real Madrid. Pues a eso extiendo, no a creérmelos más, sino a que lo que están contando, por lo menos, es lo que les han dicho. Otra cosa es que la información sea buena o no. Porque acuérdate que Xavi Alonso salía reforzado de la Supercopa.
1: Salió reforzado, pero reforzado para arriba.
0: Pero hacia arriba, sí.
1: Te espero el lunes que viene por aquí.
0: Aquí estaremos.
1: Con más radio, más Despierta San Francisco, más sonidos, más Notcast y más enganchones. Vamos recogiendo, ¿eh? Mañana partidazo. Liga de Campeones, ¿es mañana o pasado?
0: El Atleti mañana.
1: Mañana. Atlético de Madrid, Arsenal en Londres.
0: No hemos dado la rueda de prensa de Julián Álvarez hoy.
1: Porque no ha coincidido, si no la metemos,
0: La semana pasada causó un...
1: Creo que habla hoy a las 6 de la tarde el Cholo, ¿eh? O sea que creo que la meterá Parrita.
0: Dicen, ¿no?
1: Atlético de Madrid, Arsenal en Londres.
0: Es horario de Ortega todavía.
1: De Ortega, correcto, ¿verdad? Es que he dicho las 6 así alegre.
0: Tú como te vas a las 5 aquí a ver. Lo de que
1: se busquen la vida, venga. Hasta mañana, adiós, chao.
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0: El programa de Ortega, con Vicente Ortega.
1: Y con Raquel Valero al frente de los mandos técnicos, junto a Fran González, junto a Víctor Palmeiro, con Carlos Suárez, con Ángel Montoya. Hoy hay más gente al otro lado que a este. Una cosa bárbara, esto no es habitual. Así que vamos a disfrutarlo, vamos a pasarlo bien. Vamos a intentar acompañarte hasta las 7 de la tarde, contándote y hablándote un poquito de todo lo que está ocurriendo dentro del mundo del deporte. Desde el mundo del fútbol, donde hoy hay un partidazo, sobre todo para el Sevilla, que se juega la vida en el Sánchez Pizjuán, pues se la juega 9 de la noche, Sevilla, Real Sociedad. Vaya partidito, no me digan ustedes que no, para el conjunto sevillista, contra una sociedad campeona de la Copa y donde, bueno, el Sevilla, pues uno mira la tabla clasificatoria y le entra un vértigo bárbaro. Así que no nos vamos a demorar mucho y vamos a estar muy pendientes de ese partido. En un día en el que hablaremos también de la Champions, recuerden que mañana llega la hora de la verdad para el Atlético de Madrid, ya está en Londres. Hoy al filo de las 6:30, 7:15 de la tarde, escucharemos en rueda de prensa al Cholo Simeone y a un futbolista en lo que va a ser la previa de uno de los partidos más importantes de los últimos tiempos para el conjunto colchonero, en juego en meterse en la gran finalísima de Budapest de la Champions. Así que a las 7:15 están previstas las ruedas de prensa, las escucharemos aquí íntegramente en el programa de Ortega en Radio Marca. Y cómo no, hay que hablar un poquito naturalmente de la jornada liguera, con el Barcelona que cada vez está más cerca de conseguir el título liguero, aunque el Real Madrid, ayer con su triunfo frente al Real Club Deportivo Español, bueno, pues digamos que lo ha hecho o ha demorado ese alirón del Barça, y el Madrid intentará que el próximo fin de semana, el domingo a las 9 de la noche, pues meterle mano al Barcelona y por lo menos seguir dándole un poquito de ilusión a la afición merengue, aunque chungo está para el conjunto blanco. ¿Para qué vamos a engañarnos? De todo ya hablaremos. Por cierto, el Barça femenino ya está en la gran final de la Champions con una gran Alexia Putellas, con dos golazos, 4-2. Ayer consiguió el triunfo el Barça frente al Bayern de Múnich, y el Barcelona ante otra gran final de Champions contra el Olympique de Lyon el próximo día 23 de mayo. Todo eso lo hablaremos aquí en la Radio del Deporte, en Radio Marca. Y mañana, te recuerdo, mañana estaremos hasta las 6 de la tarde, mañana haremos de 5 a 6, porque mañana el Real Madrid de baloncesto juega a las 6 de la tarde y ya estamos bloqueados porque el conjunto blanco, si mañana consigue el triunfo, se metería en la próxima Final Four. Así que mañana desde las 6 de la tarde estaremos muy atentos y ya viviremos la previa del partido del Arsenal frente al Atlético de Madrid. Ya para el miércoles, la otra gran semifinal de Champions. Recuerden ese partidazo entre el Bayern de Múnich y el Paris Saint-Germain. Aquí y ahora arrancamos el programa de Ortega.

0: Oye, son las 5 y 4 minutos, 4 y 4 en la Comunidad Canaria. Aquí estamos en la Radio El Deporte, estamos en Radio Marca, 4 de mayo de 2026. Hoy, por cierto, es San Silvano y San Ciriaco. Felicidades para los que se llamen así en el Día del Santo. Y hoy, por cierto, hay que recordar que hoy ha habido un nombre propio dentro del mundo del fútbol, que es el de Marcelino García Toral, el técnico del Villarreal, que ha metido otra vez a su equipo, al conjunto amarillo, al submarino amarillo, en la Champions de cara a la temporada que viene. Y ha sido prácticamente, pues, yo creo que la señal para hacer ya patente, hacer ya oficial que Marcelino deja el conjunto amarillo. Veremos cuál es su destino la próxima temporada, pero lo que ha hecho Marce este año y lo que viene haciendo en el conjunto amarillo es de quitarse el sombrero. Así que chapó para Marcelino, uno de los mejores entrenadores que tiene este país. A las 5 y 4 minutos, 4 y 4 minutos en la Comunidad Canaria, en el día en el que, por cierto, me mandaba mi hermana Blanca, le mando un besazo enorme, ¿eh? Me ha mandado los recordatorios de la primera comunión. Ojo, porque un 4 de mayo del año 80 hice la comunión en la iglesia de San Emilio, en La Lipa. O sea, hace 46 años que hice la comunión vestido de almirante. Luego hice la mili en la marina y me degradaron un poco y estaba de marinero. Pero en aquel momento iba de almirante. Anda, que no iba yo guapo. Qué maravilla, qué categoría, qué saber estar. Bueno, pues 46 años de la primera comunión. Llevaba un cirio con mi vecino Diego. Dieguito, ¿cómo pesaba el cirio? 5 y 5, 4 y 5 en la Comunidad Canaria. Saludo rápidamente a José Rodríguez en Londres. José, buenas tardes.
1: Muy buenas.
0: 46 años que hice la comunión. ¿Qué te parece? ¿Antes de ayer?
1: Mucho. Muchos
0: años, demasiados años, desde luego que sí. Eso significa que va pasando la vida y que va pasando el tiempo y la gente ya, los seguidores del Atlético de Madrid, no sé si quieren una pequeña revancha con lo que ocurrió hace muchos años contra el Bayern de Múnich, con aquel gol maldito del jugador alemán de nombre irreproducible, pero mañana llega la hora de la verdad para un Atlético de Madrid en el que todo el mundo confía, que el otro día dio la cara y de qué manera también con ese triunfo, ¿eh? Hay que quitarse el sombrero lo que hizo también el equipo atlético con 11 no habituales, con chavales de la cantera que dijeron aquí estamos nosotros para demostrar que queremos ser jugadores de primera división. Y oye, el Atlético de Madrid el otro día ganó al Valencia y mañana llegará la hora de la verdad. En una hora y poco escucharemos a los protagonistas en sala de prensa, José.
1: Sí, hora y media, un poquito más. A las 6 menos cuarto es hora inglesa, 7 menos cuarto la española. Vamos a escuchar a Antoine Griezmann en compañía de Diego Pablo Simeone en esa rueda de prensa. Un poquito más tarde, a las 7:30 hora española, empezará el entrenamiento, que es el último antes del duelo de mañana, en un escenario donde el Atlético de Madrid ya ha estado este año, esta temporada, mejor dicho. Perdió 4-0 en un partido donde el Arsenal le endosó 4 goles en apenas 13 minutos. Es verdad que no es el mejor recuerdo posible, pero sí es cierto que si nos vamos a 2018, a esas semifinales de la Europa League, el Atlético de Madrid sí esboza una sonrisa después de aquel empate a uno que dejaba todo abierto para el partido de vuelta en el Metropolitano, donde el Atlético de Madrid rubricaba el pase a la final de Lyon ganando 1-0. En aquel partido, el del 1-1, Simeone resultó expulsado por las quejas arbitrales después de que también hubiese visto la tarjeta roja nada más arrancar el partido Sime Versalico, el entonces jugador croata del Atlético de Madrid. Se adelantaba el Arsenal por medio de la Lacazette y casi en el último minuto, en una contra con un jugador menos durante todo el partido, Antoine Griezmann hizo ese empate a uno, celebrado con aquel icónico baile de un videojuego famoso en aquella época, que escoció un poco todavía entre la parroquia londinense, y como digo, dejaba la eliminatoria totalmente abierta para que el Atleti la sentenciase en el partido de vuelta. Ahora la situación es diferente, es verdad que el 1-1 deja la eliminatoria muy abierta y ha desaparecido ese valor doble de los goles en campo contrario. Así que mañana el que gane estará en la final y si hay empate, esto se va a decidir entre prórroga y penaltis.
0: Oye, cuéntame un poquito de cara a ese 11 que va a planear, porque como decimos el otro día en Mestalla, 11 no habituales en el equipo inicial del Cholo Simeone, que dieron la cara y los chavales jóvenes dijeron, oye, que mi sueño se puede cumplir, y se fue cumpliendo poquito a poco y vimos cómo dos canteranos marcaban dos auténticos golazos. No sé de cara a mañana lo que espera sacar el Cholo Simeone. Es un partido en el que, bueno, uno llega con un resultado de empate. Hombre, pues a lo mejor el empuje de la afición londinense va a ser grande, pero también van a ir muchos seguidores del Atlético de Madrid que no van a estar callados, José.
1: 3.000 van a ser los que estén en la grada del Emirates, como en Champions, pues no puede tener esa denominación. Italia, pues bueno, el Arsenal Stadium, van a ser 3.000 aficionados en la grada alentando al Atlético de Madrid, que, como tú decías, el fin de semana tuvo la oportunidad de reservar a los menos, a los más habituales. Apenas Griezmann y Coque jugaron 17 minutos en la segunda parte, de entre los que se espera que mañana formen en el 11. Se ahorró el desplazamiento de los que estaban tocados, que es la gran duda que tenemos hoy, esa incógnita de conocer cómo están Julián, Juliano, Sorloth, que fueron los tres tocados del partido de ida. Tampoco viajó Llorente. Es verdad que en la Copa se ha colado Jiménez, pero no tiene pinta de que el uruguayo esté para ser mañana importante, porque no lo ha sido durante toda la temporada. Así que del presumible 11, que es el mismo que el del partido de ida, tiene pinta de que todos, si están a tope, podrían repetir, porque ninguno tuvo que forzar la máquina en el partido del sábado. Es verdad que, por ejemplo, Nahuel Molina se hizo un partidazo jugando 90 minutos, pero parece que Marcos Llorente será el que vuelva al lateral derecho. Todo en un fin de semana donde los chavales dieron la cara, con esos dos goles de Iker Luque y de Miguel Cubo, de los dos chavales que se estrenaron como goleadores con la camiseta rojiblanca. Así que a pedir de boca salió el fin de semana, ahora falta por ver cómo sale lo de mañana.
0: No, desde luego que sí. Ahora hay mucho ambiente, ya se ha empezado a disfrutar un poquito de lo que tiene por delante, José. Imagino que poquito a poco irán llegando seguidores del conjunto colchonero para verse las caras contra un Arsenal que cada vez está más cerca de conseguir también el título de Premier. Luego estaremos con nuestro Rulo Fuentes y con Juan Castro, también enviado especial del Universo Marca, para seguir las últimas horas del conjunto de Mikel Arteta. Pero bueno, que yo imagino que allí los que vayan van a darlo absolutamente todo. Históricamente, en los últimos tiempos, jugar en las Islas Británicas, José, no se nos está dando mal, ¿eh?
1: Al Atlético de Madrid se le ha dado bastante mal este año. Es verdad,
0: bueno,
1: que todas las
0: visitas... No decía de este año, pero yo me acuerdo, yo cuando hablo de Inglaterra, yo me acuerdo de nuestro Marco Llorente, amigo mío, y eso da gloria bendita, ¿eh? Hombre, por favor, ese marca unos golazos que para qué. Oye, José, lo que son las cosas, fíjate, tú sabes que hoy 4 de mayo, hoy cumplen años además dos históricos del Atlético de Madrid. Vamos a ver si a lo largo de la tarde podemos charlar con ellos, pero hoy, por ejemplo, cumple años Mariano Andrés Pernilla e Ignacio Camacho. Que esas cosas, oye, no sé si tengo cierta suerte para estas cosas, pero siempre viene bien que cumplan años exjugadores del Atlético de Madrid en las horas previas a un partido como este.
1: Claro que sí, y esto es fundamental, así que si luego podemos hablar con ellos, claro, espectacular. En una previa donde yo creo que todo el mundo tiene en mente, pues mira, lo que sucedía en Múnich, cuando el Atlético de Madrid se clasificaba ante el Bayern de Guardiola, lo que sucedía en Londres, cuando el Atlético de Madrid se clasificaba ante el Chelsea de Mourinho, para los que creen, ¿no?, en las cábalas, en las supersticiones, en aquella eliminatoria frente al Chelsea, que fue la primera, la de 2014, donde luego el Atlético de Madrid se mete en esa final que se disputa en Lisboa, el Atlético juega en la ida frente al Chelsea en casa y se empata. Es una eliminatoria que también se disputa en una semana, y el partido que se juega en Liga entre un partido de Champions y otro también se juega en Mestalla frente al Valencia, uh-huh, y también lo gana el Atlético de Madrid. Joder. Entonces los amantes de las cábalas están ahí con las orejas tiesas por si funciona el ejemplo anterior, y oye, si se cumple todo, pues mañana tocará sonreír como aquella tarde con el 1-3.
0: Bueno, pues permíteme que vamos a dar dos consejos comerciales hasta la tarde y nos vamos a empezar a soplar velas de cumpleaños. Hoy la cosa viene calentita en cuanto a cumpleaños. No porque cumple años Rocco Siffredi, que también, un señor que siempre cumple, dejémoslo ahí, pero también cumpleaños, mira, por ejemplo, cumpleaños Manolo Benítez, el cordobés, que cumple 90 castañas, mito, leyenda, desde luego de la tauromaquia. Cumpleaños Rocco Siffredi, como decimos, Luis Amado, campeón del mundo con la selección española de fútbol sala. Quique Bonet, tres cuartos de lo mismo, Cesc Fàbregas, cumpleaños en el día de hoy. Raúl Chapado, el presidente de la Real Federación Española de Atletismo, con el que vamos a charlar esta tarde, está en Botswana, va a partir rumbo a España dentro de nada, y ahí estaremos también después de haber vivido un fin de semana donde los relevos mundiales de los españoles y de las españolas han estado a un nivel absolutamente espectacular en tierras africanas. Cumpleaños, aparte de Ignacio Camacho, de Mariano Andrés Pernilla, Óscar Jaenada, el actor, Guillermo Fesser, uno de los grandes también humoristas ahí contra Juan Luis Cano, cumpleaños ahí el dúo Goma Espuma, cumpleaños Lucho Herrera, el ciclista, Jorge Lorenzo, cumpleaños el motero, hombre, pero mandamos un abrazo enorme a don Jorge Lorenzo. Para todos ellos, felicidades en el día de su cumpleaños a las 5:13 de la tarde. permíteme que te dé una recomendación. 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Primera recomendación bonita que te hago en la tarde de hoy aquí en la Radio del Deporte, en Radio Marca. Y a esta hora, José, si te parece, vamos a empezar a soplar velas de cumpleaños aquí en la Radio del Deporte con un pedazo de futbolista, un tipo que se le recuerde de qué manera aquí en Madrid, en tierras alemanas, en Málaga. Hablamos de Ignacio Camacho, que por cierto me ha hecho un pajarito, que es buen oyente del programa, y aquí en la Radio del Deporte lo mínimo que teníamos que hacer con él era felicitarle en el día de su cumpleaños. Don Ignacio Camacho, Ignacio, feliz cumpleaños.
2: Muchas gracias.
0: ¿Qué gente. Pasa? ¿Cómo estás? Muchas felicidades, hombre.
2: Muchas gracias.
0: Vamos cumpliendo. Vamos,
2: la verdad que no, me trata bien la vida, salud, la familia, así que todo fenomenal.
0: ¿Cuántos caen ya, Ignacio?
2: Pues 36 años.
0: Te has hecho un pincel.
2: 36.
0: Un pincel.
2: De hecho, lo que te tendría que estar es aún jugando.
0: Eso te iba a decir. Ay, amigo, si no hubieras tenido tan mala suerte con las lesiones. Lo habíamos petado, que no has estado mal tampoco, que ya nos gustaría a cualquiera que hemos soñado en algún momento con vestirnos de corto y saltar a un campo como los que tú has saltado, haber cumplido los sueños que has cumplido tú y ganar las cosas que has ganado tú, ¿no? Pero muchas veces cuando uno mira estas cosas, ¿no?, y recuerda las puñeteras lesiones, pues la verdad es que da un poquito de cosa, pero bueno, 36 años estamos requete bien, estás hecho un pincel, estás fino, sigues cuidado, encima escuchas el programa que me han dicho, o sea, no, estas cosas están muy bien, Ignacio.
2: Sí, la verdad, como tú bien dices, no me puedo quejar de nada. He tenido una grande carrera, grandes compañeros, grandes clubes, y ahora pues disfrutando de otra etapa, también bonita, y muy bien, escuchando siempre que recojo a mi hijo, vamos escuchándote la radio, o sea que siempre cerca vuestro.
0: Ay, pues dale un beso muy fuerte al heredero, porque igual, oye, igual no sale futbolero, ¿ya le pega bien o no?
2: Bueno, le pega, ahí está, le pega, pero le queda muy pequeñito aún.
0: Bueno, tiempo ahora. Oye, que fíjate que estamos ante una jornada de previa. Fíjate lo que son las previas por futbolistas. Yo no sé, tú que has vivido tantas cosas, que sabes lo que ganar también Europa League con el Atlético de Madrid, que has vivido un montón de cosas bonitas, lo que deben estar sintiendo esos jugadores que mañana se la juegan, Ignacio.
2: Bueno, yo creo que los que hemos vivido en esto del fútbol, creo que todos soñamos con partidos así. Muchos jugadores han jugado partidos importantes, pero creo que pocos lo han hecho, ¿no?, con la camiseta del Atlético de Madrid y lo que significa para el club. Llevan muchos años persiguiendo esa copa y, bueno, ahora tienen la oportunidad que van con opciones a la vuelta, ¿no? O sea, un partido complicado, evidentemente, pero el Atlético de Madrid, con este resultado, creo que tiene bastantes opciones.
0: Oye, tú sabes que hoy, 4 de mayo, cumpleaños también otro pedazo de exjugador del Atlético de Madrid.
2: Eso no, bueno, sé si... sorpréndeme.
0: Te sorprendo. ¿No? ¿Sabes qué cumpleaños soy? Mariano Andrés Pernilla, macho.
2: Ostras, mira, pues ahora justo, tú sabes que el primer gol, lo estaba viendo antes, si no me equivoco, me lo dio Pernilla.
0: Pues fíjate, pues hoy cumpleaños Mariano Andrés Pernilla. Mira qué momento de radio bonito, Ignacio. Hoy cumpleaños Pernilla, por favor, hombre. Mariano Andrés Pernilla, Mariano, feliz cumpleaños.
3: ¿Qué tal? Muy buenas tardes, muchas gracias.
0: ¿Qué pasa, hombre? ¿Cómo está? Que tengo a Ignacio Camacho, que me dice que le diste un gol, y digo, ya hemos juntado lo mejor de cada casa en la radio.
3: Ha tenido mucha suerte Ignacio para hacer el primer gol, si se lo he dicho.
0: Bueno, muchas felicidades. ¿Cómo estás, Pernilla? ¿Bien?
3: Bien, todo bien, todo bien, todo tranquilo. Vine porque mi hijo está jugando en Getafe y jugaba en el último partido. Uh-huh. Y bueno, ya a quedarme hasta que ellos entrenar, que será el día que el filial de Manu del Moral, el filial de Getafe, o salga campeón, que Dios quiera que sí, o bueno, o quede eliminado del playoff.
0: Pedazo de equipo tiene además, con jugador, con hijos de leyendas también en el equipo azulón, que son buenísimos y que merecen mucho, mucho la pena. Entre otros, pues fíjate, Julen John Guerrero, mucha gente maravillosa, Así que bueno. Oye, que te está escuchando Ignacio, no sé si le quieres decir algo, Pernilla, por esas cosas de coincidir, de cumplir claro sueños, sí, cumplir años y cumplir sueños juntos. Bueno, os conocéis perfectamente, habéis compartido vestuario. Pernilla, te está escuchando Camacho. Camacho, te escucha Pernilla. Este momento García total,
2: Lo hemos visto por suerte. ¿Qué tal, Ignacio? ¿Cómo está? Bueno, digo yo, todo, nos hemos visto hace poco.
0: Sí. ¿Y qué tal andáis? ¿Y qué? Ignacio.
3: Nos vamos a ver mañana. Vamos a ver mañana, Ignacio, porque voy a ir a ver el tren.
0: Bueno. Oye, Ignacio, no sé, pedazo de futbolista Pernilla también, No le pegaba mal al balón, ¿no?
2: Sí, ya nosotros lo fichamos de Getafe y la verdad que esa zurda pocos la han disfrutado. Esa zurda no era mala. Pero era mejor corriendo. Tengo que decir que en pretemporada era mejor corriendo que poniendo centros. Era muy pesado.
0: Pernilla, te gustaba correr a ti,
3: Yo no jugaba, Ignacio. Esa es la verdad.
0: ¿Cómo?
3: Sí, me gustaba mucho. Me gustaba mucho entrenar y yo siempre decía, el día que yo deje de correr, no puedo jugar más. Porque basaba todo mi juego en eso, en ser muy pesado.
0: Bueno, que no estaba mal tampoco, desde luego. Oye, la Europa League del 2010, esa la ganasteis los dos, ¿no? Si no recuerdo mal.
3: Exactamente.
0: Joder. Y eso, fíjate, estamos hablando, Ignacio, Mariano, estamos hablando de una Europa League. Imagínate lo que es estar en una gran final de la Champions. Ahora mismo, no sé qué... Pernilla, tú sabes lo complicado, los nervios que se viven, aunque parece que los futbolistas también, pues te has hecho otra pasta y muchas veces pues, parece que como que no tienen nervios al enfrentarse en algo tan importante como lo que vais a vivir o lo que van a vivir los chicos de Simeone mañana. Yo no sé si tú le podrías dar algún consejo a algún futbolista o qué deben estar sintiendo ahora mismo los jugadores del Atlético de Madrid, Mariano.
3: No, sin duda que están sintiendo unos nervios terribles y consejo no. Ninguno, son todos muchos mejores futbolistas de lo que hemos logrado nosotros en el Atlético de Madrid, están logrando cosas increíbles. Yo recuerdo el día que volvimos a clasificar a una Champions League, que el vestuario era un mar de lágrimas solo por clasificar a la Champions League. No me quiero imaginar lo que es el tener la posibilidad de volver a jugar otra final.
0: Ignacio, qué importante es meterse en una final, ¿no? Parece como que hay algo, ¿no? Que la historia, el fútbol le debe al Atlético de Madrid, aunque eso de deber, pues todos los equipos dirán, a todos nos deben algo, sí. Pero el Atlético de Madrid, no sé, siempre con la Champions ha estado ahí cerca, tocándola, rozándola, pero no ha habido manera, Ignacio.
2: Bueno, es un club que desgraciadamente no es asiduo en las finales en la historia, ¿no? En las finales de la Champions y creo que es en los últimos 15 hemos llegado dos veces y las dos pues se nos han ido por detalles, ¿no? Entonces creo que al final en la etapa de este entrenador sobre todo es lo que le falta, ¿no? Entonces creo que sería algo muy bonito para el entrenador, para el club evidentemente y para los jugadores, pues creo que si no me equivoco han vivido pocos finales de Champions, entonces será la primera vez para muchos y esperemos que sea, bueno, pues que se lleve la victoria. Pero primero hay que jugar, primero hay que ganar.
0: Desde luego que sí. José Rodríguez está en Londres ya, dentro de nada nos pondrá en suerte la rueda de prensa de Antoine Griezmann y del Cholo Simeone. José, no sé si quieres preguntarle algo a Ignacio o a Mariano, aparte de felicitarle, que no todos los días cumplen dos atléticos campeones de Europa League y tenemos la suerte de tenerlos en el programa.
1: Bueno, felicitarles lo primero, claro, eso es lo principal, felicitarles el cumpleaños a ambos. Y luego estaban hablando, claro, de la importancia de lo que se va a encontrar. Perdóname porque estoy de camino al estadio, o sea que igual se cuela ahí algún ruido, estoy en el...
0: No te preocupes, esto le da más realismo a la cosa. Es como cuando hacemos las tertulias en los restaurantes y se escuchan los tenedores y los cuchillos. Efectivamente, están en el restaurante. Tú dale ahí, no te cortes.
1: Pues nada, no, simplemente por preguntarle la sensación que tienen en otra Europa League, en la de 2018 el Atlético consiguió un empate a uno aquí en Londres para luego cerrar la eliminatoria en Madrid. Claro, hoy traes el empate de Madrid y tienes que cerrarla aquí en Londres. No sé qué similitudes ven en este partido con respecto, por ejemplo, al de semifinales contra el Chelsea de Mourinho, que también venías con un empate de la ida y consiguieron ganar con Adrián, con Arda y con Diego Costa marcando goles, cuando el 1-0 del Chelsea precisamente lo había marcado Torres. Se cargaron al Chelsea de Mourinho en aquella noche.
2: Mariano,
0: Mariano, dale tú. No he dicho quién es mayor de los dos por no meterme en donde me llamen.
2: Dale.
0: Venga, Mariano, dale tú, Mariano. Venga.
3: Es verdad. No, a ver, son instancias de estos torneos tan importantes que no tienen demasiada similitud. Llegan en distintas formas que en su momento... son partidos totalmente distintos y hemos visto cosas muy raras en el fútbol y el empate en campo del Atleti no dice nada porque no deja de ser un partido importantísimo para los dos y a veces el llegar de banca o de punto se cambia mucho. Entonces yo tengo mucha fe en que van a lograr pasar a la final. Tengo mucha fe y muchas ganas de que pase a la final y creo que va a ser un partido hermoso de ver.
0: Ignacio, ¿cómo lo ves tú?
2: Bueno, yo también voy un poco en la línea de Mariano, ¿no? Creo que estos partidos, encima que vienen de vuelta con un empate, lo que creo que ha demostrado sobre todo el Atlético de Madrid es que en las eliminatorias ha sido muy bueno, ¿no? Ha eliminado sobre todo al Barça, en Champions y en Copa del Rey, y creo que eso se ha ganado un respeto y un miedo en los rivales, ¿no? Que no es ese rival ya solo donde defiende o es bueno defensivamente, sino que en las transiciones sobre todo es muy muy agresivo y en la presión también es muy agresivo, ¿no? Entonces creo que con esas dos vertientes que tiene el Atlético de Madrid, el Arsenal está a expensas un poco a ver de lo que hace el equipo. Y eso para mí genera mucha desconfianza ante el rival. Entonces, bueno, a un partido creo que yo tengo mucha confianza en el equipo y si sobre todo también pues en el estado de gracia que está Julián. Creo que al final en los momentos importantes siempre da ese pasito.
0: Oye, cuéntame, Mariano, ¿cuánta culpa tiene el Cholo de todo esto?
3: Toda. Yo creo que ha pasado por momentos duros y que después los revierte y terminan ovacionándolo nuevamente. Creo que el Cholo es un entrenador que le ha dado muchísimo, que a su manera le ha dado un crecimiento gigante al club, le ha hecho ingresar muchísimo dinero, que más allá de los títulos que ha logrado y todo, le ha dado una estabilidad emocional muy grande a la gente y eso es muy importante. Creo que el Cholo es un entrenador ganador, es una persona ganadora, porque desde futbolista ya era ganador, ¿no? y lo ha demostrado en todos lados donde estuvo. Entonces, creo que uno de los grandes culpables de la situación del Atlético de Madrid hoy es el Cholo Simeone. Obviamente, con todo un respaldo detrás, ¿no? Con toda la dirigencia, con los futbolistas, con todo el trabajo que se ha venido haciendo a lo largo de los últimos años, realmente muy bien y que han marcado una diferencia.
0: Ignacio, estamos en la línea. ¿Qué supone el Cholo Simeone para este Atlético de Madrid?
2: Bueno, pues un entrenador que es capaz de seguir tantos años en un club con unos objetivos claros y que los consigue año tras año, pues fue y será siempre pues una historia viva del Atlético de Madrid, ¿no? Creo que independientemente de lo que es para un entrenador estar tanto tiempo en un solo club, pues solo recuerdo en el Manchester y en Arsenal, pues a mí me parece que en un club como el Atlético de Madrid que haya conseguido eso me parece brutal, ¿no? Y sobre todo para mí es la conexión que ha tenido siempre con la afición y eso hace pues que el club tenga estabilidad, que es lo que ha dicho Mariano.
0: Desde luego que sí. José, no sé si la última, que vas camino del estadio, no sé, última cuestión, ¿alguna curiosidad que le quieras preguntar a Mariano o a Ignacio?
1: Es mucho del Atleti, del Cholo, hemos hablado muchos días. Por hablar del Arsenal, ellos, claro, se juegan la Premier y se juega la Champions, llevan todo el año siendo los mejores, digamos. Ahí, llegado el momento, ¿pueden notar la presión mañana?
0: Mariano, ¿tú cómo lo ves? ¿Puedes notar la presión o...?
3: No lo sé. No creo que estos futbolistas sientan una presión extra más allá de lo que se están jugando, porque nacieron para competir a ese nivel. Entonces, creo que esa presión a este tipo de futbolistas los motiva y los va a tener totalmente alerta, que eso es peligroso con este tipo de futbolistas.
0: Uh-huh. Ignacio, ¿cómo lo ves tú? ¿Crees que puede haber presión? ¿Que se están jugando también?
2: No, yo tengo que decir una cosa, y es que es verdad que a mí en el partido de la ida, uh-huh, a mí me sorprendió bastante el planteamiento que tuvo sobre todo ellos. Uh-huh. Me parecieron un rival que estaba muy a expensas de lo que hacía el Atlético Madrid, ¿no? Yo me esperaba un rival mucho más vertical, con un ritmo de balón mucho mucho más alto, y no, y al final sí que es verdad que poco a poco pues tuvo muchos momentos de posesión, pero insignificantes, y bueno, y que yo creo que el Atlético de Madrid, como sea capaz de hacer el juego que está haciendo últimamente, pues le puede hacer mucho daño. Evidentemente, como dice Mariano, son jugadores de gran nivel. Son jugadores que, escuché el otro día una entrevista que decía el Cholo, que los cambios casi eran mejores que los titulares, uh-huh, físicamente eran mejores, y eso es verdad. Los cambios al final mainaron, pero el Atlético de Madrid para mí la segunda parte hizo una gran segunda parte. Y bueno, es que a un partido es que puede pasar de todo.
0: No, desde luego que sí. Y fíjate, y dentro de nada vamos a escuchar a Antoine Griezmann en rueda de prensa. Puede ser su último gran partido en el Atlético de Madrid, esperemos que no, y que la final sea ya pues la mejor despedida que puede tener un jugador tan importante en la historia del Atlético de Madrid como ha sido Antoine Griezmann. ¿Qué se puede decir ya de Antoine Griezmann? Verle en un campo de fútbol es un regalo. Parece, lo hace todo fácil. Es todo tan difícil lo que hace, pero lo hace fácil, Ignacio, Mariano. Tú le ves y dices, ¿cómo ve el fútbol? Desde arriba se ve de otra manera. Yo no imagino, claro, el Cholo flipará cuando ve esas cosas allí. Pero el espectador desde la grada alucina con lo que hace Antoine Griezmann.
3: Sí, sin duda. Sin duda que son futbolistas que parece fácil el fútbol porque eligen siempre la que tienen que elegir, que es la que ves tú desde la grada. Entonces, asombra esa facilidad. Por eso después a los terrenales nos insultaban tanto, ¿no? Porque por ahí no tienes esa lectura de juego que tienen este tipo de futbolista, y la verdad que no verlo en la temporada próxima con la camiseta del Atlético de Madrid va a ser duro porque son los futbolistas difíciles de suplantar, tanto en lo futbolístico como en el vestuario, porque se le nota, no viví con él, pero se le nota una persona alegre, una persona positiva que siempre está tirando para adelante, empujando, y aparte de todo eso tiene mucho carácter y es muy ganador. Entonces, seguramente va a ser difícil de olvidar.
0: Ignacio, muy grande, Antoine, ¿no?
2: Sí, son jugadores que son diferenciales. Hacen cosas que los demás no hacen. Yo pongo siempre el ejemplo, al final son normalmente ese tipo de jugador que yo he solido defender cuando jugaba. Y son esos jugadores que parece que no hacen nada, uh-huh, y que de repente pues te solucionan los partidos. Estamos hablando de los Isco, estamos hablando de Cazorla, yo he podido disfrutar con ellos, pero dársela a ellos, que ya se inventan algo para solucionar el partido, ¿no? Entonces, bueno, pues evidentemente será una baja importante para el Atlético Madrid. Yo creo que es una decisión muy muy meditada y muy consensuada con el club, y bueno, también es verdad que al final los jugadores muchas veces eligen su destino, tienen su momento, y bueno, no somos eternos los jugadores de fútbol, ¿no? Llega un momento que son tiempos, aparecerán otros y se recordarán a los que estuvieron.
0: Desde luego. Bueno, para que la última, ¿cómo os imagináis el partido? Digamos, va a haber, ¿os imagináis prórroga o no sé? Si tuvierais que poner algo, hacer una porra, ¿qué pondríamos? Mariano, Ignacio.
3: Ojalá sea un 0-4 y tranquilo y festejemos todos, pero no lo creo. Yo creo que va a ser un partido como se vio en el campo del Atlético de Madrid, cerrado, donde los dos equipos especulan porque el poderío ofensivo del rival es muy grande. Entonces, ya se ha visto en la otra semifinal. Fue un 5-4 donde se respetaron un poco menos y hubo un montón de goles. Entonces, yo creo que va a ser un partido de vuelta quizás aún más cerrado todavía que el partido de ida, y se va a definir por poco.
0: Ignacio, ¿y tú cómo te lo imaginas? Mójate.
2: 0-1 lo firmamos.
0: Ahora mismo.
2: Lo firmamos. Lo firmamos ahora mismo. Es verdad que yo creo que como se abra la lata, el partido se va a abrir. Creo que si nos ponemos por delante, eso a nosotros, entre comillas, nos beneficiará porque ellos abrirán más y eso pues dará pie a que pues se pueda transitar, ¿no? Entonces, bueno, pues que se gane, que es lo importante. Y si hay que sufrir, pues bueno, sufriremos, estamos acostumbrados, no pasa nada.
0: Bueno, pues nada. Que me ha encantado felicitaros el día de vuestro cumple. No voy a decir la edad que cumple cada uno, que oye, que si queréis decirla la decimos, pero como estamos en plan coqueto ya, pernía, estamos ya en una edad, ¿eh?
3: A mí no me conviene, pero si lo quieres decir, dilo.
0: A mí me ha dicho mi mujer que llega un momento en el que ya tus amigos me dicen, no diga la edad que cumplen. Y digo, vale, yo no digo nada. Que cumplan mucho más, San Mariano.
2: Si está de fino como cuando jugaba.
0: Sí, está igual, ¿no? Está el tío. Está fino. Esta gente está igual. Estáis muy fino. Si es que estáis cuidados, desde luego que sí.
2: El mate ese no sé qué les hace.
0: Eso es verdad. Yo le pego con el mate siempre y digo, yo no sé. Algo tendrá. Si lo toman y se le siente tan bien, algo tendrá. Desde luego. Pernilla, feliz cumpleaños, hombre. Cuídate mucho.
3: Muy amable. Muchísimas gracias.
0: Gracias a ti siempre. Un abrazo. Y a ver si el Getafe sale para adelante. Que no sé qué va a pasar con Bordalás. Que no lo sé, Mariano.
3: No lo sé. Espero lleguen a un buen acuerdo.
0: Eso digo yo. Que le vaya muy bien porque se lo ha ganado. Desde luego que sí. Un abrazo muy fuerte. Cuídate mucho, Ignacio. Felicidades, amigo.
3: Abrazo grande.
2: Muchas gracias.
0: Cuidaros mucho.
2: Muchas gracias a vosotros.
0: Un abrazo muy fuerte. Chao, hasta luego.
2: Un abrazo.
0: Oye, 5:34 minutos, luego estoy con José Rodríguez para que nos cuente y nos ponga en suerte la oportunidad de escuchar al Cholo Simeone y Antoine Griezmann. Estamos en la Radio del Deporte, estamos en Radio Marca. Todavía muchas cosas que contarte aquí en la radio que hace afición hasta las 7. Venga.
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0: 6 menos 20, 5 menos 20 en la Comunidad Canaria. Estamos aquí en la Radio El Deporte, estamos en Radio Marca. 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Claro que sí, hombre, por favor. Estamos aquí en la Radio del Deporte, estamos en Radio Marca. Oye, mira, oye, para mucha gente, hoy es el día de Star Wars. Hay frikis para todo, ¿eh? Yo soy friki. No de Star Wars, pero soy friki. Yo creo que no he visto entera una película de Star Wars nunca. Yo empezaba allí, Lucas Skywalker, veía al otro el 2PO no sé qué, y me volvía loco y digo, esto no acaba nunca. Pero es maravilloso, la banda sonora, absolutamente obra de arte, ¿eh? Pero hoy es el día de Star Wars. Esas cosas, hay días absolutamente para todos, pues hoy es el día de Star Wars. Esas cosas, ¿eh? Oye, estamos aquí en la Radio El Deporte, estamos en Radio Marca. Nos vamos a ir hasta Londres. Venga, nos vamos hasta Londres, porque tengo que estar con nuestro Juan Castro para que nos cuente la última hora, nada más y nada menos que del Arsenal londinense. Venga. Vaya temazo, amigo. Last Train to London, el último tren hacia Londres, lo cogemos a través de las ondas aquí en la Radio El Deporte, en Radio Marca, con la maravillosa Elo, que no es Eloisa, sino es la Electrolight Orchestra. ¡Qué bonito! Juan Castro, buenas tardes.
22: Good afternoon. ¿Qué tal, Vicente?
0: How are you, hombre?
22: Querido...
0: Bueno,
22: oye, ¿qué aquí tal? Estamos, muy bien, muy bien.
0: Muy bien, ¿no?
22: Muy bien, bueno, nos trata muy bien Londres, como sí, siempre, con su tiempo desastroso, con su pequeña lluvia, sí, pero bueno. Bueno, estamos contentos de estar aquí en esta semifinal entre Atlético Madrid y Arsenal, o mejor dicho, Arsenal-Atlético Madrid.
0: Desde luego. Hoy esta mañana te he escuchado con los Pizarrita, que has entrado raud y veloz para contar que Martín Odegaard no se estaba ejercitando con los de Mikel Arteta.
22: Sí, junto con otros tres compañeros que son baja para este partido, es decir, Timber, Mikel, Merino, también tampoco estarán Kai Havertz o Mikel Merino. Timber, Kai Havertz se unen a Odegaard. Es verdad que Odegaard no ha entrenado. A ver, nos aseguran que puede que esté en la convocatoria, pero dudo muy mucho que esté en la convocatoria y, por supuesto, dudo muy mucho que juegue titular mañana contra el Atlético de Madrid. Esas serían las cuatro bajas. Kai Havertz, Timber, Martin Odegaard serían las bajas, sí, para el Atlético de Madrid mañana.
0: Oye, ¿cómo ves tú el partido, Juan? Porque hemos escuchado un poquito de todo. No sé si la presión también le puede, no sé, superar a lo mejor al equipo de Arteta, que el otro día hizo un gran partido el fin de semana también en la Premier. La Premier la tiene cada vez más cerca, pero no sé, también parece como que el Cholo a lo mejor maneja mejor estos partidos, a pesar de que Mikel Arteta, y tú le conoces y es buen amigo tuyo, es un pedazo de entrenador y lo está haciendo muy requete bien, y hay que quitarse el sombrero. Pero no sé si esa presión, el poder estar tan cerca de llegar por fin a una final también para el equipo londinense, le puede hacer mella.
22: Bueno, si le preguntas a la gente del Atlético, te dirá que la presión también está en su lugar. Quiero decir, es una semifinal de Champions, son dos clubes que nunca han ganado esta competición, por lo tanto creo que en ese sentido están muy parejos. Es verdad que el Atlético ha llegado a más finales que el Arsenal. El Arsenal solo ha llegado a una final de Champions League en toda su historia, por lo tanto, evidentemente, pues hay
0: y le ganó el Barça, ¿eh?
22: Sí, correcto. 2-1 en esa semifinal que le ganó primero al Villarreal con aquel penalti no marcado por Juan Román Riquelme, y luego esa final contra el Barça perdida. Así que yo creo que la presión es muy parecida, pero evidentemente el Arsenal juega en casa, tendrá a toda su gente, unos 62.000 espectadores a su favor. Me dicen que van a crear un ambiente muy bonito con un tifo especial, o sea, una noche que puede ser recordada aquí en el Emirates ante un Atlético que evidentemente quiere lo mismo, llegar a otra final de la Champions.
0: Desde luego que sí. Bueno, pues nada, nos vas contando a lo largo de la tarde, como decimos, muchísima expectación, muchas ganas de escuchar hoy a los protagonistas en sala de prensa. En una hora aproximadamente escucharemos la rueda de prensa.

0: un ataque que suena bastante bien. Jugarán, supongo, que Zubimendi y Rice en el centro del campo, con ese como número 10, por derecha Saka, que creo que es el mejor jugador del Arsenal con mucha diferencia, por izquierda Martinelli, otro Sar, esa duda, y arriba Víctor Gyökeres. Así que eso es lo que os podemos contar en un ambiente que ya se palpa de semifinal de Champions y que evidentemente son dos clubes, como hemos dicho, que nunca han ganado la Champions y que en ese sentido tienen mucha presión. También es cierto, y ya termino con esto, que el Arsenal pues tiene 6 puntos de ventaja, es líder de la Premier y tiene esa otra flor en la mano, digamos, para buscar un título esta temporada.
1: Bueno, pues nada. Como siempre, un placer enorme escucharte. Juan, mil gracias. Un abrazo enorme.
0: Good afternoon y mucha suerte. Chao.
1: Y good luck, esto es. Bueno, adiós, fenómeno. Chao. 6:45, 5:45 en la Comunidad Canaria. Estamos en la Radio El Deporte, estamos en Radio Marca. 6 puntos de ventaja tiene el Arsenal frente al City. En la Liga más cerquita para el conjunto londinense y en la Liga también más cerquita para un Barça que el próximo domingo a las 9:00 p.m. se puede proclamar campeón de Liga si el Real Madrid no es capaz de ganar en el feudo blaugrana. Hablamos del líder, hablamos del Barça. Saludo rápidamente en la ciudad condal Alejandro Segura. Alejandro, buenas tardes.
2: ¿Qué tal, Vicente? Buenas tardes.
1: Bueno, pues el Barcelona que el pasado fin de semana cumplió, también cumplió el Real Madrid. Por tanto, esos goles, ese partidazo que se marcó ayer Vinicius Junior, prolonga un poquito más, no sé si la agonía o la opción de que el Real Madrid pueda todavía luchar por esa liga. ¿Qué se dice en la ciudad condal? ¿Qué se dice en Barcelona en el día de hoy? Imagino que buscar una entrada para el domingo a las 9:00 p.m. va a ser no va a ser moco de pavo, ¿eh? Va a estar complicadita la cosa.
2: Va a estar más difícil que algunas cosas en esta vida, el domingo a las 9, ¿no? Porque sí, todo el mundo va a querer ir a ese clásico donde al Barça, bueno, le van bien 2 de los 3 resultados posibles. La victoria o el empate hacen al Barça campeón de Liga. Es verdad que ayer todo el mundo estaba mirando el partido, incluso hubo, quedada de los directivos en casa del presidente para seguir ese español Real Madrid. Donde, bueno, es verdad que después de la primera parte todo el mundo ya empezaba a pensar que el Barça podía ser campeón anoche, pero bueno, finalmente con esa exhibición de Vinicius en Cornellá, pues el Barça va a tener que esperar un poco. El primer match ball será el domingo contra el Real Madrid, algo histórico también, poder ganar la Liga contra el eterno rival, y a partir de ahí pues veremos si el Barça puede lograr ser campeón. Fíjate que incluso en una semana complicada, vamos a decirlo así, complicada en lo anímico para el Barça, no es tan complicada, ¿no? Porque lógicamente va líder de la Liga y lo tiene prácticamente hecho. Hansi Flick les ha dado 2 días de descanso a los futbolistas, hoy y mañana. Así que volverán el miércoles a ejercitarse para preparar el choque contra el Madrid.
1: Desde luego que sí. No sé si de cara a ese partido, ¿cómo va a preparar el choque el conjunto de Hansi Flick? La posibilidad de que vuelva Rafinha, Joan García, bueno, pues como siempre seguirá la partida. Joan García que hoy cumple años, si no recuerdo mal. Así que era buen prota, no te digo que no. No había estado mal, Tampoco he querido yo forzar, porque tampoco era necesario. Pero bueno, vamos a ver qué ocurre. No sé si Rafinha va a estar el domingo.
2: Bueno, a ver, Rafinha entró en la convocatoria el otro día en Pamplona, no jugó, es verdad que el partido al final se apretó bastante con ese 1-2 de Osasuna, fue un partido difícil, pero bueno, yo creo que si entrena normal esta semana, lo lógico sería que tuviera minutos, no sé si como titular o desde el banquillo en la segunda parte, pero lo lógico sería que tuviera minutos Rafinha, ¿no? Así que bueno, es verdad que el Barça no tiene ninguna gran novedad, volverá Koundé, que estuvo sancionado el otro día, así que no pudo jugar en Pamplona contra Osasuna, y la única baja por lesión será la de Lamine Yamal, además la de Andreas Christensen, que se está recuperando también, ¿no? Pero bueno, sí, la más grande es la de Lamine.
1: Sí.
2: Así que por todo lo demás, no hay que lamentar ningún tipo de lesión en Barcelona.
1: Pues Joan García, que cumple 25 años, desde aquí le mandamos un abrazo muy fuerte, que cumpla muchos más, pedazo de guardameta, que seguro que va a estar en esa lista de Luis de la Fuente, y luego ya veremos si está en los definitivos. De momento, como decimos, cada vez más cerca y acaricia ya ese primer Zamora, también el guardameta del Barça. Un abrazo muy fuerte, cuídate mucho.
2: Un abrazo, Vicente.
1: Chao, Alejandro. Y estoy con Miguel Ángel Toribio. Tori, buenas tardes.
3: ¿Qué tal, Vicente? Buenas tardes.
1: Encantado de saludarte. Bueno, pues el Madrid que está luchando hasta el final, ¿eh? Por lo menos ayer.
3: Bueno, se evitó el sonrojo del pasillo, que una cosa es, desde el punto de vista deportivo, que es verdad que dignifica al que lo hace.

0: pero me refiero el sonrojo, no para el jugador, que repito, de entre profesionales es una muestra de respeto y de deportividad, pero el mal trago al final se lo queda el aficionado. Ayer el Madrid, pues la segunda parte mejor que la primera, con un Vinicius inspirado, con dos goles, mezclando bien con Gonzalo y con Bellingham, y a ver si la semana que viene pues se viste de aguafiestas y le deja al Barça el champán todavía en la nevera. Y bueno, pues prolonga un poco la agonía de la Liga, porque la Liga, no hay que engañarse, para el Madrid está imposible, porque el Barça está pues a tiro de punto, ¿no? Le vale con puntuar o con que el Madrid deje de hacerlo en alguna de las próximas jornadas.
1: ¿Cómo va a ser la semana para el Real Madrid, Tori?
0: Pues entiendo que deportivamente tranquila. Hoy hemos conocido que Mendy va a estar bastante tiempo de baja por la lesión que se produjo en el día de ayer. Incluso lo más probable es que pase por el quirófano para ser intervenido de esa lesión en el tendón del recto femoral de la pierna derecha. El miércoles va a pasar una prueba en Mbappé para ver si está en condiciones o no para llegar al clásico del domingo, a ver si con smoking o con mono de trabajo. Y luego pues la puesta a punto de Courtois parece que ya ha llegado a su fin, disponible para Arbeloa. Así que a 6 días del clásico, te cuento que no puede contar Arbeloa con Militao, con Carvajal, con Mendy, con Rodrigo ni con Arda Güler, que va a recuperar a Thibaut Courtois, y que Mbappé va a quedar pendiente de esa prueba del miércoles, a ver cómo evoluciona de esas molestias.
1: La prueba no se la va a hacer en Cerdeña, imagino.
0: No, se va a hacer aquí en Madrid. Se va a hacer aquí en Madrid. Es un episodio que ha molestado mucho al aficionado blanco.
1: Tengo a mis amigos merengues, Tori, que no te pueden imaginar cómo están. Porque yo entiendo que cada uno tiene que hacer con su vida lo que cree, y yo supongo que los departamentos, tanto médicos como el entrenador, sabrán que él se ha ido a pasar unos días con su novia o con quien le dé la gana, me parece correcto. Pero igual, no sé, igual es que, claro, se televisa mucho la vida, entonces cada uno, si cuenta todo lo que pasa, todo lo que hace o le pillan, pues entonces es complicado, pero igual no es la mejor actitud de cara a lo que se está viviendo, digo, en la situación en la que tiene el Real Madrid, donde parece que un año más se le va a escapar la posibilidad de ganar un título.
0: Bueno, pasan varias cosas. Para empezar, ya el seguidor blanco está bastante cabreado, pero entiende que sus futbolistas, con la Liga ya perdida y sin opciones en temporada a nivel clubs, puedan pensar en el Mundial. Creo que de mejor o de peor grado lo entienden.
1: Sí.
0: Es una cita cada 4 años, es representar un país, y entienden que, bueno, que un día puntual no juego porque tengo una molestia y no quiero forzar. Creo que el público eso lo entiende. Ahora, lo que ya se entiende menos es que Mbappé, que es líder y cabeza visible de este proyecto, con el barco del Madrid cerca de hundirse o de confirmar su hundimiento, cerca de confirmar su segundo año en blanco, desaparezca de la dinámica de equipo por una lesioncita. Porque no es igual que Militao en este viacrucis que ha tenido en los últimos 3 años, de baja estado 2, en un momento puntual se vaya 4 días a un resort con su pareja y sus hijos, y bueno, pues un poco a desconectar. Pero es que Mbappé tiene una pequeña lesión muscular, está en la dinámica de grupo, que se me entienda, y tiene que dar ejemplo. Entonces, esto enfada al aficionado, porque no es de decoro, porque además son unas vacaciones, que se me entienda, opulentas, porque no estamos ni en junio, ni en julio, ni en agosto, y se va con su yate, su barquito, a playas paradisíacas de Cerdeña, y al final eso a la gente le molesta mucho, porque estamos todavía en temporada, y una temporada donde la herida está todavía muy abierta. Y a la gente pues le irrita. Y lo más preocupante es que dentro del vestuario genera mucho recelo, claro, y genera mucho malestar. El club, no sé si no midió las consecuencias de que se fuera al extranjero, porque como tú bien dices, ahora se televisa todo, claro, pero creo que ni nadie le ha explicado bien a Mbappé lo que es el Real Madrid, ni él ha hecho por entenderlo. Entonces es un cúmulo de circunstancias, pues que es un cóctel explosivo. Aquí se decía de Beckham, que iba a vivir la vida y a la farándula y que iba a tener todos los días en la ciudad deportiva antigua y de las Rozas en su día a los paparazzi y a la prensa rosa. Se dijo lo mismo con Cristiano y al final lo que está haciendo Mbappé es en el Madrid, de momento, una carrera más parecida a Ronaldo Nazario que la de Cristiano, con aquella famosa fiesta en París, aquellos famosos bueno, pues salidas nocturnas, de otra forma, pero es algo que bueno, pues que da a entender que Mbappé está desubicado y que no tiene ese compromiso y ese interés por un Real Madrid que está en una situación delicada y en crisis. Uh-huh. Y bueno, luego si ya te pones a ver redes sociales y quieres buscar los tres pies al gato, pues esas fotos de Bellingham, esa publicación de Vinicius, en fin, que el ambiente no es el mejor y que está muy equivocado Mbappé y que esto, como te digo, ha generado bastante malestar en la afición, en sus compañeros y en el club.
1: Bueno, vamos a ver cómo se da la semana. Tori, como siempre, un placer enorme. Muchas gracias.
0: Un abrazo.
1: Un abrazo. Oye, 4 minutos para llegar a las 6 de la tarde, 5 en la Comunidad Canaria. Estamos en la Radio Deporte, estamos en Radio Marca. Dentro de nada también estamos con la última hora del partido de hoy, donde Sevilla se lo juega y de qué manera todo en el Sánchez Pizjuán frente a la Real Sociedad, campeona de la Copa de Su Majestad el Rey. 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

0: Oye, antes de irme con esa última hora del Sevilla en la Real Sociedad, tengo por aquí a David Menayo y a Pablo Parra, nuestros hombres del fútbol femenino. Menayo, buenas tardes.
1: Muy buena, Vicente.
0: Parra, buenas tardes.
2: Hola, Vicente, ¿qué tal? Muy buenas.
0: Oye, con muchas ganas de ver la mejor versión del Barça, que ya está en la gran final. Estaba yo aquí comentando con Menayo, esto el día 23 de mayo va a ser una final complicadísima, David.
1: Bueno.
0: No sé si... Claro, yo veo al Olympique de Lyon y me habláis barbaridades y son muy buenas y no sé cuánto. Entonces, ¿el Barcelona no va con la vitola de favorito?
1: Bueno, yo creo que está 50-50. Creo que el Olympique de Lyon era gran rival a batir, no obstante lleva 8 Champions. Es verdad que en Budapest 2019 y Turín 2022 la victoria en la final fue para el equipo galo. En Bilbao 2024 fue para el Barça. Yo creo que fue el partido muy igualado y ahí se llevó la victoria por 2-0. Y creo que estamos ante un equipo que ha hecho historia como el Lyon y otro que la está haciendo. El Barça es el primer equipo que logra llegar 6 veces seguidas a la final. Así que, bueno, creo que por esa parte podíamos tildar un poquito de favorito, pero yo te diría que la final está a día de hoy al 50-50.
0: Ayer fue un partidazo contra el Bayern de Múnich, 4-2 con Aleix Sabotella, es espectacular. 2 goles, emocionada también, Pablo, ¿eh? Es bonito ver cómo se siguen emocionando, va pasando el tiempo, pero se dan cuenta de lo que han conseguido, ¿eh?
2: Bueno, es que, o sea, por poner un poco en contexto, es que Alexia iba al Camp Nou cuando tenía 6 años con su papá y pensaba que el que podía jugar ahí era Rivaldo. Claro. Y hoy juega ella y ya, o sea, ya fíjate cómo es el asunto que... creo recordar que cuando el primer partido que se abrió fue un Barça-Madrid, ¿no? Que fue al récord y ya, o sea, lo notable y notorio fue que el Camp Nou estuviera lleno. Ahora, entre comillas, hemos normalizado que el Camp Nou esté lleno y yo creo que eso es una gran noticia y al final yo creo que hay en ese cambio, hay muchas cosas, entre ellas, ella misma lo dijo después en varias entrevistas posteriores, que había pasado una semana dura y que las emociones saltan a flor de piel. Así que bueno, pues... yo creo que habrá pocas personas en el mundo que sean más cooles que Aleix Sabotella, lo demuestra en cada intervención y en cada momento, y en que yo creo que incluso hasta en el gol que marca ella, casi se emociona. En el primer tanto que va hacia un lado de la grada, luego va hacia el otro y ya casi ahí rompe a llorar. Y luego es verdad que cuando le entrega el brazalete a Patrick Guijarro, pues es una lágrima viva y que se ve. Así que también muy bonita la imagen de... Para mí, yo, Vicen, creo que, o sea, Aitana ha ganado 3 balones de oro y también volvió en el día de ayer, pero yo creo que lo que está consiguiendo Alexia a nivel de trascender en la historia del fútbol me parece espectacular. Vamos, Menayo lo sabe mejor que yo, pero es que Alexia está ahora mismo en campañas con en la que sale, no sé qué marca es, Pepsi, y sale Pelé... Johan Cruyff, me lo invento, Messi y Aleix Sabotella. Está encumbrada en el Olimpo.
0: De todas formas, como dice, no sé, está 50-50, ¿le ves a alguien más favorito para la final?
2: A ver, un poco porque las veo cada día, veo al Barça favorito. Pero es que tú miras también el equipo del Olympique de Lyon y al final es que son jugadoras top y yo creo que tienen a uno de los mejores entrenadores del mundo. Es Jonathan Giraldez contra Pere Romeu, que era su alumno. Entonces es un poco ahí, hay un montón de relaciones entre el Olympique de Lyon y el Barça. Decía Menayo el registro de las 6. Hay otro también que se tiene que ir sumando, que ya son los récords absolutos de finales entre el Olympique de Lyon y el Fútbol Club Barcelona. Porque es la cuarta y la más repetida era Olympique de Lyon-Wolfsburgo. Entonces ahora también ya estamos en un punto, o sea, el Olympique de Lyon todavía es más grande que el Barça porque tiene más entorchados y más tal, pero ostras, lo de las 6 finales consecutivas, o sea, la última vez que el Barça no llegó a la final de la Champions había una pandemia de por medio. Quiero decirte que es que me parecen términos que el día que deje de ocurrir, que deje del Barça de llegar a una final de la Champions de manera tan recurrente, pensaremos, ostras, lo que consiguieron estas tías.
0: Bueno, pues que se siga prolongando esto, ¿eh?
1: Ojalá. Además, yo creo que es verdad que el Barça está haciendo una temporada sobresaliente. Yo creo que ha tenido un pequeño bache hace 1 mes y medio, 2 meses, justo después de la final de la Supercopa, pero el nivel exhibido frente al Real Madrid en cuartos y frente al Bayern en semifinales hace vislumbrar una final de auténtico partidazo. Bueno,
2: y hay una cosa que yo creo que marca también la exigencia que se han marcado. Yo recuerdo perfectamente cuando salimos del estadio el año pasado en Lisboa, que Menayo y yo nos sorprendíamos. Es verdad que las redes sociales al final son un entorno muy, muy concreto, ¿no? Y que no son el baremo de la calle. Pero hay gente que se planteaba si Pere Romeu tenía que seguir como entrenador del Barça después de perder una final de la Champions. Quiero decir, este es el nivel de exigencia que tiene el Barça.
0: No, no, no.
2: Que yo creo, salvo sorpresa, va a ganar todos los títulos. Ha perdido un partido, empatado 3, me parece. Y o sea, si pierde la final de la Champions, habrá más de uno y de dos que piensen, oye... Es Pere Romeu el entrenador que tiene que... Y ese es el nivel que se ha marcado de exigencia al Barça.
0: Bueno, pues a ver si Pere termina, si se quiere ir luego, que se vaya. Pero que se
2: gane la Champions.
0: Que gane la Champions.
2: Que es un fenómeno, que yo no quiero que se vaya.
0: No, por favor. Parra, muchas gracias. Mira, yo, oye, que seguimos hablando. Cuando queráis podéis entrar.
1: De aquí al 23 de mayo, final en Oslo, da tiempo.
0: 23 de mayo, tengo comunión ese día. Tengo que apañar esto. Lo estaba viendo esto. Empiecen a mirar esas cosas porque hay que contarlas. Gracias,
2: Parra. Chao, Vicente.
0: Chao, Menayo. 6:04, 5:04 en la Comunidad Canaria. Estamos en la Radio El Deporte, estamos en Radio Marca. Te doy dos consejos comerciales. Me voy rápidamente hasta Sevilla con la última hora del Sevilla y de la Real Sociedad y estamos con la tertulia. Venga.
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0: 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Y todos contentos. Buah, esto era un temazo. El comienzo es bárbaro, ¿eh? Sorrento, qué bonito sitio. Yes.
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0: 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Oye, buscando sexy people a esta hora de la tarde, 6 y 8 minutos, 5 y 8. Paco Fernandisco, a esta hora me he venido un poquito arriba. Oye, saludo rápidamente la última hora del Sevilla y de la Real Sociedad antes de irme con Javi Domínguez, con nuestro Roberto Gómez y con Antonio Merchán en Málaga. Tengo que conocer la última hora del Sevilla. Pineda, buenas tardes.
5: ¿Qué tal, Vicente? Buenas tardes. Pues llegó la hora de la verdad para el Sevilla, un partido definitivo en la lucha por la permanencia, el equipo de Luis García Plaza que ocupa puesto de descenso y que podría salir de ahí en caso de ganarle a la Real Sociedad. Es un partido prácticamente a todo o nada. En caso de ganar, se vería con otros ojos la pelea por la permanencia. En caso de perder, el Sevilla no dependería de sí mismo y tendría muy complicado permanecer en la categoría de cara a la próxima temporada. Además, los resultados desde el cambio de entrenador no han acompañado, con la derrota ante Osasuna, ante Levante y a Oviedo, y eso hace que la figura del técnico Luis García Plaza quede en entredicho, y vamos a ver en el caso de perder si no puede haber incluso cambio en el banquillo para las últimas jornadas de la competición. En lo deportivo, no puede jugar Sow por acumulación de cartulinas amarillas ni Manu Bueno por lesión. El 11 puede ser el formado por Odiseas, Blajodimos bajo palos, Juanlu por la derecha, Suazo por la izquierda, pareja de centrales para Castrín y para Quique Salas, por delante Agumé acompañaría a Gudel reforzando el doble pivote, en una banda va a estar Oso, en la otra estaría Isaac Romero, Vargas y Acor Adams como futbolistas más adelantados del Sevilla. La afición está poniendo todo de su parte durante toda la semana, alentando, animando y apoyando al equipo. Hoy mosaico todo el mundo de rojo, con papel higiénico en el inicio del partido, al salir los jugadores, ambientazo en Nervión, eso sí, por un objetivo bien distinto a los últimos 25 años de lo que hemos vivido en el estadio de Nervión.
0: Gracias, Pineda, y estoy con la última hora de la Real. John Cueva, buenas tardes.
2: ¿Qué tal, Vicente? Muy buenas. Pues invitada hoy la Real a esa finalísima que tiene el Sevilla, todavía arrastrando bajas como Rupérez, Zubeldia, Carricaburu, Driozola y sobre todo Gonzalo Guedes, que sigue con problemas en ese tobillo que le está impidiendo poder participar en los últimos partidos. La Real probablemente ya, como dijo ayer Matarazzo, en objetivos más de cara al año que viene que en esa tensión competitiva por la quinta plaza, esa hipotética posible plaza Champions, con el Betis a 10 puntos. Y yo creo que hoy con un equipo pues muy titular. Me queda la duda de si va a repetir con él Oyarzabal, Oscarsson de arriba del otro día en Vallecas, pero que yo creo que va a meter hoy un centrocampista más, Rino Matarazzo, para formar con Remiro en portería, Aramburu, John Martín, Chaletazar y Sergio Gómez, con Turrientes, Soler y Lucas Usic, Kubo, Barrenechea y Mikel Oyarzabal, aunque no descartes también la posibilidad de que pueda entrar por el croata John Gorrochategui.
0: Pues no está nada mal. Gracias, John Cueva. 6:11. En un instante estamos con El Opinador, aquí en Radio Marca.
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0: Oye, como diría Rafa Sauquillo, esta es mi tertulia, tertulia express, tertulia de bolsillo, ¿eh? Con Rafa Sauquillo, eso es por la mañana, esto es el programa de Ortega, el opinador con Javier Domínguez. Javi, buenas tardes.
28: Vicente Ortega, buenas
0: no
28: tardes.
0: No me cabe todo, ¿eh? Como dijo Josefina cuando voy a llegar a todos los alabarderos. Una cosa bárbara.
28: Eso es que eres bueno, Vicente.
0: No, es que hay muchas cosas que contar, de luego. Mi estado en Roberto Gómez Chávez, un tipo serio y formal. Robert, buenas tardes.
29: Nunca me he metido en una mini tertulia, ni una grande Sauquillo.
0: ¿No te has dado cuartelillo, Rafa?
29: Nunca en la vida, nunca en una tertulia con Sauquillo no puedo opinar como son.
0: ¿Sabes?
29: No puedo
0: opinar. Te lo digo yo. Él se lo pierde. Pobre. ¿Qué tal, Robert? ¿Bien?
29: Ah, buenas tardes. Todo el mundo, está toda Europa... ayer lo decía en Telemadrid el alcalde.
0: Te estuve viendo,
29: José Luis Martín Almeida. Está todo el mundo pendiente. Dos equipos de una maravillosa ciudad como es Madrid, sí, están a punto de entrar en una final, sí, que es un hecho histórico. El Atlético de Madrid, nuevamente una final. El Rayo Vallecano, equipo de barrio obrero. Todos los barrios son obreros, sí, pero este probablemente... pues más obrero ahí metido, y aquí está, que si se ha ido con Esther Espósito.
0: Que también, que digo yo que como hay 24 horas de radio, igual da tiempo para decir que igual no es lo más adecuado, si estás lesionado, o medianamente lesionado, o un poquito lesionado, como era la mujer del César, que hay que serlo y luego parecerlo, ¿no? Pues bueno, esto, hombre, que te diga...
29: Ahora sí se va a cuestionar la profesionalidad.
0: Pues sí, que se va a cuestionar, claro que se va a cuestionar, coño. ¿Cómo bueno, no se va a cuestionar? O sea, yo tengo, estoy un poquito afónico y me voy a cantar por ahí en un karaoke.
29: Ha ido con el permiso de los médicos.
0: Claro, el problema es ese.
29: Y con el permiso del presidente. El madridismo ha presumido de los goles que ha marcado Mbappé el año pasado.
0: Hombre, ¿cómo no va a presumir?
29: Mi amigo Javi Domínguez, que el año pasado bien que decía, ha marcado no sé cuántos goles.
0: Robert, pero si no, nadie va a dudar de que es un pedazo profesional, pero que igual debería haber sido más prudente, creo.
29: Es que ahora se ha puesto de moda la lesión diplomática desde el Mundial.
0: Lesión diplomática. Sí, que te voy a saludar a Merchan, que se incorpore con nosotros. Antonio, buenas tardes. ¿Qué pasa?
30: Buenas tardes desde la capital de la Costa del Sol.
0: ¡Ole, mi Merchan!
30: Con tertulia espectacular en la Sabadell, ya aquí, magnífico.
0: No va a ser mejor que esta. Vamos a comer peor, probablemente, pero no va a ser mejor que esta.
30: Impresionante.
0: Hombre, por favor.
30: Y con Carlos Cabeza y Bené Rodríguez, dos campeones del mundo.
0: Hombre, estuve
30: buscando la Basket Champions League, la tercera para Unicaja.
0: Sí, señor.
30: Este fin de semana,
0: sí, señor.
30: En Badalona. Y, evidentemente, mirando a Málaga, que sigue hacia arriba, en playoff de nuevo, buscando el ascenso. Y en la parte particular... pues mirando al Atlético de Madrid a ver qué hace.
0: ¿Estás nervioso, Antonio?
30: Obviamente.
0: ¿Estás nervioso, Antonio, o no? ¿Estás nervioso?
30: No, yo ya he perdido los nervios después de la última final que me robaron. Estoy más tranquilo.
0: Yo creo Roberto, vale no se puede entrar así.
29: Con ese, ¿qué lenguaje? No, que hay muchos niños escuchando Radio Marca.
0: ¿Qué van los niños saliendo?
29: A ver si cuidamos el lenguaje, que luego se queja Amaro de que hay muchos tacos.
0: Dejémoslo en robar, dejémoslo en hurto. Dejémoslo en hurto, dejemos en hurto y ya está.
29: Es que no me gusta la palabra, Dios mío.
30: Un hurtito más.
0: Bueno. Oye, que hablábamos esto un poco, que estamos aquí, Robert y Antonio. Antonio, estamos hablando de eso, de mañana lo importante que es para el Atleti, para el fútbol español, el jueves para el Rayo Vallecano, que estamos mucha gente también, porque da tiempo para hablar de todo esto.
29: Y el fútbol de mujeres, otra final para el Barcelona.
0: Oye, muy bien también, está un nivelazo espectacular. Pero que sí que es verdad que yo entiendo que la gente está, sobre todo mis amigos merengues, que también tengo amigos merengues, Roberto. Es más, muchos amigos míos son del Real Madrid. Y están muy cabreados porque no les ha parecido bien que se haya ido Mbappé.
29: No tengo tiempo como tú para hacer encuestas entre Madrid.
0: No tengo. Yo sí tengo tiempo, porque llevo tiempo. Desde que yo llego por la mañana hasta que empiezo el programa me ha dado tiempo a hacer seis encuestas.
29: Pero vamos a ver. que te repito, que para mí,
30: respetando todas las opiniones,
0: eso te iba a decir. No, lo que haga Mbappé en su rato libre te la trae al Pairo. Ese es mi merchan.
29: A mí lo que me importa es que el Atlético de Madrid se clasifique y que para la final y que la gane, y que el Rayo se clasifique y la gane.
30: Claro, claro.
29: Y si fuera otro equipo español, no hay cosa que más me pueda alegrar a mí que ganen los equipos españoles. Creo que el Atlético de Madrid tiene una oportunidad histórica para ganarla. Creo que lo que está haciendo el Rayo Vallecano en primera división, un saludo a Raúl Martín Presa, porque acabo de hablar con él y nos está escuchando en estos momentos, lo que está haciendo el Rayo.
0: Lo que te gusta
29: el
0: un Rayo, presidente, Roberto.
29: Que el Rayo que podemos ya confirmar que Íñigo no va a seguir la próxima temporada en el Rayo.
0: ¿Tampoco Bordalás?
30: Bordalás, ya aparte de todo.
0: No sé cómo lo ves tú lo de Bordalás, tú lo ves complicado.
29: Bordalás. Yo creo que ha llegado el momento, indudablemente, lo dijo el otro día en los premios al Alpardo Ángel Torres, en un minuto arreglo la continuidad. Si él quiere seguir, está renovado. Es una decisión de Bordalás.
0: O sea, que tiene que decidirlo Pepe Bordalás. Lo tiene que decir.
29: A mí me gustaría... Hombre, yo creo que ahí, para los dos equipos, hay uno muy bien colocado, que es Yagoba Arrasate. Tanto el Rayo como el Getafe verían muy bien a Yagoba.
0: Esto ya le felicitamos al compañero, nos cogió el teléfono. Además, somos muy de Yagoba, desde luego que
28: totalmente.
0: Sí. Luego
30: gran
0: que sí.
30: Yagoba.
0: Sí. Gran Yagoba.
28: Yo para cerrar, Vicente, si me permites, el tema de Mbappé que decías.
0: Sí.
28: El cabreo de los madridistas, es que es lógico y evidente,
0: normal,
28: que tiene
0: ¿no?
28: que tener muy cabreado.
29: Otro que ha tenido tiempo de hablar con todos.
0: Claro, toda la mañana lleva hablando con gente.
29: Solo el universo blanco.
0: No le he visto el
28: también te lo digo, el único cabreo se le quita si el sábado llega, juega, espero que juegue.
0: Claro, llega el sábado, llega el domingo a las 9 de la noche, juega, te marca. Marcado goles.
29: Javi, cabreo de quita y pon.
28: Claro, no. Lo único que puedo hacer Mbappé para devolver un poco el cariño al que ahora mismo lo tiene.
29: Meter 6 goles.
28: Exactamente. Llega el domingo.
0: O con 2 y que gane el Madrid.
28: Y ahí ya se le pasa el cabreo al madridista.
0: No te digo que no. Pero bueno,
29: jugar.
28: Bueno, en teoría no parece que sea una lesión de mucho tiempo, que debería durante la semana de estar disponible para Arbeloa. Entiendo que sí, entiendo que podría jugar.
30: De todas
28: jugar.
30: Las cosas graves que le han pasado al Madrid, esto es una gilipollez.
0: ¿Cómo una
30: esta gilipollez es de verdad? Ya cabrearse por cabrearse, un año en blanco, como ha ido la temporada, cambiando de entrenador que podía haber resuelto el club.
29: Los árbitros, los arbitrajes.
30: Eso, los arbitrajes, lo que tú quieras. Lo más tonto de lo tonto es esto del fin de semana.
0: Pues fíjate, pero bueno, vamos a ir paso a paso. Primero lo que toca mañana, que es el Atleti, que mañana.
29: No, esta noche hay un toro difícil.
0: Cuidado, tienes razón, Roberto, perdón.
29: El Sevilla,
0: tiene razón.
29: Javi, lo de esta noche, si el Sevilla no gana,
0: eso es una final, ¿eh?
28: Roberto, es que yo creo que pongo el partido, yo pongo el partido de esta noche a la altura de cualquier final europea de Sevilla, ¿eh?
0: O sea, ¿tú has visto la gente?
28: Esas finales europeas del Sevilla que tanto de la que tanto alardean, y es lógico, cuidado con él. Es que el partido de hoy, como pierdas, de verdad que el destino de segunda división parece inevitable, ¿eh? Porque es que ya
0: ¿cómo se ha llegado?
28: Crearía un ambiente en el Pizjuán terrorífico. Si el partido esta noche...
30: Las cosas también, muy mal, y cuando se hacen las cosas mal durante varias temporadas, al final, mira el Zaragoza en segunda división.
28: Claro, el Zaragoza, sí.
30: Es que pena, hay un momento que tiene un
29: el
30: tope
29: Depor.
30: Ya, y va llenando el vasito de hasta que la última gota colma el vaso. Y eso le pasa al Sevilla, y eso le está pasando al Zaragoza.
28: Sí, el Zaragoza es un dramón y tal, es un dramón desde
29: luego. Por eso cuando la gente habla del Rayo, que equipos como el Deportivo, el Murcia, el Valladolid, el Málaga inclusive, equipos que han estado en primera, el Recreativo de Huelva, la Unión Deportiva Salamanca, el Numancia de Soria, el Eibar, tantos y tantos equipos, el Sporting de Gijón, daros cuenta, el Racing de Santander, los años que llevan, que el Rayo Vallecano, Javi Domínguez, esté haciendo lo que esté haciendo, otra temporada más en primera y a punto de meterse en una final continental, eso es de un mérito tremendo.
28: Totalmente. Lo que se va a vivir el jueves en Estrasburgo es una cosa maravillosa. Está claro.
30: Hay que valorarlo muchísimo.
28: El Vallecano tiene que estar de su equipo y de su de Íñigo, de Alemão, de Valentín, de todos. Es una maravilla. Desde luego,
0: bueno, vamos a ver qué pasa. Lo de mañana, ¿cómo lo ves, Antonio? ¿Estás muy nervioso? Tú dices que no, porque te has perdido los nervios desde que pasó aquello.
29: ¿Juega Julián Álvarez?
0: Pues ya que, hombre, si no juega Julián Álvarez.
28: 11 de gala.
30: Mañana Atlético Madrid.
28: 11 de gala.
0: 11 de gala, partido, mañana, hombre.
30: Si va por el partido, no se mete mucho atrás, hace lo que hizo en la segunda parte, se da cuenta que el Arsenal no es el coco y que puede salir un partido como el de Chelsea o el de la noche de Liverpool, yo creo que el Atlético de Madrid puede pasar. Pero tiene que darse la circunstancia que el Arsenal no se adelante pronto, que el Atlético no se asuste y que sea valiente. Nada demostró el Arsenal para preocuparnos por la vuelta en el Metropolitano. Ya sabemos que en el estadio del conjunto londinense la cosa cambia, que a balón parado son muy buenos, pero bueno, yo creo que el Atlético de Madrid tiene sus opciones mañana y tiene que ir a jugarlas. Más difícil para mí era eliminar al Barcelona, y más dos veces en un mes, ¿no? Sí. Yo creo que el partido de mañana debe ser un partido donde el Atlético confíe y vaya por él, porque está en juego una final de Champions League.
0: No, desde luego. Robert,
29: escuché con atención, como siempre, a los amigos de La Pizarra, un saludo a todos los amigos de La Pizarra.
0: Naturalmente.
29: A los del futbolín, a los del otro y el otro, en la previa del partido del Atlético de Madrid, Real Sociedad.
0: ¿Algún reproche?
29: No, ningún reproche. Vale, escuché y digo, a mi admiración, Pizarra, Panencas, futbolín y compañía.
0: Sí.
29: Estaban diseccionando textualmente cómo iban a ser los primeros 45 minutos del Atlético de Madrid, los primeros 20 minutos contención, etcétera. A los 8 segundos, gol de la Real Sociedad.
0: Ya, pero es que eso...
29: No, es que acaba de decir Merchan. Acaba de decir Merchan, que los 10 primeros minutos, tal y cual.
0: Sí. Pero si el fútbol tiene...
29: ¿Estás de acuerdo o no estás de acuerdo conmigo?
0: Te echa un detalle, te marca.
30: Yo te digo, Roberto, que mañana...
29: Domínguez, ¿estás de acuerdo o no?
28: Yo dejo dos cosas, simplemente.
30: Y ya cambia todo.
28: Primero, jugar con mucha personalidad. Mañana es un típico partido de jugar con personalidad, con decir, no puedes tener miedo. O sea, no puede quemarte el balón, no puedes tener la duda. No. Y sobre todo para mí, que los dos mejores jugadores de esta eliminatoria los tiene el Atlético de Madrid.
29: Griezmann
28: y don Julián Álvarez. Esos son los dos mejores jugadores que ahora mismo mañana van a salir al campo del Emirates. Es verdad, que está Saka. Vale, es muy bueno. No jugó en la ida y es muy bueno. Pero esos dos futbolistas, en noches como la de mañana, tienen que decantar el partido. Y para mí eso es lo más importante, que tienes a Griezmann y a Julián Álvarez. Y yo creo que solo tener a esos dos futbolistas te tiene que dar moral para
29: me alegraría mucho por los Atléticos, pero de una manera muy especial. Me emocioné el otro día cuando doña Isabel Díaz Ayuso daba la máxima distinción de la comunidad a Enrique Cerezo Torres. Uh-huh. Lleva toda una vida, 40 años de directivo, de presidente del Atlético de Madrid. Ha visto más finales que...
0: Han tardado en darle la distinción, ¿eh?
29: Y yo creo que sinceramente, Cerezo, el Atlético, el fútbol español a través del Atlético de Madrid, se merece, porque es un grandísimo equipo haber llegado, ojo,
0: sí.
29: Está en estos momentos a un partido de jugar una final el Atlético de Madrid, a un partido, inclusive hasta empatando el partido a dos, se clasifica el Atlético de Madrid, ¿no?
0: No,
29: un partido de meterse en la final.
28: Sí, tú hablas de Cerezo, Roberto. ¿Y Coque?
0: ¿Y Coque qué?
29: Medalla de oro de la ciudad de Madrid este año.
28: Coque no merece una Champions, un jugador que representa como nadie el Atlético de Madrid, que ha estado en las mejores y en las peores.
0: Cómo lloraba el otro día en Sevilla, en la final contra la Real.
28: Claro.
0: Como una madalena. Qué disgusto tenía de chico.
30: En las mejores, en los peores momentos.
0: No ha estado siempre. Chapó para él. Pero bueno, pero que nosotros lo vemos desde nuestro lado, lógicamente, y claro, el Atlético de Madrid pues se lo merece, sin duda. Y pensarán en Londres los del Arsenal, pues también se lo merece el Arsenal.
28: No he tenido la oportunidad de hablar con ellos.
0: Pero ahí sí que yo no se encuesta. No, sabes que en Londres no domino yo el inglés tanto, entonces salir a la calle me viene tirando a regular.
30: El Arsenal no ha perdido ningún partido en casa.
0: Pues a ver si va cambiando ya.
28: Dando moral,
0: ya está Merchan, ya ha hecho una encuesta también. Allí,
30: en
0: el aeropuerto de Heathrow. Ha marchado Antonio allí a hacer una encuesta.
28: Lo que sí no quiero, no sé si coincidirá conmigo Antonio, es que el Atlético de Madrid, como llega a los penaltis, no me gusta.
0: No quiero un penalti.
28: Creo yo, mira, después de los penaltis en Sevilla con la Real, otra tanda de penaltis como que no, ¿eh?
0: Cuanto más tanda, no. Las tandas de penaltis no.
29: Ya verás mañana como Pablo López, si llegamos a los penaltis, pone los de Milán contra el Madrid, verás, siempre. Otro dando moral.
0: No hay que dar más. Bueno, pues nada, esto es lo que está ocurriendo hasta ahora de la tarde. Nosotros confiamos, lógicamente, en Atleti, confiamos en el Rayo, y vamos a ver si el Atlético de Madrid es capaz de darnos la primera alegría de la semana. Roberto, luego ya el miércoles, que gane el que quiera.
29: Y otra noticia muy triste.
0: ¿Qué tiene triste ahora?
29: Ayer se lesionó nuevamente Mendy, me parece que son 3-4 meses de baja.
0: Me parece que ha hecho a Tolibio, sí.
29: Sí, perdón, sí, lo ha dicho Tori, 4 o 5 meses.
0: Sí, una pena.
29: Qué mala suerte la de este futbolista. Joder. Que ayer, cuando se tiró al suelo, vi la cara en el primer plano que daba en televisión y él ya se había dado cuenta. De verdad que hay futbolistas, que es el caso de que ha ocurrido en Real Madrid con Militao, otra nueva operación.
0: Sí,
29: de verdad, qué pena la cantidad de lesionados que hay en todos los equipos, a los que aprovechamos para mandar un saludo de recuperación, pero desde luego en el Real Madrid este año, pues la verdad es que las lesiones se han cebado, y también tiene parte indudablemente de culpa esta cantidad de lesionados, probablemente en algunos resultados de encuentros.
0: Puede ser,
29: esto sí. Y bueno, por una rápida
0: los calendarios son maravillosos,
30: y los cuadros médicos personalizados eran distintos a los de los grupos hospitalarios, con mi respeto para todos ellos. Había un médico cercano al jugador, no uno cada semana, según me toca. Había quien conocía al jugador, el fisio que conoce al jugador.
29: Otros tacos había en las botas, otras cosas, otro material también.
0: Bueno, todo
30: eso. Hoy no ocurre eso y eso no ayuda, yo creo.
0: Bueno, pues nada. Antonio, mil gracias por estar con nosotros. Cuídate mucho y muy buena semana. Y no sufras mucho. Un abrazo, amigo.
30: Mañana toca sufrir. Yo creo que vamos a ganar 2-3.
0: 2-3, dice. Vale, perfecto. Con un 0-1. Yo pongo un 0-1 y ya está. No soy tan arriesgado. Roberto, con 0-1 vale.
29: Nada, me emocionó el otro día que estuve en Trujillo y me brindó un toro Emilio de Justo.
0: Qué grande, Emilio.
29: Me acordé mucho de ti, porque lo bonito es...
0: Sábelo, hombre, por favor, pues somos muy de Emilio.
29: Muy de Emilio, muy madridista.
0: Arranca ya esta semana la feria, ¿eh? Ahí estaremos para contarlo, naturalmente que sí. Un abrazo muy fuerte, Robert.
29: Ya te diré yo a ver si vamos algún día.
0: Ya iremos algún día. De momento a ver si muéremelo de mañana. Adiós.
28: Un abrazo.
0: Mañana no es que hay toros, mañana hay...
28: Javi, un abrazo.
0: Mañana
28: un abrazo,
0: hay un cumpleaños muy bonito que estamos gestionando, a ver si es posible. Como siempre, Javi Domínguez, muchas gracias.
28: A su merced, a su disposición.
0: Cuídate mucho. Un abrazo. Oye, las 6:30, 5:30 en la Comunidad Canaria, en nada estoy en Botswana. Y dirán, ¿qué hace Ortega en Botswana? Pues no me voy a ir de safari, no. Aquí te lo contamos, Radio Marca.
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0: Bueno, aquí estamos en la Radio del Deporte, estamos en Radio Marca. Tiempo para hablar también del mundo del atletismo, porque este fin de semana ha sido un fin de semana de esos que uno está contento y orgulloso de nuestras y de nuestros atletas. Tomás Campos, buenas tardes.
13: Muy buenas tardes.
0: Hombre, estoy encantado de saludarte, y sobre todo porque a esta hora de la tarde, en el aeropuerto de Botswana, tenemos al presidente de la Real Federación Española de Atletismo, don Raúl Chapado, que además hoy cumple años. ¿Se puede pedir más hoy? Lo ambientamos. Le tiramos el happy verde. Tírale happy verde. Don Raúl Chapado, presidente de la Real Federación Española de Atletismo. Raúl, felicidades.
14: Muchísimas gracias. Una vez más, muchas gracias. Siempre te acuerdas.
0: Me faltaría más. Me
14: había
0: olvidado yo de mi presi. ¿Cómo estás?
14: Pues muy feliz, la verdad. Muy feliz porque estamos en un nivel deportivo pues excepcional. Llevamos 2-3 años compitiendo a nivel extraordinario e incluso muy por encima de nuestras expectativas, y este fin de semana pues ha sido pues un reflejo de todo el trabajo que se viene haciendo con los atletas, con los entrenadores, y la maestría que tienen, además de jugar con las piezas que tenemos y con el talento que tenemos, pero no nos gana nadie en trabajo, ni en compromiso, ni en competitividad, sinceramente.
0: Hoy me encantó ver en la portada de Marca, España no se baja del podio en esos relevos mundiales. Los relevos femeninos, plata y bronce, los Spanish Beatles también irán al Mundial de Pekín. Tomás Campos.
5: Bueno, yo voy a dar una serie de datos, simplemente. Vale. Solo un país, Australia, metió a los 6 relevos en el Mundial de Pekín. Uh-huh. Y después hubo 3 países que metieron 5 relevos, uno de ellos España.
0: Joa.
5: O sea, para que tengas una idea de la machada que ha logrado el atletismo español, 4 récords de España, los 2 relevos mixtos y los 2 relevos 4x400, solo el 4% femenino, que aunque no fue récord de España, fue bronce en estos relevos mundiales, y el 4% masculino, que se quedó a 2 décimas del récord de España, a menos de 2 décimas, uh-huh. No hicieron récord de España. O sea, yo sinceramente creo que es imposible. O sea, imposible materialmente hacerlo mejor que lo que ha hecho la federación, y este es el fruto de un trabajo concienzudo que viene desarrollando la federación desde la llegada de antes ya se hacía también, Raúl y yo lo hemos charlado alguna vez, pero que mejor que te lo explique él cuáles son los mimbres, cómo se ha podido llegar a este nivel de excelencia. Yo creo que es la persona que te lo puede explicar mejor que nadie.
0: Raúl. Hoy toca ponerte bien, ¿eh? Otros días si hay que darte algún palo, no, te lo vamos a dar igual, ¿eh?
14: No, a mí estoy aquí para darme palos, ¿no? Eso, las medallas se ganan a pesar de los presidentes, no por los presidentes, ¿no? Pero lo más importante es que cuando llegamos, es verdad, cuando fuimos, escuchamos a los técnicos, escuchamos cuál era nuestra realidad en la velocidad, que los relevos tenían que ser la clave para desarrollar la velocidad, y creímos en ello. No mucha gente creyó entonces. Ahora están los resultados, pero no solo son estos resultados aquí. Si miras las categorías menores, cómo se viene teniendo resultados, cómo vienen demostrando que técnicamente son los mejores, y cómo nuestros técnicos, además, que han confiado mucho, han formado otros técnicos más jóvenes que ahora son los que están tomando el relevo y jugar esas piezas, ¿no? Y sobre todo quiero agradecer mucho el trabajo y el compromiso de los atletas y sus entrenadores individuales, que creen en esto, que están comprometidos, y como yo digo, ya no vienen a pedir permiso para participar, ahora vienen, se hacen grandes, tienen respeto, pero no piden permiso para pasar, como lo visteis ayer, y cualquiera de ellos se siente capacitado para luchar con los mejores atletas del mundo y los mejores equipos del mundo, y yo creo que eso vale mucho más que una medalla, porque al final es una cultura deportiva de alta tradición y es un prestigio también para un país que, sin tener grandes talentos en la velocidad, pues somos probablemente la segunda o tercera potencia del mundo en relevos, y eso es mucho decir.
0: Joya, lo creo. Pablo Sevilla, Ana Prieto, Rocío Arroyo, Blanca Arbás, nombres que ya pasan a nuestra historia del atletismo. Tommy, esto me hace, tiene muchos metros.
5: Bueno, yo le haría una pregunta a Raúl. Raúl, yo creo que hace 5 o 6 años hubiésemos hablado de una medalla en un mundial al aire libre o en unos Juegos Olímpicos y sería una auténtica quimera, pero hoy en día, sinceramente, viendo el nivel, o sea, lo que hicieron ayer las chicas, por ejemplo, de las Golden Babel del 4x400, sí, ese récord de España que la sitúa en la élite mundial, con la marca que hicieron, Vicente, que, sí, para que te hagas una idea, hubiesen sido cuartas en los mundiales del año pasado en Tokio y quintas en los Juegos Olímpicos.
0: Cuidado, ¿eh?
5: Ojo, ¿eh? O sea, están a un segundo o segundo y medio de estar en la pelea por el podio olímpico. Entonces le preguntaría a Raúl si él ya sueña, vislumbra una medalla en uno de esos dos grandes campeonatos, que diría que es lo único que le falta ya a los relevos españoles para consagrarse como la punta de lanza de la velocidad española. ¿Tú cómo lo ves, Raúl?
14: ¿Sabes una cosa? Que no da igual que yo lo sueño, no. Es que yo estoy convencido que todos los que están aquí están ahora haciendo cola para embarcar y volver a casa. Están completamente convencidos de que al menos van a tener la oportunidad de lucharlo. Estoy completamente convencido que ahora su objetivo está pensando en Beijing, pero que en Los Ángeles tienen que llegar con opciones. Poder ser o no, porque es dificilísimo, hay equipos buenísimos, como hemos dicho. Los relevos, al final, tiene una lesión, pues desequilibra muchas veces todas estas cosas. Pero yo creo que con lo que viene por detrás, con el cambio generacional que viene también, vamos a llegar con opciones de poder luchar, por lo menos estar en la final, que ya es algo muy increíble, y ¿por qué no? ¿No? ¿Por qué no? Porque además ya nos tienen respeto, y cuando ven la camiseta amarilla y naranja nos miran de reojo como diciendo ya están aquí. Ayer, por ejemplo, cuando vimos a Blanca tomar el relevo en la última posta, pues estaba ya que es una atleta de 49 segundos, 49.6, 49.7, Y Blanca le apretó hasta el final. O sea, que me parece que es increíble ver los parciales de Rocío, que es una atleta de 800, de Ana, que prácticamente es una recién llegada y que les mira a todas, no por encima del hombro, pero sí a los ojos, ¿no? Y yo creo que eso es lo más importante que hay ahora mismo en el atletismo español. Es el nivel de competitividad, la confianza que tienen en sí mismo. Son un equipo, Ayer me felicitaba a todo el mundo de Guadaletis y me decían, es que España es un equipo. Y no se referían a un equipo de relevo, sino a todo lo que era, la expedición, la delegación, cómo felicitaban todos, cómo, pues, o sea, el triunfo de uno es el triunfo de todos. Y cuando las cosas salen mal, están todos detrás para apoyarse.
0: Bueno, pues nada, que no te molestamos más, que sé que tienes que embarcar ya, que te lo agradezco de corazón y que digo que mira qué día más bonito para cumplir años. Vaya regalo bueno que te han hecho, ¿eh?
14: Bueno, yo no me lo esperaba, ¿eh?
0: hay que soñarlo, porque si no lo sueñas no lo consigues.
14: No, pero si es que últimamente superan todas nuestras expectativas. Nos pasó en Toro, nos pasó en Budapest, nos pasó en Tokio, en París, o sea, es increíble. Dime.
5: Una última, ¿cuál de los récords, dime, cuál te ha sorprendido más y cuál te ha hecho más ilusión?
14: El que más ilusión me hubiese hecho es el que no se ha hecho.
5: El 4x100 masculino.
14: Me hubiese hecho muchísima ilusión. No, el 4x4 masculino, porque es un reconocimiento a una generación, estaban aquí...
5: Pero hicieron récord en las series.
14: No, pero digo el de bajar de 3.
5: Ah, el de bajar de 3, perdón, sí, sí, claro.
14: Minutos, sí, ese es el que no se hizo, me refiero, sí se hicieron en las series. Y el 4x100 no estamos todavía en el momento, pero va a llegar un momento en cuanto se incorpore Abel y alguna atleta que está un poco tocado. Yo creo que en Birmingham está muy cerquita de los 38 segundos y todo sale bien. Ya lo veréis, porque confiamos mucho en estos chicos. Y además han crecido tremendamente. Bueno. Pero el que de verdad me haría ilusión ahora mismo en estos momentos sería que bajasen de 3 minutos, pero que lo bajasen ellos, que estuviese Usillos, que estuviese Samu, que estuviese Manu, Bernat, porque son los que han construido todo esto. Pues son los primeros que creyeron en esto. Y yo creo que también el atletismo les debe eso. Y además, como le digo a Óscar, volvemos a Birmingham. Birmingham te robó una medalla de oro y un récord de Europa. Te lo tiene que devolver y yo creo que será allí.
0: Pues ojalá Dios quiera, Dios te oiga. Pues nada, un equipo que está chapado en plata y oro. O incluso, como estás en Botswana, en diamante.
14: Sí. Oye, pero te tengo que decir que es un detalle que sepa que las medallas llevan un pequeño diamante, todas ellas, un pequeño diamante incrustado, que es una cosa que nunca habíamos visto. O sea, que una novedad más.
0: ¿Qué me dices? Vente a la radio aquí, sí, tenemos, Raúl, tenemos que verlo eso no todos los días vemos diamantes en una medalla, macho.
14: Ninguno,
0: qué maravilla. Felicidades, que cumplan mucho más y que sigamos contando muchos éxitos, bueno. Que me ha encantado charlar contigo. Botswana bien, ¿no lo conocías? No lo conocemos nosotros por aquí, Botswana tiene que molar, ¿no?
5: Hombre, Raúl, que lo cuente Raúl, pero...
0: ¿Cómo es Botswana? Lo que te haya dado tiempo y...
14: Pues... La verdad que me ha sorprendido, viajo bastante a África y es por lo menos lo que es Gaborone es una ciudad muy moderna, como cualquier ciudad europea, muy bien cuidada, muy limpia. Además, a 15 minutos puedes ir a ver un safari, puedes ver una naturaleza magnífica y luego la gente, especialmente la gente, es muy cálida. Hemos vivido un gran campeonato aquí, probablemente el mejor de la historia, por resultados deportivos y por el ambiente que hay en el estadio.
0: Pues eso es lo bonito, desde luego que sí, que el deporte se iba para unir, claro que sí. Feliz cumpleaños, Raúl, presidente, un abrazo muy fuerte, buen viaje.
14: Un abrazo a los gracias.
0: Un saludo, chao, hasta luego. Bueno, pues Tomás Campos, qué maravilla, ¿no? Tener la oportunidad de arrancar una semana con alegría, con cumpleaños, con éxitos, con medallas. Chicos.
5: Sí, lo que dice Raúl.
0: Con diamantes.
5: La verdad, no, pero habla.
0: Entre tú y yo, diamantes para siempre. ¿Te acuerdas qué gran canción? Sí. Qué bonito, man. Eso me ha gustado.
5: La verdad, sinceramente, el atletismo español es que no para de sorprender. Es que es increíble lo que han hecho este fin de semana. De verdad, sí, que es increíble. O sea, batir 4 récords nacionales en un campeonato de relevos es que es una cosa. Es que es de loco si lo piensas. O sea, porque mira, hay un dato que está. Lo reflejamos en marca. Las chicas que batieron el récord del 4x400, ¿vale? Que han hecho una marca, te repito, con la que hubiesen sido quintas en los Juegos Olímpicos. Solo de las 4, solo hay 2 que estén que el año pasado estuviesen en el top 100 mundial. En el 12 mundial, en el 400 individual. Y la mejor era Paula Sevilla, que es la 40 del mundo el año pasado. La 40.
0: O sea, tú significa que la progresión que se han tenido estas chicas es increíble, ¿no?
5: Y sobre todo lo que consiguen cuando corren juntas. Paula creo que era la 40, Blanca la 68. Y ya después, Ana Prieto y Rocío, que además Rocío es una ochocentista en realidad. Rocío estaba por detrás del puesto 200. O sea, con 4 atletas, que ninguna está en el top 40 o 35 mundial, logras un relevo que está entre los 5 o 6 mejores del mundo.
0: Es una pasada.
5: Claro, es el trabajo, Vicente. Es la confianza, el ensayar los cambios, en saber leer la carrera, en saber mover las piezas, cuál pongo primera, cuál pongo la tercera posta, el trabajo concienzudo y el éxito. De verdad, me parece que es algo de lo que deberían aprender muchas federaciones en España.
0: Pues estamos muy orgullosos, desde luego, nuestros chicos y nuestras chicas. Que me ha encantado saludarte, Tommy.
5: Un abrazo.
0: Y no te digo nada del Sevilla.
5: No me digas
0: nada. No te digo nada. Gracias, Tomás Campos, aquí en la Radio del Deporte, en Radio Marca, la radio del atletismo.
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0: terminó de rematarlo el europeo. Alic, no sé si visualizas mañana algo parecido, te apuntarías a un gol tan importante como aquel, y sobre todo en este camino, tú con el Atlético de Madrid, ¿cómo ha evolucionado tu el Antoine Griezmann, jugador del Atlético de Madrid? Gracias.
1: Sí, al final, como siempre digo, ¿no? Da igual si meto gol o no, prefiero pasar o ganar un partido que meter un gol. Y yo creo que más al llegar el partido, ¿no? Estoy más calmado, más tranquilo. Antes lo vivía con mucho estrés, me hacía los partidos 50 veces antes de jugar el primer segundo, y ahora pues con más calma y tranquilidad, ¿no? Sabiendo lo que puedo hacer y enfocarme solo en eso.
2: María, en primera fila.
3: ¿Qué tal, Antoine? María Relaño para la Televisión Española. En marzo hubo rumores de que igual tu salida era antes de que terminara la temporada. ¿Tú crees que si te hubieras ido, te hubieras arrepentido luego de perderte noches como la de mañana?
1: Bueno, siempre fui claro, ¿no? Que mi idea era seguir aquí porque sentía que se podía hacer algo increíble, y nada, no lo dudé, y estamos a un paso, ¿no? De jugarlo es algo que puedo hacer y enfocarme solo en eso.
3: ¿Qué tal, Antoine? María Relaño para la Televisión Española. En marzo hubo rumores de que igual tu salida era antes.
4: Falla un poquito ahí el sonido. Escuchamos las declaraciones de Antoine Griezmann en sala de prensa. Venga.
5: Importante. ¿Cuánto pesa la experiencia? Antonio Torres. Y si has hablado con los más jóvenes de la plantilla que mañana van a jugar, para hablarles un poco de cómo se digiere, cómo se gestiona esa presión para un partido así.
1: Bueno, al final partidos de Champions siempre son diferentes, ¿no? Bonitos. Yo creo que lo
4: falla un poquito. Vamos a escuchar las palabras de Antoine Griezmann, rueda de prensa, y luego escucharemos al Cholo Simeone. Nos conectamos también a los compañeros también a través de marca.com y escuchamos la rueda de prensa también de Antoine Griezmann. La escuchamos ya, venga. Preguntas. Preguntita.
5: Si has hablado con los más jóvenes.
4: Pregunta de Antoine Griezmann. Venga, le escuchamos.
5: Para hablarles un poco de cómo se digiere, cómo se gestiona esa presión para un partido así.
1: Bueno, al final partidos de Champions siempre son diferentes, ¿no? Bonitos. Yo creo que lo que siempre a mí me ha servido es que quería jugarlos desde niño, y nada, no soy alguien de mucho de hablar con los más jóvenes, sino de darle el ejemplo, ¿no? De que me vean con muchas ganas, con alegría y con mucha motivación, ¿no? Para jugar el partido y luego pues en la acción, ¿no? En el partido pues cosas que pueda haber tácticamente o técnicamente y que pueda ayudar a mis compañeros, lo haré como siempre, y ver cuando da la pausa, cuando acelerar el juego, pues cuando me toque y hacerlo bien, y en eso, ¿no? Soy más en eso para ayudar a los compañeros que, por ejemplo, Coquín, el capitán, que es más de hablar, ¿no? De motivar a la gente, de tranquilizar con la palabra, que yo soy más con la acción.
6: Aquí Antoine, Gonzalo Palafox, Onda Cero. Los deportistas, en este caso los futbolistas, sois de visualizar los partidos, las victorias, los goles. Antes del encuentro del Camp Nou dijo Simeone que si Dios quería te quedaban 5 partidos de Champions con Atlético Madrid, en este caso podrían ser 2. ¿Estás visualizando que te quedan 2, que Antoine Griezmann tiene que despedirse en Budapest con la camiseta de Atlético Madrid? Gracias.
1: Bueno, estoy visualizando el de mañana, en lo que va a necesitar el entrenador, mis compañeros, para llegar y saber exactamente lo que tengo que hacer. Y como he dicho antes, no soy mucho de jugar el partido, de pensarlo si me queda 1 o 2, sino de estar bien mentalmente, bien fresco y de piernas también, y de con ganas de jugarlo, porque tengo eso, muchas ganas y alegría para dar.
2: Sergio.
7: Hola, Antoine, por aquí Sergio Picos para el directo de ASTV. Bueno, primero quería darte la enhorabuena por homenajes como el de Mestalla, y quería preguntarte por Alex Baena, porque se ve que se está apoyando mucho en ti. Quería preguntarte cómo le ves y si tú le puedes referenciar un poco por tus primeros meses en el Atleti, si te ves un poco reflejado.
1: Sí, un poco el

0: un jugador que puede, que jugó muchas veces por fuera en Villarreal y que aquí le ha tocado más dentro, que puede aportar eso, muchas asistencias, muchos goles, porque tiene mucho gol y nada, él sabe muy bien a dónde ha llegado, sabe que él cuesta mucho a cualquier jugador y más jugadores como nosotros y nada, yo me veo muy parecido a él y seguro que entre el entrenador, el Cholo, los compañeros y la afición y él, pues se van a encontrar la clave para que él pueda explotar.
1: Sí, Antoine. Javier Diego, Radio Nacional de España. ¿En qué ha cambiado o cómo ha madurado Antoine desde la última final de Champions que jugaste con el Atleti? Gracias.
0: Aquella final, aquel año era muy diferente, como he dicho antes. Llegaba a los partidos con mucho estrés, mis partidos, ¿no? Eran todo a una velocidad y no sabía cuándo parar, cuándo hacer la pausa y ahora estoy, ¿no? Todo, como diría, más jugador, más completo en eso y más tranquilo y afronto el partido con muchas más ganas y con muchas más alegría, yo creo, porque al final son momentos que crees que van a volver y no vuelven, entonces mañana lo tengo eso con muchísimas ganas, mucha alegría y lo voy a disfrutar y seguramente mis compañeros también, porque jugar una semis de Champions no está dado a cualquiera.
2: Antoine, aquí Ainhoa Sánchez en directo para Radio Marca. Antes del partido contra el FC Barcelona hablabas de que sentías esa emoción que siente tu hijo cuando es un día de su partido. Yo quería saber cómo sientes este partido, si lo sientes diferente al del Camp Nou, y sobre todo hablabas de la necesidad que tienes de estar fresco, ¿no? ¿Cómo consigue Antoine Griezmann esa frescura para un partido como el de mañana?
0: Bueno, sí tengo las mismas ganas de ver el estadio, de ver las banderas del rival, de la afición del Arsenal, ver el campo como está, la grada, y con ganas de estar ya mañana para jugar, para pasarlo bien y al final de estar fresco, yo creo que viene muchas veces por la cabeza, ¿no? Por el mental. Siempre decimos que tenemos la suerte de jugar cada tres días y entonces pues no puedes pararte a pensar lo que has hecho en el partido pasado y tienes que pensar en lo que puedes aportar, en lo que puedes mejorar y convencerte que lo vas a hacer bien, vas a ayudar a tus compañeros, que sea ofensivamente, defensivamente y al final pasarlo bien porque es un juego y como he dicho, estamos en una semis de Champions y es algo increíble y podemos hacer historia y seguro que yo como mis compañeros lo haremos todo lo posible para ir a la final y disfrutarlo.
3: Antoine, welcome to London. In English, if you can, please. It's a strange thing, really, that both Atletico Madrid and Arsenal haven't.
4: Preguntas también de los compañeros de la prensa británica. Antoine Griezmann en esta previa del partido más importante de los últimos años para el conjunto colchonero entre el Arsenal y el Atlético de Madrid.
0: Sí, cada vez que empezamos la Champions, obviamente te ves levantando el trofeo y cualquier equipo, cualquier jugador, cualquier niño en su habitación también. Entonces nosotros obviamente lo hemos hecho. Y nada, estamos a dos partidos y mañana pues eso, a estar bien tácticamente, defensivamente y ofensivamente y seguir un poco la línea del segundo tiempo que hicimos en casa que fue muy bueno, pero igual con algún gol más que estaría bien.
4: 7:05 de la tarde, 6:05 en la Comunidad Canaria. Preguntas ya para el Cholo Simeone, Radio Marca en directo. la rueda de prensa previa al gran partido de mañana, Arsenal Atlético Madrid.
5: En directo Radio Marca, comentaba ahora Antoine que él ha conseguido con el paso del tiempo tener más tranquilidad a la hora de visualizar los partidos, de ver los partidos. Yo no sé si en una noche o una tarde como esta, ante lo que hay mañana, tú consigues también eso, el dejar los nervios a un lado, el analizar cuántas vueltas le has dado a todo lo que va a suceder mañana.
6: Bueno, que le demos vuelta a nosotros los entrenadores, está claro que el fútbol pasa por los jugadores y nosotros necesitamos gestionar de la mejor manera sus emociones para que lleguen de la mejor manera al juego. Después podemos darle vuelta a que esta idea, esta otra idea, y el partido cambia apenas empieza. Entonces creo que la experiencia y el tiempo te da más calma, que no es pasividad, pero sí es calma. Y obviamente la paz para enfrentar un partido como el que vamos a enfrentar mañana.
7: Diego aquí, David Lamoñino del País. Antoine se ha referido a la segunda parte del partido.
4: Ay. Está siendo fácil la comunicación hoy con Inglaterra. Preguntas para el Cholo Simeone aquí en la Radio del Deporte, en Radio Marca, cuando hemos perdido esa comunicación.
7: El intentar repetir esa segunda parte.
6: Yo voy a intentar decirle que hagan la segunda parte. A ver, si es así de fácil, sería genial.
8: Hola, Diego Len Sánchez para Juanes y el Chiringuito. Tanto Antoine como tú estáis hablando constantemente de calma, de cabeza, de disfrutar el partido, ha hablado Antoine. Nosotros no intentamos sacar a todo lo contrario, casi, de que habléis de presión, de qué siente el vestuario. ¿Cómo notas tú a los chicos? Porque ahora has dicho que casi lo tuyo es un trabajo, aparte de lo de futbolístico, de intentar mantener esa pausa donde nosotros vemos presión.
6: No, yo lo que noto es que ustedes siempre buscan, obviamente, algún título, alguna frase que salga de lo cotidiano ante una semifinal. Y la realidad es que tanto los futbolistas como los entrenadores queremos que el partido empiece y se juegue. Porque no pasa más que un partido de fútbol, que el que jugará mejor tendrá más posibilidades de ganar. Y en ese espacio, cada uno con sus armas, nos manejamos. Y obviamente nosotros intentamos potenciar la nuestra, y seguramente el entrenador del Arsenal intentará potenciar las que tienen ellos.
9: Hola Diego, ¿qué tal? A la vuelta del primer partido, el míster rival se quejó mucho del arbitraje y ahora os pita un alemán con el que no habéis conseguido ganar. ¿Tienes algún tipo de preocupación acerca del arbitraje que podáis sufrir aquí en el Emirates?
10: Hola Diego, Pedro Fena de la cadena SER. Toda la temporada sueles hablar del partido a partido.
4: No tengo ninguna preocupación
10: con el arbitraje. A cada encuentro.
4: ¿Qué va a decir también el Cholo?
10: De mañana no es un partido más, porque en juego está la cuarta final en la historia del Atlético de Madrid en la Champions. Me gustaría saber qué significa este partido para ti como entrenador, y cómo se gestiona este tipo de partidos, cómo se juegan por parte de los jugadores.
6: Bueno, volvemos siempre a un poco más de lo mismo. Queremos jugar el partido que se necesita jugar, con la intensidad y la capacidad de entendimiento que el partido pide. Ojalá que la jerarquía de los futbolistas eleve el rendimiento del equipo. Tenemos mucha fe en lo que hacemos, estamos convencidos y seguros de lo que queremos en cuanto al partido. Y después, obviamente, no dependerá de nosotros, seguramente solamente el resultado.
11: Antonio. Cholo, Antonio Ruiz, Cadena COPE. Han sido muchos partidos, mucha presión, una temporada que se acaba muy larga. En este punto, a un paso de la final, ¿cuál te parece que es el factor que tus jugadores deben poner mañana para salir airosos? La intensidad, la fe, el ritmo, ¿qué es eso que tú dices por dentro? Si hacemos esto,
6: convencido de lo que tenemos que hacer, el plan que se elija, el plan que habrá que transmitirlo y llevarlo adelante hasta el final.
12: ¿Qué tal, Diego? María Raño para Televisión Española. El fin de semana pasado hablabas de que ibas a sacar a los jugadores más frescos. En este caso te quería preguntar cómo de frescos están Sorloth, Juliano y Julián.
6: Ayer se movieron un poco cada uno de ellos, están mejor. Hoy esperamos que puedan entrenar bien, ahora lo van a ver ustedes también. Y bueno, yo mañana a la mañana decidiremos con quiénes empezamos.
4: Llegamos a las 7 de la tarde, 6 en la Comunidad Canaria. 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
9: Ocho en punto de la tarde, 7 si nos escuchas desde la Comunidad Canaria. Es una semana de mucho baloncesto, ¿eh? Como siempre, en realidad. Voy a saludar a mis amigos de Colgados del Aro. Las chicos, ¿qué tal? Muy buenas.
10: ¡Vamos!
11: ¿Cómo estás, Paul?
9: Contento, Pablo, la verdad. Estoy bien,
12: Pablo,
9: estoy contento.
12: Tú has oído el concepto prurito profesional, ¿no?
9: ¿Cómo?
13: Ve, tampoco, yo tampoco.
14: ¿Prurito?
12: Prurito. No, no,
9: algo así.
15: Es todo...
12: Sí, es como el orgullo profesional. Yo creo que es prurito. Yo creo que es prurito,
14: yo,
12: ¿no?
14: Yo he ido a Purito el ciclista, pero...
9: A Purito, que tiene un podcast también que mola.
15: Mira, perdón.
12: ¿Qué? A ver.
15: Que la RAE, ¿no?
12: Claro.
15: Deseo persistente y excesivo de hacer algo de la mejor manera posible.
12: Bueno, ajá, más o menos. Yo es prurito. Pepe un prurito. Pepe un prurito.
9: O sea, yo tengo el prurito de hacer una gran carrera del Real Madrid el día 17 de mayo, Toñito.
13: Sí, así me gusta. Yo te voy a grabar, no te, Pablo.
9: ¿Vas a ir?
13: Sí, hombre, Pablo, claro. Vamos todos.
12: Que no, perdona.
13: ¿A tú no vas a ir?
12: Hombre, yo a mí no se me ha perdido nada en esa carrera.
14: Que no te he contestado, que cuentes con el dorsal.
9: ¿El qué, perdón?
14: Que no te he contestado el mensaje, pero que cuentes con ello.
9: Ah, va, ya me... No ha hecho falta, ¿eh? Ya,
14: ¿no ha hecho falta por qué?
9: No, ya me han dicho que sí.
15: Pablo, ¿qué dorsal quieres?
14: Sí, te ha dicho que
9: no
14: sí,
9: sé el número, no sé el número.
14: Sí, vale, que me lo va a pedir a mi.
12: Claro, bueno. Mira, y el ciclista Joaquín Prurito Rodríguez. Claro, Prurito claro, Rodríguez.
9: También.
12: Claro.
9: Otro bueno, fenómeno.
15: Luego bueno, del Atleti, ¿cuándo es ahora o después?
14: ¿Pero has entrenado o no, Pablo?
9: Sí.
14: Muy bien.
9: Estoy para intentar un sub-50.
14: ¿Sub-50?
9: Sí.
14: Eso lo haces con la gorra, hombre.
9: Gracias, Toñín, por tenerme en cuenta.
14: Con la gorra no.
15: A minutos.
14: Bien,
9: sí,
14: eso está bien. Te estaré ahí para controlarte.
13: Yo también, en la meta, para verlo todo.
9: Vale, perfecto. Muy muchísimas bien. Gracias. Lo haré. Pero por vosotros. Entraré haciendo una C.
14: ¿Qué?
15: Ahora, venga. ¿La pregunta del Atleti es ahora o luego cuando despidamos?
9: Cuando quiera, Toñín.
14: No, si el Atleti ya me juega mañana.
15: Por eso, ¿por eso? Hay que hacer pregunta. ¿O ahora? ¿O a las 8:30?
14: ¿Qué me voy a preguntar?
12: No sé.
15: Pues la pregunta tira, ¿el Atleti?
14: El Atleti, mañana tiene dos finales, la primera mañana. Y si gana, la otra.
9: Pues ya está.
14: La primera mañana, así de fácil.
9: Final a final. Ya no es partido a partido, ahora es final a final.
14: Si la gana, la segunda en campo local.
15: Oye, si llega la Leti al final, hay que ir, ¿eh?
12: ¿Qué?
13: La Champions League, ¿cuándo es eso?
15: ¿Cuándo es? Yo quiero ir a
9: el 30 de mayo.
13: Ay, no, pero el del 30 o el del 24.
9: 30.
13: Entonces sí, el del 24 no es todo.
14: Si juega la Leti al final, voy 100%.
15: Me pilla en Zaragoza, pero puedo cancelar Zaragoza.
13: Por lo que sea.
14: Y si no juega la Leti al
13: final. Pablo, ¿tú vas a ir?
9: No lo sé, tengo que negociar con Amaro.
15: ¿Con quién? Ah, con Amaro.
9: Con el director.
15: El jefe.
9: Pero yo soy jefe, pero hay otro por delante de mí.
12: Si es un PSG Atlético de Madrid, ¿cómo no va el Toñen?
15: Bueno, allí corazón dividido.
14: Yo si juego al Atleti voy 100%.
15: Y si juega al PSG, sí, 89.
14: No juega al Atleti, juega al PSG, lo tengo que pensar. Pero es posible.
9: Hombre, si es PSG Atleti...
14: Hombre, ahí voy 100%.
9: Pues claro, por eso te iba a decir.
14: No, y si es Atleti de Madrid, Bayern de Múnich, voy 100% también.
9: O sea, solo no irías con el Bayern-Arsenal.
14: Con el Bayern-Arsenal no lo vio ni por la tele, vamos.
9: Hala, ahí os dejo.
15: Bueno, venga, ahora.
14: Un abrazo,
15: crack. Una final de Champions tiene que molar verla, ¿eh? Sí. ¿Yo con quién iría en un PSG-Atleti? No lo he pensado, ¿eh? Porque es que
13: el equipo español.
15: Yo soy muy de Luis Enrique.
14: Yo iría con el Atleti.
13: Yo iría con el Atleti.
15: Tú por lazos familiares, pero yo sin tener esos lazos. A ver, soy como... Como un primo tonto de Marcos, puedo ser yo, ¿no? Un primo lejano.
14: O listo, vamos, tampoco.
15: O sea, ¿qué me llega?
14: Tampoco hay que ser tonto, vamos, pues un primo listo, lejano.
15: No, digo por la lejanía, ya.
14: No, la verdad es que las finales de Champions son...
15: No, yo iría por el Atleti porque si tú vas a estar feliz, Toñín, yo estoy feliz.
14: No, lo que pasa es que es una final... O sea, el que llegue por esa parte del cuadro,
15: está
14: el Bayern o el tal, yo creo que va a ganar la final, salvo que haya un... Hombre, en fútbol no se puede decir nada porque... Puedes meter con un gol con la oreja y se pueden luego lesionar cuatro en la siguiente jugada y ganarte.
15: Vamos. Bueno, vamos si os parece.
14: Venga,
15: vamos
14: a ver nuestro.
15: Porque la gente esta media hora espera baloncesto.
12: Claro.
15: Y si no están viendo el tránsito del fútbol que llevan dando la matraca todo el día.
14: Espera baloncesto y tonterías. Claro. Aunque sean de otro deporte.
15: Entonces, si os parece, saludamos a la gente.
13: Sí, claro.
15: Y decimos buenas noches un lunes más aquí en Colgados del Aro, Valle Endesa, en Radio Marca, la voz del deporte de
13: Voice of Sport.
15: Muy bien. Con Noelia Gómez.
13: Hello.
15: Con Toñín Llorente, con Juanma López Iturriaga.
12: Hola.
15: Y con Manolo Lasso.
12: Muy bien.
15: Un lunes más.
12: Nada,
15: o menos, según se mire.
12: Lo primero y sí,
13: a
12: claro.
13: Saluda a quien tienes que saludar.
15: ¡Opa, Joseba!
13: ¡Hombre!
15: ¡Joseba, le has hecho que no se pierden las costumbres, joder, Joseba!
12: No sé si Joseba hoy trabajaba, ¿eh?
15: ¿Por?
12: Porque, bueno, es que hoy es un día raro, ¿no? Porque
15: en Móstoles sitios, no es festivo.
12: No es festivo.
15: Han sido las fiestas de Móstoles este fin de semana.
12: Pena,
13: o sea, ¿hay cruces ahí también?
15: No, pero no habrá trabajado el fin de semana ni el viernes.
13: Pero
15: el lunes
14: pero
15: sí.
14: Joseba tiene la
15: pero hoy no ha sido festivo en Móstoles.
14: Ah, que hoy no ha sido festivo.
15: Han sido en el fin de semana.
13: ¿Qué fiestas son?
15: Son las del 2 de mayo, porque cuando nos invadieron los franceses, nos levantamos los mostoleños contra los franceses.
13: Es que en Granada eran las cruces.
15: Fuimos nosotros.
12: Fuisteis los primeros,
15: fuimos
12: ¿no?
15: nosotros. Claro.
13: Qué orgullo,
15: Es que si no seríamos franceses.
12: Pues muchas gracias,
15: De nada, joder.
12: Claro,
15: y Simón Hernández y el otro, que no me acuerdo ahora. ¿Cómo se llamaba?
12: Dawiz y Belaria, ¿no? Dawiz
15: alcalde, no,
12: esos
15: son otros.
12: Eso es otra cosa.
15: Simón Hernández y el otro.
13: El otro.
15: No me acuerdo el otro. Tomás... Bueno, da igual.
12: Bueno.
15: Dos alcaldes de Móstoles.
12: Cumpleaños. Que esto yo sé que a Toñín le gusta esto. Hoy cumpleaños, 34 años, Víctor Oladipo. ¿Sabes quién es, no?
15: Jugador de los Denver Nuggets.
12: Fino estilista. Sí.
15: ¿Es Denver Nuggets? Lo he dicho a voleo.
12: No sé, yo creo que ha estado en unos cuantos equipos. Ah, bueno. A mí me suena Indiana, sobre todo. Toronto, es de amarillo.
14: Toronto, ¿no?
12: No. Toronto. Por favor, central de datos.
15: Estoy en ello. Víctor Oladipo, ¿sí? Central de equipos de Víctor Oladipo. Indiana.
12: ¿Ves? Ese es el que...
15: Orlando, Oklahoma, sí, Houston, sí. Miami.
12: No, no, ha estado unos cuantos.
13: O sea, que sí, ninguno sí. De los que habéis dicho vosotros dos. Va, vale.
12: No, perdón. Sí. Ah, yo he dicho... Ellos. Bueno, es el cumpleaños de Jorge Lorenzo, nuestro campeón. Qué bonito es el nuestro campeón.
14: El piloto.
15: Andrés Torrejón era el otro alcalde, es verdad. Gracias, vale, perdón.
12: Muy bien. Cesc Fàbregas, oye, 39
15: ¿cómo
12: años, la tía mayor. Cesc.
15: O sea, sexo, Fàbregas,
12: no,
15: lo has dicho.
12: Cesc.
14: Acaban de
15: ¿tú cómo lo dices?
14: Cesc.
15: ¿Tú? Cesc. Porque yo siempre he dicho Cesc también. Yo he dicho Cesc Fàbregas.
12: Cesc, sí, sí, puede ser.
15: Si dices sex, es sex. Ya, Cesc Fàbregas.
12: Cesc.
15: Sex.
14: Sí, sí,
15: a ver,
14: sex.
15: Si dices
14: sex,
15: vale, pero
14: sex.
15: Es que te lo he dicho pero, sex, Fàbregas.
14: Pero
15: catalán, bueno,
14: no sé.
15: Sex,
14: yo
15: no,
14: que
15: no, seguro que no es
14: sex,
15: pero sex,
14: sex.
15: Con
14: no,
15: X tampoco.
14: No,
15: sex. Sex.
12: No, que no, que es sex.
15: Sex.
14: O sea, coño,
12: no sex. Yo creo que es C. La C primera se dice.
15: Cesc.
13: Cesc. Pues como lo estamos diciendo.
12: Yo creo que Cesc. O sea, no, Cesc dicho... Fàbregas no. No, Cesc.
15: Cesc.
12: Bueno. Cesc. Bueno. 39, que me ha parecido, no sé.
15: ¿Solo?
12: Decía, sí, sí.
15: Ah, yo le daba por más mayor.
12: Yo también.
15: O sea, se retiró muy joven, ¿no?
12: Ya, bueno, Cesc. Es que este Cesc empezó. Empezó muy jovencito.
14: O sea, cuando ganamos el Mundial en el 2010, hace 16 años tenía 23.
12: Claro, nada, y bueno, metió el penalti en la Eurocopa. Pero
15: lleva siendo entrenador hace un montón de tiempo ya,
12: bueno,
15: también, ¿no?
12: No tanto.
15: Se retiró en el Como, en el 23.
12: Toñín, sí. Lucho Herrera.
14: Lucho Herrera, Lucho, gran ciclista,
12: gran
14: subió al pico de las nieves, ¿eh?
15: ¿Sí?
12: 65.
15: No, sí, y no fue Luis a recogerle, ¿eh?
14: No fue Luis a recogerle, por eso bajó sin problemas.
12: Luego, lo
14: pobre
12: que
14: Luis, Luis está siendo intervenido de un problema.
15: Oye, un saludo a Luis, por si nos está escuchando en la consulta del doctor Cristóbal.
14: Está en buenas manos.
15: De las mejores manos, las manos más suaves de la cirugía.
12: Por eso está Mónica, ¿no? Ha ido allí a...
13: Hombre, claro.
15: ¿Estará agarrando la manita, Mónica? ¿Eh?
14: ¿A quién? ¿Al doctor?
15: ¿Habrá salido ya?
14: ¿A quién? ¿Al doctor o al enfermo?
15: ¿Qué horario manejamos de cirugía?
10: Lo han bajado a las 6.
15: Bueno, necesitamos información, o sea, cuando
13: claro,
15: se sepa,
13: claro.
15: Esto hay que cubrirlo.
12: Hombre,
13: sí,
12: claro,
13: obviamente,
12: claro.
13: Retransmisión en directo de la intervención
14: pues
13: de
14: está siendo largo, ¿no?
13: Luis.
14: 2 horas.
12: Yo creo que le está poniendo...
15: Estará Manuel allí en la sala de espera,
12: hombre,
15: muy nerviosa, con una botella de Carmelo esperando.
12: Luis tiene con una mano con Mónica y otra
13: con Manuela,
12: que tiene a los dos así. Y le están poniendo en un monitor colgados del lado.
15: ¿Crees que cuando se despierta
13: estaría
15: este ya está diciendo...
13: Eso.
15: Manuela, Manuela.
12: Bueno, lo que es la vida, hoy es el cumpleaños de Santos Cerdán.
15: Hombre,
12: cumple 67.
15: Oye, a mí que estemos encarcelando a gente por enamorarse, eso no puede ser.
14: No puede ser.
15: O sea, Ábalos es un corazón libre y el tío está teniendo que pasar
12: un calvario político, una
15: persecución.
12: Es que ahora mismo el amor yo creo que está siendo perseguido.
15: No podemos censurar el amor.
14: Sí, está sobrevalorado.
15: No podemos encarcelar a gente.
13: Ojo, que tenemos información en directo desde...
15: Estoy
12: Manuela
15: escuchándonos
12: no
15: en la sala de espera.
12: Manuela está viniendo.
15: Vale, gracias por informar.
12: ¿Cómo es eso de que está de parranda? ¿Cómo es que no?
15: No estaba muerto, estaba de parranda. Bien,
12: Guillermo Fesser, la mitad del dúo.
15: ¿Cuál es vuestro favorito, Guillermo o Javier? Es que Javier es un director excelso de cine.
12: Ah, dices de los Fesser, creía que Juan Luis. Yo de Guillermo, yo creo un poquito.
15: Sí. Hombre, a nivel...
12: Por lo que las horas de goma espuma que
15: sí,
12: nos
15: que goma espuma.
12: Dado...
15: Tú no sabes lo que es goma espuma.
13: Sí, sé lo que es goma espuma, vale. Y conozco a Javier Fesser, que es el director de la peli Camino, que la hizo Nerea Camacho. Bueno, y le dieron el
15: ¿Eres
13: Gaya.
15: ¿Eres amiga de Nerea Camacho?
14: Sí. No.
15: A mí esa peli me flipó.
13: O sea, yo la conozco personalmente porque una de mis últimas amigas es... Su mejor amiga.
15: Se ha desaparecido del
13: bueno,
15: cine.
13: Está haciendo teatro y cosas.
12: Y luego, ¿sabéis que yo de vez en cuando mato a gente? O sea, es decir, que en mi cabeza ya están muertos cuando todavía no están muertos. Bueno, pues uno de estos es Manuel Benítez, el cordobés.
15: ¿Está
12: que
15: bien?
12: Cumple 90 años.
15: ¡Má! ¿Habéis visto ese vídeo en el que está...
14: Manuel Benítez, padre, está bien.
15: Le están estirando la pierna para arriba para demostrar la flexibilidad que tiene con 70 años. Y les tiran así y dice ¡Má! ¡Má! ¡Má! ¡A romperla!
13: ¡A romperla!
15: ¿No habéis visto a Sevilla?
14: Se la rompió.
15: No, no, no, tiene una felicidad brutal.
12: No tengo tanto tiempo.
15: Os recomiendo poner Manuel vale, Cordobés, vale. Manuel Benítez del Cordobés, estiramientos.
12: Bueno, búscalo, Nacho, si Nacho tienes, y a ver si lo podemos ver.
15: Ah, bueno, que estamos en la
14: Pero
15: luego, para luego lo vemos. Vale, ese vídeo...
14: Bueno, bueno, antes no sé. Que terminemos con las...
12: Bueno, espera, que espera, que todavía
15: no. Ah, no, bueno, que es que hay muchos cumpleaños.
13: Es que llevamos 11 minutos.
12: Hace 11 años, murió Jesús Hermida, un mítico de la televisión, y hace 26 Ángel Cristo. Hoy es el día del montacarguista en Argentina, día de la juventud en China, y San Godofredo, Santa Pelagia y San Ciriaco. Y, por supuesto, queremos mandar un saludo que luego hablaremos, que no sé si es el mismo saludo que quieres mandar, Toñín, a la familia de Moncho Monsalve.
15: Hombre, Moncho.
13: Lo malo que dice Toñín. No, no es el mismo. En vez de decir, sí, me sumo.
12: Bueno, luego, luego vamos a hablar de Moncho, porque Moncho es un mítico, un tío absolutamente necesario para explicar la historia del baloncesto español. Vamos a ver imágenes suyas y comentaremos un poco la jugada.
14: Quería mandar un saludo a la familia de Alfredo Queipo de Llano, colega de Cristóbal, traumatólogo del Unicaja muchos años, uno de los años que estuve yo allí.
12: ¿Y?
14: Y bueno, y hermano de Alfonso Queipo de Llano, que ha fallecido este fin de semana. Hermano de Alfonso Queipo de Llano, que falleció también hace poco, que fue entrenador del Unicaja, que me entrenó a mí también en Unicaja. Y nada, pues una familia muy vinculada al Unicaja Baloncesto, al baloncesto malagueño, y nada, pues le mandamos un saludo a toda la familia. Ha sido genio y figura hasta el final. Así que, Alfredo, te recordaremos, eras un crack, y nada, como tal te recordaremos, un abrazo a la familia.
13: Muy bien.
14: Y además, Alfredo no se perdió un partido en Unicaja. Estaba ahí detrás de la mesa con su hijo José prácticamente todos los partidos allá hasta que ha podido, vamos.
12: Todo lo que sea un recuerdo sin tener que decir descanse en paz...
15: No te gusta eso, ¿no?
12: No.
15: Lo odias.
12: Bueno,
13: o sea,
12: a ver,
13: cuando,
12: odias.
13: ¿Qué dirías?
12: Bueno, y no te digo nada cuando ponen RIP. Ahí ya colapso. O sea,
13: es lo mismo.
12: Ya sé que es lo mismo, pero
15: ¿sabes que
12: rest in peace?
15: Te voy a decir el que no soporto yo. Cuando dicen, vuela alto, no sé qué. Se muere alguien, vuela alto.
12: Y que la tierra te sea
13: leve.
12: Y que la tierra te sea propicia o algo así.
13: Leve,
12: también.
13: Que la tierra te sea propicia. A mí eso me generaba, porque realmente, claro, luego... Yo de pequeña escuchaba eso, y entonces un día, pues, típico, pues se muere alguien y vas al cementerio, iba con mi madre, y claro, yo decía, pero si los ninchos no están en la tierra, ¿cómo que la tierra te sea leve? Claro, ahí yo dije, está mal, esto era antiguamente sí, pero ya no.
12: ¿Habéis visto al hilo de hablar de tierra, estáis viendo The Boys, la serie?
15: Yo llevas a la altura matraca varios años, pero no...
12: Pero hay un personaje que aparece en esta quinta temporada que se llama The Worm, el gusano, y bueno, es un superhéroe que se convierte en gusano y entonces hace túneles por debajo de la tierra, pero a base de se come la tierra... Y a la vez que está comiendo por delante, está soltando por detrás.
15: La liga andesa,
14: ¿Pero qué nos pasa a la humanidad? Venga, va, que se las 8 y 30.
15: Bueno, vamos con la jornada 29.
14: Estará Bad Paul diciendo, pero
12: por favor. La gente que sigue The Voice, pues...
15: Jornada.
12: Que, por cierto, voy a decir una cosa. Esta jornada, no recuerdo una jornada como esta.
15: Además de cosas locas.
12: La de Dios.
15: Cosas locas. Comenzando por el primer partido, que es el Asisa Juventud Unicaja, que se suspende cuando van 53-33, palizón que le estaba metiendo el Asisa al Unicaja.
14: Se ha roto el marcador.
15: Y no daban con el marcador, ¿no?
12: Se enfadó mucho.
13: Se rompe el marcador, se supone que tenía que haber uno de repuesto y tampoco.
15: Que lo había, pero que tampoco funcionaba.
13: No.
12: Se fue y vos se fue muy enfadado, creo.
15: Oye, y ha fallado el marcador, ¿dónde va a ser la Champions este fin de semana?
14: Pues cuidadito.
15: Como va a llegar bajo José y dice, enciéndelo, mi crack.
12: Pero hubo un pequeño lío porque querían esperar a ver si se arreglaba, ¿no? Y vos llegó un momento que dijo...
13: No, porque el caso es que Unicaja tenía vuelo de vuelta para esa misma noche. No tenía ni el hotel reservado para quedarse porque ellos hacían el partido y se volvían y luego ya volvían a Badalona, pues no sé si el miércoles o el martes de cara para lo que es la Final Four de la BCL. Entonces, claro, le decían que no le daban seguridad para que se pudiera reanudar y yo decía, y vamos a perder ahora el vuelo, etcétera.
12: Claro.
13: Entonces, esa fue la situación.
15: Pues ojo para meter este partido antes de que acabe la Liga, de aquí a... Nada, 4 semanas.
12: Bueno,
15: pues que sí. Básquet, Girona, 90, Casa de Monzaragoza, 81. está resoplando, por si hay alguien en sus auriculares que no está escuchando la onomatopeya.
12: No, que el Casademón. Que es que los resultados que ha habido esta jornada, hablando un poco así, sobrevolando la clasificación, sí. El temita del que quién va a acompañar al Covirán, que incluso el Covirán.
13: Ahora ya no.
12: Pero hizo un buen partido en Bilbao. Si a ganar, se colocaba ya 6-2 de...
15: Claro, pero ahora está a 4 de la salvación y quedan 5. Está virtualmente muerto.
13: No, la semana que viene ya sí sería virtual.
12: Pero
15: el
12: Casademón vuelve a estar otra vez allí.
15: Bueno, Casademón está hasta la terna de tres que están con 9, Casademón, Recoletas y Drillan, aunque Drillan tiene un partido más. Y luego está Moraván, que tiene 8.
12: Sí.
15: Ojo, va a estar la zona de abajo que arde, ¿eh?
14: Hombre, Moraván, claro. Se la juega este fin de que hay un Moraván máximo.
15: ¿Quieres que te lo mire?
14: No sé si lo sé, Moraván máximo. Vale.
15: Moraván máximo.
13: Bueno, porque Moraván Candorra es el siguiente partido.
14: Es el patrocinador.
15: ¿Te lo miro o no lo miro?
14: Bueno, es que el partido que ganó el Moraván...
13: Fue ahí increíble.
15: Bueno, vamos ahí, porque venga. La Laguna, la Montenegro 89, Moraván Candorra 90. Bueno,
13: o sea, Kyle Kuric llevaba 2 triples en la última, creo que eran 5 jornadas, 2 en total. Y este partido de pronto hace lo que hace y se casca ese triple final. Sí, sí. O sea, fue
12: Es que había metido otro anteriormente, hacía poco. También. O sea, que es que...
14: Ha tenido muchos problemas físicos, pero el tío...
12: Ahora, es un gran... Super. La verdad es que yo no sé si está suficientemente reconocido.
15: ¿Kyle Kuric?
12: Sí.
15: Buah, no, brutal.
12: Como un tirador. O sea, sí, porque ahora no. J.C. Carroll, tirador y tal. Es verdad que... Sí, seguro que su carrera no ha tenido nada que ver con la de Jay-Z, pero joder, pero después de Jay-Z, tiradores.
14: Pero yo te voy a decir una cosa, ¿qué? Si Kyle Kuric hubiera pillado en el Madrid, claro, los años también, que claro. Jay-Z, no sé si hubiera, pero no, yo creo que no hubiera quedado mejor, porque es un tirador de la...
15: Es el mismo estilo.
12: Sí.
15: Depende de si juegan para que hagas eso.
12: Hombre, yo me quedo siempre, me quedo con Jay-Z Carroll, pero
14: como tirador de telo, para que Jay-Z aparte tenía el pasito ese que tiraba la bandejita esa.
15: Porque las cosas que ha hecho Jay-Z ha sido para ganar títulos muy importantes, que es un matiz.
12: No, lo que dice Toñín, que también el acompañamiento.
14: Pero me hubiera gustado ver a Kuric
12: estuvo por el Barça.
15: El mismo protagonista.
12: Correcto.
13: Una cosa muy importante a decir de ese partido.
12: Que lo comentaste tú.
13: No, sí, aparte, es que Rafa Luz.
12: Sí.
15: De nuestro en Endesa, el jugador favorito de Endesa.
13: Sí, Rafa Luz estaba a 2 asistencias de ser el quinto del Moraván Candorra.
15: De la historia.
13: Sí. Las hizo, y a que no sabéis quién era el quinto...
12: Me puedo imaginar.
15: Franky Solana.
13: Está sentado en esta mesa.
15: No te creo. ¿Juanma? ¿Tú? Sí. O sea, te ha adelantado Rafa Luz.
14: Fíjate.
12: Tremendo,
13: ¿Qué te parece?
12: Pero ¿cuánto tiempo? Pero, joder, no sé. ¿Cuánto tiempo estuviste en Andorra?
13: 350, ¿eh?
12: ¿Cuánto tiempo estuviste jugaste en Andorra?
14: ¿Cuántas has tenido?
13: Tú, 350.
15: ¿Solo? Tuviste más, sí, seguro.
14: 3 años.
15: Que no te las contaban.
14: No, 3 años menos un partido, porque llegué con un partido
12: pesado. Es que ser histórico con 3 años, en fin, bueno.
15: Bueno, seguimos si queréis.
14: Es que yo soy histórico.
15: Recoleta Salud, San Pablo Burgos 99, Jallopos o Iopos, Lleida 91. Uh-huh. Corbalán,
14: qué
15: fuerte está Corbalán. No les fue fácil.
14: Y es que además, volviendo al partido del Moraván, que se me ha ido el santo al cielo, es que el triple ese de Kuric... O sea, es que le da la vida al Moraván. Sí, porque si ese triple se va fuera, el Moraván que estaba...
12: A dos de la salvación se quedaba.
14: Es que era un partido que... Yo lo estaba viendo y digo, joder, tal. Y
12: así
14: bueno,
12: que se abrazaron.
14: Y que además Marcelinho volvió a jugar otro final del partido impresionante.
15: Ojo con Recoletas, llegando a Recoletas. Ahora va a Barcelona, recibe a Unicaja, va a Andorra, va a Badalona... Y último partido recibe a Covirán. No tiene un calendario nada fácil Recoleta para salvarse.
14: Pero tienen 9, ¿no?
15: Recoletas tiene 9, claro. No. Igual que Drillan, igual que Casademón. Uno más que Moraván.
12: Y ahora, ya que está dando ese partido, el Jallopos. Ojo,
14: ¿Cuántos lleva? 10.
12: Pues lleva 10.
15: 10, sí. Bueno, lo que pasa es que hay tantos por debajo que 10.
12: Bueno,
15: está salvado.
14: Como el Moraván gana y se va con 9...
15: Pasa que tienen que ganar muchos, varios partidos.
12: Yeah. Se salvó allá.
15: Jallopos necesita una victoria más. Y os voy a decir los partidos que le queda a Jallopos. Jallopos ahora mismo recibe a Bilbao, va a Lugo, recibe a Gran Canaria, recibe a Andorra y va a Murcia.
14: Tiene buen calendario.
15: Sí, en principio debería tenerlo factible.
11: Basi Manresa, vale. 104. Uf. Valencia Basket, 102.
12: Joder, Valencia, vaya semanita.
11: Valencia,
12: vaya
11: tres semanita, derrotas esta semana, ¿eh?
12: Sí, sí.
14: Bueno, pero Valencia iría un poco con el
12: Fernando. No, tres derrotas viene del domingo o el sábado de perder con el Madrid.
11: Cuatro derrotas consecutivas en el
12: y mañana ha pasado, hoy el lunes pasado, juegan en Atenas.
11: En Atenas, ¿eh? Así
12: con lo cual se puede venir con un 5-0.
11: Y además, muchas derrotas por muy poco. Sí.
14: Vaya arbitraje le han hecho al Valencia. Joder, macho.
11: En Euroliga.
13: Y
11: no solo el arbitraje.
13: Os voy a contar una cosa. ¿Qué? Llevo tres días bloqueando griegos.
11: A mí me llegan muchos griegos también, ¿eh? ¿Cómo insultan?
13: Pero escucha una cosa loca y yo diciendo, menos uno que me defiende porque me sigue de hace tiempo y me dice, siempre me pone, pero si no hay españoles, tú vas con Panathinaikos por Juancho. Y yo, hombre, pues claro.
11: ¿A ti por qué?
13: Simplemente por haber contado lo que pasó al final del partido y la sanción. Ya está, o sea, es que no, ni valoré.
11: A mí es que no solo se enfadan por las cosas que digo, sino porque se piensa además que soy Pablo Laso. Entonces los griegos están, les falta mucho contexto para entender las cosas que yo puedo decir. Entonces es un enfado doble. ¿Cómo puede este tío estar diciendo eso?
14: Le han hecho dos arbitrajes al Valencia, vamos. Que si es allí en Atenas, vamos. Bueno. No sale vivo de ahí. Más.
12: Tiene un problema la Euroliga. Estas cosas no puede ser.
14: ¿Cómo permitir que el presidente vaya ayer?
12: No puede ser esto. No puede ser todo el tema alrededor de los equipos israelitas. O sea, es que no, pues que no.
11: La imagen es la mejor de la Euroliga.
14: Pero ¿qué sanción es esa? Que no cuenta al pabellón. ¿Qué sanción es esa?
11: A su pabellón, además.
14: A su
11: pabellón.
13: Que tiene una suite, por lo que han dicho, tiene una suite construida dentro del pabellón y ha entrado a la suite. No se va a enterar ni Pedro.
11: Él va a entrar al pabellón.
13: Va a ver el partido. O sea, ¿qué? Hombre, va a
11: claro que va a estar en el pabellón, va a hacer lo que le dé la gana. La imagen es la
14: misma para ti, da una nota de prensa esta quejándose de no sé qué más. Es alucinante. Madre.
11: Una cosa buena pudiera tener esta hipotética NBA Europa, que es quitarte a estos personajes de encima.
14: Es imposible, no sé. Por eso no va a haber en Europa, es imposible.
11: Yo estuve el martes en el Movistar, viendo al Madrid y escuchaba a gente que decía ¡Vámonos a la NBA! Cuando había alguna protesta arbitral, ¡vámonos de aquí! ¡Vámonos a la NBA, Florentino!
12: Como si fuese coger un avión, sí. ¿No? Venga, vámonos todos para la NBA.
11: ¡Que nos vamos! Bueno, Real Madrid, 131.
12: Bueno, una cosa, antes del Valencia. ¿Pensáis que tiene alguna posibilidad
14: de pasar
12: de ganar los dos partidos en Atenas?
11: Yo creo que no.
13: No, o sea, no porque...
11: Puede ganar uno a lo mejor, el primero, vamos.
13: Sí, pero eso me lo veo muy, o sea, muy difícil. El otro día hablaba con gente y decía, pero es que mira lo que hizo el Madrid. Y yo es verdad que lo que veo es que también hay una diferencia muy clara. El Madrid tenía jugadores con una veteranía que Valencia no tiene para jugar ese tipo de partidos.
11: Es que los tiene es el Panathinaikos.
13: Claro.
12: Y aquella fue unos cuartos muy raros aquellos. Sí, el
11: pasaron
12: de la pelea,
11: muchas cosas.
12: Gente expulsada, emocional.
14: Y el Madrid tiene un peso en la Euroliga que no tiene el Valencia.
11: Claro. No, aparte que el Panathinaikos tiene unos jugadorazos que
13: sí, frenan. El Panathinaikos tiene un plantillón para ganar la Euroliga. Lo raro es que
12: va a juntar con el Madrid. Se va a juntar con el Madrid.
11: Bueno, hablando del Madrid, Real Madrid 131, UCAM Murcia 123, el mejor partido que ha visto Noelia en su vida. Correcto, antes.
13: ¿Sí? Sí, y además tengo aquí, me pasó Bad Paul unos datos que los voy a leer porque se merece.
12: Hace tiempo le tenemos muy abandonado.
13: Estos datos hay que decirlos. Vale. El partido Real Madrid-UCAM Murcia, sí. 131-123, ha dejado varios hitos históricos.
12: A ver, venga, hitos.
13: ¿Qué son ya? 40 más 11 más 6. Primera vez que se ve algo así en Liga Endesa y un icono de una estrella, emoji. 53 de valoración. Nadie había llegado a 50 de valoración jugando menos de 30 minutos. Máxima valoración en la Liga Endesa desde Pete Michael en 2006, que hizo 54. En el siglo XXI solo habían pasado de 50 Scola, Pete Michael y Landesberg. Quinto de valoración histórica de un jugador del Real Madrid. Las cuatro primeras son de Sabonis.
12: Claro.
11: Ese dato es gordo, ¿eh?
13: 8 triples, segunda mejor marca del Real Madrid y a un triple del récord de Petrovic, que fueron 9.
11: Ojo.
13: 40 puntos, top 15 de anotaciones del Real Madrid a 5 del récord, Fernando Martín, 45. Quinto jugador que logra 40 puntos jugando menos de 30 minutos, Brian Jackson, Poole en la provítola y Harding.
12: No estoy yo porque yo hice 42 en un partido. Con 42 no estoy en ninguna lista.
13: Pero no, en esto no.
14: Y
13: espera, que es que la cosa sigue.
11: Hay más datos.
13: Anotación. 131-123, 254 sí. puntos. Máxima anotación conjunta en la era ACB. 253 era el récord en un partido hasta ahora. 147-106, Barcelona-Caja-Bilbao.
14: Que estaba yo.
12: Sí.
13: Y luego tú también... Y luego no, también un 128-125, Valencia Basket, Baskonia. Luego Real Madrid, 131. Cuarta máxima anotación global en la era ACB, el récord, 147. Su segunda máxima anotación en la era ACB, 132, versus Caja Álava en 1985.
12: Ahí estaba.
13: Nadie anotaba 131 puntos desde 1990, que fue el CAI Zaragoza. UCAM Murcia, 123. Su tope colectivo en la Liga Endesa, la anterior, 120. Pero es que los 63 puntos de UCAM Murcia... También
14: en el descanso,
13: al Madrid, fue la máxima puntuación que el Madrid había encajado en una media parte hasta la fecha. O sea que, una cosa
11: vaya muy... Vaya datos, ¿eh? Vaya datos, esto va a ser un clip esta semana.
14: ¿Cómo nos pudieron meter 147 puntos?
11: Esos desarrapados.
14: ¿Sí? ¿Qué hicimos? ¿Los
12: sin línea? No, había línea de tres. Línea de tres, ¿no? Pero se tiraba poco.
14: Porque 127 a ver, puntos, que no... es que te metan 75 en la primera parte.
11: Sí,
14: y
11: sí, sin prórroga, claro.
14: No nos habíamos hecho una siesta o algo ese día.
11: Bueno, que nos quedan tres partidos y tres minutos, así que a minuto por partido. Surne Bilbao 88, Covirán Granada 83.
14: Buen partido de Covirán, que al final le faltó un poco de...
11: Pero bueno, que...
12: Al final, panza, ¿eh?
11: Covirán, vuela alto, ¿no?
14: Panza al gran
11: partido. Vuela alto, Covirán.
12: Sí.
14: Panza al gran partido, ¿eh? Al final.
11: Buen partido de panza, el sueco, ¿eh?
14: Sí.
11: Kostner Baskonia 112, Río Breogán 84.
13: El MVP fue el de la toalla, porque había una gotera... Y entonces,
11: ¿sí? Sí. En el pabellón, ¿qué está pasando?
13: Y entonces, pues estaba lloviendo mucho, había una gotera y tuvieron que poner a un chaval que cada vez que había, tenía que limpiar rápido porque si no el partido se tenía que suspender. O sea, una cosa.
11: Ahí iba cayendo como una gotita.
13: Y entonces el chavalillo la iba limpiando así,
11: no se
13: sentó.
11: Nadie.
13: Se sentó joder, delante de la mesa de anotadores, ahí sentado todo el partido.
12: Con aún años. Así, peligroso eso, joder.
11: Peligroso y mala imagen también.
12: También.
11: Esas cosas no pueden pasar. Bueno, y último partido de la jornada, Barça 91, pues, Dreamland Gran Canaria 69.
12: Pues lo que hemos dicho del Baskonia-Río Breogán, lo mismo. O sea, okay. Sin historia, nada, que ganaron fácil. Que
11: bueno,
12: no.
11: Dreamland esta semana ganó, o sea, ha resucitado un poco el equipo, el Che, un poco.
13: Me ganó Unicaja, claro. ¿No? Sí. Claro, el miércoles.
11: Medio muerto. Pero es verdad que tiene un partido más.
12: Sí.
13: Pero porque no se confíe. El miércoles contra...
11: ¿Queréis que os diga lo que le queda al Gran Canaria? A ver si conseguimos que se salven o no. Ahora, recibe
12: no vamos a poder conseguir que se salven.
11: Recibe
12: ¿alguno?
11: A La Laguna, va a Lleida, recibe a Manresa y se despide en Valencia.
14: Ojo, no me gusta.
13: Pues no tiene un calendario está tan fácil, potable.
11: Es que deberíamos hacer, luego si tenemos tiempo, hacer una porra para ver.
12: Sí, a ver Valencia al final cómo llega. Que lo que sí se han acercado mucho ha sido el Baskonia y el Barça. Antes el Valencia de Lucan les llevaba dos victorias. No están
11: Barça
12: a uno.
11: Y Baskonia están empate
12: sí,
11: a 29.
12: Pero están a uno del segundo puesto.
11: A uno de Murcia y Baskonia.
12: Que estaban a dos ya, pues ya están a uno, con lo cual van a pelear. Van
11: lo
12: a pelear
11: que tiene,
12: y quedar segundo.
11: El Madrid ya es el primer puesto aseguradísimo en la jornada 29. Sí, sí, sí. No sé si será récord eso también, ¿eh?
13: A mí no me lo han pasado.
11: Pero es muy pronto para tener el puesto.
13: Yo he leído los récords que me pasó Bad Paul.
11: El temporadón del Madrid en casa en las dos competiciones es espectacular, ¿eh? Espectacular. No hemos comentado qué, perdón.
14: Y no hemos comentado el partidazo de Julius, del Murcia.
13: Bueno, increíble.
11: ¿Para quién suena de Julius que he leído y para el año que viene? ¿Quién está pujando de
14: Julius? Para los Lakers.
11: Para los Lakers.
12: ¿Para los
11: sí,
12: Lakers?
11: Lo he visto para los Lakers. No, he escuchado a Valencia. Es que he leído un tuit ahí, no sabes nada.
12: Luego,
13: a priori no, y que bueno, tiene un más bueno. Uno en Murcia.
12: Luego,
13: o sea,
12: a la que bueno, estamos en la radio, pero luego si queréis seguirnos en nuestras redes y en marca.com. Sí. Veremos imágenes, vamos a ver imágenes de este partidazo entre,
13: o sea, yo, de hecho, voy a decir una cosa. Nuestro colega Faustino, que es mi consejero del Supermanager, sí, me dice, quita de Julius. Y yo, no.
11: Ole.
13: No, lo dejé, pero quité a Gesson ya. Pero bueno, esa es otra historia. Porque me pensaba,
12: ostras,
13: que no iba a jugar. Pero ahí está.
12: Pero,
13: no, pero vale, me ha ido muy bien la jornada. Pero de Julius, fijo.
14: Le preguntaremos a Paco Redondo.
12: Bueno,
14: viene ahora.
11: Hombre, vamos a anunciarlo. ¿A qué hora viene?
12: Ahora,
11: pues a las 8:30 viene Francis Tirkle, Paco Redondo.
13: Bueno, 15 minutos.
11: Ayudante de Chus Mateo en la selección.
14: Está un poco así, por eso. No lo
11: ayudante de Chus Mateo en Real Madrid durante muchos años. También de Pablo Laso.
12: Sí.
11: Badalonés de pro, le preguntaremos también por la Champions, a lo mejor va a estar allí.
14: A lo mejor va a estar allí,
12: seguramente.
11: Y no lo sé, porque a mí me suena, ahora lo hablaremos él y yo, a mí me suena que este fin de semana le iba a ver yo donde voy a ir yo.
13: ¿A dónde vas tú?
11: A Toledo.
13: A un festival.
12: Ah, un festival. Vale.
11: A mí me suena, pero ahora le preguntaremos, a ver.
13: Ay. Bueno.
11: Y
13: oye,
11: pues
13: hemos clavado en tiempo, es que, increíble,
11: oye, Juanma,
13: tío.
11: Vamos a hacer el peor programa.
12: No, hemos hecho media hora impecable. Impecable. No.
11: Pablo, ¿tú
12: media
11: cómo
12: hora impecable de baloncesto?
11: ¿Cómo la has
9: cátedra,
11: Pablo?
9: Cátedra, me ha encantado.
11: Cátedra, ¿eh?
9: Sí, sí, sí. Ah,
11: menudo aura tenemos, ¿eh?
9: Sí, tenéis una aura gigante.
11: 6'7", ¿eh?
14: Pablo, no entrenes mucho ya para la carrera, ¿eh? Ya cuesta abajo.
9: ¿Qué?
14: Que no entrenes ya para la carrera.
9: No, no, sí, sí. Un par de días de series y...
12: Lo que no has hecho, lo que no has hecho hasta ahora, no seas como los malos estudiantes. Ya
9: pero me quedan 13 días todavía.
14: Nada, pero ya ahora ya me caso. Ahora ya no engordas.
12: 13 días sin hacer nada igual es demasiado.
14: No engordas.
9: Claro.
14: No.
9: Oye, mantenimiento.
11: Y ten cuidado, no te vaya a dar una pechusque, que la gente se flipa mucho corriendo.
9: No, no, no. Yo, o sea, el récord me apetece el sub-50, pero tampoco me obsesiona.
14: Que no sufra, vale. Que no sufra el hígado, Pablo.
9: Lo intentaré, lo intentaré.
14: No mucho.
12: Bueno, buena suerte mañana.
9: Paybol. Muchas gracias. Hasta luego, chicos. Un abrazo. Chao, chao. Aprovecho para recordar, por cierto, mañana edición especial de Marcador desde las 6 de la tarde con el tercer partido del Real Madrid contra el Hapoel. Aquí te lo vamos a contar en la sintonía de Radio Marca. Teníamos pendiente volver al Emirates porque creo que hay que escuchar a Mikel Arteta en castellano, respondiendo a los compañeros de plaza, vamos, a nosotros también, que estamos allí con José y con Ainhoa, pero respondiendo a las preguntas en castellano.
16: Eso solo ha pasado una vez en la historia de este club, en el año 71. ¿Eso te da más confianza para seguir confiando en estos jugadores o los datos también igual y ganar y ganar?
17: Gracias. No, lo que he dicho, creo que de la manera que compiten, que juegan y el deseo que tienen de ganar, me han demostrado todo el año que hay que confiar en ellos. Y esa convicción me viene por lo que veo y por lo que siento. Y mañana será un partido diferente, pero estamos preparados para jugarlo, estamos preparados para competirlo y sobre todo para ganarlo.
18: ¿Qué tal, Miquel? Miguel Martín Talavera, Cadena SER. Buenas tardes. Hemos visto a Julián entrenando al margen al principio del entrenamiento. No sé si su concurso en el partido, si que esté o no, te condiciona tu planteamiento de cara al partido de mañana. Gracias.
17: Es que eso no lo puedo controlar, con lo cual no me puede condicionar. Mañana harán algo, iniciarán con unos, acabarán con otros. Lo mismo que tenemos nosotros, el mismo problema que tienen ellos. Nos adaptaremos como siempre y llevaremos el partido donde creemos que es mejor para nosotros.
19: Hola, mister. Javier Diego, Radio Nacional de España. Ha reconocido el Cholo que este Atleti ataca mejor que defiende. No sé qué Atleti esperas mañana. Si más agresivo, salir a por el partido. Si lo esperas atrás en bloque bajo. ¿Qué Atleti te espera mañana? Gracias.
17: No, o sea, habrá que verlo porque como no sé lo que has planteado, no estoy ahí. Creo que tienen la capacidad de hacer muchísimas cosas muy bien, la razón por la que están aquí. Habrá momentos para todo, me imagino, en el partido, como luego en el partido de Madrid. Y nada, cada uno al partido que le interese más y a ver quién es mejor.
18: Miquel, ¿qué tal?
17: Hola.
18: ¿Cómo crees que se te percibe a ti como entrenador en España?
17: Pues no lo sé. No lo sé porque no vivo ahí y no lo sé. Me imagino o espero que con alguien con muchísima pasión, honesto y que lo da absolutamente todo por su club y sus jugadores.
20: Hola, Miquel. Hola. Javier Peña para la Agencia EFE. ¿Qué importante es afrontar este partido de vuelta con un Emirates lleno y ante la afición? Gracias.
17: Un sueño para nosotros, tener la posibilidad mañana de pasar a una final de Champions delante de nuestra gente. Una cosa que no hemos vivido desde hace tantísimos años, algo especial y con muchas ganas de vivirlo.
21: Miguel, Pablo Montaño para el diario Ágil, la Cadena SER, ¿qué tal? Sé que lo has explicado en inglés, pero bueno, podríamos escucharte en español. ¿Ha sido baja en el entrenamiento esta mañana Odegaard, Havertz y Timber? Si nos podrías dar un poquito alguna novedad sobre el estado físico de los tres jugadores.
17: Timber está fuera, pero Odegaard y Havertz están disponibles.
21: Perfecto. Gracias.
22: ¿Qué tal, Miguel? José Galindo para el Desmarque. Hay la sensación, o al menos en el Atlético de Madrid, de que el Arsenal se pudo escapar vivo del Metropolitano por ocasiones, sobre todo en la segunda parte. Esa es su intención, llevar el partido a cómo terminó aquel. No sé cómo has cambiado el chip en la mente de tus jugadores, es decir, no se puede volver a repetir esto.
17: Bueno, hicimos un análisis del partido muy claro, sobre todo sobre los momentos en que vivimos y sobre todo nos hemos enfocado en el partido que queremos para mañana, cuáles son nuestras armas y cómo llevarlo ahí.
23: Y Mr. Lola Hernández, Fox, Latam. Tres partidos de Premier, dos partidos de Champions, a punto de hacer leyenda y superar a Arsène Wenger. Yo no sé si esto se te pasa un poco por la cabeza.
17: Lo único que tengo es en acabar de preparar mañana lo mejor posible el partido, el equipo, y que salgamos ahí fuera como bestias y a disfrutar el momento ya por ello.
9: Las palabras de Mikel Arteta, pendiente de ello, como decíamos, ha estado José Rodríguez. José, buenas de nuevo.
0: Hola, muy buenas.
9: Ha confirmado y ha dado varios nombres propios a Arteta de cara a lo de mañana, algunos que otros que teníamos un poco en duda de si iban a poder estar o no.
0: Sí, bueno, es verdad que ha hablado de que Havertz y Odegaard, aunque no hayan entrenado, van a poder estar, que Timber no, pero habrá que ver. Si no han estado en el entrenamiento previo, a mí se me hace muy difícil pensar que ni uno ni otro, ya no te digo vayan a ser titulares, sino que vayan a estar a pleno rendimiento de cara al partido de mañana, pero habrá que estar pendientes. Su entrenador no es que no les haya descartado, sino que de hecho les ha incluido en el equipo que va, bueno, en la lista de jugadores que va a estar a disposición del míster mañana, así que en esa se mueve el Arsenal. Más tenso Arteta que Simeone, apelando más a eso, a la épica, al partido más importante de la historia del Emirates, a que mañana van a jugar como bestias y a ese sentimiento, no sé la intensidad que imprimirá el Arsenal de primeras, pero a priori su entrenador parece que tiene claro que igual el camino que quiere encontrar para llegar a la final va más por lo futbolístico.
9: Esto en cuanto al Arsenal, habrá que ver quién se saca mañana. Como bien decía José, no lo vimos estar disponible, que estar desde el principio, desde el minuto uno. Del entrenamiento del Atlético de Madrid, José, que os hemos dejado ahí observándolo, ¿algo más reseñable?
0: Bueno, hemos visto a Julián a priori con el resto de compañeros. Esto lo vamos a ir conociendo un poco ahora, a medida que vaya avanzando la tarde, que veamos cómo ha ido el entrenamiento y que vayamos, ya te digo, consiguiendo algo más de información, porque lo que ha sido esa puesta a punto con Óscar Pitillas, que es el recuperador habitual cuando un futbolista sale de lesión. Digamos que el proceso en el Atlético de Madrid es pasar por las manos, entre comillas, de Óscar Pitillas. Hoy Julián estaba con él antes del arranque de la sesión, se ha probado, ha realizado sprints, ha jugado o ha hecho toques de balón, impacto fuerte también en el tobillo para ver si esa zona dañada pues aguantaba ese tipo de situaciones de cara al partido de mañana, y luego lo hemos visto entrenar junto al resto de compañeros, así que Sorloth también, Juliano con ellos, con los tres que estaban en el alero en los días previos. Si los tres han estado ahí, tiene pinta de que mañana puedan estar, y la sensación es que si ha pasado esta prueba, Juli mañana juegue y Julián mañana sea titular en el 11 del Atlético de Madrid.
9: Gracias, José, un abrazo grande.
0: Ay. Adiós.
9: Ay, que... Sí, adiós. Hasta luego a José Rodríguez. 37 sobre las 8 de la tarde. En nada tenemos que estar en Sevilla. En nada tenemos que estar con la primera aproximación a lo del Sevilla y la Real Sociedad. En nada hay que hablar con un pedazo de protagonista. En fin, tenemos muchas cosas por delante en la sintonía de Radio Marca.
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9: 39 sobre las 8. Para mí se juega uno de los partidos de la jornada. El equipo que marca ahora mismo la permanencia. O mejor dicho, el equipo que es limítrofe ahora mismo hacia abajo. En fin, el Sevilla, que se enfrenta a la Real Sociedad. Un partido al que mira toda España y en el que evidentemente toda la España que se juega al descenso quiere que pinche el equipo hispalense. Hay preparado recibimiento, lo ha habido, ha sido espectacular. Hay preparado himno del Sevilla como en las grandes noches. Y aunque la situación no está para tirar cohetes, evidentemente todo queda de lado. En 20 minutos arranca uno de los partidos de la temporada.

0: El Sevilla lo hace contra la Real Sociedad. Lo hace con la necesidad de sumar tres puntos en el Ramón Sánchez Pizjuán. En un partido que nos cuenta Juan Antonio Pineda. Hola, Pineda, muy buenas.
1: Hola, Parra, familia de Marcador. Saludos y muy buenas tardes. Bienvenidos a Nervión, epicentro de la lucha por la permanencia para el Sevilla y para Media Liga Española. Es el todo o nada para el Sevilla. Después de que el cambio en el banquillo no haya servido de nada y tras las derrotas ante Osasuna, Levante y Oviedo, que lo han metido directamente en el pozo, la Real se juega algo menos, quizá una posibilidad lejana de alcanzar la quinta plaza, mientras la temporada parece finiquitada hace un par de semanas cuando se marchó precisamente de Sevilla con equipaje extra facturado en forma de trofeo. Deportivamente el Sevilla tiene pocos argumentos o ninguno, así que toca encomendarse a la afición, esa que nunca falla. A pesar de estar acostumbrada a pelear por otras cosas, ha entendido que lo que se juega su equipo en el final de liga, hay que formar hoy un auténtico manicomio, porque el Sevilla de los títulos, de las finales, de los viajes por Europa y de la gloria, se juega en mayo, en el mes de las efemérides. No caer a los infiernos es mucho más que un partido, es el futuro de la entidad y la viabilidad de un proyecto que unos dirigentes se han empañado en destrozar poco a poco. La vida en 90 minutos, Marcador de Radio Marca, alta tensión en Nervión, preparen la pastilla debajo de la lengua, a partir de las 9 de la noche, Sevilla Fútbol Club, Real Sociedad.
0: Pendiente de los detalles de la zona de banquillos y ya con 11, José Manuel Rodríguez, inalámbrico del M Roja. Muy buenas.
2: Hola, hola, Marcador, ¿qué tal? Ramón Sánchez Pizjuán, Nervión, Sevilla, 20 grados, noche cayendo, es el sitio, el lugar y la hora, las 9 de la noche, casi 40.000 locos, sí, locos, porque esto hoy vuelva a ser un manicomio, se han juntado por una final para evitar que esto sea precisamente el fin. Han estado reventando el ambiente en Nervión desde muy prontito y un lunes laborable, denle la matrícula de honor ya a esta gente. Pero los que tienen que aprobar son los de abajo, que los del palco ya llevan tiempo marcados con un cero patatero en la frente. Luis García Plaza, para la batalla de Nervión, necesita a 11 guerreros. Bajo palos estará el escudo griego, Blasjodimos. Formará con 4 soldados por delante. A la derecha, desde el viso, José Ángel Carmona. En el centro, el sobrino aventejado, Quique Salas. Y el riotortense más sevillano, Andrés Catrín. Con lateral izquierdo para el chileno Gabriel Suazo. Por delante, en un centro del campo que saldrá a pegar bocados, el soldado Gumé y el general que quiere o necesita cumplir aquello que prometió, Nemanja Gudel. Bandas para el talento y la locura, Vargas y Ayuque. Arriba en la dupla, el que tira la fecha, Nil Mopé. Y el 7 que vino de Lebrija, Isaac Romero. Pero enfrente estará la Real Sociedad, con un título bajo el brazo y con mucho que decidir en un final de temporada que quiere catapultar a lo más alto a Matarazzo. Sale con Alex Remiro bajo palos, línea de 4 para John Aramburu, John Martín, Chaleta Char y Sergio Gómez. Gorrochategui y Turrientes en la medular, con Carlos Soler en la media punta. Banda derecha para el héroe de la Cartuja, Pablo Marín. Banda izquierda para Barnechea. Y arriba, el rey, el líder, el ídolo, Don Mikel Oyarzabal.
0: Los protagonistas de un auténtico partidazo que comparte espacio y turno con lo de segunda. Un Almería-Mirandés que se ha empezado además con 2 goles en los 2 primeros minutos del partido. Pedro Martínez, muy buenas.
3: ¿Qué tal, Parro, oyentes de Marcador? Pues sí, corría el segundo 52 y Leo Batistao ya adelantaba al Almería. Pero es que a la siguiente jugada, el futbolista del Mirandés, Fernando Medrano, ha hecho un Goicochea en el 94, ¿recuerdas aquello? Y ha empatado el partido. Andrés, no es que se la come, es que el balón va impresionante a la escuadra. A mí me ha recordado mucho ese gol de España en aquel Mundial. Así que al 14 se la juega el Almería por arriba. De ganar, volvería a ser segundo con 70. Y el ascenso estaría muy caliente. Por abajo, también se la juega el Mirandés. Tiene por delante al Cádiz. Y de ganar, lo mete en la olla del chocolate. Mucho postre, mucho gluten, mucho fútbol. 1-1 en Almería, minuto 15.
0: Pues es un auténtico partidazo que te contamos, por supuesto, en la sintonía de la radio del deporte. Oye, venimos de resaca del Mutua Madrid Open. Hace unos días escuchábamos en el camino de Mario a Paula Badosa hacer unas reflexiones creo que muy interesantes.
4: ¿Cuál ha sido el momento más duro, el que has tocado fondo?
5: Creo que ahora.
4: ¿Ahora?
5: Creo que necesito ahora mismo también un tiempo de parar yo.
4: ¿Hasta Roland Garros?
5: No sé si voy a ir.
4: ¿Es más mental o físico?
5: Es mental.
4: Que luchas mental.
5: Mental. Dudo, tengo miedos, quizá mi carrera es hasta aquí.
4: ¿Te ha afectado que ves en redes y tal también?
5: Yo no duermo.
4: ¿En toda la noche?
5: Obviamente ahora lo que diga me van a matar. Esa noticia cuando gano no sale, solo salen las derrotas o a con quién.
0: Bueno, ese es un pequeño extracto de la entrevista. Mola mucho escuchar las entrevistas que está haciendo Mario Suárez a diferentes futbolistas, deportistas. Le hice una a Diego Costa que a mí es la que más, de las que más me han gustado, o la que más me ha gustado, la de Diego Costa. Y además es que nos viene muy al pelo, por ejemplo, recordar la de Diego Costa, esta de Paula, que también, insisto, que la escuchéis entera porque acaba de terminar el Mutua Madrid Open, y porque Mario Suárez también fue protagonista de una de las semifinales de la Liga de Campeones que probablemente cambió la historia del Atlético de Madrid, ¿no? El inicio de esta

0: ejemplo, pero es verdad que yo hay cosas que les he escuchado a Diego Costa, o sea, a Diego Costa me parece una maravilla. También Diego se presta, tú bien lo sabes, pero ostras, es que dice muchas cosas, ¿eh?
1: Bueno, la verdad que yo siempre lo digo, aunque estaba trabajando en los medios, no me considero periodista, primero porque os respeto mucho, encima más ahora viendo desde este lado lo que es. Yo viví una época en la que la relación con la prensa era más cercana, convivíamos más en el día a día. Creo que ahora se ha bunkerizado todo mucho y que los jugadores y la prensa están más apartados. Y bueno, a mí al final, la verdad es que yo tampoco pensaba estar en esto, pero es verdad que me cuentan cosas que no suelen contar y se abren, y al final es un poco lo que busco también, ¿no? Que se conozca a la persona por encima de lo que es el personaje. Estoy muy contento.
0: Si hicieses tú un camino de Mario a Mario Suárez, al Mario Suárez futbolista con toda su experiencia y todo, hombre, un rato de charla se dedicaría a esa Champions que hicisteis en el año 2014 y que tuvo esa semifinal que es un poco parecida a esta, ¿no? Es verdad, Chelsea, Arsenal es diferente, pero es Londres. Ahí habría un ratito de charla.
1: Sí, seguro que sí, porque estábamos vivos en Champions, vivos en la Liga que ganamos luego una semana antes de la final. O sea, estábamos, la verdad, que en una situación parecida. Es verdad que este año estaban vivos en Copa, no en Liga, y vivos en Champions. Y bueno, empezamos, como has dicho tú antes, empezamos perdiendo con un gol del Niño, que además recuerdo que pasó por debajo de mis piernas, y conseguimos remontar. Y creo que hicimos un partidazo en cuanto a fútbol. Creo que fue una actuación muy redonda de todo el equipo, ganar 1-3 allí a ese Chelsea. Y tendría un espacio importante en Champions, claro que sí.
0: Dime una cosa, ¿tú cuándo viste que era Torres el que marcaba gol? Es verdad que él pide perdón, pero uno que encima es del Atlético de Madrid, que tal, no piensa y dice, joder, niño, no me fastidies.
1: No, la verdad que nosotros...
0: Háblate a tiempo.
1: Nosotros habíamos jugado ya contra ellos en la Supercopa de Europa, que ya estaba el Niño también ahí, habíamos jugado en la ida, y que les ganamos la final. Y bueno, al final nosotros, o sea... Creo que siempre se ha hablado mucho, pero nosotros, ese equipo, teníamos una mentalidad que sabíamos lo que queríamos y cómo teníamos que conseguirlo. Y bueno, nos metió gol Fer y fuimos capaces de remontar, ya te digo, ante un Chelsea que tenía un gran equipo. Y bueno, luego con la victoria, pues bueno, le diríamos algo a Fer seguro, pero para aquel momento da igual quién nos marcara.
0: Mario, la Champions va un poco de eso, ¿no? Yo a veces pienso que es un poco muy diferente a lo que es la competición de la Liga, y que para ganar una Champions hay que tener la mandíbula muy fuerte, ¿no? No tenerla de cristal. Sí. Vosotros ahí lo demostrasteis. O sea, empatas contra el Chelsea, te mete el Chelsea gol, y a priori lo que entra dentro de la lógica es que el Chelsea empiece a dominar, empiece a tal. Fue al revés. O sea, a partir del gol de Fernando, el Atlético de Madrid pegó. O sea, pegasteis un subidón de la leche.
1: Nosotros hicimos un partidazo ese día. Me acuerdo, todavía lo recuerdo, a veces es verdad que nunca lo he visto repetido, pero creo que hicimos un juego, si ves los goles, teniendo el balón, quizás teniendo más posesión a veces de lo que estábamos habituados por nuestro fútbol, pero moviendo, si ves los goles, moviendo de lado a lado. Recuerdo pase de Thiago brutal a Juanfran, que centra, mete a Adrián, que ese día fue titular, un gran gol de Arda, luego el penalti de Diego, pero tuvimos opciones de meter más goles y fuimos muy superiores al Chelsea en su campo. Y bueno, yo creo que lo que nos diferenciaba a nosotros era la mentalidad que teníamos, que nosotros era muy difícil meternos gol, ya nos habían metido el primero, pero sabíamos que nosotros íbamos a meter gol. Teníamos a un Diego Costa que estaba en un momento de forma espectacular, ya te digo, jugó Adrián y metió gol. Éramos un equipo muy, muy difícil de batir, la verdad.
0: Mario, ¿cómo viviste tú personalmente la noche previa y cómo es el Cholo en días como el aquel o días como el de mañana?
1: Bueno, yo creo que el Cholo, en finales sobre todo, en partidos así importantes, le da espacio al jugador. Seguro que ha tirado de que es muy difícil llegar a una semifinal de Champions. Creo que eran 8 o 9 años, corrígeme si me equivoco, el Atleti, o 7, que no llegaba. Y llegar a una final de Champions todavía más, si cabe, ¿no? Es muy difícil llegar. Y en este tipo de partidos sí que es verdad que alguna final, pues, con los que jugábamos titular, tenía una charla motivadora, nos ponía un poco, ¿no?, la piel ya de gallina para competir, pero nos dejaba espacio luego todo el día, recuerdo, hasta la charla prepartido, y él siempre ha dicho que estos partidos también son de los jugadores. Y bueno, la verdad que yo creo que el Cholo, una de las mejores cosas que tiene es que sabe cómo llegarle al jugador, y en este tipo de partidos todavía más.
0: ¿Cómo lo ves mañana?
1: Pues lo veo muy justo, sinceramente, ¿no?

0: porque aunque el Arsenal no esté, dicen, en su mejor momento, sigue líder en Premier, equipo menos goleado de la Premier, equipo menos goleado de la Champions, a balón parado son unas bestias. Y el otro día, el Atleti, en la segunda parte sobre todo, fue mejor cuando decidió ir hacia adelante, presionar en campo contrario, robar. Y bueno, y vamos a ver si es capaz de hacer eso durante más ratos en el partido, porque yo también veo, me imagino, un Arsenal que proponga más en su campo que lo que propuso en el Metropolitano. Entonces lo veo muy, muy igualado, la verdad. Creo que puede ganar cualquiera y yo creo que no será un partido de muchos goles.
1: No sé qué guión de partido esperar mañana. O sea, no sé si voy a ver al Atleti buscar arriba, no sé si le voy a ver un poquito replegadito al principio. O sea, tengo mucha curiosidad por ver cómo lo manejan Arteta y Simeone.
0: Yo también. Yo creo que Arteta es consciente, supongo que volverá a Saka de titular. Creo que Arteta es consciente de que tiene que atacar y que tiene que proponer algo más de lo que ha propuesto. Luego, defensivamente, son muy fuertes con los centrales, con los dos medios. Son un equipo muy fuerte, Raya está a un nivel altísimo. Pero es lo que te digo, que a balón parado son muy buenos. Vuelve Saka. Yo me imagino a un Arsenal tratando de proponer más y a un Atlético que yo es que. Estoy convencido que ataca mejor que defiende este Atlético, que está más cómodo cuando presiona en campo contrario, cuando quiere hacer duelos individuales, cuando roba y puede atacar rápido con el equipo abierto, y que le cuesta más enfrentarse a equipos que se cierran en bloque bajo. Entonces, el tema es cuánto tiempo será capaz de hacer eso, porque el Arsenal no te va a dejar.
1: Y una última reflexión. Hay algunos que pensamos, yo me incluyo, que esta temporada del Atleti, Mario, ya va a ser buena pase lo que pase. Obviamente, la gente del Atleti ya ha llegado a este punto, pues ya quiere ganar, evidentemente, como quiso ganar la final de Copa. Pero que, mira, tú lo decías antes, fíjate que uno de los mejores Atléticos de Madrid que hemos visto en los últimos años es ese de 2014, yo creo que incluso por encima del 16, y ese equipo en Copa cae en semifinales, si no me equivoco, ¿no? Contra el Madrid, un cuarto. No sé si es en cuartos o en semifinales, no recuerdo ahora mismo.
0: No lo recuerdo yo tampoco.
1: Pero por esa ronda. Pero, o sea, pelear la Liga, pelear la Champions y pelear la Copa, o sea, tiene un mérito brutal. Y ya pelear dos títulos, a mí me parece que ya hace la temporada buena, independientemente de que la Liga podría haber sido mejor. Pero yo creo que, joder, me parece que tiene mucho mérito lo que ha conseguido el Atleti este año.
0: Sí, y nosotros en aquella, acuérdate que había tres cambios solo.
1: Es verdad.
0: Y nosotros en la final luego de Champions pide el cambio Diego Costa en el minuto 3, Filipe también lo pide, o sea...
1: ¿Lo has pensado alguna vez?
0: De decir, ¿Lo has pensado alguna vez?
1: No, sí, o los cinco cambios, o lo de la placenta esta de yegua o tal, de decir... Joder,
0: bueno, evidentemente si hemos contado con... El problema es que después de Chelsea hubo una serie de partidos, Levante, Málaga en casa, que no conseguimos sentenciar el campeonato de Liga, que lo teníamos para ganar, me acuerdo, contra el Málaga en casa y empatamos... Con gol,
1: la de Willy Caballero, ¿no?
0: Sí, y ahí, si hubiésemos ganado ahí, pues Diego lo dijo en el Camino de Mario, mi programa, que ahí la idea era descansar y no tener que forzar en Barcelona, pero al final te juegas en Barcelona y tienes que poner a tu mejor jugador y ahí se forzó todo y, bueno, pasaron una serie de cosas que con el tiempo, pues bueno, no ayudaron, que eso no quiere decir que hubiéramos ganado, pero sí que hubiéramos tenido Arda, y recuerdo que tampoco jugó a la final, que era un jugador muy importante, o sea... Bueno, no soy mucho de pensar las cosas, ya no se puede cambiar, pero bueno, no, nunca se sabrá lo que hubiera pasado. Y este año, yo creo que en los torneos cortos el Atlético ha hecho buena temporada, con la posibilidad de hacerla espectacular, si llega a la final y si la gana ya ni te cuento. Y en Liga sí que es verdad que de la irregularidad, sobre todo al principio de temporada... le ha perjudicado mucho, porque ahora es verdad que es más irreal. Ahora juegas muchos partidos con suplentes, con canteranos, que aunque ahora el otro día han demostrado que están para lo que se necesite, pues en Liga es verdad que quedar cuarto y a tantos puntos de distancia creo que no es lo ideal.
1: ¿Te gusta Budapest, Mario?
0: Sí, además yo voy a ir a comentarla, si todo va bien. Espero que esté del Atleti, pero sí, sí.
1: Muy bonita,
0: bueno, dicen
1: ¿eh?
0: Que es muy bonita.
1: Sí,
0: eso dicen.
1: Guárdate un día para ir a las termas, que mola también. Así de relax, para olvidar un poco, pero bueno. Si llega el Atleti, bueno, yo creo que igual lo de estar relajado en unas termas va a ser complicado. Pues sí, sí. Que la gente, lo digo de verdad, que la de Fran García, la de Diego Costa, ahora que se me viene a la cabeza, esta última de Paula Badosa, mola un montón, que vean el camino
0: ahora
1: de Mario.
0: Ahora vienen un par de buenas también.
1: Vale, perfecto. Pues nada, nos pone los dientes largos, Pues nada, pendientes de las redes sociales y y pendientes de ese podcast, de ese programa que mola un montón y que nosotros también disfrutamos y degustamos. Mario, sabes que es un placer siempre saludarte. Un abracito muy fuerte.
0: Muchísimas gracias, el placer es mío.
1: Un abrazo muy fuerte para Mario Suárez, un pedazo de jugador que fue titular en aquel partido del Atlético de Madrid, ¿verdad? Empiezas a mirar un poco, Courtois, Juanfran, Miranda, Godín, Felipe, Thiago, Mario Suárez, Coque, Arda, Adrián y Diego Costa. La verdad que un equipo absolutamente espectacular. 56 sobre las 8 de la tarde. Dadme un segundo y nos plantamos ya en el Ramón Sánchez Pizjuán.
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0: dices que es jueves y estamos en la previa de una semifinal de la Europa League, me lo creo. ¿Cómo ha sonado el himno del Sevilla? Espectacular, atronador en el Ramón Sánchez Pizjuán. Es consciente el sevillismo de que necesita dar apoyo a los suyos. Ahí estaba Nemanja Gudel haciendo el sorteo de campos con Mikel Oyarzabal. Vamos a aprovechar para ir recordando formaciones iniciales después de terminar con los pelos de punta. Así que vamos a recordar a los 22 protagonistas. Pineda.
1: Si me esperas un poquito, Parra, ¿sí? Porque se va a guardar un minuto de silencio por Curro San José, jugador del Sevilla. Así que vamos a respetarlo.

0: bonito con la marcha Amargura sonando en la megafonía del Sánchez Pizjuán. No quiere la gente que esto termine con una amargura para el Sevilla, que forma con el siguiente once: Odiseas, Blajo, Dimos, Guardián de Nervión, bajo palos, línea de cuatro en defensa, Carretero, Dutrera, Carmona, Castrín, Quique Salas y Suazo, doble pivote para Gumé junto al Capi, junto al comandante de Manja Gudel, Eyuque por la derecha, Vargas por la izquierda, doble atacante, doble pareja atacante para Nil Mupé y para Isaac Romero. Por parte del conjunto donostierra, Alex Remiro, internacional bajo palos, Aramburu, John Martín, Chaleta Char y Sergio Gómez en defensa, doble pivote para John Gorrachategui y Beñat Turrientes, enganchando Soler junto a Pablo Marín y junto a Barrenechea, la punta del ataque para el delantero de la selección, para Mikel Oyarzabal.
1: Los protagonistas, vamos a buscar también cómo marchan las cosas en ese Almería Mirandés, que no para de haber goles, Pedro.
2: Sí, lo del PSG y el Bayern se va a quedar un poco atrás con lo que ha sucedido aquí entre Almería y el Mirandés en 20 minutos. Empate a 2, marcaba el Almería el 2-1 y rápidamente la siguiente jugada marcaba el Mirandés el 2-2. Pero es que no deja de ser una sucesión de jugadas de ataque. Los dos son conscientes de lo que se juegan. Al 33, Almería 2, Mirandés 2.
1: Y los goles en la radio siempre se celebran, claro que sí, por supuesto que lo hacemos y lo cantamos y lo hacemos con Volkswagen, orgulloso patrocinador de la afición. Llega el tanto del Almería, también el Mirandés, de momento 2-2. El partido que ya ha comenzado, nosotros que abrimos por última vez en esta jornada la tribuna de marcador. Voy a saludar a Víctor Salas. Hola Víctor, ¿qué tal? Muy buenas.
3: Hola, buenas noches.
1: Es una noche espectacular, es que parece esto un jueves de Europa League jugándose en Sevilla una clasificación para intentar pelear por estar en la final, pero no, es la permanencia y de momento el público ha respondido y no le toca a los jugadores.
3: El sevillismo ha despertado porque realmente no era consciente de la realidad a la que estamos viviendo y yo creo que ojalá no llegue tarde, ¿no? Pero lo que se está viviendo esta noche aquí recuerda a esos partidos contra el Manchester, la Juventus, donde realmente necesitábamos una caldera aquí en Nervión para que el rival dijera, uff, lo que nos va a costar hoy hacer un remata puerta, ¿no? Y espero que esto le ayude a los jugadores, que la afición lo lleve por volanda, que los jugadores cometan los menos errores posibles, que jueguen como con el Atlético Madrid, que busquen sean valientes, que busquen la puerta, que cada córner sea un auténtico asedio y que, bueno, y poniendo, yo creo que lo llevo reclamando desde unas jornadas atrás, poniendo a Yuque, a Vargas, pero a Isaac con más apellidos delanteros y un 4-4-2 y estando bien ordenadito. Espero que tengamos más hambre la Real, que ha ganado la Copa ya, que el quinto puesto el Betis ayer se lo dejó muy, muy, muy cuesta arriba y que tenemos que demostrar hoy que el que tiene hambre es sumar 3 puntos el Sevilla Fútbol Club.
1: Dejadme que salude a Óscar Badallo. Hola, Óscar, ¿qué tal? Muy buenas.
4: Hola, buenas noches a todos.
1: Es verdad que la Real Sociedad acude un poco como actor casi invitado, ¿no? Es verdad que la Champions está muy complicada. Bueno, al final hay que intentar sacar los puntos al máximo. Pero es verdad que tiene una papeleta difícil porque, lo ha dicho Salas y creo que tiene razón, es que Sevilla se juega muchísimo.
4: Claro, es que el partido lo marca, la situación de la Real la marca, además de lo que ha hecho ya la Real, la del Sevilla. Porque es evidente, fíjate, estaba mirando yo ahora mismo. De quedar un décimo que ganas 8 millones de euros a quedar sexto que son 24, es que no andamos, que cada vez fichamos, que Guedes, Carlos Soler y compañía no son baratitos, ¿no? Que la Real tiene entonces tiene que conseguir dinero. Evidentemente, eso lo marca la posición, ¿no? Que los objetivos están cumplidos, por supuesto, por encima de lo que se preveía, ¿no? Con el título de Copa que te lleva a Europa, ¿no? Que la quinta plaza es evidente que ya está imposible, ¿no? Después de las 3 jornadas que no ha ganado la Real, pero económicamente hablando, para un club como la Real, que insisto, cada vez tiene más gasto, pues ya, es importante, pero la posición final.
1: Pero
4: sí, que
1: o sea, Matarazzo le puedo pedir muchas cosas, pero claro,
4: ya, inculcarle, claro, pero, que... Pero te digo...
1: Sí, te entiendo, Óscar.
4: Pero desde el punto de vista de club, y luego, ¿cuántos equipos hay pendientes de lo de hoy?
1: Todos.
4: Claro, es que por eso, es que hay muchos... Por eso te digo que
1: a la vez,
4: lo marca
1: Mallorca,
4: todo el Sevilla.
1: Elche, pero Español,
4: la Real no puede hacer hoy, pues eso, ¿eh? No puede salir a pasear. Así que nada, lo demás, la alineación más o menos un poco esperada, reforzando Matarazzo el centro del campo con la entrada de Gorrochategui y también la de Pablo Marín. Se quedan fuera con respecto al pasado fin de semana Cubo y Oscarsson, que son dos delanteros, entran dos centrocampistas, con lo cual sabe el técnico de Nueva Jersey que va a exigir mucha pelea y mucha entrega al encuentro, y eso es lo que ha hecho en su alineación inicial.
1: Bueno, pues el partido que ya ha comenzado, el partido que ya tiene vida, bien lo decía Óscar, está media España pendiente de esto, a la vez Girona, Mallorca, Elche, Español y Valencia, todos ellos se meterían todavía en más problemas si el Sevilla consigue la victoria de hoy. El partido ya tiene 3 minutos de vida, el partido ya ha arrancado, Pineda.
0: Y alcanzamos ya el minuto 4 del partido, Estadio de Nervión, Sevilla 0, Real Sociedad 0, te lo cuenta el marcador de Radio Marca, la lucha por la supervivencia, por la vida por parte del Sevilla y por optar algo más por parte de la Real Sociedad, que de momento tiene la pelota, se siente cómodo en campo contrario, tocando ahora para John Aramburu, ahí está el lateral derecho, pierde el esférico, recupera el Sevilla, la roba Yuke, caracolea de Nigeria, ahí no puede tontear con la pelota porque puede meter a sus compañeros en un lío, retrasa el esférico ahora para Castrín, ahí está el central de Lugo jugando con Dimupé, pierde la pelota el Galo, le cae el rebote a Isaac Romero, vamos a ver la puja ahí con los jugadores de la Real Sociedad, dice el colegiado que hay falta, la gente se enfada, ha comenzado el partido, ambientazo en la grada, en la pelea por la permanencia, Sevilla 0, Real Sociedad 0.
1: ¿Te gusta el inicio, Salas?
3: Sí, bueno, está el equipo bien plantado, creo que ahora mismo, bueno, no han encadenado 3 pases seguidos y ha intentado izar y pelear, pero me gusta esta alineación, me gusta que el equipo juegue con 2 delanteros arriba, con Isaac al lado de Mapei, que se puedan ayudar, que esté en medio Gudel, ¿no? Que haya puesto a Castrín al lado de Quique para que tengan más rapidez ahí con los delanteros de la Real. Y creo que tiene que ir el equipo en estos primeros minutos a hacer un UI, a hacer un tiro, un córner, para darle de comer a esta afición que se lo merece todo.
0: Ahí toca ahora el Sevilla después de que Aramburu perdiera la pelota. Se está jugando mucho por la zona derecha de la Real, por la zona izquierda del Sevilla. Ahí va Renechea, tiraba el quiebro. Dice en línea que ha tocado en un jugador del Sevilla en Suazo. Por tanto, saque de banda para el conjunto donostierra. Abajo José, zona de banquillos.
5: Pues Luis García Plaza, como suele ser habitual, muy, muy, muy nervioso. Matarazzo hablaba un poquito más tranquilo con sus jugadores, pero de momento, insisto, se vive, se corta con el cuchillo la tensión en el banquillo del Sevilla Fútbol Club.
0: De momento, Badallo, la Real tiene la pelota en campo contrario y es verdad, sí, que da la sensación de sentirse cómoda.
4: Sí, bueno, es lo que evidentemente el objetivo que decía antes con la alineación de Matarazzo, ¿no? Quitas a dos jugadores de ataque como Oscarsson y Cubo, metes a un pelotero como Gorrochategui y a otro jugador Marín que también sabe que tener el balón y además los dos aportan trabajo, ¿no? Y esa es la intención, ¿no? Quizá más que nunca aguantar los primeros 20-25 minutos que el Sevilla saldrá fuerte. Intentar tener el balón y a partir de ahí es evidente que luego, claro, le va a costar llegar arriba a la Real porque has perdido a Cubo, que lo has sentado y es la principal baza de ataque, va a depender mucho más todavía de Barrenechea y de Oyarzabal.
0: La pelota en largo por parte del guardameta del Sevilla, Odiseas Blajodimos, posiblemente el mejor jugador del conjunto local en toda la temporada, sosteniendo a su equipo con paradas milagrosas. Juega ahora por la banda derecha, el pase en profundidad para Isaac Romero, intentaba combinar con Mopén el pase de la muerte, atenta a la zaga de la Real, saque de banda para el Sevilla, aprieta José, el público de Nervión.
5: Está muy metido desde el principio, incluso desde el calentamiento. Pineda, ya estaban animando y a mí me recuerda mucho, pero mucho, hoy aquellos cuartos de final. Es muy distinto, pero aquellos cuartos de final de Europa League ante el Manchester United, está la gente engoriladísima desde muy prontito de la tarde.
0: Saque de banda para el Sevilla, lo va a poner en movimiento Carmona. Cómo ha cambiado la primavera para el Sevilla, cómo ha cambiado el mes de enero para el equipo de Nervión. El saque de banda que de momento se demora, ahora jugando al primer palo, lo ataca un jugador de la Real Sociedad, le vuelve a caer a Carmona al centro, al segundo palo, malo, malo, malo, muy pasado. Vamos a ver si llega Yuke, le encima un rival, intenta zafarse, creo que se le ha marchado la pelota por línea de banda, así también lo entiende el juez de línea, por tanto va a ser balón para el equipo vasco. De momento, Víctor, al Sevilla le falta eso, tener tranquilidad, pero es verdad que con el centro del campo que ha puesto Luis García Plaza, con Agumé, con Gudel, la intención tampoco es que pase mucho la pelota por ahí, más jugar por fuera.
3: Sí, sobre todo yo creo que tiene que encontrar rápido a Isaac ahí, Isaac descargar a Vargas y asociarse con el Yuke, ¿no?, en las bandas e intentar finalizar. Es cierto que faltan 3/4 de campo, siempre ha faltado en esta última jornada un poquito de calidad a Pineda, esa calidad, ese centro que ha dado, tiene que ir buscando remate, ¿no?, Y ese es lo que delimita muchas veces las áreas, ¿no? Si tú no tienes talento en el último pase y no fabricas opciones y no llegas con velocidad al último pase y eres muy previsible con la posesión de balón, es lo que es una asignatura muy pendiente. Entonces yo creo que en esa transición defensa-ataque de la Real hay que robar muy rápido y hay que irse a buscar el área contrario y contragolpear.
0: Hay pelota para la Real Sociedad, sacando de banda Sergio Gómez, tocando para Chaleta Char, el croata, retrasando para su portero. Y aparece Alex Remiro con tranquilidad para jugar con la pierna derecha, buscando ahí a un compañero. Vamos a ver quién lo hace. Es el central John Martín, el chaval, el canterano también. Qué pedazo de central está construyendo la Real Sociedad. Ahora la pelota que se marcha por la otra banda, muy cerquita del técnico, que está viviendo José el partido con un poquito más de tranquilidad, y es normal que en el banquillo local.
5: Mucha más tranquilidad, porque, hombre, al final Matarazzo ya está bendecido para la Real Sociedad con esa Copa del Rey. Y, bueno, otra ya ocurrió contra el Atlético de Madrid, pero es curioso ver cómo el Sevilla ha cambiado incluso los banquillos. Y es una muestra más de que Luis García Plaza ha venido al Sevilla a tocar cualquier tecla posible para salvar a este equipo, Pineda.
0: Mira, ataca la Real Sociedad. Mikel Oyarzabal intentaba combinar ahí con el dorsal número 8, Beñat Turrientes. Ha cortado la pelota la defensa del Sevilla, que ahora jugaba en largo. Vuelve a robar la Real Sociedad, no le dura nada la pelota al equipo de Luis García Plaza. Viene Barrene, ahora se hace grande, que viene el 7 de la Real Sociedad con calidad. Hace la croqueta, se marcha de su par, retrasa para un central. Aparece John Martín, el cambio de juego no es bueno para que le caiga en la cabecita a José Ángel Carmona. Ahora tocando con la pierna derecha para la banda derecha, el balón al Sevilla. Víctor, no le dura absolutamente nada. De momento la gente está teniendo paciencia, pero a ver cuánto dura.
3: Sí, es lo que falta ese tranquilidad, ¿no? Robar ahora y eso, se precipitan, van con una marcha acelerada, ¿no? A ese timing de coger la pelota, jugar con los tiempos, controlarlo, orientado, llevarlo, asociarse. Y es que el Sevilla ha perdido, Pineda, mucho talento, ha perdido ese talento, ese marcar los tiempos, ¿no? Y sobre todo en primera división lo que delimita es la toma de decisiones, la velocidad de juego. Si tú no juegas veloz y preciso, al final no llegas a besar, ni a tener opciones, ni de tirar a puerta.
0: Ahora Juan Martínez Muduera, que señala falta favorable al Sevilla. Ha habido también recordatorio de la designación arbitral, José, porque este árbitro pitó el año pasado el partido más importante de la temporada, esa victoria del Sevilla contra Las Palmas, que certificó la permanencia.
5: Y dejó una imagen muy llamativa, que fue a Joaquín Caparrós, que se iba directamente para la grada baja de Gol Norte, y se encontró por ahí por medio a Martínez Muduera y hasta le dio un abrazo. Y esa imagen ha dado mucho que hablar esta semana en redes sociales, que, por cierto, de lo que hablaba Víctor, de ese peligro de la sobreexcitación, también se ha hablado mucho estos días, Pineda.
0: Saque de banda para el Sevilla, lo va a poner Vargas, que tiene fuerza en los brazos, la catapulta, buscando el punto de penalti. Vamos a ver dónde la pone el jugador suizo con pasaporte dominicano. Al primer palo, intentaba ganarla por ahí Quique Salas con la cabeza, pero estaba muy forzado. La pelota que llega mansamente a los dominios de Ale Remiro. Saca rápidamente el portero de la Real, jugando con Turrientes. Mucho pelo teñido, no sé si eso es fruto de la Copa del Rey. Tocando Isaac, sí. Romero ataca al Sevilla, que ha robado. Ahora te pregunto, Badallo rápidamente, la pelota a la izquierda para Yuke. En la esquinita del área, el nigeriano se marcha de su par, la pone. Bien, Aramburu para despejar a córner en esa primera jugada de peligro del equipo sevillista.
3: Y eso es lo que necesita Pineda. Ese robo de Isaac da la vida al equipo. Da la vida porque te posibilita el poder estar en el área. Que llega Yuke, oye, que Yuke se la juega y no te vas, pero por lo menos ya metes al público. Y eso es lo que necesita hoy el sevillismo, que el equipo le dé algo para creer.
4: Enérgico, correcto.
3: Exacto, sí. Y que poco a poco vayamos metiéndonos en ese partido que la afición nos va a llevar al éxito.
0: Ahora le pregunto a Badallo por ese cabello rubio que hay en dos jugadores de la Real Sociedad, porque se va a botar el córner. La va a poner en movimiento Vargas, se acerca Yuke, finalmente va a ser un saque al corazón del área con la pierna derecha. Suben las torres, sube Castrín, lo hace Quique Salas. Ahí se bota el córner, jugada ensayada, le va a pegar. ¡Fuera! La jugada ensayada era maravillosa, pero el remate de Suazo, mordido, no tomó la portería. La primera más o menos clara para el equipo local.
4: Pues era clarísima, Salas.
3: Muy, muy, muy clara y muy bien la estrategia, porque es que estaba Suazo prácticamente solo, y creo que esa precipitación de querer meterla entre los tres palos y tal si la hubieran palado, como venía Adés bien tocada, si la hubiera tocado y la hubiera acompañado con un poquito de calidad, oye, que hay mucha gente, tal, pero es que la ha pegado mordida, la ha pegado mordida.
1: Esa jugada es puramente del entrenador, ¿eh? O sea, porque Gudel hace un movimiento de arrastre clarísimo hacia un lado y entra Suazo ahí a la frontal del área prácticamente solo. Habrán detectado que la Real defiende mal la frontal.
0: Y ahí va Badallo, además, que es donde se puede notar quizá la diferencia de intensidad, ¿no? De exigencia en el partido.
4: Bueno, no, y es un problema de la Real de toda la temporada, lo venimos comentando, ¿no? Pasa muchísimos apuros y os habéis fijado, es que había dos jugadores solos en la frontal del área porque todos los de la Real estaban metidos en el área pequeña por los apuros que suelen pasar, ¿no? Ha encajado muchísimos goles de estrategia y ha sido una obsesión durante gran parte de esta temporada, ¿no? Lo ha solucionado un poquito, pero es que claro, mira el equipo que tiene la Real en el campo, quitando John Martín y Xaleta Achar, Gorrochategui bajito, Turrientes bajito, Barrene bajito, Soler bajito, Oyarzabal puede ser el siguiente, Marín bajito. Claro, es que son jugadores muy bajitos.
0: Ahora intentaba de nuevo la presión alta tras pérdida del Sevilla. Dice el colegiado que Vargas la ha tocado con la mano. Creo que la ha visto bien el árbitro del partido, pero al menos está despertando del letargo el equipo de Luis García Plaza y ha pisado un par de veces con peligro el área de la Real Sociedad. Va a botar la falta con el número 8 a la espalda, Beñat Turrientes, jugando con Aramburu. Este tocando ahí para un compañero. Recibe el 4, John Gorrochategui, haciendo labores de pivote, organizando el juego del conjunto donostierra. Tocando ahora para la parte derecha, la toca con la izquierda Aramburu. Juega de cabeza Barrenechea. El balón que le cae a Turrientes, levanta la cabeza. El cambio de juego para la parte izquierda. Ahí aparece Sergio Gómez. Viene bien Carmona para despejar la pelota. Se quita de encima el peligro. Balón de nuevo para la Real Sociedad.
3: Y la gran diferencia, Pineda, mira. Una gran diferencia es cuando el equipo está enchufado, no tienes que jugar con cinco defensas y se va a defender mejor. No, con los equipos bien ordenados y cada uno en su pieza, en su sitio, 4-4-2, fijaros las ayudas permanentes que está teniendo. Está atosigando la salida de balón a la Real y hasta ahora la Real no ha llegado a tres cuartos de campo con...
1: Sí, pero esta intensidad, Salas, hay que mantenerla hasta el 90, ¿eh?
0: Y sobre todo no tener esos fallos de concentración, pero, Víctor, y los errores individuales.
3: Pero en muchos partidos se ha jugado cinco, dos pivotes, Mendy, Agumé, por ejemplo, y se ha jugado con Isaac Romero arriba solo, una isla. Y ahora en la banda por Vargas y otro jugador. Con ese equipo y tan mal formado, evidentemente, tú no pretendas que...
0: Mira la contra del Sevilla, Ayú, que se va a meter en el área, Ayú, que le pega, Remiro, el remate, el rechace, Agumé, la frontal del área, le pega Agumé, ¡córner! Ahora sí desencadenado el Sevilla, aprovechando el espacio a la espalda de la defensa de la Real Sociedad. Primera buena intervención del guardameta, Ale Remiro.
4: Que le va a venir bien porque últimamente ha estado un poco dubitativo. Evidentemente lo que pasó con la selección le hizo daño. El no ser titular tampoco en la final de Copa, que Marrero fue el héroe, le hizo también daño a nivel moral. Y esta primera intervención le vendrá bien, muy seguro.
2: Descanso Almería.
1: Ahí estamos, Pedro.
2: Pues descanso en Almería. Se va el partido al descanso. Empate a 2 entre el Almería y el Mirandés. Esto, a estos 45 minutos, dejan contento a Las Palmas, al Depor, al Racing, al Castellón. Todos los que están en la pelea por el ascenso, pone nervioso al Cádiz, porque suma el Mirandés. Quedan 45, no firmó nada. Almería 2, Mirandés 2 al descanso.
1: Pineda.
0: Se va a botar el córner, la va a poner en movimiento Vargas, de nuevo pierna derecha, corazón del área. Vamos a ver quién remata, la gana la defensa de la Real Sociedad. Despeja esa pelota que le cae a Suazo, el balón de nuevo para Carmona, se puede meter en un lío, se la echa el que sabe a Vargas, vuelve a colgar esa pelota a la frontal del área, el intento de media chilena, creo que era de Castrín, la pelota que se marcha por encima de la portería de Alex Remiro. De momento, ahora sí, mejor el Sevilla en el 17 de partido, empate a 0 entre Sevilla y Real Sociedad.
1: Claro, de momento esos primeros 17 minutos son muy buenos del Sevilla, pero es lo que decíamos antes, es que hay que ver la intensidad, porque es verdad que Luis García es un entrenador que exige mucho, creo que él lo dijo en una rueda de prensa, ¿no? Que necesitaba todo. Mira, se le ha roto hasta la pulsera a Luis García Plaza, que lo estoy viendo aquí en la tele, se le ha roto hasta la pulsera al hombre. Y una pulsera rojiblanca.
3: Sí, y también hay que ver que sí, que se puede mantener, pero es que te digo yo, y yo soy jugador, así presionando arriba y bien sincronizado, muchas veces se corre menos. ¿Tú sabes lo fatigante que es que un equipo te domine?
1: Eso es verdad.
3: Que estés ahí 5-2 y que no la vean, no la vuela.
1: Me pasa un poco, Salas.
0: Con la liga de medio le pasa a Parra.
1: No, yo corro por el campo, pero me pasa con Bellingham. O sea, creo que Bellingham es un jugador que corre mucho, pero que no corre bien. No sé si me explico, que él corre y al final del partido sí ha corrido 12 kilómetros. Ya, pero los ha corrido bien, ha ido a presionar cuando hay que ir. En eso es verdad, tienes razón.
3: Y la primera etapa de Bellingham aquí, lo que disfrutaba jugando de 10 y llegando de última fila, ahora es más trabajador.
0: Agumel rechace frontal del área. Qué mal le ha pegado, perdona Víctor, porque está volcado el Sevilla por la parte izquierda, haciéndole daño, mucho daño a Yuki Aramburu. Esa pelota rechazada le ha caído a Agumel en la frontal y le ha pegado como si le pegara yo creo que se ha ido casi por saque de banda.
3: Bueno, lo más positivo es que ya hemos tirado tres veces a portería y eso no pasaba aquí en el Sánchez Pizjuán desde hace tiempo. Falta un poquito de precisión, un poquito de calidad y un poquito sobre todo de bajar esas pulsaciones, pero te decía yo que físicamente, te digo yo que un equipo cuando se encuentra sin dechufa como está el Sevilla, está presionando, está haciendo que el rival está robando el balón, está llegando continuamente, te digo yo que estás más a tono para aguantar que realmente coger y no tener el balón.
0: Uy, uy, uy, qué entrada de Isaac Romero, que creo además que ha levantado la plancha, pero creo que se ha resbalado en esa acción, ha impactado en un jugador de la Real Sociedad. Isaac se ha dado cuenta y se ha tirado al suelo, pero yo creo que no va a evitar la cartulina, ¿eh? La jugada es peligrosa, al menos por parte de Isaac, que se ha precipitado. José, abajo.
5: Es John Gorrochategui, que todavía se queja en el suelo, ahora se vuelve al árbitro pidiéndole tarjeta, no se lo creen, pues no se la va a mostrar Martínez Munera, que avisa a Isaac Romero por el momento.
4: Uf, pues se la ha perdonado la amarilla clarísima, ¿eh?
5: Llega muy tarde Isaac, porque creo que mide mal, ¿eh? Se le queda.
4: Ha perdonado la amarilla, pero clarísima.
0: A mí en directo me ha parecido, Badallo, porque va con la plancha por arriba, un poquito
4: sí,
0: sobreexcitado.
4: Esas que pueden hacer muy daño, ¿eh? A la rodilla, ¿eh? A la altura de la rodilla. Sí, sí.
1: Es dura, dura.
0: Además, yo es que no entiendo que no se penalice o que no se castigue, o que se castigue solamente el acierto. Es decir, esa entrada dura es peligrosa. En el 100% de las ocasiones, ¿qué pasa? Que si le pega, hay una cartulina y si no, no, no tiene sentido.
4: Bueno, y luego ya sabes, todavía no ha mostrado una amarilla, quiere mantener el listón.
0: Mira,
4: bueno, vamos a ver.
0: Le pega, qué mal, perdona Badallo, qué mal el Sevilla, qué mal está chutando desde fuera del área. El disparo muy rasito, flojito al centro de la portería, sin problemas para Remiro. Hablaba Óscar Badallo en la sintonía de Radio Marca.
4: Sí. No, el listón de las tarjetas, que lo ha puesto muy alto. Vamos a verlo cómo se maneja, pero lo ha puesto muy alto, ¿no? Y ahora pérdida muy peligrosa de la Real, y sí que ha estado bastante inocente el jugador del Sevilla con ese disparo centrado.
5: Un Isaac que precisamente estaba percibido, o sea, que llega a ver la tarjeta amarilla y se hubiese perdido también la otra final que le queda al Sevilla, que es el Sevilla-Español del próximo fin de.
0: Y fíjate qué partido, ¿no? Sevilla-Español, dos equipos que no le ganan absolutamente nadie. Pues yo creo que son las dos peores dinámicas de la categoría, con diferencia. Sevilla-Español, que se van a ver las caras el próximo sábado a las 4 y cuarto de la tarde. Pero vamos por parte, como diría aquel, primero la Real Sociedad, primero lo que tenemos aquí, que te lo está contando el marcador de Radio Marca. De momento sin goles en el marcador, 21 de partido, 0-0 entre el Sevilla y la Real Sociedad. La pelota para Odiseas Blascodimos, aparece por aquí el 12, que es Suazo, tocando para Quique Salas, para el sobrino de Radio Marca, abriendo para Castrín. Ahí está el central ex del Lugo, tocando, levantando la cabeza. Vamos a ver, la tiene que rifar, no la gana Vargas, la pelota que le va a caer a Chaleta Char, el jugador croata, el balón al cielo de Nervión, a ver quién la gana. Gudel ahí con esa anécdota, bajándose del autobús. Vamos a ver si ese vídeo, esas palabras no se le vuelven en contra, porque eso trae mucho Balfario. Roba la pelota Gumé, centra en la frontal del área, le pega Isaac Romero, de nuevo fatal Víctor. El Sevilla debe tener mucha más tranquilidad a la hora de buscar la portería.
3: Sí, sobre todo cuando llegan esas mediaciones, hay que bajar las revoluciones como un Fórmula 1 cuando llega una curva, ¿no? Y ahí precisar un poquito más, porque esas, yo conozco a Isaac hace muchos años, esas Isaac, incluso en el filial, te las ponía, lo vemos en el entrenamiento, lo veis, Pineda, José Manuel, que lo seguís diariamente, las pone las cuadras. Y evidentemente hay que poner la cuadra con este grado de tensión, jugándote lo que te estás jugando y con el corazón a 3.000. Así que hay que precisar un poquito, hay que bajar ese, porque hay que meterla entre los tres palos.
0: Y la que buena la combinación, Víctor, del Sevilla, la pelota para Gudel, le pega Gudel, otra vez al centro, se desespera la grada, se desespera Luis García Plaza, que le pide cabeza a sus jugadores.
5: Le pide cabeza porque van tres jugadas idénticas. Ahora Mopé, sí es verdad que la dejaba muy bien a Gudel, pero tres jugadas que se ha precipitado el Sevilla, ha decidido disparar desde muy pronto. Insisto, Luis García Plaza muy pesado con sus jugadores, en que tengan calma, que tengan cabeza y que machiquen las jugadas, porque de momento las están teniendo, Pineda.
0: Bueno, ojo ahí, vuelve a intentar la presión alta el Sevilla, la puede robar a Gumé, que bien ahora la defensa del jugador nacido en Camerún con nacionalidad francesa. Dice el árbitro que ha sido el último en tocar, por tanto, balón para la Real. Abajo también un poquito de lío en el banquillo del Sevilla, José.
5: Sí, le pedí ahora calma a Martínez Munera al banquillo del Sevilla, porque ha salido Luis García Plaza, que ahora hablaba con alguien de la grada, creo, quejándose con el, del colegiado, pero también ha salido a Azpilicueta y otro jugador más del Sevilla, casi al campo.
0: Vaya.
4: Pero le ha durado 10 minutos el buen inicio a la Real, porque ahora llevamos 10-12, claramente superado el equipo de Mataracho y con esas 13 ocasiones del Sevilla, que o espabila evidentemente la Real o va a llegar el 1-0.
1: Es que hay una cosa en los del Sevilla, o sea, están con el punto de gravedad abajo, o sea, están con ganas de morder la pierna del rival, que esto la Real Sociedad evidentemente no lo va a tener. O sea, es que se les ve, mira la posición defensiva, no sé si es Yuke el que está ahí, no sé si era ahora Gudel. La verdad que la actitud, claro, ahora del Sevilla es otra. Bueno, es otra con respecto a... Sí. Bueno, no sé si ha sido cuestión de actitud del resto del año. O sea, yo creo que es más que no. Casi que aptitud que actitud.
0: Sí, este equipo tiene muchas carencias técnicas y físicas, pero tiene una carencia desde el punto de vista anímico y mental que a los jugadores pues les sobrepasa la situación. Hay mucha gente de la casa, mucha gente que le duele mucho. El otro día esa imagen ante Osasuna de los futbolistas canteranos llorando. Y luego otros jugadores, bueno, son de fuera. Quizá cuando vinieron al Sevilla no pensaban que el envite va a ser este. Y bueno, yo creo que les ha superado un poquito también la situación. Ojo a la falta, porque hay una falta muy peligrosa. Creo que sobre Barrenechea en la esquinita del área. Y aquí puede tener la primera la Real Sociedad. Creo que la falta, Parra, ahora me ayudas con la repe, es bastante clara.
1: Sí, parece,
5: La ha pitado en línea. Martínez Munera había dicho que no había falta, pero la ha pitado en línea, que estaba ahí cerquita y la ha visto perfectamente.
0: Bueno, pues creo que se la pide o Carlos Soler o Sergio Gómez. Yo creo que es para un zurdo.
4: Es otro pisotón que a veces se muestra involuntario, pero es otro pisotón,
0: Vamos a ver si la bota con la derecha Carlos Soler o con la izquierda Sergio Gómez. Tiene veneno la Real Sociedad. Con esa calidad a balón parado, hay solo un hombre en la frontal, en esa barrera, ese Yuke coloca ahí un poquito la defensa, Odiseas Blascodimos, en el minuto 25 de partido, quedan 20 para el descanso, 0-0 de momento, le pega Sergio Gómez, viene ahí un defensor del Sevilla, creo que ha sido Castrín para sacar esa pelota a córner, sigue el peligro, otra pelota parada para el equipo donostiarra. Va a volver a botarla Sergio Gómez, que toma la pelota con calma, la mima. La mira.
4: Claro, lo mismo que decía antes, que tener un equipo bajito es malo para defender el balón parado. Cuando lo tienes a favor, tampoco es nada bueno, porque tienes todos jugadores pequeñitos.
0: Todos los jugadores metidos casi bajo el travesaño, la va a botar.
4: Todas las jugadas son Payón Martín.
0: Sí, ahí para Sergio Gómez, rechaza de nuevo la defensa del Sevilla. Hay un pequeño arullo en el área, la gana Vargas, va a intentar poner un poquito de calma en esa presión alta de la Real Sociedad. Comete falta el equipo visitante, falta clara para el Sevilla en el minuto 26 y medio de partido, 0-0 entre el Sevilla y la Real Sociedad.
1: ¿Cómo lo ves, Badallo?
4: Bueno, ahora por lo menos se ha alejado un poco el balón de las inmediaciones del área de Remiro, que le estábamos viendo demasiado, ¿no? Es verdad que con disparos malos del Sevilla, pero ya había intervenido en 3 o 4 ocasiones, ha tenido 2 acciones a balón parado la Real, por lo menos se quita un poco ese asedio que era del Sevilla, ¿no? Porque el campo estaba, como se suele decir, inclinado claramente en favor del conjunto del Nervión.
0: Odisea Blascodimos, que pone esa pelota en el campo contrario para que la intente. ¡Uy, qué porrazo se ha llevado! Creo que ha sido Nil Mupé. ¡Qué porrazo se ha llevado por parte de John Aramburu cuando la pelota ya casi había pasado! Creo que ha sido un poco involuntario, pero la jugada, la acción es bastante imprudente. Ha habido cartulina bajo José y también para el banquillo del Sevilla, que está muy, muy excitado. Reclama el codazo.
5: El que está muy excitado es Luis García Plaza, que se ha sido el que se ha llevado la amarilla y prácticamente se ha metido en el campo pidiendo el VAR. Aprieta ahora la gente y Luis García Plaza, que no para ahora con Barrenechea, diciéndole: le he visto clarísimo codazo, y pidiéndole el VAR al árbitro. De momento, el cuarto árbitro también afincado en el banquillo del Sevilla, ahora hablando también con la Plicueta.
0: Con la repe, Parra, amarilla clara, ¿no? Imagino.
1: Sí.
0: Al menos en directo lo ha parecido.
4: Pero no es codazo ni mucho menos. Es una falta de amarilla. Ojo, amarilla viendo lo que han señalado antes, no. Era un contacto tan fuerte, a mí me parece.
5: Eso precisamente le estaba.
4: Me parece más fuerte la plancha antes del jugador del Sevilla.
1: Creo.
4: O sea, Roja no es ni locos.
1: Está ahí Aramburu con Luis García, porque Luis García es verdad que ha enloquecido. Que claro, yo creo que Luis García le debe estar. O sea, yo creo que la sonrisa de Luis García a Aramburu es: mira, macho, con lo que me estoy jugando, lo siento en el alma, pero tengo que apretar al árbitro, tengo que morderle el culo hasta poder sacar el máximo. Pero Aramburu no hace nada porque sea tarjeta. ¿Puede ser tarjeta? Pues en este fútbol a lo mejor sí. Yo, para mí, creo que no lo es.
4: Después
1: Pineda,
4: de lo de antes,
1: porque,
4: el listón.
1: Porque Aramburu salta con los brazos casi metidos en el cuerpo y el movimiento del futbolista del Sevilla es Suazo, ¿no?
4: Claro.
1: El movimiento de Suazo
4: tarde.
1: Hace que llegue
3: Mopé.
1: Llega un poquito tarde. Pero no es una acción. O sea, yo creo que baremar ahí la amarilla, colocar ahí el listón, me parece muy abajo.
0: Creo que se la enseña porque el jugador del Sevilla cae tan a plomo, no sé si exagerando o no, que como es tan espectacular, al menos en directo, por eso
1: yo
0: se la enseña.
1: Creo que se la enseña, y te lo digo de corazón, por Luis García.
3: Yo creo que
1: se la ha sacado Luis García.
3: Yo no sé si es tarjeta o no, porque no he visto la imagen y no puedo tampoco apreciar o valorar, no sé. Pero yo creo que esto no nos ayuda a nada. Hay que centrarse más en seguir asediando, en seguir tirando a puerta. Y ¿por qué? Porque al final nos vamos a quedar con la excusita de esto, de lo otro. No, hay que seguir con el guión, hay que marcar un gol. Y no podemos quedar en eso porque no nos ayuda nada.
0: El primero que tiene que bajar un poquito las revoluciones es el entrenador del Sevilla, José.
5: Y eso que decía Víctor Salas, me ha parecido a mí que el que lo pedía un poquito era Rubén Vargas, que ha ido un poquito al banquillo del Sevilla a pedir calma, a pedir cabeza, que todavía queda mucho, que esto lleva media hora de partido. Y el banquillo del Sevilla, ya digo, Luis García Plaza tampoco está aportando la tranquilidad, todo lo contrario, porque ahí está otra vez desgallitándose, prácticamente gritando a todos sus jugadores y metiéndole un poquito de más tensión en el cuerpo.
0: De hecho, esta jugada última, que ha sido otro lanzamiento de Vargas desde fuera del área, creo que demuestra la precipitación del Sevilla. El Sevilla está tirando mucho desde lejos porque no tiene esa calma para, a veces, cuando llega a la frontal, tomar la mejor decisión, que no tiene que ser siempre tirar a puerta. Pero esos son los nervios y jugársela todo en la jornada 34, como lo está haciendo el Sevilla frente a la Real Sociedad. De momento se cumple la primera media hora del partido sin goles en Nervión, 0-0. Y te lo cuenta como siempre Marcador en Radio Marca. La pelota dividida, vamos a ver quién la gana. Ha impactado un jugador de la Real Sociedad, era Sergio Gómez con la cabeza. Dice el árbitro que la pelota es para el Sevilla. Va a sacar de banda ahí Carmona para Isaac Romero, de canterano a canterano. La baja con la zurda, se da la vuelta Isaac Romero. Va a intentar buscar posición de tiro. Se apoya Mopé. Isaac Romero con la zurda le pega, impacta en un jugador de la Real Sociedad. Aramburu de cabeza no acierta. El rechace que le cae a Yuke en la parte izquierda. Caracolea, que regate. Yuke, fuera. El balón a córner después de una genialidad de Yuke dentro del área, el pase de la muerte. Bien la zaga de la Real Sociedad. Saque de esquina para el Sevilla.
3: Y ha venido Yuke para jugar lo último.
0: Es el que tiene calidad.
3: Y el que después de lo que hizo en Nigeria tenía que haberle dado confianza, igual que Acor. 4 o 5 partidos y después no da el nivel. Pero hay que ponerlo 60 minutos, no hay que ponerlo a ese tipo de jugador, que es un jugador pues que tiene un estado de ánimo, y según el estado de ánimo no lo puedes poner 15 minutos porque al final no lo tienes en toda la temporada.
0: Se bota el córner, rechace para Yuke, juega con Vargas, va a encarar a su para, se marcha Vargas, pone la pelota a primer palo, muy atento Remiro, creo que además se ha llevado la falta por parte de Castrín. Hay un pequeño barullo dentro del área, viene Agumé, tiene que poner calma abajo José, el colegiado del partido.
5: Ha llegado tarde Castrín y me da a mí la sensación que entre uno que ha querido dejar la pierna y el otro que ha dejado la pierna, claramente Castrín le ha dado a Ale Remiro, y el que ha saltado ha sido John Martín, que llevan con un pique, lo comentaba Ayo, del córner de la Real Sociedad, pues llevan con un pique desde el último córner a favor de la Real, Castrín y John Martín, que vamos a ver entre los dos, pero de momento Ale Remiro pide la asistencia médica.
0: Pues va a salir el médico de la Real Sociedad, se va a cruzar todo el campo. Esto le va a servir también al equipo de Donostierra para parar un poquito ese ritmo del partido.
4: Sí, no es tanto, desde luego. Yo creo que le llega a contactar, pero no es tanto. Remiro ahora está listo en parar un poco el asedio del Sevilla, yo creo. Yo creo que tampoco está para tanto, pero también sobraba un poco la maniobra del jugador del Sevilla.
0: Bueno, de momento es verdad que el partido, si hablamos de intercambio de golpes, el Sevilla está siendo superior, pero bueno, le falta tener una clara, Víctor. Le falta al Sevilla tener una de decir uy, de poner patas abajo Nervión.
3: Sí, sobre todo que una que vaya a puerta, después que si la para Remiro, si después por las circunstancias que sean, pero sí que necesita calibrar en últimos metros, que saque de Bordayú, que llegue el pase y pueda rematarlo. Y creo que con ese nivel de ansiedad no va a suceder eso. Así que hay que seguir insistiendo, seguir llegando y calmar en tres cuartos, o sea, calmar en el área, y ahí donde se deciden los partidos. Mira, lo positivo, en 33 minutos la Real creo que no ha tirado puerta, ¿no? Pues eso hasta el minuto 90.
0: Bueno, pues ya se recupera el guardameta de la Real Sociedad, Ale Remiro, que va a poner esa pelota en movimiento con la pierna derecha. Se pase de 60 a 70 metros atravesando la divisoria, la gana Quique Salas con la pierna derecha. Vamos a ver quién acierta con esa pelota, lo hace Chaleta Char, que es más alto, más grande que Isaac Romero. Roba la pelota al Sevilla, la pisa como si se tratara de fútbol sala. Yuque juega con Agumé en el centro del campo, el francés, la pelota para Isaac Romero, intentando combinar muy pegadito al córner para Agumé. De nuevo se tiene que dar la vuelta, ahí combina con Yuque, deja pasar la pelota, lo hace bien ahora Yuque. Ay, que se mete en un lío, roba Barrenechea, le tienen que quitar la pelota, qué buena ruleta de Barrenechea. Ojo ahí el pase para Oyarzábal. Oyarzábal que se marcha de su par. Qué calidad tiene el jugador de Eibar. Tocando ahora para Carlos Soler. Ataca la Real por la parte izquierda. Pablo Marín levanta la cabeza, la pierna derecha al centro. Quique Salas de cabeza despeja el peligro. Ahora sí la primera, al menos clara, de la Real a la contra. Finalmente ese pase de Pablo Marín no fue bueno. Recuperó el balón el Sevilla. Pasó el peligro a Nervión.
3: Y fijaros en la jugada de la Real, que ha sido una pérdida de Yuque, en el cual se ha relajado un autopase, y ahí sí que no hay que perder balón, porque la Real tiene mucha calidad, como encadene Carlos Soler, Oyarzaba o tal. Todo lo que ha sido dominador o ha sido empuje del Sevilla se convierte en que una mínima acercamiento de la Real te destrona todo el plan de partido y sobre todo las ilusiones.
0: Ha dado dos toques en una baldosa, Badallo, Mikel Oyarzabal, para abrirlo en la parte izquierda.
4: Sí, también la ruleta que habéis dicho de Barrenechea, ¿no? Lo estabais comentando ahora. Son jugadores de evidentemente mucha calidad. Barrenechea ha estado en la última convocatoria de la selección. De Oyarzabal ya poco podemos decir, ¿no? De 9, de 10, de 11, de lo que quiera. Jugador histórico ya de sobra de la Real. Y también, evidentemente, después del gol ese que dio la victoria a España en el europeo, ¿no? Fue pues también de la selección, ¿no? Con lo cual, bueno, pues ahí está el mayor peligro, sobre todo hoy que no están ni Gudel ni Cubo.
0: Ahora lo intentaba el Sevilla por la parte izquierda, el centro de Suazo. Es verdad, Víctor, que este tipo de táctica, jugando con Mopé y con Isaac Romero, colgar balones a la olla es muy complicado, porque son dos delanteros muy bajitos.
3: No, hay que jugar y hay que robar, y en el juego posicional yo creo que hay que jugar un poquito más rápido, que le falta un poquito más de rapidez y precisión, y sobre todo ahí esperar que llegue otro pase más, porque se están precipitando en un tiro alejado, se está precipitando en no darle calma en eso, y tiene que llegar la jugada. Si logra jugar, que hoy se está llevando el balón a tres cuartos de campo, pues cuando llega a tres cuartos de campo, dar ese pase, que no sea el último, y que el último llegue solo, el Sevilla va a encontrar la puerta.
0: Ahí tocando ahora Castrín, jugando para la parte derecha donde aparece Agumé, tocando para Mopé. Estoy viendo a Mopé saliendo mucho de la zona habitual de delantero centro, José. Tema táctico, ahora lo contamos, porque está ayudando mucho a la construcción del juego. Es verdad que le falta una referencia al Sevilla arriba, pero Mopé está haciendo otra tarea diferente. Roba la pelota al Sevilla, tocando ahora Nemanja Gudel, el capi para Suazo. Suazo jugando con Vargas, qué bueno que el movimiento, se marcha de su par. Viene muy bien ahí el defensor de la Real Sociedad, era John Martín, para despejar esa pelota, haciendo el deslizamiento por el suelo. Balón de nuevo para el Sevilla. Lo de Mopé, José.
5: Sí, está saliendo mucho de zona Mopé. También Isaac se ha metido ahora, Vargas más para la izquierda. Está continuamente moviéndose el Sevilla arriba, porque ahora Badallo sí que está muy bien cerrado la Real Sociedad. Y vaya nivelazo de John Martín. Vaya central ha sacado la Real.
0: Qué central.
4: Sí, desde luego, ¿no? Ya se le veía en categorías inferiores que iba por delante. 20 años recién cumplidos. Y bueno, ya estamos aguantando lo que tenemos que aguantar, ¿no? Como en su día, esperemos que no sean tantos años como Zubimendi, o sí, porque querría decir que John Martín todavía sigue en la Real, ¿no? En la que va a seguir, yo creo, a partir del próximo verano, pese a todo lo que, insisto, se diga, ¿no? La verdad es que es muy bueno, sobre todo por arriba, al corte, bueno, le falta quizá un poco de salida de balón, pero claro, no puede tener todo. Y además, cuando un central no tiene buena salida de balón, pero es muy bueno al corte, también viene bien, ¿eh? Luego ya tendrá otro que haga lo otro.
0: Ahora el fallo de Gorrochategui, ha estado muy cerquita de meter en apuros a sus compañeros. Está un poquito impreciso el pivote de la Real Sociedad en el partido. Ahora también el Sevilla, que monta esa presión alta, incomoda la salida de pelota del equipo rival.
1: Lleva 38 minutos el Sevilla, o sea, presionando, obviamente, a ver, las carencias técnicas y de un poco todo lo que lleváis viendo toda la temporada vosotros allí, Pineda, claro, son evidentes, pero que lleva 38 minutos el Sevilla, o sea, yo ya el otro día, el partido que pierde contra Osasuna, me parece que es, ya creo que vimos un Sevilla un poco más reconocible de Luis García, pero... Es verdad que hoy está jugando, sí, está dentro de las posibilidades que tiene, muy bien.
0: Si hubiera jugado así toda la temporada, seguro que no estaba al 18.
3: Y muchas veces no hay que reservarse. Si estás para 60, para 60 y entra con todos los cambios en la ventana que hay. Correcto. Señores, que juegan 6 cambios. Entonces, claro, los únicos que tienen que estar 4 jugadores 90 minutos, ¿no? Y el portero la jodimos. Pues los demás, que aprieten.
1: O sea, es verdad que los equipos de Luis García, si os fijáis de donde se ha marchado, que ha sido Mallorca y, por ejemplo, también el Alavés, nunca han sido equipos que no estuvieran enganchados a competir. O sea, Luis García es un entrenador que te garantiza competir. Luego ya ganar o perder, pues depende de muchas cosas. Pero Luis García siempre está ahí y lo está demostrando, que es un equipo que muerde.
0: Mira, ahora jugando la Real Sociedad dentro del área, Beñat Turrientes, verdad que está de espalda, tocando ahora para la parte izquierda, al centro, al corazón del área, se equivoca en el rechazo, el Sevilla le puede pegar, muy bien ahí la zaga sevillista para despejar esa pelota, la coge Yuque, intenta mortar la contra, pero está en clara inferioridad numérica el Sevilla, jugando ahora con Agumé, bien el repliegue del rival, bien el repliegue de la Real Sociedad en ese despeje, creo que era de Pablo Marín, tocando para su portero, ahora pasó el peligro, y es verdad que la Real... Y... a poquito que apriete un poquito el acelerador, da una sensación de poderle hacer daño más o menos fácil al Sevilla, tremenda, Víctor.
3: Sí, Pineda, y otra cosa que quería comentar antes de eso es, mira, Mapei ahí, estaba ahí el lateral, estaba aquí este Aramburu, o sea, vete por Aramburu, tiene tarjeta, tú tienes oficio y tienes tal, no porque vayas a buscarlo, pero es que lo podía ver, se ha parado, si hubiera un poquito... Y en esa contra le puedes provocar, es que te ganas medio partido con un jugador menos. Entonces, bueno, yo creo que la Real tiene muchísimo peligro, y si la Real tú la dejas ahí en tres cuartos de campo, cometes un error, no te va a perdonar, no, sí, te va, no va a necesitar cinco tiros para enchufarte una.
4: Y Víctor, el parón de Remiro le ha venido bien a la Real, o sea, sí, lo ha hecho en ese sentido, lo ha hecho bien, porque ha parado un poco lo que estaba siendo la ofensiva total de los de Luis García.
1: Por cierto, va ganando el City 0-1 al Everton, ahora mismo en esa pelea por la Premier, llevaría 73 puntos, 76 tiene el Arsenal con un partido más, ha marcado Doku en el partido que está jugando el City contra el Everton.
0: Tocando la Real, ahora atacando por la parte izquierda, lo hace Barrenechea, reclama córner el futbolista Donostierra, pero ha dicho el árbitro que estaba cerquita de la jugada, que la pelota impactó en último lugar en el 7 de la Real, por tanto va a ser saque de portería para el Sevilla. Y entre unas cosas y otras, José, estamos ya en el 41 y medio, cerquita del descanso, imagino que sin mucha prolongación porque tampoco ha habido mucho lío, y vamos a ver cómo le sienta también el descanso, José, abajo a los dos entrenadores, a los dos banquillos.
5: Ha mandado a calentar a Luis García Plaza, Alexis Sánchez, de hecho le está haciendo gestos. No me extrañaría que
0: Isaac está tocado. Isaac Romero, sí, está tocado, sí.
5: No me extrañaría que saliese Alexis Sánchez, que está intensificando el calentamiento. La duda es si va a esperar al descanso, que quedan apenas 3 minutos, o si lo va a cambiar ya. Y otra cosa, Pineda, decía que se parecía el ambiente a aquellos cuartos del Manchester. Bueno, espérate, el Sevilla.
0: Mira, Isaac, el pase de la muerte interceptado por un defensor de la Real Sociedad. Le cae el balón a Suazo, jugando al segundo palo. Vamos a ver quién llega. Le pega Carmona. Nada, Gumel rechace el taconcito. ¡Fuera! Otro disparo malo, malo, malo del Sevilla desde la frontal del área. Pero pilló a Mopé por el camino, le dio de tacón como pudo. La pelota que se marcha lejos de la portería de Remiro, al menos lo intenta con voluntad del Sevilla, al que le falta muchísima calidad.
3: Sí, pero ya nos estamos acercando, Pine. Ya eso, ya nos han sido tiros tal. A Isaac Romero le ha faltado, lo ha hecho muy bien en el desmarque, pero le ha faltado un poquito de darle con música, ¿no? Como se dice aquí, ¿no? Darle con temple y no centrar tan fuerte. Y después, pues, bueno, iba con más dirección el tiro, en este caso, de Agumé. Y bueno, yo creo que está ahí intentando y acercándose.
1: pero hay que tirar entre los tres palos.
0: Claro, importante en el fútbol para ganar, tirar a los tres palos. Lo va a volver a intentar el Sevilla. Balón a la parte izquierda, está volcando muchísimo el ataque por esa banda.

0: hecho una jugada realmente, pues las que se suele tener acostumbrado a Yuke en su mejor momento.
1: Bueno, el regate entre dos ahí es tremendo, lo que pasa, sí. Yo luego que no sé si se llena un poco de balón.
0: Es buenísimo, pero ya le ha faltado también esa calidad para poner atrás los tres palos, que es...
1: Sí, pero dentro de lo que tiene el... O sea, yo creo que no estaría mal que el Sevilla entonces jugara, que Yuke se jugara balones. Porque de lo que tiene...
2: 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Descomunal los dos. Esta vez la balanza cae para el conjunto indálico, para tranquilizar a Lud Almería Stadium, para de momento sumar 70 y colocarse segundo. Marca el Almería en propia puerta Medrano. Almería 3, Mirandés 2.
1: 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Llega el tanto del Almería. Volvemos a lo del Ramón Sánchez Pizjuán Pineda.
3: Volvía a intentarlo el Sevilla en ese centro pasado, el rechace, bien el portero de la Real Sociedad, que está siendo uno de los mejores de su equipo sin ningún tipo de dudas. Ahí ya alargue abajo, José.
4: 3 minutos de tiempo añadido hasta el 48.
3: Pues van a quedar 2.50, 2.45 que va a tener el Sevilla para seguir atosigando al rival en busca del primer tanto que abra el partido. La gente de pie, la gente animando, la gente que sufre con su equipo, que intenta meter esa dosis extra de gasolina que le falta al equipo de Luis García Plaza. Tocando ahora en defensa para Suazo, se apoyan en Yuke de primeras. El control de Yuke de nuevo de espaldas, ahora no tiene la ventaja, tiene que combinar para Castrín. Ojo, ojo, que puede meter en un lío a su central, tiene que combinar con Blas Codimos. Se la quita de encima Blas Codimos, la pelota para Gudel, la pierde el Sevilla, la recupera Torrientes, vuelve a perder rápidamente el balón la Real Sociedad, bien la presión del Sevilla. Ahí está Mopé, superando metros, superando líneas, abriendo para Isaac Romero en la parte izquierda, el de Lebrija, jugando para Mopé de nuevo en la frontal del área, se da la vuelta, levanta la cabeza, combina de nuevo con Isaac Romero, tiene que parar el ataque el Sevilla, tocando para Yuke, filtrando el pase para Agumé, le falta velocidad, ahí intentaba Agumé, que al menos va a sacar un córner, dice el árbitro que no, falta para la Real Sociedad, falta de Agumé, pelota para el conjunto de Donostiarra.
0: Pues no sé yo si ha sido falta o la ha desbordado tal, porque le ha intentado comer la posición por alrededor, ¿no? La veo discutido y esa falta aún.
5: Le viene bien a la Real el descanso, porque otra vez, ya te digo, después del parón parecía que estaba menos el Sevilla y ahora otra vez ha tenido esas dos ocasiones claras.
1: Luis García, yo creo que va a hacer más kilómetros que algún futbolista. Me parece, sí, tremenda también la implicación de César Azpilicueta en... O sea, que está como un integrante más del banquillo, ¿eh? O sea, se le podrá reprochar muchas cosas a Azpilicueta, pero compromiso, vaya.
4: Esta semana ha sido él, entre semana, el encargado de salir a hablar delante de la rueda de prensa, porque entre semana suele dejar a alguien, algún jugador en Sevilla para hablar. Y no era casualidad que saliera él, ¿eh? Está muy afectado, lo ha pasado muy mal esta temporada por las lesiones, pero está muy concienciado de que con todo lo que ha vivido él, este objetivo es ahora mismo el más importante de su carrera.
3: Dio una rueda de prensa de capitán. El problema de Azpilicueta es que con la edad que tiene, pues físicamente su cuerpo ya no le permite tener continuidad, y eso no hay que achacárselo a él, quizás sí a la planificación deportiva, haber firmado a Azpilicueta y a Alexis para suplir solamente a Badé y a Luque Bacchio, que ese es el problema. Pero eso ya es otra historia. Sigue atacando el Sevilla, quedan 30 segundos por la parte derecha, va a intentar colgar la pelota, ahí se marcha de su par, creo que ha habido falta clara, dice el juez de línea que había fuera de juego, ¿no?
4: Sí, fuera de juego de Carmona.
3: Fuera de juego de Carmona, por tanto aquí va a morir la primera parte del partido con 0-0 en el marcador. No ha sido capaz el Sevilla de tirar a portería en una ocasión clara. Buen partido de Remiro, le ha faltado un poquito de punch a la Real de tres cuartos para
1: adelante. Cuando lleguemos al descanso, cuento una cosa que no vais a creer.
3: Vale, pues estamos expectantes. Ahora sí, dice el colegiado del partido que no hay tiempo para más. Túnel de vestuario, señala con los brazos. Descanso en Sevilla, empate a cero entre el Sevilla y la Real Sociedad.
1: Abajo, José.
4: Los jugadores del Sevilla tienen intensidad alguno, hasta para entrar al vestuario. Caras serias, obviamente, en el Sevilla, de más tranquilidad, aunque también corrigiendo cosas en los jugadores de la Real Sociedad. El que se queda fuera es Alexis Sánchez peloteando, que sí apunta a entrar en la segunda mitad.
1: Bueno, o sea, es una historia que yo creo que

0: No de crédito a lo que estoy leyendo ahora mismo en marca.com. El hijo de Robinho acusa a Neymar de propinarle una bofetada y pide a Santos que rescindan su contrato. En el documento se afirma que el joven jugador fue insultado y agredido por la estrella brasileña. Es Robinho Jr., que es el hijo de Robinho. Robinho era el ídolo de Neymar, que hay que recordar que los dos salieron de Santos. Bueno, pues el hijo de Robinho ha denunciado a Neymar y pide una rescisión de su contrato porque le ha, presuntamente, dado una bofetada a Neymar al hijo de Robinho. Mira que hoy, con el partido que tenemos, pueden pasar muchas cosas, pero yo contar esta noticia, la verdad que no me lo imaginaba. Bueno, pues eso, que el hijo de Robinho ha acusado a Neymar de propinarle una bofetada. Surrealista. 53 sobre las 9 de la noche, marcador en la radio.
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0: que además de resumir lo que han sido los primeros 45 minutos, Salas, empiezo por ti.
1: Pues me gusta cómo el Sevilla está afrontando este partido. Lo más importante ha sido es que ha neutralizado todo el juego ofensivo de la Real, que la ha incomodado, que la ha presionado para que no esté en sus áreas de balón lo suficientemente cómodo para que el partido se afee, ¿no? Creo que tiene que mejorar el equipo. Cuando ha robado el balón y cuando ha llegado el balón a tres cuartos de campo, pues necesita un poquito más de precisión, un poquito más de tranquilidad, un poquito más de calidad, un poquito más de fútbol para que pueda rematar entre los tres palos, porque hemos rematado, no sé si por estadística, 7 tiros a puerta, pero no a puerta dentro de los tres palos, y necesitamos tirar entre los tres palos para conseguir el divino tesoro, que son los 3 puntos que son los que nos van a dar cierto monte, meternos en la pelea con esos 6 equipos que hay, con esos y con esa plaza que realmente alejas a tanto al Oviedo como al Levante, y te metes ahí de lleno en la lucha por una plaza por muchos equipos, ¿no? Y con un partido contra el Español que es decisivo. Creo que hay que ir con la misma idea, sin dejar y perder la guardia, sin cometer errores, pero hay que buscar esa tranquilidad que requiere el golpear fuerte entre los tres palos y el conseguir un gol que nos va a dar una tranquilidad, que nos va a dar una confianza, y que a partir de ahí, si seguimos con el mismo nivel de intensidad, podemos incluso pues ir por el segundo, porque si la Real no se encuentra cómoda con lo que se está jugando, que sí que es mucho también, de como hablábamos antes, pero hoy la Real no creo que vaya a batallar como que le vaya la vida, y al Sevilla sí le va la vida, y tenemos que demostrarlo los próximos 45 minutos y los 5 o 9 que de descuento. Así que nos queda una segunda parte que va a ser otra batalla.
0: Óscar.
2: Bueno, se queda corto, hasta corto, Víctor, ¿no? 15 remates ha hecho el Sevilla, es cierto que solo 4 entre los 3 palos.
0: Imagínate.
2: Es una estadística, Víctor, tú que has sido jugador, a mí, lo de entre los 3 palos, si no se considera a portería un remate al poste, ya me parece mala la estadística. Pero 15 veces que ha intentado buscar la portería de Ramiro el Sevilla, ¿no? Y la Real tan solo un disparo a la portería rival, ¿no? Con lo cual ahí está claramente la diferencia entre uno y otro equipo,
1: Badallo,
2: ¿no?
1: Más también día, perdona que te moleste. El otro día, el equipo de Champions, la el PSG con el Bayern, la festividad del PSG de 4-4, sí. ¿Eh? 4 tiros a puerta, sí. 4-4, y ahí se ve la calidad, ¿no? De un equipo y otro, ¿no?
2: En efecto, y quizás es lo que le ha podido faltar, por lo menos hoy, a Sevilla para no ir por delante, ¿no? Creo que la Real ha tenido 10 minutos buenos, y a partir de ahí creo que la atmósfera del Pizjuán, el empuje del Sevilla, la intensidad, la mayor intensidad, le han superado, y ha tenido complicaciones para tener la pelota. Han desaparecido enseguida Gorrochategui, Turrientes, Soler, son jugadores que apenas se les ha visto. Ha aparecido algo Sergio Gómez por la izquierda, también Barrenechea y Oyarzabal, y de esos tres sobre todo ha vivido la Real un poquito en ataque, ¿no? Y ha conseguido parar un par de veces ese asedio, ¿no? Sobre todo cuando ha tenido que ser atendido, o ha hecho que tuviera que ser atendido Ramiro ahí, pero al final ha terminado también el Sevilla muy fuerte, ¿no? Y eso sí, ha tenido suerte, viendo ahora otra vez la jugada, ha tenido suerte Isaac Romero de que ni el árbitro ni el VAR hayan estado muy finos en la acción, porque viendo de nuevo, he visto expulsiones por ese tipo de entradas a jugadores este año, pero bueno, no ha habido ni amarilla.
0: O sea, a mí la entrada en foto me parece roja. Luego es verdad
2: ya te digo que viendo la repetida y el frame este que suelen, como suelen parar, es roja. Lo que pasa que bueno, pues
0: el problema para mí, Óscar, el problema es que ya como nos han vuelto locos, como alguna vez esto es roja y esta no, ¿sabes lo que te digo?
2: Sí, o sea, por eso, sí,
0: si
2: sí,
0: yo
2: sí.
0: Si yo supiera, mira, esto no se ha pitado tanto la temporada, diría, pues oye, puede parecer, pero no parece. Pero claro, como estas a veces se pitan, a veces no, es igual que la
2: mano.
0: Bueno,
2: normalmente a Real y Sevilla no se pitan. Se pitan.
0: Puede ser también.
2: Rojas cuando las sufren algunos otros equipos.
0: Puede ser. Puede ser, pero bueno, en cualquier caso no ha sido cartulina. De momento, minuto 45 y estamos empatados en el partido entre Sevilla y Real Sociedad. Esto dejaría ahora mismo al Sevilla con 35 puntos, todavía evidentemente inmerso en la pelea por la permanencia. A la Real Sociedad con 44 en la lucha por, quién sabe, bueno, por la Champions yo creo que ya va a estar complicado. 2:50 de la noche, ¿calienta alguien? José, que no te he preguntado.
3: No, no hay nadie sobre el campo, pero hay que ver si Alexis Sánchez sale finalmente para la segunda mitad o no.
0: ¿Quién lo merece en el partido de segunda división, Pedro?
4: El Mirandés, sorprendentemente el Mirandés parece que es que se está jugando, es verdad que se está jugando la permanencia, pero era un partido en el que el Mirandés creo que en su calendario no contaba que podía ganar, por lo que también se está jugando el Almería por la racha que lleva la Unión Deportiva de Almería de 7 partidos consecutivos con victoria para buscar ese ascenso a primera división, pero de momento al 73 casi, gana la Almería 3-2, lo merece el Mirandés.
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0: A punto de arrancar la segunda mitad en el partido, os amplío un poco lo que decíamos antes, y es una noticia que está ahora mismo subiendo bastante en la web de marca.com. El hijo de Robinho ha acusado a Neymar de una agresión, de propinarle una bofetada y de pedirle a Santos que rescindan su contrato. Se empezó una historia, no era hype, Pineda, era verdad. O sea, era una historia con nombre, o sea, vamos, no sé, rarísimo.
19: Bueno, las cosas que pasan, ¿no?
0: Como lo de Aguate, ¿no? Y Munúa, que se pegaron ahí, no sé.
19: Sí, sí, dentro del vestuario, ¿no? De esas hay en el fútbol.
0: No sé si me ha sorprendido más eso. Mira, ahora que estamos con el Sevilla, lo de Dani Alves y el evangelismo en el Metropolitano.
19: Alucinante. Eso,
0: me ha parecido una cosa, de verdad.
19: Ojo que predica bien, ¿eh? Que tiene el tío pozo para hablar delante de un montón de gente. Había mucha gente ahí, ¿eh?
0: Sí. No. Bueno, pues nada. Pues si él ahora hace eso y dice que se liberó así, pues oye, pues bien, hará. Pero es verdad que es curioso, ¿no? Cómo manejan algunos las carreras. Luego está, pues, otro que hace otras cosas, no sé.
4: Bueno, ¿y qué me dices de Higuaín, su nuevo luz de pescador?
0: No, pero eso ha sido IA.
4: Ah, sí, no, pues es IA, que he visto un comunicado de él que como que no desmiente la fotografía.
0: No, pero sí,
19: pero
0: que...
19: IA, sí.
0: Claro, o sea, la barba y... Y eso de casi parecer un, con todo el cariño, un sin techo, no era tal.
4: No,
0: o
4: yo
0: sea,
4: te he hecho pescado de río porque es que tiene toda la pinta.
0: Claro, o sea, él sí que va un poco desgarbado, pero no al nivel de la barba tan larga y el pelo por ahí tan largo.
4: Vale.
0: Es así. Luego hay otros que están finos como Salas. Es Salas, cuando el fútbol acaba el fútbol.
19: Pues, sí. Lo que pasa es que Salas ha ido a cambiar el agua al canario, ahora viene.
2: Los jugadores, ¿por qué los jugadores de fútbol siempre tienen que estar? Parece que, ¿no? Cualquier persona luego se deja. No pasa nada. Ahora, parece que se dejan los futbolistas y... ¡Ay, mira cómo está Diego Tristán! ¡Ay, mira cómo está no sé quién! Oye, o sea... ¿Qué pasa? Igual tienen hasta más derecho, ¿no? Después de no sé cuántos años, sobre todo los de ahora.
0: No lo había pensado así.
2: Porque antes ya se tomaban patatas bravas y lo otro y tal, no, pero ahora les tienen, vamos, que serán más pocas alegrías...
0: Sí, tú dices que, ¿eh? O sea, ya una vez termina la carrera, dices, pues mira, llevo tantos años privándome de comerme un San Jacobo, que ahora me voy a comer 500.
2: No, pero que tú ves de todo tipo, ¿no? De los jugadores, hay algunos que se cuidan más, otros menos, cuando dejan. Yo conozco esos jugadores, algunos están más finos todavía que cuando jugaban, otros menos, otros ya han dejado, otros no sé qué, otros tienen tripa normal, como pasa en todos los demás trabajos, con muchos hay de todo tipo, ¿no? Pero parece que el jugador de fútbol, en cuanto parece que... Es que ha engordado, bueno...
4: Ojo, no si
2: es feliz
4: que... con el peso de Higuaín.
2: No, digo que...
4: De que no sí, parece digo, un futbolista general. Que ha corrido...
0: A ver, también... También es otra cosa. O sea, no vale juzgar a Higuaín por cómo iba a comprar el pan, que es lo que parece que iba a hacer.
4: Ya. No, que a mí me ha hecho gracia. Claro. No juzgo a Higuaín. Higuaín puede hacer lo que quiera, vamos. Vamos, por Dios. Dios me libre. Y hablo yo, que me pongo la camiseta al Rayo y parezco un taxi. Imagínate. Y yo fue dejar el fútbol y pasarme eso.
0: No, a mí es que el fútbol me ha dejado a mí, más que yo dejar el fútbol. Bueno, creo que va a haber cambio, ¿no?
2: Espectacular esa, ¿eh?
0: ¿Cuál?
3: Va a haber doble cambio.
2: Me pongo la camiseta al Rayo y parezco un taxi.
0: Y parezco un taxi, me gusta.
4: Sí, para la gente por la calle, ¿no? Pero no es un taxi.
0: Bueno, venga, vamos ahí, que hay cambios, José.
3: Sí, va a haber doble cambio. Se marcha con el 7 Isaac Romero en el Sevilla, entra con el 10 el chileno Alexis Sánchez y en la Real Sociedad, ojo a este cambio, Badallo, se marcha Gorro y entra Oscarsson.
2: Bueno, pues el cambio al revés, ¿no? Decíamos que el otro día jugó titular Oscarsson y Gorrochategui suplente y que había reforzado el centro del campo y más con la entrada de Gorrochategui y Mataracho, pues mira, pues no le ha gustado eso y considera que tiene que ir más al ataque. Ahora me imagino que Soler retrasa de la media punta al doble pivote, Oyarzabal del 9 a la posición de 10 y Oscarsson el jugador más adelantado.
3: Justo eso.
19: De hecho Gorrochategui es que no estaba haciendo tampoco un gran partido. Ha tenido un par de pérdidas bastante comprometedoras para sus compañeros. Bueno, pues arranca la segunda parte. Dice Juan Martínez Munuera que hay que empezar a jugar al fútbol un ratito en un partido entretenido, al menos en la primera mitad. Eso sí, sin goles, porque el Sevilla está muy fallón y la Real falta un pelín de intensidad. Vamos a ver si lo consigue ahora con la salida de Orri Oscarsson, el delantero. Ahí tocando precisamente a Alexis, que acaba de entrar en el terreno de juego, el chileno. Jugando, cambiando el juego completamente para la banda derecha, para que aparezca Vargas. El balón para Carmona, que intenta hacer algo que él no sabe hacer y casi se traba, casi se complica. Pierde la pelota Vargas, roba la Real Sociedad. Aparece Oscarsson, ahí está el rubio, el 9, para entrar en contacto por primera vez en el partido. El balón para Carlos Soler, entra solo por la izquierda. Oscarsson se mete en el área, el pase de la muerte. A punto de llegar Oyarzabal. En la ocasión más clara sigue el ataque. Barrenechea le pega, fuera. ¡Qué doble ocasión ha tenido la Real Sociedad! En el segundo 50 de la segunda parte, una gran jugada por la izquierda de Oscarsson, el pase de la muerte. Cerquita estuvo de empaja, de empujarla, Mikel Oyarzabal. Y en el rechace apareció Barrenechea con la pierna zurda. La pelota que se marchó lejos del segundo palo de la portería de Blas Jodimos.
1: Y hubiera sido una pena, ¿eh?, que en 45, 50 segundos hubieras destronado todo un primer tiempo sometiendo, llegando, presionando y tirando sin eficiencia, pero haciendo una muy buena primera parte. Así que esta Real tiene mucha calidad y hay que empezar a dividir desde el minuto uno y que no se sientan cómodas, porque lleguen con espacio, te pueden hacer eso, que no sé cómo no la ha rematado en boca de gol, vamos.
19: Pero la declaración de intenciones de la Real, Badallo, es tremenda, ¿eh?
2: Sí,
19: hace
2: pues
19: un cambio ofensivo, fíjate, y la primera leña.
2: Eso es. Quizá Oyarzabal lo que le ha faltado es jugar de 9 y al jugar de 10, ese metro, esos 2 metros por detrás, pues no ha llegado, ¿no? No sé si me entiende, pero vamos, que el centro ese, si lleva a estar todavía de 9, pues igual llegaba antes, ahora que está jugando un poco más retrasado, ¿no? Y luego el disparo de Barrenechea con muy buena intención. Bueno, el cambio, los cambios de los entrenadores muchas veces, ¿no? Cuando meten jugadores de atrás, el equipo sabe que hay que ir atrás. Y cuando metes de adelante, el equipo se tira para adelante. Y eso es lo que ha hecho la Real.
19: Sí, señor. A veces no hay que hablar demasiado en el banquillo, claro. Simplemente mueves una ficha y la declaración de intenciones a los
2: se excusan,
19: tuyos.
2: Eso es, se excusan y no. Si tú también... ¿no? Si tú sacas a Gorrochategui, sabes que vas a... Si ahora sacas a Oscarsson por Gorrochategui, estás mandando claramente al equipo arriba.
19: Toca la Real Sociedad, que ha salido bien en la segunda parte de la pelota entre Aramburu y John Martín, jugando ahora para la parte izquierda. Aparece Chaleta Chara, futbolista croata, tocando ahora el balón para un compañero, creo que Carlos Soler, que se mete muy entre los centrales, se incrusta entre los centrales porque ha dado un pasito atrás en ese cambio también táctico de la Real Sociedad. Roba el balón el Sevilla, ahí lo intenta Mopé, se marcha bien de su par, la pelota para Alexis, se le hace de noche a Alexis, qué lento el chileno, se le nota también ahí el paso de los años, abriendo para Castrín, atraviesa la divisoria, el central de Lugo, tocando ahora con un compañero, retrasando para Castrín, este para Quique Salas, le encima la Real Sociedad, que ahora hace también una presión alta, evitando que el Sevilla saque la pelota con comodidad, el balón para Suazo, tiene que combinar de nuevo para su portero, Odisea Blasco Dimo, se quita la pelota de encima, intentando jugar con Mopé, se la gana fácilmente John Martín, la pelota con la cabecita, ahí Carlos Soler, que pierde de nuevo la pelota del Sevilla. Ahora tiene muchos nervios el equipo de Luis García Plaza, que pide un poquito de calma, José, abajo, y da instrucciones a alguien del centro del campo.
13: Creo que no le está gustando la posición de Agumé, ahora tampoco la de Alexis Sánchez, y es que ha perdido un poquito de referencia el Sevilla con la salida de Isaac. Y ahí hablaba precisamente con el chileno, diciéndole que tiene que venir más, pero que también fijar de vez en cuando a Chaleta Char, que está ahora prácticamente liberado el central de la Real.
19: Ahora el Sevilla supera la primera línea de presión. Yuke por la parte izquierda se mete para adentro, intenta barrechar, quitar la pelota. Yuke, que se cruza todo el campo, abriendo ahora para Carmona en la parte derecha. Va a centrar Carmona, vamos a ver quién acierta a rematar. Mopé está de espaldas. Alessi le va a pegar. ¡Gol de Sevilla! Para el Sevilla, cuando quizá menos lo merecía el equipo de Luis García Plaza, en esa jugada de Yuke, que se cruzó todo el campo en horizontal jugando para Carmona. El centro no fue bueno, pero entre Mopé y Alexis crearon esa ocasión para que el chileno batiera con pierna derecha. Ale Remiro, se adelanta el Sevilla, se cae nervión. Sevilla 1, Real Sociedad 0.
0: 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Llega el tanto del Sevilla, José.
20: El que más tranquilo lo celebró fue Alexis Sánchez, porque aquí las gradas en el Sánchez Pizjuán han explotado, pero creo que más que de alegría, de liberación, de quitarse presión de encima, porque estaba viendo negro al principio de la segunda mitad. Explota Nervión, explotó también Isaac en el banquillo, celebrándolo con la grada. Sevilla 1, Real Sociedad 0.
0: Con este tanto, el Sevilla ahora mismo es 17º, 37 puntos, cae a posiciones de descenso el Alavés, y están solo 3 por encima del descenso, pues todos los demás, desde el duodécimo, Valencia 39, Español 39, Elche 38, Mallorca 38, Girona 38 y el propio Sevilla con 37. Salas, el tanto de Alexis, que claro, es verdad que es lo que decíamos antes, igual Alexis no está para 90, pero a lo mejor está para 45, oye, y es un jugador que es capaz de poder ganar un partido.
1: O para 30, pero si
0: o lo que
1: está,
0: esté.
1: Pero si está para jugar, y sobre todo está para tener el talento suficiente para ponerlo entre los tres palos. Es el único que ha tirado entre los tres palos. Y fijaros que Mapei no se lo ha pensado en el centro de Carmona, de ponérsela al lado al compañero, y se ha revuelto una baldosa y le ha pegado con todo el alma para ponerse por delante. Entonces, evidentemente estos jugadores de talento tienen que estar en los equipos, y pues desgraciadamente no está para 90, pero hay que ponerlos 30, 45 como ahora, para que nos pueda dar esto que es la vida ahora mismo, ganar 1-0 y tener la posibilidad de sumar 3 puntos. Pues ahora mismo hay que dominar el partido y hay que volver a dividir, que la Real no esté cómoda, y hacer el partido que hemos venido a hacer hoy.
0: Me debato, Badallo, entre si va demasiado fuerte o si Remiro puede hacer algo más.
2: Sí, bueno, yo creo que más lo primero que lo segundo, ¿no? Yo creo que es un remate a bocajarro, creo que la maniobra de Alexis es bastante rápida, ¿no? Y le tira muy, muy cerca y no llega Chaleta Char a meter el pie, ¿no? Yo creo que no tiene oposición, que puede hacer algo. Bueno, yo creo que le... Es cierto que parece como que le va al cuerpo, ¿no? Pero no le da tiempo, yo creo que a Remiro a reaccionar y quitársela. No creo que sea de esas que se pueda decir que se ha tragado. Creo que no le da tiempo a reaccionar de la fuerte, ¿no? Mira, pues mira, el Sevilla estaba asediando, había tenido 15 y no había metido ninguna, y ahora que parecía que la Real había salido mejor de los vestuarios, la primera que ha tenido el equipo de Luis García Plaza la ha metido para adentro, ¿no? No sé, ahora estamos viendo la repetición, ya, pues yo creo que es que tira muy fuerte y muy rápido Alexis.
19: Se le nota que el que tuvo, retuvo. Es verdad que físicamente está muy lejos de su mejor nivel, que ya no tiene esa carrera de 15 metros que antes lo hacía prácticamente imparable, pero todavía tiene ese golpeo, esa calidad, eso no se va a perder nunca. Y es un futbolista que hoy al menos le va a aportar mucho al Sevilla, porque ha abierto la lata, que parecía lo más complicado. Ahora ataca la Real Sociedad, pierde la pelota ahí por la parte derecha, creo que era Aramburu. Recupera el balón el Sevilla, y esto también espolea a José a la grada, espolea al banquillo y el ambiente, que ha vuelto a subir muchísimo en decibelios.
5: Lo estábamos hablando en el descanso, Pineda, necesitaba también el Sánchez Pizjuán un poquito de su equipo, un poquito de alegría para retroalimentarse, y eso en el fútbol son goles, y en el momento ha marcado el Sevilla, otra vez todos enchufados. Muy insistente Luis García Plaza, Víctor, con una cosa, que no se meta atrás el Sevilla, porque sufre una barbaridad cuando se mete atrás.
1: En bloque bajo sufre mucho el equipo, ¿no? Porque realmente no tiene jugadores con ese físico vigoroso como es Yuque o Vargas, que puedan ayudar. Y sí que Carmona es rápido, pero Carmona, cuando le pillan en movimiento, ojo, Suazo realmente no está en ese pico de forma ni está rápido. Sí que tiene oficio, sí que es canchero, pero evidentemente mejora el 5 como
19: está. Mira el Sevilla que tiene espacio, perdona Víctor, la pelota de Alex y le han hecho falta a Yuque. Viene Alex Remiro, creo que le habían hecho falta al colegiado que dejó seguir. Hablaba Víctor Salas en el micro rojo de Radio Marca.
4: Penalti sí. En Almería.
0: Ahí estamos, Pedro.
4: Bueno, ha pitado penalti, acaba de señalar penalti Gorka Etayo, la jugada es clara, se quedaba solo Morcillo, el control fue largo. Yo estoy viendo la repetición, para mí no lo hay, es el típico. Es verdad que el portero no toca balón, no sé si toca al futbolista, evidentemente va a ir al VAR, y en cuanto, yo creo que no es penalti, yo creo que la pelota se le va larga, así que en cuanto lo confirmen, te aviso, Parra, porque lo va a mirar seguro.
0: Venga, pues ahora si es o no es, tú nos dices. Dale, Pineda.
19: Ahora quiero ver también la reacción de la Real Sociedad, que es un equipo que en el caso de perder el partido, pues yo creo que en Liga ya va a tener poco que jugarse. Y vamos a ver, ¿no? Si reacciona, si da ese pasito adelante, como había hecho saliendo del descanso, donde salió muy bien el equipo de Matarazzo, con ese cambio también. Hay jugador al suelo, ha habido un choque, creo que entre el portero y un propio jugador del Sevilla, José, que se duele.
5: Entre Blascodimos y Quique Salas, que ya ha levantado Oyarzabal a Quique Salas, un poquito también de por favor en el Sevilla y de mirar el crono, ¿eh?
19: Decía Badallo que quiero ver la reacción de la Real Sociedad.
2: Sí, pero
19: evidentemente cuando un equipo se juega la vida, tiene que reaccionar por las buenas o por las malas. Pero ya en esta situación la Real, vamos a ver qué hace, ¿no?
2: Ya, pero yo creo que los resultados, es cierto que hoy está siendo claramente...
0: Pues va a Cubo, ¿eh?
2: Cubo. Eso es, o sea,
4: confirmado
2: que,
4: el penalti.
2: Hoy está siendo claramente superior el Sevilla, pero en los tres partidos que no ha perdido la Real, fue ganando hasta el 90 y pico en dos de ellos, y el Getafe le superó sin tirar a portería, que fue un autogol.
0: Espera, Óscar, vamos a ver si se lanza el penalti, Pedro.
4: Sí, va Morcillo, 91 de partido en Almería, para sentenciar Juanpa bajo palos, para mantener vivo al Mirandés. Es un puño, es un corazón parado ahora mismo en el Almería Stadium. Va Morcillo, pierna izquierda, Juanpa bajo palos. Gol, gol, gol, gol, gol, gol, gol, gol, gol, gol, gol, gol, gol, gol. ¡De Morcillo! Marca el Almería, marca de penalti Morcillo al 91, colorín colorado, este cuento se ha acabado, Almería 4, Mirandés 2.
0: Otro gol y otra celebración, claro que sí, nosotros siempre lo celebramos en los coches con Volkswagen, orgulloso patrocinador de la afición. Se queda ahora mismo el Almería en la parte alta de la tabla clasificatoria. Recapitulamos cómo queda todo en directo, a falta todavía de un par de minutos, pero en principio el Almería va a conseguir esa victoria por 4-2 contra el Mirandés, que, como decía antes Pedro, pues no termina de sumar. Insisto, se queda el Almería parte alta de la tabla clasificatoria con 70 puntos, ahora mismo solo a 2 del Racing de Santander, que es el equipo líder con 72, tercero es el Deportivo de La Coruña con 68. Así que habrá que ver cómo termina el encuentro. Ahora nos cuentas cuando acabe. Había falta peligrosa, pero al final nada, ¿no, Pineda?
19: Nada, porque había posibilidad. posición antirreglamentaria de Quique Salas, que había rematado bien la pelota por encima del travesaño de la portería de Ale Remiro. Aprovecha Matarazzo para hacer el cambio abajo, José.
20: Se marcha Pablo Marín y entra Takefusa Kubo.
19: Tampoco ha sido el mejor partido Badallo de Pablo Marín.
2: No, hombre, evidentemente con pelota anda mejor que sin ella y hoy la ha tenido poco la Real, ¿no? Ha estado muy exigido, ha tenido que ayudar también en defensa. Bueno, pues no ha sido el día, ¿no? Decíamos antes que las dos novedades en el equipo titular eran Marín y Gorrochategui, que sustituían a Kubo y a Oscarsson, y bueno, pues ahora ya deshecho esa idea, Matarazzo, y ha puesto a los dos atacantes, ¿no? Vamos a ver si le da resultado, ¿no? Kubo todavía no es el que era antes de la lesión, ha estado parado 3 meses, y bueno, Oscarsson aparece, desaparece, le cuesta un poco, pero ahora sí que la Real da un paso adelante, ¿no? Y comentaba antes que la Real ha podido ganar los 3 partidos que no ha ganado. 2 ha ido ganando hasta la prolongación, y el otro, ya te digo, lo del Getafe fue increíble, que se llevase los 3 puntos sin tirar a portería, pero el fútbol a veces es así.
19: Ahora la falta clara de Agumé sobre Turriente, sacó rápidamente la Real Sociedad, que toca la pelota, que la manosea en defensa. Ahí la presión también alta de Mopé, que está sorprendiéndome su estado físico. No para de correr, un futbolista que desde que ha llegado en el mercado de invierno ha hecho 2 goles que no sirvieron para nada, porque le marcó al Mallorca que Osasuna, partidos que el Sevilla perdió, pero físicamente hoy le está aportando mucho al equipo, Víctor.
1: Sí, se ve que con estos partiditos, el que jugó el otro día y tal, ya hoy se encuentra un poquito más, aunque yo creo que está muy lejos de su mejor nivel de forma, ¿no? Y no es fácil, porque cuando el equipo no va bien es muy difícil que cada uno de ellos consigan el mejor nivel, pero hoy se está fajando, están buscándolo. Ha asistido a Alexis, el primer tiempo se ha compenetrado muy bien con Isaac, y eso es lo que se trata, de tener presencia, de intentarlo, de llegar, y ojo que hay uno...
19: Se ha lesionado Yuke. Malas noticias para el Sevilla, porque se ha lesionado Yuke, y es un futbolista con mucha propensión a lesiones musculares, y creo que va a tener que mover el banquillo, José, bajo Luis García Plaza.
20: Lo veo más acalambrado que otra cosa, ¿eh? Está fundido, ahora pide que le tire los 2 gemelos. Le ha tirado el pase ante Mopé y directamente ha renunciado a la carrera porque no podía más. Vamos a ver a quién mete Luis García Plaza, porque tiene a varios jugadores calentando, entre ellos Janus, Peque, o sea, Oso, o sea, opciones tiene. De momento esperando a la asistencia médica, que va a atender al nigeriano de momento.
1: Dios te escuche, José Manuel, y sea un calambre, pero como sea una micro rotura, lo perdemos para mínimo 17-21 días. Así que, Dios te escuche, que sea un calambrito, pues, y que sea fatiga muscular.
0: Tiene mala pinta, ¿eh?
19: Quedan 19 días de competición, Víctor, así que...
1: Por eso te digo, y ese es el riesgo que corremos también de haber puesto a Yuke antes. Yo soy de los que Yuke, 3-4 partidos, incluso ponerle 30, 45, claro, 60, bien, hasta que coja el nivel de forma. Pero son jugadores...
19: Son de cristal.
1: A lo mejor no tienen ese entrenamiento invisible, ni ese entrenamiento de fuerza, ni esa nutrición, ni esa profesionalidad que requiere,
19: claro,
1: el competir en la élite y jugar un partido de estas características en el minuto 60 por palmas.
19: Ha dejado una serie de highlights muy, muy espectaculares en la primera parte. Algún amigo que no suele ver el Sevilla me preguntaba que por qué no juega Yuke siempre. Pues aquí está la respuesta, porque para ser futbolista de élite, aparte de marcharte del rival, de caracolear, de regatear, pues hay que tener una serie de conceptos.
1: Y sobre todo, Pineda, algo muy claro. Tú tienes que darle la confianza en el entrenamiento al jugador y la actitud para que saber que te vas, que vas a tener un soldado y que va a morir por ti.
19: Claro. Pues mira, va a saltar de momento Yuke de nuevo al terreno de juego, José.
20: Sí, sí, sí. Yo es que lo he visto claro, que lo que tiene son los gemelos, vulgarmente, como se dice, en la boca, ¿eh? Porque está reventado Yuke. Es que en esa carrera ni ha hecho el esfuerzo de ir a por el balón porque no podía. Y ahí está intentando correr, pero creo que lo va a tener que cambiar Luis García, que de momento no ha dicho a nadie que se quite el peto, ¿eh?
19: Ahora le han pitado una falta a la Real Sociedad. Se quejan los jugadores del Sevilla porque era una contra muy clara. Pero es verdad que en ese cuerpeo es posible que Aramburu se llevara un golpe importante.
2: Minutos. Estaba mirando la cuenta de la Real Sociedad en japonés. Dice que ha entrado Take Kubo por Martín Zubimendi. Ya podía ser. Bueno, podía ser que todavía.
0: No le hubiera venido mal a la Real Sociedad Zubimendi.
2: No, desde luego.
19: El comunista lo hubiera quitado, ¿eh? Japón no tiene mucha idea de la Real, ¿no?
0: A lo mejor está un...
2: vamos, ha sido un error, pero que es curioso, que es curioso. Que...
4: No, es que Zubimendi en japonés es Pablo Marín.
2: Ah, será Borrachategui, eso es igual. Sí.
19: Muy bien, sí, señor. Ataca la Real Sociedad en el minuto 60 y casi 3 de partido. Todavía queda un mundo para el Sevilla. Ahí la Real para Barrenechea. Intentaba poner ese pase de la muerte fuerte. Viene la zaga del Sevilla a meter la piernecita. Esa pelota que se marcha por línea de fondo. Córner de nuevo para el equipo entrenado por Matarazzo, que ahora mismo no se asoma. José, abajo están los banquillos algo más calmados después de este inicio de la segunda parte.
5: Sí, y si nos fijamos en la diferencia de intensidad de los que están calentando entre ambos equipos, te habla mucho de lo que se está jugando hoy cada uno en el partido, ¿eh? Porque en la Real todos andando, mirando el partido, y en el Sevilla todos corriendo y dando saltos.
19: Ahí el centro a la frontal de la pequeña, se hace grande Blas Jodimos despejando con los puños, dice el árbitro que ha habido una falta, una acción antirreglamentaria sobre un jugador del Sevilla en ese córner, por tanto para el juego, pasa el peligro, pelota para el Sevilla. Pero también, Víctor, el otro fútbol se va a empezar a jugar por parte de los locales.
1: Hombre, es primordial, pero sobre todo primordial esto, es primordial que un córner no te rematen, que no cojan confianza, que no se vean cómodos. Y el otro día nos pasó, íbamos 1-0 en el marcador ahí en Pamplona y nos hundimos, bloque bajo, centro ahí, Catena, que es la primera vez. O llevabas 2 minutos en el área, al final te rematas. Ahí no te puedes rematar, ahí tienes que ver. Ni te puedes centrar, porque ese saque de banda no puede llegar a centrarte, ni Catena te puede rematar. Le pega un pellizco a Catena que lo mando, vamos, lo mando a la calle estafeta.
2: Pero sobre todo, Víctor, a la Real le ha pasado lo mismo antes, que os he dicho que ha ido 2 días por delante hasta la prolongación, pero igual es muy pronto porque la Real se metió muy pronto atrás y lo terminó pagando. Y ahora el Sevilla, si se mete, pues eso, pues se le va a hacer muy largo el
0: por
2: partido.
0: Por cierto, gol importante en Europa, perdona, Óscar, ha marcado el Everton. Everton 1, Manchester City 1. Se lo estaba mereciendo el Everton, que ha tenido un par de ocasiones en las que Donnarumma ha sacado bastante bien la pelota. Ahora mismo 71 puntos el Everton, 76 el Arsenal, precisamente de Martín Zubimendi, y quedarían 4 partidos por jugarse por parte del City y 3 por parte del Arsenal. Así que cuidado, estuviste este fin de semana, ¿no? Allí, Oscar.
2: Estuve, sí, espectacular. Sí, había que ir, lo que pasa, no he tenido suerte de ver a Merino, que justo se lesionó, a Odegaard, que justo se lesionó. Y solo vi a Zubimendi, pero sí, y está la gente evidentemente entregadísima. El Everton, que por cierto es el anterior equipo de Mikel Arteta, el equipo en el que yo creo que más destacó. Sí, sí.
0: Pues ahí está,
2: hay que ir a la Premier, sí.
19: Ahí toca la Real Sociedad por parte de Kubo en una jugada parecida a la del gol del Sevilla. Se cruza todo el campo de la derecha a la izquierda, la pelota que le cae a Ander Barrenechea, que tiene mucha movilidad por la zona de la frontal del área. Jugando ahora para Sergio Gómez, lo hace bien Carmona en esa jugada. En la acción defensiva, saque de banda para el equipo visitante.
0: Final en Almería, Pedro.
4: Me quedo en cuento en Sevilla, pero no, acabó el partido en Almería. 70 puntos va a sumar el equipo de Rubi, que ha terminado de jugar el partido más importante del año, para ir a Burgos a jugar el partido más importante del año, que va a ser otro partido de los de pastillita debajo de la lengua, ante un Mirandés que para mí ha sido mejor, no ha merecido perder, para mí no era penalti, pero cosas del fútbol, ganó el Almería 4-2, se lo ha contado el Mico Rojo, Radio Marca.
0: Gracias, Pedro, un abrazo grande.
4: Abrazo para todos.
0: Pineda.
19: 66 de partido, gana el Sevilla 1-0 en esta jornada 34, que hoy echa el telón en un partido importantísimo para los intereses del equipo local. De momento por delante gracias al tanto de Alexis en el minuto 49, en el 4 de la segunda. Ahora la gente que pita, la gente que aprieta, eso pone nerviosa a la Real, echa la pelota fuera. Y muy bien el público, que ha sabido entender perfectamente que era el momento, José, de arrimar el hombro en esta jornada.
5: Están todos volcados y si está muerto el Sevilla, porque se ve que físicamente está justo y a todos los que estamos aquí creo que nos sorprende que no haga ningún cambio más Luis García Plaza de momento, la gente le está sirviendo de esa dosis que le falta al equipo, y Matarazzo quiere dársela también desde el banquillo, porque va a entrar Yangel Herrera para la Real.
19: Tocando ahora la Real Sociedad por parte de Xalet Achar. Viene a recibir Carlos Soler ese balón. Se equivoca el valenciano. La roba Gumé. Se la echa lejos. Está muerto Yuke. No llega ya Yuke absolutamente a ninguna pelota dividida. Va a haber un cambio también abajo en la Real Sociedad. Va a seguir moviendo el banquillo Matarazzo. Siguen calentando los hombres de Luis García Plaza, pero no se vislumbra ningún cambio a corto plazo. La pelota ahí tocando Turrientes. El 8 de la Real Sociedad con ese pelo amarillo, imposible de confundir, tocando ahora para John Martín, el central, jugando con la diestra, para su lateral, para Aramburu, ahí está el de Caracas, devolviéndosela de nuevo a John Martín, ahora la presión un poquito alta de Sevilla para que la Real no esté cómoda. John Martín levanta la cabeza, se lo toma con calma, marca la jugada, juega para la parte izquierda donde aparece Xalet Achar, ahí está el croata, rifando esa pelota, buscando la cabecita de Orri Óscarsson, la toca pero la pierde, el balón que le va a caer a Odiseas Blas, jodimos, pasó el peligro. La Real Sociedad echa de menos, sobre todo, que esa pelota pase un poco más por el centro del campo.
0: Ojo, marca sí. El segundo el Everton, perdona, Óscar. Pelota desde la esquina. Emerge un futbolista del Everton que ahora mismo no me alcanza la vista a ver quién es. Y llega el segundo tanto del partido. Es O'Brien, centro de Garner. La cara de Guardiola en el banquillo, tremenda. Echando un trago de agua. Marca el segundo el Everton. 2-1. Tiene 17 minutos el City para solventarlo, pero le daría un bocado bastante grande el Arsenal a poder llevarse la Premier League mucho tiempo después.
19: Continúa atacando la Real Sociedad, que está mejor ahora en este tramo del partido, pero pierde la pelota Turrientes, la roba Agumé, se mete en fuera de juego Mopé, se lo ve claramente su compañero que tiene que frenar la jugada. Qué bueno el pase de Mopé para Alexis, frontal del área, le pega, ¡fuera! Vaya fallo de Vargas solo en el punto de penalti. Aquí ha podido estar la mitad de la victoria del Sevilla en el partido de hoy. El suizo la echó por arriba. Ha pasado el peligro, cerca de llegar el segundo del Sevilla.
1: Párala Vargas, párala. Tenía tiempo, le ha dado Alexis un balón de oro que no era fácil rematar de primera, pero te daba tiempo de que ese control orientado pararla y ponerla entre los tres palos. La verdad que es una pena, Pineda, de que no materializara en el minuto 69 esta jugada tan clara que nos permitiría tener una tranquilidad absoluta y, claro, y realmente afrontar el partido con otras garantías.
19: Me ha pillado ahora Badallo, el Sevilla con a la Real saliendo, sí, y con los jugadores muy mal colocados.
2: Sí, bueno, me gustaría ver si no era falta Turrientes, que igual no sé si hubiesen reservado el caso de, porque ahí ha estado la cosita, ¿no? Pero sí que está, quizá iba a entrar Yangel, ¿no? Por Turrientes, sí, que se le está notando. Y mira, esa pérdida también, pues quizás que estaba ya cansado y fundidito.
0: Que creo que he hecho un sonido porque otra parada de Donnarumma. O sea, ¿para dónde Donnarumma? Otro contragolpe del Everton, está a puntito de colocar el 3-1. Pineda, perdona.
19: Minuto 25 de la segunda parte, quedan 20 de partido más la prolongación. Es verdad que no se ha perdido mucho, pero se están haciendo bastantes cambios. Además, en ventanas sueltas, ataca la Real Sociedad. Ahí viene Kubo, se cruza de nuevo todo el campo, tocando para Xalet Achar. Este pone la pelota pegada a la línea de cal, donde aparece Sergio Gómez, el de Badalona, jugando ahora de nuevo con Xalet Achar. Tiene el Sevilla juntita en las líneas, cerradito, para evitar que la Real Sociedad toque en el centro del campo con los jugadores de calidad. Eso obliga a Carlos Soler a tocar para la parte derecha. Aramburu de primeras con Carlos Soler. Ahora se siente cómodo el Sevilla, cerradito. Roba y corre el equipo de Luis García Plaza. Ahora con experiencia Alexis, que se da la vuelta, que contemporiza la jugada, que combina con Quique Salas. Esa pelota termina en el portero del Sevilla. Ahí la rifa Blasco Dimos. Esas pelotas las tiene que pensar un poquito mejor el Sevilla, Víctor, porque no tiene delanteros corpulentos y no tiene nadie que le gane los duelos a los defensas de la Real.
1: Sí, yo creo que lo que está haciendo Blasco Dimos es no comprometer tampoco los centrales, jugar aunque sea colmado en campo contrario y que el Sevilla esté posicionado y que no se arriesgue en esa salida de balón, ¿no? Creo que es el principal objetivo hoy, de no jugársela desde atrás. Y creo que el Sevilla tiene que morder en ese bloque bajo. Si está en el bloque bajo, tiene que morder y creo que tiene que salir de ese bloque bajo porque es sufridor. Y si no logras pues dividir con taque o dividir con los jugadores de calidad que te van, pues al final ahí se va a sentir más cómodo la Real y nos va a hacer mucho peligro.
19: Sigue atacando el equipo de Matarazzo. Ahora esa pelota de Xalet Achar, jugando con Orri Óscarsson, se equivoca, se le va largo el control al delantero de la Real. Eso le permite al Sevilla robar la pelota. Le mete el cuerpo a Mopé. Ahí cuerpeando con un delantero que es más alto, que pesa más. Eso le permite ganar fácilmente el duelo y la pelota, que vuelve a los dominios del equipo donostierra.
2: Sí, Ramiro. Es una pena. Bueno, es una pena. Es el debate que hay aquí sobre Oscarsson, ¿no? Enfilando portería rival, sí. Pero lejos estamos viendo que prácticamente se le dan los controles, sí. le cuesta muchísimo, ¿no? Y claro, has gastado 20 millones de euros, que no son pocos, sino todo lo contrario, y ¿qué haces? ¿No te vale como delantero centro o se te queda corto?
0: Depende, o sea, depende, bueno, del rol que le des. Como segundo o tercer delantero,
2: Para
0: ser el titular,
19: cuesta mucho segundo, sacar ventaja de las jugadas, ¿eh?
2: 20 millones, sí, eso es.
19: Y claro, tú lo comparas con el que juega de titular, que es el futbolista especialista Oyarzabal, en sacar ventaja de las jugadas, porque es muy inteligente, tiene mucha calidad, y claro, pues llama un poco la atención.
0: Pues menudo pizarrita Pineda,
19: Muy bueno. Me gusta mucho ver fútbol. Ahí toca. Qué mamón eres.
1: Próximo programa, pizarritas Pineda, sí. Las tizas.
19: También me gusta el fútbol de barra de bar con mi admirado Agustín Varela y sus barbaridades que dice en el programa. Señor.
1: Le vamos a bautizar las tizas y el borrador, porque se va a equivocar muchísimo.
19: Mira la Real Sociedad, esa pelota tocada al aire de Sevilla, la frontal del área, la ganan los centrales. Me está gustando mucho el partido tanto de Castrín como de Quique, son centrales, Víctor. Ojo, ahora lo contamos, porque el pase a la espalda de la defensa es muy bueno para Barrenechea. Buscaba el pase de la muerte para Oscarsson. Atento, Blas Codimos. Digo que me está gustando mucho el partido de la defensa del Sevilla, porque son futbolistas que con pocos metros a la espalda no sufren, pero digamos que haciendo de frontón, de cabeza van sobrados.
1: Sí, Pineda, y te digo una cosa. Empezaron a jugar. No sé si te acuerdas. Empezaron
19: agosto,
1: a jugar.
19: Es verdad.
1: Tuvieron una actuación muy buena, ambos. Y si hubieran tenido continuidad, yo creo que hubiera sido la pareja central. Al final, cuando las cosas se ponen en su sitio, y después, yo prefiero a Gastrín ahí al lado de Gudel, con Quique, y prefiero a Gudel ahí con toda su experiencia ahí de 6, ¿no? Y creo que eso le da mucho más empaque. Si tú tienes la columna vertebral con jugadores determinantes, rápidos y centrales que puedan dividir, ¿no?, y al choque, creo que eso hace que los rivales no estén cómodos.
0: Estaba mirando la jornada que viene, hay un Levante Osasuna, es decir, hay mucho duelo directo. Bueno, Levante Osasuna, igual Osasuna no tanto, pero Levante Elche a la vez, Sevilla Español, o sea, la tarde por la permanencia es brutal desde las 2 de la tarde.
19: El Elche a la vez y el Sevilla Español, sí, son partidos muy, muy, muy intensos.
0: Total.
19: Ha habido cambio en el Sevilla, José.
20: Sí, se ha marchado también Rubén Vargas acalambrado, que yo creo que ya la última ocasión que perdonó ya estaba totalmente reventado físicamente. Y ha entrado Juan Luis Sánchez, cuando ahora sí le saca la primera tarjeta amarilla del encuentro, Martínez Munera, a Alexis Sánchez. Sí, creo que es clara, no sé.
19: Un trompazo bueno a Chaleta Char. Ah, no, a Soler, perdón.
20: Ha habido dos.
2: No tiene ni comparación de las que hemos visto, pero bueno. Habrá decidido en el 75.
20: Ha mirado el minuto, ¿eh?
2: Creo que es una disputa de balón. Y le pega. No me ha parecido tampoco esta vez para.
19: Yo entiendo, Víctor, que cuando el equipo del Sevilla está tan compactado, no quiere hacer muchos cambios a la vez, pero hay jugadores que andan muy cansados, ¿eh? Entre ellos Yuke, por ejemplo.
1: Sí, bueno, y que tienen riesgo de lesión, ¿no? Y todavía nos queda un partido donde te vas a jugar la vida. Entonces yo creo que Maupay, Yuke, son jugadores que, por la posición que juegan y eso, pues, ojo, que tendrían que ser cambiado y oxigenado, porque lo que no te puedes perder bloque.
0: Tercero del Everton, otro gol de Barry, de tierno Barry, que deja, bueno, pues al City, no sé, evidentemente con las cuentas todavía podría ganarla, pero es verdad que tendría que ganar el partido, tiene un partido menos, se tendría que colocar a 3 de manera virtual, pero ahí está, la derrota, el pinchazo del Manchester City. Ahora mismo el Arsenal primero con 76, segundo es el City con 70 puntos.
19: Víctor.
1: Y yo metería a Coradan ahora mismo. Metería a Coradan en este partido porque Mapei ya ha hecho su trabajo. Te puede dar mucho balón de oxígeno, balón arriba, balón más directo, jugar en campo contrario, no complicarte. Y creo que sería un cambio ahora mismo muy positivo para que el Sevilla pase pocos apuros.
19: Ahora balón dividido, vamos a ver quién la gana. Lo hace finalmente el Sevilla, que tiene espacios en ese pase filtrado, la pelota para Mopé con esa venda.
0: Perdona, gol de Haaland, 3-2, minuto 83 de partido.
19: Sigue atacando el Sevilla, la pelota para Yuke, está muy cansado el nigeriano, vamos a ver qué hace, se mete para adentro, le pega Yuke, el disparo impacta en la defensa de la Real, sigue intentando robar esa pelota el Sevilla, lo hace Carmona, creo que ha impactado esa pierna de un jugador de la Real en el futbolista del Viso del Alcor, pero dice el árbitro que no ha pasado absolutamente nada. Roba el Sevilla, muy bien, ahora la presión tras pérdida, ahora se impide la falta, Juan Martínez Munuera, pelota para el Sevilla, quedan 13 para el 90.
1: Y qué oficio de Alessi, ¿eh? Cómo ha puesto el culo, cómo ha ganado la posición y cómo ha sacado esa partida. Eso es al final Primera División, estos oficios, y esos son los momentos donde realmente, pues, de perderla o no perderla, pues evidentemente buscas una falta lateral y aparte le hace ganar un minuto y le das un balón de oxígeno al Sevilla. Así tiene que competir el Sevilla, que al final para conservar los tres puntos.
20: Después de la falta va a meter otro cambio Matarazzo, va a entrar Chuchis.
19: Bueno, pues yo creo que además va a agotar las ventanas y se va a botar la falta en el 77, casi 78 de partido. El Sevilla, balón parado, que quiere poner la sentencia en un partido que, si se lo lleva, le va a dar alas a un equipo que estaba muy tocado al inicio de esta jornada 34. La falta de Suazo, flojita, muy fácil para la defensa, el rechace que le cae a Carmona, no quiere complicaciones, se la quita de encima, puede estar fuera de juego. Agumé solo, Agumé gol, anulado, y ojo, porque yo creo que Agumé podría venir desde atrás. Me vais a tener que ayudar con la repetición en esa jugada.
0: Yo creo que de Agumé no.
1: Yo creo que también lo he visto, sí. Porque
2: creo que lo rompe Chaleta.
19: Exacto.
0: Yo creo de Agumé seguro que no.
1: Del otro
0: que va a peinarla, no lo sé, pero de Agumé no.
1: La ha peinado Quique. Mira, y Agumé viene de atrás, no puede ser.
19: El banquillo del Sevilla está al completo de pie reclamando la jugada porque la ha visto en la pantalla.
1: Lo tiene que ver, ¿no? Es semiautomático, ¿no?
19: Sí, se lo van a decir. Mira, la jugada es muy fácil, es un balón rechazado que Carmona se la quita de encima con la izquierda como puede. La peina Quique Salas en la frontal del área y le queda solo Agumé, que venía desde atrás, saliendo la defensa de la Real. Pide calma el árbitro del partido.
1: A ver, ¿cómo? Pero no doy crédito, ¿no?
19: Pues ha pitado fuera de juego.
1: Pero no lo va ni a ver.
19: Ah, no, ha dicho ahora el árbitro del partido que se lo tomen con un poquito más de calma. Se está revisando, ¿eh?
0: Vale, claro, yo creo que ha dicho, yo creo que les ha debido decir.
2: Es una jugada muy rápida. Mínimo,
0: ¿no? He marcado fuera de juego, esperad. Yo creo que ha debido ser algo así lo que les ha debido decir.
1: No, bueno, pues lo mantiene, pero...
19: Bueno, pues con la repe se habrá visto muy claro, Parra. No sé si no nos podéis ayudar porque aquí no tenemos monitor.
0: Nosotros de momento no lo hemos visto.
20: Mira, Luis García Plaza...
2: Mi sensación es que está Chaleta. Otra cosa, estamos en lo de siempre, ¿eh? Igual el dedo gordo del pie o de la mano...
1: Vale, pero ahí tiene que salir ese modo automático. No habrá salido en la tele, ¿no?
0: No, te prometo que en la tele no ha salido repetido.
1: Pues debería, ¿no?
20: En el banquillo del Sevilla no se lo creen. No. Luis García Plaza lo que le
0: A ver, sin ve, o sea, yo me pongo en la piel de Luis García, que igual no ha visto la jugada repetida y está como nosotros pensando qué narices ha pasado porque no parece fuera de juego. Pero quiero entender o quiero pensar que es, o lo que dice Badallo, de que es por la uña del dedo gordo del pie izquierdo.
2: Eso es, de esos que luego te sacan el.
0: O que es fuera de juego por bastante y hay una toma que nosotros no hemos visto. Que a lo mejor había uno del Sevilla por ahí metido, o vaya usted a saber el qué. Y no tiene que ser una jugada en la que hubiera un fuera de juego posicional o algo así, porque si no el árbitro hubiera ido a valorar si ese jugador tenía influencia en la jugada. Es decir, tiene que ser un fuera de juego al uso. Que si está bien señalizado, enhorabuena, porque ha sido muy rápido.
19: Bueno, pues vamos a ver la repe, porque evidentemente aquí en directo había aparecido gol legal del Sevilla y se han quejado mucho en el banquillo. Hay otro hombre que está con los gemelos en la nuca y va a haber doble cambio en la Real y un cambio en el Sevilla, José.
20: Pues mira, Víctor, lo de Gudel sí me deja a mí más frío, ¿eh? Porque se ha tocado el aductor, creo, y va a entrar Mendy por él. También va a haber doble cambio en la Real. La duda es si lo va a hacer ahora, va a aguantar. Pues no, finalmente lo hace ya, se marcha con el 6 el capitán Nemanja Gudel, que esta semana, ayer mismo, le prometía y decía a los aficionados del Sevilla que era imposible que bajase el Sevilla con esta gente detrás, y le va a dejar su sitio al 19 a Mendy, mientras Matarazzo parece que va a hacer también el doble cambio ya. Se marcha con el 2 John Aramburu para dejarle sitio a Wesley. Y también está esperando Sučić. Vamos a ver quién sale. Ander Barrene.
0: Barrene, sí. Parrene, que antes, antes así de espaldas y con el pelo así medio rubio, las mechas ya medio caídas, me había parecido un poco Griezmann. Así con el 7.
19: Sí, pues también, la jugada polémica tiene muy enfadada a la gente del Sevilla, ¿eh?
0: Normal, o sea, sí.
2: Sí, no han sacado todavía. Es que por lo que se ha visto en la televisión, era fuera de juego legal porque rompía. O sea, fuera de juego. Era gol legal porque rompía el fuera de juego.
0: Nosotros, en cuanto haya una toma.
2: Igual tienen la toma, sí. Esa que muchas veces piensas que no, y lo que te digo, la uña del dedo gordo.
19: Parece que está Castrín adelantado, pero no interviene en la jugada.
1: A mí en directo no me ha parecido para nada. Vamos, viene desde atrás y la prolongada. Y bueno, habrá que verlo, pero yo juraría que no está.
0: Yo creo que tiene que estar, porque si no, no, tienen que haber visto una cosa que es clara. O que el fuera de juego matemático les ha dado un fuera de juego.

0: haciendo el segundo entrenador, ahora ha hecho de delegado.
1: Ya es primero casi, ¿no?
0: No, ha hecho de delegado, ya calmando a los suyos, hablando con el árbitro, está haciéndolo todo.
2: Bueno, qué ambientazo, qué tensión, qué nervios hay en la grada de Nervión, la gente que intenta
3: quitarse
2: esos nervios.
3: A ver, repetición ahora. Repetición.
1: A ver. Pero es que no nos
3: igual el que peina si, igual el que peina si salía de fuera de juego, ¿eh? Eso es lo que han repetido.
1: Sí, como que
3: igual el que peina,
1: o sea, como la posición de Quique Salas. Voy a darle para atrás. Como estáis
3: igual
1: como
3: el que peina
1: el partido,
3: es el que sale.
1: Como estamos con sí, el
3: igual el que peina es el que estaba en fuera de juego, no el que mete el
1: a
3: gol,
1: ver,
3: sino el que peina.
1: Voy a intentar fijarme.
4: Sí. Vamos, yo os digo que a mí me parece un directo que Agumé no podría estar porque lo veis.
3: No, por eso, pero quizá...
1: No, Agumé seguro que no.
3: Agumé no está.
1: Y, nada, a ver. Es que yo creo que Quique Salas tampoco.
3: Tampoco.
1: No, a ver, o sea, hay tres jugadores que se quedan ahí descolgados, que no debe ser como Alexis, pero yo no sé, o sea, no sé desde la cámara máster, desde la cámara máster no sé diferenciar si Quique Salas es el que luego va al rechace de cabeza. Porque luego, como hacen un corte en la imagen...
4: Y puede ser Parra que ha interpretado que algún posicional ha intervenido en la jugada de una manera para obstaculizar a alguien o lo que sea.
2: Como no sea Castrín, que me dicen que sí estaba adelantado, pero yo creo que no interviene.
3: Hay un jugador que levanta la mano... Hay un jugador que levanta la mano.
1: Pero es que yo creo que no.
3: No sé,
1: y te digo porque
2: Salas... Ataca el Sevilla por la parte izquierda, pasa de la muerte, Ramiro. Le ha quitado la pelota a Alexis, que encaraba la boca de gol. Carmona al segundo palo, el remate. Puede llegar el segundo del Sevilla. Ay, se ha equivocado Alexis, qué bien lo había hecho en ese pase de la muerte. Se ha equivocado Alexis. El partido se vuelve loco en el minuto 85. Quedan 5. Estabais hablando de la jugada polémica.
1: Sí, pues eso. Pues yo creo que no debe ser de... O sea, no ha debido ser un jugador posicional, porque si hubiera sido posicional, el árbitro tiene que ir a la imagen a valorar si el jugador interviene o no de verdad en la acción. Entonces tiene que ser una posición ilegal o de Quique Salas o de Agumé o es que no lo sé. O sea, no lo sé.
2: Me están diciendo que lo que pita es un fuera de juego de Castrín, que puede que toque a un jugador de la Real que disputa la pelota.
1: Entonces, lo que pasa es que en la repetición no es una repetición lineal. No, Oscar, o sea, ha sido una repetición con un corte de imagen, entonces no lo sé.
3: Sí, igual ya te digo, es que a mí me da la sensación de que, por pensar algo, levanta la mano o le desequilibra a John Martín, igual eso es lo que ha pitado.
1: Pues eso, que está a punto de marcar el segundo el Sevilla. De momento, 1-0.
2: Pues vamos a ver si el Sevilla no echa de menos este gol con esa jugada muy polémica que seguro que va a traer cola, sobre todo si la Real empata. Esa pelota colgada al corazón del área, tiene que despejar Castrín. Intentaba quitársela de encima Mendy, está muy cansado el Sevilla. Ahora la Real va a tosigar en estos últimos cuatro minutos.
4: Hay que dar un paso adelante.
2: Sí.
4: Ya nos hemos puesto con Juan Luis Carmona ahí, con el bloque bajo, Mendy hundido. Y sí que hay que dar un pasito adelante porque a la Real no hay que dejarle ahí. Hay que salir a la contra y pegarle otro susto.
2: Ahí lo intentaba Wesley, ahora corta la pelota el Sevilla, sale a la contra. Juan Luis, le hace falta a Suchik. Muy inteligente el canterano de Montequinto. Dos jugadores al suelo. José del Sevilla. Se vuelve loca la grada de Nervión. Bota todo el estadio.
0: Esto recuerda a 2014, a 2015, a 2016. Obviamente la situación es totalmente contraria, pero hacía muchísimo tiempo que el Sánchez Pizjuán al completo no votaba con su equipo. Ambientazo en Nervión y ambientazo en el Sánchez Pizjuán en la final por la permanencia del Sevilla Fútbol Club.
2: Evidentemente, para tener este estadio, esta grada, si la gente va toda a una, pues te da un punto.
1: Claro,
2: ha sido un estadio que ha penalizado, ojo que no estoy culpando a la afición del Sevilla, que
1: claro,
2: ha penalizado esta temporada, porque no sé si la gente está acostumbrada a otras cosas, y es verdad que es muy deprimente ver este fútbol, no tan malo, tan paupérrimo, pero hoy se han dado cuenta que aquí os ayuda a todo el mundo, el Sevilla se va a segunda.
4: Y que es muy difícil, Pineda, y hay que aceptar mucho la realidad.
2: Ojo, Oscarsson, se marcha de Blasco Dimos. Qué atento a la defensa del Sevilla. Ahí intentaba la Real. Víctor Salas, decías.
4: Sí, que es muy difícil aceptar la realidad, ¿no? Y lleva el sevillismo muchos años que no despertamos y que no sabemos que la realidad es como cuando jugamos con Caparrós, ¿no? Ese año de segunda y... Es que hay que desde la base, desde la humildad, desde la honradez, desde las ayudas permanentes como se hace hoy, desde que no

0: Tienes talento y no tienes calidad, aceptar lo que somos para construir otra vez la base para volver a crecer.
1: Tarjeta, José.
2: A Carmona muy clara le hacía al colegiado el gesto de que ha hecho la tijera, ¿eh? De que le ha dado el balón, pero ha hecho tijera. Y va a haber doble cambio en el Sevilla, ¿eh? Van a entrar Oso y Peque prácticamente con el descuento ya en el cartelón.
3: Estos cambios son ya para detener el partido. Ahí balón parado para la Real Sociedad. Queda uno y medio para el 90, más la prolongación lo va a intentar a balón parado el equipo vasco con esa pelota. Carlos Soler con la pierna derecha, de nuevo por la izquierda le puede pegar Sergio Gómez. Se prepara también el cambio en el Sevilla, lo va a hacer finalmente el jugador valenciano con la pierna derecha, cortito la peina, esa la tiene que ganar Blas Codimos, vamos a ver, se la quita de encima con los puños como buenamente puede, balón rechazado, lo gana el jugador de la Real, la pelota en el corazón del área, se la quita de encima ahí Alexis Sánchez, ha pasado el peligro, la gente, José, lo celebra casi como si se tratara de un gol.
2: Bueno, y ahora el lío de Sergio Gómez, la salva ahora a Remiro, pero le falta a la gente meterse en el estadio. Ahora le pide un poquito de testiculina para estos últimos minutos.
3: Tenemos que subir el volumen del retorno porque los decibeles son altísimos en el barrio de Nervión. Roba la pelota Yuque. Quedan 30 segundos más la prolongación. De momento no se ha hecho ese doble cambio en el equipo de Luis García Plaza. Recordemos, gana el Sevilla 1-0 a la Real Sociedad. Roba la pelota, ojo a la pérdida del Sevilla. La pelota que le va a caer a Oyarzabal muy cerquita del córner. La pone el de Eibar con la pierna izquierda. La pelota que se pasea, no la gana Oscar Sol. Puede montarla contra el Sevilla. Yuque está muy cansado. Tiene que correr el nigeriano. La gente le pide calma. 3-3, va a intentar marcharse de su par, ahí jugando, se equivoca Yuque, hay que ser más inteligente en ese tipo de jugadas, pero es que Víctor, el futbolista nigeriano, está muy cansado.
0: Pero está muy cansado Yuque, le acompañaba Alexis, y fíjate cómo está ahora cogiendo aire, y fijaros cómo está Mapei. Realmente es muy difícil esa contra 3 contra 3, y lo mejor que ha podido pasar es que haya cogido la presión tras pérdida, haya cogido el balón, que haya salido de banda, y esto es otro minutito más.
3: José, prolongación y cambios.
2: 5 minutos de descuento hasta el 95. Mira. Se va a alargar esto y se marchan Nil Mopey y Yuque. Ovación tremenda para los dos. Entran Peque y Oso.
1: Ha subido Donnarumma a rematar el córner en el Liverpool, en lo del Everton y el Manchester City. Se ha escapado la pelota desde la portería del Everton. Tenía la última el Manchester City para intentar empatar el partido. De momento 3-2. Veremos a ver si no llega un tanto nuevo. La va a recuperar otra vez el City. Esta yo creo que va a ser la última. Está Donnarumma fuera de la portería. Se va Foden de 1. No creo que es Bernardo Silva. Se va de 2, se va de 3. Madre mía, qué jugada. A ver, Foden la pone. Otro córner. Va a subir otra vez Donnarumma. Creo que ha añadido uno más por el cambio. O sea, es el córner y ya está. Y creo que va a subir Donnarumma de nuevo. Efectivamente, fue bastante alto. Si hay algo en Sevilla, tú nos dices, ¿eh, Pineda?
3: Sí, sí.
1: Entra el cambio ahí de Yuque por Oso. Sube Donnarumma. Si marca el Manchester City tendrá un poquito, bueno, pues más de chance. A ver, va hacia él la pelota, va hacia Donnarumma, ¿no? Un poquito pasada ahí. Yo creo que tiene que pitar ya el árbitro. Estamos en el 97. A ver, Doku, la pone Doku. Golazo. Pues ha marcado Doku en el minuto 97 de partido. El 3-3 en el marcador. Manda Doku callar, no sé muy bien a quién. No sé si será la afición del Everton, que entiendo que sí. Marca el 3-3 el Manchester City. Cogió la pelota Doku en el último instante del partido. Entiendo, o no lo sé, si va a añadir uno más por el gol. Pero ha marcado Doku 3-3. Se pone el Manchester City con 71. El Arsenal con 76. Tampoco, le cambia un poco la película, pero se pone a 5 con un partido menos. Si consigue ganar, se quedaría a 2. Volvemos a lo del Pizjuán, 1-0, minuto 92 de partido. Pineda.
3: Quedan 3 para el 95, quizá 30 segundos más por el doble cambio del Sevilla. Ataca la Real Sociedad, que va a intentar apurar hasta el último segundo la pelota de Wesley. Que bien el despeje de cabeza, la defensa del Sevilla. La pelota que le cae, el remate desde fuera del área. Impactó de nuevo en la zaga del Sevilla. El balón para Sergio Roque Gómez. El centro con la izquierda. Balonazo en la cara a un rival que se queda tendido. Aprovecha también el Sevilla para ir matando los segundos, José. Quedan 2 y medio para el 95.
2: En el suelo se duele Alexis Sánchez, que ya parece que se recupera. Lo levanta precisamente Martínez Munera.
3: Va a sacar de banda el conjunto de San Sebastián. Esa pelota retrasada para Chaleta Char, el central croata, que toca con su compañero John Martín. Levanta la cabeza. jugando con Takekubo muy lejos de la zona de influencia. Avanza metros el japonés, roba la pelota Agumé, ahí ese balón que queda de nuevo para Herrera, y Ángel Herrera tocando para la parte derecha del ataque de Donostierra. Ahora el Sevilla se cierra, prácticamente todos los jugadores sevillistas en la frontal del área, la pelota para Soler, le puede pegar, tiene posición, le pega Soler, el disparo que impacta de nuevo en la defensa del Sevilla. Hay mucha gente, se quita el balón de encima como puede Agumé, la gana Juanlu, balón de nuevo para Wesley, ahí está el futbolista de la Real Sociedad que retrasa para el portero,
0: y hay que salir,
3: dos
0: Pineda.
3: Minutos Víctor para el 95,
0: y hay que salir ahí un poquito más, un pasito más, no podemos permitir ni que pongan un centro, ni podemos permitir que llegue el balón a Carlos Soler, ni que nos centren.
1: Final del partido, City 3, Everton 3.
3: Sufre el Sevilla, se está jugando la vida el equipo de García Plaza, se está jugando la vida, acompañado por 40.000 almas que no han parado de animar en ni un segundo en todos estos 90 minutos. Saque de banda para la Real Sociedad, todo el banquillo del Sevilla de pie, queda un minuto y 20 segundos, tiene que venir José de nuevo a pedir un poquito de calma al banquillo.
2: Está todo el banquillo del Sevilla de pie. Martínez Munerar hablando, era con Jordán y con Gudel, que ahí manda él, que no manda el banquillo del Sevilla, que estaba intentando.
3: Balón para Wesley, pegadito a la línea de Cal, le defiende Peque, vamos a ver qué hace el jugador de la Real Sociedad, tocando con Carlos Soler, se apoyan Sergio Gómez, de nuevo para Soler, el balón colgado, qué bien Castrín, balón para el Sevilla, recupera de nuevo la Real Sociedad, está toda la Real fuera, ahí puede marcar el Sevilla, vamos, a la contra, ahí va Oso, nada, replegada muy bien la Real Sociedad, está Oso solo, los jugadores del Sevilla no pueden prácticamente con las calzonas y no han podido ni siquiera seguir la contra. Ahí está Oso, se marcha al córner, se quita la pelota de encima, recupera la Real Sociedad, quedan 30 segundos, marcador Radio Marca, Sevilla 1 Real Sociedad 0, la permanencia al juego, media España pendiente del partido de Nervión, ahí tocando Yangel Herrera, superando metros, atravesando la divisoria, jugando la parte izquierda para Sergio Gómez, se apoya en Wesley.
0: ¡Vamos!
3: Viene Juanlu muy bien, la pelota, dice el árbitro, que es para la Real Sociedad. Va a ser Badallo la última del partido.
4: Está buscando, lo que pasa que también con muy poco orden, ¿no? Está llegando la Real y así es muy difícil.
3: Mira Soler, la pone, la gana la defensa del Sevilla, balón dividido, le cae Oscarsson, la pelota para Juanlu, final, se termina el partido en Sevilla. 3 puntos de oro para el equipo de Luis García Plaza, que toma aire, que toma oxígeno, que sigue creyendo, que sale del descenso. Vale el tanto de Alexis en el minuto 49 de partido. Resultado final en Nervión, Sevilla 1, Real Sociedad 0.
1: Bueno, pues está ya de júbilo evidentemente el Ramón Sánchez Pizjuán, o respira de alivio, la verdad que uno ya no sabe qué decir. Veo hasta a la gente emocionada, Luis García Plaza que se gira hacia la grada y les agradece lo que hacen, cómo se le tiran abajo, José Manuel.
2: Pues primera bola salvada en Nervión, en el Sánchez Pizjuán cantan el himno antiguo del Sevilla, y en el césped las imágenes son para quedarse con todas, pero me quedo con una, Víctor, me quedo con el sobrino de rodillas y prácticamente mirando al cielo. Vaya partido de Quique y de Castrín, se marcha con un alivio estos canteranos que hace una semana se fueron llorando de Pamplona, que seguramente aquel día ni se imaginaban que podían sentir lo que están sintiendo ahora mismo.
1: Salas, primera bola salvada, creo que la definía muy bien José.
0: Sí, era los 3 puntos más importantes. Hoy ha ganado, ha salido de ahí, de los puestos de descenso. Recibes al Español, que tiene una racha no muy positiva y no ha ganado en 2026, y que si esta afición ruge como ha rugido hoy, si nos unimos al sevillismo, si los jugadores confían, están ordenados, van a la presión y, bueno, tiran entre los tres palos, sí, como hoy Alexis, pero realmente hoy el Sevilla se ha merecido los 3 puntos, lo ha buscado de primer momento, anula una Real Sociedad que con mucha calidad, con mucho talento, no se ha encontrado cómodo nada más que en el segundo tiempo, y ha sabido solventar muy bien defensivamente el Sevilla todo aquel peligro que le ha causado. Merecidísima victoria. Yo creo, hay que tener fe y esperanza de que el Sevilla, si gana con el Español próximo en casa, evidentemente va a dar un salto muy importante al objetivo de la permanencia, y va a dejar a una ciudad pues tranquila, porque estábamos sufriendo y estamos viendo la realidad y las cosas muy negras, Parra. Así que hoy es día para estar contento. No se ha conseguido todavía el objetivo, pero realmente consigues pues estar ahí entre la pelea de muchos equipos en lucha de la permanencia.
1: Gracias, Salas. Un abracito fuerte.
0: Gracias a vosotros siempre. Un abrazo grande.
1: Badallo.
4: Bueno, pues ya lo decía un poco Víctor, ¿no? Yo creo que evidentemente el Sevilla ha sido muy superior en la primera parte. Decíamos esa estadística de 15 disparos contra uno tan solo de la Real, ¿no? Que había salido bien, pero le ha durado poco, ¿no? 8 o 10 minutos, luego ha sido muy superada, asediada por momentos. Es cierto que no han estado muy bien ante la portería rival los jugadores locales, ¿no? Y luego en la segunda parte ha empezado mejor el equipo de Mataracho, y en la primera que ha tenido el Sevilla, después de 15 antes, la ha metido Alexis, ¿no? Ha intentado reaccionar el técnico de Nueva Jersey con los cambios, ha estado mejor la Real, se la ha visto más, ha llegado más al área rival, pero tampoco podamos decir que ha tenido ocasiones claras como para haber empatado, ¿no? Incluso, bueno, pues está esa acción del 2-0 polémica, ¿no? Que no terminamos de ver lo que ha pasado, ¿no? Tendremos que todavía visualizar algunas repeticiones más, ¿no? Una pena porque, bueno, pues eso, porque el equipo son ya 4 jornadas y es evidente que ha conseguido los objetivos de sobra. Ha conseguido los objetivos porque no creo que estuviese muy real el poder ganar la Copa, pero lo ha ganado y va a jugar en la Europa League. Pero claro, 4 jornadas sin ganar. Bueno, vamos a ver el sábado que viene contra el Betis aquí en Anoeta, porque le tienes que dar la vuelta de alguna manera, ¿no? No puedes dejarte llevar y encadenar 7-8 jornadas y echar un poco por tierra todo lo que has hecho en Liga, ¿no? Y esos millones que, insisto, de 3 o 4 puestos hay 16-17 millones de diferencia, ¿no? Que seguro que Aperribay los está contando.
1: No me cabe duda. Gracias, Badallo. Un abracito grande.
4: Venga, abrazo para todos.
1: Las estadísticas del partido. Expected goals 1.39 para el Sevilla, 0.16 para la Real Sociedad, 42 de posesión para el equipo hispalense, 58 para la Real, 19 remates del Sevilla, 6 de la Real, que no ha chutado a puerta. 5 veces lo hizo el conjunto hispalense. Creo que el Sevilla ha sido merecedor de ganar el partido. Igual solo la falta de talento no le ha permitido ganar un poquito más. ¿Quién fue para ti el mejor del partido, Pineda?
3: Me ha gustado mucho el partido de los chavales, de los centrales, pero un gol tan importante como el de hoy hace que el MVP sea para Alexis Sánchez.
1: Mira, a ver. Obviando la parte de pedir la dimisión de alguien, que, o sea, yo no soy quien para hacerlo, me parece perfecta la gestión del Sevilla.
3: Muy bien.
1: De la afición, de decir, estamos hasta las narices de una gestión que es nefasta. Bueno, esto sí que lo puedo decir a todas luces, pero vamos a animar hasta el minuto 95 del partido, y cuando termine el partido le cantamos a la persona que está allí que queremos que se vaya. Me parece una gestión perfecta. Gracias, Pineda, un abracito fuerte. Ahora te escucho en el futbolín.
3: Un abrazo.
1: Porque hasta aquí llega Marcador. Bueno, estoy viendo ya a Kerman de Frutos, al Bigotes, a ver qué se inventa hoy. Hasta aquí Marcador. Mañana más a las 6 de la tarde, ¿eh? Mañana arranca Marcador a las 6, que arrancamos con la Copa, con la Euroliga y con el Madrid y con el Hapoel. Ahora se viene ya el futbolín. Chao.
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1: Venga, empezamos el futbolín con noticias esperanzadoras, podríamos decir, en el Ramón Sánchez Pizjuán. Me marcho y ahí Pineda, buenas noches.
3: Hola, ¿qué tal, compañero? Buenas noches.
1: Son buenas noches, podríamos decir.
3: Son muy buenas noches, porque era un partido fundamental para el Sevilla, que la jornada pasada se metió de pleno en el lío, en el pozo, y además los resultados de esta jornada le habían acompañado y podía salir del descenso con una victoria. Claro, alguno me dirá que la victoria era lo complicado, ¿no? Porque el ambiente que se ha formado durante toda la semana ha sido el idóneo, el ideal, la gente ha puesto de su parte, gente del club también que ha trabajado para que se haya vivido una gran noche de fútbol en la grada, y cuando echara la pelotita a rodar, pues a rezar y también a pensar en que la Real no se jugaba tanto como el Sevilla. Yo creo que eso se ha notado, el Sevilla ha sido muy superior a la Real en fútbol y en intensidad. Es verdad que se ha notado también que al Sevilla le falta calidad, ha habido un montón de disparos desde fuera del área que han sido muy malos, fuera, al centro de la portería, pero con los cambios ha tenido que sacar a los veteranos, y un futbolista como Alexis, que tiene ya una edad pero sigue teniendo increíble gol y calidad. Claro, pues le ha dado al Sevilla un gol que le da tres puntos muy importantes. Va a ser un gol que se va a recordar mucho. Vamos a ver si el Sevilla ya el sábado que viene, porque recibe al Español en otro duelo crucial, sigue pudiendo ganar otro partido para certificar lo que serían 40 puntos y te daría cierta tranquilidad. Pero paso a paso, lo primero era lo de hoy, era muy importante, y el Sevilla ha vuelto a ganar delante de su gente. Y creo que también muy importante, ¿no? Se ha reconciliado con su afición, sí, que ha apoyado y ha sido un jugador más.
1: Tengo que decir, Pineda, y esto, como tú bien dices, lo llevas contando toda la semana, que se estaba haciendo en este caso por parte del aficionado que se fuera el Ramón Sánchez Pizjuán a apoyar. Honor al aficionado que posteriormente al partido ha protestado, como es normal, porque la situación del Sevilla no es agradable para nadie, pero son muy buenas noches, como bien decía Pineda, 37 puntos, el Sevilla sale del descenso y mete al Deportivo Alavés. Y como decías, Pineda, y con esta acabo, ¿Qué partido el de la semana que viene contra el Español? De ganar el Sevilla otra vez en casa, adelantaría precisamente a los de Manolo González.
3: Bueno, es alucinante, ¿eh? En el lío que se ha metido el Español por no ganar desde el mes de diciembre, hay un doble enfrentamiento la próxima semana, un Alavés-Elche y un Sevilla-Español, sí, que son posiblemente los cuatro equipos, salvando quizá un pelín al Elche, con más opciones de meterse de verdad en el lío y de acompañar al Levante y al Oviedo a segunda, ¿no? Bueno, yo creo que al final el Sevilla va a intentar disfrutar de esto un par de días, y a partir del miércoles miércoles y del jueves se va a volver a crear esta atmósfera, este ambiente. Hoy la gente ha ido todo el mundo vestido de rojo, se han tirado rollos de papel higiénico, ha habido tifo, ha habido un ambiente espectacular. Van a intentar volver a tener esa comunión y a partir de aquí es verdad que vendrá el Español, que es un equipo peor que la Real Sociedad, que de miedo yo creo que anda igualadito con el Sevilla, porque son sí. equipos que ahora mismo le pesan las piernas. Y vamos a ver, ¿no? Hay que jugar y hay que esperar, sobre todo pues que en ese partido van a pesar mucho al margen del tema de calidad y físico, el tema anímico, gestionar los momentos mentalmente, y vamos a ver quién de los dos está mejor, porque el que gane ese partido yo creo que se puede decir que va a tener una parte muy importante de la permanencia en la palma de la mano.
0: Vamos a ver quién se adelanta en el marcador, que quizás sea la clave del partido. Un abrazo, Pineda.
3: Un abrazo fuerte.
0: Pues para todos los sevillistas, felicidades, por supuesto, a descansar hoy en un día grande para el sevillismo, no están los deberes hechos. Vamos a escuchar ya protagonistas, Oyarzábal en los micrófonos de Azón.
2: Sí, creo que un mal partido nuestro, creo que no hemos estado acertados, creo que con balón no hemos estado bien y creo que defensivamente, sin que quizás nos hayan generado en exceso, pues han tenido más oportunidades que nosotros.
4: Miquel, ¿es posible que inconscientemente el tener Europa asegurado, ¿no? El saber que vais a Europa League, el que ya se ha conseguido la Copa del Rey, el que es difícil acceder a esa quinta posición de la tabla, os haga estar quizá un pelín más relajados, aunque no se quiera?
2: No, no lo creo. Todo el mundo quiere ganar, aquí somos competidores, estamos defendiendo un escudo y vamos a salir todos los partidos a ganar, independientemente de contra quién juguemos, independientemente de la posición en la que estemos. Y bueno, hoy no ha podido ser, queremos acabar el año de la mejor manera posible, a pesar de haber ganado el título, porque es lo que nos va a hacer el año que viene estar mejor.
4: Esa quinta plaza, ¿cómo lo ves? No sé si has echado cuentas, si ganando al Betis en el próximo partido se puede conseguir, ¿o lo veis muy difícil?
2: Bueno, ahora mismo, si no me equivoco, creo que están a 10 puntos, no estoy seguro del todo, entonces faltan 12 por jugar. Está claro que si ganas les quitas 3, pero hay mucho camino, ¿no? Más allá del puesto, queremos estar lo más arriba posible, queremos acabar el año con buenas sensaciones para que el año que viene, cuando empecemos de nuevo, tengamos ese feedback de este año.
4: Muchas gracias, Miquel.
2: Gracias.
0: Pues lo que decía Pineda, yo creo que hoy en el encuentro se ha visto claro quién se jugaba algo y que no. La pregunta es más que pertinente, porque la Copa del Rey sí ha afectado a este equipo y de manera clara. Los últimos 4 encuentros son 2 empates y 2 derrotas a un equipo que había cambiado completamente la dinámica con el cambio de entrenador y que todo le iba de cara hasta ganar la Copa del Rey, puesto asegurado de Europa. Le preguntaban por el Betis. Bueno, quizás la pregunta es que el Sevilla hoy ganando se ha colocado a 6 puntos de la Real Sociedad. En puestos hay muchos, porque el Sevilla está 17º y la Real está 9ª, pero son 6 lo que le separan con el Betis. Efectivamente tenía razón Oyarzábal, son 10 de diferencia, muy complicado llegar a ese puesto 5º, y por supuesto delante de la Real está el Athletic Club, está el Getafe y está el Celta. Más protagonistas, el héroe, increíble que vayamos a decir esto, 2026, Alexis Sánchez, lo escuchamos.
5: Muchas gracias, creo que, bueno, como le dices tú, me ha tocado siempre jugar finales y cosas así, creo que esta instancia en mi vida me está sirviendo para aprender otras cosas, que es lo que es ganar siempre. Estar ahí, hoy día nada, el apoyo de la gente fue increíble, agradecerle a la gente el apoyo, y nada, mis compañeros que los veo que se entregan día a día, los veo los nervios que entran, lo analizo, yo me lo tomo con más calma porque creo que la tranquilidad lo va a lograr a ganar el próximo partido.
4: Eso hablábamos, ¿no? De lo importante que es en una noche como hoy la veteranía, la jerarquía. Hemos visto a tus compañeros llegar mucho a la puerta contraria, fallar, quizá por precipitarse. Y has entrado tú con toda la pausa y la calma del mundo. Cuéntanos ese gol, la asistencia de Mopé, ¿cómo la has visto para luego meterla?
5: Sí, que a veces son cosas que sale automático. En la experiencia que tengo, está en offside, salí del offside y me encontró justo el espacio y le pegué con el corazón cruzado.
4: Decíamos, no se le olvida, a Alexis, marcar goles, decían mis compañeros en la retransmisión, eso lo lleva uno innato. ¿Te llevas heridas de guerra también?
5: Sí, la verdad que estaba un poco mareado, me comí un codazo acá por ser un poco más pequeño. Creo que al ser pequeño te pegan más acá.
4: Y Alexis, la última, se sale del descenso, se duerme un poquito más tranquilo, pero lo que queda va a ser muy exigente, ¿no? 4 batallas hasta el final.
5: Creo que sí, creo que tenemos un grupo fuerte, hay que estar como unido, como familia. Cada jugador tiene que dar lo mejor que sí, los que entran, los que salen, Todo, como familia, tenemos que estar juntos, nada que nadie dice.
0: Pues increíble, increíble Alexis. Para el Sevilla, vamos a repasar la tabla clasificatoria. Antes, las redes, Marcos Bernal, buenas noches.
6: Muy buenas, así que comenten con nosotros la gente sobre lo que acaba de pasar en el Pizjuán. Si quieres comentar cualquier cosa del descenso lo puedes hacer. Nosotros también nos vamos a enfocar en un ratito en lo de mañana, el Atlético de Madrid en busca de otra final de Champions, partido de vuelta ante el Arsenal. Te preguntamos directamente, ¿qué crees que va a pasar en el partido de vuelta? Recordamos, empate en la ida, mañana se la juega el Atleti ante el Arsenal. Nos puedes contestar en el futbolín barra baja Radio Marca, el futbolín barra baja Radio Marca. Estamos en Instagram, también en TikTok, ahí nos puedes seguir, o mandarnos una nota de voz al 628-2690-92, 628-2690-92. Si nos escribes a través de YouTube, estamos en el canal de Marca, también te leemos, y si no terminas de escucharnos ahora, hazlo en podcast, buscas el futbolín Radio Marca y estamos en todas las plataformas.
0: Antes de ir con la previa del Atlético de Madrid, repasamos en este caso lo que ha sido primera división en esta competición después de la victoria del Sevilla en primera clasificación. El FC Barcelona, que está a certificar su título seguramente el domingo en el Clásico. Real Madrid segundo, Villarreal tercero, Atlético de Madrid cuarto. En ese puesto quinto que nos puede dar la Champions, el Real Betis Balompié, si no UEFA Europa League, Celta sexto ahora mismo es el que ocuparía el puesto de Conference League. La Real, novena, es la que gasta ese puesto de UEFA después de ganar la Copa Rey. En descenso, bueno, hay tres, pero la lucha está desde el duodécimo hasta el decimonoveno, si quitamos al Oviedo. Valencia 39, Español 39, Elche 38, Mallorca 38, Girona 38, Sevilla 37, duerme fuera del descenso. En descenso, Deportivo Alavés 36, Levante 33 y Oviedo 28. Marcos en segunda, hoy se ha jugado un partido,
6: sí.
0: Ha ganado el Almería 4-2 al Mirandés. ¿Cómo está la tabla clasificatoria?
6: Esto le deja al Almería en zona de ascenso directo. Ahora mismo está Racing primero 72, zona de ascenso directo Almería con 70. En playoff, el Depor 68, Las Palmas 66, Castellón 64, Málaga 63. Se quedarían en descenso, se irían a primera federación, el Huesca con 36, a 3 de la salvación, Mirandés mismos puntos 36, Zaragoza con 35 y colista La Cultu con 33.
0: Para los, y con esto acabamos la información del fútbol en directo del día de hoy, para los panenquitas de la Premier, hoy ha habido dos partidos. El Chelsea, que sigue en declive y se puede quedar fuera de cualquier competición europea, ha perdido 1-3 contra el Nottingham Forest. El Nottingham Forest, por cierto, asegurando prácticamente su salvación. Se la van a jugar tanto Tottenham Hotspur como West Ham United, ese último puesto. Y la Liga puede estar decidida. Ha empatado el Manchester City en el campo del Everton, 3-3. Ahora mismo el Arsenal, que enseguida vamos con la previa de ese Arsenal Atlético de Madrid, depende de sí mismo para llegar a la final de la Champions y para ganar la Premier.
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0: Irresistiblemente divertido. está cogiendo, sí, la acaba de hacer Víctor Papeiro, por cierto, le mandamos un abrazo. Hoy vuelve a participar en la palabra Javichu. Si decimos que es el juego favorito de Pablo Villa, el de Javichu también, Cuidado,
6: ¿Es el juego favorito de Pablo Villa?
0: Sí.
6: ¿Eso dice?
0: Sí, sí, lo ha dicho, de verdad. Esto no,
6: mí es un gran halago esto.
14: Lo decimos cada lunes, ¿no?
0: Sí, es verdad. Es que...
14: hay que escuchar más la radio, como diría Viduca.
0: Agradar a Pablo Villa es bastante complicado. Kerman de Frutos, buenas noches, ¿qué tal estás?
14: Muy buenas noches, muy bien, ¿tú qué tal?
0: Muy buenas noches, ¿eh?
14: Muy buenas noches.
0: Y eso que no...
6: ¿Por qué?
0: O sea, no eres sevillista en este caso.
14: No, pero bueno...
6: pero muy buenas noches deseas o muy buenas noches son para ti.
0: No había caído esto, ¿eh?
14: Para mí y las deseo también, por supuesto.
0: Sí, qué bonito.
14: Y
6: claro, cuando tú dices muy buena, ¿realmente es que estás diciendo que es muy bueno para ti o lo estás deseando
14: a algún otro? Nunca lo había pensado. Yo me lo aplico a mí, ¿no?
0: Sí, yo creo que se aplica personal.
6: Siempre he pensado que era al revés. Era
0: pero
6: como,
0: se aplica personal.
14: Las deseas, ¿no?
6: Sí.
0: Bueno. ¿Qué tal el finde?
14: Bien, muy bien.
0: ¿Quieres sacar un titular del finde?
14: Ha habido sonrisilla. Ya, sí. Pero ya estuve ayer, ¿no? Me podrías haber preguntado.
6: Sí, claro.
0: Ya, pero es que ayer no estaba yo.
14: Ah, claro.
0: Por eso te pregunto qué tal el finde.
14: Es que el cauto no...
0: no te pregunto.
14: El cauto no me pregunta, no se preocupa por mí. Bueno. No, muy bien, ¿eh? Muy bien. Me fui a Bilbao con miedo de que me lloviese. Al final llovió un poquito, pero bueno, lo normal en Bilbao, aprovechamos.
6: Suele llover cuando vas, ¿eh?
14: Sí, sí. No sé por qué.
0: Está contento de verlo el tiempo de Bilbao. Tony Quintana, buenas noches.
16: Bueno, buenísimas noches. Pero espectaculares noches.
0: ¿Qué tal el viernes y el fin de semana?
16: Pues muy bien, el viernes...
0: Festival, sí.
16: El viernes festival.
0: Sí, sí, hombre, claro que
16: vamos,
0: mató.
16: Sí,
0: me abandonasteis.
6: Bueno, aquí lo inició todo el bigotito.
14: Eso es mentira, hombre. Eso es mentira.
16: Para los oyentes íbamos a hacer una excursión.
0: Bueno, para ser claro, nuestros amigos de
16: Wina,
0: efectivamente, nos invitaron al Row. Era un plan de 6...
14: El primero que se cayó fue Cerqueira.
0: No, el primero que se cayó fue Kerman de Frutos.
6: Sin justificación laboral alguna.
0: El segundo que se cayó fue Cerque, por laboral. Esto es cierto. El tercero que se cayó es Pablo Espinosa, que no se contó la de Pablo, pero fue una milonga histórica, vamos. El cuarto fue el Mudanzas, el Caution.
6: Bueno, yo no me caí, dije que si íbamos iba a ir, pero que obviamente era el que peor le venía y no me había tirado del...
0: El típico comentario para no ir.
6: Me había tirado del barco.
0: Y entonces hablé con Tony y le dije, Tony, ¿podemos ir los dos o te puedo dar las entradas que quieras?
16: Yo hubiese ido sin problema.
0: Sí, no, total.
16: Pero lo entiendo.
0: Sí,
16: y al final, ¿quién quedó? El Quintana bueno.
0: Correcto. Y se lo pasó muy bien. Y luego Mestalla, que no está nada mal.
16: Vaya tela.
0: La combi completa. Bueno, vamos a escuchar a uno de los protagonistas del día de hoy, de la noche de hoy, Luis García Plaza. Hemos visto imágenes muy nerviosos en el banquillo. La victoria, a ver si le ha relajado un poquito. Lo escuchamos.
4: Cambio, Yuke, por ejemplo, se marchaba también dolido, pero es que usted también se ha llevado un tirón.
17: Sí, había un momento que quería decir a don Juan y me ha pegado. Ya no estamos para estas cosas. Pero siento, pero bueno... habrá que recuperar, ya está, pero bueno, muy contento. Primero agradecer a la afición, creo que nos han llevado en volandas cuando hay ese momento de flaqueza, que yo creo que el partido, mi opinión es que somos muy merecedores de la victoria, pero mucho. Además, en estadísticas son 19 tiros por 6 de ellos ninguno a portería, no nos han tirado a portería en todo el partido. Creo que el resultado, teníamos que tener un partido cómodo, de ganar 2-3-0 fácil, por quedarme incluso, o sea, en una situación normal. Los chavales han vaciado, la afición nos ha ayudado, pero es que creo que en la primera parte hemos jugado muy bien al fútbol. Ya no es solo cuestión cuando hablamos de estos partidos, lo que he transmitido a ellos, digo, vale, que sí, que no hay que empujar, pero hay que jugar bien. Hay que hacer un partido de fútbol bueno, y lo han hecho. Hemos sido, creo que, muy superiores a la Real, sobre todo en la primera parte, muy, muy superiores en todos los aspectos, y lástima que solo haya sido 1-0, porque creo que era para haber disfrutado sin sufrir, pero bueno... Yo creo que esta permanencia, el que la consiga, va a sufrir mucho. Y esto nos permite estar vivos, nada más. O sea, no hemos hecho nada más que meternos en la lucha. Yo creo que ahora parecemos el camarote de los hermanos más. Hay tantos equipos en tan pocos puntos que esto va a ser de locos. Desde el Levante, Oviedo está un poquito más, pero bueno, nunca hay que descartar a nadie hasta el final. Tiene sus opciones, pero desde Levante hasta no sé dónde. Estamos una burrada de equipos muy juntos y ahora el sábado tenemos, si esto es una final, pues el sábado tenemos, yo qué sé, no sé cómo hay que calificarlo. Entonces, que aquí en casa contra el Español, este ambiente se tiene que quedar corto otra vez y tenemos que hacer otro buen partido para él.
4: Y que mete al Alavés también en el descenso, que esa es otra, que hoy me imagino que es lo de menos para usted. Habla del ambiente, de que se repita ese ambiente contra el Español. Hoy es parte de la victoria, porque no sé si Luis, como entrenador del Sevilla ahora y antes como espectador, te da la sensación de que si se hubiese jugado así antes, muchos otros partidos con esta intensidad, con este carácter, con esta garra, se hubiesen sacado más puntos.
17: Bueno, yo del pasado no sé hablar. Yo llevo, si no recuerdo, 5 partidos, 6 puntos. Es verdad que fuera el otro día se nos fue un punto en el... En el 99, en el primer partido de Midwood, nos quedamos con 10 en el minuto 35. Bueno, pues yo creo que el equipo ha ido mejorando y va creciendo. Yo creo que cuando vas mejorando sensaciones, va mejor el otro día en Pamplona. Es una pena que se nos vaya, porque tendríamos un punto más, ¿vale? Pero el equipo ya dio buena imagen y creo que hoy ha sido un partido muy completo como entrenador, muy completo. ¿Verdad? Hemos defendido muy bien, hemos presionado muy bien, hemos jugado bien donde teníamos que llevarle, hemos salido rápido, hemos ocupado zonas intermedias, cogíamos los 5 carriles, todo. Todas las cosas que se pueden hacer dentro del campo, creo que el equipo, eso nos ha faltado algo. Me digo que tenemos que haber pasado un partido muy plácido. Con 2-3-0 fácil, pero bueno, da igual, no es un rival directo, o sea que no vale golaveraje ni nada, aunque a lo mejor hay alguno igualado. Y bueno, en cuanto que entre a la vez, pues es que mis equipos están todos ahí, o sea que a Levante a la vez, Mallorca, bueno, pues todos, Elche, o sea que fíjate, bueno, pues espero que ojalá no sea ninguno de esos 4 que te he dicho, pero alguien tiene que caer, espero que no sea ni a la vez, ni el Mallorca, ni el Elche, ni el Levante.
0: Un tío con experiencia, Luis García Plaza, la verdad que los conoce a todos en la liga.
14: O sea que le desea el descenso al Español, que es el único que...
0: Sí, pues bueno, Valencia, Girona...
6: Sería lo lógico, quiero decir, pero si vamos, no estaba en ese equipo.
16: Es normal,
6: de todas formas, ha empezado a enumerar equipos. Yo recuerdo una frase de Luis García Plaza cuando estaba en el Mallorca, creo, que decía que le costaba mucho dormir, que dormía muy mal, o sea, lo contaba como un problema en su vida, y ha empezado a repasar equipos, o sea... Son equipos que te hacen sufrir absolutamente todo. Y aquí en Sevilla es que ha llegado y en el segundo partido estaban pidiendo su cabeza.
0: Hoy, por ejemplo, en este caso, Luis García Plaza, lo hemos visto en las imágenes, es lo primero que le preguntaban. Para la gente que no lo haya visto, al final del partido, Luis García Plaza ha hecho un gesto, le ha pegado un tirón y ha ido cojo a saludar al árbitro. De la propia tensión que tenía en el cuerpo, le ha entrado una rampa a Luis García Plaza, que siempre ya sabemos que es muy nervioso. Hemos visto imágenes en el Deportivo a la vez de cogiendo a gente por la pechera. A lo Luis Aragonés, en este caso, que es un entrenador muy nervioso, que lo vive mucho, pero es cierto que Sevilla ahora mismo no es la mejor plaza para torear, ni
16: jugo
0: mucho menos.
16: Jugo de pepinillo.
0: Sí.
16: Podría beber.
0: Eso le viene
16: para
0: muy
16: los
0: bien.
16: Calambres.
0: Carlitos Alcaraz lo tomó mucho.
6: Eso es lo que tomaba
0: en Australia.
6: Eso es lo que tomó Oyarzabal en la final, que la gente se pensaba,
0: correcto,
6: que estaba vomitando,
0: correcto,
6: y era...
0: Correcto.
16: Abdón esta jornada se lo daba en el banquillo a los jugadores.
0: Fíjate.
16: Preparándolo.
0: Fíjate.
14: Prefiero comer un tirón, ¿eh?
0: Sí, también puede ser. Los pepinillos soy muy a favor, ¿eh?
14: Muy fan de los pepinillos, pero de beberte el jugo...
0: Bueno, pues hay que experimentar bigotes. Esto es lo que...
6: Es como terrible. Tiene que saber así como la salsa esa de la Big Mac.
16: Buenísima.
0: Buenísima,
14: sí, claro, buena, pero claro.
0: Os digo una cosa y con esto acabo.
16: Pepinillos.
0: Los pepinillos del Mercadona saben a la salsa del McDonald's, ¿eh? Lo han hecho a posta, ¿eh? Lo juro, ¿eh? Increíble, los probé el otro día y es una locura.
6: Sí, pero esos son los que vienen adulterados.
0: Claro, por eso te estoy diciendo que sabe la salsa de McDonald's, macho. Bueno, vamos a la clasificación antes de entrar con el Atlético de Madrid, porque volvemos al descenso y es cierto que quizás todas las jornadas nos toca hablar, pero el Rayo ganó en el Coliseo. Sorprendente, para mí por lo menos, y merecido, ¿eh? Por cierto, lo decía Luis García Plaza, el Sevilla se ha merecido ganar hoy, pero vamos, hoy no por 1-0, por 3 o 4-0, la Real Sociedad, la verdad que ni se ha enterado.
16: Hombre,
0: y pueden decir misa, pero
14: oye,
0: es lo que hemos dicho con la final de Copa del Rey.
14: El segundo gol del Sevilla que anulan, ¿cuál ha sido? Porque
16: yo creo que...
14: A mí me ha pillado justo viniendo, yo he visto la repetición y a mí me cuesta...
16: Lo único que puedo entender... Es que el jugador, que no sé si es Quique Salas, el que está después de...
14: Posicional, fuera de juego,
16: sí,
14: posicional.
16: Que sea posicional, cuando el balón va y hace una especie de bloqueo, toca al jugador... Es lo único que podría...
0: Vamos
16: entender.
0: A ver lo que explican. Yo he entendido eso. Fuera de juego posicional. Yo lo entiendo.
16: Claro,
0: es
16: claro,
0: que no hay
16: ser,
0: otra cosa.
16: No puede ser.
0: Es que no hay otra
16: mía.
0: Cosa. No hay otra cosa. El Rayo Vallecano con 42. Nosotros pusimos el límite ahí. Vamos a ver el límite. Porque es que ahora mismo está el Deportivo a la vez con 36. Son 6 puntos de diferencia. No me parecen muchos. A falta de 4 partidos. Por lo tanto, 12 por jugar. Valencia 39. Español 3. Madre mía, lo del español puede ser la historia,
14: la historia, ¿no?
0: De terror más más amarga que se haya podido contar en Primera División. Elche 38, Mallorca 38 con su victoria frente al Girona, que tiene 38, Sevilla 37, Deportivo a la vez 36, Levante 33. El Levante se ha complicado mucho, es cierto que el Villarreal le pega una pana bastante curiosa, pero son 12 puntos lo que se juegan, hay duelos directos por ahí. Vamos a ver, pero...
16: Hombre, y Sevilla-Español la jornada.
0: No, el Sevilla-Español me parece...
14: A ver, hay dos duelos, Sevilla-Español y a la vez Elche. Yo ayer aquí dije que me da la sensación de que Sevilla y Español no son candidatos, o sea, son candidatos, pero no creo que vayan a descender, porque el Sevilla, aunque tenga a priori el calendario más complicado en cuanto a nombres, juega contra equipos que no se juegan nada, hoy
0: muy
14: se ha visto contra la Real Sociedad.
0: Muy bien la afición.
14: Y aparte tiene eso detrás, tiene una gran masa social y un estadio que aprieta, que al final... tenía tres partidos en casa, dijimos. Uno es el de la Real Sociedad, que ya hemos visto que lo ha sacado adelante. Ahora juega contra el Español en casa. Y luego tiene que ir un Real Madrid que a priori no se va a jugar nada.
16: Pero
0: jugó un buen partido el Madrid, sobre todo la segunda parte contra el Español.
16: Madrid va a ir a ganar todos los partidos que quedan.
0: Sí, a mí me da la sensación. Sí, sobre todo por...
6: Es que el problema...
0: No por entrenador, Marcos, sino por jugador. Ayer Vinicius se quiere reivindicar.
14: ¿Alguien duda de que todos los equipos van a ir a ganar los partidos que quedan? La Real Sociedad.
16: La Real hoy no.
0: La Real hoy no.
14: Pero la intensidad se nota en la necesidad que tienen los equipos.
6: El Atlético de Madrid gana con un equipo...
0: Con chavales
6: en Mestalla el otro día con el Valencia todavía con cosas en juego, por ejemplo.
0: Vamos a ver el Villarreal.
6: Pero es que el Villarreal le da... No, el Villarreal...
0: Ya se ha clasificado a Champions.
6: Sí, pero el Villarreal decimos... el Villarreal es virtualmente clasificado a Champions, lleva desde el mes de enero.
16: Y con el entrenador fuera, que lo hablaremos.
6: Y no quita el pie del acelerador. O sea, el Villarreal es un equipo que sigue siendo fiable, es que le ha metido 5 al Levante.
0: Sí, pero ahora con ya el anuncio del entrenador fuera, asegurado a Champions...
6: Yo tengo la sensación de que cuando un equipo viene con tan mala dinámica como los que están abajo... Coges a un equipo de los de arriba que vienen haciendo bien las cosas durante toda la temporada, aunque no se jueguen nada, esos equipos ya vienen automáticamente jugando bien. Puede que no metan la intensidad que meterían cuando tienen algún juego, pero están mucho mejor que tú. Es que en dinámica están mucho mejor que tú. Y tú tienes la tensión y los nervios de jugarte el descenso. Yo no veo nada claro eso de que jugar contra un top 4, top 5, que no se juegue nada.
14: Para mí tiene más peligro Alavés y Elche, que se enfrentan en la próxima jornada.
0: Sí,
14: creo que...
0: campo del Elche, importante esto, que lo maticemos, que estamos diciendo todo el rato Alavés-Elche. Es Elche-Alavés en el campo del Martínez Valero. Y es sábado de marcador desde la 1:30... Elche Deportivo a la vez a las 2, 4 y cuarto Sevilla Español. O sea, los dos partidos seguidos y los dos partidos más que interesantes. Al inicio de la jornada del sábado veremos a ver lo que sucede, pero yo creo que anímicamente esto es un balón de oxígeno tremendo para el Sevilla, que vas a afrontar el partido de vida o muerte contra el Español, que precisamente lo vas a condenar tú si le ganas, pero es que encima ya te pondrías con 40 puntos. El no haber ganado en el día de hoy habría sido un drama bastante gordo. La afición quizás no te apoye lo mismo que te va a apoyar el sábado, así que importante en este caso lo que vaya a suceder el fin de semana que viene, pero lo que ha sucedido este fin de semana, lo decía Pineda, ha favorecido mucho al Sevilla. El partido más importante de la temporada.
14: Bueno, vamos. Pero es que a partir de ahora va a ser el más importante el siguiente, ¿no?
0: Sí, hombre, claro, pero primero el 1 y luego el 2.
6: Para mí, yo ayer pensaba...
0: Partido a partido, amigo.
6: Yo ayer pensaba que se iba a caer el Sevilla.
14: El Cholo, tú.
6: Yo ayer pensaba que se iba a caer el Sevilla ese pozo. Ahora mismo...
16: Es que la imagen de Gudel diciendo no vamos a descender...
6: A mí me parecía muy peligrosa de cara a hoy. Ahora mismo yo creo que el que lo veo negro, no el que peor matemáticamente lo tiene... El que más jodido lo veo es al Español, lo digo en serio, que sé que es una victoria, que sé que es un partido, pero que yo lo decía ayer, recopilando los datos, el Español tiene que hacer en estas tres jornadas que quedan lo que no ha hecho en todo el año, o ganar un partido o sumar tres empates seguidos, no lo ha conseguido en todo 2026. La dinámica no invita a pensar que el Español lo vaya
0: a... Yo sinceramente creo que al Sevilla le puede rascar un empate. Vamos a ver, porque sí. Es que puede ser un partido de 0-0 perfectamente. Vamos a ver lo que sucede. El Sevilla tiene muy poco gol, muy, muy poco. Pero bueno, se te puede dar un día que todo se ponga de cara, como por ejemplo el Valencia, que compitió en Ramos Sánchez Pizjuán.
16: Un empate es perfectamente probable. Lo que pasa es que el Español no le gana a nadie.
0: Y el Español lo firma. Lo firma el empate, el Español.
14: El Español va a ganar un partido.
16: Está por encima.
0: Un partido va a ganar. Uno mínimo gana.
6: Y luego tema del Valencia. El Valencia tiene partido contra el Athletic Club en San Mamés.
0: Sí.
6: El Athletic Club jugándose Europa. Lo normal, el favorito aquí, es el Athletic Club. Si el Valencia vuelve a palmar este fin de semana... Se va a meter en un problema y va a estar obligadísimo a ganar el Rayo antes de recibir al Barça. O sea, tema chungo también.
0: Vamos a ver el Girona también, que es el que peor racha tiene ahora mismo. Son tres derrotas consecutivas. Así que vamos a ver. Está muy bonita la lucha por el descenso. Me voy a marchar a Londres porque decíamos del Sevilla y el Español. London. uno de los partidos más importantes de la temporada para el Atlético de Madrid. Por supuesto que es el partido más importante de la temporada, esta vuelta de semifinales de Champions. Ainhoa Sánchez, buenas noches.
16: Good evening.
18: Venga, que me habéis dicho hay 20.
6: Bueno, pues, lo hemos retrasado porque
18: casi no puedo ni cenar. Y estoy aquí escuchando las cuentas del español.
6: Es que...
14: Bueno, un respeto al español.
6: Vamos a contar lo que ha pasado. Hemos retrasado un poco la hora.
16: Las 10:37.
6: Nosotros hemos quedado con Ainhoa, le hemos avisado a las 7 de la tarde y luego nos ha dicho que igual a las 11:20 le pillábamos en un taxi. Hemos dicho, vamos a darle tiempo.
0: Lo primero hay que decir que se avisó a Ainhoa el sábado, que vino aquí a pringar, efectivamente, correcto. Se le avisó que iba a entrar. Ya fue el primer aviso. Se le dijo que iba a entrar él y ella, los dos, porque era el partido más importante de la temporada del Atlético de Madrid. Y la persona que cubre el Atlético de Madrid de manera habitual con Ainhoa Sánchez hoy no está.
6: Está malo.
0: Aquí en el futbolín. Quizás se haya recuperado mañana a las 8 de la mañana en la tribu, no lo sabemos. Pero bueno, aquí se eligen las cosas y hoy ha dado un paso muy importante.
14: ¿No? Que elige los partidos que quiere jugar.
18: Pachucho,
0: hoy ha dado un paso muy importante José Rodríguez de las decisiones que ha tomado en esta radio. Así
6: síntoma,
0: que
6: ¿síntomas aquí principales de José, ahí no?
16: Día y rea.
18: No sabemos qué le pasa,
0: ¿eh? Soy del médico.
18: Se ha bajado del avión ya diciendo que le había entrado como frío, como escalofríos. Es verdad que lleva con una, lo voy a decir porque estamos en este programa,
0: ¿sí?,
18: lleva con una cara de culo todo el día.
0: Bueno, pero eso es habitual.
18: O sea, no le he visto sonreír eso ni cuando ha comido.
0: Fíjate, macho. Fíjate.
16: O sea,
0: ¿qué ha comido?
18: Sí que debe...
0: ¿Qué ha comido?
18: No, hemos comido carne. Carne a la brasa muy buena.
6: Siempre come carne. José, en los viajes del Atleti.
0: Arrocito blanco para que no le duele la barriga. No lo ha pensado esto.
6: No, pero a lo mejor no está malo de la barriga.
18: No era de barriga. Era malestar, frío,
0: malestar,
18: destemplado. Cuidado. Yo digo, a ver si estás incubando algo. Y me ha dicho, pues que se espera el miércoles. Y digo, bueno, pues eso
0: ya. ¿Se ha tomado algo para sentirse mejor?
18: Se ha tomado una pastilla, pero no sé qué pastilla era, que le han dado en la rueda de prensa, después de las ruedas de prensa.
16: Sí, un Smith.
18: Se le ha dado, y un compañero de prensa, pero no me acuerdo quién ha sido.
0: Mira. Pues lo podíamos haber metido a ver qué le ha dado.
6: Compañero de prensa.
0: Bueno, lo importante es el Atlético de Madrid. Vamos a escuchar a los dos protagonistas que han hablado en el día de hoy, tanto Diego Pablo Simeone como Antoine Griezmann.
19: Está el fresco, yo creo que viene muchas veces por la cabeza, ¿no? Por el mental. Siempre decimos que tenemos la suerte de jugar cada 3 días y entonces pues no puedes pararte a pensar lo que has hecho en el partido pasado y tienes que pensar en lo que puedes aportar, en lo que puedes mejorar y al final pasarlo bien porque es un juego y como he dicho, estamos en unas semis de Champions y es algo increíble y podemos hacer historia y seguro que yo como mis compañeros lo haremos todo lo posible para ir a la final y disfrutarlo.
20: Intentaremos jugar el partido que se necesita jugar, con la intensidad y la capacidad de entendimiento que el partido pide. Ojalá que la jerarquía de los futbolistas eleve el rendimiento del equipo. Tenemos mucha fe en lo que hacemos, estamos convencidos y seguros de lo que queremos en cuanto al partido, y después obviamente no dependerá de nosotros, seguramente solamente el resultado. Creo que estamos mejor ahora que en octubre, y el hotel valía más barato. Más barato valía este. Por eso cambiamos.
0: Qué grande Diego Pablo Simeone, que hoy ha tenido hasta este momento en rueda de prensa, chistoso, y yo creo, Ainhoa, no me equivoco al decir que Simeone posiblemente es la persona con más experiencia en una situación similar a la que se va a vivir en el día de mañana, tanto por parte del Arsenal como por parte del propio Atlético de Madrid.
18: Sí, yo creo que sin duda sí, podríamos también sacar o destacar el nombre de Coque, ¿no? Pero yo creo que Diego Pablo Simeone, además lo hemos visto hoy, que sabe manejarse bien en estos momentos, en estas previas, ponías ese sonido de cuando le preguntaban si había cambiado de hotel, porque el Atlético de Madrid no está en el mismo hotel que el pasado mes de octubre, por si era supersticioso. Entonces el Cholo ha tirado ahí de benabromista y ha dicho que era más
0: barato. Digo una cosa, Ainhoa, perdona. La pregunta ha sido en inglés, ¿verdad?
18: Sí, sí, porque por eso Simeone esperaba a que, claro, a que el compañero periodista escuchara la traducción. Es para ver su reacción y volvérselo a explicar.
0: Me ha hecho gracia, me ha parecido como mi padre, si lo sueltas en Benidorm y va a un bar que no habla en español y repite dos veces lo que dice en español, por si la primera no le ha entendido, la segunda seguro que sí. Porque Simeone ha repetido la
6: primera. Es el otro inglés.
0: Claro, claro, por eso, que precisamente repetía en español y por si no lo ha entendido, sí, le ha repetido la misma frase en español como diciendo, la segunda seguro que lo entiende, ¿eh? Me ha hecho mucha gracia eso de Simeone, que en estos casos, la verdad que, sinceramente, en este tipo de previas, a mí Ainhoa me da la sensación que se maneja a la perfección y sabe lo que necesita la eliminatoria, los jugadores y sus aficionados.
18: Sí, de hecho ha hablado también, ¿no?, que parece que lo que buscamos la prensa es un titular para destacar como que la semifinal es diferente a todo. A ver, estaba en lo cierto Simeone,
0: sí,
18: ¿no?
0: Correcto,
18: al final,
0: sí,
18: en la rueda de prensa, correcto, pues vamos a eso, obviamente, a testear cómo está el ambiente entre los jugadores y el entrenador, obviamente, pero al final pues los periodistas somos así, no nos vamos a esconder, pero sí, yo le he visto tranquilo, a gusto, ha dicho que tienen un plan, que van a por ello y yo creo que sabe Diego Pablo Simeone lo que tiene que hacer bien el Atlético de Madrid y los errores que no puede cometer y lo que necesita el equipo para llegar a una final. Es que se dice pronto, pero es todo a una final de Champions lo que está en juego.
0: Diego Pablo Simeone, yo creo que a lo largo de la Champions, y me ha dado la sensación en este caso que su discurso solía ser, bueno, muchas veces apelaba a que si Dios lo permite, este tipo de cosas, pero hay una cosa que en el Atlético de Madrid siempre, para mí, sobresale de los demás factores, que es la ilusión. Yo creo que es algo que va a transmitir Diego Pablo Simeone en el día de mañana, que esa ilusión en este caso a mí me parecería raro que igualara en este aspecto. Fíjate que es un poco ficticio, pero me da la sensación que los jugadores van a salir con una emoción, con una chispa diferente a pesar de que el Arsenal juegue en casa.
16: Es lo que tiene tener un entrenador con esta experiencia, pues que es lo que transmite, es lo que le va a transmitir a los jugadores, que inevitablemente el Cholo Simeone... ¿Quién mejor te puede contar batallas como estas que el Cholo Simeone? Y además con un discurso tan estructurado, tan positivo, porque ¿os acordáis cuando pasaron a semifinales el Atlético de Madrid dijo, estamos en unas semifinales de Champions?
0: Sí, sí, sí,
6: sí.
16: Es que,
6: sí, sí, sí.
16: ¿Cómo no te lo vas a ver transmitir?
6: Es que yo creo que un poco lo que al final se le critica a veces a Simeone y que es el mensaje que él vende un poco, el Atlético de Madrid ha llegado a las semifinales de Champions y lo vende como un gran logro, porque lo es, porque
0: sí,
6: es que no
0: es,
6: nos engañemos,
0: lo es.
6: Son cuatro semifinales de Champions con Simeone, que son, dijimos el otro día que eran más que todas las que había tenido el Arsenal, o las,
0: correcto,
6: mismas, ¿no?
0: En toda su
6: historia. Solo Simeone. Ese mensaje que quiere transmitir de puertas para afuera, yo creo que es un poco también lo que le quiere transmitir al jugador, a los jugadores, antes de que empiece el partido. Oye, no es que tengáis ya la temporada acabada, no estamos en chanclas, pero que sepáis que haber llegado hasta aquí ya es la leche. O sea, que hagáis lo que hagáis, nadie os va a achacar nada porque estamos a un partido de jugar una final. Ahora, salir y divertiros. Yo creo que la presión seguramente antes de empezar esta Champions la debería tener más el Arsenal incluso que el Atlético de Madrid.
0: Seguro.
16: Ha perdido dos finales seguidas contra el Real Madrid.
14: Parece que el Atlético de Madrid mañana se enfrenta al Bayern de Múnich. Que estamos hablando de que el Arsenal tiene menos semifinales que el Atlético de Madrid del Cholo Simeone.
6: Pero pongámoslo en contexto, a mí eso me parece más mérito de Simeone.
14: Pero que no está jugando contra un equipo que está acostumbrado a jugar semifinales, que la ilusión que tiene el Atlético de Madrid mañana la va a tener todo el Emirates y se va a encontrar un estadio jodido. O sea, que no es el equipo, claro, pequeño, no es David contra Goliat lo que va a pasar mañana. Para mí es un partido de frente a frente, dos equipos que no están acostumbrados a jugar este tipo de partidos y que van a ir con toda la ilusión del mundo.
6: Pero si hablamos en septiembre, para ti...
14: El clip que sale de Merino y Zubimendi es después de que el Arsenal le pinte la carita y le meta tres al Atlético de Madrid y yo diga que a mí no me parece que hay tanta diferencia entre Arsenal y Atlético de Madrid.
0: Fíjate,
14: que vosotros lo vendíais como David y Goliat y a mí me parece que
6: es un equipo que va a ganar la Premier.
14: Ahora el bigote que va a ganar la Premier lo dices tú.
16: Sí, hombre. Es
14: depende de sí mismo, pero un empate del Arsenal ya no depende de sí mismo. Tiene que ganarlo todo.
16: Es un equipo que ha quedado primero en la liguilla de la Champions, que no ha perdido ningún partido de la Champions.
14: Muy buen equipo, pero que no
16: está acostumbrado a jugar ese tipo de partidos. Y que va líder en la Premier League, la mejor liga del mundo.
14: Sí, sí, es que...
6: Me voy a sacar la de Zubimendi y Merino, como si fuera
0: lo que me refería, que a lo mejor me he explicado mal a Diego Pablo Simeone, se dice en muchas ocasiones que, por ejemplo, tú estás en una final y no hace falta extra motivación a tus jugadores, no hace falta que les motives de más. Es que a mí me da la sensación que los jugadores con Diego Pablo Simeone tienen claro que pueden pasar una final, pero gracias a Diego Pablo Simeone van a tomar la final o esa posibilidad de llegar a la final mucho mejor que los jugadores del Arsenal, porque me parece un entrenador que para estos momentos previos de una noche importante, es el idóneo, es al que pondría a hacer un speech antes de saltar a un terreno de juego como
16: me
0: es el
16: Emirates. Me encantaría ver ese discurso, me
0: totalmente
16: encantaría escucharlo.
0: Y podemos decir que estoy completamente de acuerdo contigo en que el Arsenal es un equipo con menos historia que el Atlético de Madrid en estos momentos de la Champions League, pero es un equipo, como bien decía Marcos, que también estoy de acuerdo con él, que era el favorito desde el minuto uno que comienza la Champions a ganar este título. De hecho, si recopilamos todos los comentarios de todos los que

0: Simeone me parece que para este tipo de momentos...
1: Hombre, lo de que la presión la tiene el Arsenal. Tendrán la misma, presión.
2: Para mí...
0: No, la presión la tiene el Arsenal para mí.
2: El Arsenal está jugando
0: en casa, siendo el primero de la liga y no perdiendo ni un solo partido. Es que si mañana pierde, va a ser el primer partido que pierda en toda la Champions League y lo que le provoque no estar en la final.
2: Ha sido
0: si
2: el mejor equipo...
0: no es tener presión...
2: El Arsenal es el mejor...
1: Tienen presión los dos quieren
2: mejor,
1: estar en esa
2: el
1: final.
2: Mejor equipo
0: el Atlético es que la mayoría no decían que iba a eliminar al Barça.
2: El mejor equipo de la competición este año, jugando la vuelta en casa con la eliminatoria empatada y con una plantilla superior a la del equipo a la que te enfrentas, me convendrás que tiene la presión. No te estoy diciendo que sea un sorpresón que pase el Atlético de Madrid, ni que el Atlético de Madrid tenga
1: ese pues
3: verdad que la Real
1: Albacete de Real Madrid.
3: Verdad que la Real Sociedad es una gran institución, un equipazo, que juegan genial.
0: Correcto.
3: Pero en la final de Copa del Rey, ¿quién era favorito y quién no era favorito?
1: Hay bastante más diferencia entre el Atlético de Madrid y la Real Sociedad que entre el Arsenal y el Atlético.
0: ¿Y quién tenía la presión en
3: ese nivel?
0: Yo no sé si hay tanta diferencia.
1: Hay más diferencia entre el Atlético de Madrid y la Real Sociedad que entre el Arsenal y el Atlético.
0: No tanto.
1: Pero ¿de verdad pensáis que el Arsenal está muchos escalones por encima del Atlético de Madrid?
0: A mí me parece que por lo menos uno está.
2: Yo creo que está un escalón por
0: encima.
2: Y
0: uno por lo menos seguro.
2: Y lo que estoy diciendo no es que el Atlético de Madrid vaya a obrar un milagro mañana si pasa. Lo que estoy diciendo es que lo que quiere transmitir Simeone para mí tiene lógica.
1: Y por supuesto que tienen que ir con ilusión. Pero ¿cómo no te va a hacer ilusión jugar una semifinal?
0: No hay mucha gente que haya ganado en el Emirates esta temporada. No hay mucha gente. Hay que buscarlo.
2: El Atlético de Madrid...
0: me sale uno solo, el Bournemouth.
2: Germán, el Atlético de Madrid, la presión... la obligación de ganar la tenía hace dos semanas en la final de Copa. A lo que voy es que el Atlético de Madrid, cuando empieza una temporada, no tiene la obligación de jugar una final de Champions. Entonces, llegados a este punto,
0: el Arsenal, sí,
2: todo
1: no,
2: lo bueno...
1: El Arsenal no es el Bayern.
0: Tocándole el Atlético de Madrid, sí.
2: Y todo lo lejos que pueda llegar es un extra para el Atlético de Madrid. Y esto me parece evidente. Y más cuando llegas a una ronda en la que cualquier rival al que enfrentes va a ser más favorito que tú.
0: Ainhoa, ¿a ti qué te parece? ¿Quién tiene la presión en el día de mañana?
4: A ver, yo creo que la presión es que vosotros, vamos, no sé si vosotros, porque no me acuerdo de todas las tonterías que decís desde septiembre, desde agosto,
1: bastantes.
4: Pero obviamente aquí al que se daba favorito era el Arsenal.
0: Vamos, pero de calle.
4: Y el equipo del que se decía que iba a dar un baño al Atlético de Madrid en casa del Atleti en el partido de ida era el Arsenal.
0: El baño creo que en este programa nos ha dicho. A lo mejor te refieres a otro programa de por la mañana. Sí.
4: Luego empezamos a perfilar un poquito que el Arsenal no venía como en semanas anteriores, que el Arsenal se estaba cayendo.
1: Pero esto se dijo antes del partido.
0: Sí. El baño nunca se pronunció un baño aquí, ¿eh? No me suena, la verdad.
4: Todos dabais por favorito.
0: Eso sí es cierto.
4: Al Arsenal.
0: Correcto, eso tomamos. Y de hecho sigue siendo favorito, quiero decir. No le ha quitado
4: y
0: el favoritismo
4: del baño
0: en la
4: pizarra. Sigue siendo favorito, sí.
0: Sí. El baño en la pizarra, puede ser.
4: No sé si...
0: Le pegan a Nahuel decir esto,
4: acusaría...
0: fíjate...
4: Sí, no sé.
0: A Nahuel o David Bernabéu, uno de los dos extremos.
4: Mañana le...
0: Bueno, la presión la tiene el Arsenal. ¿Sigue siendo favorito? ¿Para alguien es favorito del Atlético de Madrid mañana?
5: No.
0: ¿Kerman?
1: No, 50-50.
5: Para nada.
2: Sabía que
0: es vergonzoso.
1: 60-40.
0: Es vergonzoso. Yo creo que un 65-35 o 60-40, yo creo que está por ahí. Que volvemos a repetir que es un equipo muy rocoso y hablemos un poco de las bajas. Creo que hay una baja muy importante. Ahora voy con las del Atlético de Madrid, pero por parte del Arsenal, si no he leído mal, Ainhoa, Odegaard no se ha entrenado.
4: No, pero sí va a estar, ¿eh? Lo ha revelado Arteta en rueda de prensa que sí va a estar. Lo que pasa que nos ha sorprendido un poquito eso, que si no se ha entrenado el día previo al partido, no te digo ya ni de titular.
0: No pinta
4: bien,
0: ¿no?
4: Ya que, claro, ¿cuánto podría jugar el futbolista del Arsenal?
0: Ayer, el fin de semana en ese partido de Arsenal-Fulham de 3-0, gran partido de Bukayo Saka. Gran partido. Este sí que da miedo. Este da bastante miedo.
2: El otro día no jugó de titular, además.
0: No jugó de titular porque volvía de lesión. De hecho, el recorrido que
4: volvió
0: tiene...
4: Volvió el fin de semana.
0: Anterior, efectivamente.
4: Sin ser titular desde marzo.
0: Eso es.
4: Y gol y asistencia, creo que fue, ¿no?
0: Sí, gol y asistencia en un partido estelar en ese extremo derecho. Va a tener que tener mucho cuidado el Atlético de Madrid. Y como bien decía Ainhoa, había tenido sus primeros minutos justo en el partido de antes de la ida. Habían sido 10 minutos. El otro día en el Metropolitano jugó 30. Y este fin de semana ya jugó de titular. Así que mañana se espera seguro titular. Ahora enseguida escuchamos a Arteta. En el Atlético de Madrid, bajas pocas.
4: Barrios y Nico, que no han viajado, ha vuelto José María Jiménez, lo que pasa que volvió

0: el viernes a esa reincorporación progresiva con el equipo, entonces pues un poquito lo mismo. Yo no sé, obviamente titular no va a ser, claro, pero no sé para cuántos minutos estaría el bueno de José María Jiménez. Así que mimos para Julián Álvarez, que se nos ha parado un poquito el corazón en el entrenamiento cuando ha estado trabajando al margen con uno de los recuperadores, con Oscar Pitillas. Se ha puesto a hablar con él y se ha marchado para dentro del vestuario, así que ahí han saltado un poco las alarmas, pero es verdad que luego ha vuelto a salir junto a sus compañeros, ha estado bromeando y ha estado completando la sesión, así que esperemos que la araña descanse bien esta noche.
1: Me vas a matar, pero hay que crear un poquito de hype. Entonces, ves apuntando la alineación de mañana del Atlético de Madrid, porque tú nos vas a dar la alineación titular mañana del Atlético de Madrid muchas horas antes, muchísimas, al partido de mañana. Así que...
0: Claro, como no me dan palos en redes, pues que me den también por antena.
1: Bueno, eso es, sí señor. Publi, y enseguida volvemos con la alineación titular mañana del Atlético de Madrid.
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4: Se queja de los palos en redes. Uf. Muchachos, se queja de los palos en antena. Mañana entiendo, por cierto, que entrará, no sé si por la mañana, a mediodía, pero en el programa de Directo Marca seguro. Su favorito. Alineación del Atlético de Madrid para mañana, la veremos a las 8 de la tarde confirmada. Ainhoa Sánchez, todo tuyo, el micrófono de Radio Marca, la radio del deporte.
5: Eres idiota, Adrián, ¿eh? Perdona que te lo diga ya así.
6: Adjetivo calificativo, o sea, este.
4: Sí, es verdad que esto no gusta al jefe.
5: No suele decir ninguno.
4: Esto no gusta al jefe.
5: No suele decir ninguno, pero...
4: Por cierto, me han dicho que en el programa de Marcador ha habido una palabrota hoy.
7: ¿Cuál?
5: ¿Ah, sí?
4: Sí.
7: ¿Cuál?
4: Esto me lo han chivado.
5: Pues
4: sacaremos el sonido.
6: En 4 horas alguna tiene que caer.
4: Bueno, esto hay que decirlo.
7: Pero habrá sido algo tipo pamplinas.
6: Saca el copión, ¿eh?
4: Hay que rebuscarle el copión.
6: A ver.
4: Piden que le abra.
7: Lo que he dicho es que la gente del Atlético de Madrid no es gilipollas.
4: A ver, pero
7: que claro que quiere ganar. Pero hay que valorar la temporada. Pero que la gente del Atlético no es tonta. No va a ir a Neptuno si pierden. Irán si gana el Atleti.
4: Esto es un factor.
7: Ese Pablo Parrabrotas.
6: O sea...
4: Por favor, no nos desviemos. Alineación del Atlético de Madrid.
8: ¡Vaya curvas! ¡Madre mía! ¡Piel!
4: Para mañana, Ainhoa Sánchez.
5: Es que este programa, tío, no sé cómo sale, de verdad.
4: Sí, sí, eso nos lo han dicho varias veces.
6: A ver, pues mira, ya han pasado 2 minutillos, ¿quieres que no?
5: A ver, yo voto por...
6: ¿Voto?
5: Por lo mismo, vamos.
4: ¿Pero cómo que voto? No se puede, no se puede soltar información diciendo
5: información,
4: voto.
5: ¿No?
4: Ah, vale, claro.
5: Venga.
4: Repetimos,
5: venga,
4: esto va para redes.
5: Repetimos.
4: Repetimos.
8: ¡Fiel de gallina!
5: A ver, venga. John Oblak en portería.
4: Sí.
5: Llorente por la derecha, Ruggeri por la izquierda.
4: Vale.
5: Centro de la zaga para Pubil y Hansko. Bandas para Juliano y Lukman. Sala de máquinas para Coque y Cardoso. Y arriba Griezmann y Julián Álvarez.
7: Están llamando a la puerta.
4: Pues la alineación del Atlético de Madrid. Ainhoa, un abrazo, amiga. Descansa.
5: Chicos, os quiero mucho.
4: Por cierto, oye, ahora es una hora menos allí. O sea, claro,
5: sí, pero es que me ha madrugado muchísimo. No creas que me voy a ir ahora por ahí
4: cerrando. Pero Josito estará despierto, ¿no?
6: Hombre.
5: Pues mira, que te digo la verdad, Adri, que es que te lo estás tomando al cachondeo, pero me han dado unas pastillas para él.
4: ¿Ahora?
5: Y le he escrito... No, me las han dado en la cena.
4: Antes.
5: Me las han dado...
4: Ah, pero no ha ido a cenar, Josito.
5: No, que no ha ido ni a cenar.
4: Entonces,
5: me han dado unas pastillas para él y le he escrito por si quería que se las subiera a su habitación y no me ha contestado.
4: Bueno,
5: entonces,
4: pero eso es habitual, ¿eh? Yo le he hablado a las 7 de la tarde y no me ha contestado tampoco. O sea,
5: ¿y tampoco?
4: No.
5: Bueno.
4: Un abrazo, Ainhoa, descansa.
5: Besos, chicos, hasta mañana.
4: Por parte del Arsenal, decía Bigotari, con muy buen criterio, por supuesto. Muy buen criterio.
6: Bueno,
4: tiene siempre...
6: a mí no me ha parecido que haya sido con buen criterio.
4: No, pero ha dicho...
7: No, como muchas cosas.
4: Ha dicho... Parar. Desde que no estáis viviendo juntos, estáis discutiendo
7: mucho.
4: Es verdad,
7: Le echo de menos.
4: Es un sueño para...
7: No nos beséis tampoco.
4: Es un sueño para el Arsenal y así lo ha dicho Arteta, lo escuchamos.
9: Es un sueño para nosotros, tener la posibilidad mañana de pasar a una final de Champions delante de nuestra gente. Una cosa que no hemos vivido desde hace tantísimos años, algo especial y con muchas ganas de vivir.
6: A ver, si quieres dice que le da igual, claro. No, obviamente.
4: Vale, bueno, claro, sí. Hay que también...
7: Cuando lo dice el Cholo, aplaudimos, oh, qué ilusión, tal.
4: Hay que también poner en valor, y hay que decirlo así, a pesar de haberse gastado una morterada de dinero, porque es una morterada, el Chelsea también se la ha gastado y otros equipos se la han gastado.
7: El Atleti no. El Atleti juega con...
4: La misma, Bigotari. Bueno. Como digo, dos semifinales de manera consecutiva de Mikel Arteta, que lo decíamos, que si esta temporada perdía la Premier iba a ser un batacazo y lo iban a echar seguro. Claro, la cosa de una semana a otra ha cambiado por completo. Ellos ganan 3-0 su partido frente al Fulham, se ponen líderes ahora con el empate del Manchester City, dependen de sí mismos y juegan la vuelta de semifinales de Champions con un empate. Por lo tanto, una victoria en su estadio les podría valer para una final, así que hay que poner en valor también lo que está haciendo Mikel Arteta y los suyos. En concreto también podemos hablar de Zubimendi, sí, efectivamente. Sí.
7: Para
4: Zubimendi entiendo que sería titular indiscutible en el Atlético de Madrid.
7: Sí, pero es verdad que también ha pegado un bajón, ¿eh? O sea, no está al nivel que estaba primero.
4: Claro, es que si el Arsenal se enfrentara al Arsenal de principio de temporada a este Atlético de Madrid, claro, pues quizá tendría muchas menos opciones.
7: Para mí la gran diferencia, más que en la ilusión, está en la necesidad de ambos equipos. Creo que para el Atlético de Madrid no hay ninguna duda de que es la última bala de la temporada y en cambio el Arsenal tiene dos vías abiertas, que está por un lado la Champions y por otro lado la Premier. Entonces, creo que el Atlético de Madrid, más que con ilusión, que creo que ilusión van a tener los dos equipos, el Atlético de Madrid afronta este partido con más necesidad que el Arsenal, que tiene todavía la baza de dependemos de nosotros mismos para ganar la Premier y no pasaría nada si caemos en semifinales.
10: Sí, bueno, eso es así.
4: No, el Arsenal no pasa nada.
10: Ilusión, ¿qué? Yo creo que tiene más el Atlético, el aficionado del Atlético de Madrid.
4: No, totalmente, pero lo que he dicho es sobre todo el factor Simeone. Hay unas historias en este caso por parte del Atlético de Madrid.
10: Acabas de decir tú.
4: Dos finales también, perdidas
10: porque,
4: con el Real Madrid.
10: Porque
4: no sé.
10: Al Atlético de Madrid solo le queda la Champions.
4: Pero claro, a Simeone. Antoine.
10: Ya solo por eso.
4: La historia de Antoine es maravillosa.
6: Que no nos engañemos.
4: Que no nos engañe el bigote. Si estamos los tres en el mismo barco.
6: No es ser victimista decir que un año en blanco para el Atlético de Madrid no es lo mismo que un año en blanco para Real Madrid, Fútbol Club Barcelona.
10: Total,
6: o tantos
10: grandes. Porque el año del Atlético de Madrid es bueno.
4: Pero el Arsenal ya es lo normal históricamente. El Arsenal no puede hacer año en blanco este año. No lo puede hacer. No vas así con la cara. Que si hace año en blanco, Arteta está fuera del Arsenal. Si hace año en blanco el Atlético de Madrid, Simeone continuará hasta que le apetezca.
10: Es que es un buen año el del Atlético de Madrid.
4: Claro que sí.
10: Es un buen año.
4: Claro que sí, claro que
6: no
4: sí.
6: No será un año perfecto, ni será un año de sobresaliente, pero será
4: notable.
6: Un año bueno para el Atlético de Madrid, sí, para seguir con la siguiente temporada. Una vez más, porque
7: para
6: no
7: mí,
6: tiene el nivel de exigencia de sacar títulos al principio.
7: Para mí son dos equipos bastante equiparables.
6: Y menos la Champions.
7: Dos equipos bastante equiparables.
10: Rojo y blanco.
7: La diferencia es que el Arsenal en Liga lo ha hecho mucho mejor que el Atlético de Madrid este año y todavía tiene abierta esa vía para ganar el título nacional. Y que además en Inglaterra tiene más importancia la Premier que la Champions.
4: También ha perdido una final de Copa.
7: Es que a mí me parece, si tengo que pensar en un Atlético de Madrid en Inglaterra, pienso en el Arsenal. El Arsenal es el Atlético de Madrid de la Premier League.
4: Pero ahora mismo la diferencia en este caso, si los equiparamos, aparte de presupuesto, aparte de jugadores...
7: ¿Quién es el mejor jugador entre las dos plantillas, el jugador más nivel mundial que hay? El Atlético de Madrid. Álvarez.
4: Para mí lo tiene el Arsenal, ¿eh?
7: ¿Quién?
4: Bukayo Saka.
7: No, ahí no te puedo bancar.
4: Bueno, esto son opiniones. Esto
7: sí,
4: es una opinión
7: sí,
4: subjetiva.
7: Sí, hay opiniones buenas y la tuya.
4: ¿Quién es mejor portero, Jan Oblak o David Raya?
7: Pues no me parece que haya gran
10: favor,
7: diferencia.
10: Hombre.
7: ¿Quién?
10: Ahora mismo Raya.
4: Vamos.
10: Pero ahora mismo es indudable. Pero es que Jan Oblak te diría Raya.
7: No, además,
4: seguramente lo digo.
10: Jan Oblak es oyente del fútbol.
6: Sería lógico, sí.
4: Le gusta bastante, me han dicho. ¿Eh? ¿Sí? Muy bien. Descubriremos qué sucede en el día de mañana. Mañana día grande en Marcador, desde las 6 de la tarde con ese partido de Euroliga entre Hapoel y Real Madrid. El tercero en este caso, por cierto, si lo gana el Real Madrid pasará a la Final Four en Euroliga. Y, por supuesto, la gran previa del Atlético de Madrid, que esperemos que ya fuera de bromas, que José se recupere y esté lo mejor posible con lo que vaya a dormir en el día de hoy, que serán suficientes horas en este caso. Se han pegado un buen tute, por cierto, ahí no hay José, que me constaba que el avión le salía a las 7 de la mañana. Vamos a hablar de dos entrenadores que se han destituido, pero antes ponme un asiento, Javi.
6: Presidente.
7: Lenin.
4: encargo en Radio Marca parecido. Pablo Villa Castilla, más conocido como la persona que ama el Maula Palabra hoy lunes precisamente, y que cubre al Rayo Vallecano, pues por el Rayo vamos a hablar. Pablo Villa ha mandado un correo a las 11 y 21 de la noche en la que explica qué va a suceder a partir del día de mañana. Hola.
11: Buen comienzo.
4: Sí, sí, seco además. Es suyo, claramente, el correo.
6: Al grano.
4: Mañana viajo con el Rayo a Estrasburgo. Felicidades, por cierto. Bien merecido lo tiene el bueno de Pablo Illa. Para las semifinales de Conference League, por si alguien se había perdido, del jueves. El vuelo sale a las 5 de la tarde y aterrizaremos sobre las 7 y 20.
11: Del miércoles.
4: Exacto. Viaja él, pero aterrizarán porque es más gente en el avión.
11: Sí, y tiene que aterrizar en un avión, es importante.
4: Exacto. Para la vuelta, volveremos en cuanto acabe el partido, por lo que llegaremos a Madrid sobre las 5 de la madrugada. Esto es gravísimo, ¿eh? Esto es durísimo, para día duro para Pablo Villa. Así que mañana seguramente lo escuchéis en Marcador en directo. Entiendo que entrará a partir de las 7 y 20. Y si no hay ningún problema en el avión. Y lo escucharemos en la tribu el viernes a las 7 de la mañana, porque ya que está a las 5 en el, claro,
6: o sea,
4: en Madrid.
6: Día durísimo, como no, si continúa. No se levantase todos los días.
4: Claro, claro. Él continúa trabajando en este caso el viernes. Desde mañana por la tarde estaré disponible 24/7 para conexiones, pero se agradecería que me avisaseis, con un poco de margen. Esto, Marcos, para mañana, que lo tengamos
6: muy
4: en
6: bien.
4: Cuenta. Todavía no nos han informado, de horarios de previa del miércoles. En cuanto lo sepa, os avisaré el Rayo, como siempre, con buena planificación. En caso de que el Rayo se clasifique el viernes a las 5 de la mañana, que llega Pablo Villa, levantaré libranza y estaré disponible.
11: Madre de Dios.
4: Pero si caen eliminados,
7: no contéis con
4: coma, mantendré la libranza. Abrazos. Súbeme la música, Javicho, súbeme la música.
11: Esto es estajanovismo.
4: Sí, no, de hecho, me acabo de acabar el libro de Rebelión en la Granja. Y
11: ¿eso no era las gallinas de plastilina?
4: No, eran los cerdos. Eran
7: las gallinas de plastilina, ¿no?
6: Sí, sí, sí, eran gallinas.
4: ¿Sí?
6: Sí,
11: no, eso
6: sí.
11: Era Chicken Run.
7: Ah,
6: ¿ah, sí?
4: Sí, Rebelión en la Granja, a lo mejor hay alguna película, pero es un libro, ¿vale?
7: Pero, sí. Pero a ver, había unas gallinas de plastilina,
4: sí,
7: ¿no?
4: A ver si estudiamos, sí, sí, un poco. Y esto de Pablo Villa es: trabajaré 24/7 desde mañana y el viernes, si pasa el Rayo, también. Ya está. Y el viernes, el sábado y el domingo supongo que dormirá el chaval.
7: Workaholic, ¿eh?
4: Sí, sí, workaholic total. Por cierto, el Rayo juega en casa el fin de semana, ¿no?
6: Juega en casa porque jugó,
4: ¿no?
6: ¿No?
4: El siguiente.
6: Repite fuera.
4: A ver qué dice Parra. El lunes juega. El lunes, bueno, el lunes. Bien, bien.
11: Por
4: bien.
11: Cierto, era Evasión en la Granja.
4: Evasión en la Granja. Mm. Pero a lo mejor era parecido el contexto, yo creo. No he visto la película, pero puede ser. Así que nada, le mandamos un abrazo a Pablo Villa, fuera de bromas, se lo merece. La verdad que cubre al Rayo como
6: trabajador,
4: el mejor seguramente de España, y la verdad que va a cubrir al Rayo de la mejor manera posible para esta radio, así que a partir de mañana ya podremos escucharlo. Le diremos que entre en el futbolín, ya que va a viajar por la tarde. Yo creo que el futbolín
6: mañana, ¿eh?
4: Mañana, sí.
6: Va a estar tiempo,
4: los últimos 10 minutos. Yo creo que entra. Desde Estrasburgo ya.
6: para que empiece bien, ¿no?
4: Sí, hombre, claro, para que ya vaya entonado. Bueno, hoy ha sucedido dos comunicados oficiales. De hecho, bueno, comunicados oficiales, perdón. El Villarreal ha comunicado oficialmente la salida de Marcelino. Esto ya lo dijo el secretario general, si no me equivoco, en el partido previo al fin de semana frente al Levante, que dijo: si se clasifica el Villarreal ya matemáticamente a Champions, haremos un comunicado oficial tomando o diciendo lo que hemos decidido para el futuro. Y ha habido una información sobre que Bordalás, en este caso, no va a continuar en el Getafe. Vamos a empezar por el Villarreal. Primero os pido opinión y ahora, bueno, no, primero le doy paso a Xavi Mata. Xavi Mata, buenas noches.
12: ¿Qué tal, chicos? Buenas noches. Pues nada, ya es oficial. Marcelino no va a seguir en el Villarreal. Lo que ya era un secreto a voces se ha confirmado esta mañana con un comunicado en el que el club pues agradeció a Marcelino por esta etapa, por bueno, la buena temporada que se ha cosechado, y le desea al técnico asturiano y a su equipo éxitos en un futuro. Marcelino, que vamos, seguro que no le faltan novias, porque ha hecho, bueno, pues una temporada espectacular, y además también la pasada que llevó el equipo a Champions con 70 puntos. Y el Villarreal, que ya pues tiene que terminar la temporada, estos cuatro partidos que quedan, y a partir de ahí pues ya anunciará lo que también es un secreto a voces, y es que Íñigo Pérez será el sustituto de Marcelino y será el que tomará las riendas de este Villarreal. Marcelino se va siendo el entrenador con más partidos de la historia del club, y además también pues siendo el entrenador más longevo, ¿cuántos años? En dos etapas, una etapa de 3 años y medio y es también de casi 3 años. Así que hasta aquí Marcelino. Para la gente del Villarreal, para los aficionados, para el 90%, es el mejor entrenador de la historia del club, pero bueno, este era el debate, ¿no? Entre Marcelino, Emery o Pellegrini, y para mí, personalmente, también, si me dejáis decirlo, también es Marcelino.
4: Pues gracias, Xavi. La verdad que es un gran debate. ¿Quién es el mejor entrenador de la historia del Villarreal? Para mí, lo digo ya, infravalorado Marcelino. A mí me parece que es un trabajo infravalorado el que ha tenido. Recordemos que viene de, si no estoy equivocado, de Pacheta, de un equipo que estaba hundido, el tío lo levanta y lo clasifica de 2 años consecutivos en Champions. Creo que ha hecho grandes cosas, grandes cosas en su etapa, en sus dos etapas en el Villarreal, y me parece que, de verdad, creo que...
6: En general como entrenador.
4: Sí,
7: a mí me parece un entrenador como la Copa de
10: Donde ha estado...
7: Y creo que deportivamente
4: es que le falta un equipo, nada. Un pasito.
7: Pero es verdad que es algo que le pasa mucho a Marcelino. O sea, yo creo que algo tiene que haber detrás de... No sé si es que exige mucho... pero se pondrá en valor
6: yo creo que
7: lo que tenido... merece, pero... Del Valencia salió habiendo ganado la Copa
6: bueno, del Mundo. Bueno, en el Valencia
7: habría
6: salido Pep Guardiola por la puerta atrás.
7: Elecciones, tal, no sé qué, pero se va bien. O sea, del Athletic Club habiendo llegado a dos finales de... Bueno, a una final de Copa y jugado la otra, ganando la Supercopa.
4: Ganando Supercopa,
7: Pero es un entrenador que suele salir de los equipos no por su rendimiento deportivo. Siempre rinden bien sus equipos.
6: Es verdad que con el tema de Villarreal, yo creo que flota un poco todo lo de aquella primera etapa, ¿no? Yo creo que poco a poco veremos lo que ha sucedido realmente ahí, pero
4: no,
6: acordaos de...
4: No hay confianza.
6: No, y recordar también Marcelino, creo que fue con aquel tuit, no sé si era, no quiero patinar mucho, pero creo que era de algún, no sé si su mujer o algo así.
7: Con
6: los deberes hechos.
4: Sí, el tema del Sporting, ¿no?
6: De palmar contra el Sporting, que el Villarreal ya no se jugaba nada, pero eso permite que salve el Sporting. Allá acaba todo el ciclo de Marcelino en el Villarreal. Esta segunda etapa, otra vez una segunda etapa exitosa. Pero es verdad que después de aquello que pasó en la primera etapa, algo se había roto ahí dentro.
7: Pero no sé yo.
4: Sí, pero acuden en este caso como al salvador. Esto es un poco como salvando las distancias, por supuesto, porque Marcelino ha hecho un trabajo sensacional, pero como cuando el Valencia tiene problemas y entra a Boro, ¿no? Como si fuera Batman. Entonces, yo creo que el Villarreal se había visto que estaba probando entrenadores, que nadie funcionaba, vuelves a Marcelino a pesar de esas rencillas que lo hemos dicho. A mí me sorprendió, que acudieran a Marcelino porque habían acabado muy mal. Es que yo recuerdo declaraciones públicamente de echándose, vamos, o echarnos a los leones a Marcelino.
6: No,
4: y Marcelino
6: bien, aquellos.
4: Y Marcelino en este caso me parece que es una profesional como la copa de un pino, y es verdad que, fíjate, lo decía Xavi, para gente de Villarreal, Emery es el mejor entrenador que ha pasado en la historia. Pellegrini es el que cambia un poco la historia de este club. Al final puedes elegir, pero es verdad que las vidas, y yo esto no sé si me lo compráis, de Emery y de Marcelino, quitando el Paris Saint-Germain y el Arsenal, son muy parecidas, que precisamente son los pasos que creo que debería dar en algún momento Marcelino, y no sé si le va a llegar alguna oferta de equipos con
7: es que
4: tan alto nivel.
7: Le veo muy entrenador de la Liga, O sea, no me imagino a Marcelino en la Premier o en un equipo estilo PSG. Veo que siendo entrenadores, que en cuanto a nivel los veo bastante similares, en cuanto a nivel dentro de la Liga, creo que son estilos muy diferentes. Es que Marcelino es muy cuadriculado, no sale de su 4-4-2. Es un entrenador más clásico.
4: Sí, es correcto. Más, sí.
7: Un entrenador más moderno que puede cuadrar más en equipos tipo PSG o
4: sí,
7: en
4: pero
7: equipos
4: no,
7: de la Premier.
4: No le fue bien ni en el Paris Saint-Germain ni en el Arsenal, precisamente. Pero la oportunidad la tuvo. Eso es a lo que me refiero. Que siempre que hablamos de Marcelino, y para mí por eso se le infravalora, alguna vez ha sonado para el Atlético de Madrid. Esto sí que es cierto. Sí. Pero de verdad que no se ha comentado nunca... el líder en este caso, como hemos dicho, por ejemplo, de Francia, como es el Paris Saint-Germain, o por ejemplo, un Porto. le puede pegar a Marcelino. Pero a mí me, mal, pero, a mí me pega. Bien. Pero para ganar, para ganar una liga, me refiero.
6: No, pero es que yo, pero da igual que sea para ganar una liga.
4: Es que,
6: o sea,
4: es que aquí en España no le queda nada.
6: Es que para mí salir del Villarreal para irte al, al Porto, me da igual que luego salgas campeón. Me parece un paso atrás como, como entrenador terrible.
4: A mí,
6: o sea,
4: no me lo parece.
6: Para mí, a nivel de palmarés, seguramente luego dirás, bueno, he ganado una liga, pero a nivel de mérito, coger al Villarreal y plantarlo tercero. 5 puntos por encima del Atlético de Madrid y promediando, puedes llegar todavía a hacer 80 puntos en liga. Me parece que a nivel como entrenador y el cartel que te da hacia afuera, me parece mucho más meritorio.
4: Vale, pero dime, dime qué equipo ahora mismo metes a Marcelino.
6: No, no, no.
4: Dime uno
6: no,
4: mejor del Porto.
6: No lo sé, pero yo creo, o sea, no veo tan descabellado.
4: El Porto ha ganado la liga este fin de semana, o sea, quería decir el Porto o el Benfica, por ejemplo.
6: Pero no veo tan descabellado que pueda tener banquillo en un grande, ya sea de... ¿No lo veis en la Premier? ¿Y por qué no en la Serie A, por ejemplo?
4: O sea, vale, pero
6: no...
4: mira, es que en la Premier, ¿vale? El Chelsea parece ser, o todo parece indicar, que va a ir Andoni Iraola, ¿vale? A partir de aquí. Arsenal, como no pierda todo ocupado. City, creo que es un año más, no lo que dijo Guardiola, si no me equivoco. ¿Quién más? Liverpool, Arne Slot. Vamos a ver. ¿Ves a Marcelino en el Liverpool?
7: Pero que es que hay entrenadores que son de ligas. O sea, yo no me imagino a Marcelino prueba, macho, fuera de la Liga Española.
4: Es igual que lo hemos dicho muchas veces con Mendilibar. Dale la oportunidad, le diste la oportunidad y ganó una Europa League.
10: ¿A qué equipo va a ir Marcelino? ¿A qué equipo de la Liga va a ir Marcelino?
4: No, en la Liga no tiene ninguno.
10: Claro.
6: No, claro. ¿Dónde lo colocas ahora mismo?
10: No, como no sea lo que habéis dicho, imaginándoos un Porto o alguno así.
4: Porque sería, por ejemplo, me acuerdo que Xavi Mata, la semana pasada fue precisamente que nos lo dijo, me lo dijo por WhatsApp, que sonaba la Roma. Yo antes que la Roma, pues a lo mejor me voy al Benfica, por ejemplo.
7: ¿Qué? No.
4: Pero bueno, ¿mejor la Roma?
7: Sí.
4: No me enojo.
7: Sí, porque es una liga competitiva, es una de las 5 grandes ligas.
4: Pero que el Benfica es equipo Champions,
7: muy
4: macho.
7: Bien, pero
4: ¿qué hablamos
7: que,
4: del Villarreal?
7: Que tienes que ir a jugar contra el Casa,
4: total,
7: contra el Casapía, el Estrella Amadora y este tipo de equipos.
4: Bueno, pues habría que ver un enfrentamiento entre Casapía y Parma, a lo mejor.
10: Lo que sí que Emery y Marcelino, no, está claro, no que cuando les ha ido bien a los dos es cuando son ellos los líderes del equipo.
4: Sí, total.
10: Cuando
4: sí
10: tienen las riendas.
4: Total, porque son entrenadores que tienen sus ideas y la verdad que las plasman muy bien. Es que tiene muchísimo mérito. A mí la verdad que si nos ponemos a repasar equipos, es que te salen muy pocos. Porque, por ejemplo, el Milan, por ejemplo, ¿puede entrenar al Milan? Hostia, pues sí, podría entrenar al Milan perfectamente. ¿Va a tener esa oportunidad? No lo sé. Pero el Liverpool lo mismo. No,
6: mira,
4: creo que...
6: Poco,
4: pero
6: yo lo veo más en la liga que preguntaba Tony, cuando palma el British de la Europa League hace poco, se habla mucho sobre el futuro de Pellegrini, por ejemplo. El único paso correcto que podría dar Marcelino sin bajarse de un estatus...
4: No es dar un paso atrás.
6: Liga, que no sería dar un paso atrás.
4: Que si no. Queda.
6: Ahora mismo, lo más cercano a no darlo, porque para mí irte del Villarreal para irte a otro equipo de la Liga me parece un error, pero no sabemos exactamente lo que ha pasado ahí dentro.
7: Son
6: lo
7: muchas
6: más
7: cosas.
6: Lo más cercano sería ir al Betis, porque el resto de la...
7: O sea, Marcelino no tiene ninguna necesidad de irse a un equipo ya. Marcelino puede estar perfectamente esperando a que surja una oportunidad.
6: Es el momento, es el momento.
4: Pero tú ahora mismo te dan entre el Milan y poder luchar la Serie A o el Betis, y eliges el Betis. Con todos los respetos al Betis,
7: pero vamos a ver, que el Milan tiene que querer que llegue un entrenador que nunca ha entrenado fuera de...
10: Si el ejemplo es Milano-Betis...
4: Milan.
10: Hombre, Milan, mil millones de veces.
4: No sé, es que de verdad...
7: Sí, que sí, pero que el Milan...
4: Pero que por eso vuelvo a decir que es infravalorado, que hay que darle una oportunidad a este tío, que lo que ha demostrado es que cada vez que coja un equipo medianamente normal...
7: A mí me encanta Martín,
4: lo lleva a Champions.
7: Me parece muy entrenador de la Liga.
4: Sí, sí.
10: Sí, sí, eso está claro.
7: Que sí, que a lo mejor
4: pero porque no,
7: verle,
4: pero porque no lo hemos visto
7: fuera de la Liga. Claro. Pero a mí el paso más lógico, viendo cómo
4: Marsella se tuvo que ir
7: Después de ganar una Copa del Rey en una final contra el Barça con el Valencia, tampoco salió ni dio pasos adelante. Para mí el paso más lógico y lo que creo que va a pasar con Marcelino es que va a estar un tiempo fuera de los banquillos y cuando al Betis le empieza a ir mal y Pellegrini no siga o en la Real Sociedad el efecto Mataracho se esfume, pues acabará en algún equipo de este estilo. Equipos que estén peleando por Europa y que seguramente le dé un empujón y ese punch para meterlo en Champions. O sea, la gran diferencia del Villarreal de otros años al Villarreal de este año, para mí es Marcelino.
4: Sí,
7: más
4: no,
7: que,
4: no.
7: Más que la plantilla que tiene.
4: Es que es así.
7: O sea, el que pierde con esta separación para mí es el Villarreal, no Marcelino.
4: Totalmente.
7: Y a donde vaya Marcelino, seguro que el equipo va a rendir por encima de lo que está rindiendo.
4: Íñigo Pérez es un gran entrenador, pero lo hemos visto en el Rayo. Vamos a ver si puede igualar a lo que ha hecho Marcelino. Es que a esto es lo que me estoy refiriendo, que se está apostando, que yo lo entiendo perfectamente,
7: encanta,
4: por estos entrenadores en este caso, pero que es que hay entrenadores como Marcelino que digo, coñi, vamos a darle una oportunidad en un gran equipo europeo, a ver qué pasa. A ver qué pasa, es que no pierdes nada, a ver qué pasa.
6: Pero de todas formas, yo creo que nos estamos anticipando esta vez, ¿eh? O sea, yo tengo la sensación, tenemos...
4: Mira, voy a rescatar el mensaje de Xavi Mata, porque es que anticipando, no me estoy anticipando, porque los dos equipos que me dijo que sonaban era Roma y Crystal Palace.
7: Pero esos son grandes equipos...
4: No, no, hombre. Pues es que se está infravalorando este entrenador. Es que es tan sencillo como eso, macho. A ver, o sea, pero que Roma grande... y Crystal Palace me parece una falta de respeto para Marcelino García Toral. Así es. Me parece una falta de respeto. Es que así lo pienso, macho. Así lo pienso.
10: Bueno, es bajar el caché.
4: Sí, total, total.
7: Pero que no sé.
4: Luego por tener una experiencia en Europa, diferente a la que ha tenido en la Liga. Es que vamos a ver.
10: Y luego, lo de Bordalás sería como... perdón, lo de Íñigo Pérez, ¿sí?, siendo del Rayo al Villarreal, es algo parecido, no es lo mismo, pero parecido, me recuerda a Bordalás dejando Getafe para fichar por un Valencia que entonces ganó la Copa del Rey y que estaba
4: es en verdad que estaba muy mal con el mejor. Tema de Peter Lim. Con el tema de Peter Lim estaba en una situación muy mala, sí, el Valencia, sí, sí. Porque ya le anticipan a Bordalás que no va a tener fichajes. O sea, quiero decir, lo que él quiere fichar por el Valencia porque quería entrenar al Valencia.
10: Sí, sí,
4: pero era, no porque tuviera oportunidad, pero que salto... el Villarreal, me refiero a Marcelino, bueno, con Nicolás Pepe, no sé cuánto se gastan, Luis Junior lo mismo, le traen a Rafa Marín, o sea, quiero decir, no es la misma situación,
10: no, claro,
4: de plantilla.
10: Claro, digo, escalando de un equipo de la Liga de menor escala a mayor escala, y vamos, Íñigo Pérez ahora se va a un equipo que va a jugar la Champions.
4: Y se lo ha ganado, por cierto, que Íñigo Pérez está haciendo gran temporada.
7: Creo que se merece una oportunidad de este nivel. Pero hay que ver qué ha pasado detrás, porque me cuesta entender deportivamente la decisión del Villarreal de un valor seguro, que es Marcelino, que sabes que te mete en Champions dos temporadas seguidas, sí, que el equipo está jugando. Es que no recuerda a un Villarreal tan bueno en Liga. Será
4: lo que decía Marcos, pero, ahora, que va tercero por delante del Atlético de Madrid, el Villarreal.
7: Y al final estás dejando de lado eso para una apuesta que sí, que tiene muy buena pinta, pero que hemos visto una gran cantidad de entrenadores que en su primera experiencia en Primera División, por lo que sea, han rendido muy bien y luego no han encontrado ese ecosistema para hacer rendir a sus equipos. Por ejemplo, Diego Martínez, que fue ayer aquí. Uh-huh. Pilló al Granada, lo metió en Europa.
4: Sí, en Europa, correcto.
7: ¿Y qué más ha hecho Diego Martínez en Primera División? Todas sus demás experiencias han sido...
10: Se fue al Español y...
7: No sé si llamarlo fracaso, pero desde luego no ha sido al nivel del Granada. Que puede ser que Íñigo Pérez sea un gran entrenador y que funcione en el Villarreal, ojalá. Pero al final estás dejando de lado un valor seguro como es Marcelino por apostar por una sensación que sí, que tiene muy buena pinta, pero que nunca sabes.
4: Vamos a ver lo que sucede en este caso. Les deseamos la mayor de las suertes a Íñigo, lo primero, acabando esta temporada, y luego veremos a ver qué sucede también con el futuro de Marcelino. La otra noticia ha sido la muy posible salida de Bordalás al acabar la temporada. JL Escarabajano, buenas noches.
13: ¿Qué tal? Muy buenas. Pues parece que llega el adiós definitivo de Bordalás al Getafe por segunda vez, de la segunda etapa de Bordalás al Getafe, según afirma Emilio Contreras en Marca. El técnico alicantino ha decidido declinar la oferta de renovación que está en su mesa desde hace muchos meses, durante toda la temporada, ya que, bueno, las desavenencias con el presidente y con la situación deportiva y económica del club han llevado a una situación límite a Bordalás. Llegó a decir en alguna rueda de prensa que no se merece lo que está pasando, y esa paciencia pues se ha colmado para que el técnico alicantino decida no seguir en Getafe, pese a la grandísima temporada que ha llegado finalmente a hacer después de ese mercado invernal, donde llegaron varios refuerzos y tiene al equipo incluso luchando por puestos europeos, cuando pintaba muy pero que muy mal en el mes de enero. Se marchará Bordalás, parece, del Getafe, y dejará un legado imborrable en el equipo del sur de Madrid. Ahora mismo es la persona más querida de largo de la afición. Para sustituirle se busca un perfil que conozca bien el club, apunta Emilio Contreras a Celestini, el exjugador del Getafe que ha dejado también de entrenar al CSKA de Moscú, así que podría ser el relevo de un hombre que se marcha habiendo dejado al Getafe en lo más alto, habiendo jugado en Europa y habiéndole mantenido con una plantilla bastante... escasa en las últimas temporadas. Así que el adiós de Bordalás parece definitivo. Se marcha el ídolo de Getafe.
6: Mucho más entendible esta salida por parte del entrenador.
4: Sí. Por parte del entrenador. Sí, sí, o sea, Bordalás tiene un mérito. Lo primero, tiene el cielo ganado. Bordalás, tienes el cielo ganado, porque lo que has hecho esta temporada y lo que has hecho la anterior tiene muchísimo mérito y la verdad que es un tío que dice las cosas claras, que no hace falta que se calle, lo expresa, lo explica de manera adecuada. Le han hecho un mercado invernal, bueno, bien, pero que se lo tenía que haber hecho en verano, y sufrir para vivir, Bordalás, con la calidad de entrenador que tiene, es que no se lo merece.
10: Es lo más parecido a que se fuese el Cholo Simeone del Atlético de Madrid, que tenemos aquí en la Liga.
4: A mí
10: la marcha de Bordalás del Getafe, que además, las últimas ruedas de prensa no paraba de decir que es una temporada histórica.
4: Lo es.
10: Por las obras de Getafe, que hay menos público, por la plantilla que tiene, que es justísima, por estar ahora tan lejos del descenso. Es que, y a ver lo que viene.
4: La comunidad que ha creado Bordalás.
7: A mí me parece que, salvando las distancias en muchas cosas, son situaciones muy similares en cuanto al futuro, a lo que se viene. Creo que Bordalás es un entrenador también muy de la Liga. Me cuesta ver a Bordalás en un Crystal Palace o en la Roma.
4: Pues yo le veo pues mira, los dos.
10: En Italia
4: yo le veo los dos, de hecho.
10: El Crystal Palace es
4: un equipo muy cerradito, que nunca ha postrecho.
7: Sí, le llaman el Getafe de la Premier, el Crystal Palace. A mí me cuesta verlo, pero también pienso que en este caso el que más pierde con esa separación es el Getafe, sin ninguna duda.
4: Sí, sí, también. Pues
7: Getafe pinta muy mal.
4: La temporada que viene a mí
7: creo
4: me
7: que
4: pinta
7: lo que
4: fatal.
7: Lo que ha sostenido al Getafe en primera división ha sido precisamente su entrenador.
6: Para mí lo más histórico que ha hecho cualquier entrenador, incluido Bordalás en el Getafe, que ha tenido etapas gloriosas y europeas, para mí esta sin duda es la temporada que más mérito se va a llevar Bordalás, aunque no se meta en Europa. Aunque acabe fuera de puestos europeos, es la peor plantilla con la que empieza el Getafe en los últimos años, pero de largo. O sea, yo cuando...
4: Con la lesión de Mayoral encima también.
6: Sí, cuando hicimos el programa de cierre de mercado en septiembre, el 1 de septiembre, con aquellas declaraciones de Ángel Torres en la puerta del Coliseum que se especulaba de no sé cuántos fichajes para Getafe y al final acaba pasando aquello de Uche, que no llegaba a nadie. En ese momento yo creo que todos pensábamos que el milagro Bordalás este año no lograba, que el Getafe se iba a ir a segunda división. Y estamos a 4 jornadas y está séptimo. O sea, para mí es lo máximo que ha hecho Bordalás en el Getafe en cualquiera de sus etapas.
4: Sí, sí. A mí, la verdad que es que de verdad que solo me sale felicitarlo. Me encantaría hablar o en privado o ojalá y tenerlo y tener una charla larga y decirle qué es lo que ha vivido y cómo lo ha sentido. Porque es que al final, el irte todos los días a casa después de rachas de partidos muy malas, no encontrando soluciones, tener que sacar a chavales que quizás no confiaba en él, algunos partidos que otro ha sacado un jugador, lo ha quitado porque ha visto que no funcionaba, no tenía nada en el banquillo.
7: Y tener que aguantar a gente criticando
4: tu forma
7: de trabajar. O sea, estás sacando lo que estás sacando y además dicen, no, es que cómo juega, lo que quieres.
10: Con una plantilla tan corta, preparándolo, o sea, tienes que tener a tu equipo muy bien físicamente para que te aguante una plantilla tan corta.
4: ¿Y mental?
10: También,
4: es que me parece una cosa de
10: pero
4: verdad que...
10: Hoy en día que los jugadores están rompiendo cada minuto...
4: Me parece que tiene un mérito brutal y vuelvo a repetir que Bordalás explique esta experiencia que ha tenido, sobre todo este año que yo creo que habrá sufrido como el que más. Decía Marcos antes de Luis García Plaza que no podía dormir. Yo no sé cuánto habrá dormido Bordalás esta temporada, pero es un equipo que está salvado. Sí,
6: pero Bordalás, a diferencia de Luis García Plaza, yo le veo un tío que en estos terrenos...
10: Sí, sí.
6: No sé si disfrutarlo,
4: no lo disfruta.
6: Esa sensación de que te aguanta Carlos y Carrera.
4: Es la persona que tiene una coraza, pero él tiene que estar hasta los mismísimos. Es que es la realidad. Y yo lo único que pido, y lo siento mucho por los aficionados sevillistas, lo único que pido es que le toque un equipo a Bordalás que le haga disfrutar, porque ahora entrar en una situación como la del Sevilla, con esa presidencia, con ese equipo, yo creo que no se lo merece Bordalás, lo mismo que le pasó en Valencia. No se lo merecía la situación en la que le dejaba el equipo Peter Lim. Un equipo que sea solvente económicamente hablando y que le permita poder disfrutar un poco de lo que es el fútbol, que muchas veces en este caso, por ejemplo en Sevilla y en Valencia, los aficionados lo podrán decir más que nadie, pero disfrutar lo que es disfrutar no se está disfrutando en ninguna temporada.
6: Y en Valencia se encontró más de lo mismo, pero a otra escala, como ha dicho Tony, te vas a un club histórico, pero con las limitaciones tremendas de no tener lo que quieres, de que no te den lo que tú pides, y aún así en las últimas temporadas, sin tener una plantilla que el Valencia mejor, mucho mejor que las que ha tenido en los últimos años, al borde de Europa y a un penalti
7: por una tanda de penaltis. O sea,
4: sí, sí. Yo vi esa etapa de Bordalás y la viví allí y la verdad que por Bordalás en general en este caso, y ojalá pueda disfrutar si se va finalmente del Getafe, que a lo mejor las cosas cambian mucho, pero...
7: Y otra cosa con la que tiene similitud con Marcelino, estábamos hablando de lo raro que fue la vuelta de Marcelino con lo mal que había acabado con el Villarreal, ¿sí? Con lo mal que se llevaba Bordalás con el Valencia antes de su llegada. Llegó a Valencia, sí. Y todo el mundo lo quería.
6: Se creó una rivalidad absurda entre Getafe y Valencia a raíz de esa eliminatoria.
4: Bueno, pero él con Hugo Duro, él, ¿no? Quería entrar en el... O sea, él quería entrenar al Valencia. Sí. Él es alicantino y quería entrenar al Valencia.
6: Pero dos años antes, tenía razón Kerma, que era...
7: Era muy odiado en Mestalla. Valencia,
4: pero, sí. Y la rivalidad también, en este caso, no nos olvidemos, era Bordalás-Marcelino, que luego se trasladó al Valencia Athletic Club.
7: Sí.
4: Esto sigue estando, por cierto. Es que también, decía Tony ahora, o Kerma, no sé quién lo ha dicho, que tiene que aguantar encima que le critiquen cómo juega. Sí. Recordemos que Bordalás... Quizás, yo no sé luego cómo se llevan los entrenadores entre sí, pero ahora que decíamos lo de Bordalás con Marcelino, Bordalás con Pellegrini es una cosa que no se pueden ni ver, o por lo menos es lo que parece. Fui al partido, no sé si era de los primeros partidos de la temporada, Veljko Paunovic le elogia a Bordalás en la previa del partido, y en rueda de prensa después de perder el partido, Oviedo dice que es imposible ver a estos tíos jugar a fútbol, que no se puede jugar así. De verdad que le cae de palos de todos los entrenadores, y Bordalás, macho, ahí estoico el tío. Me encanta. Le mandamos un abrazo a Bordalás. Muy de Bordalás somos en el fútbolín. Venga, viene Mau la palabra. Al final del programa tenemos una sorpresa. Tenemos una sorpresa, una sorpresita. La verdad que hoy hemos ido con los chavales del máster, Marcos y yo, y nos ha sorprendido que, como en este programa, referente, por supuesto, utilicen la IA para crear cosas.
6: Además, misma aplicación, me han dicho.
4: Ah, sí, sí, fíjate. Sí. Luego la hablamos. Antes, Publi y Mau la palabra.
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6: Venga, vamos a leeros lo que nos habéis ido dejando en nuestras redes sociales, que también lo puedes seguir, ¿eh? Por cierto, el futbolín / Radio Marca. Estamos en Instagram y también estamos en TikTok. Preguntábamos hoy qué va a suceder mañana entre la eliminatoria, el partido de vuelta, Atlético de Madrid, Arsenal. Nos dice MT07, soy del Madrid, pero ojalá pase el Atlético. Ah, ánimo, indios.
4: Este es como nuestro estos, amigo taxista que sí, dijo que era del Atlético de Madrid.
6: Cristian Jiménez nos dice, mañana gana el Atlético de Madrid y juega la final con el Múnich, con el Bayern. Rosales dice, el planteamiento del Cholo ya está dictado. A Vaquero Jiménez le dice que lo de mañana le da absolutamente igual, que lo importante fue lo del miércoles, que subió su Tenerife. Es verdad, no lo comentábamos, así que enhorabuena. Blanc 29 nos escribe por YouTube, ahora mismo el Arsenal está más motivado para el partido de Champions. Hoy el City ha empatado. Es verdad que se quita ahí una presión el Arsenal, esto hay que reconocerlo. Inmaculada nos dice, 5-0 del Arsenal al Atlético de Madrid, entre paréntesis, no soy madridista.
4: No, pero si es un 50%, según un bigotario, como sí, es un 5-0.
6: Bueno, es vale, opinión vale. Diferente.
0: Ya veremos.
6: Heath Tekin, sí, otra final perdida en el 93, especulando ya con la final del Atlético de Madrid. Fernando nos dice, buenas noches chicos, vais todos en contra de Bigotari. Sí. Yo estoy con él, pienso igual, arriba Bigotes.
0: Vamos.
4: Es verdad que si vas contra el mundo,
0: cada vez somos más.
4: Es este más barco. Fácil, esto es frase de Bigotari, ¿eh? Si vas contra el mundo, al tener más gente en contra, es más posible que gente vaya a tu favor.
0: ¿Qué dices, tío?
4: Esto es una frase muy de Bigotari, la dice no, mucho.
0: No, argumenta. Tienes que saber, ya te enseñaré. La idea es ser Bigotari.
4: Este guiñito me tiene loco.
6: Bueno, ahora son guiños todos, ¿eh? El último reel de Maula Palabra.
4: Ah, sí. Es verdad. Un guiño hizo un guiño
10: kermaniano.
4: Gustó mucho eso, ¿eh? Gustó mucho el guiñito final.
10: ¿Gustó a quién?
4: A gente.
10: ¿A gente?
4: Sí, sí.
10: ¿Qué gente?
4: Bueno, ya te lo dije. Luego te lo escribo. Y Sergio Torres está mucho con guiños, ¿eh? Son cosas que están aprendiendo de Bigotari y que no son las más adecuadas. Pero bueno, esto ya cada uno que coja
6: es
4: lo
6: verdad.
4: Que...
6: Es sí, verdad. Sí, la cerilla está cogiendo ese vicio, ¿eh?
4: Sí, sí. La verdad que sí. Programón, ¿eh? Como diría Vicente Ortega. Maula Palabra, venga.
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0: Es que te ríes ya.
4: Os lo juro que es... O sea, cada vez que toca lo odio, macho. Ya es una cosa que decidí hacer y me arrepiento. Y es por supuesto...
0: A mí me encanta.
4: La temporada que viene se va a cambiar. Sí,
6: estás
4: sí.
6: Absolutamente en la B.
4: Estoy en la B, bueno, completamente. Hoy ya no he puesto ni la clasificación.
6: Ya no sé si podría remontarlo, matemáticamente.
4: Sí, sí, sí. Bueno, me puedo inventar, al ser el inventor del juego, me puedo inventar una última jornada loca y que de repente pase todo. Pero bueno, no lo voy a hacer. Venga, orden del Maula Palabra. Hoy está Javichu de nuevo, Javichu el Bichu, participando en este Maula Palabra. El orden es tal que así. Yo pregunto a Bigotari. Bigotari al Bichu, Javichu, el técnico. El Bicho a Caution Marcos, el Cauto. El Cauto a Quintana, el bueno. Y Quintana a mí.
10: Bien, a Gafucas.
4: A Gafucas, sí. Gafucas, hoy por Dios. Víctor Palmeiro me ha hecho una faltada hoy. Gravísima, ¿eh? Y encima me la ha hecho como al oído, ha sido tremenda. Venga, empezamos con el Bigotari. Nervios.
10: Sí, sí, me has dicho que me las has puesto difíciles.
4: Empiezo por la fácil.
6: Son nivel imposible, ¿eh? Ya te lo dije.
4: No. Mentira.
6: Una me ha parecido.
4: Empieza por L. Comparte apellido con un mítico exjugador canterano del Barça que pasó por Mallorca, Málaga, Depor, Newcastle y Ajax, pero es canterano del Atlético de Madrid.
10: Comparte apellido con un mítico canterano del Barça que pasó por esos equipos.
4: Sí.
10: Pero es canterano del Atlético de Madrid. O sea, el apellido no empieza por L.
4: Empieza por L, sí.
10: Vale. Maula Palabra.
4: Venga, bien, piensa, Bigotari.
10: Vale. A mí me toca preguntarle a...
4: Quiero decir una cosa, para la gente que me critica el Maula Palabra, Marcos me ha hecho las tres preguntas que le ha hecho a Tony... Y las he sacado sin dudar. No,
6: el otro día, la de Sol, que te hicieron, creo que fue la más fácil.
0: Terrible,
6: y la más te pusieron
0: terrible.
6: La,
0: Sol Campbell.
4: Ah, Sol Campbell.
6: Sí, o sea...
4: Dije Campbell, ¿eh?
6: Sí, no, sí, no.
0: Sabías que era Campbell, pero no sabías
4: pero no
0: nombre.
4: Sol.
6: Te pusieron Sol. Todas las pistas del mundo para
4: sí,
6: que
4: sí,
6: dijeras
4: no,
6: Sol
4: no, sí,
6: y no
4: sí,
6: fuiste
4: pero
6: capaz.
4: Pero Campbell lo había sacado.
10: Bueno, a mí me toca Javichu, que es el técnico de este programa, así
4: se
10: que...
4: Se me recuerda mal la palabra hace tres semanas, por cierto.
10: Así que pues vamos a hacerle preguntas de técnicos, un especial técnicos.
4: Sí, qué bonito esto, ¿eh?
10: Empezamos por la C. Técnico utrerano que fichó a Toquero para el Athletic después de dudar por su falta de pelo.
4: Te elegí el otro día, pero ¿tú te crees que Javicho está escuchando el programa nuestro, macho?
6: Es que no me acuerdo ni yo.
4: Ni yo tampoco. Sé quién es, con la C. Con la C sé quién es, pero no me acordaba que lo dijo.
6: Vale, sí.
2: Vamos a... A ver, estoy pensando...
4: Pues Maula palabrear.
7: La sabe.
2: Hace tiempo y ha estado mucho tiempo en el Sevilla, tanto dentro como fuera.
7: La sabe.
2: Muy amigo de Roberto Gómez.
4: Un saludo a Bobby. Un
6: saludo.
2: Alonso Caparrós.
7: ¿Cómo Alonso Caparrós?
4: No, Alonso no. Pero Caparrós vale.
2: Es verdad.
7: Era o Fernando Alonso.
2: Me he desviado.
4: Has querido gustarte, Javichu, de más. Esto pasa mucho en el Maula Palabra.
6: Alonso Caparrós.
4: Esto pasa mucho.
7: ¿Lo damos por válido?
4: Hombre, Caparrós.
7: Caparrós. Joaquín Caparrós. Seguimos.
4: Se parte,
7: no te gustes tanto la siguiente.
6: Las caras de duda, Caparrós, bro.
4: Me encanta esto. ¿Cómo os ha gustado, Javi, para luego
7: el claro. azúcar. La del sal y azúcar es brutal.
6: Esta siempre te pasan cuando te regalas
4: algo. Esta le va a gustar mucho a Villa cuando la escuche. A ver, siguiente.
7: Vamos. Empieza por L. Técnico con más partidos dirigidos en la historia de Primera División.
4: ¿Por?
7: L.
6: Vale.
7: Estos silencios radiofónicos.
2: Esta me la voy a pensar un poquito.
4: Venga, Maula palabra. Vale, de Bichu a Caution. Marcos, Marquitos. Venga, empieza Javichu.
2: Empieza por H. Todos queríamos ser así para aparentar, pero lo que importa es el interior. También ex central del Atleti y canterano del Real Madrid, ahora en Italia.
6: Hermoso, Mario Hermoso.
7: Muy bien.
4: Qué bien, macho.
6: Me gusta, la forma de contarlo de Javi.
4: Sí. Me ha gustado.
7: Cuenta cuentos.
4: Sí, sí. Siguiente, Javi.
6: Venga.
2: Vamos con.
4: Recordemos que el técnico está haciendo muchas más cosas a la vez.
6: No.
4: Es que es jodido esto. Vale.
2: Empieza por M.
4: Venga.
2: Cabeza de grandes dimensiones. Si quieres marcar en los últimos minutos a balón parado, lo tienes que sacar. Eso pensaba Southgate.
6: Guay.
4: Correcto.
6: Cabeza de grandes dimensiones.
7: La primera frase.
6: Lo peor es que cuando ha dicho cabeza de grandes dimensiones.
4: Es que solo se te ocurre uno.
6: Si quieres marcar, ya iba él.
4: Solo se te ocurre uno, macho. Verdad que hay buenas cabezas. Es que
6: son como adivinanzas.
4: Sí, sí. Lo han enseñado cerca. Pero es que cuenta mucho la persona que narra las historias.
6: Sí, tú no adivinas.
7: Claro, ¿y por qué Maguire?
6: Parece plátano ese.
7: ¿Por qué Maguire?
4: Hombre, porque tiene un cabezón en el cabello. Sí,
7: ya, pero me refiero, ¿por qué? ¿Por qué? ¿Sabes? No es temático, es...
4: Son ocurrencias. Correcto.
2: Y vamos con la tercera pregunta para Marcos.
4: Facilito, Marcos, por cierto.
6: Sí, un momento.
2: Empieza por la P. Chico, minúsculo, reducido, menudo, corto. Y también juega de media punta.
4: Esta es muy buena, ¿eh?
7: Menudo, reducido, corto, diminuto.
4: Empieza por P.
7: Por la P.
6: Maula palabra.
4: Nada, Coco, vamos. Venga, de Marcos a Quintana es bueno.
6: Venga.
7: A ver.
4: Hostia, qué bien lo ha hecho Javi.
6: Con esta.
4: Puede participar Javi siempre ya, yo creo.
6: Temática música. Y
7: vale,
6: fútbol.
7: Vale.
6: Con la J.
7: Ricardo Tormo.
4: No fallas ya esta, ¿eh?
7: No.
6: Con la J. No es Michael, pero tiene su rollito. Predica con la palabra del Señor mediante sus temas. En su día llegó como esperanza goleadora al Club Atlético de Madrid, procedente del Oporto.
7: ¿Cuál era la primera frase?
6: No es Michael, pero tiene su rollito.
4: No es Michael, pero tiene su rollito. Fíjate, macho.
7: Y llegó al Atlético de Madrid de delantero.
6: Procedente del Oporto, delantero.
7: Jackson. ¡Tedín!
4: ¡Tedín!
6: Correcto.
7: Bien.
4: Jackson.
7: Peliculón, Michael, ¿eh?
4: ¿La habéis visto?
6: Sí,
10: la disfruté. Fui solo y me lo estaba bailando en la butaca.
6: No, es que no soy... solo al cine os gusta.
4: Sí, a mí me encanta, por cierto. Prefiero ir solo que acompañado, ¿eh? Ya lo digo.
6: ¿Sí? ¿En serio? Jamás
10: palomitas
6: para ti.
0: Yo jamás he ido solo.
4: Palomitas para
10: mí. A mí me encanta.
4: Sí, es una experiencia que si no la ha tenido la gente, le recomiendo que vaya.
6: Pero esto es como lo que dicen de viajar solo. Yo no lo he hecho tanto.
10: No.
4: Yo viajar solo como tal...
10: No, sí, me mola, porque no es lo mismo.
4: Claro, viajar solo para mí no es lo mismo.
6: Bueno.
4: A no ser que seas muy sociable como Tony Quintana. Bueno.
6: ¿Mm? No, W. Sí.
4: Siguiente.
6: Mote. W.
10: Vale.
6: Pintaba mejor su carrera bajo palos, pero el tío sigue ahí con la música. Acaba de sacar nuevo hit para el Mundial.
10: ¿Con la W?
6: Sí.
4: Mote.
10: Ah, Mote. Guajín.
6: Correcto.
10: El Guajín.
6: Pinto Guajín.
4: Acierto.
10: Como salta la
4: acierto,
10: comba, ¿eh?
4: Señores, ¿cómo? Dos aciertos de Tony, ¿eh? Dos de...
10: Es verdad, bueno. Es verdad que tal.
6: Dos de dos.
4: Sí, la verdad que...
10: ¿Qué tal?
6: Bueno, Guajín.
10: Bueno,
4: los favoritos se hacen desde el programa uno.
10: Los que necesitamos puntos...
6: Es que...
4: Si ya no se necesita.
6: No, pero que de verdad que he intentado... quería ir a joder, pero con la temática música no me salía.
10: Aplaudimos temáticas.
4: Esta historia la he escuchado muchas veces repetida.
10: Aplaudimos temáticas.
4: Siguiente.
6: Sigan. M. Centrocampista muy jugón, de dar masterclass en dos equipos importantes, muy importantes de este país, a pinchar en la fanzone de una final de Champions.
10: Gaizka Mendieta.
6: Correcto.
10: Gaizka, perdón, Gaizka.
4: Tres aciertos para Tony Quintana.
10: Toda la razón, ¿verdad? Estuve el otro día con Gaizka Mendieta y...
4: Ah, sí, es cierto, lo vi.
10: En el Scrap World y pinchó ahí.
6: Ah, claro.
4: Qué camisetón, por cierto, yo al tío. Sí. Me gustó mucho. Venga, Tony.
10: Vale. Gafucas.
4: Venga, vamos.
10: Con la E. Temática, ¿eh?
4: No me jodas.
10: Temática.
4: ¿Con que no sea desayuno?
10: Con la E.
4: ¿Pero la temática me la vas a decir, no?
10: No, pues, la vas a descubrir.
4: Ah, vale.
10: En el camino.
4: Con
10: en
4: la
10: camino
4: E.
10: La vas a ir.
4: Es verdad, nombre, que no apunto habitualmente.
10: Nombre completo.
4: Completo mal.
10: Del centrocampista que empezó en el Ajax. Siguió en la Juve. Y la Porta ficha en 2004. Tenía una particularidad en su aspecto.
4: Vale. Mao la palabra.
10: Vale.
0: Madre mía.
4: Ajax y Juve, ¿no?
10: Empezó en el Ajax y siguió en la Juve.
4: Completo con la E. Sí. ¿Nombre o apellido?
10: Nombre, no, el nombre.
4: Vale.
10: Kerman se ha dado cuenta de la temática y del jugador porque es un friki. Sí.
0: Pero es que la primera que me has hecho era la fácil.
6: Pues sí.
4: Sí, es la fácil, ¿eh?
0: Sí, sí.
6: No,
0: es
6: a ver,
4: de verdad, luego te remarco que te tienes que fijar. Venga, siguiente. Empieza por P.
10: Vale.
4: Marca de embutidos. Apellido de jugador argentino.

0: y su falta de fichajes.
1: ¿Por qué letra?
0: P.
2: ¿P de qué?
0: P de
3: Prandelli.
0: ¿Eh?
3: Prandelli.
0: Muy bien.
1: Muy bien.
4: Por ahí, ¿eh?
1: Sí, señor, ¿eh? Sí, señor.
4: Haciéndole el Laudrup, ¿eh?
0: Y queda la última, ¿no? Había pasado, ¿verdad?
1: Sí, creo que sí.
0: Queda la L.
4: El entrenador.
0: Técnico con más partidos dirigidos en la historia de Primera División.
3: Luis Royán.
0: No,
4: el nombre lo tenía.
1: Luis,
0: Luis Aragonés.
1: Ahí está, macho.
4: Pero espérate, que iba a replicar.
3: Que le iba diciendo, espera.
2: Era una broma de esta por la de antes, por la de Alonso Caparrós.
1: Alonso Caparrós me ha gustado, Javichu.
4: Alonso Caparrós.
1: Muy bien, Javichu. Estás en prime. Me ha gustado más leyendo que adivinando, pero no está en prime, absoluto. Marcos ya está. Volvemos a Tony, ¿no?
5: Volvemos, sí.
4: No, a mí me queda. Claro, me queda por responder una.
1: Ah, sí, es verdad, cierto. Que Tony se ha adivinado.
4: Que la tengo, pero quiero escuchar otra vez el enunciado rápidamente. Creo que la tengo.
1: Era la última.
4: Vale. Oh, palabras, me ha despistado ahí.
3: Empieza por P. Chico, minúsculo, reducido, menudo, corto y también juega de media punta.
4: Peque.
1: Correcto.
3: Perfecto.
4: Claro. Me ha gustado esta.
1: Muy bien, Javichu, ¿eh? Muy bien, Javicho.
5: Seguimos, Adri.
1: Venga.
5: ¿Quieres que te repita la primera?
1: No, da igual, ahora luego me la repites. La tengo apuntada.
5: Vale, con la B.
1: Si no me dejo, ¿no?
5: Está loco.
1: B.
5: Reloco. Tenía una particularidad también, pero no en su aspecto. Conocido por sus paseitos en el área técnica. Como a Valverde, le molan las cuclillas.
1: Bielsa.
5: Muy bien.
1: Venga, el loco Bielsa.
5: Te va dando pistas, claro, por la anterior.
1: Claro, el siguiente será el loco Abreu, ¿no?
4: Esa salió.
5: Con la R.
4: No la acertasteis.
5: Atención a esto.
1: ¿Con la?
5: R. Nacieron por un problema de los pilotos de aviación de Estados Unidos.
1: Joder.
5: La peculiaridad suma. Antes de Allen... más antes de Bommel.
1: ¿Cómo?
4: Vale.
5: Con la R. Nacieron por un problema de los pilotos de aviación de Estados Unidos.
4: ¿Cómo la es que? Hay que escuchar. A Tony hay que escucharle bien.
5: Sí,
4: es que. Pero si le escuchas bien, la sacas.
1: A ver.
5: Por R. Nacieron por un problema de los pilotos de aviación de Estados Unidos. ¿Vale? La peculiaridad. En las dos enunciados anteriores había una peculiaridad en ambos protagonistas, ¿vale? Pues suma.
1: ¿La de Bielsa es que estaba loco? ¿Esa era su peculiaridad?
5: No. Es que en la primera tenía una peculiaridad en su aspecto, este jugador.
1: Es que este tipo de cosas, tío. O sea,
5: no me das ninguna pena.
1: Os lo juro, lo digo ya. Me tenéis los huevos hinchados con las mierdas de fijarse en el enunciado oriental.
5: Ponerme
1: un puñetero jugador del Deportivo de Amis y ya está.
4: Antonio, reza el chat.
5: Adri, suma. Antes de Allen y, o sea, más antes de Bommel. Bommel. ¿Qué puede ser Bommel?
1: Bommel.
5: Bueno, pues suma antes de Allen y antes de Bommel.
0: No es el Allen más famoso.
1: ¿Pero qué Allen?
5: ¿Cómo que no es
1: Roy
5: el Allen más famoso? ¿Cómo?
1: Ray.
5: Bueno, suma.
1: Rayman.
5: Claro. Nacieron.
1: ¿Qué cojones?
5: Nacieron,
1: tío,
5: por un problema.
1: Yo me voy, tío. No juego más este juego. Es que no tiene ningún puñetero sentido, macho. Soltarme un canterano del Sevilla.
5: Ray-Ban. ¿Qué son las Ray-Ban?
1: Joder, claro, macho. Esto es una locura.
5: ¿Qué son las Ray-Ban?
0: No lo está pillando todavía.
1: No lo pillo, macho. No entendió la temática.
0: ¿Qué son las Ray-Ban?
1: Unas gafas.
0: Vale, Bielsa, ¿qué particularidad tenía?
1: Que llevaba gafas.
0: Vale, y
1: ¿pero qué particularidad va a ser llevar gafas?
0: Pues que tú eres el gafas. Espabila,
5: gafucas. Pero la.
4: A ver, tengo que
1: decir. Edgar Davis, claro, es la primera.
0: Claro.
5: Muy bien.
1: Madre mía, pero. Muy bien. ¿Pero qué juego es este, macho? Es que estoy hasta las pelotingues.
4: No puedes
5: tirar un papel, hacer una bola y después decir pelotingues.
1: Claro, es que lo va a escuchar el jefe.
4: Tengo que decir que el tío que peor pilla los juegos de palabras.
1: Es que no me gustan nada.
4: El más enrevesado de la historia de este concurso.
1: El de los desayunos, tío. Es que. Os lo juro que llevamos así 8 jornadas de Maula Palabra. Con los jueguitos. No, es que en el metro de Sol, pero ¿qué Sol? Dime Central, que se llama Campbell y ya está. ¿Qué necesidad tienes con liarme con el
5: Solo había que seguir más o menos las
0: pistas. Cuando me toque

0: cuando, cuando me toca hacerte preguntas a
1: ti. Van Allen. Aquí la chance ha perdido también.
2: Bueno, yo creo que estaba bien, ¿no?
0: Yo he pensado en Woody Allen.
3: Dice el bigote, no es el Allen más famoso. Es que, tío, esto de verdad que es para ponerse a llorar este programa. Bueno, la más difícil de todas. Empieza por K. Apellido del jugador de 21 años, actualmente en el Mallorca, procedente del Angers, francés, y el otro día disputó su primer partido como titular, sin suerte, ya que se marchó lesionado.
1: Estás muy sacable.
3: Con la K.
2: Sí, sí, ahora palabra.
3: ¿No te la sabes?
2: No.
3: Pues hay que ver la liga, macho. Que es que es una de las
0: notas. Vale, vale, vale.
3: Es una de las notas del viernes.
0: No te preocupes, que este mola la palabra, me lo apunto yo
3: fíjate,
0: aquí.
3: Fíjate, macho.
1: Bueno, solo quedas tú, ¿no?
3: Ah, solo quedas tú.
0: Vale, pues...
1: Ya de tres, tienes que ir del tirón, va.
0: Sí, venga, va, pues recuérdame la primera.
3: La primera, piénsala, que es muy fácil.
0: L, canterano del... Un canterano del Barça que ha jugado...
3: Yo te lo leo. Comparte apellido, sí. ¿Vale? La temática...
0: Es que también te digo, tú hablas de que...
3: No, no, no. No, no, mira, escúchame una cosa. Escúchame una cosa.
1: Hay que finiquitarlo ya.
3: La temática de hoy... Es jugadores en este caso que han jugado este fin de semana, ¿vale? Y han sido llamativos.
1: Una grandísima temática.
3: Han sido llamativos, ¿vale? Sobre todo este. Empieza por L. Comparte apellido con un mítico exjugador canterano del Barça con paso en. Yo te remarco los equipos que suenan más, ¿vale? Mallorca.
0: Vale.
3: Málaga. Deportivo. Newcastle. Y Ajax. Pero es canterano. Del Atlético de Madrid.
0: Sí, el que ha marcado el gol.
3: Ah, bueno, pues ya está, pues hijo, hay que...
0: Pero no caigo en el apellido.
3: Bueno, pues hay que mirar la liga, macho, que para eso hacemos un programa.
0: Y canterano del Barça, sí, que sí. Ha jugado en el Depor.
3: Sí, sí.
0: Ha
3: jugado en el Depor, macho. Es que lo recuerdas con la camiseta del Depor.
0: No lo sé. No lo sé, la verdad. Lozano.
3: Luque.
1: Se queda igual, ¿eh?
3: Ah. Y que... No, se queda igual, no. Albert Luque no lo conoces.
0: Sí, sí, sí.
3: Ah, pues mira, pues bigotes, no sabrás tanto como parece. Venga, siguiente.
0: Las tuyas me las sabía las tres.
3: Ah, fíjate. Qué casualidad.
2: Que tiene Jarocho con la armónica.
3: Y yo también, por eso las he dicho.
1: Ya,
3: Empieza por P. ¿Vale? Uh-huh. Te voy a sumar una pista adicional. Marca de embutidos.
0: Sí.
3: ¿Comes chorizo tú?
0: Sí, sí.
3: Pues lo deberías saber.
0: Pues que, si es que me sale pozo. Pero...
3: Apellís casi.
0: Pero es que claro.
3: Apellido. Es que hay... Apellido de jugador argentino. ¿Conoces algún pozo?
0: No.
1: Pues esta sacable sí, escuchando bien.
3: Y sinónimo de Alcázar. ¿Sabes lo que es un Alcázar?
2: Hombre. Sí, hombre.
3: En Andalucía,
2: si quieres. Embutidos y los embutidos.
3: Pero en plural.
2: Claro.
0: O sea, la marca es en plural.
3: ¿Paredes? Sí, sí.
2: Sí. No.
3: Palacios.
2: Ha dicho coge la armónica. Qué toque, tío.
3: Palacios, macho.
1: Última, que no la vas a sacar.
3: Y empieza por K.
0: Kumbula. No sé que no es, pero es que no sé quién es ese
3: jugador. Dale una vuelta. Estás por ahí, ¿eh?
0: Que no.
3: Te lo leo para que tengas la oportunidad en este caso de...
0: Que no sé qué jugador es.
3: Sí, para que tengas la oportunidad. Tú piensa. Jugador, ¿vale? Ha llegado en el mercado de invierno. Como Lubumbu, que lo sacaste.
0: Lubumbu lo sacaste. Que este ha debutado por primera vez.
3: Hoy.
0: Que no vi el partido, o sea, de Mallorca. Estaba en Bilbao. Bueno, pues, ¿contra quién jugó el Mallorca?
3: Verlo. Hay que verlo, macho.
0: ¿Contra quién jugó el Mallorca?
3: Contra el Girona el viernes.
0: Pues no lo vi. ¿Cómo quedaron?
4: 0-1.
0: Me estoy enterando ahora.
3: Pues muy mal por tu parte. Trabajas muy mal en el Smart y en el futbolín.
0: Muy mal por mi parte. Pero cuando tengo un fin de semana libre y me voy a Bilbao, no veo el partido.
2: Pero un bisoker.
3: Se fue al descanso por lesión.
2: ¿Bisoker?
0: No lo sé.
3: ¿Cómo has dicho?
0: Kumbula, que sé que es un central del Mallorca.
1: He escuchado un halago a todos aquellos que no ven fútbol de este programa.
3: Por cierto, vamos a poner la canción que le han hecho a la Varga en el máster.
1: Y habría que hacer
3: el
1: oyentes.
3: Pon también el... Ahora lo hacemos. Pon rápidamente el audio de la Varga, a ver hasta dónde podemos escuchar. A ver.
1: Este sorprenderá al músculo.
3: Sí.
1: A los técnicos gusta mucho, ¿eh? Yeah.
3: Directamente desde el máster. Y el audio por encima de la Varga.
5: Hasta ¿qué tal, Maulas? Buenas noches.
3: Qué grande, Laura.
5: Mando esta nota de audio indignado porque el bueno de Carlos, he visto ese vídeo que ha subido a las redes sociales y ha tardado más de, que eran 2 horas, ¿no? En haber encontrado un famoso en el Mutuo Madrid Open. Correcto. Ya ha costado eso después de estar 2 semanas enteras en la caja mágica. tiene que ir un poco más con Nacho Lavarga y menos con JL Escarabajano, ¿eh? Yo creo, para poder encontrar famosos más pronto. Pero bueno, yo ahí lo que os puedo decir es que hay dos torneos, uno el que juega Sinner, Zverev, Sabalenka y compañía, y otro el que se juega en la zona VIP. Ahí no hay ojo de halcón, pero debería, porque yo he visto absolutamente de todo estos días, ¿no? Hay gente que dice lo de yo pasaba por aquí. Por ahí ha estado Raúl González con su hijo, Bellingham, que fue a ver a
3: Raúl González,
5: Jodar, Courtois.
3: Pues con eso nos quedamos, Raúl González en el
1: seguimos con la de la Varga, ¿eh? Venga, la palabra, rápido. Venga. Para los oyentes, con la L, francés que despuntó en la Premier, llevó la 10 de un equipo grande en España, pero no destacaba por ser jugón. Cuando parecía que su carrera terminaría en Emiratos Árabes, terminó jugando en el mejor equipo de Francia.
3: Esta no te la sabes tampoco, ¿no, Bigotes? Madre mía, cómo estás hoy, hijo. Venga, nos vamos con las apuestas. Mañana más el Atlético de Madrid, venga.
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0: Semana importantísima para dos equipos españoles en competiciones europeas, tanto Atlético de Madrid como Rayo Vallecano. Ahora lo comentaremos con José Mabeta. Amigo, ¿qué tal estás?
1: Hola, muy buenas, Adrián. ¿Qué tal?
0: ¿Qué semana más interesante? Es verdad que muchas veces, vamos a decir esto, quizás de manera exagerada, pero vivimos para estas semanas en este caso, ya no me quiero imaginar, los aficionados del Atlético de Madrid, los aficionados del Rayo Vallecano, que se han encontrado con dos semifinales en competiciones europeas que, vamos, les puede arreglar no solo la temporada, sino darles también la opción, por supuesto, en este caso del Rayo Vallecano, de jugar o disputar competiciones europeas si llegan a ganar, en este caso, ese título de Conference League, y si por parte del Atlético de Madrid se les da por ganar la Champions, pues quizás sea la mejor temporada de su historia. Así que bonitos escenarios que tenemos, y voy a empezar fuerte porque el martes, en el día de mañana precisamente, tenemos ese gran partido en el Emirates, Arsenal-Atlético de Madrid.
1: Sí, en donde podemos ver al Arsenal bastante favorito, pero seguramente menos de lo que se esperaba cuando empezaba la eliminatoria, porque en la ida el Atlético de Madrid fue mejor y dio muy buena imagen, y eso hizo que la cuota del Arsenal, bueno, pues la victoria pasa de 1,60, que puede parecer poco, pero en un principio iba a ser todavía menos. Total. Si tenemos en cuenta el rodillo que estaba haciendo el Arsenal en la Premier League y lo que paga el Arsenal en casa en la Premier League en todos sus partidos, que paga muy poco, incluso ante rivales buenos, sin ir más lejos, ante el Newcastle hace nada pagaba como 1,35, o sea que el Atlético de Madrid contra el Atlético de Madrid que tenga cuota por encima de 1,60, creo que es un dato que habla bien del buen partido del Atlético de Madrid en la ida y que le hizo crecer en confianza del mercado. Para mí, yo creo que las cuotas están bastante bien en este momento, porque hay que tener en cuenta también que el Arsenal ya recupera lesionados, por ejemplo, ya va a tener, si no me equivoco, si no se volvió a lesionar, pero creo que no, que el otro día estuvo muy bien a Saka.
0: Ah, exacto, sí.
1: En condiciones, que al final es un puntal, es un jugador importantísimo, y ya tiene, como digo, bastantes jugadores en forma con respecto a un mes atrás, que tuvo después del parón de selecciones bastantes lesionados. Y creo que el Atlético de Madrid, no descubro nada, va a sufrir mucho y me parece que es el Arsenal el que va a pasar, pero en modo apuestas, la verdad que no veo valor, creo que están bien puestas en este partido.
0: Me parece muy interesante lo que explicabas, que es cierto que yo veo la cuota ahora mismo de 1,62 que está en Winamax y me sorprende, porque el Arsenal, recordemos que era uno de los grandes favoritos para llevarse la Champions. De hecho, en el día de ayer comentamos esas cuotas de ganador del trofeo, y Arsenal, Bayern y Paris Saint-Germain, los tres comparten cuota, es el Atlético de Madrid una cuota 3, el Atlético de Madrid es cuota 10, así que me sorprende que esté por encima de 1,60 esa cuota del Arsenal. Me marcho al otro partido. ¿Qué partido? ¿Qué partido vivimos en la ida, Josema? Yo no me quiero imaginar la vuelta, la verdad, no me la quiero imaginar. Quiero disfrutarla en ese Bayern-Paris Saint-Germain.
1: Sí, bueno, muchísima expectación y muchísimo debate, porque el mercado da la clasificación 50-50.
0: Sí.
1: Mismo en Winamax vemos que también está 50-50, 1,90, 1,90. Vemos hasta en la barrita de lo que apuesta la gente que hay también división, y creo que es un partido con muchísima división de opiniones acerca de quién es el favorito. Obviamente el partido es el Bayern, pero el PSG trae un gol de ventaja y eso le da un equilibrio total que hace que vaya a ser una eliminatoria muy bonita ya desde el inicio. Personalmente me voy a mojar, yo sí creo que se va a clasificar el Bayern, o sea, iría con el Bayern, porque me parece que es un rodillo y que en la ida hizo un partidazo,
0: sí,
1: que
0: sí,
1: lo perdió, pero pudo ganarlo, no generó menos que el PSG, la verdad que me encanta el Bayern y en su campo, pues todavía el más potente. Cierto es que el Madrid con contragolpes le hizo muchísimo daño, y si alguien puede hacerle daño con contragolpes es el PSG, con lo cual digo Bayern, pero que claro, que puede ser cualquier cosa, pero la verdad, muy bonita como dices, quizás para apostar es complicada también, porque claro, puede ser que se ronde el 50-50, la verdad, aunque unos digamos Bayern, otros PSG, pero vamos, un partidazo, en definitiva, creo que es jornada de dos partidazos, mucha expectación, pero en cambio, En modo apuestas, creo que están bastante bien fijadas. No veo por dónde tirar, ¿no? Yo creo que ahí prefiero irme, como vamos a comentar a continuación, en la conferencia.
0: A mí hay una cuota que me gusta mucho. Es cierto que es una cuota 1,60, no es muy alta al respecto, pero como tiene el condicionante de poder coger a Kylian Mbappé en el Pichichi de máximo goleador de la Champions, el gol de Harry Kane me gusta. Me gusta porque además es el lanzador de penaltis del Bayern, ya lo vimos en este caso que anotó precisamente en el Parque de los Príncipes. No me suelo mojar con estas cosas, pero me gusta esa apuesta de Harry Kane 1,60, que veo que también los apostantes de Winamax están dándole duro, que veo que lo ponen en esa cuota. Me marcho, como tú bien dices, o nos marchamos juntos, porque donde ves valor, donde veías valor precisamente la semana pasada, no en el partido como tal en Vallecas, sino lo dijiste, en pasar en este caso a la final, era en ese encuentro entre Rayo Vallecano y Estrasburgo. Ventaja, Josema, coincidiremos, muy corta la que se llevó el Rayo Vallecano viendo el partido, y ahora es que en casa, en Francia, el Estrasburgo da miedo, y ya lo vimos la jornada anterior en cuartos de final, que es que le metió 4-0 remontando un 2-0 en contra.
1: Sí, me pareció muy curioso el partido de ida, porque el Rayo, bueno, había cerrado en cuota bastante favorito. En cambio, en la primera parte perdió prácticamente, bueno, muchísimo favoritismo, porque en la primera parte fue mejor el Estrasburgo, controló el partido bastante bien. Sin embargo, a raíz del gol de Alemão, se fue totalmente el partido de Estrasburgo, y el Rayo, yo creo que ahí perdió la opción de pasar la eliminatoria, porque pudieron quedar 3-0 perfectamente. Sí. Y bueno, el Rayo, y un poco el VAR también, porque el penalti que no le pitan cuando le pisa el portero a De Frutos, creo que era, me pareció increíble, la verdad, que no entrara el VAR en esa acción en un momento clave de la eliminatoria. Habría sido el 2-0, también le perdonaron una expulsión. Sí, yo sí. Creo que ahí.
0: La expulsión para mí es. De lo más claro en este caso, de pitar en el campo, porque precisamente el árbitro está a escasos 3-4 metros de la jugada, lo ve perfectamente y no le quiere mostrar la segunda amarilla porque no quiere expulsarlo, pero la amarilla era clarísima.
1: Sí, totalmente. Esa es muy clara de campo, y el penalti me parece muy claro de VAR. Quiero decir, sumando las dos, pues evidentemente salió perjudicado el Rayo, y luego tampoco aprovechó algunas de las ocasiones que tuvo. En esos momentos donde, como digo, el Estrasburgo estuvo media hora totalmente contra las cuerdas, que no sé muy bien si es mérito del Rayo, de mérito del Estrasburgo, me sorprendió totalmente, no esperaba eso.
0: A mí también.
1: Pero el partido de vuelta es otra historia, el Estrasburgo en casa es muy fuerte, la gente aprieta mucho, lo vimos con el Mainz, como el Estrasburgo fue muy superado en Mainz por momentos, como le pasó en Vallecas, y en cambio en Estrasburgo fue otro partido. Y además recupera a Due, que fue baja en la ida, hermano del Due famoso, ¿no?
0: Les han salido buenos los hijos, hay que decirlo.
1: Sí. Tampoco es malo, o sea, este es el malo que es bueno también, quiero decir.
0: Claro, por eso.
1: Claro, el menos bueno, digamos. Y después creo que Barco, no sé, estuvo sancionado en la ida, estaba tocado, pero creo que puede llegar, y también es un jugador que está siendo muy importante. De hecho, creo que lo va a coger el Chelsea para la temporada que viene. Y creo que son dos jugadores importantes, más bueno, lo que tiene de local y demás. Pues Estrasburgo está una cuota, el ganar el partido, ya no digo clasificar en este caso, pero ganar el partido, que valdría ir a la prórroga, está cercano a dos, por 1,88, 1,90. Bueno, me parece que es una buena apuesta, sinceramente, porque creo que es un campo para donde el Rayo va a sufrir. Lo vimos también con el AEK de Atenas, por ejemplo, que el Rayo en casa ganara 3-0, bueno, estuviera bien, aunque fuera excesivo, la verdad. Y en cambio en Atenas sufrió muchísimo. Es decir, aquí en Europa, de jugar en casa a jugar fuera cambió mucho.
0: Sí.
1: Y creo que puede pasar algo parecido. Sí.
0: Mira, que comentamos, y con esto acabo, la cuota de Estrasburgo, comentamos, se clasifica, que era interesante en el partido de Vallecas, 1,70, ya ha subido a 2,15, de hecho la que ha bajado considerablemente es la del Rayo, que me sorprende muchísimo con una renta tan corta, 1,65, así que cuota 2,15 ahora mismo, que se clasifica el Estrasburgo a la final. Josema, un abrazo, hablamos la semana que viene, amigo.
1: Un abrazo, Adrián, chao.
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0: Nos centramos en Euroliga. Luis de Bravenderbeta, amigo, ¿qué tal estás?
1: Hola, Adrián, ¿qué tal?
0: Bueno, vamos a hablar de las buenas noticias y las malas noticias. Precisamente es un equipo español todo lo contrario al otro. El Real Madrid, 2 victorias. El Valencia Basket, 2 derrotas.
1: Sí, el Real Madrid muy solvente. 2 victorias contundentes, haciéndose fuerte en el Movistar Arena, como ha sido durante toda la competición, que solo haya perdido un partido de los de fase regular. Y bueno, se lleva los dos primeros choques. Y ha puesto la eliminatoria muy, muy, muy favorable. Ahora tiene que confirmarlo fuera, su gran asignatura pendiente durante toda esta Euroliga. Pero bueno, evidentemente ha confirmado que es el favorito y que está en un buen momento, que Scariolo ha llegado a esta fase de la temporada con el equipo en plena forma. Y por otra parte, como decía, el Valencia, una lástima, 2 partidos que se han decidido en un caro cruz final, y ahí pues ha caído en ambas ocasiones del lado del equipo griego.
0: Pues vamos a analizar lo que tenemos para el día ya de mañana. Precisamente empezamos muy prontito, 6 de la tarde, ese Apoel Real Madrid.
1: Un partido que lo he estado mirando por ver a ver qué, por dónde meterle mano a la hora de las apuestas, pero veo que es un partido que está al 50%, que el Real Madrid está en muy buen momento. Es cierto, como decíamos antes, que no gana con la misma facilidad, ni mucho menos fuera de casa, que en el Palacio de los Deportes. Pero bueno, está en un buen momento y creo que es un partido que se va a decidir en los últimos minutos y por pequeños detalles. Entonces veo las cuotas bien puestas y el partido al 50%.
0: Nos pasamos a las 7:45, donde hay ese Mónaco-Olympiacos, que Olympiacos ha ganado los 2 partidos y con mucha solvencia.
1: Sí, posiblemente la eliminatoria más desigualada de las 4, y creo que se lo va a llevar a Olympiacos en 3, porque bueno, ha mostrado que es mucho mejor equipo y que llega a la Final Four si finalmente consigue clasificarse como el favorito, pues junto a Panathinaikos.
0: Nos vamos al miércoles ya, donde tenemos los otros 2 partidos. A las 7 de la tarde tenemos ese Zalgiris Kaunas frente al Fenerbahce. Decir lo mismo que Olympiacos, Fenerbahce que ha ganado sus 2 partidos con relativa facilidad.
1: Sí, aquí de las 4 eliminatorias es la que espero que se prolongue un poco más. Creo que se puede forzar el cuarto partido, que Zalgiris en casa se hace muy fuerte, y creo que sí que aquí puedo dar como favorito a Zalgiris en este tercer partido y prolongarlo un poquito más la serie, por lo menos hasta un cuarto partido, y bueno, pues a ver qué sucede, porque sí que yo es verdad que le daba más opciones en estos primeros partidos en Turquía, y el Fenerbahce está muy muy sólido.
0: Y acabamos con ese Panathinaikos Valencia Basket del miércoles.
1: Comentábamos antes que el Valencia la ha tenido los 2 partidos a cara o cruz. En el primer partido estuvieron muy desacertados de la línea de 3. En el segundo partido pues ya los estuvieron en sus números anotadores, y bueno, pues consiguieron forzar la prórroga, y luego en la prórroga también pues en un cara o cruz final entre cambio de canastas, pues fue favorable a Panathinaikos cuando parecía que el partido se podía decantar del lado de Valencia. Aquí yo veo, ¿sí?, el hándicap muy, muy, muy largo. Siempre han sido partidos muy igualados. Estos dos que comentamos del playoff, los 2 de la fase regular se lo llevó Valencia. Evidentemente no están en el mismo momento, pero creo que un hándicap que encontramos de 8.5 es demasiado para estos 2 equipos, para un Valencia Basket que se aferra a sus últimas posibilidades, por lo menos, de forzar un cuarto partido. Y creo que sí, Panathinaikos es favorito, pero no tanto como indican las cuotas.
0: Pues interesante ese hándicap. La verdad que han sido partidos súper apretados y le deseamos la mayor de las suertes a Valencia Basket. A ver si por lo menos podemos apretar lo máximo la eliminatoria. Luis, hablamos la semana que viene. Un abrazo, amigo.
1: Adrián, un abrazo. Hasta luego.

0: Hoy se acaba el programa con tenis porque la verdad que hemos tenido, se lo decía ahora fuera de micros, a mí me ha gustado mucho, no sé si es por estar aquí en Madrid y vivirlo muy de cerca, pero me ha gustado mucho el Mutua Madrid Open y vamos a hablar de lo que viene ahora mismo. Sergi Tenis, amigo, ¿qué tal estás?
1: Un saludo, pues aquí metido de lleno en esta intensa gira sobre tierra batida, sí, en donde no hay descanso. Íbamos de Monte Carlo, Barcelona, Madrid, pues siguiente parada es el Masters de Roma, uno de los torneos pues con más prestigio, con más, pues, bueno, más solera del circuito y donde, bueno, no, nuevamente no está Alcaraz, pero sobre todo aquí destacaría que vuelve Novak Djokovic y verle sobre la pista una vez más, pues siempre es, mientras podamos tener este placer de poderle ver, pues siempre es de admirar. Y siempre se descargar cuando el serbio está en un cuadro final.
0: Vamos a primero atajar y entrar en este caso hablando contigo sobre lo que ha sido el Mutua Madrid Open, porque efectivamente la final era la esperada, la duración no lo fue. 6-1 y 6-2 de Jannik Sinner, que ha estado bastante, bastante bien en esta segunda semana del Mutua. Creo que le costó cogerse un poco, pero luego la verdad que ha definido perfectamente los encuentros, igual que con Hodar, que lo eliminan cuartos de final con ese 6-2, si no me equivoco, 7-6, pero la verdad que es una final. Veíamos a Zverev al acabar el encuentro casi llorando en el banquillo porque no se esperaba que le dieran tal tunda, podríamos decir.
1: Bueno, es la realidad ahora mismo del circuito, que Jannik Sinner está muy, muy, muy por encima. No necesita mostrar su mejor versión, porque si analizamos otros partidos, pues tendríamos torneos en los que ha estado pues mucho mejor que aquí en Madrid. Uh-huh. Tampoco le podríamos dar un excelente a su rendimiento. Nos podríamos quedar en un 7 o un 8, y aún así, pues vamos, ante rivales como has comentado, es que no ha tenido ningún tipo de problema, especialmente en la final, donde Zverev una vez más defraudó, saltó a la pista pues ya totalmente entregado, no ofreció resistencia alguna, y realmente a mí me parece vergonzoso un tenista como el alemán, número 3 del ranking mundial, que salte con esta actitud a la pista, porque puede ser mejor, peor, pero desde el primer juego, esa actitud en pista, pues vamos, una falta de respeto para todos los aficionados que estaban presenciando la final.
0: Es que es verdad que si lo piensas, dices, si este es el número 3 y el que le tiene que competir los títulos a Jannik Sinner y a Carlitos Alcaraz, vamos muy mal en el circuito. Lo decías, no es la ruta, ni el camino, ni la actuación más brillante de Jannik Sinner a lo largo del Mutua Madrid Open, pero con un 8 ya le vale para ganar el torneo, vamos a poner unas comillas, relativamente fácil. La verdad que es preocupante, sobre todo para la felicidad, podríamos decir, de este deporte, de ver algo diferente. Muchas veces en este caso, y no lo quiero extrapolar a un deporte de raqueta que diga que es similar, pero en el pádel hay dos parejas que son extremadamente buenas. Si la tercera tampoco compite y desiste, como lo hizo Zverev el otro día, pues es que vamos muy mal en este caso para llamar la atención al público, ¿eh? En general, que el tenis es un deporte multitudinario, pero que siempre ganen los mismos, ya sabemos que eso suele llevar a pues aburrimiento, o en este caso un tanto a frustración en general de jugadores, que ya hemos visto, para mí la nota más positiva del Mutua Madrid Open, jugadores que tienen una pinta sensacional. Es cierto que siempre decimos de Rafa Hodar, pero tenemos a españoles como Mérida también, que a mí me han sorprendido mucho, ¿eh?
1: Sí, la verdad es que cuando solo hay un tenista o en cualquier deporte, un deportista que domina de esta forma el circuito, pues se hace un tanto aburrido para el público en general. Al contrario, cuando están dos, como Alcaraz y Sinner, pues es cuando hay más emoción. Y que todos supiéramos que la final terminaría siendo Alcaraz-Sinner, pues la emoción estaba ahí porque sabíamos que estaríamos ante una batalla que podía ganar cualquiera de los dos. Y hace tan solo pues un torneo que se ha bajado Alcaraz y ya le echamos en falta, ya no sé por qué es Carlos, sino porque además es el que mantenía esa esperanza de que tuviéramos torneos pues un tanto abiertos, porque ahora analizaremos el cuadro de Roma y sí, si lo miramos podríamos decir, Sinner le ha tocado pues de los peores caminos posibles, pero es que no tengo ninguna duda de que volverá a ser el indiscutible candidato al título y solo, esperemos que no, pero una lesión le puede apartar de un nuevo Grand Slam, un nuevo título, aquí en este caso de un Masters 1000, y luego en Roland Garros de un Grand Slam.
0: Pues nos pasamos un poco a lo que es el futuro, nos pasamos a Roma. ¿Qué podemos destacar de ese cuadro? ¿Cuál podría ser el camino de los grandes tenistas que vamos a tener allí?
1: Sinner le ha tocado como cabezas de serie en su lado del cuadro, pues rivales complicados, ya que enfrentarse a Mensich en una segunda ronda, uh-huh, a Fields en la tercera, luego pues Ben Shelton o Davidovic en unos cuartos de final, pues es un camino que podríamos decir complicado, pero vamos, a no ser que, bueno, Checo, Mensich, que es de nuestra nueva generación, tiene ese desparpajo que no saltan a la pista entregados, pues bueno, si tiene un buen día con el servicio, podemos tener mínimamente partido. Luego con Fields ya vimos pues en Madrid que también es de los que salta a la pista entregado. La gran esperanza aquí que tenemos depositada, pues bueno, tenemos Fonseca, tenemos Rafa Jodar, que son los jóvenes pues que están subiendo mejor, y especialmente pues siempre tener en el torneo, como lo comentaba anteriormente, a Novak Djokovic, que esta vez sí que ha sido beneficiado con el cuadro. A diferencia de otros torneos, pues considero que tiene un camino muy asequible para rodarse, para adaptarse a la tierra batida, que hace meses que no compite, y luego pues llegar a las rondas finales como tanto le gusta a él en su mejor versión. Es una incógnita porque lleva meses sin competir, pero si yo entiendo que si está en el cuadro, si decide participar, es que se ve con opciones como mínimo de estar en la final.
0: Favorito entiendo que, por supuesto, Jannik Sinner, que también te pregunto, Sergi, y con esto acabo, el cansancio le tiene que llegar tarde o temprano porque está compitiéndolo todo.
1: Sí, lo compite todo, pero tampoco es que sean partidos muy exigentes, claro, para es él. Estoy convencido que hay entrenamientos. Hay tenistas que no compiten y entrenan y se desgastan mucho más que lo que ha tenido que hacer Sinner, porque ganar una final en 58 minutos, vamos, es que ni un entrenamiento se desgasta más que cualquier otro tenista del circuito. Si hubiéramos tenido partidos a tres sets, una final con Alcaraz, las típicas que se alargaban, tie breaks, usted diría, cuidado, porque Sinner ya sabemos que es de los que flaquea físicamente con la acumulación de minutos en pista. Pero es que ahora mismo, a no ser que empiece a tener problemas en las primeras rondas, pues nuevamente debería llegar en plenas condiciones a la lucha por el título.
0: Pues vamos a ver lo que sucede en Roma, que lo vamos a seguir muy de cerca. Sergi, un abrazo, amigo.
1: Un saludo, hasta la próxima.
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0: No me cansaré de decirlo, son los mejores. Con esto acabamos el programa del día de hoy, acompañado como siempre de la mejor casa de apuestas de Winamax. 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

0: Esta semana es semana de pay-per-view, semana de Hamza Chimaev, semana de Sean Strickland y, por supuesto, semana de Joel Álvarez. Habría que empatizar también un poco con Sean Strickland.
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0: Hola amigos de las artes marciales mixtas. Esta semana es semana de pay-per-view, semana de Hamza Chimaev, semana de Sean Strickland y, por supuesto, semana de Joel Álvarez. Lo que vamos a hacer esta semana es hacer las previas más importantes para nosotros y luego hacer esa gran recopilación que tendremos el miércoles. Así que hoy toca hablar de Hamza Chimaev contra Sean Strickland, pero no nos vamos a olvidar de la actuación histórica de Carlos Prates contra Jack de la Madalena, que es uno de los temas que trataremos durante la tarde-noche de hoy. César Alonso, ¿cómo estás?
2: Muy bien, ha impresionado todavía con lo que hizo Carlos Prates, ¿eh? No, o sea, le veía que podía ganar ese enfrentamiento, pero no de esa forma, tío. Esas rodillas a la cabeza, además, desde la distancia, de las cosas más locas que he visto en combates de campeonato.
0: Un Carlos Prates, se la paso al maestro Jorge Lera, que dice que él no va a hacer combates entre medias, que él ya es el número uno y que espera el campeonato.
1: Bueno, yo creo que con esa actuación, hasta cierto punto, se postuló como candidato al título, hizo claramente las señales de que quería el cinturón.
2: Bueno, pero eso lo puedo hacer aquí yo también.
1: Sí, bueno, ya, pero después de ganar así, de una claro. manera tan dominante, a Jack de la Madalena, vamos a empatizar con este hombre, ¿no?
0: Tenemos que empatizar con él y habría que empatizar también un poco con Sean Strickland, porque la que se le viene este sábado... Y tremendo también, semana de rueda de prensa, estará la rueda de prensa que, vamos, que es un evento en sí como tal entre Hamza Chimaev y Sean Strickland, pero este viernes habrá rueda de prensa de todos los protagonistas de UFC 250 Freedom. Hay que estar pendiente de todo lo que se dice ahí, del primer cara a cara entre Justin Gaethje e Ilia Topuria. Vamos sin más dilación a hacer, como os gusta a vosotros, una previa clásica, con claves, con anécdotas, con momento de forma, con quiénes son los favoritos, pronósticos. 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Vamos a ver el nivel de expectación de este combate, Jorge, Hamza Chimaev contra Sean Strickland.
1: De nivel de expectación para mí máximo, o sea, el combate en sí es bueno para todo el mundo, si encima estás implicado porque es un peleador español,
0: el de
1: mucho más.
0: Chimaev contra Sean Strickland.
1: Ah, el de Strickland, vamos por el de Strickland, pues sí. Es un 8.5, porque es un hay muchas ganas de verlo por el pique, porque es el combate del odio, pero creo que la balanza está tan a favor de Chimaev que quizás eso le baje un poquito, ¿no?
0: ¿Qué sensación tienes tú, César?
2: Estoy un poco en el mismo barco que Jorge. Da la sensación de un combate desnivelado.
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